0: trámite de uno de los proyectos que el presidente quiere anunciar en su primera cuenta pública, ¿no es cierto?, que tiene que ver con las escuelas protegidas. Así que no habrá cambio, por lo menos en esas carteras, y ya es evidente que los ministras que dejarán el gabinete serán la ministra Cedini y la ministra Steiner. Pero lo que comentábamos antes, la singularidad de que hayamos escuchado prácticamente todas las reacciones desde el Parlamento antes de que lo anuncie el presidente de la República. O sea, hay un diseño aquí en comunicaciones que parece muy, muy particular, en la medida en que no se espera la declaración de La Moneda para salir a adelantar las reacciones y los comentarios, no solo desde la oposición, también desde el oficialismo, Jorge.
1: Sí, porque la información se filtró no solo con el comunicado de que iba a haber un cambio de gabinete, algo que ya se estaba rumoreando desde la tarde. Lo de esa confirmación sirvió simplemente para eso. Pero los senadores representantes del oficialismo, claro, ellos fueron comunicados, informados, particularmente los presidentes de partido, y de ahí la información baja a los jefes de comité y a todos los senadores del oficialismo en general respecto de quiénes son las ministras que salen. Y efectivamente, si uno puede hacer alguna observación respecto del manejo comunicacional que está a cargo, se supone, de la Secretaría General de Gobierno, de la ministra Mara Cedini, se filtró también este cambio de gabinete que la involucra a ella. Es como explicativo en sí mismo, ¿no?
0: Claro,
1: las comunicaciones no se están manejando del todo bien para que el presidente sea el que salga a hacer el anuncio.
0: Mira, no, claramente. Además, perdona, pero La Moneda va a ser la última que va a salir a confirmar el cambio de gabinete. O sea,
1: claro, se está dando por hecho. Simplemente la puesta en escena.
0: Claro, no hay sorpresa, a menos que efectivamente aparezca algún tipo de anuncio muy sorpresivo, pero hasta ahora está toda la información disponible, se ha filtrado todo, y sabemos que las filtraciones, porque no solo tiene que ver con las ministras que salen, sino que también con quienes asumirían en categorías de biministras. Entonces, hay una cuestión que tiene que ver con otro de alguna manera las dificultades en comunicación o los desafíos que ha enfrentado en comunicación el presidente Kast, que es evitar las filtraciones. Eso no ha sido posible, y el diseño parece al menos singular, si es por diseño, que el cambio de gabinete ya es claro y ya están los comentaristas y ya están las reacciones y ya están las declaraciones, cuando ni siquiera La Moneda se ha hecho pasar a la prensa para que se conozca el anuncio. El presidente queda muy offside en su propio cambio de gabinete.
1: Ahora que ver también si es que es posible, cuando haya acceso de los periodistas en La Moneda al salón, el tema de las sillas. ¿Te acuerdas que alguna vez hubo una cantidad de sillas que anunciaban que hicieron cinco claro. movimientos, después se sacó una y en realidad no se hicieron cinco, sino que a última hora se hicieron solo cuatro en el gobierno del presidente Sebastián Piñera, el segundo gobierno? Bueno, son parte de las cosas que comunicacionalmente se tienen que ver a nivel de detalle, para que no se anticipen alguna señal que pueda ser claramente interpretable, como ha ocurrido en aquella oportunidad, y bueno, más que interpretable, ya se ha conocido, como tú dices, el contenido mismo del cambio esta vez.
0: Absolutamente, claro, allí donde en otros cambios de gabinete se adivinaba por quién entraba, quién salía, los familiares que llegaban, uno más o menos podía imaginar o plantear, adelantar algo de lo que se guardaba celosamente desde el Palacio Presidencial, no ha sido el caso. Jorge Espinosa, volvemos en cualquier minuto contigo, ¿eh? Nos vamos hasta La Moneda. Muchas gracias, Jorge.
1: Muy bien, aquí me quedo.
0: Sigue Pablo Rivera en La Moneda. Le vamos a preguntar si ya se ha hecho entrada al salón para el anuncio oficial del cambio de gabinete, qué movimiento se está registrando. Pablo, muy buenas tardes nuevamente.
2: Sí, retomamos el contacto. Nosotros continuamos aquí todavía en el patio de los Naranjos a la espera de que se pueda hacer ingreso por parte de la prensa, de los periodistas, hasta el Salón de Montvaras. Recordemos que en un inicio estaba pactado para las 20 horas empezar esta ceremonia de cambio de gabinete. Sin embargo, por lo que hemos podido presenciar, aún no se nos ha hecho ningún tipo de anuncio, pero como te digo, aún seguimos aquí en el patio a la espera de que se nos avise, se nos dé aviso para poder ingresar al Salón Montvaras para ya dar inicio a este cambio de gabinete. De momento, al menos aquí donde estamos nosotros, no hemos podido ver si es que ha llegado algún otro ministro, alguna otra autoridad de gobierno, por lo que es poca la información que hemos podido obtener sobre qué personalidades han ido llegando hasta el Palacio

0: de las monedas. Así que ese, bueno, es el ambiente, estamos todos expectantes a la espera de lo que pueda pasar. Como volver a recalcar, se espera que sean dos los cambios en este gobierno. El ministro Claudio Alvarado pasaría a ser ministro como vocero y también sí, se mantendría como ministro del Interior. En tanto, Martina Arrau dejaría el Ministerio de Obras Públicas y pasa a ministro de Seguridad, y de Granch se mantendría en Obras Públicas y Transporte, Paula.
1: Muy bien, muchísimas gracias, Pablo Rivera. Nos quedamos con las líneas abiertas hasta la moneda. Pablo nos va a contar en cuanto logre entrar, ya se haga el ingreso oficial para la prensa, y de esa manera entonces se dé ya por iniciada esta ceremonia de cambio de gabinete que vamos a estar transmitiendo en Cooperativa. Muchas gracias, Pablo, hasta cualquier instante.
0: Hasta pronto, Paula.
1: Se trata de el cambio de gabinete más rápido desde el retorno a la democracia, la salida de las ministras de Seguridad y de la CGGOP bajo el gobierno del presidente José Antonio Kast, constituyen también el ajuste ministerial más rápido registrado desde el retorno a la democracia en Chile. Solo 69 días se ha logrado sostener el diseño del presidente José Antonio Kast para su gabinete. Vamos a conversar con Tomás Duval, que es analista político, es académico de la Facultad de Ciencias Sociales y Humanidades de la Universidad Autónoma. ¿Cómo estás, Tomás? Muy buenas tardes, bienvenido a Cooperativa.
2: Hola, Paula, muy buenas tardes.
1: Bueno, tardes noticiosas, tardes que han sorprendido con este anuncio de cambio de gabinete que va a tener lugar en cualquier momento. Pero quería partir preguntándote por esta rapidez. ¿Cómo solo dura 69 días este primer gabinete del presidente José Antonio Kast? Recordemos, entre otras cosas, un presidente que asegura que se ha estado preparando para llegar al poder hace muchísimo tiempo y que instala una oficina presidencial, ¿no es cierto?, que funciona de manera paralela a los últimos días del gobierno del presidente Boric, precisamente anticipando el gabinete. Solo 69 días más tarde, y anticipando, por supuesto, la llegada al poder, solo 69 días más tarde se genera este cambio de gabinete. ¿Qué podemos leer en esa velocidad con la que es necesario hacer el ajuste ministerial, Tomás?
2: Yo creo que eran dos áreas muy sensibles, el área de la vocería y seguridad eran áreas muy sensibles para el gobierno. Por lo tanto, me parece que el presidente ha actuado con rapidez inusitada, ¿no? Siendo el cambio de gabinete más rápido. Pero por la relevancia que tienen ambos ministerios, me parece que la medida va en el sentido correcto, ¿no? Ahora, los cambios anunciados o los posibles que llegaría Martín Arrau a seguridad y el ministro Alvarado asumiría la vocería, eso ya refleja un cambio en el diseño y en la configuración también del comité político del gobierno, ¿no? Puesto que de alguna manera la llegada de Martín Arrau a seguridad es la llegada, llamémoslo así, del partido del presidente, del partido republicano, en un tema tan sensible de campaña como fue la seguridad pública.
1: Pero ahora hay una
2: relevancia en eso, ¿no?
1: Exactamente. Ahora, tendría sentido, considerando que esta es una cartera vital, es el centro de las promesas de campaña, es el centro de probablemente buena parte de la votación del gobierno del presidente José Antonio Kast en materias de seguridad, y tendría sentido llevar hasta esa cartera a alguien tan cercano a la campaña, tan cercano al presidente y tan del partido del presidente, como dices tú, como Arrau. De la misma forma que Alvarado eventualmente tome también dos carteras, señala que hubo un error en el diseño original de desplazar tanto a los partidos políticos, porque en Alvarado se le entrega el respaldo, básicamente a Chile Vamos.
2: Sí, me parece que por eso digo, hay un cambio, no es un mero cambio de gabinete, es el ambiente de diseño, ¿no? Donde ya los ministros van a asumir con una potencia política mayor los desafíos, ¿no? Y Alvarado, esto es inédito, ¿no? Se va a convertir en ministro del Interior, en coordinador, llamémoslo así, del gabinete ministerial y al mismo tiempo en el vocero, ¿no? Entonces va a tener un rol muy relevante en lo que viene del gobierno, ¿no?
1: Entonces, ¿tomaría mucho poder Alvarado? ¿Se redobla el poder de Alvarado?
2: Me parece que sí, porque no solamente tiene la misión de coordinar más la estructura del propio Ministerio del Interior, sino que también va a ser la voz oficial del gobierno. De alguna manera es eso lo que se instala ahí, ¿no? Vamos a ver si esta figura funciona adecuadamente. Bueno,

0: Quizás muchos en algún minuto habían pensado que la vocería no necesariamente tenía que ser un ministerio. Bueno, aquí vemos hay una conjunción, un biministro que va a asumir ese rol en un momento político donde el gobierno no ha estado bien en las encuestas, ¿no? Entonces va a ser una. Por eso digo que hay un cambio político y de diseño interno, ¿no?
1: Y en ese sentido, ¿cuánto debe desandar el presidente José Antonio Kast de lo que fue su diseño original? ¿Cuánto está sacrificando en este cambio de gabinete? Y en tu opinión, ¿qué es lo que hace inevitable un ajuste ministerial que uno imagina debe haber sido largamente resistido por el presidente? ¿En qué momento se vuelve inminente la salida de Steiner y de Cedinie, en tu opinión?
0: Yo creo que la ministra de Seguridad, bueno, en la última semana había seguido cometiendo más errores, ¿no? Esto de entrar en una polémica si el ministerio tenía que tener una estrategia, un plan perfecto, cometió errores muy infantiles desde ese punto de vista, ¿no? Y en un tema tan sensible para el presidente y su campaña política, me parece que era natural que ahí se produjera un cambio. Y respecto a la vocería, más bien había, yo diría en las últimas semanas ya, había como desaparecido del ámbito público, ¿no? Y había perdido consistencia y estaba en una labor muy, muy menor, sin tener protagonismo en la actividad política, ¿no? Entonces me parece que era una debilidad evidente y de cierta manera el presidente creo que cortó por lo más sano y decir, bueno, hay que cambiar y cambió rápidamente sin otra mirada, digamos, ¿no?
1: Fue un error la incorporación de Steiner, que siempre se apuntó como un cambio, algo de o una designación o un nombramiento un poco de última hora, en el sentido de que había otros nombres que parecían más afines, por lo menos a algunos sectores de gobierno, o a que incluso ella está en el cargo de fiscal poco antes o muy poco antes de que se la nombre ministra de Seguridad.
0: Sí, yo diría que fue una apuesta que efectivamente no le resultó al presidente, ¿no? Steiner llega casi a última hora a incorporarse al gabinete y por lo tanto era una apuesta arriesgada y que evidentemente no resultó. Ahora, también hay que considerar que los candidatos que tenían para el Ministerio de Seguridad al final se transformaron en parlamentarios, ya sean senadores y diputados, ¿no? Entonces ahí también hubo un problema, ¿no? Si esas personas estaban tan convencidos de aquello, bueno, no debieron haber postulado a eso y haber quedado apoyando al presidente, pero ya fueron los hechos, ¿no? Me parece que, claro, fue una apuesta y esa apuesta no resultó. Steiner no tuvo las condiciones necesarias para asumir el cargo de un ministerio tan sensible y relativamente nuevo, ¿no?
1: Tomás Doval, ¿habrá dudas respecto a si el gobierno tomó esta decisión muy temprano o muy tarde? Uno podría decir, hubo rapidez, porque se trata del cambio de gabinete más rápido desde el retorno a la democracia, pero uno podría decir que hubo demora en términos en que ya la desaprobación del gobierno iba avanzando y las debilidades en seguridad estaban llegando al propio mandatario. Tomás, perdón,
0: Claro.
1: te dejo a la espera de esa respuesta si nos das unos menos minutos, porque la noticia está surgiendo desde el Congreso.
2: Sí, por supuesto.
1: Jorge Espinoza Cuéllar.
3: De Renovación Nacional. Senador, hasta que el presidente no hable la moneda, yo no voy a hablar nada.
2: ¿Qué evaluación hace usted de la gestión de la ministra?
3: Chiquillos, nada hasta que el presidente lo diga.
2: Bueno. Se intentó, pero no se pudo. Ella, como presidenta de partido, la senadora Valladares tiene la prudencia, digamos, de no explayarse como sí lo hicieron los senadores de su mismo partido poco rato atrás. A propósito de la ministra Steiner, no sé si ya lo dijeron, ella misma, Paula, había renovado su propio gabinete ministerial, había hecho algunos cambios en la jefatura de su gabinete, de sus colaboradores, y ahora van a quedar en el aire o a lo que decida el nuevo ministro.
1: Así es, a la espera de lo que decida Arrau, que sería el ministro que asumiría la cartera de seguridad. Prudente Valladares, exhibiendo la prudencia que no ha exhibido nadie más, digamos, en el Congreso, probablemente porque también es difícil, evitar los comentarios.

0: cuando los trascendidos son muchos, y de hecho más que trascendidos, se le comunicó a los presidentes de partido y por lo tanto los parlamentarios estaban al tanto cuando comienzan a entregar sus reacciones. Jorge, en cualquier minuto volvemos al Congreso.
1: Muy bien.
0: Estamos en Cooperativa, volvemos a la comunicación con Tomás Duval. Le habíamos dejado hecha la pregunta respecto a si esta es una decisión muy rápida que toma el gobierno, el ajuste ministerial más rápido desde el regreso a la democracia, o demasiado tardía, puesto que ya estaba aumentando su desaprobación en las encuestas. Tomás.
1: A mí me parece una decisión oportuna, ¿no? Ya no podía dilatar más una situación que le estaba trayendo costos, ¿no? La desaprobación puede que no únicamente se vea al tema de seguridad, pero también recordemos que tiene que ver con el alza de las bencinas y todos los hechos anteriores, ¿no? Entonces me parece que eso también puede tener una influencia directa, ¿no? Porque es un tema que estaba ya no solo golpeando a la ministra Stein, sino que al gobierno y al presidente. Entonces me parece que eso es lo que hace que esta decisión sea tan rápida para tomar una decisión en este contexto, ¿no?
0: Es parte de lo que resulta inminente a esta hora, cuando no sabemos por boca del presidente si efectivamente estos serán las ministras que dejarán el cargo, aunque ya esto se ha dado por un hecho. Y quería preguntarte, Tomás Duval, respecto a eso, al diseño de comunicaciones, si es que hay un diseño en lo que estamos viendo, ¿no es cierto? Un cambio de gabinete que se comenta, se habla, se analiza, se anuncia desde el Congreso sin que se haya realizado ni siquiera la ceremonia todavía. ¿Cuál inusual es aquello, Tomás Duval?
1: A ver, bueno, son los trascendidos que uno va teniendo de los cambios, ¿no? Evidentemente hay un poco de improvisación aquí, porque recordemos que hay ministros que han aparecido un poco sentados en la silla y se han retirado silla al momento del juramento.
0: Entonces, tal cual.
1: También algún tipo de prudencia en aquello, pero me parece que las señales que ha dado son de un cambio profundo en la línea política, ¿no? Si no es a Raúl, vamos a tener una sorpresa mayor, pero yo diría que uno pensaría que ahí está el cambio fundamental que está haciendo el presidente de la República hoy día, ¿no?
0: Así es, habrá que ver si efectivamente hay improvisaciones dentro de este cambio de gabinete, pero evidentemente por las declaraciones que entregaban más temprano los ministros, no había señal de que efectivamente Steiner por lo menos fuera a dejar el cargo, ni tampoco Cedini, que entregó una vocería hoy en una reaparición después de, en general, un periodo en el que se había mantenido más o menos al margen de la principal labor que tiene esa cartera, que es comunicar a la ciudadanía, a la opinión pública. Tomás Duval, muchísimas gracias por los minutos con Cooperativa.
1: Muchas gracias a ustedes, buenas tardes.
0: Muy buenas tardes. Estamos en Cooperativa, son las 8 de la tarde con 22 minutos. Le pedimos disculpas a la gente del deporte. Está listo Cooperativa de Deportes para entrar con la información en cuanto tenga lugar la ceremonia de cambio de gabinete, que estaba programada para las 8 de esta tarde, convocada a las 8 de esta tarde. Sin embargo, hasta el momento no hay señales de que efectivamente vaya a comenzar esa ceremonia. Ni siquiera ha hecho ingreso la prensa para observar, para poder registrar este que será el cambio de gabinete, el ajuste ministerial más rápido desde el retorno a la democracia. Un tiempo récord dura en su brevedad este primer diseño político, este primer diseño de gabinete del presidente José Antonio Kast. Nos vamos a la pausa. Continuamos en lo que queda del día y seguimos con la transición, cambio de gabinete. 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
6: Cooperativa. 8:29 minutos. 8:29 minutos.
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8: Así es, seguimos en Cooperativa y lo que está pasando en este momento es que ya estamos en los preparativos finales para este ajuste ministerial. Pablo Rivera ya ha entrado hasta el Salón Montparas, donde tendrá lugar este anuncio entonces que ya ha trascendido respecto a las salidas de la ministra Estela.

0: y Sedini, cambios en la CEGECOV y el Ministerio de Seguridad. Pablo Rivera, muy buenas tardes nuevamente.
1: Sí, Paula, claro, retomamos el contacto hace apenas unos minutos. Se acaba de dar ingreso a la prensa al Salón Montvara, donde se espera que dentro de unos instantes más comience esta ceremonia de cambio de gabinete. Son dos filas de sillas en

0: tradicional mesa, que es precisamente donde se realizan estos cambios, o suelen realizarse como estos cambios de gabinetes, donde se hacen estas firmas y donde el presidente los autoriza a formar parte de sus nuevos puestos dentro de este gobierno. Respecto a estas dos filas de silla, la primera persona en instalarse en el Salón Montvaras por parte del gobierno fue el subsecretario general de gobierno, José Francisco Lagos. Es el ambiente que se vive en estos momentos. Estoy tratando de ver quién más ha llegado porque entenderán ustedes que es mucha la prensa que está en este momento y el espacio donde estamos ubicados nosotros es bastante reducido. Por lo que es eso lo que está ocurriendo. Recalcar que esta ceremonia ya parte con al menos 30 minutos de atraso, porque en un inicio estaba a las 20 horas. Sin embargo, son ya más de las 20:30, por lo que un atraso bien considerable en lo que respecta a la.
1: Pablo Rivera, ¿tienes algunos? Sí, hay algunos problemas de conexión, Pablo. Te vamos escuchando con muchísimas interrupciones. Probablemente tenga que ver con la cantidad de señales que se están transmitiendo allí desde el interior del salón, porque tú nos dices hay muchísima expectación periodística y mucha prensa allí en ese salón donde tú te encuentras. Veamos si podemos retomar un poco la conexión. Nos decías por lo menos media hora de retraso hasta el momento, Pablo.
0: Sí, ya más de media hora. Por lo menos 32 minutos de el ambiente acá es bien movido, ¿eh? Me imagino cómo suele vivirse un cambio de gabinete, sobre todo tan pronto, hasta dos meses de la instalación de este gobierno, ya se hace el primer cambio de gabinete. Son por lo menos dos las carteras que se van a mover en este momento, en esta instancia. Así que estamos a la espera de que haga ya ingreso al Salón Montvaras el presidente de la República, José Antonio Kast, para ya dar inicio a lo que es esta ceremonia de cambio de gabinete.
1: Así es, el despacho de Pablo Rivera allí desde el interior del Salón Montvaras, con los muros rojos allí, las dos filas de asientos. Está ocupada toda la fila posterior, falta la primera línea, digamos, de sillas donde se instalarán los titulares, los integrantes del gabinete de José Antonio Kast. Recordemos que este gabinete que hoy se altera, y no solo con la salida de dos nombres, sino también en la conformación, por ejemplo, de su comité político, apunta a, de alguna manera, al fracaso de un diseño que el presidente fue desarrollando de manera muy personal, allí donde eventualmente los gabinetes responden siempre al primer mandatario, pero se desarrollan con una cierta representatividad para, por ejemplo, los partidos de la coalición que llega hasta el gobierno. En este caso, el presidente Kast optó por un diseño muy personal, donde los partidos de la coalición oficialista tenían apenas un representante, exceptuando el Partido Republicano, y se habían privilegiado figuras independientes, ¿no? El caso de Francisco Pérez Mackenna en la Cancillería, el caso del propio Jorge Quirós, el ministro de Hacienda, que probablemente una de las figuras más vistosas lejos del gabinete, quizás no el más popular, pero sí efectivamente la más vistosa y la que definitivamente traía un plan hasta el gobierno. En el caso de los partidos, se habían visto más representados por Claudio Alvarado, que está en el Ministerio del Interior y que eventualmente, según los trascendidos hasta ahora, tomaría un poder bien importante si ejerciera efectivamente como portavoz también de la administración. José García, la figura de Renovación Nacional, también dentro del ministerio, en un cargo que en las negociaciones, por ejemplo, con el Partido de la Gente, se ha visto de alguna manera sobrepasado, ¿no? Por las tratativas directas que ha hecho Jorge Quirós con Franco Parisi, pero que representa allí a Renovación Nacional. Como dijo en cooperativa la presidenta de Renovación Nacional, la figura que estaba sosteniendo la estantería del gabinete. Eso lo dijo en la primera edición del diario de Cooperativa, en una entrevista que tenía con nosotros. En el caso de Mara Sedini, una figura independiente en la Secretaría General de Gobierno, que se ve con varias dificultades para ir desarrollando este cargo, al punto que los puntos de prensa o la comunicación con los medios de comunicación prácticamente desaparece. Está el caso María Paz Arzola, otra figura independiente en la cartera de Educación. Vamos a el contacto con el Congreso. Ya estábamos revisando

0: qué titulares no van a poder asistir al cambio de gabinete. Es una cuestión que se ve imposible, puesto que están todavía allí en Valparaíso. Jorge Espinosa Cuellar, muy buenas tardes una vez más.
1: Sí, ¿qué tal, Paula? Buenas tardes. Hablamos del titular de la SECPRES, José García Rubinot, que se ha tenido que quedar. La sección del Senado se ha prolongado porque después de despachar el proyecto Escuelas Protegidas, se tomaron el tiempo para debatir y van a votar ahora designaciones del presidente de la República para integrar la Agencia de Protección de Datos Personales. Por lo mismo, se ha extendido la sesión del Senado y no hemos tenido acceso a particularmente los senadores del oficialismo, salvo a la pasada la senadora Andrea Valladares y el punto de prensa que transmitimos antes de Andrés Longton y María José Gatica. A propósito de los cambios de gabinete y esto de que se haya filtrado antes de que lo anuncie concretamente el presidente de la República, se han dado otras situaciones más o menos parecidas cuando la prensa ha adelantado, qué sé yo, 3, 4 o 5 nombres, y de los cuales posiblemente acertó en 4. ¿Te recuerdas, Paula, que una vez se daba por hecho que Felipe Ward iba a asumir en el Ministerio del Interior? Ese dato estaba de hecho chequeado, confirmado, y a última hora no asumió en el Ministerio del Interior porque el presidente de la República, Sebastián Piñera, tomó la decisión de no ponerlo, sino que dejarlo en otro ministerio, en el Ministerio de la Vivienda, y poner a Gonzalo Blumer en Interior. O sea, se pueden hacer cambios de última hora, pero todo indica que no van a haber en esta ocasión ese tipo de cambios, porque se dan por descontado los dos nombres, que son dos ministras, como tú lo has dicho, que han estado muy expuestas. Mira, acaba de salir la senadora Carol Cariola, vamos a conversar con ella precisamente respecto de su pensamiento, sus reflexiones. Será ahora.
2: Sí, bueno, queda en evidencia que hay una situación de improvisación y de alguna u otra manera, a días tan solo de la primera cuenta pública del presidente Kast, la situación en materia de seguridad queda en una inestabilidad importante. O sea, los biministros que van a asumir estas responsabilidades, a propósito también de la vocería, no dice, bueno, ¿cómo es posible que un ministro de Obras Públicas esté asumiendo una responsabilidad tan distinta, digamos, respecto de una tarea en torno a la, respecto de la otra? Y en relación a la vocería, creo que la situación es bastante clara. Hay una crítica bastante transversal a cómo se han llevado las comunicaciones en el gobierno, más allá de las características particulares. Yo no soy partidaria de hacer juicios personales de quienes asumen, digamos, distintas responsabilidades. Pero evidentemente un gobierno requiere de las mejores capacidades, sobre todo en aquellas materias que son las más sensibles e importantes de su programa. Y en el caso de seguridad pública, evidentemente era la gran promesa del gobierno. El presidente Kast va a hacer su cuenta pública y yo no sé si tenga mucho que contar más que removió una ministra.
1: Senadora, estamos en vivo para Cooperativa. El Partido Republicano, el partido del presidente José Antonio Kast, no estaba de acuerdo ni siquiera con la creación de un nuevo Ministerio de Seguridad. Pero, dado los hechos, tiene que poner ahí a una persona con experiencia. No resultó este diseño. ¿Cómo evalúa usted lo que ocurrió y lo que debería ocurrir con el perfil que debería tener el nuevo ministro o ministra? Algunos colegas suyos decían, por lo menos, que presente un plan.
2: O sea, yo creo que las competencias de un ministro o ministra de seguridad, evidentemente, tienen que ver con personas con capacidades técnicas, pero también con capacidades políticas. No basta solo con tener condiciones técnicas frente a un tema, sino que también tener manejo político, tener la capacidad de interactuar con el Parlamento, con otras fuerzas políticas, porque más allá de que las elecciones presidenciales las gane un sector o las gane en este caso el gobierno de turno, la interacción con el resto de las fuerzas políticas siempre es relevante y es importante. Y tener un plan en cualquier ministerio de un gobierno, digamos, es un elemento básico. O sea, yo creo que cualquier persona que asume una cartera desde el gobierno central, desde el ejecutivo, requiere de un plan de implementación. De lo contrario, volvemos al punto más sensible de toda esta discusión, que es la improvisación.
3: Y usted insiste en que no había plan, o sea, esa es su convicción.
2: O sea, yo entiendo que eso fue lo que la propia ex ministra planteó, ¿no? Al preguntárselo, ella misma dijo que iba a desarrollar un plan, que el plan no estaba hecho. Entonces, eso da cuenta realmente de que acá hay una falencia profunda, que no es solo de la ministra, es una falencia del gobierno, que no se le puede trasladar solamente a ella. Yo creo que sería muy injusto que todas las responsabilidades en esta situación

0: se trasladaran a una ministra en particular, porque esa es la forma más fácil, digamos, de sacar la castaña con la mano al gato.
1: Usted hablaba de condiciones técnicas y también habilidades políticas. En ese sentido, Claudio Alvarado, como ministro del Interior y además como vocero de gobierno, ¿qué le parece a usted? Además, en el entendido que el presidente acaba de la idea de disminuir el número de ministerios.
0: Sí. Sí, bueno, me parece peligrosa la señal de estar estableciendo biministerios de manera permanente. Yo espero que esto no sea una estrategia o una excusa finalmente de algo que está pensado de esta determinada manera, que finalmente estén buscando ir reduciendo las carteras y por tanto también sus competencias, capacidades, porque ya hemos visto cuál es la intención finalmente de la reducción presupuestaria, que significa disminuir el rol del Estado en distintas materias: salud, educación, vivienda, etcétera. Y creo que reducir la institucionalidad, dejar a cargo a un ministro de temas tan importantes, finalmente es como dejar de lado un área que es sensible, que es importante y que evidentemente tiene que ver con necesidades.
2: Dejamos estas declaraciones en el Congreso, son relevantes las distintas voces políticas, pero nos vamos hasta el Salón Montt Varas porque ya es inminente el inicio de la ceremonia. Pablo
3: Rivera.
2: Hace
3: uso de la palabra el subsecretario del Interior.
4: Nos vamos a la comenzando la ceremonia de cambio de mando. Ya se acaban de instalar todos los ministros
2: de gabinete.
4: De este gobierno.
1: Invito al señor ministro
4: precisamente
1: don Claudio Alvarado Andrade,
4: están juntas, están una al lado de la otra. El presidente de la República, José Antonio Kast, está también en esta mesa que se instaló para realizar esta ceremonia junto con el ministro de Interior, Claudio Alvarado. Vamos a escuchar precisamente cómo se desarrolla esta ceremonia.
2: Así es, damos paso a la señal oficial con el cambio de gabinete.
1: En las carteras
2: habla,
1: que
2: indica. Habla Máximo Pavés.
1: Decreto Supremo número 82. Santiago, 19 de mayo de 2026. Visto lo dispuesto en el artículo 32, número 7 de la Constitución Política de la República, en el decreto con fuerza de ley número 7912 del Ministerio del Interior del año 1927, que organiza las Secretarías del Estado, en el decreto supremo número 38 del año 2026 del Ministerio del Interior, en la resolución número 36 de 2024 de la Contraloría General de la República, y teniendo presente los antecedentes adjuntos, decreto: acéptase a contar de esta fecha las renuncias presentadas por los ministros de Estado en las carteras que se indican. Doña María Trinidad Steiner Herrera, en el Ministerio de Seguridad Pública.
2: El subsecretario del Interior, Max Pavés, realizando entonces este anuncio oficial. La primera renuncia que se conoce es la de la de Trinidad Steinert en la cartera de Seguridad Pública. Estamos en cooperativa y ha comenzado la ceremonia de cambio de gabinete. Estamos siguiendo la transmisión a través de la señal oficial. La ceremonia del cambio de gabinete.
1: Doña Mara Cedini,
2: el ajuste ministerial en curso.
1: En el Ministerio de la Secretaría General de Gobierno.
2: Se informa entonces la segunda renuncia, que ya había trascendido ampliamente a la prensa, la de la Secretaría General de Gobierno, Mara Cedini, en la despedida. Allí en el saludo, el abrazo al presidente José Antonio Kast.
1: Don Martín Arrau García Huidobro, en el Ministerio de Obras Públicas.
2: Esa es la renuncia entonces de Martín Arrau al Ministerio de Obras Públicas. Recordemos que aquí está la posibilidad que ha trascendido de algún tipo de enroque dentro del gabinete del presidente José Antonio Kast.
1: Publíquese. José Antonio Kast Rist, presidente de la República. Claudio Alvarado Andrade, ministro del Interior. Nombra ministros de Estado en las carteras que indica. Decreto Supremo número 83. Santiago, 19 de mayo de 2026. Visto lo dispuesto en el artículo 32, número 7. De la Constitución Política de la República y en la resolución número 36 de 2024 de la Contraloría General de la República, que fija normas sobre excepción de trámite de toma de razón, decreto, nómbrase a contar de esta fecha como ministros de Estado en las carteras que se indican a las siguientes personas, quienes por razones impostergables de buen servicio deberán asumir sus funciones en la fecha señalada sin esperar la total tramitación del presente decreto. Don Martín Arrau García Huidobro, en el Ministerio de Seguridad Pública.
2: Se confirma otro de los trascendidos de llegada de Martín Arrau a Seguridad Pública. Se incorpora entonces a una cartera vital para el gobierno, una cartera importantísima para el presidente José Antonio Kast. Reemplaza a la renunciada ministra Trinidad Steiner.
5: Ser fielmente el cargo de ministro de Estado que se os ha conferido de acuerdo a la Constitución Política de la República y las leyes.
6: Sí, juro, señor presidente.
2: El juramento de Martín Arrau, entonces, que renuncia al Ministerio de Obras Públicas para tomar la cartera de Seguridad Pública, ingeniero civil, industrial, agricultor, militante del Partido de Republicano.
1: El partido Don presidente Claudio Alvarado Andrade, en el Ministerio Secretaría General de Gobierno.
5: Alvarado Andrade, ¿juráis o prometéis ejercer fielmente el cargo de ministro de Estado que se os ha conferido de acuerdo a la Constitución de la República y las leyes?
6: Sí, juro, presidente.
2: Gracias. Este es el juramento de Claudio Alvarado, militante de la UDI, que asume entonces también el Ministerio de la Secretaría General de Gobierno, queda como viceministro, ya que es también el responsable de Interior dentro del gabinete del presidente José Antonio Kast.
1: Luis Gran Concha, en el Ministerio de Obras Públicas.
2: Asume Luis de Grancha el cargo que tenía Martín Arrau, que pasaba a Seguridad Pública, y toma el cargo también entonces de Obras Públicas.
5: Se ha conferido de acuerdo a la Constitución Política y a las leyes.
6: Sí, juro, señor presidente.
2: Ahí está el juramento de Luis de Grancha, titular de Transportes, que asume entonces en Obras Públicas.
1: Anótese, tómese razón, comuníquese y publíquese. José Antonio Kast Riz, presidente de la República. Claudio Alvarado Andrade, ministro del Interior.
3: Agradecemos las palabras del subsecretario del Interior y a continuación los invitamos a tomar ubicación para una fotografía oficial.
2: Se toman las imágenes entonces, se confirman todos los trascendidos respecto al cambio de gabinete, como el ministro del Interior, Claudio Alvarado, entonces asume el Ministerio de la Secretaría General de Gobierno, como el ministro Luis de Grancha, ministro de Transportes, asume en Obras Públicas, y como el Ministerio de Seguridad queda a cargo de una figura política de extrema cercanía al presidente José Antonio Kast, el exministro, actual ministro de Seguridad Pública y exministro de Obras Públicas, Martín Arrau. Se preparan las palabras del presidente de la República, José Antonio Kast, un ajuste ministerial en tiempo récord. Desde el retorno a la democracia, solo 69 días dura el diseño inicial del gabinete del presidente José Antonio Kast.
7: Nos reunimos hoy aquí en La Moneda para realizar un ajuste en nuestro equipo de gobierno. Antes de presentar a quienes asumen nuevas responsabilidades, quiero detenerme con cariño, con afecto, en quienes hoy concluyen una etapa al servicio de Chile. No esperaba hacer este cambio de gabinete. No era lo que tenía pensado para esta etapa de gobierno. Pero en base al sentido de urgencia que hoy tiene a nuestro país y la necesidad de responder a las tareas que Chile nos encomendó.

es que he decidido realizar este ajuste. Y quiero comenzar agradeciendo. Agradeciendo de manera profunda a la ministra de Seguridad Pública, Trinidad Steiner. A Trinidad le tocó asumir en estos primeros meses de gobierno uno de los desafíos más complejos y más urgentes que tiene nuestra patria: devolverle la tranquilidad a las familias y la autoridad al Estado frente al crimen organizado, frente al narcotráfico, frente a la violencia que durante años ha avanzado en nuestro país sin que nadie la detuviera. Trinidad asumió este compromiso con una dedicación y una convicción que pocos pueden igualar. Trabajó de manera incansable, recorrió unidades policiales a lo largo de todo nuestro país, escuchó a carabineros, a la policía de investigaciones, a gendarmería, a nuestras Fuerzas Armadas, en cada una de sus misiones. Sostuvo bilaterales permanentes con todos los altos mandos, ordenó la coordinación entre las distintas instituciones y, sobre todo, le devolvió algo que parecía perdido: la revalorización de la autoridad policial y el respeto por quienes ponen sus vidas para defender nuestras vidas. Incluso hoy, en una jornada en la que se han obtenido resultados concretos, producto de un trabajo largo del Ministerio Público, de nuestras policías y de nuestras Fuerzas Armadas, quiero decir que detrás de cada golpe contundente al crimen, al terrorismo, hay también una impronta política, una decisión, una convicción de todo nuestro gobierno. Y esa impronta, en estos primeros meses, lleva tu sello, el sello de Trinidad Steiner, una mujer valiente, una mujer coherente, que ha enfrentado situaciones muy difíciles en su vida y también en estos meses. Gracias, Trinidad. Gracias por tu entrega, por tu rigor, por tu valentía y por haberle dado la esperanza a los chilenos de que un Chile sin violencia, un Chile sin terrorismo es posible. Muchas gracias. Y con esa misma fuerza, quiero darte las gracias, Mara, Mara Cedeño. Estuvimos juntos desde la campaña. Lo entregaste todo para que llegáramos a recuperar la casa de todos, porque es la casa de todos. Asumiste un ministerio difícil en estos meses. Te ha tocado ser el rostro de decisiones impopulares, siempre con energía, siempre con fuerza, con valentía. Un proceso de instalación no es fácil y se requiere fuerza y convicción como la que tú has tenido para enfrentar situaciones injustas, muy injustas. Pero nunca decaíste, siempre estuviste ahí, literalmente al pie del cañón, al pie de los cañones y también en el patio de los naranjos, dando las buenas y las malas noticias. Gracias. Eso no se olvida. Y así como digo que eso no se olvida, también le quiero decir a todos nuestros compatriotas que seguimos estando en un estado de emergencia, una situación compleja, una situación que requiere mucho trabajo y también firmeza, y que no estamos para la pelea chica, esa que desgasta a muchos líderes.

o algunos líderes políticos que están ocupados en aquellas cosas que no le cambian la vida a los chilenos. Y los invito a ser parte de ese cambio que Chile necesita para volver a crecer en paz, en prosperidad. Y hemos tenido que tomar medidas impopulares, sí. Y eso golpea a cualquier gobierno. Pero las tomamos con convicción, sabiendo que la única manera de recuperar y reconstruir nuestra patria es hablando con la verdad, es diciendo las cosas de frente, incluso que sean malas noticias, porque es indispensable ordenar la casa. Y es lo que hemos estado en este tiempo, ordenando la casa, para que los inversionistas vuelvan a confiar en Chile, para que los ciudadanos vuelvan a recuperar los espacios públicos, para que los carabineros, nuestros policías de investigaciones, nuestros gendarmes, nuestras fuerzas armadas, vuelvan a sentir el orgullo de pertenecer a esas nobles instituciones que intentaron ser desacreditadas por unos pocos, pero han vuelto a estar ahí, frente a cada uno de nosotros. Y es indispensable que cada uno de los ciudadanos respaldemos a nuestras fuerzas policiales, a nuestras fuerzas armadas, que recuperemos la autoridad en un país que la había perdido por un tiempo. Es indispensable volver a recuperar la confianza en las instituciones públicas, en nuestro poder legislativo, en nuestro poder judicial, en el Estado, en el gobierno. Esa confianza es la que nos permite volver a crecer. Esa confianza es la que le va a permitir a cada chileno sentirse parte de nuestra patria, no excluir a nadie, y es lo que hemos intentado en estos meses. Ustedes han sido testigos. Como nunca, la moneda ha estado abierta para recibir a todos, incluso aquellos que no votaron por nuestra propuesta. Pero aquí estamos, acogiendo, escuchando, dialogando y respetando la democracia como corresponde en cada lugar. Y vuelvo a reafirmar que con orden y con trabajo serio, las cosas van a estar mejor. Los resultados no son inmediatos. Ese esfuerzo requiere un tiempo. No hay soluciones mágicas. Y nosotros estamos trabajando a conciencia para recuperar la esperanza de nuestros compatriotas. En la misma línea de agradecer a quienes hoy dejan el gabinete, quiero agradecer a quienes asumen nuevas funciones. Y parto dándole las gracias a Martina Rau por todo el trabajo que desarrolló en estos 2 meses en obras públicas. Estoy seguro que ningún alcalde, ningún gobernador, ningún core, ningún concejal, ningún vecino de las comunas que ha recorrido con tanta energía en estos meses olvidará los avances y las propuestas que has realizado desde el extremo norte, en el paso fronterizo de Chacayuta, en las zanjas que te esmeraste tanto en construir, en la ruta austral, que tiene un nuevo aire después de ese trabajo incansable que has realizado. Y hoy día además te agradezco por asumir este nuevo desafío con ese método permanente, ese trabajo incansable. Doy las gracias también a Luzma por permitir que Martín realice todo este recorrido por Chile, que va a permitir continuar esa senda que comenzó Trinidad Steiner. Y estoy seguro que con lo que ya hizo Trinidad y con lo que tú vas a hacer, la seguridad va a ser parte de la vida diaria de las personas, esa seguridad que tanto anhelamos. Martín, muchas gracias por lo que ya hiciste y por lo que vas a hacer. También quiero agradecerle a Luis de Grange. Muchas gracias por esa disposición

ese siempre estar dispuesto a asumir cualquier desafío. Ya has realizado grandes cosas y te ha tocado enfrentar situaciones complejas en transportes, en telecomunicaciones y tu tan querido metro, donde nos conocimos hace tantos años atrás. Gracias por ese rigor, por ese profesionalismo que ha devuelto la confianza a transportistas, a personas que se esfuerzan por llevar a nuestros compatriotas de su casa al trabajo, de la escuela a su hogar, y lo has enfrentado siempre con la verdad, diciendo que no hay nada fácil, pero que juntos lo podemos sacar adelante. Me constan los recorridos por Chile, ahí en Aysén, donde estuvimos compartiendo, y en otras regiones donde en cada lugar te has dado el tiempo para atender a cualquier persona frente a cualquier inquietud. Y el desafío que asumes no es menor, porque es unir dos grandes ministerios, pero que tiene un sentido, porque habla de conectividad, de movilidad, de telecomunicaciones, de infraestructura. Y eso estoy seguro que nos va a permitir avanzar aún más rápido. Si ya avanzábamos a toda velocidad con nuestro ministro de Obras Públicas, ahora integrando las dos carteras, estoy seguro que vamos a seguir destrabando situaciones complejas que agobian al chileno al día a día. Así que, Luis, muchas gracias. Y finalmente, agradecerle a un amigo de muchos años tantos temas que hemos enfrentado y superado, siempre con éxito. Gracias, Claudio Alvarado, por estos meses como jefe de gabinete y por asumir también un desafío que no es menor, que es, en el tema de la vocería, articular algo que estaba haciendo Mara, pero con una nueva mirada. Una mirada que conversamos varias veces de cómo hacerlo. Y llegó el momento de hacer un cambio en la forma y en el fondo de cómo nuestro gobierno va a comunicar las cosas a la ciudadanía, donde vamos a ir reforzando las comunicaciones desde los distintos comités que trabajan semana a semana, en temas de seguridad, en temas de desarrollo social, en temas de economía, en temas de hacienda, en las distintas áreas. Tendrás un tremendo desafío de coordinar el gabinete y de también mostrar una nueva manera de comunicar desde el gobierno. A quienes hoy nos dejan en este gabinete, Trini, Mara, tengan siempre claro que van a contar con este presidente, con este gabinete, que es un grupo humano extraordinario, extraordinario. Y no me canso de decirlo y agradecerle a cada uno por ese esfuerzo. Hemos recorrido Chile entero, hemos recorrido el mundo con el canciller. Cada uno con su experiencia ha aportado a lo que estamos construyendo. Y ese equipo humano seguirá ahí, porque al igual que para todos los chilenos, esta es su casa. Así que sigan siempre teniendo claro que aquí estamos y que contamos con ustedes también. Y el trabajo del gobierno no se termina en un cambio de gabinete. Sigue. Y hoy día sigue con más fuerza, porque algunas cosas que pueden doler, algunas cosas que uno no espera, en ocasiones fortalecen. Y creo que este es un momento también de llamar a la ciudadanía a distinguir lo importante, lo relevante del ruido. Ese ruido que capta la atención de muchos, pero que no cambia la vida.

0: de nadie. Nosotros sí queremos cambiar la vida de las personas para bien, en temas de seguridad, en temas de desarrollo, en temas de salud, en temas de vivienda, en temas de educación. Invito a cada uno a hacer una mirada retrospectiva de cómo estaba nuestra patria, de cómo paso a paso vamos recuperando espacios, de cómo paso a paso van a ir habiendo más puestos de trabajo. Porque el mundo ha vuelto a mirar a Chile. Así como nosotros tenemos esperanza, el mundo también mira a Chile como un faro. Un faro que en algún momento debilitó su luz, pero que ahora la retorna con mucha fuerza. Quiero darle las gracias a los medios de comunicación, que siempre han cubierto cada una de las actividades que hemos realizado. Y infinitas gracias a este tremendo equipo. Muchas gracias también a los chilenos que confían en que el gobierno va a sacar adelante todas las dificultades que enfrentamos. Muchas gracias y que Dios bendiga nuestra patria.
1: Ahí termina el discurso del presidente José Antonio Kast cuando ha realizado estos nombramientos. El ministro Martín Arrau va a Seguridad Pública. Claudio Alvarado asume como biministro en el Ministerio Secretario General de Gobierno y Ministerio del Interior. Y Luis de Grange también como biministro en Obras Públicas y Transporte. Entrega un mensaje que él describe con cariño y afecto para las ministras que abandonan el gabinete en tiempo récord, como es el caso de Trinidad Steiner desde Seguridad y Mara Cedini desde la vocería del gobierno. En el caso de Cedini, le reconoce su trabajo en campaña, la describe como el rostro de decisiones impopulares, dice que enfrentó situaciones muy injustas y que estuvo siempre, dice el presidente, cito textual, al pie de los cañones y en el patio de los naranjos. Es un juego de palabras que hace el presidente, que intenta el presidente en relación a estos espacios en La Moneda. Dice que eso no se olvida al agradecer a Mara Cedini. Y en el caso de Trinidad Steiner, el presidente le llama como Trini, es el apodo, el nombre que ocupa para referirse a la ex ministra de Seguridad. Dice que asumió el complejo desafío de devolver la tranquilidad a la familias y autoridad al Estado y le adjudica varios logros a la ministra. Le agradece por su valentía, dice que la ministra le dio esperanza a los chilenos de que un Chile sin violencia ni terrorismo era posible, pero ha completado entonces este diseño donde concentra el poder en estas figuras que asumen como biministros dentro de su gabinete. Pero vamos de inmediato al contacto con el Congreso, porque ahí está el ministro García Rubino, todavía trabajando en el proceso legislativo, no ha podido asistir hasta La Moneda a este cambio de gabinete. Jorge Espinosa Cuellar trae las declaraciones. Jorge, buenas noches.
2: Hola, Paula, buenas noches. Escuchamos al ministro García que habla con la prensa aquí en el Senado.
3: Finalmente, la facultad de nombrar ministros y de hacer su reemplazo es una facultad exclusiva del presidente de la República. Él habrá hecho sus propias evaluaciones. Y por lo tanto ha resuelto que no es solo un cambio de gabinete. O sea, yo quiero llamar la atención en primer lugar de que el ministro del Interior, el ministro Claudio Alvarado, ha sido además designado ministro en la Secretaría General de Gobierno, y por lo tanto son dos ministerios que allí se fusionan. Otro tanto ocurre con el Ministerio del Ministerio de Obras Públicas y el Ministerio de Transportes, que también tienen biministro, el ministro Legrange, y el ministro de Seguridad, el ministro Arrau. Desearles a ellos el mayor de los éxitos en las nuevas tareas que asumen. Ya todos ellos venían cumpliendo tareas ministeriales, pero ahora agregan una cartera en el caso de Alvarado y en el caso del ministro Legrange y en el caso del ministro Arrau, que deja el Ministerio de Obras Públicas para asumir el Ministerio de Seguridad, que como bien ha dicho el presidente de la República, es un desafío enorme que tenemos permanentemente todos los días de entregar mayor protección, mayor seguridad a todos nuestros compatriotas.
2: Y a propósito de eso, ¿qué experiencia tiene el ministro Arrau para asumir también esa cartera de seguridad que es tan sensible.

0: El ministro Raúl tiene una energía, tiene un entusiasmo, tiene una dedicación para llevar adelante las tareas de gobierno que yo estoy seguro que, habiendo estado en obras públicas y habiendo acompañado además al presidente de la República durante los meses de su campaña, tiene todos los antecedentes y tiene, como digo, toda la energía para poder llevar adelante esa delicada misión. Yo tengo la certeza de que lo hará muy, muy bien.
1: Ministro, acabamos en vivo con
2: la declaración del ministro García
3: presidente, que hace un
2: Rovirot
3: cambio
2: desde
3: el
2: el
3: de
2: Congreso, las
3: gabinete
2: trae
3: más
2: Jorge Espinosa
3: rápido,
2: Cuellar a
3: más
2: esta hora
3: 60 días
2: en
3: después de asumir luego de
2: Cooperativa.
3: haber tomado la mujer.
0: El país necesita soluciones rápidas, necesita que se cumplan las promesas que se hicieron durante la campaña presidencial, particularmente en materia de seguridad, en materia de poder entregar mayor desarrollo al país, y por eso el proyecto de reconstrucción y de desarrollo económico y social que precisamente hoy día se estuvo desarrollando en la Cámara de Diputados para que se vote mañana. Son nuestros compromisos con el país, equilibrio de las cuentas fiscales y por lo tanto el presidente ha estimado legítimamente de que era necesario hacer estos cambios para poder impulsar con renovadas fuerzas, con renovado entusiasmo, con renovadas energías las tareas de gobierno que nos entregó la ciudadanía a fines del año pasado.
4: Entonces, parte de las declaraciones del ministro José García Rubino, titular de las Express, que destaca en el ministro Martín Arrau, nuevo titular de seguridad, su entusiasmo y su energía, que es lo que va a poner a disposición de la cartera que desde ahora le corresponde dirigir. Antes
2: Gracias.
4: habíamos hablado, Paula, con el senador Arturo Esquella, quien destacaba de Martín Arrau más bien su experiencia como intendente de la región del río Ñuble, que le va a servir a él para aplicar todo lo que tiene que ver con trabajo dirigiendo equipos, en fin, en su nueva repartición.
2: Así es, el presidente Kast, entre otras cosas, le ha reconocido las zanjas a Martín Arrau, habla en plural respecto a estos compromisos de 30 kilómetros de zanjas, de los cuales entiendo lo que decía esta mañana el ministro de Defensa en Cooperativa, solo se ha llegado por ahora al 12%. A Luis de Grange, que asume como biministro, concentra poder de Grange en 12 carteras bien amplias, con desafíos gigantescos, como son transportes y obras públicas. Le agradece, entre otras cosas, al presidente Kast el haber devuelto la confianza a los transportistas. Recordemos que ese es un sector que se ha visto muy presionado por el precio de los combustibles. Sin embargo, eso es lo que elige, entre otras cosas, destacar el presidente Kast de Luis de Grange. Eso es lo que está pasando entonces en el Congreso. García Rubinot, apuntar Jorge Espinosa, que García Rubinot era uno de los ministros que en su papel negociador se había visto un poco quizás superado por el ministro Quirós, sí, eclipsado, superado en términos en los que fue Quirós quien llevó personalmente las conversaciones con el PDG, ¿no?
4: Claro, lo que pasa es que la primera etapa de ese acuerdo con el PDG lo condujo José García Rubinot. Después el PDG se vio sorprendido porque no se estaban cumpliendo todos los compromisos que había asumido García Rubinot por parte de el ministro Quirós, y después tuvo que interceder o intervenir Franco Parisi directamente con Hacienda, lo que da testimonio efectivamente del poder de cómo se describe habitualmente el encargado de la billetera fiscal.
2: Así es, y recordamos que en algún momento Franco París en Cooperativa dice que ni siquiera tiene el número de teléfono de Alvarado ni de García Rubinot, ha dicho que no los conoce, que no lo han saludado, que no los ha saludado él. O sea, realmente en esas conversaciones muy superado García Rubinot y Alvarado, pero al menos Alvarado aparece reforzado en este nuevo diseño político del presidente José Antonio Kast, porque asume como biministro no solo del Interior, sino que también asumirá las tareas de portavoz del gobierno.
4: Esto en línea más o menos, uno podría proyectar con la intención declarada, por lo menos en campaña, de reducir el número de ministerios. Ahora, no se suprime un ministerio, sino que se designa a un ministro para dos carteras, pero por ahí va, ¿no?
2: Claro, o sea, concentra áreas de poder en estas dos figuras, en Claudio Alvarado y en el Luis de Grange. En ese sentido, la UDI sale fortalecida de este nuevo diseño. Recordemos que la UDI tiene declaraciones hace algunas semanas, previos a la caída de las encuestas, pero de todas maneras, estas declaraciones donde apuntan también en Cooperativa, donde se dice que la UDI elige estar con el gobierno, pese a las

0: dificultades o desafíos de instalación que fueron muy evidentes, por lo menos en los primeros días, y que de alguna manera están haciéndose evidentes también hoy cuando tiene que salir la exministra de Seguridad a esta altura, Trinidad Steiner, y la exministra vocera. La verdad es que pese a los muy elogiosos comentarios que hace el presidente Kast, tanto que uno podría preguntarse, bueno, ¿por qué la saca si ha sido tan destacado su cumplimiento en el rol en solo 69 días? Pero ante estos elogiosos, muy elogiosos comentarios, en lo concreto, ambas tienen que dejar el cargo, y el cambio es no solo de nombres, sino también de funciones con estos nuevos biministros.
1: Sí, a esta hora ya se va el ministro García, que sigue firme en su cargo. Se va a esta hora cuando ya van a ser más de las 9:15 de la noche, terminando el trabajo legislativo de hoy en el Senado. Estuvo ahí después de que estuvimos al aire con él respondiendo algunas preguntas respecto del proyecto de reconstrucción nacional, pero los sustantivos sobre el cambio de gabinete también lo escuchamos en vivo por Cooperativa.
0: Así es, Jorge Espinoza Cuellar, en el Congreso, jornada extremadamente larga durante el día de hoy. Muchísimas gracias, Jorge.
1: Una jornada normal, podríamos decir, en el Congreso.
0: Exactamente. Se han vivido jornadas mucho más extensas, además. Muchas gracias, Jorge.
1: Hasta pronto, Pablo.
0: Hasta pronto. Algunos de los comentarios del presidente José Antonio Kast dentro del discurso apuntó a que se sigue en un estado de emergencia. Ha dicho que no están para la pelea chica, dice que han vuelto a estar allí, sin nombrarlos, pero apuntando a quienes desacreditan a las fuerzas policiales. Hace estas referencias, que uno entiende serían asociadas a los cambios en seguridad, pero en general el discurso del presidente trató de volver a esta quizás fase más segura para el primer mandatario, vinculada al orden, a la autoridad, ¿no es cierto?, como sus espacios de confort. Combinó algunos comentarios bien personales, qué sé yo, que había conocido en el metro, uno de los ministros, habló de la amistad, qué sé yo, con otros mensajes ya más grandilocuentes, más ambiciosos respecto a seguridad, reconstrucción, capacidad de transformación del Estado. En lo concreto, como precisaba Jorge Espinoza Cuellar, no achica la cantidad de ministerios, no disminuye la cantidad de ministerios, pero sí reduce la dispersión, digamos, apunta a una conducción más centralizada, probablemente un núcleo más reducido incluso de confianza para un gabinete donde ya los nombramientos habían sido, uno podría decir, personalísimos desde el punto de vista de que eran figuras independientes, y se privilegió a figuras independientes pese a los reiterados, podría uno decir, reclamos o demandas de parte de, por ejemplo, los partidos de Chile Vamos. El presidente apostó por un diseño con independientes, y son precisamente dos figuras independientes las que tienen que salir de su gabinete, el ajuste ministerial más rápido desde el regreso de la democracia, el del presidente José Antonio Kast. Queda con dos biministros, Claudio Alvarado, repetimos, en Secretaría General de Gobierno y Ministerio del Interior, y Luis de Grange en Obras Públicas y Transporte, y Martín Arrau, una figura extremadamente cercana al presidente Kast, en el Ministerio de Seguridad Pública. Es lo que está ocurriendo a esta hora en La Moneda, y hay todavía espacio para recoger quizás algunas de las reacciones de parte de quienes van abandonando el Palacio Presidencial. Debíamos salir a la ministra Jimena Rincón, que abandona la Moneda ya terminada esta ceremonia, la ministra de Energía, pero aparentemente continúan todos los actuales integrantes del gabinete dentro del Palacio Presidencial. Está Pablo Rivera allí atento a La Moneda para contarnos qué es lo que ha estado ocurriendo, o qué reacciones, si se ha podido recoger alguna ya desde el entorno del Palacio de La Moneda. Pablo Rivera, muy buenas noches.
2: Sí, Paula, mira, una vez finalizado este cambio de gabinete, a nosotros nos trajeron de vuelta hacia donde estamos en un inicio, en el patio de los Naranjos. Es en este lugar donde se espera que dentro de los próximos momentos se realice una vocería, su primera vocería ya como viceministro de Interior y también como secretario de vocero de gobierno, Claudio Alvarado, para conocer las primeras sensaciones, las primeras reacciones ante este cambio de gabinete. Lo que nosotros hemos podido saber es que de momento habrían abandonado ya el Palacio de la Moneda las ministras Rincón, Giovanna Rincón, y la ministra de Ciencia Rincón Laos. Ellas ya habrían sido las primeras en abandonar el Palacio.

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2: 8 grados. 8 grados en Santiago.
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2: Cooperativa. 9:32 minutos. 9:32 minutos.

de un día agitado, cambio de gabinete en el Palacio de Gobierno. Conocimos la salida de Mara Cedini y Ginés Steiner de sus cargos en la administración CAST. Nosotros nos vamos a dar una pausa musical, iniciar nuestro viaje de canciones hacia la medianoche, pero vamos a estar atentos de todas formas a lo que ocurre en la Casa de Gobierno, porque se espera dentro de algunos minutos que entregue un mensaje a los medios de comunicación el ahora biministro de Interior y de la CGGOV, Claudio Alvarado. En tanto, en la música comenzamos con Sonido Nacional, Los Jaivas, todos juntos a última hora en Cooperativa.

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2: Lo que habíamos anunciado, volvamos al Palacio de la Moneda. Se están esperando declaraciones de los nuevos ministros. Pablo Rivera.
3: Sí, en estos momentos ha hablado. Soy ministro de José Antonio Casas de Claudio Alvarado. Escuchamos.
4: Queremos paso a paso que la ciudadanía entienda las razones de nuestros esfuerzos, de nuestro trabajo, y mostrar con transparencia cómo el gobierno presidente Kast va avanzando y se desarrolla en diferentes ámbitos del quehacer público. El objetivo del gobierno es uno solo: que los ciudadanos de nuestro país tengan un mejor bienestar. Y esa es nuestra misión, ese es nuestro desafío, ese es nuestro compromiso. En ese recorrido seguramente vamos a encontrar obstáculos. La vida no es fácil, siempre existen, pero lo importante es superarlos y avanzar. Y el desarrollo y el bienestar de un país se construye con todos: oficialismo y oposición. Lo importante es que todos aquellos que creemos en nuestro país entreguemos lo mejor de nuestras capacidades, aportando nuestras ideas y nuestro esfuerzo para que el país le vaya bien. Este es un gobierno que dialoga. Este es un gobierno que escucha. Este es un gobierno que está disponible para construir entre todos un mejor país. Así que aprovecho también esta ocasión para agradecer a la ex ministra Steiner, a la ex ministra Cedini, con quienes el 11 de marzo iniciamos un camino para reconstruir Chile, para avanzar, para volver a crecer, para volver a desarrollarnos. El compromiso de cada una de ellas fue profundo. Dedicaron gran parte de su día con mucho esfuerzo a trabajar por los chilenos, y hoy día se lo reconocemos de corazón.
3: Sí, ahora toma la palabra Luis de Grancho, ministro de Obras Públicas y de Transporte.
5: Luis de Grancho, ok.
6: Pero lo asumiremos con el compromiso, con la dedicación, con el trabajo y con el cariño que el gobierno ha tenido con nuestro país, con nuestra sociedad. Hay sinergias muy, muy importantes entre ambos ministerios: el Ministerio de Obras Públicas, el Ministerio de Transporte, la movilidad, la conectividad, la infraestructura. Y en este último no puedo dejar de reconocer el gran trabajo que estos dos meses ha realizado el ministro Martín Arrau en temas de prolijidad, de despliegue territorial. Ha hecho un despliegue territorial extraordinario, y sin duda una conformación de equipos de primer nivel que va a ser tremendamente valioso para que en conjunto, ¿cierto?, ambos ministerios, ambas disciplinas avancen en lo que ya señaló el ministro Alvarado, el objetivo central del gobierno, que es mejorar la calidad de vida a las millones de familias que habitan en nuestro país. Muchas gracias.
3: Entonces, declaraciones de Luis de Grancho. Ahora quien toma la palabra es el nuevo ministro de Seguridad.

0: Diga Martina, no, pues me escucho.
1: Bien.
2: La ex ministra Steiner, y estamos acá muy conscientes de que Chile tiene un problema de seguridad profundo, extenso y complejo. Pero cuando hablamos de seguridad pública no hablamos de cualquier política pública. Hablamos del rol primario del Estado y vamos a trabajar con todas nuestras fuerzas para defender ese derecho humano a la seguridad, a la integridad personal, a la propiedad privada, pensando en esas víctimas que han sido vulneradas por el delito, por el narcotráfico, por el crimen organizado. El presidente me ha encargado esta misión, en la cual, por supuesto, pondremos todas nuestras humildes capacidades de organización, experiencia política, conocimiento territorial, y desde hoy día esa será mi única y exclusiva misión. Y habrá tiempo para conversar en las semanas que vienen, y me sumo a los agradecimientos de los exministras que dejan el gabinete, que ha expresado nuestro ministro del Interior. Ya tendremos tiempo de conversar con la prensa y agradecerles que hoy día nos estén acompañando. Muchas gracias.
0: Bien, con eso terminan entonces las declaraciones. Una vez finalizado ya este cambio de gabinete, el primero en hablar fue López Parado, y ahora el ministro tanto del Interior como de Seguigov. Posteriormente fue el turno de Luis de Granchi, quien pasa ahora al Ministerio de Obras Públicas y también se mantiene en el Ministerio de Transportes. En tanto, Martina Raúl fue el último en entregar en hablar en este punto de prensa, refiriéndose a su nuevo rol que tendrá ahora líder en el Ministerio de Seguridad Pública.
1: Pablo, ¿solo fueron declaraciones? ¿No hubo tiempo para consultas de la prensa?
0: No, fueron solo declaraciones, ya lo dijo, de hecho, Martín Arrago al cierre de su punto de prensa, ya habrá tiempo para conversar con los medios de comunicación, así que en esta oportunidad fueron solo emitieron declaraciones, sin embargo, no hubo oportunidad para que la prensa, nosotros como medios de comunicación, podamos hacer preguntas.
1: Oye, Pablo, ¿y algún antecedente de las ahora exministras Sedini y Steiner? ¿Siguen ahí en Palacio o se retiraron ya?
0: Mira, de momento no hemos obtenido información. Uh-huh. Es más, previo a que se haya realizado este cambio de gabinete, andaba el rumor aquí en el Patio de los Naranjos de que la ministra Mara Seguini pudo haber abandonado el Palacio de la Moneda previo a esta ceremonia. Sin embargo, ya sabemos que eso no ocurrió. De momento, la única información que hemos podido obtener es que la ministra Lincolao, también la ministra Jimena Rincón de Energía, fueron las primeras en abandonar el palacio una vez finalizada esta ceremonia. Sin embargo, respecto a las titulares, sé que ya dejaron sus carteras, no hemos podido obtener mayor información si es que se mantienen en el Palacio de la Moneda o ya la abandonaron hacia sus respectivos hogares.
1: Pero ya teníamos entonces las declaraciones de los dos nuevos viceministros y el nuevo ministro de Seguridad, Martín Arrau, concretado ya este cambio de gabinete en el que Mara Sedini y Trinidad Steiner dejaron el gobierno y la administración del presidente Kast. Gracias, Pablo. Buenas noches.
0: Muy buenas noches.
1: Nosotros continuamos en unos minutos y retomamos las buenas canciones.
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4: Cooperativa, 9:49 minutos. 9:49 minutos.
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1: Nos vamos hasta el año 1971, la primera agrupación de Paul McCartney después de los Beatles, Wings, Band on the Run, a última hora en Cooperativa.

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3: Primero, datos del fútbol. Acaban de expulsar a un jugador de Cruzeiro, equipo brasileño que a esta hora está empatando 1-1 con Boca Juniors en partido que se disputa en la Bombonera por Copa Libertadores. Igualdad que no le sirve a Universidad Católica, era el resultado que los cruzados no querían. 1-1 Boca Juniors con Cruzeiro, pero acaban de expulsar a un jugador del cuadro brasileño, a Gerson. En lo que fue el partido también por la Libertadores, de Coquimbo Unido versus Tolima, 3-0 la ventaja de los piratas, aseguraron ya cupo al menos en la Sudamericana. Y justamente por

0: La Copa Sudamericana, Audax Italiano ganó también, derrotó al Barracas de Argentina por 2-0. La otra gran información del día, por supuesto, el cambio de gabinete. Ya le hemos contado que Mara Cedini y Trinidad Steiner dejaron sus cargos en el gobierno. Claudio Alvarado asumió ahora también como ministro de Interior y como titular de la CGGOV, la Secretaría General de Gobierno, que es la vocería de Palacio. Martín Arrau, que dejó Obras Públicas y asumió Seguridad. Y Luis de Grange, que también se transforma en biministro porque además de Transportes asume la cartera de Obras Públicas. Después de la ceremonia, ahí en el Salón Monbaras, hizo uso de la palabra el presidente de la República, José Antonio Kast, quien reconoció que este no era el momento que él tenía pensado para hacer este ajuste.
1: No esperaba hacer este cambio de gabinete. No era lo que tenía pensado para esta etapa de gobierno. Pero en base al sentido de urgencia que hoy tiene a nuestro país y la necesidad de responder a las tareas que Chile nos encomendó, es que he decidido realizar este ajuste.
0: La tarea del gobierno no se detiene en un cambio de gabinete, en un ajuste de gabinete, insistió el mandatario, que también le hizo un llamado a la ciudadanía.
1: Y el trabajo del gobierno no se termina en un cambio de gabinete. Sigue. Y hoy día sigue con más fuerza, porque algunas cosas que pueden doler, algunas cosas que uno no espera, en ocasiones fortalecen. Y creo que este es un momento también de llamar a la ciudadanía a distinguir lo importante, lo relevante del ruido. Ese ruido que capta la atención de muchos, pero que no cambia la vida de nadie. Nosotros sí queremos cambiar la vida de las personas para bien, en temas de seguridad, en temas de desarrollo, en temas de salud, en temas de vivienda, en temas de educación.
0: Con exigencia de plan y de resultados, el republicano Arrau asume Seguridad Pública, titula esta hora también en la sección País Cooperativa.cl, que agrega que el hasta ahora ministro de Obras Públicas reemplaza a la exfiscal Trinidad Steiner, que no alcanzó a completar los 70 días en el cargo. Toda la información detallada, por supuesto, también en Cooperativa.cl. Tenemos noticia de carácter policial, operativo en curso en Iquique. ¿Qué pasa, Hans Gotterman? Buenas noches.
2: Hola, ¿qué tal, Álvaro? Buenas noches. Sí, procedimiento en desarrollo hasta ahora por parte de personal de carabineros en pleno centro de Iquique, precisamente en calle Patricio Lynch, entre Thompson y calle Tarapacá. Todo esto a raíz del hallazgo del cuerpo de una persona al interior de un domicilio ubicado en este sector. Es por este motivo que desde el Ministerio Público se han instruido diligencias al laboratorio de criminalística de carabineros, quienes ya han llegado hasta este lugar y se encuentran a esta hora desarrollando diversos peritajes para poder determinar y esclarecer las causas en que fallece esta persona, que sería una mujer de la tercera edad, al interior de un domicilio ubicado en pleno centro de Iquique.
0: 8 grados la temperatura de este minuto en la capital. Se mantiene la igualdad a uno entre Boca Juniors y Cruzeiro, y cerramos nuestra síntesis.
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4: Cooperativa. 10, 5 minutos. 10, 5 minutos.
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0: Dicen que al mismísimo Kurt Cobain no le gustaba esta canción en particular, porque decía que era todo lo que la gente quería escuchar de Nirvana. Smells Like Teen Spirit, a última hora en Cooperativa.

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3: 7 grados. 7 grados en Santiago.
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3: Cooperativa. 10:33 minutos. 10:33 minutos.
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6: Dramático el final del partido en el estadio La Bombonera. 1-1 la igualdad entre Boca Juniors y Cruzeiro. Y le anularon un gol en los últimos minutos a Boca Juniors. Se reclamó mucho, todo el estadio expectante. Lo anuló nomás por una mano el árbitro. Así que la igualdad a un tanto entre el equipo argentino y el brasileño por Copa Libertadores. Un resultado que era el resultado que no querían en Universidad Católica, porque obliga a los cruzados a ir hasta Argentina a sacar puntos en esta competencia internacional. Nosotros sigamos con música, leyenda argentina, justamente Charly García, hablando a tu corazón, a última hora en Cooperativa.

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3: Hace minutos nada más, el presidente de Colombia, Gustavo Petro, ha anunciado su respaldo oficial a Michelle Bachelet para que se convierta en la próxima secretaria general de la Organización de Naciones Unidas, en reemplazo, sabemos, de Antonio Guterres, cuyo mandato finaliza en 2026. Como presidente de la República de Colombia, he decidido respaldar a Michelle Bachelet para ser la nueva secretaria general de la Organización de Naciones Unidas. Así lo escribió el mandatario colombiano a través de su cuenta en la red social X, junto a una fotografía. Ahí aparece acompañado precisamente de la ex presidenta de nuestro país. Sabemos que la candidatura de Bachelet ha tomado fuerza en las últimas semanas, justamente en medio de esta carrera diplomática para definir quién va a dirigir este organismo internacional. Sabemos que la expresidenta de Chile cuenta ya con el respaldo de países importantes en la región como

0: México y Brasil, mientras busca también sumar otros apoyos en América Latina, otras regiones del mundo, pero ya es oficial, Colombia también, a través de su presidente Gustavo Petro, se suma a los respaldos a Michelle Bachelet para ser la próxima secretaria general de la ONU. Tenemos también noticia judicial en el Biobío. Christopher Espinosa, tú tienes los antecedentes.
1: El Tribunal Oral en lo Penal de Concepción declaró culpable a Oliver Contreras Ramírez, exfuncionario municipal de Talcahuano, acusado de provocar la muerte de Macarena Yévenes tras conducir en estado de ebriedad y chocar su vehículo en la autopista Concepción-Talcahuano. El fiscal de Talcahuano, Juan Yáñez, entregó su visión.
2: Hay una visión de género, está detrás una familia, una madre, y en ese orden de ideas, conforme a la forma, la prueba, estimé en su momento que había que exigir el máximo y darle la posibilidad al tribunal que dentro de una situación de difícil resolución pueda aplicar justicia bajo esos criterios. Son 10 años que el tribunal deberá ver si es que se los aplica o una menor cantidad, pero en todo caso siempre cumplimiento efectivo. La pena natural, las penas morales, eso quedan para otros segmentos y otras áreas. La función nuestra es buscar la sanción justa.
1: El tribunal resolvió condenar al imputado como autor del delito consumado de conducción de vehículo motorizado en estado de ebriedad con resultado de muerte. La lectura de la sentencia quedó fijada para el próximo 29 de mayo a las 13:30 horas en el Tribunal de Concepción.
0: Dos carabineros detenidos en la región de O'Higgins. ¿Por qué, Paola Moreno? Buenas noches.
3: Buenas noches. Dos funcionarios de carabineros de la primera comisaría de Rancagua fueron detenidos este martes por presuntos apremios ilegítimos cometidos en esta ciudad. La detención se produjo en la propia unidad policial por personal de asuntos internos de la institución. Se investiga el uso de arma no fiscal y se analizan videos de cámaras de seguridad, de acuerdo a las fuentes consultadas por Cooperativa. Hasta el momento, Carabineros no se ha referido al hecho y desde la fiscalía confirmaron la detención, aunque declinaron referirse a la aprehensión de los funcionarios policiales hasta el control de detención, que se realizará mañana en el Tribunal de Garantía de esta ciudad.
0: Comunicado de Mara Cedini, la ex ministra secretaria general de gobierno, la ex vocera del Palacio de la Moneda, dice: hoy finaliza una etapa. Desde septiembre, cuando me sumé a la campaña del entonces candidato José Antonio Kast, hasta hoy, me ha tocado estar en primera fila con un solo propósito: defender las ideas y propuestas de un proyecto político en el que creo profundamente y que estoy convencida que es el mejor para nuestro país. Solo me queda agradecer al presidente por haberme permitido acompañarlo durante estos meses. Servir a Chile es un privilegio y un enorme orgullo. Lo hice con toda mi fuerza, convicción y cariño. Los desafíos que enfrenta nuestro país son múltiples, complejos y requieren mucho trabajo. Seguiré dando lo mejor de mí, defendiendo mis ideas con determinación para que el sueño de construir un Chile más libre, próspero y en paz se transforme en realidad. Quiero agradecer especialmente a todo mi equipo que me acompañó en esta aventura y dio muestras permanentes de sacrificio, compromiso y una lealtad inquebrantable. Agradezco la confianza depositada en mí y espero, de todo corazón, que el proyecto que comenzó el 11 de marzo se materialice por el bien de todos los chilenos. Cierra así este comunicado de prensa de Mara Cedini, quien ha dejado hace algunas horas de ser la ministra vocera de gobierno. 7 grados la temperatura de este minuto en la capital para este miércoles 20. Tenemos extremas proyectadas de 5 y 20 grados. Va a haber sol por la mañana, ya por la tarde se empieza a nublar. Cerramos nuestra síntesis.
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5: Cooperativa, 11:06. 11:06.
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1: Un clásico de la nostalgia, Texas Midnight Runner. Esto es Come on, Aileen, a última hora en Cooperativa.

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0: Cooperativa. 11, 21 minutos. 11, 21 minutos.
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1: 7 grados. 7 grados en Santiago. 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
3: 11 y media de la noche a última hora en Cooperativa en este martes 19, bastante noticioso a propósito del cambio de gabinete y en el que finalmente se ha realizado el primer ajuste ministerial después de 69 días. Uno de los más cortos desde el retorno a la democracia, si no me equivoco, es el más corto. El primer cambio más pronto desde que asume un gobierno. Vamos a tener luego los detalles. Santiago, como escuchábamos recién, tiene 7 grados de temperatura, cielos despejados. Para mañana, la máxima ya vuelve a subir levemente. Va a ser de 5 en este miércoles 20, previa de feriado, y llegará a los 20. Cielos despejados en la mañana y parcial en la tarde, lo que dice Meteorología, al igual que en Rancagua. También sol en Concepción, espera 16, 22 para Temuco, 20 en Valdivia y Puerto Montt y 13 para Coyhaique. Cielos parciales en Punta Arenas, espera una máxima de 11 grados. Y el resto del territorio.

Va a estar nublado, a excepción de Rapa Nui, que va a tener chubascos, máxima de 23. Todo el norte nublado, al menos durante la mañana. En Arica, en Iquique, que esperan 21, en Antofagasta, en Copiapó esperan 17, en La Serena y Coquimbo esperan 13, en Valparaíso esperan 12 grados, en Juan Fernández esperan 16, lo mismo en Talca, también esperan 16 y 17 para Chillán durante este miércoles. Decimos solamente para nada más durante la mañana, porque la tarde también cambia la cosa. Por ejemplo, varias zonas de esos cielos nublados van a cambiar a parcial o a despejado durante la tarde. Adelantamos los contenidos en el diario de Cooperativa, luego a las 12 con las informaciones marcadas sin duda por el cambio de gabinete que fue bien rápido, sorpresivo. Y decíamos, después de 69 días se realiza este primer ajuste ministerial donde salen Trinidad Steiner del Ministerio de Seguridad y Mara Sedini de la SEGECOP, o también de la vocería de gobierno. No entran caras nuevas, sino que hay enroques, siendo que, por ejemplo, Martín Arrau, quien era el ministro de Obras Públicas, deja esa cartera para ser el nuevo ministro de Seguridad. Y a su vez, Claudio Alvarado asume otro ministerio, va a ser biministro del Interior y también de SEGECOP, mientras que Luis de Ranch también asume ese mismo rol, es decir, biministro Transportes y Telecomunicaciones, y también suma Obras Públicas. En total, final, no hay, como decíamos, no hay caras nuevas, hay tres biministros en este gobierno. Hay que sumar al biministro de Economía y Minería, Daniel Mas, por ejemplo, y en el que vamos a tener luego el detalle a las 12, sumado a las reacciones del presidente Kast, lo que han dicho a nivel político en torno a este tema. Vamos a saber luego a las 12, que escuchamos, por cierto, transmisión completa aquí en Cooperativa. Bueno, en ese contexto es que mañana se va a realizar la votación de la mega reforma en la sala de la Cámara Baja. Ya durante este martes, se realizó el debate y mañana va a comenzar todo a las 10. No va a ser el debate, sino que solamente va a ser votación de los más de las más de 100 indicaciones ingresadas a la iniciativa. En la mesa directiva de la corporación, de la Cámara Baja, de la Cámara de Diputados y Diputadas, estiman que a eso de las 6 de la tarde ya debería estar todo listo. Vamos a ver si se cumple, porque las indicaciones no fueron tantas, fueron un poco más de 100 en comparación a la semana pasada, que recordemos eran se llegó a más de 1.600. Vamos a tener luego detalles en torno a aquello. Contacto con la Araucanía a propósito de la detención durante la madrugada del huerquén Jorge Huenchuyán en un operativo en Temucuicui. Es acusado en causas pendientes de tráfico, usurpación ilegal, también fue detenida su pareja. Vamos a tener contacto con la Araucanía luego. Esto mezclado con los deportes, pero también un poco en el plano policial, a propósito de lo que se conoció en la última jornada con Arturo Vidal, que declaró ayer por la tarde como testigo en una causa relacionada a un robo, sustracción de dinero, una casa de cambio. Bueno, finalmente, de hecho, durante esta jornada el abogado de la casa de cambio entregó más antecedentes, que Vidal tenía plazo hasta mañana para devolver lo que restaba, porque ya había entregado 35 de los 50 millones de pesos. Y en la tarde ya se saldó esa deuda. Vamos a tener luego la historia en torno a aquello. Mucho ojo con esto, porque va a haber corte de agua acá en la capital, en 8 comunas de la zona sur. Va a ser de 36 horas. Así que van a tomar las precauciones. Vamos a tener luego el detalle de qué comunas son, cuáles son los puntos que se van a habilitar para la entrega de agua potable, etc. Reiteramos la información que contaba Álvaro Lozano más temprano. Colombia anunció su respaldo a la candidatura de Michelle Bachelet a la Secretaría General de la ONU. Se suma a Brasil y a México. Así que ya la expresidenta
candidata a la Secretaría General de Naciones Unidas, tiene el respaldo de 13 países. Y en los

Deportes, también lo contaba Álvaro, empataron Boca y Cruzeiro. 1-1 en la Bombonera. ¿Cuál es el tema? Que esto no le beneficia en nada a la Católica, en nada. Porque de partida lo obliga a ganar su duelo de este jueves ante el Barcelona de Guayaquil, en el Claro Arena, transmisión de Cooperativa Deportes en ese jueves feriado, y luego tiene que ir a rescatar puntos a la Bombonera. Así que no va a ser nada de fácil. Distinto hubiera sido el panorama si es que Boca o Cruzeiro, en este duelo que terminó hace poco, uno de los dos hubiera ganado. Le hubiera hecho el camino más fácil. Pero así está la cosa. Bueno, buena noticia, eso sí, a propósito de Libertadores, con Coquimbo Unido, que le ganó, goleó al Tolima, de que está cerca de los octavos de final. El Audax venció en su partido la Sudamericana, y en el fútbol internacional, el Arsenal, campeón de Inglaterra, después de 22 años. Estaba en la situación del Manchester City, que estaba cerca, pero finalmente empató durante esta jornada el cuadro de Pep Guardiola, y que finalmente llevó a que el equipo de Mikel Arteta finalmente se consagre campeón de la Premier League. De eso y más luego a las 12 en las noticias. Vamos con Flash Dance. Un clásico esta canción, para seguir escuchando a última hora en Cooperativa. 11:38.

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3: Tras 69 días en el cargo, presidente Kast realizó su primer cambio de gabinete. Salieron Trinidad Steiner en seguridad y Mara Cedini en vocería de gobierno. Claudio Alvarado y Luis de Grange serán biministros. Martina Rau asumió en seguridad. No esperaba hacer este cambio de gabinete, no es lo que tenía pensado para esta etapa de gobierno, señaló el mandatario en su discurso. El oficialismo destacó la toma de decisiones con prontitud, la oposición acusa improvisación. Es en ese contexto que hoy será la votación de la mega reforma en la sala de la Cámara Baja. La DC anunció su voto en contra, el PDG otorgó libertad de acción para el voto en particular. En prisión preventiva quedó el huerquén Jorge Wenchuyán, detenido de madrugada en un operativo en Temucuicuy. Es acusado en causas pendientes de tráfico y usurpación ilegal. Arturo Vidal devolvió los 15 millones restantes de la demanda por el robo a una casa de cambio en Santiago y que lo llevó a declarar como testigo ante la PDI. Este viernes, 8 comunas de la zona sur de la capital tendrán corte de agua potable por 36 horas. Esto por obras de reforzamiento en la red de distribución. En el mundo, Colombia en las últimas horas anunció su respaldo a la candidatura de Michelle Bachelet a la Secretaría General de la ONU. Ex jefe del gobierno español, Rodríguez Zapatero, está imputado por delitos de corrupción en España. Y en los deportes, empataron Boca y Cruzeiro y no le beneficia a la Católica a la Libertadores. Coquimbo ganó en el certamen. Audax venció en la Sudamericana. El Arsenal es el campeón de Inglaterra.
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1: ¿Cómo están? Buenas noches, bienvenidas y bienvenidos a esta edición del Diario de Cooperativa que hacemos desde Santiago, que tiene cielos despejados a esta hora. La temperatura llega a los 7 grados, la mínima será de 5 y la máxima se espera de 20 para esta tarde. También de 20 grados con cielos soleados en Rancagua, en Concepción, también esperan 16. En Temuco esperan 22 y en Coyhaique esperan 13 grados. A eso hay que sumar Valdivia y Puerto Montt, que espera una máxima de 20. Cielos parciales en Punta Arenas, espera una máxima de 11 grados para esta jornada. Y prácticamente el resto del territorio, todo el norte, de hecho va a estar por lo menos en la mañana con cielos nublados. En Arica y en Iquique, que esperan 21. En Antofagasta esperan 17, al igual que en Copiapó. 13 para La Serena y Coquimbo, 12 en Valparaíso, 16 en Juan Fernández, también en Talca, 17 en Chillán y Chubascos en Rapa Nui, espera una máxima de 23. Mucho que contar, aquí comienza el Diario de Cooperativa.
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1: Comenzamos con lo que ocurrió en las últimas horas, lo que ha marcado la agenda política y que fue de sorpresa, podríamos decir también, porque a poco más de dos meses del traspaso de mando, 69 días, el gobierno del presidente Kast concretó su primer cambio de gabinete con las salidas de la ministra vocera Mara Cedini y de Trinidad Steiner en el Ministerio de Seguridad Pública. Eso sí, no hubo caras nuevas, sino que hubo enroques, asumieron dos biministros, porque sumaron carteras a sus actuales ministerios, y otro se cambió de cartera. Hablamos de Martín Arrau, que sale de Obras Públicas para asumir en Seguridad. El resumen de las últimas horas en voz de Gonzalo Aguirre.
3: A 69 días del inicio del gobierno del presidente José Antonio Kast, se concretó el primer cambio de gabinete con las salidas de quienes estaban frente a la cartera de Seguridad, Trinidad Steiner, y de la Secretaría General de Gobierno, Mara Cedini, luego de varios cuestionamientos por sus desempeños al mando de esos ministerios. El hecho fue confirmado por el gobierno pasada las 19 horas y la ceremonia en La Moneda partió a las 20 horas con 40 minutos. Allí se oficializó la llegada del ministro Martín Arrau al Ministerio de Seguridad y su salida de Obras Públicas, cartera que quedó en manos del también ministro de Transportes, Luis de Grange. En tanto, el titular de Interior, Claudio Alvarado, asumió también la Secretaría General de la Presidencia. Luego, en el mensaje emitido por el presidente José Antonio Kast, la autoridad reconoció que este cambio no estaban los planes, lo escuchamos.
4: No esperaba hacer este cambio de gabinete. No era lo que tenía pensado para esta etapa de gobierno. Pero en base al sentido de urgencia que hoy tiene a nuestro país y la necesidad de responder a las tareas que Chile nos encomendó, es que he decidido realizar este ajuste. Y vuelvo a reafirmar que con orden y con trabajo serio, las cosas van a estar mejor. Los resultados no son inmediatos. Ese esfuerzo requiere un tiempo. No hay soluciones mágicas. Y nosotros estamos trabajando a conciencia para recuperar la esperanza de nuestros compatriotas.
3: Ya finalizada la ceremonia, un poco más tarde, en el Patio de los Naranjos, las nuevas autoridades emitieron sus primeras declaraciones. La noticia fue además comentario obligado para los representantes del oficialismo y de la oposición, con reacciones que se concentraron mayormente en el Congreso, en Valparaíso. Destacamos lo comentado por el presidente del Partido Republicano, el senador Arturo Esquella, y por el senador jefe de bancada del Partido Socialista, Juan Luis Castro.
5: Yo lo que noto en la decisión del presidente de la República es determinación, y determinación para hacer cambios que apuntan precisamente a la mejor manera de enfrentar la crisis por la cual está atravesando Chile en materia de seguridad pública. Cuando se tiene determinación, efectivamente, si es que corresponde hacerlo hoy, en dos meses más o en un año más, ese es el momento de hacerlo.
6: Aquí no había capacidad, no había mensaje, faltó expertise. Y las encuestas demuestran que el gobierno ha trastabillado. Esto no es una oda a la celeridad del presidente para cambiar de gabinete. Esto es la demostración de que aquí no hay metáfora, no hay espejismo. Esta es la realidad del fracaso más rotundo que se había visto en un gobierno.
3: En tanto, la ex ministra vocera envió un mensaje a sus redes sociales pasadas las 10 de la noche. Allí, Mara Cedini planteó que los desafíos que enfrenta el país son múltiples, complejos y requieren mucho trabajo. Seguiré dando lo mejor de mí, dijo, defendiendo mis ideas con determinación para que el sueño de construir un Chile más libre, próspero y en paz se transforme en realidad.
1: Claro, comunicado de declaración pública, en rigor, de Mara Cedini.

0: durante las últimas horas respecto de este cambio de gabinete. A propósito de lo que ha ocurrido, bueno, en materia legislativa, es que en paralelo se sigue tramitando la mega reforma, porque durante este martes fue toda la jornada de debates, y desde las 10 de la mañana de este miércoles se va a votar hasta total despacho. El presidente de la corporación estima que el proceso estaría listo a eso de las 6 de la tarde, porque se ingresaron indicaciones, pero no al nivel de lo que ocurrió durante la semana pasada, que recordemos, fueron más de 1.600. En este caso fueron un poco más de 100. Jorge Espinosa Cuellar tiene el informe.
1: Fueron 7 horas de debate, o una secuencia de 116 discursos. El Pleno de la Cámara Baja contrastó visiones sobre la reforma tributaria que será votada este miércoles. Aquí un extracto de ellas.
2: Estamos frente a la mayor revolución pro mercado y pro ricos desde la dictadura.
3: ¿Y quiénes son cómplices por un proyecto de pañales? Esto ni siquiera está garantizado.
4: Dicen que es poco, pero antes de esta discusión no había ni un solo peso puesto directamente en el bolsillo de la gente.
5: Pedimos que se separaran del proyecto los temas de reconstrucción, nos dijeron que no. Hicimos 102 indicaciones, varias propositivas, y nos dijeron que no.
6: El ministro Quiroga será recordado como un talibán económico.
7: No puedes asfixiar al que produce, no puedes asfixiar al que te genera la riqueza.
8: Este proyecto no garantiza ni crecimiento ni empleo.
1: Al comenzar la jornada, el ministro secretario general de la presidencia, José García Ruminot, citó el 0,5% de decrecimiento que tuvo la economía en los 3 primeros meses del año para relevar la apuesta del Ejecutivo.
9: Chile necesita volver a crecer, Chile necesita crear más y mejores empleos, Chile necesita ordenar sus cuentas públicas, necesitamos equilibrio fiscal y no podemos seguir con la misma receta de siempre, que ha sido subir los impuestos para tratar de recaudar más. Aquí estamos con una apuesta distinta, que no significa ninguna locura.
1: Temprano, la directiva de la Democracia Cristiana, diputados y senadores, fijaron una postura común. Votarán en contra de la idea de legislar. Lo ratificó su presidente Álvaro Ortiz. Lo comentó su par de la UDI, Guillermo Ramírez.
10: Nos cansamos de dialogar. El gobierno ha tenido poca capacidad de recibir y de aplicar ideas y propuestas que hemos entregado como bancada. Ha pasado una aplanadora.
11: Creo que la DC se equivoca. Yo creo que en un proyecto tan importante como este hay que perseverar y hay que tener templanza y fortaleza y seguir dialogando todo lo que se pueda. Es como decir, no quiero llegar a un acuerdo cuando el gobierno está tendiendo la mano.
1: El gobierno tiene asegurada la aprobación de la idea de legislar con el apoyo del PDG, bancada que, sin embargo, declaró libertad de acción para votar después el articulado del proyecto. Se estima que serán más de 100 las votaciones que tendrán que hacer las y los diputados, como proyectó para este miércoles el presidente de la Cámara, Jorge Alessandri.
12: Es un día de votaciones en general, después 118 indicaciones, tendremos que ver cuáles de ellas son renovadas, en cuáles van a alegar admisibilidad, en caso que eso ocurriera, 1 minuto para cada posición. No hay discursos mañana, solo votación tras votación, quizás no van a poder ni siquiera levantarse al baño los parlamentarios. Es hasta total despacho, por los cálculos que hemos hecho, creemos que a las 6 de la tarde podríamos estar listos.
1: La sesión partirá a las 10 de la mañana y los jefes de bancada del oficialismo quedaron a cargo de asegurar la temprana asistencia de cada uno de los suyos para no correr riesgos en las votaciones iniciales.
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0: Vamos con otra información que también ha marcado la jornada y fue de madrugada. Esto en la Araucanía, porque tras 5 años prófugo, la PDI detuvo al huerquén Jorge Huenchuyán en la comunidad autónoma de Temucuicui. El gobierno valoró el procedimiento que involucró hasta un helicóptero para sacarlo del lugar. Claudia Arévalo tiene el reporte.
15: En un mega operativo coordinado entre la Policía de Investigaciones y el Ejército, fue detenido después de 5 años de estar prófugo de la justicia Jorge Huenchuyán Cayul, 49 años de edad, huerquén de la comunidad mapuche autónoma de Temucuicui, y quien está acusado de porte ilegal de arma de fuego, municiones y droga. Los detalles del procedimiento fueron entregados por el prefecto de la PDI, Héctor Cornejo, quien señaló que durante la acción hubo disparos, pero no resultaron personas lesionadas.
16: Donde logramos la detención de 2 personas que tenían órdenes de...

0: aprehensión pendiente, que vivían al interior de la comunidad Temucuicui, y este operativo tuvo como resultado las detenciones de ambos, de Jorge Huanchullán y su pareja, Carolina Padilla. El operativo fue realizado y planificado para ser sacado desde su domicilio. De esa forma se hizo una planificación hace un tiempo, de forma con apoyo de inteligencia, y finalmente se decretamos hacer el operativo en la madrugada de hoy con los resultados que ya todos conocen.
1: Tanto Huanchullán como su pareja fueron sacados del lugar en un helicóptero Puma gracias a la colaboración de funcionarios del ejército. El fiscal nacional subrogante, en tanto fiscal regional de la Araucanía, Roberto Garrido, vinculó a miembros de esta comunidad con el grupo radical Resistencia Mapuche Malleco.
2: Está acusado por los delitos que he mencionado, de tráfico de drogas y la tenencia ilegal de armas y municiones, delitos por los que la Fiscalía está solicitando penas que superan los 15 años de privación de libertad. Está vinculado a delitos de tráfico de drogas desde hace bastante tiempo, de hecho ya registra una condena por delitos de la misma naturaleza, en la que admitió responsabilidad de dedicarse precisamente a esa actividad ilícita. No había tenido intervenciones públicas, pero históricamente ha sido una persona que ha ejercido las labores de vocería de la comunidad Temucuicui. La comunidad Temucuicui autónoma a la que pertenece esta persona, además, es una de las que adhiere a la orgánica conocida como Resistencia Mapuche Malleco.
1: La tarde de este martes, Huanchullán ingresó al centro penitenciario de Angol para cumplir con la medida de prisión preventiva decretada por los tribunales. En tanto, se reportó a su vez un nuevo ataque incendiario en el fondo Miraflores de Lautaro, donde un camión y una máquina de áridos fueron completamente destruidos.
3: Eso con el reporte policial desde la Araucanía. Mientras tanto, acá en las calles de Santiago, lo que se ha conocido desde el lunes por la noche es que tiene que ver con una causa que involucra a Arturo Vidal. Bueno, el futbolista y el dueño de una casa de cambio alcanzaron un acuerdo reparatorio una vez que el futbolista ya pagó 50 millones de pesos que, a raíz de una denuncia, debía Vidal. Eso es lo que se está indagando a esta casa de cambio, o a la persona que representa esta casa de cambio. Desde la empresa descartaron continuar con acciones legales. Recordemos que Vidal el lunes por la tarde-noche fue a declarar en calidad de testigo en esta causa ante la Policía de Investigaciones. Pablo Rivera tiene el informe.
4: Luego de que la tarde del pasado lunes el reconocido futbolista nacional Arturo Vidal prestara declaraciones en calidad de testigo en dependencias de la Brigada Investigadora de Robo Centro Norte de la Policía de Investigaciones, esto en medio de diligencias por un presunto robo a la casa de cambio Money Global en el centro de Santiago. Durante la jornada de este martes, el deportista y el dueño de la casa de cambio llegaron a un acuerdo reparatorio. Esto luego de que durante la mañana el jugador abonara 35 millones de pesos, comprometiéndose a pagar los 15 millones restantes. Hecho que ocurrió hora más tarde. Recordemos que las diligencias iniciaron tras una denuncia por parte del dueño de la empresa, acusando que desde enero de este año comenzó una sustracción sistemática de dinero desde una caja fuerte, alcanzando así un monto de 50 millones de pesos, apuntando principalmente a un trabajador de su confianza, el mismo, quien tras pedir explicaciones le dio a conocer que ese monto habría sido entregado directamente hacia Arturo Vidal. Respecto al acuerdo reparatorio, se refirió el abogado de la casa de cambio Money Global, Manuel Umaña.
5: Se arribó un acuerdo con los abogados del señor Arturo Vidal, por lo tanto se estableció de que un trabajador de la casa de cambio sustrajo dinero, por lo cual fue despedido de la casa de cambio y se da por enterado el precio que fue sustraído, por lo cual respecto al señor Arturo Vidal se llega a un arreglo completo y suficiente y se renuncia a cualquier tipo de acción en adelante, por lo cual está el tema zanjado y finiquetado al respecto.
4: Fue el propio abogado quien aseguró que con esto dan por finalizada la situación y descartan continuar con acciones legales. Por otra parte, ni el propio futbolista ni desde su entorno más cercano se han emitido declaraciones, ya sea para confirmar o refutar las acusaciones, por lo que, según lo informado por parte de Money Global, no se emitirán mayores declaraciones, esto a raíz de un acuerdo de confidencialidad entre ambas partes.
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3: Vamos a la cancha. A propósito de deportes, Coquimbo ganó en la Copa Libertadores y está a un paso de la clasificación a los octavos de final. De hecho, ya aseguró Copa Sudamericana.

0: Sudamericana. Una buena noticia para el cuadro pirata. En las últimas horas se concretó el empate entre Boca y Cruzeiro, justo el resultado que no necesitaba la Católica, porque está obligada con esto para ir a rescatar puntos a la Bombonera en la próxima fecha. Este jueves juega ante el Barcelona de Guayaquil acá en el Claro Arena. En Inglaterra, el Arsenal es campeón después de 22 años y en el tenis, Tomás Barrios avanzó en la quali de París. Ivo Bay lo cuenta en Cooperativa Deportes.
1: Coquimbo Unido goleó a Deportes Tolima y aseguró presencia internacional en la siguiente ronda. Los piratas derrotaron por 3-0 a los colombianos, alcanzando de esta forma los 10 puntos en el grupo B de la Copa Libertadores, garantizando de esta forma por lo menos el tercer lugar en su zona, lugar que da clasificación a la Copa Sudamericana. Sin embargo, si este miércoles Nacional y Universitario de Deportes igualan, los piratas estarán clasificados a los octavos de final de la Libertadores. En la Copa Sudamericana, en tanto, el Audax Italiano derrotó por 2-0 a Barraca Central de Argentina en la Florida. Con este triunfo, los itálicos llegarán con vida a la última fecha del grupo G, ya que alcanzaron la línea de los 7 puntos, mismo registro que ostentan Olimpia Vasco da Gama, que saltarán a la cancha hoy en Asunción. En el fútbol internacional, en tanto, el Arsenal se coronó campeón de la Premier League después de 22 años. Esto llega tras la igualdad del Manchester City a un tanto frente al Bournemouth en la penúltima jornada de la liga inglesa. Tras no conseguir el título local, todo indica que Pep Guardiola no continuará en el equipo de los ciudadanos. Al ser consultado sobre este escenario, esto respondió el técnico español.
2: Felicitar en nombre del Manchester City mismo a Miquel, a su staff, a Grum staff, a los players, a los fans por la Premier League del Arsenal. Han estado bien, con muchas circunstancias adversas. Lo hemos llegado hasta el final, hasta la última curva. Nos hubiera gustado llegar al último partido en casa con nuestra gente, pero estoy tan feliz aquí, tan feliz. Están siendo unos años cojonudos, tengo un año de contrato y evidentemente lo primero que tengo que hacer, como sigamos desde el club desde hace ya uno o dos años, que evidentemente tengo que hablar con mi chairman, con mi jefe, y a partir de ahí hay la posibilidad de seguir o la posibilidad de parar.
1: Y para concluir esta entrega, marquemos el triunfo de Alejandro Tavilo en la primera ronda de la quali de Roland Garros. El chianejo venció en 3 sets al local Harold Mayol. Y ahora piensa en su próximo rival ya en la segunda ronda, que será el también francés Lucas Pavlov, número 240 del ranking. Fue la información del deporte en el diario de Cooperativa.
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0: Vamos a volver con información relacionada al Congreso Nacional, porque a la Cámara Baja va a volver el proyecto Escuelas Protegidas. Recordemos la iniciativa que se impulsa a propósito de los hechos de violencia al interior de los recintos educacionales. El gobierno busca que la propuesta termine todos sus trámites legislativos antes de la cuenta pública. Cristian Aburto tiene el informe.
4: A tercer trámite legislativo fue despachado el proyecto Escuelas Protegidas, el que cuenta con discusión inmediata y busca disminuir los hechos de violencia al interior de los establecimientos educacionales. La propuesta volverá a la Cámara de Diputadas y Diputados para la revisión de los cambios que introdujo la Comisión de Educación del Senado, los que fueron respaldados por el Pleno de la instancia. En el debate en particular quedaron en evidencia las diferencias entre los parlamentarios en las medidas más polémicas, como la posibilidad de la revisión de mochilas, las sanciones a la interrupción de clases y también el apartado que añade un nuevo requisito para acceder a la gratuidad, que es no haber sido condenado por una sentencia firme en ciertos delitos. Desde el gobierno se busca que el trámite completo finalice lo antes posible, esto considerando que se aproxima la cuenta pública del 1 de junio. El senador del Partido Republicano, Rojo Edwards, cree que el proyecto sale fortalecido de la Cámara Alta, y su par comunista, Claudia Pascual, afirma que la propuesta del gobierno prioriza un enfoque de criminalización por sobre uno educativo.
5: El proyecto sale del Senado muy fortalecido, con normas claras respecto a cómo los reglamentos internos tienen que aplicar la revisión potencial de mochilas en los casos que se requieran, y también cómo asegurar que no existan encapuchados dentro de los colegios. Yo espero que la Cámara de Diputados apruebe tal cual lo que salió del Senado y pueda ser ley sin necesariamente pasar por una comisión mixta.
6: Tenemos una valoración negativa, ya que si bien entendemos la urgencia de fortalecer la seguridad en los establecimientos educacionales, la propuesta actual del gobierno prioriza un enfoque de criminalización por sobre uno educativo y preventivo. La dimensión de la seguridad en los establecimientos educacionales debe ser comprendida desde la protección de los estudiantes.
4: La Superintendencia de Educación informó que se registraron 17.000 denuncias por convivencia escolar, y la Subsecretaría de Prevención del Delito aseguró que la mitad de los establecimientos educacionales han debido llamar a la

0: policía durante un año. El presidente del Colegio de Profesoras y Profesores, Mario Aguilar, afirma que el proyecto Escuelas Protegidas es insuficiente. Dice que para que exista una propuesta satisfactoria y que funcione en las comunidades educativas, es necesario abordar temas de fondo como la salud mental y los problemas con las familias. En la misma línea va la opinión del defensor de la niñez, Anuar Quesille, quien agrega que el debate no se puede reducir solo a la seguridad.
1: Es un proyecto absolutamente insuficiente a la gravedad y profundidad del problema de la violencia en las escuelas. Creemos que es un proyecto más bien efectista, que no aborda los temas de fondo y que difícilmente va a resolver el problema. Mientras no se aborden los temas de salud mental, mientras no se aborde la problemática social asociada muchas veces a la familia o a los entornos.
2: La violencia en las comunidades educativas es una situación grave y que sin duda requiere una respuesta clara por parte del Estado. Hemos advertido que es muy importante legislar en base a la evidencia, y lo que la evidencia nos muestra es que solamente aumentar penas no previene los hechos ni protege efectivamente a niños, niñas y adolescentes. Este debate no puede quedar reducido solo a un análisis de seguridad.
0: A la Cámara de Diputadas y Diputados entonces pasará el proyecto de Escuelas Protegidas. Allí se dará el tercer trámite legislativo y se revisarán las indicaciones que se agregaron en el Senado. Esto en una propuesta que tiene discusión inmediata y desde el Ejecutivo afirman que esto reforzaría la responsabilidad de los padres en los actos de los hijos.
3: Eso con lo que ocurre en torno al proyecto Escuelas Protegidas. En otro tema, atención, porque este viernes se va a realizar un corte de agua potable que va a afectar a 8 comunas de la zona sur de la capital. Va a durar 36 horas. Hay una explicación por parte de las autoridades y el llamado a que en estas zonas puedan acumular agua potable de manera considerada y con tiempo. Gloria Gutiérrez tiene el informe.
4: Desde las 20 horas de este viernes 22 de mayo hasta las 8 de la mañana del domingo 24, 36 horas el corte de agua programado para 8 comunas de la capital. Estamos hablando de La Cisterna, afectada en un 100%, seguida por El Bosque, con el 80% de su territorio sin agua. También sectores de San Miguel, San Bernardo, San Ramón, La Florida, La Granja y La Pintana. Esto se hace en el marco de trabajos de fortalecimiento de la red subterránea, donde se renovará un acueducto clave para la distribución de agua potable en la región metropolitana. El gobernador regional Claudio Rego se refirió a las obras e hizo un llamado a juntar agua y a informarse sobre los puntos de distribución que estarán disponibles.
5: A nadie le gusta un corte, pero siempre es mejor un corte programado que un corte inesperado. No hacer hoy día este corte y esta reposición de infraestructura puede significar un riesgo de un corte inesperado en el futuro, tanto en las páginas de aguas andinas como de los municipios. Va a estar expresamente establecido en qué esquina o en qué plaza van a estar estos estanques, sin perjuicio de las rondas que van a estar dando los camiones de aljibe. Es importante también aquí la corresponsabilidad. Se avisa con tiempo para que la gente tome medidas anticipadas. Juntar el agua adecuada para un día y un poco más no es tan grave. Además, un fin de semana lo que minimiza el impacto, por ejemplo, en el comercio o también en los establecimientos educacionales.
4: Un corte de agua programado que afectará a 143 mil clientes del sector sur de la capital, en donde habrá despliegue de camiones aljibes que llenarán de agua potable hasta 72 estanques distribuidos en estas 8 comunas. Escuchamos al superintendente de servicios sanitarios, Jorge Rivas, quien se refiere a las fiscalizaciones que realizarán durante las horas del corte, y al director de clientes de Aguas Andinas, Eugenio Rodríguez, con la explicación de los trabajos que se realizarán.
6: Tenemos que fiscalizar que la empresa sanitaria vaya cumpliendo con el programa previsto, en este caso Aguas Andinas. Tiene todo planificado hace mucho tiempo, pero ese plan se tiene que concretar para que el corte no exceda estas 36 horas. Y en segundo término, es el despliegue del plan de suministro alternativo, que consiste en 72 estanques distribuidos que van a ser abastecidos con 20 camiones aljibes.
7: Estamos procediendo a renovar y a mejorar en un tramo importante el acueducto denominado acueducto paralelo. Estas obras partieron en marzo, se planifican con mucha anticipación y finalizan con la conexión de los dos extremos del nuevo acueducto. Para eso es necesario vaciar el acueducto de agua y por eso se produce la suspensión temporal del servicio. Vamos a trabajar durante la noche estos días.
4: El detalle de dónde estarán ubicados los estanques de agua potable ya está disponible en las redes sociales de Aguas Andinas. También puede ser revisado en los canales de cada una de las 8 municipalidades afectadas.
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3: Cerramos con información internacional, lo que adelantábamos en titulares, porque el presidente Gustavo Petro de Colombia anunció

anunció este martes el apoyo de ese país a la candidatura de Michelle Bachelet a la Secretaría General de la ONU. La exmandataria se encuentra de gira por varios países latinoamericanos en búsqueda de apoyo para su desafío internacional, y es en ese contexto que se reunió con el gobernante que está a pocos meses de concluir su mandato, el próximo 7 de agosto. A través de su cuenta en la red social X, Petro

0: Organización de las Naciones Unidas junto a una foto en el que ambos están abrazados para finalmente posar para la fotografía oficial entre ambos, y en el que finalmente se concreta el respaldo de Colombia a Michelle Bachelet, que estuvo el lunes en Panamá, se reunió con el presidente José Raúl Mulino, con quien se informó al término de la cita, intercambió opiniones sobre el papel que debe desempeñar la ONU en el actual escenario geopolítico mundial. Panamá no confirmó el respaldo a Bachelet, quien en todo caso reconoció los esfuerzos de la administración de ese país para cerrar el paso fronterizo por la selva del Darién, un gran logro ante el reto que impone la migración irregular. Y recordemos que Bachelet ya tiene los apoyos de México y de Brasil, y que finalmente ahora se suma Colombia a través del respaldo del presidente de ese país, Gustavo Petro.
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0: Tras 69 días en el cargo, presidente Kast realizó su primer cambio de gabinete. Salieron Trinidad Steinert en seguridad y Mara Cedini en vocería de gobierno. Claudio Alvarado y Luis de Grange serán biministros. Martina Rau asumió en seguridad. No esperaba hacer este cambio de gabinete. No es lo que tenía pensado para esta etapa de gobierno, señaló el mandatario en su discurso. Oficialismo destacó la toma de decisiones con prontitud. La oposición acusa improvisación. Es en ese contexto que hoy será la votación de la mega reforma en la sala de la Cámara Baja. La DC anunció su voto en contra. El PDG otorgó libertad de acción para el voto en particular. Y en prisión preventiva quedó el huerquén Jorge Wenchuyán, detenido de madrugada en un operativo en Temucuicui, esto es la Araucanía. Es acusado en causas pendientes de tráfico y usurpación ilegal.
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0: Y nos vamos, 12:30 de la noche, cerramos este diario de Cooperativa, edición de medianoche, en un Santiago que tiene cielos despejados, 6,5 grados la temperatura, se espera una mínima de 5 y máxima de 20. En el norte, nublado toda la mañana, acá en Santiago se esperan cielos despejados en la mañana, parcial en la tarde. Chubascos solo en Raparue. Gracias por informarse con nosotros, ya llega lo mejor del día en Cooperativa. Que estén bien, chao.
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1: 6 grados. 6 grados en Santiago.
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3: Bueno, lo decíamos recién, esta tragedia que ocurrió con esta niñita de 2 años que cae desde un piso 11, muere, por supuesto, puso de nuevo en el foco el tema de la seguridad en los edificios, ¿verdad? Y justamente hay un proyecto de ley que se llama la Ley Valentín, que es impulsada por la mamá de Valentín, su hijito de 3 años, que murió el año pasado, cuando cae desde un piso 13 también, por una ventana que no tenía protección. La mamá de Valentín, Pamela Gutiérrez, ya está con nosotros conectada. ¿Cómo estás, Pamela? Buen día.
4: Hola, Cecilia, Sebastián, muy buenos días. Aquí estamos, después de mucha terapia, avanzando y llevando con nosotros este proyecto de ley.
5: Claro, es una forma también de sanar o intentar sanar algo que debe ser imposible. Hay uno es un dolor tan fuerte. Recién escuchaba en televisión, decía Cecilia, a la mamá de esta chiquita Isidora hablando, y claro, es una son sensaciones muy fuertes, y para ti debe ser también una sensación terrible ver estas historias repetidas, ¿no?
4: O sea, correcto, o sea, primero que todo también le he enviado un montón de mensajes a mamá, empatizo absolutamente con su dolor, y para nosotros que hemos abrazado esta causa, cada vez que fallece un niño es terrible, nos vuelve a abrir el corazón, nos vuelve lamentablemente a también dar apoyo para poder seguir presionando con respecto a la urgencia que debería tener este proyecto y que no se le ha dado el espacio ni la visibilidad que merece. La presidencia nunca se ha manifestado, ni la anterior ni la actual. Por tanto, lamentablemente, con cada víctima esto se pone nuevamente en la palestra.
3: ¿Qué pasó, Pamela Gutiérrez, con Valentín? Recordemos, él cae de un piso 13. Tengo entendido que estaba de visita en la casa de unos amigos de ustedes.
4: Correcto, eran unos compañeros, en la casa de unos compañeros de Valentín, era una amistad que se estaba formando y claramente nos estábamos conociendo, y era una de las primeras visitas que íbamos a su domicilio, donde ellos me habían asegurado que tenían medidas de seguridad. Sin embargo, yo igual vi que no tenían mallas, por tanto no me despegué de los niños en ningún instante, salvo cuando nos fuimos a almorzar, nos sentamos todos en la mesa y los niños se levantaron 2 minutos y se cayeron. Y ahí es cuando uno habla de la previsibilidad del riesgo. No es lo mismo que te falle la medida de seguridad a no tener ninguna.
3: Claro. Ahora, sigue.
4: Entonces, lamentablemente, como hoy día la seguridad en los edificios de altura está dependiendo netamente del criterio común, estamos haciendo que esto sea obligatorio, porque ya son muchísimos los casos que se van repitiendo una y otra vez. Esperábamos que Valentín fuera el último, pero después de Valentín ya se han caído 14 niños más. Entonces, la cifra es totalmente alarmante si uno se va incluso al pasado, y nadie de los parlamentarios lleva un registro estadístico de todos estos datos. Antes nosotros había algunas mociones que estaban ahí, pero en realidad eran mociones que no tenían mucho fundamento, no se puede mallar todos los edificios. Por tanto, nosotros presentamos un nuevo proyecto que realmente va más actualizado, con nuevas tecnologías, y eso se escuchó, y esto es lo que se está trabajando.
3: Pamela, justamente, pero el proyecto este de ley, ¿no es cierto? La idea es modificar la ley de copropiedad, ¿verdad? ¿Qué se lograría con este si esta ley se aprobara?
4: Nosotros estamos solicitando modificación a dos normas. Una es la Ley General de Urbanismo, que a través de la ordenanza tiene que estar implícito en el fondo de que las nuevas edificaciones ya vengan con tope de seguridad.

0: de las ventanas, con los balcones, con una altura más alta de la que actualmente se entregan los edificios, y desde la Cámara Chilena de la Construcción mencionaron que no habría ningún inconveniente en que los edificios ya vinieran con sistemas de anclaje para que voluntariamente cada uno incorpore malla de seguridad o ventanales en el caso de que quisieran hacerlo.
1: Voluntariamente, ¿no sería obligación?
0: Va a ser, buscamos que sea obligatorio cuando se tengan menores de 13 años o adolescentes.
2: Claro, y son, en el fondo, en el estricto rigor, si uno mira esto, y bueno, y por algo la Cámara de la Construcción dice, ok, no, nosotros estamos disponibles en el fondo, porque en el fondo no son modificaciones tan gigantescas las que se tendrían que hacer a las construcciones nuevas o incluso a las anteriores, sino que son modificaciones que, si bien son estructurales, no afectan tanto, o sea, van a seguir teniendo balcón, van a seguir teniendo ventanas, va de la mano más de otras situaciones más puntuales para poder generar estos anclajes seguros, ¿no?
0: Correcto, en una invitación que nos hicieron desde el Senado cuando se conversó el tema, esto fue el 8 de enero, estaba presente de la Cámara de Construcción, estaba el Senado La Torre y habían varios del área de la Comisión de Vivienda presente. Entonces ahí se conversaron todos estos temas y se saca muy a debatir en la mesa el ejemplo de la silla de seguridad. Los autos no vienen con la silla de seguridad incluida, claro, porque eso corresponde a cada uno, pero sí vienen hoy en día todos con ese sistema de anclaje, el ISOFIX.
1: Sí. Claro.
0: Entonces acá la idea es hacer lo mismo, ¿no? Que todos los edificios vengan con mallas, ¿cierto? Porque los adultos en el fondo tienen la libre disposición ver si lo hacen o no, pero cuando tú estás con niños, los niños no son objetos de protección, son sujetos de derechos.
1: Claro.
0: Y eso es lo que nosotros estamos intentando también empujar, porque hoy en día, desde el año 2022, se creó la Ley de Garantía de la Niñez. Por tanto, los niños, del momento que tú recibes un niño en tu hogar, ya sea de visita, o ya sea tu hijo, o ya sea un pariente, tú debes resguardar todo lo humanamente necesario para que este niño esté en un espacio debidamente cuidado. Es un derecho.
1: Ahora, cuando la Cámara de la Construcción dice nosotros no tendríamos problemas, ¿no es cierto?, en hacer los balcones más altos, ¿verdad? Pero también hay casos, departamentos que tienen la ventana pegada, no hay balcón, es la, claro, ventana directamente.
2: Como tienen pocos metros cuadrados, finalmente, claro, está todo muy apretado.
1: Entonces, en ese caso, la ventana es la que debería tener, ¿qué? ¿Una red? ¿Una manera de...? ¿Cómo sería? ¿Cómo lo han pensado?
0: O sea, de hecho, la altura mínima para implementar una ventana antiguamente eran de 100 centímetros, 60 centímetros. Entonces, ¿qué pasa? Justamente hace que todo sea muy escalable. En el caso de Isidorita, la última chiquitita que falleció, hay antecedentes de que justamente la cama estaba al lado de la ventana.
1: Así es.
0: Entonces, todas estas situaciones que hacen que sea escalables aumentan el nivel de riesgo. Lo mismo pasa con los balcones. Hoy en día existen muchos departamentos que los balcones son con tubos y son escalables. Entonces, al conversar con la Cámara Chilena de Construcción y pedirle si es que esto realmente sea algo no tan caro de modificar, y en realidad decían que era despreciable. No les cuesta nada. Y esto va a ser fiscalizable.
2: Es un cambio más de diseño.
0: Justamente.
2: Que estructuralmente, que no vayan a tener balcones o que tengan la obligatoriedad de la malla, que es lo que tú decías, que obviamente que ahí no necesariamente puede haber una obligación en ese sentido.
0: Correcto, porque justamente nosotros en Chile, como fuimos uno de los últimos países que se formó en el planeta prácticamente, nosotros traemos tecnología, somos transferencia de conocimiento, aquí no se creó el primer edificio. Por tanto, las actualizaciones con respecto a las normativas, a las legislaciones y al cuidado que se debe tener, también debe ir de la par de lo que nosotros traemos de otras partes. Y lamentablemente, en tema de legislativos, esto ha quedado muy atrás, ya que en otros países hace rato se está hablando de los topes de las ventanas, que no tienen que tener un ancho de más de 10 centímetros. Las ventanas están hechas para ventilar, nada más. Entonces, en mi caso particular, imagínense, yo confié en la vida de mi hijo en una familia que ya ellos tenían niños de 3 y 5 años viviendo ahí.
1: Estamos conversando con Pamela Gutiérrez, la mamá de Valentín.

0: Valentín, un niño de 3 años que el año pasado muere al caer de un piso 13, y ella, a partir de esa tremenda experiencia horrorosa, ¿no es cierto?, comienza a impulsar este proyecto de ley que lleva el nombre de su hijo, Ley Valentín, justamente para modificar la actual ley de copropiedad inmobiliaria y implementar sistemas de protección para evitar justamente las caídas. Tú hablabas de otros países. ¿Qué experiencias conocen ustedes de otros países como para poder inspirarse, o que saben que resulta?
1: Bueno, tenemos casos de Australia, Nueva Zelanda, Estados Unidos, Europa. Entonces, ahora, qué lindo sería, porque no te hablo de aquí Latinoamérica, qué lindo sería que como Chile este proyecto de ley se lleve a cabo y seamos un ejemplo de cuidado y de protección infantil, y que esto expanda a toda Latinoamérica.
0: ¿Y en qué está el proyecto de ley? ¿En qué paso se encuentra?
1: Actualmente, bueno, hace 2 semanas atrás fuimos al Congreso, y desde el Senado por lo menos ya se aprobó de manera unánime. 43 senadores estaban presentes y esto se aprobó. Entonces ahora tiene que pasar a la Cámara Baja para que se presenten algunas modificaciones, las mociones que ellos estimen pertinentes, para que finalmente esto sea efectivo. Esto de la ley de copropiedad inmobiliaria, porque la parte de la ordenanza, todavía el MINBU quedó en trabajar, y como les decía, también la presidencia no se ha manifestado, y esperamos que escuchen nuestro grito desesperado, el de todas las madres de estas 14 familias que se han fallecido en este último año, de que por favor se hagan presentes, que es un tema muy importante.
2: Eso te quería preguntar, Pamela, que hemos tenido en este último año dos gobiernos de sensibilidades distintas, de formas muy distintas, y el reclamo que tú haces es para los dos. ¿Por qué crees tú que este tema no necesariamente ha sido tomado en cuenta? Uno asume que el Estado, que los presidentes obviamente tienen mucha pega, muchas actividades, pero cuando hay una demanda que es tan fuerte, que obviamente que es terrible, que tengan que pasar los hechos para que los estemos conversando. Pero ¿qué te han dicho? ¿Por qué crees tú que no ha habido una participación quizás más proactiva de parte de las autoridades?
1: Oye, esa es una súper buena pregunta, porque creo que no existe una razón lógica por la que ellos no se hayan comunicado. He escuchado tantos casos de niños que han fallecido por otras circunstancias, y la presidencia sí se manifiesta, y aquí estamos hablando ya decenas de niños que se han caído y nadie se ha manifestado, nadie desde la presidencia. Entonces, y más encima, esto es algo tremendamente transversal, que lo he dicho una y otra vez, nuestros niños no tienen colores políticos. Nuestros niños, es más, son todos los colores, son lo que unen a una nación, son lo que unen a una comunidad. Entonces me parece muy triste que no se hayan manifestado por esta circunstancia. ¿Qué van a estar esperando? ¿Más mártires? ¿Que más niños se sigan falleciendo? ¿Más Valentines? ¿Más Isidoras? ¿Más extranjeros? Porque los niños extranjeros lamentablemente tienen mucho menos visibilidad que los niños chilenos, y es una pena.
0: Pamela, el tema también, me imagino, un llamado a la... digamos, a tener más cuidado de parte de los adultos que están con niños en lugares de altura, ¿no? Porque es una tragedia, puede ser, uno no puede culpar porque mira lo que te pasó a ti, o sea, 2 segundos que se descuidaron, no se descuidaron, sino que no, justo los niñitos se levantan y ocurre esta tragedia. ¿Hasta qué punto también el comportamiento de nosotros, los adultos, no hacer tener conciencia de lo que es, de los cuidados que hay que tener?
1: Por supuesto, o sea, en eso se basa la ley de garantía de la niñez, en la previsibilidad del riesgo, porque los niños son cachorros humanos. Entonces, tú tienes que hacer que el lugar en donde estén, ellos estén seguros. ¿Por qué? Porque una mamá, un adulto, tiene derecho de ir al baño, tiene derecho de pestañear, alguna vez uno tiene que ir a cocinar. Yo no sé cómo esa mamá, la de mi caso, vivía tranquila. Con los niños que están por ahí, teniendo circunstancias que permiten

0: amplían la escalabilidad a esas ventanas de finalmente caí Luca y mi Valentín. Y hoy en día todavía estamos intentando hacer justicia con respecto al tema.
1: Eso te iba a preguntar, ¿qué en ese sentido, cuando dices intentando hacer justicia, ¿de qué se trata?
0: Bueno, nosotros desde que sucedió esto, de hecho muchas veces yo me hice muy conocida por decir que a mí me fallaron, y mucha gente me apuntó con el dedo y a decir, oye, pero ¿cómo te fallaron? ¿A qué ver? Y lo que estén. Y ahora con el caso de Isidora, ahora increíblemente todo se ha invertido y dicen, pucha, sí, realmente es culpa del dueño de hogar porque no puso medidas de seguridad en sus ventanas. Entonces, cuando nosotros iniciamos este caso en fiscalía, querían cerrar mi caso. Me dijeron, esto fue un accidente, ya cerramos el caso. ¿Qué? y yo le dije, pero si ni siquiera he hecho la investigación, señor fiscal. Y después de que yo toqué la puerta como 3 veces a la PDI para que entregaran la carpeta investigativa, y esto fue en diciembre del año pasado, perfecto, le dije, bueno, ¿y ahora cuándo vamos a seguir con las declaraciones que corresponde? Ay, es que nos vamos de vacaciones, que aquí, que allá. Y finalmente, ¿sabes qué? Mi acto desesperado, tuve que recurrir a la Defensoría de la Niñez con el defensor anual que sigue, que de hecho hoy día él está presentando la ley Valentín en la Comisión de Vivienda del Senado, y ellos presentaron un oficio a la Fiscalía para decirles que ellos estaban al tanto del caso y que por favor prosiguieran. El mismo día me llamaron para citarme para seguir con el caso.
1: ¿Pero qué significa para ti que se haga justicia?
0: Responsabilidad penal. O sea, en mi caso yo no, yo sé y tengo claro que aquí no hay dolo, aquí no hay una intencionalidad de por medio, pero sí una tremenda negligencia. O sea, ellos le fallaron a sus propios hijos y como consecuencia me mataron al mío. Entonces, yo busco una responsabilidad penal que finalmente me pueda también llevar a una responsabilidad civil y en el fondo hacer que la responsabilidad se haga presente, porque lo que nosotros podamos conseguir de esta responsabilidad va a quedar como precedente para todos los siguientes casos de como lo de Isidora, como lo de los 14 niños que se han caído y que nadie habla del tema.
1: ¿Responsabilidad penal, tú dices, penas de cárcel?
0: No, por eso te decía, no buscamos cárcel, pero sí al menos que les quede el título en sus antecedentes de vida, que fueron unos excelentes padres. Responsables por cuasi delito de homicidio, que eso es lo que buscamos.
2: Es fuerte porque la posibilidad de accidente también está presente, o sea, más allá de todo y no quiero sacarlo de la situación tuya, porque no quisiera entrar en una discusión contigo sobre un tema tan fuerte y tan doloroso para ti, pero uno lo piensa también y así como hay situaciones dolosas y hay otras situaciones que son solo culposas y que pucha, pasaron porque pasaron nomás. Ahí también hay una situación donde la justicia tiene que poner las cosas en la balanza y buscar una situación que a la larga termine siendo justa para todos, ¿no?
0: Es que bueno, dentro de la responsabilidades, justamente hay accidentes que se llaman negligencias previsibles, y eso está en la Ley de Garantía de la Niñez. ¿Qué significa previsible? Tener como antecedente que hay cosas que causan un riesgo. Por ejemplo, si tú tienes una salida de gas mala en tu casa, si tú tienes cuchillos, si tú tienes escaleras, entonces hay factores que son completamente previsibles y esto también es una sanción. En este caso no es lo mismo que falle una medida de seguridad a que no la tengas.
1: Y en el caso de los papás del amiguito de Valentín, que también muere en este caso, ¿cuál es la situación de ellos y cómo han reaccionado ante las acciones que tú estás llevando adelante?
0: No, el amigo de mi hijo no falleció, tiene secuelas graves.
1: Perdón, también cayó, tienes toda la razón, me equivoqué.
0: Sí.
1: También cayó, a eso voy. Sí.
0: También, claro, como te digo, mira, ellos son una familia muy informada, ambos tienen PhD en matemática y química, así que saben muy bien cómo funcionan los procesos físicos, la ley de gravedad, así que en ese sentido creo que aumenta la responsabilidad de haber tenido medidas de seguridad. Fue lo primero que les pregunté yo cuando fui a su casa. Y ellos, para ellos la medida de seguridad es darle la instrucción a sus hijos que no podían abrir las ventanas. Uh-huh. O sea, le estoy dando instrucciones a sus niños de 3 y 5 años que tienen que cuidarse solos. Y eso es lo que no corresponde. Uh-huh. Tú no puedes pedirle a un cachorro, a un niño que no sabe cuidarse solo, que no se exponga al peligro. Son niños.
1: Ayer la senadora Gatica pidió urgencia para la ley justamente de Valentín a propósito de lo que había pasado con la pequeña Isidora. ¿Has tenido más noticias sobre eso?
0: Lo escuché, lo vi y me alegro que por fin se esté haciendo. Así que, sin embargo, cuando nosotros fuimos hace 2 semanas atrás, la presidenta del Senado, Paulina Núñez, dijo que por lo menos de aquí a un par de meses, 2 meses, me dijo que esto podría ya estar
1: en tabla.
0: En tabla. O sea, ni siquiera en tabla, ya listo.
1: Ah, ya.
0: Ya está en tabla. Ya estuvo en tabla en el Senado, si
1: ya fue,
0: y se aprobó.
1: Ya fue aprobado en el Senado. Va, claro, a la Cámara y claro, tiene que volver.
0: Correcto. Entonces, esa vuelta esperamos que no sea más de 2 meses para que ya esté en ejercicio en el fondo la ley de copropiedad inmobiliaria, porque todavía, como te digo, necesitamos que el Ministerio de Vivienda se haga presente con la modificación a la ordenanza, que eso nos va a permitir también implementar la ley Valentín en colegios, hospitales y cualquier residencia donde habiten niños y adolescentes.
1: Justamente te iba a preguntar por los colegios y otros lugares donde son donde hay niños y pueden haber, hay colegios que tienen 2 pisos, incluso 3 pisos, no sé, o recordemos lo que pasa en los malls, que incluso en el mall Costanera Center de tantas personas que se habían quitado la vida, ¿no es cierto?, y subieron las barandas. Para todo eso regiría esta ley.
0: Claro, o sea, en el fondo todo centro comercial, todo hospital, todo colegio, toda edificación que tenga 2 pisos más de altura, las ventanas deberían tener tope de seguridad. Nosotros no hablábamos de enmallar todo, creo que las mallas es un tipo de medida de seguridad, pero hay gente que pone ventanales con llave, con cierre, también pueden subir la altura mínima de sus barandas, bloquear la salida hacia los balcones. Pero la idea es hacerlo. Como le digo, no es lo mismo que falle tu sistema de seguridad a que no lo tengas.
1: Así es. Bueno, te damos las gracias, Pamela. Pamela Gutiérrez, la mamá de Valentín, su hijito de 3 años que murió el año pasado porque cayó de un piso 13, y que ella está impulsando y llevando adelante este proyecto de ley que se llama Ley Valentín, entonces, para que se modifique la ley de copropiedad y pueda haber más medidas de seguridad para evitar este tipo de tragedias, ¿no?
0: Correcto.
1: Hasta pronto,
0: Pamela. Muchas gracias por
1: Pamela.
0: El espacio. Sí. Y esperamos también poder tener justicia por nuestro niño y todos los niños que también han caído previamente.
2: Chao, gracias. Pamela, gracias.
1: Chao.
0: Chao, chiquillos, que tengan buen día.
2: Adiós. Igualmente.
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3: Lo anunciado, mesa de reporteros y reporteras del diario de Cooperativa en esta primera edición, la de las 8 de la mañana que hacemos junto a Paula Molina, para conversar a esta hora con el ministro de la Defensa Nacional, el abogado Fernando Barros. Ministro, ¿cómo está? Buen día, gracias por venir.
4: Muy buenos días Pablo, buenos días Rodrigo, gracias por la invitación.
3: A usted pues, vamos con la contingencia, nos enteramos tempranito de un nuevo operativo en Temucuicú y entendemos que de parte de las policías, pero con apoyo del ejército. ¿Qué información tiene de la situación allí? Entendemos que se ocupó incluso un helicóptero institucional.
4: Mire, si me permite brevemente, yo le recuerdo a todo el mundo que una opción, lo que estamos viendo es la punta del iceberg. Para llegar a este resultado hubo un proceso muy extenso que fue identificar a las personas que están requeridas por la justicia, ubicarlos donde están, hacer un seguimiento para estar tranquilo y seguro de cuál es el entorno, su red de protección, etcétera. Planificar y ejecutar. Lo que vimos hoy día es la ejecución final de un proceso liderado por el Ministerio de Seguridad en coordinación con policía, de carabineros, PDI y el apoyo de las Fuerzas Armadas. Se detuvo a un dirigente con encargatoria encargo de detención, con el requerimiento de la justicia desde el año 21, acompañado de una persona, y en el caso de él, con delitos asociados de tráfico de armas, munición y drogas. Y una segunda persona, una dama, que tiene una denuncia por microtráfico. Esa es, como le decía, la punta del iceberg. La gente quiere resultados inmediatos, pero este no es el Far West. Aquí se requiere actuar de acuerdo a la ley. Y los procesos son seguir las instrucciones de la justicia. La justicia es la que determina si una persona hay que detenerla, pasarla a proceso. No es una decisión ni de los policías ni de las Fuerzas Armadas.
3: Ahora, desde la política se ha dicho en esta administración que se va a actuar sin complejos en la zona, que hay una señal política, insisto, también en entrar a Temucuicú ya 3 veces.
4: Y efectivamente, y no solo ahí, hemos tenido

0: Otros operativos, menos, bueno, quizá menos simbólicos que Motemuicuy, en que ha habido 3 personas detenidas, las 3 quedaron sometidas a prisión preventiva. Hemos tenido desocupación de predios ilegalmente tomados y vamos avanzando, como usted dice, sin complejo, porque hay una decisión, no de actuar con dureza, sino que una decisión que se cumpla las resoluciones judiciales. Y hay decenas de personas que la justicia ha requerido para someterlas a proceso y las vamos a llevar ante la justicia.
1: Ahora, el apoyo del ejército, ministro, se permite por el que esto sea en el marco del estado de excepción constitucional de emergencia. Ayer esto da un nuevo paso en la Cámara, pero se le da más atribuciones a las Fuerzas Armadas, según lo que todos vimos. ¿Eso es porque hay una necesidad operativa, cree usted, o porque aquí hubo presiones políticas, incluso de parlamentarios del propio oficialismo, que pedían innovar, que decían, no sé, estoy citando al senador Carter, no podemos seguir haciendo lo mismo, decía él?
0: Bueno, muy válido el punto, Rodrigo. Aquí hay una cosa que hay que tener en claro. Se da una cosa muy absurda, que las facultades que tienen las Fuerzas Armadas, cuyo rol en un estado de excepción siempre es apoyar a las policías civiles, en el norte tenían facultades de, digamos, requerir identificación de las personas y hacer registro, y en el sur no lo tenía. Lo que está haciendo esta reforma constitucional es uniformar el sistema. El apoyo de las Fuerzas Armadas supone que pueden pedir un carnet de identidad a una persona, registrar un vehículo que, de acuerdo, en un control que pueda resultar sospechoso, de la misma manera, aun cuando no esté presente un carabinero. Eso es todo lo que se está haciendo. Es decir, hoy día las Fuerzas Armadas van a poder hacer un control, pedir la identificación de las personas, verificar si es gente que está requerida por la justicia y ver y revisar un vehículo para ver si hay armamento o algo indebido.
2: Ministro Barros, muy buenos días, le saludo nuevamente. Cuando hablamos del estado de excepción, usted ha planteado el deseo, y no sé si el compromiso, de que al final de este gobierno ya no fuera necesario el estado de excepción. Y eso requiere distintas labores. ¿Es ese un compromiso para usted de su cartera? ¿O es solo un afán, una intención? ¿Y cuánto se puede hacer? ¿Y cuánto puede costar llegar a eso?
0: Mire, muy válido el punto. Yo quisiera, a ver, yo entiendo una cosa. Las Fuerzas Armadas, su rol natural no es ser agentes de control del orden público. Para eso existe la policía de carabineros y la policía civil. En situaciones excepcionales, la ley llama a las Fuerzas Armadas a cumplir una labor de apoyo, cuando las circunstancias lo exigen. Llámese calamidades, llámese un estado de emergencia, por distintas circunstancias. Por lo tanto, partamos que es un estado de excepción. Y no es su rol natural, que, ya que esto, de una manera, como está ocurriendo hoy día, ya por 4 años, altera el plan normal de capacitación y desarrollo de nuestras Fuerzas Armadas. Se puede hacer, no es el fin del mundo, pero no en un estado natural. Y lo lógico es que en las zonas más complejas vaya incrementándose la dotación de carabineros, vaya equipándoseles con buenos equipos, herramientas, elementos tecnológicos, de manera que desplacen y reemplacen esa labor de apoyo a las Fuerzas Armadas. Y ese es el compromiso en que se está trabajando. No puedo dar detalles, pero carabineros está en un proceso de ampliar su contingente, se está incorporando más gente a la escuela matriz, de manera que en un tiempo, que no son semanas, ¿no es cierto?, vamos a tener en la disponibilidad de mayores carabineros para abordar las zonas más críticas del país, ya sea en la zona norte, en el sur y en general en aquellas comunas que hay un alto nivel de delincuencia.
2: Ya, o sea, el apoyo o el plan es apoyar a carabineros con tecnología, con dotación, de forma tal que ya no fuera necesario el despliegue de los militares, porque es, como dice el nombre, excepcional.
0: Exactamente.
2: Pero ¿es un compromiso o una esperanza? ¿Es un deseo suyo o es algo que efectivamente usted pueda afirmar? De aquí al fin del gobierno del presidente Kast, ¿no será necesario el estado de excepción?
0: Eso es lo que quisiera el presidente. El programa del presidente Kast ha sido, ¿no es cierto?, terminar una situación de emergencia, una situación de crisis, y evidentemente mi objetivo, y no quiero comprometer al gobierno con ello, es que, y trabajando junto con seguridad, que lo estamos haciendo con la ministra Tiria Steinmeier, estamos trabajando para que eso se cumpla. Ya se está aumentando la dotación de carabineros, se está trayendo equipamiento adecuado para dotarlo, desde chalecos antibalas, desde situaciones de ese tipo, más elementos tecnológicos, y poco a poco esperamos, sin que se note, terminar el estado de excepción. No es un tema semana. Podrá ser 1 año, 2 años, va a depender de la realidad. Ese es un objetivo personal y que tiene todo el respaldo del gobierno.
2: Perfecto. En materia de promesas, que viene importante, usted dice en 1 o 2 años, porque es bien importante desde la función pública no prometer aquello que no se puede cumplir o que es más complejo cuando se va a la realidad. Y usted estará bien al tanto de el debate que existe respecto a las metáforas, sí, la AIPA, el exilio. Hablemos de la zanja, que es una materia en la cual está involucrada los militares. Si yo entiendo bien, y no quiero equivocarme en esto, el compromiso es 30 kilómetros de zanja en 3 meses. ¿Cuánto de zanja se lleva? ¿Es efectivamente ese el compromiso? ¿Se va a poder lograr? ¿O era

0: una forma de expresión.
1: Sí, distingamos, ¿no es cierto?, lo que son objetivos, ¿no es cierto?, intenciones y compromiso. Yo no puedo comprometer algo que depende, entre otras cosas, del nivel de delincuencia, etcétera. Vamos a hacer todo el esfuerzo para, ¿no es cierto?, que haya un control. Pero vuelvo un minuto antes al tema de la macrozona sur. En la macrozona sur hay una violencia. Violencia que está, hoy en día, lo está comprobado, muy asociada a delito, a droga, a delincuencia, a contrabando. Y lo misma manera en el norte. Y también hay reivindicaciones. Hay gente que tiene planteamientos sociales que explotan por la vía violenta en algunos casos. Yo creo que la gran mayoría de la población del sur, incluso que comparten esas reivindicaciones, no está por la vía violenta, y lo demuestran los plebiscitos, etcétera, digamos, los resultados electorales. Por lo tanto, aquí hay un problema de fondo. El problema de fondo no se resuelve por la vía de defensa ni seguridad. El problema de fondo requiere acciones, requiere generar condiciones de trabajo, requiere generar oportunidades.
0: Entonces, eso respecto al sur.
1: Problema. Y en el norte...
0: Respecto a la zanja, particularmente, ¿era esa una promesa de campaña? ¿Era un compromiso?
1: No, mire, yo no seguí la campaña, la verdad es que no fui parte de la campaña.
0: ¿Cómo siguió la campaña, ministro?
1: No fui parte de la campaña ni el detalle.
0: Pero existía un compromiso de ciertos kilómetros. ¿A usted se le dijo que necesita ciertos kilómetros de
1: zanja? El 11 de marzo el presidente llamó, ¿no es cierto?, al ministro del Interior, al ministro de Defensa que habla, recién firmado los dos, y al comandante jefe del ejército, y les pidió que en 90 días desarrolláramos un conjunto de acciones que suponía, uno, acciones físicas, la zanja, dos, tecnológica, es decir, mejorar el equipamiento tecnológico, y tres, incremento contingente, y en ese periodo desarrollar ya un plan con presupuestos, con inversiones, y una cosa de ya que en definitiva, de acuerdo al estándar de la administración pública, de largo plazo. En eso se está. La verdad es que los números, se habló primero de 3 kilómetros, 30, otras personas hablan de 60. Nosotros estamos ejecutando con el Ejército, Comando Militar del Trabajo, y también el Ministerio de Obras Públicas en distintas zonas, situaciones que, digamos, la zanja como elementos de protección. No es para las personas, la zanja, porque...
0: Claro, hay, para autos, contrabando...
1: Gente,
0: pero,
1: buses,
0: entonces,
1: etcétera.
0: ¿Kilómetros de zanja finalmente que se
1: Yo creo que vamos a esta altura vamos como en un 45% de la meta que teníamos de trabajo.
0: ¿De la meta de 30 o 60?
1: No, de 30, que es el total en toda la zona. No sé si se alcanza a cumplir, pero luego se está siendo muy útil. Hace poco dieron la noticia de que equipo mecanizado de la droga, del delito, estaba tratando de tapar la zanja en algunos sectores, sí, para habilitar el paso. Dos, ayer, y no sé si ha trascendido, hubo un enfrentamiento de carabineros con delincuentes que estaban ingresando en un paso no habilitado con camiones con contrabando.
2: Ya veremos
1: de qué se trata. En el norte, en Bisbiri. Entonces, están ocurriendo situaciones todos los días. Están las Fuerzas Armadas, principalmente carabineros, la Policía Civil, con el apoyo de las Fuerzas Armadas, en un control. En el norte, creo yo, que hoy día el tema no es tanto la migración, porque se mandó un mensaje categórico, pero ha quedado una evidencia que nuestra frontera es muy permeable, y a través de Bolivia y por las franquicias van camiones cargados con droga, con munición, con elementos prohibidos. Bueno, cerca millones de cajetillas de cigarros. Entonces, a propósito de eso, se está mejorando el estándar de seguridad y de impenetrabilidad de nuestra frontera.
2: Ministro, ¿y hay plata para todo eso? Se lo pregunto porque esto se da en el marco de los recortes que ha pedido a cada ministerio el titular de Hacienda, Jorge Quirós. Entremos ahí. Las lucas están para esas funciones, que a veces son resistidas también por los altos mandos de las Fuerzas Armadas, ¿no? Que dicen, chuta, de un tiempo a esta parte, como que nos metieron en esto.
1: Mire, yo diría que el trabajo que hace el ejército en el norte es más natural, porque en el fondo tiene que ver con el control de la frontera, tiene que ver con el control y protección del territorio, que es muy inherente a la función de las Fuerzas Armadas. Ya el control de orden público en el sur es un tema más complejo y que de excepcional dejó. Una de las cosas que se anunció ayer, entre otras cosas, es unir, y para efectos de coordinación, los dos estados de excepción, las dos unidades, Biobío, Arauco y Araucanía, bajo un solo mando dentro de los próximos días en lo posible, e ir haciendo más eficiente la labor y la participación del ejército.
2: ¿Y eso es necesario también porque hay que eficientar el recurso, las lucas?
1: Hay que eficientizar el recurso, hay que rendir más. Pero yo le diré una cosa, la verdad es que aquí no ha sido un tema de recursos. El Ministerio del Interior cuenta con recursos para cubrir estas necesidades, que son alterar la operación normal de las Fuerzas Armadas, que es el mayor contingente que está abocado a esto.
2: Perdón, ¿habla del Ministerio del Interior o el Ministerio de Defensa?
1: En la zona norte, el Ministerio del Interior, ¿no es cierto?, dispone de los recursos para cubrir las necesidades de los estados de excepción.
2: Ya, y respecto del recorte, ¿cómo anda Defensa? Porque eventualmente puede haber cierta preocupación de que nos despreocupamos de la Defensa Nacional.

0: Versus, no sé, lo que está haciendo Perú con los F-16, por ejemplo. Mire, ¿o no se tocan esos fondos?
1: Pero no, hay dos tipos de fondos. Ya. Defensa tiene una columna que es lo que es presupuesto ordinario y otro que se llama capacidad estratégica, etcétera. Eso tiene otro derrotero, no va dentro de las restricciones presupuestarias, está dispuesto en una ley. Y el presupuesto normal es lo que el ministro de Hacienda ha pedido revisar y la posibilidad de hacer un ajuste. El presidente de la República dio una instrucción. En seguridad y defensa no se puede comprometer nada que tenga que ver con los aspectos esenciales de las actividades que desarrollan ya sea ambos ministerios. Por lo tanto, nosotros estamos, yo te digo, revisando y viendo dónde se puede ser más eficiente en ahorros de gastos que hoy día pueden considerarse superfluos, pero para nada afectar ni la protección del territorio marítimo, del territorio aéreo, de las actividades que se hacen con la Antártica, con Juan Fernández, y el control de la parte territorial.
2: En esa materia de recorte de presupuesto, usted lo ha dicho muchas veces, está trabajando con Hacienda, siguiendo la instrucción del presidente, están los fondos separados, unos son los operacionales, no se altera la función esencial, Antártica, Isla de Pascua y las labores que hace la Fuerza Armada. Pero no ha quedado claro, a mí no me ha quedado claro en ninguna entrevista, ministro Barros, cuánto va a recortar, si va a recortar el 3% o no, como le pidió el ministro Quirós. Si va a pedir una excepción, como hizo el Ministerio de Salud, y recortar un poco menos, porque ya han pasado varias semanas, creo que ya tiene que responder el ministro.
1: Doña Paula, usted tiene todo el derecho de preguntar. Yo soy, como decía el difunto presidente Piñera, soy dueño de mis respuestas. No, con todo respeto, no va a ser el 3%, estamos buscando dónde se puede ajustar y hacer más eficiente el trabajo que hacen las Fuerzas Armadas. Yo le digo que no hay espacio para recortar en materia de combustible para la aviación y la marina. El combustible cuesta un 40% más, por lo tanto estamos desesperadamente tratando de, ¿no es cierto?, con los recursos asignados al presupuesto, de cumplir con las necesidades de patrullaje y de vuelo. Hay espacio donde se puede y estamos trabajando coordinadamente con la DIPRES y con el Ministerio de Hacienda para llegar a una cifra.
2: ¿1%?
1: Yo espero, a ver, hay varias cosas que se puede hacer más eficiente. Hay recursos, hay obligaciones del Estado que no han sido pagadas en el último tiempo. Entonces llegó un momento de ordenar las cuentas y creemos que vamos a llegar a una solución en que todos vamos a quedar conformes. Nosotros cumplir, hacer estrujar esto para hacerlo lo más eficiente sin comprometer nada esencial.
2: ¿Menos del 2%?
1: Espero yo.
2: ¿Menos del
1: 2%? Sí.
0: Oiga, ¿alguna instrucción especial por el uso de gastos reservados? Considerando los escándalos que hemos conocido, a lo mejor ahí se puede recortar, ¿no?
1: La verdad es que el Ministerio de Defensa tiene muy poco gasto reservado.
0: Pero conversación con los altos mandos de las Fuerzas Armadas.
1: Sí, también. Ese es un tema que quedó muy regulado por después de todos los antecedentes que conocimos. Tienen que dar cuenta de ello, se da cuenta la Contraloría, se da cuenta la Comisión Secreta. Por lo tanto, eso tiene un destino muy claro. Seguridad, ciertas situaciones muy especiales establecidas en la ley. Y personalmente me preocupo que no se cometa ningún error.
0: Eso iba, digamos. ¿Hay garantías de que no sucedan los escándalos que hemos conocido?
1: Sí.
0: O que no se repitan, digamos.
1: Efectivamente, la verdad es que hay un patrón muy claro de actuación y de uso de recursos.
0: Mal manejo de los recursos públicos.
1: Así dice la historia.
0: Puede ser que le haya jugado en contra, no digo solo a ella, sino que a todo el gobierno, la expectativa sembrada en campaña, ¿no? Ahí hubo un discurso muy impugnador del gobierno anterior, que nosotros veníamos a hacer todo mejor, que iba a ser en breve plazo, hubo incluso una cuenta regresiva a la hora de la expulsión de migrantes. Bueno, ¿puede ser necesariamente que se sembró esa expectativa y ahora se está cosechando?
1: Muy probablemente, Rodrigo, pero déjeme contarle una anécdota. A propósito de la política y las cosas que se dicen en política. Y me la contó personalmente el presidente Piñera hoy, ¿no es cierto?, que ya falleció. Él quedó enormemente impresionado porque el presidente Boric, cuando vino el cambio de mando en Paraguay, sabía que el expresidente Piñera estaba invitado, lo invitó a que se fueran juntos. Y tuvieron una profunda conversación en el avión. Y él le hizo ver el arrepentimiento, o incluso le pidió perdón por la dureza con que la oposición lo había tratado durante su gobierno. Y conversaron largamente y se generó una relación. El día que murió el presidente Piñera, en la mañana habían hablado sobre alternativas de manejo para los incendios que estaban ocurriendo en Viña. Entonces, la política es dura. A veces hay cosas que se dicen, etcétera, hay expectativas que se crean. Evidentemente, cualquier persona sabe que 300.000 personas no pueden salir del país en un día. O sea, ya, da lo mismo, digamos, la expresión hispana, digamos, adecuada. Es una acción, es un objetivo, es un deseo,
0: ya,
1: señores.
0: Ya que usted lo cita, al presidente Piñera también le costó cara la frase de "se acabó la fiesta de los delincuentes". Después, se encontraron con una realidad distinta, digamos.
1: Sí, yo diría que desde el punto de vista económico la situación ha sido peor de lo que se esperaba.

0: desde el punto de vista de delincuencia, vemos con preocupación que hay una delincuencia desatada en el norte que está irrigando, desgraciadamente, y no con agua, digamos, ¿no es cierto?, todo el centro del país. A medida que vamos apretando, es como un globo que usted aprieta en una parte y sale por el otro, se van trasladando los ingresos clandestinos, ya no de personas, sino que de vehículos, de camiones con droga, con productos de contrabando, van entrando. Hoy día estamos entrando a coordinarnos con Argentina, ya no solo Perú y Bolivia, sino que con Argentina, para trabajar juntos, porque toda la presión que ha habido en Colombia y en otros países contra los carteles de la droga los ha obligado a transformarse. Y hoy día son unos pulpos que no están en una sola cosa estructurada, como era Pablo Escobar, con un imperio sobre la droga, sino que hoy día son unos verdaderos holding,
1: por lo mismo,
0: llenos de actividades, digamos, criminales.
1: No se les acabó la fiesta, no estamos expulsando los miles de migrantes que queríamos expulsar, por lo mismo. Hay un golpe de realidad a la hora de gobernar.
0: Hay una cosa. Hay dificultades. Venezuela no deja entrar. Los otros países ha sido un problema. Por cada persona que sale, tiene que ir un acompañante policial. O sea, hay una logística muy compleja. 300.000 en un día es imposible y no se puede haber tomado literalmente. Pero hay una decisión política que es re importante. No hay complejo para tratar el tema ni de la violencia, ya sea violencia criminal, violencia reivindicatoria. Hoy día el compromiso del gobierno es con el imperio del derecho y que las cosas funcionen. Y por eso hay mucha gente de mi sector, por llamarlo alguna vez, no, aquí tienen que los militares. No, señores, esto no es el Far West. Aquí se cumplen las razones judiciales. No vamos a arrestar a alguien que no sea requerido por la justicia, salvo que sea sorprendido infragante. Es un trabajo lento, pero hay un compromiso de hacerlo.
2: Ministro, en materias de migración irregular, hay planteamientos que han surgido en los últimos días, una vez que queda claro que los 300.000 eran una expresión de deseo, una intención, una señal, pero no una cuestión literal. Se planteó la idea de entregar información a partir de las atenciones en salud o en educación que requirieran personas que están en el país en situación irregular. ¿Usted se ha expresado a favor, por ejemplo, de algún tipo de información que se entregara desde salud? Corríjame si eso no es lo adecuado. Pero independiente de que eso pueda encontrar cierta popularidad como medida en algunos sectores, desde el punto de vista de la justicia, ¿cree que esa cuestión es una posibilidad? ¿Es legal? ¿Es justo?
0: A ver, yo creo que hay, de nuevo, con todo respeto, hay un tema entre sentimental que va. Hoy día, todo, cuando llega una persona herida, ya sea de bala, de cuchillo, es obligación de los doctores entregar la información a la justicia de inmediato. Si llega una señora, una mujer agredida, o si todavía hay indicios de violencia intrafamiliar, o un niño con sospecha de violencia, es inmediatamente, hay funcionarios públicos que tienen la obligación de informar cualquier situación delictiva que conozcan. Aquí estamos hablando de personas que tienen orden de expulsión o que están en una situación irregular, y es un tema administrativo, es decir.
2: Pero si eso ya existe, porque usted dice, ya existe,
0: no,
2: esa obligación.
0: No, existe para el delito. Ya. Entonces, hay un proyecto de ley que transforma el ingreso irregular, le da el carácter de delito.
1: Pero eso no está aprobado.
0: No está, por eso. Entonces, el proyecto de ley lo que dice, señor, aquí hay una labor, es el Estado de Chile que ha determinado que una persona debe ser expulsada porque no cumple con los requisitos, ingresó ilegalmente, pasaron todos los recursos y se nos perdió. Porque ese es el problema, no tienen domicilio. Si usted tiene conocimiento de esta persona que es buscada, no por la justicia, es buscada por la administración pública para cumplir una orden válida, legal, de expulsión, si usted tiene información, entrégueme información que tenga.
2: Ya, pero ministro, ¿eso sería posible una vez que se aprobara convertir la migración irregular en delito? Como eso no está aprobado todavía, hoy, ¿es posible pedir aquello a los sistemas de salud? Porque hay miradas contrapuestas, da la impresión, dentro del mismo gabinete, ¿no?
0: No,
2: la ministra
0: Maricho
2: Malí tenía dudas.
0: Hubo una preocupación porque se entendió que era algo que podían ir en contra del compromiso, digamos, ¿no es cierto?, de un doctor por ser una un
2: o
0: tema
2: de la ley,
0: sanitario.
2: No, más lejos. O
0: estamos
2: o la
0: hablando,
2: ley faculta.
0: Estamos hablando de un proyecto de ley, dos proyectos de ley. Uno que lo transforma en delito, ¿ok? Pero el ingreso irregular, no necesariamente la permanencia irregular. Y otro que dice, señor, los órganos del Estado, los funcionarios públicos, salud, educación, si tienen información de personas que están en situación irregular, entréguenmela, porque yo tengo un banco de datos y necesito acceder a esas personas para cumplir con decreto y resoluciones de expulsión.
2: Entonces, vuelvo al inicio de la pregunta. ¿Es aquello hoy legal?
0: Hay un proyecto de ley que está en trámite.
2: Entonces, hoy no es legal.
0: Y no entiendo que se esté requiriendo hoy, sino que no estamos hablando de entrega de información de delitos, estamos hablando de entrega de información del domicilio, del mail, de la forma de ubicar a la persona, no entregarlo a la justicia, es cooperar con las autoridades de migración. En cualquier país del mundo, si hay una persona que es requerida para cumplir con una resolución legal,

0: que es la expulsión del país, todas las autoridades tienen que facilitar ese trabajo.
1: Ministro, necesariamente tengo que preguntarle por lo de Punta Peuco, porque ahí hay exmilitares condenados o militares en retiro condenados, y el gobierno del presidente Boric quiso cambiar el régimen allí. Está, se supone, en eso el Ministerio de Justicia, o estaba en eso, y ahora el presidente Kast dice que este es un compromiso, un acuerdo de la transición que debiera respetarse. ¿Cuál es su postura? ¿Cuál es su posición? ¿Si ha sido consultado sobre eso? ¿Y cuál va a ser el destino final de esa cárcel?
0: Nuevamente en problemas, Rodrigo. A ver, ¿qué puedo decirle? Defensa no tiene que ver con el tema, ¿ok? Hoy día, incluso los generales no habían entrado al año 89.
1: ¿Hay preocupación, o sea, de los altos mandos eventualmente de las Fuerzas Armadas por el tema?
0: En definitiva, hoy día tenemos Fuerzas Armadas que no vienen de los años 80, que no conocieron el gobierno militar.
1: Le pregunto de otra manera, ¿le han hecho ver eventualmente esa preocupación?
0: Por eso digo, el Ministerio de Defensa definimos como política, ¿no es cierto? El Ministerio de Defensa no es parte de la problemática, es un tema de justicia, ya. Es un tema de razones humanitarias. Si usted me dice, ahora en lo personal, Fernando Barro, ¿no es cierto?, sacándome el sombrero de ministro,
1: sí puede.
0: Había un compromiso, ¿no es cierto?, la transición tuvo lugar. En Argentina se dijo, señores, solo se va a juzgar a los altos mandos, ¿ok? Y así ocurrió. Y todos los mandos medios e inferiores, o sea, se sumó que cumplían con el deber.
1: Un juicio
0: y así
1: histórico.
0: Se cumplió. Está bien, un juicio. En Chile ha sido distinto. Una ley de amnistía que en definitiva se pasó por sobre y se ha ido juzgando. Hoy día vemos personas que en ese momento tenían 20, 25 o menos años, no tenían mando, cumplieron una labor en una patrulla, ¿no es cierto?, sin disparar ni nada, y hoy día están presos. Vuelvo a lo su pregunta.
1: Por decisión de la justicia.
0: Digamos. No, por eso. Okay. La justicia. Yo critiqué cuando el presidente Boric se dio el lujo de criticar el fallo que absolvió a un carabinero, por supuesto, no corresponde. La justicia es un poder independiente. Actúa, okay. Y se respeta lo que resuelva. La transición se construyó sobre ciertas fases y el respeto de ciertas cosas. Y se dijo, ok, van a ir a la cárcel los militares que corresponda, de acuerdo con la justicia, de acuerdo a un procedimiento medio especial, que no es el procedimiento al que estamos sujetos todos los chilenos, y van a ir en estas condiciones.
1: ¿Y la idea
0: y eso fue el acuerdo? Entonces se dice que no se cumplió el acuerdo, y en política las cosas se tienen que cumplir, porque para que un Estado tenga credibilidad, en las buenas y en las malas, y no puede decir, yo dije que sí porque estaba medio presionado, ahora digo que no. Se acordó algo. Son viejos, la gran mayoría, ¿no es cierto?, que están ahí, son los viejos que están cayendo a pedazos, con Alzheimer, con demencia senil.
1: Que cometieron un delito muy grave.
0: Está bien, eso están condenados por eso, pero estamos hablando de justicia. ¿Qué justicia reparatoria va a haber cuando usted tiene un viejito que está gagá? Entonces, ¿qué reparación hay? Eso ya más bien no es justicia. No es el cumplimiento del objetivo del derecho penal. Eso, ¿qué es lo que es? Es venganza.
1: A propósito, déjeme preguntarle por lo de Alfonso Pódlich, que acaba de morir, entiendo que en Colina 1, porque ya en Punta Peuco no caben todos los que están condenados. Y hay ahí una queja del Partido Nacional Libertario, que no es parte del gobierno, pero más o menos, y que está pidiendo incluso la salida del subsecretario de Derechos Humanos. Se mezcla esto con el proyecto de conmutación de penas que puso en algún momento en el Senado el ex senador Chahuán. ¿Cuál es su opinión respecto a eso? ¿Debiera impulsarse por parte del Ejecutivo esa conmutación para evitar la situación de Pódlich, o es un hecho de la causa, nomás es lo que hay?
0: Mire, hay una cosa que usted dijo, Rodrigo, que es bien importante. Aquí se ha calificado que todo lo que ocurrió entre el 11 de marzo de septiembre del 73 y el 11 de marzo del 90 son delitos de lesa humanidad, que figura jurídica que en Chile no existe, por lo menos a la época en que ocurrieron los hechos. Por lo tanto, se le está dando un manto como para justificar un tratamiento más gravoso y más duro que lo que le corresponde a cualquier chileno, lo que no es justo. Dos, en muchas partes del mundo, en muchos países, una persona de 90 años no está en la cárcel. Hay edad máxima para ser juzgado, el concepto que no está en condiciones de enfrentar un juicio es válido. Una persona que no está en condiciones de entender lo que está viviendo, el carácter rehabilitador de la sentencia que está cumpliendo, el derecho penal pierde su sentido. Por lo tanto, cuando hay razones humanitarias, que no me estoy pensando en Juan Pedro Díaz, cuando hay razones humanitarias, cualquiera que sea el delito, ellas deben prosperar. Y por mucho que sea, hay una odiosidad justificada o no. ¿Sí? El perdón es un tema muy personal. Entonces, hay gente que sufrió, perfecto. Hay gente que está condenada por la justicia en un régimen determinado. Esa persona, si no están en su sano juicio, y son los señores que tienen 90 años, no tiene nada de particular. No hay ninguna norma ni principio de piedad que inhiba de que esas personas cumplan eso en la última parte de su sentencia en casa.
2: Usted dice que está respondiendo como Fernando Barros, más que como ministro en estas materias. Cuando usted habla, por ejemplo, de quienes tenían 20, 25 años cuando cometieron estos delitos,

delitos por los cuales fueron juzgados. También hubo personas de 20, 25 años o más jóvenes que fueron víctimas de esos delitos. Y la misma edad y los mismos años te corren para, por ejemplo, los sobrevivientes, las familias que los siguen buscando. Si usted dice que no hay reparación allí, en el espacio hoy de la cárcel y la condena, ¿qué otros espacios de reparación cree usted o se podrían abrir desde su cartera para las familias que siguen esperando, para las familias

0: nunca se vieron drama. El exilio fue un drama. Gente que estaba desadaptada allá y después volvía y también estaban desadaptados acá. Los hijos no eran ni allá ni acá. ¿No es cierto? Gente, yo pude enterrar una hija. Y sufro pensar en aquellos que todavía, aunque han pasado 50 años, todavía tienen una lucecita de esperanza porque no han podido cerrar el capítulo. Humanamente es terrible. Y solidarizo absolutamente con ellos y por lo tanto, está bien. Uno, ¿qué reacción tiene frente al delito, frente a esa situación? O va con perdón, ¿no es cierto? Busca el perdón o puede seguir con una cierta odiosidad. Eso es una decisión personal de cada una. Pero lo que le puedo decir, desde el punto de vista de Chile, necesitamos dar vuelta a la hoja. Todo el que pueda, pero yo le puedo decir, no hay archivos. Hay gente que me va a ver y me dice, oye, busca. No hay archivos guardados donde están todos los antecedentes. El ejército, las fuerzas armadas de hoy, no son las que gobernaron el gobierno militar. Por lo tanto, como ministro de Defensa, sí, mire, no es mucho lo que podemos cooperar en eso. Es grande acuerdo ciudadano, pero este país progresa, como lo hizo Europa después de la Segunda Guerra Mundial, sobre la vía de mirar para adelante, aunque haya dolor que quedó pendiente.
1: El ministro de Defensa, Fernando Barros, esta mañana aquí en el diario de Cooperativa. Hablamos de muchos temas, eventualmente queda algo más en carpeta, así que no será la última vez, pues, ministro. Muchas gracias por venir.
0: Muchas gracias a ustedes, que estén muy bien.
2: Gracias, ministro.
1: Buen día.
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1: Cooperativa. 1:35 minutos. 1:35 minutos.
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0: En este episodio, el emir que fue árbitro por un día. En medio de un agitado clima político, España fue la encargada de recibir la Copa del Mundo de 1982. Nada podía salir mal si el torneo había sido confirmado con 16 años de anticipación. 17 estadios y 14 sedes se preparaban para ver por primera vez la participación de 24 selecciones nacionales. Por primera vez, Diego Maradona jugaría un Mundial adulto. Por primera vez, un equipo convertiría 10 goles. Y bueno, por segunda vez, escucharíamos algo parecido a esto.
1: El Mundial del 82 es una fiesta universal.
0: Es bigote a Roset. ¿Te suena? Como te contaba, España 82 fue un mundial que tuvo bastantes particularidades. Por ejemplo, por primera y única vez, la selección de Kuwait dijo presente en la cita planetaria. Y durante su participación tuvo lugar el cobro arbitral más insólito en la historia de las Copas del Mundo. Acá, la historia del emir de Kuwait que fue referí por un día.

0: Kuwait tiene 4,5 millones de habitantes. Está enclavado en el norte del Golfo Pérsico. Tiene una historia marcada por la cultura árabe en general y musulmana en particular. Posee la quinta mayor reserva mundial de petróleo. Y en el fútbol conviven con las sanciones de la FIFA ante las permanentes intervenciones gubernamentales en las políticas deportivas. Son liderados por un emir, un jefe político y militar que en 1982 tuvo en Fajid al-Salam y su hermano un protagonismo deportivo nunca visto. Corría el minuto 80 de partido en el estadio José Zorrilla de Valladolid. Francia derrotaba 3-1 a Kuwait por el segundo partido de la fase de grupos. En medio del dominio de los galos, el volante francés Alain Giresse recogió el balón a la entrada del área y controló para definir de manera rápida. De pronto, en medio de la multitud se oye un silbato y Giresse clavó con fuerza un remate a la derecha del portero. El árbitro ruso Miroslav Stupar dejó seguir el juego y validó el gol francés. Lo que vendría después nunca más se vio en una Copa del Mundo. El emir de Kuwait, Fahid al-Salam, con su turbante y su vistosa túnica roja y blanca, se levantó de su asiento preferencial en la tribuna del estadio José Zorrilla y obligó a los jugadores kuwaitíes a abandonar el campo de juego. Acto seguido, acompañado por su hermano, bajó a la cancha. Su reclamo era directo. A juicio del emir, el silbato distrajo a los jugadores, tal como lo recuerda Alain Giresse, autor del gol de Francia.
1: De repente vemos que algo está pasando en la grada y ahí vimos al emir de Kuwait que hacía gestos así, así, para que salgan de la cancha. Luego baja y la Guardia Civil Española que estaba en la cancha, ¿sabes lo que hicieron? Se abrieron y lo dejaron pasar. Y lo dejan pasar y va hasta donde el árbitro porque se había escuchado un silbato en la grada. Nosotros no escuchamos nada. Nosotros hablamos en la cancha. El emir anulará el gol, luego nos quitará los otros 3 goles. Kuwait ganará 1-0 y nos va a quitar los 4 goles.
0: Ante la pasividad de la Guardia Civil Española, el árbitro ruso, tras recibir una serie de palabras a corta distancia de parte del emir, sin asistencia de VAR, ni mucho menos, tardó 3 minutos y anuló el tanto ante la sorpresa del mundo entero. La Guardia Civil contuvo al descontrolado técnico francés Michel Hidalgo y facilitó la salida sonriente de la cancha de Fahid al-Salam. Con la tarea cumplida y el gol ya anulado, el francés Marius Tresor asegura que nunca olvidó ese momento.
1: El lado folclórico del asunto fue ver a la policía española hacer un pasillo para el emir y querer expulsar del campo a Michel Hidalgo, que era el seleccionador del equipo de Francia.
0: El poder absoluto del emir de Kuwait llevado a una escena deportiva pública generó un sinnúmero de reacciones, pero por sobre todo develó el alcance de ese liderazgo en la cultura árabe, como reseña el analista internacional Guillermo Holzman.
2: En aquellos años, en el año 1982, el emir no tenía ningún tipo de contrapeso dentro del país y no había ninguna posibilidad de oponerse a sus designios. La familia al-Sabah, que es la que está gobernando hasta el día de hoy, pero sin lugar a dudas, en ese minuto, el emir, el jeque o definitivamente el rey, no había posibilidad alguna de que pudiese ser confrontado o pudiese haber una oposición a sus decisiones.
0: En la cancha, el árbitro ruso Vladimir Stupar.

0: Park, en medio del caótico momento, validó la idea del emir. Hubo distracción en los defensores kuwaitíes. Revisando una y otra vez la jugada, el árbitro chileno Mario Sánchez, que dirigió en el Mundial de Francia 1998, no le encuentra justificación al cobro del ruso.
1: ¿Qué hace el jugador cuando uno sanciona una falta? ¿El jugador lo primero que hace? Claro, tiende a pararse, a frenarse y mirar al tiro al árbitro, busca al árbitro, ¿qué cobró? O sea, ¿qué cobró? Eso es lo primero. No se ve esa reacción de los jugadores de Kuwait. No se quedan mirando para atrás qué cobró, sino que no es una cosa así como pito y separaron los jugadores, no es así.
0: En paralelo, la selección chilena, que también fue parte de España 82, pasó sus días bajo un estricto régimen de concentración, tanto así que los mantuvo al margen incluso del insólito momento mundialista, tal como recuerda el seleccionado chileno de la época, Miguel Ángel Gamboa.
2: Fíjate que no, en efecto, porque, ¿qué pasa? Nosotros estábamos encerrados y había una televisión y tenía dos canales, nada más, no creo que ni llegó los partidos, no. Oye, aparte es insólito, si al final es, bueno, es insólito, ¿no?
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0: Chile solo supo del fallido penal de Carlos Caselli frente a Austria, que marcó la participación de La Roja. A 40 años, el rey del metro cuadrado confiesa haber superado ese momento.
4: Lo revertí, después de un fracaso hay que ver cómo levantarse. Yo me levanté, después de ese penal me hicieron tira, pero me levanté con la ayuda de la María de Los Ángeles y después seguí disfrutando de los goles y seguí ganando.
0: En materia de resultados para Kuwait, el Mundial de España 1982 terminó con la imborrable goleada 4-1 frente a Francia, el empate inaugural 1-1 con Checoslovaquia y la derrota final 1-0 frente a Inglaterra. El emir Fahid al-Salam se mantuvo siempre como un activo dirigente deportivo, con historial como presidente de las federaciones de fútbol, básquetbol y handball. Sin embargo, sus días finalizaron en combate en 1990, resistiendo en el Palacio de Tasman el ataque de la invasión iraquí. Cuenta la historia que gran parte de la familia al-Salam huyó, pero Fahid optó por luchar hasta el final.
5: Y él asume esa responsabilidad de una manera, yo diría, bastante heroica, si se quiere, pero muy en la lógica de lo que es la interpretación del Corán que él tenía. Él asume la defensa, al más puro estilo de los siglos anteriores, la invasión de Saddam Hussein con Irak en general, llevan al emir a poder plantearse como un elemento de unidad nacional, es que inmolarse, defendiendo lo que ellos creen o lo que corresponde al ejercicio de su poder y de su dinastía, está en la lógica cultural que ellos tenían en aquel minuto, y el emir la cumple a cabalidad.
0: Las sanciones deportivas establecieron una multa para el emir y la Federación de Kuwait de $10,000 por su intervención en la cancha. En relación al ruso Vladimir Stupar, su gol anulado le costó la carrera y nunca volvió a arbitrar de manera profesional, algo ajustado para el juez mundialista Mario Sánchez.
1: La decisión que tomó el árbitro ruso, Miroslav Stupar, fue absolutamente fuera de contexto de lo que podríamos hacer nosotros. Un árbitro que cometa este tipo de error absolutamente queda fuera de todo contexto. Por ende, el error que cometió el árbitro ruso hace 40 años atrás era imperdonable. O sea, no tenía por dónde zafar. Un error, digamos, garrafal, haber desestimado la decisión que ya había tomado y por la presión, una presión a la vista. Ahora no pasaría, hoy día no pasaría, no va a pasar nunca, en realidad nunca más.
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0: Kuwait sueña con volver alguna vez a jugar una Copa del Mundo. El anhelo es dejar en la cancha un recuerdo deportivo que logre tapar, después de más de 40 años, el cobro más insólito de los mundiales, que marcó para siempre a Kuwait y a su emir, que fue referí por un día.

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1: Vamos con Colo Colo, Rodrigo Gómez.
2: A ver.
1: Arturo Vidal la está rompiendo dentro de la cancha, pero afuera suma grandes problemas, sobre todo en las últimas horas, Gomito. ¿Qué tal?
3: ¿Qué tal, Ernesto? ¿Cómo están? Muy buenas tardes. Exacto, un tema extrafutbolístico que está marcando los días de Arturo Vidal, que está de jornada libre, al igual que el resto del plantel. Recordemos que Colo Colo jugó el último domingo y el técnico Ortiz estimó lunes y martes libre, así que mañana van a volver a los entrenamientos en Macul los jugadores de Colo Colo. Y Arturo Vidal, que se ha visto en el ojo de la polémica porque hay una situación extrafutbolística que hoy lo está afectando y que lo tuvo ayer yendo hasta las oficinas de la PDI para entregar su testimonio respecto a la sustracción de un dinero que se generó en el centro de Santiago, en una casa de cambio, donde un conocido de Arturo Vidal sustrajo desde una caja fuerte dinero. Y el dinero, apuntó él en su declaración ante la policía de investigaciones, fue entregado al jugador de Colo Colo, Arturo Vidal. Estamos hablando de 50 millones de pesos que están en cuestión, y que esto fue en el mes de enero. De ahí en más hubo algunos contactos, de acuerdo a lo que pudimos recabar, para que fuera devuelto ese dinero. Y bueno, esto se fue estirando más de la cuenta y llevó a que el propietario de esta cifra millonaria hiciera una denuncia y por lo pronto se activara esta investigación de la PDI. ¿Qué es lo que ha ocurrido en las últimas horas, Ernesto, con todo esto que ha sido bien engorroso para el referente de Colo Colo? Se ha devuelto gran parte de ese dinero, 35 millones de pesos. Durante esta jornada ya entregó Arturo Vidal, a quien estaba esperando por la reposición del mismo, y faltan todavía 15 millones para saldar por completo esta deuda, que lo ha dejado en el ojo de la polémica en un momento donde nadie se lo esperaba, porque Colo Colo estaba bien tranquilo.
1: Sí, bueno, acá son personas todas cercanas, Rodrigo. El dueño de la casa de cambio, la persona que sustrae este dinero, era la mano derecha del dueño de la casa de cambios, y él en la declaración ante la PDI pone el nombre de Arturo Vidal y que lo habría recogido ese dinero, sí, no, y además, a nombre de él, pero como un préstamo informal.
2: Y fueron compañeros inferiores.
1: Sí, de hecho Nacho, como lo identifican a él, el amigo Vidal, que es el que sustrae el dinero, es uno de los que está jugando en Rodelindo Román Senior. De hecho, aparecen varios videos del docu-reality que hace Vidal, donde Vidal es el entrenador y esta persona que es el que sustrae

0: la plata, en teoría, a petición de Vidal, es amigo de él. O sea, está ahí el vínculo, es público, Rodri.
1: Sí, hay un vínculo, todo esto se da en torno, de acuerdo a lo que uno iba consultando, de relaciones de confianza y de amistad, que obviamente se ven quebradas por esta tardanza en el pago del dinero, gente que se conocía y que, bueno, recurre a la justicia para que le devuelvan el mismo. Está ocurriendo, pero Vidal quedó en un mal plan, obviamente. Sí.
0: En una semana también donde Rodri le interponen una demanda por un documental, ¿no? Hace un par de días atrás.
1: Claro, esto viene ya desde el año pasado, desde la filmación de un documental sobre la vida de Arturo Vidal, que finalmente no se llevó a cabo, y ahí hay una productora que también está contra el ídolo de Colo-Colo para responder por todo lo que era la inversión de ese documental sobre la vida de Arturo Vidal, que finalmente no se realizó.
0: Bueno, ¿qué opinión tienen ustedes? Pues esto es totalmente, uno crea, normal, quizás una persona común, pero un deportista involucrado en estos movimientos de préstamo, no sé si fraudulentos, pero acá hubo plata que se sacó sin la autorización del dueño Barty. Acusan a Vidal.
2: Bueno, pero es un deportista, es una persona normal.
0: Pero claro, pero uno de repente duda que estos tipos, que son, en teoría, multimillonarios, estén en estos paisajes, pues, no deja llamar la atención.
2: Sí, no, sin duda, no es un tema normal, pero lamentablemente a veces los deportistas tienen mucha confianza con la gente que los rodea. Y bueno, y después terminan perjudicados ellos mismos, más allá que sin duda que la culpa de Arturo Vidal es la misma que la culpa del que sacó el dinero, porque él lo termina recibiendo, y yo me imagino que él tuvo que haber sabido de dónde venía el dinero. No es que le pasaron 2 pesos, ¿no? Le pasaron 50 millones de pesos.
0: O sea, la persona que saca la plata dice que Vidal le dijo, oye, sácate esto.
2: Claro, por eso.
0: En tres pasadas sacaron 15, 20, 15, pero uno cree que era con el compromiso de una devolución, que fue tarde, y eso termina llevando a esta persona, cuando se da cuenta, claro, que había un robo, Igor, a investigación, sí, y sale el nombre de Arturo.
3: Sí, a ver, ¿desde qué punto de vista tú lo puedes analizar? Porque primero son tramas particulares, ¿no? Desconozco yo las relaciones de en este caso, porque si le pasan esa cantidad de dinero, pues hay una relación de confianza o de habitualidad, a lo mejor no era primera vez, no tengo idea, pero de cualquier manera esto nos pone siempre, porque el deportista eso no tiene, no una privacidad, eso es lo que yo digo, y este es un viejo tema. Yo me acuerdo que fue asunto de análisis cuando, no sé, un jugador hace muchos años, allá por los 70, bueno, tuvo una fiesta larga y se generó un escándalo, y bueno, y muchos reportajes al respecto, y entonces se planteaba, bueno, pero fiestas escandalosas hay, mucha gente las tiene y a nadie le importa y no sale publicado. Por ser el deportista, esto tiene que ser publicado así. Bueno, más allá de lo filosófico, se llegó a la conclusión de que era una realidad, de que si era famoso, bueno, se iba a conocer y no había más que hacer. Pero entrar a hacer una calificación del hecho, a mí, yo no me siento, digamos, tan cercano a esa posibilidad, porque no sé cómo encararlo, digamos. Si Vidal pidió esa plata para su gestión personal en cualquier cosa, no es un tema que yo solo pueda tener opinión, digamos. Ahora, evidentemente, si hay un compromiso y no lo cumple a tiempo, evidentemente hay una falta, pero entrar a hacer una calificación mayor, como si un atraso en el pago de una deuda fuera algo que, no sé, que sorprendiera, porque cuando tú te atrasas puedes tener muchas razones, algunas fundadas, otras no. Ahora, el afectado, evidentemente, esperó y por eso lo llevó a la justicia. Claro. Pero es un tema.
0: Y más que una deuda, acá hay un robo. No es que Vidal esté involucrado en el robo, pero a Vidal lo acusan de ser el que dijo, oye, saque esa plata. Lo acusa la persona. No es que haya un préstamo y que se demoraron en el pago, sino.
3: Bueno,
0: que,
3: por eso ahí hay detalles.
0: Claro, hay un detalle muy complejo.
3: Pero no.
2: Claro, sí. Hay detalles que uno quizás no sabe también. Que lo que dice Igor, que quizás uno si no sé, si tuviera toda la información posible, quizá podría dar otra opinión, pero es lo que se

0: Sabe esto, no sabemos en profundidad lo que pasó.
1: Habitualmente cuando todos tenemos una deuda y te atrasa, bueno, hay pasos, digamos, que siguen los que te prestaron la plata, te avisan, sí. Te llaman y así
0: y
1: se va.
0: En el juicio.
1: Claro, hasta que se cubre, digamos. Eso es lo habitual, digamos. Porque alguien se puede atrasar por diversas razones.
0: Sí, lo pasa, el tema está en la forma.
1: Claro, por eso.
0: Porque alguien, y claramente, claro, si es un jugador del club de él,
1: claro.
0: Y que dice que él le pidió, chuta. Es uno dice, pero.
1: Ya, pero ¿quién te tiene que decir cómo se lo pidió también? Porque no es que va pasando y le dice, oye, pásame 50 palos. No me suena a mí tan fácil la cuestión, no sé, yo la verdad ahí me llama la atención, sí, que siempre, por ejemplo, que ha expuesto que Vidal no tiene él un alguien que lo represente desde el punto de vista técnico, legal, porque es como que todos vamos a hablar de Vidal, todos le vamos a, probablemente muchos le van a pegar, y él, en estas cosas son judiciales, son técnicas también, no sé, porque no tiene un representante legal, no sé, me llama mucho la atención que quede así como en pampa. Bueno, él sabrá, digamos, qué tengo que ver yo.
2: Rodri, bueno, la investigación avanzará, emitir juicio hoy en día no vale la pena porque está todo en investigación, pero trastoca Colo Colo,
1: claro,
2: en un momento que Vidal estaba jugando muy bien. Y claro, el club también, no sé qué dijo hoy día, tan libre Rodri hasta mañana, ¿no?
3: Claro, están libres hasta mañana, así que ahí veremos si es que Arturo Vidal tiene la intención de referirse a este tema particular, y así también lo estaban enfocando en Colo Colo, que es una situación más bien personal de Arturo Vidal, que está resolviendo, como les decíamos ya, durante esta jornada se abonó gran parte de ese dinero que se está solicitando.
2: Sí, ya pues había mucho trascendido, que Moza le haya prestado plata, lo decían hoy día en la noticia, que le haya prestado 50 millones para que pagara la deuda, a ver, tanta versión que circuló hoy día, pero hay que esperar la investigación y después emitir juicios de una causa en la cual Vidal Rodríguez está como testigo en este momento, nada más.
3: Claro, esa fue la condición en la que declaró ayer ante la PDI como testigo de este caso, luego de que fuera mencionado por la persona que había sustraído el dinero, que dijo, el dinero yo se lo entregué a Arturo Vidal.
2: Ya pues, avancemos.
0: Dale.
2: Avancemos.
3: Avancemos.
2: Algo más, más sólido mientras esto está siendo investigado. Rodríguez.
3: Sí, entremos a la cancha porque, bueno, Colo Colo está en este momento importante para el equipo, recuperando el liderato del torneo, tomando una distancia, pensando ya en el duelo frente a la Universidad Católica y haciendo evaluaciones también de lo que ha sido esta temporada para Colo Colo. En materia de incorporaciones, ya de ahí donde tenemos un caso, el más llamativo de todos, y en el que nos vamos a detener en esta jornada en estos muchachos, y es el de Javier Méndez, el central uruguayo de Colo Colo, que recordemos llegó para suplir el puesto de Alan Saldivia, sin embargo no ha podido quedarse con la titularidad en desmedro de Jonathan Villagra, y a lo que va esta temporada, Ernesto, el jugador de Colo Colo ha estado presente, Colo Colo ha disputado 17 partidos este año. El jugador Javier Méndez ha estado presente en 6 partidos, 4 por la Liga de Primera y 2 en Copa de la Liga, o sea, partidos en los que él ha sumado minutos en cancha, porque ha entrado en muchas de las situaciones, pero no ha tenido la posibilidad incluso de saltar a la cancha. En la Liga de Primera, en estos 4 partidos, contempla 18 minutos jugados, es decir, ha entrado solo para jugar minutos adicionales, ha estado un minuto en cancha, 10 minutos en cancha en la última goleada, pero en general muy poco el aporte de Méndez. En la Copa de la Liga tiene 2 partidos disputados con 135 minutos, en total acumula 6 partidos jugados y 153 minutos en el terreno de juego. ¿Por qué yo les entrego estos números, Ernesto?
2: Porque
3: estuvimos haciendo algunas averiguaciones respecto a lo que está ocurriendo con este zaguero uruguayo y nos indicaban que Blanco y Negro, dentro de su contrato, tiene la posibilidad de interrumpir el vínculo con Javier Méndez por cláusula de minutos jugados. Es decir, Javier Méndez llegó a Colo Colo con un contrato hasta 2027 que puede ser interrumpido por Colo Colo en diciembre de 2026 si es que Javier Méndez no llega a ese minutaje establecido con la dirigencia, que obviamente no tenemos ese monto exacto, pero hoy con estos 153 minutos está llegando a la mitad de la temporada con

0: 10% de los minutos del equipo disputado en cancha. O sea, un porcentaje bajo que le podría dar esta alternativa a blanco y negro de llegar a diciembre, y si estos valores se mantienen, poder interrumpir el contrato que está establecido hasta 2027, Ernesto.
1: Ya ha sido, Martí.
2: ¿Qué edad tiene Javier Méndez?
0: 31 años.
1: Es la gran decepción, uno cree, de este mercado de pases para Colo Colo, así como habían otros que no, no se esperaba mucho. Sí.
2: No, yo no lo no creo, o sea, que no sea la gran decepción, si no
1: pero,
2: jugó.
1: Pero ustedes pensaban, pero ya no jugar es una decepción, ¿o no?
3: No,
1: ya,
3: pero, yo pensé que iba a jugar.
2: Pero el jugador, si decepción hubiese sido que juegue y ande mal. Por algo no juega,
1: claro,
2: sin duda.
1: Creo que van de la mano.
2: Pero no, no sé, no, es difícil. Cuando le pregunté cómo te fue.
1: Villagra y Sosa.
4: Ya. Villagra también fue contratación de Colo Colo
1: el año pasado.
4: Claro,
2: pero Villagra no jugó cuando llegó.
1: No vamos a hablar que él venía de capitán. Venía siendo capitán.
4: Por eso
1: de
4: digo, pero un criterio técnico, o sea, del entrenador, le gustará más Villagra, digamos.
1: Pero por usted no le llama la atención lo de Méndez, entonces. Sí, capitán, sí. De Peñarol, que no juega.
2: No, casi. Llama.
4: Pero
2: llama
4: si
2: la
4: el
2: atención.
4: Equipo anduviera mal atrás, yo te diría que raro que no juega, pero no es una zona en la que.
1: Yo recuerdo que un día jugó hasta Bimber en vez de él, aunque sea el perfil, insisto, pero algo hay acá.
2: Sí,
1: o sea,
2: sí, algo.
1: Parece que es raro que no juegue tanto.
2: No le debe gustar el entrenador.
4: Bueno, entonces.
2: Ahora, a mí me sorprende el contrato que firmó.
4: No entiendo eso.
2: Yo no firmo un contrato así. Si un club me quiere traer.
3: Pero no, pero te puede largar en cualquier minuto. O sea, no, te claro. Puede largar a final de la
2: no,
3: temporada.
2: ¿Cómo me va a pagar por los minutos jugados? Eso no se hace así. A lo sumo que el jugador tenga, no sé, 40 años. Y ahí hay muchos que le han hecho ese contrato de decir, bueno, según los minutos jugados yo te renuevo, no es que te echo.
4: Claro. Claro, porque sí. Se puede dar el caso que él vaya con poco porcentaje de minutos y no sé, ya. Y en la última parte del año, no sé, el entrenador lo tenga que utilizar y le van a decir, oye.
2: No lo ponga, claro. Eso, por eso se presta para esas cosas.
1: Pero que él ha aceptado quizás un contrato con tal leonino, es siendo raro. Que él venía siendo titular en Peñarol, también te dice que quizás él no se sentía, no sé, 100% bien. Me extraña.
4: Bueno, o sea, ya lo contrato.
3: Sería más, si tú vienes buscando, por ejemplo, una segunda oportunidad, volver a reinsertarte, estuviste. Te invento, te lesionaste.
2: No jugaste,
3: claro, vete, claro. Ya, claro, ahí no te queda otra que aguantar, nomás decir, ya, ¿sabes qué? Aguantemos esto,
1: claro,
3: con la esperanza de que te vaya bien, pero.
4: Pero el entrenador tiene que armar el equipo de acuerdo a otros criterios,
1: ¿no? Sí, pues, obvio que sí.
4: Entonces, no. Digamos, sí. Que él tiene un contrato así, bueno.
1: Yo creo que, Igor, que nadie esperó la irrupción de Villagra. Que claro, él está el 2024, mitad del 2024, pero él recién ahora está mostrando lo que
2: siendo
1: se
2: siendo cuestionado.
1: Un añito de y algo le bastó.
2: Siendo bueno, cuestionado y el técnico. Lo que pasa que a Villagra lo puso cuando había llegado Méndez. Estaban los dos, hicieron la pretemporada, ya, todo, y se terminó decidiendo por Villagra. Y bueno, y el equipo funcionó.
4: Bueno, eso, o sea, también. Puede ser que Villagra pasó por un periodo de adaptación, sí, y dio lo que motivó su contratación. Ahora lo está dando. ¿Sí? Antes no, pero también los jugadores.
1: Además,
4: no,
1: que Sosa ha andado muy bien.
4: No es tan mecánico el asunto, claro.
1: Eso también influyó.
4: Bueno, evidentemente. Nada. Ahí tiene el caso. Trajiste dos y uno te ha dado y el otro. Hasta claro, ahora.
0: Lo que pasa es que también, Rodri, yo creo que aquí influye que Colo Colo, cuando va a buscar a Javier Méndez, le ofrece un año de contrato.
4: ¿Ya?
0: Y Javier Méndez todavía estaba con un año de contrato vigente en Peñarol. Entonces él les dijo, ¿qué sentido tiene que yo me vaya por un año de contrato si aquí todavía tengo uno? Entonces Colo Colo le establece 2 años de contrato, pero con esta cláusula de minutos jugados.
4: ¿Y qué porcentaje es? Los minutos lo dijiste.
0: No hemos llegado al minutaje. Y lleva como 100 y algo. Pero claro, el que no, sea, pero igual está lejos, o sea,
3: claro, con la porción. Y además la perspectiva, o sea, lo que puede sumar de aquí en adelante.
4: No, claro, pero si ese 80% no llega.
1: No, lo único, un infortunio físico, uno de los dos. Aunque claro, la otra es que no estuvo el zurdo, jugó Bimber, entonces.
4: Sí, el fútbol es muy
1: pero el fútbol
4: dinámico.
1: Tiene cosas. Pero sigue siendo un caso particular en contrapartida de otros que sí la chuntaron bien, por Rodri Sosa, bueno, Madrid, que lo hablamos ayer, que han sido los grandes refuerzos de Colo Colo, sin duda.
0: Claro, Madrid en este caso, que fue el último en llegar y que llega ante la partida de Esteban Pavés, ha sido una contratación importante, donde Colo Colo tiene este préstamo durante todo el año y la posibilidad de comprar a Madrid en $500,000. Yeah. Esa cláusula la pueden ejecutar en cualquier minuto. Misma situación, por ejemplo, para la cláusula de Sosa, que también se puede ejecutar en cualquier momento para comprarlo en $1,000,000, claro, pero por

0: ahora, más allá de los rendimientos y el entusiasmo que puedan generar las campañas, está muy cauteloso Aníbal Mosa de dejar avanzar el torneo, que se vayan cumpliendo los objetivos y después poder empezar a renovar jugadores. No se quieren anticipar.
1: Porque las carreras de los jugadores son así, de afuera es fácil decir. ¿A qué le decían a Pavé? Ahí usted leía todos los días. No, que Pavé se va. Ya, llegó a Perú. Y algunos allá recogieron eso y dijeron, mira, no, a ver, hay que ver, Pavé, que
2: se viene ahí nomás.
1: Ahora está jugando muy bien.
2: Sí, haciendo goles.
1: Y probablemente va a ser campeón el equipo. Entonces, bueno, no era tan desechable el jugador, de acuerdo a la perspectiva actual.
2: Entonces, quemado por los hinchas.
1: No, claro, bueno, pero que siempre hay una razón para descartar jugadores. Siempre yo no... O sea, yo respeto las opiniones, pero no siempre elegir un jugador y poner el acento a uno es lo correcto. Te lo digo
3: siempre.
1: Hay jugadores
3: que rinden bien en un lado, mal en el otro, eso es normal.
1: No, pero es que tú puedes decir, mira, está jugando mal, no lo pongan de titular. Listo. Otra cosa es decir,
3: que se vaya.
1: No sirve para nada.
3: Bueno, la gente es muy así también.
1: Bueno, pero el jugador está bien, tiene que aguantar eso y hacer lo suyo cuando le tocan.
2: Claro.
1: Pero...
2: Un par de opiniones de Colo Colo y lo cerramos con Gomito. Mariana dice, creo que Sosa y Villagra son más rápidos y Méndez es para otro esquema. Silverio, Sosa venía cuestionado por la cantidad de equipos donde no había rendido y ahora, claro, la está rompiendo. Venía con un equipo por año Sosa y hoy el Diego Tone es de los mejores de Colo Colo. Rodri, para cerrar, el cacique que ya está Ivo Bay para hablar de Coquimbo, que juega hoy día.
0: Sí, estaremos mañana pendientes, ya habrá conferencia de prensa, ya el viernes estará la rueda de prensa de los capitanes, cuerpos técnicos, eso ya es la víspera del partido frente a la Universidad Católica, así que mañana retoman entrenamientos, veremos ahí fundamentalmente cómo está Maximiliano Romero, que es la gran interrogante que tiene Colo Colo para el duelo frente a los Cruzados. De estar en buenas condiciones estaría repitiendo el doble 9 con Javier Correa, que también irá de a poquito, sin cargar demasiado esa pierna derecha, donde el otro día sufrió un apretón, estaba con alguna carga muscular.
2: Gracias, Rodri. Abrazo
0: que
2: fuerte.
0: Estén bien.
2: Chao, chao.
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1: Cooperativa. 2:30 minutos. 2:30 minutos.
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1: Maxi Videla, la U. Momento de los azules porque, bueno, están con problemas para variar fuera de la cancha. No juegan este fin de semana, pero claro, ya proyectan el segundo semestre. Uno cree que le van a traer jugadores a Gago para que pueda implementar un poco su estilo, vaya a saber.
2: Y van a jugar con O'Higgins el sábado a las 5:30 de la tarde. Ese partido, recordemos, fue aplazado para el 18 de junio. Ahí se va a jugar el partido de la U frente al capo de provincia. ¿Qué tal, Ernesto Contreras?
1: Hola, Maximiliano. Bienvenido.
2: Pero hola, claro, Maxi. Fernando, hola. Hola,
1: ganó Barrios en Roland Garros.
2: Ganó 6-3 en el tercero, sí.
1: Se le complicó.
2: Segunda ronda de la quali. Segunda ronda. Está accesible esa parte del cuadro. Podría meterse ahí a acompañar a Tabilo y Garín.
1: ¿Cuánto gana? ¿Dos más? ¿Tiene que ganar?
2: Dos más, sí. Ya. Dos partidos más. Hablemos de la U.
1: Lo contamos tarde deportiva.
2: Sí,
1: vamos,
2: mejor que están mirando.
1: Tranquilo, la U. Vamos.
2: Vamos con la Universidad de Chile, que claro, aprovecha este receso. Tiene que seguir con bastantes reuniones y temas que ver. Ya sabemos sobre todo lo que está sucediendo con la universidad. Ya vamos a ahondar en aquello, pero también sigue lo deportivo con Fernando Gago, que ya empieza a ver de cerca el segundo semestre, y en la Universidad de Chile, junto con la gerencia deportiva, empiezan a diagramar cómo reforzar este plantel que marcha séptimo en el campeonato nacional y que está muy cerca de quedar eliminado.

0: la Copa de la Liga. ¿Cuál es el diagnóstico de Gago? ¿Faltan jugadores que puedan ir por fuera en la ofensiva, que puedan por lo menos competir el puesto o estar si es que Maxi Guerrero e Ignacio Vázquez no están disponibles? ¿Siente que ambos están muy solos en esa posición, al menos en los cupos de planteles, y por lo mismo un puntero por ambos lados y un central zurdo es lo que iría a buscar Fernando Gago de cara al segundo semestre?
1: ¿El puntero tiene alguna predilección por el costado? O
0: de los dos punteros.
1: Perdón, que juegue dos punteros. Por lado.
0: Uno por lado, sí señor.
2: Claro, porque los últimos ingresos de Asadi él lo usa por dentro.
0: Claro,
2: entonces no lo tiene, me parece.
1: Calibrado por
0: ni
1: fuera.
0: Ni a él, claro. Ni a Altamirano, que en algún minuto ya se pensó podía ser una opción por ahí, ninguno.
2: Entonces, no, ¿cómo dijo?
0: Por dentro.
2: ¿Dos delanteros y?
0: Dos delanteros, un puntero por cada lado y un central zurdo.
2: Ya.
3: Sí. ¿Y hay alguna salida programada? Salomoni, ¿no?
0: Por ahora,
3: digamos, están los que terminan contrato.
0: Se está viendo el caso de Salomoni.
3: ¿Ya?
0: Y también está Regis Márquez en constantes reuniones con Azul Azul, el representante de Lucas Romero, así que ahí también podría haber otra salida.
2: A ver, aclaremos una cosa. Durante la administración de Sartori y sus derivados, los mercados intermedios nunca han sido muy generosos.
1: No, muy discretos de por sí.
2: Uno me decía, ¿por qué este podría hacerlo? Mirando la situación general del
1: económica
2: del
1: club. Judicial.
2: Y es más, yo te pregunto a ti, Rodrigo, cuando tú en un club se planifica el año, no es que te diga, mira, voy a gastar tanto y guardo, no sé, guardo $1,000,000 para el mercado y al mercado invernal. No pasa eso, digamos.
3: A no ser de que tengas más o menos previsto una venta.
2: Una venta, claro. Bueno, ya está bien, si entra algo por Osorio mañana, tienen recursos. Claro. Pero no es que en la perspectiva del club, dígame, no, si a mitad de año yo traigo tres jugadores calados. A esta administración no la veo pensando eso.
3: No sabría decirle cómo se hace porque
2: no está ahí.
1: Oye, el central zurdo.
3: Me tocó estar juntando los pesos.
2: Claro, no había esa.
3: Pero sí se me ocurre que uno quiere lo mejor al tiro para que tenga todo el año para desarrollarse. Claro.
2: Ahora, el entrenador llegó cuando estaba todo armado y evidentemente le da su diagnóstico. Es el diagnóstico de Gago. Otra cosa es que.
1: Sí. Acá dice Rodrigo Acosta. Tenemos cuatro centrales, ¿por qué otro más? Necesitamos gol. Es que tiene hartos nueve también, solo uno está lesionado hasta hace harto rato. El central zurdo es para que pueda suplir en algún momento. Bueno, ¿Tamayo zurdo?
0: Tamayo zurdo. Pero está jugando a raíz de las lesiones, ¿no?
1: Claro,
0: no
1: el otro día.
0: No por predilección, digamos.
1: Bueno, cupo solo el de Salomón.
2: ¿Y el que llegue
1: solo
2: porque va a ser titular?
4: Si llega y dice titular, queda Saldivia o
2: bueno, pero
4: afuera.
2: Yo creo que. Bueno, pero no vamos a discutir el diagnóstico.
1: Sí, claro.
2: De Gago.
1: Y los dos extremos. Y cupo, el de Salomón y el
0: de Salomón y se va a abrir, claro. Se debiese abrir si es que se le llega a encontrar una salida. Recordemos, ya hay casos emblemáticos de cupos de extranjeros utilizados que costó sacarlos del club. Caso, por ejemplo, rápido a la cabeza se me viene Manuel Ojeda, que costó más de un mercado sacarlo y terminó yendo a Huracán. Así que hay que ver qué pasa finalmente con ese caso de Salomoni.
1: Capaz que se había Tamayo la Unión, ¿no? Como se había rumoreado.
0: Se habla mucho.
3: La otra vez escuché que no estaba muy interesado en Unión.
1: Sí.
3: Escuché un informe que no.
1: Como que el hincha Unión no lo miraba.
3: Es que es el tema.
1: Para el retorno. Como. Oye, ya, avancemos porque habló la presidenta Azul Azul.
0: Justamente.
1: Cecilia Pérez.
0: Cecilia Pérez, ayer en esta reunión de autoridades de la NFP, de la delegación presidencial y también de los presidentes, Cecilia Pérez, Aníbal Moza y en el caso de la Católica, su gerente general Juan Pablo Pareja. Hablaron, hubo puntos de prensa después de aquello y por supuesto. Cecilia Pérez no solo fue preguntada por lo de la actividad, que ya lo vamos a andar, también por lo que está sucediendo con la casa de estudios que contrató al abogado Andrés Jana para que revise si es que se está cumpliendo el pacto firmado en 2008 entre Azul Azul y la casa de estudios. Se le preguntaron sobre aquello, sobre la relación justamente con la universidad, a la presidenta de Azul Azul.
5: Compartimos la historia de nuestro club y también los principios que de ellos emanan, por lo tanto lo recibimos como algo completamente normal bajo las circunstancias que se están viviendo. Dicho eso, a mí como presidenta de la Universidad de Chile me toca liderar un proceso donde tenga que velar por la tranquilidad y la normalidad de mi institución y también del relacionamiento armonioso que tengo que tener con todas aquellas personas que se relacionan con Azul Azul. Ha sido la voluntad que manifesté el día que asumí la presidencia de la Universidad de Chile ha sido la voluntad que manifesté posteriormente a pedir a través

0: una ley de lobby, como corresponde, con la rectora una reunión, y entiendo que ya con ella no se va a poder realizar porque va de salida. Voy a esperar a la próxima autoridad, sea rector o rectora, para que nos podamos juntar, ver qué inconvenientes han existido con la institucionalidad y con las actuales autoridades, para ver cómo lo podemos mejorar.
1: La palabra de Cecilia Pérez, que por supuesto se refirió a lo que citaba la actividad, digamos, la posibilidad de tener público visitante en los clásicos, en los partidos clase A desde el segundo semestre, desde agosto, ahí teniendo en cuenta también que el primero de esos partidos en agosto justamente va a ser un partido clásico, justamente.
2: O sea, abre la U con Colo Colo esta vuelta de los visitantes.
1: Y para organizar aquello, claro, además del club local, que en ese caso va a ser la U, además de la NFP, además de la delegación presidencial, también va a haber una conversación con el club visitante, en este caso Colo Colo. ¿Cómo están las relaciones con el presidente Aníbal Moza, Cecilia Pérez?
0: Nosotros hemos visto una disposición en el presidente de Colo Colo totalmente distinto a lo que usted me señala. Desde que los dos hemos trabajado en conjunto en el Consejo de Presidentes, nos hemos manifestado una reciprocidad de trabajo en conjunto, porque tenemos finalmente la misma vocación, tener a todos nuestros hinchas en los respectivos estadios, no solamente cuando juguemos de locales. Tenemos una diferencia que es evidente, pero queremos que esta se manifieste al interior de la cancha.
1: Ahí está entonces la palabra de Cecilia Pérez, que habla justamente sobre esta buena relación que tiene con Aníbal Moza.
3: Ahora, la segunda vuelta es el 2 de junio, la elección del rector.
1: Exacto.
3: O de la rectora en este caso.
1: Sí.
3: Francisco Rodríguez. Tendrá otro interlocutor, evidentemente, pero precisamente en la universidad no están viendo que se actúa acorde a los principios de la universidad. Por eso buscan esto. Que como conversábamos acá con compañeros, derivaría, si es que así lo estima pertinente la universidad, en un arbitraje, ¿no es cierto? No es que pueda cortar unilateralmente.
4: Ahora, lo que yo entiendo, ¿sí? Lo que yo entiendo, yo leí la nota completa en la tercera, ¿eh? Para darle crédito a quien lo publica, ¿sí? Es que lo que encargó la U, ¿sí? O sea, lo que encargó la Casa de Estudios, ¿sí? es un estudio jurídico.
3: Exacto.
4: Para analizar el contrato y ver si efectivamente ha habido un detrimento en la reputación, no es que haya presentado una demanda ni nada por el estilo, sino que simplemente encargó un estudio. Claro. Y de ahí depende de lo que encuentre este abogado, Andrés Jana, entiendo que es. Sí. Él va a, o sea, depende de ese resultado, ya la nueva directiva, el nuevo rector o rectora, van a tomar la determinación, claro, de decir, listo, vamos por esto, no hacemos nada.
1: No, si lo van a hacer ambas candidaturas, son de la, claro, misma corriente,
4: no,
1: sí,
4: no,
1: de Rosa Díez.
4: No, por eso te digo que, claro, que creo que va por, sí, ahí la línea. Claro. En el fondo, claro, pero seguramente ahí los mismos abogados le van a recomendar qué acción tomar.
3: Claro, bueno, porque digamos, una hipótesis a lo mejor ingenua, porque uno cree lo contrario. Yo particularmente creo lo contrario, pero podría ser que el informe dijera, no, en realidad no, estas conductas no han, claro, no han quebrado, digamos,
4: el acuerdo, claro, el contrato. Si ese fuese el caso, efectivamente, y esto yo le pregunté a muchos abogados, hace mucho, incluso cuando estaba trabajando en la U,
3: ya,
4: y me decían, como esto se trata, no es binario, no es cero y uno, es, tú tienes que, en este caso, la universidad tendría que demostrar en tribunales que hubo un daño reputacional al nombre, claro, al símbolo, ta, ta, ta, ta, ta, ta. O sea, tienes que ir a un arbitraje y demostrar eso en tribunales. No es así como, oye, mira lo que hizo, eso constituye un daño para nosotros, listo, chao. No, tiene que ser demostrado en tribunales, y esa cuestión puede durar un año y medio, así, tranquilamente.
2: El bloque azul con Maxi Videla. Gracias, Maxi.
1: Gustazo, como siempre.

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1: Hola Santiago, hola Chile, hola al mundo que nos sigue a través de cooperativa.cl. Este primer café de martes 19 de mayo lo vamos a compartir con la presidenta del Frente Amplio, Constanza Martínez, con el vicepresidente de la UDI, diputado Eduardo Cretón, con el presidente del Partido Comunista, Lautaro Carmona, y con el diputado de Renovación Nacional, Eduardo Durán. Con ellos, con ella, entonces, compartimos el primer café de hoy. Hola, ¿cómo están? Muy buenos días. Bueno, hace un ratito atrás estuvo acá el ministro de Defensa en el diario de Cooperativa, Fernando Barros, hablando sobre el tema del rol del ejército en materia de seguridad, destacando lo que ocurrió ayer en Cuicuy, ¿no es cierto? La detención de dos personas que estaban con orden de detención y que no habían sido apresadas, la participación del ejército en esto con un helicóptero y otros instrumentos también. Habló, ¿no es cierto?, del estado de excepción, del proyecto de unificar todo allá, de la idea de que, ¿no es cierto?, personal del ejército, las Fuerzas Armadas puedan realizar controles de identidad en apoyo a carabineros, aunque un carabinero no esté presente. Bueno, habló de muchísimos temas, defendió a la ministra de Seguridad, Trinidad.

0: Steiner, si bien reconoció que tal vez comunicacionalmente no tenga todavía algunas dificultades, pero defendió su gestión. En fin, de muchos temas, también habló de Punta Peuco, ya vamos a conversar sobre aquello, pero comencemos con la ministra Steiner, con el tema de seguridad, que se ha instalado como uno de los pequeños dolores de cabeza del gobierno, en el sentido de tener que defender frente a la los cuestionamientos de la oposición sobre los resultados y la falta de plan. De hecho, hay diputados de oposición y del Partido de la Gente que impulsan una interpelación a la ministra Steiner por el plan de seguridad. Diputados del Partido Socialista, como Raúl Leiva, del Partido de la Gente, como Pamela Giles, Patricio Briones, del Frente Amplio, como Tatiana Urrutia, en fin. A ver, del PPD también, como decía. ¿Cuál es la idea? ¿No es cierto? Obviamente, esto está de un lado los que dicen que es necesario, otros que lo van a defender. Le quería preguntar a Constanza Martínez, ¿qué se gana con una interpelación respecto a pensando en lo que tiene que ser para la ciudadanía, que la seguridad, que los planes de seguridad funcionen y que se lleve a cabo? A ver, Constanza.
1: Hola, muy buenos días a todos. Bueno, la verdad es que yo creo que la principal preocupación es que este gobierno ganó las elecciones planteando de que el tema de seguridad era una prioridad y que no se había hecho nada durante el gobierno del presidente Boric, y que faltaba definición y que faltaba un plan claro para poder abordarlo. Lo cierto es que ya habiendo pasado casi 3 meses del gobierno, no tenemos plan alguno, y además esta propia gestión que se está defendiendo, yo solo la he conocido producto de diversas polémicas. Primero, la polémica referente a sacar a descabezar, sí, la PDI, a descabezar parte de los planes operativos del nuevo Ministerio de Seguridad, y además con vocerías de los subsecretarios que también han sido preocupantes, que han planteado mentiras en el caso de los ingresos irregulares, y también una preocupante llamado a la autodefensa en el caso de la ministra de Prevención del Delito. Yo creo que la interpelación sirve precisamente para que se pueda presentar este plan. La interpelación no es una acusación constitucional, es precisamente que se puedan contestar las preguntas de la Cámara y que de alguna forma podamos saber, producto de las preguntas de de los propios parlamentarios, qué es lo que se está haciendo, qué es lo que se va a hacer, cuáles van a ser las leyes que se van a impulsar, y también de qué forma podemos colaborar como oposición para poder abordar este tema que nosotros hemos dicho que tiene que tener un carácter de Estado.
0: Claro, así lo dijo la diputada del Frente Amplio, Tatiana Urrutia: necesitamos un plan no para pelear, sino para ver cómo colaboramos. La gente necesita y requiere que la política se ponga de acuerdo para servirle y no que en materia de seguridad sea una pelea de trincheras, pero no es lo que se percibe desde fuera, ¿no? A ver, diputado Cretón, ¿confía que esa sea la intención, digamos, de esta interpelación?
2: Hola, buenos días, Cecilia. Buenos Saludar días a todo el panel. Quisiera tomarme solo unos breves segundos para comentar la detención de Jorge Huenchuyán, el líder de la comunidad autonómica en Temucuycuy, que estaba prófugo de la justicia desde el año 2021 y que el día de hoy ha sido detenido en un operativo en conjunto.
0: Lo acabo de decir hace un ratito,
2: sí. Creemos que una buena noticia, y hacemos un llamado al gobierno a que efectivamente aumentemos las medidas de protección en la macrozona sur, a la región a la cual yo represento, para eventuales represalias que podrían haber con estos casos, porque lo que hemos visto en las semanas anteriores es que han habido operativos en Temucuycuy, pero después hemos tenido atentados lamentables en Cuyipuy, en Victoria y en Contulmo. Así que hacemos ese llamado. Pero yo creo que esto de Jorge, de estos operativos que estamos viendo en Temucuycuy, responden precisamente a que sí hay un plan en materia de seguridad. La ministra Trinidad Steiner ha presentado este plan en la Comisión de Seguridad del Senado y también en la Cámara, en una sesión especial que convocó la oposición para que pudiésemos hablar de la crisis de seguridad, donde ella expuso un plan. Lo curioso fue que en esa misma sesión, la oposición, la izquierda, se negó a que la ministra Trinidad Steiner pudiese presentar un PowerPoint con el plan de seguridad. Entonces, ahora anuncia una interpelación Y creo yo que la interpelación es una de las atribuciones que tiene la Cámara de Diputados, el ámbito de sus facultades fiscalizadoras, y que la oposición está en todo su derecho a poder interpelar a la ministra Trinidad Steiner. Lo único que nosotros le pedimos a la oposición son tres cosas. Primero, que no traten de culpar a la ministra Trinidad Steiner, que lleva 2 meses en su cargo, por lo que ellos no fueron capaces de hacer en 4 años. Que exista una voluntad real de escuchar a la ministra Trinidad Steiner, y que si es que la ministra Trinidad Steiner decide o quiere presentar un PowerPoint, esta vez en un acto de buena fe le den la unanimidad y lo dejen hacerlo.
0: Ahora, la subsecretaria de Prevención del Delito, al cual recién hacía referencia a Constanza Martínez, a propósito de la reacción de la oposición, dijo, bueno, el plan sí existe, lo que estamos haciendo es tratando de actualizarlo, pero parece que lo que esperaban los diputados es que se les entregara un librito anillado con el plan. Bueno, eso generó también, esas frases generan a veces un clima poco dado para el diálogo, pero bueno, Lautaro Carmona.
3: Yo creo que, primero, muy buenos días, Cecilia, buenos días a las y los panelistas. Lo que está cursando está develando una, un poquito de arrogancia, una posición tomada por adelantado más allá de explicitar los contenidos, en las cuales está actuando el gobierno y en particular la ministra de Seguridad. Y entonces lo que hace la oposición en obligación a sus deberes como fiscalización es crear condiciones para que el país conozca cuál es la política de seguridad que porta el gobierno, que fue uno de los grandes temas que usó en campaña, más allá de si al final terminan siendo metáforas o no. Creo que lo que tiene que hacer la ministra es actuar en consecuencia con el del cargo. El cargo exige, no como una concesión, el tener, porque estas son políticas públicas, las políticas públicas, así sea, permiten lo que está explícitamente dicho y no el vacío. Por tanto, no se puede girar una política pública a cargo de que hay que comprenderla, hay que deducirla. No, es explícita en formulaciones tales o cuales, más todavía si en el tema de seguridad pública. Está cursando una contradicción entre mucha arrogancia de repente y a la hora de lo concreto, una dificultad para tener la política. Esto incluye en las exigencias políticas, los cargos de gobierno, comunicarlos. O sea, no es una opcionalidad que sea mala. No, tiene que, por último, lea un texto y así va a poder comunicar tal cual es la política. Pero de otra manera, digamos, lo que cursa es una cierta improvisación en cuestiones de marca mayor. Y al final lo que hace que el país dilate una política de seguridad que fue tan promovida, digamos, durante la campaña del presidente Kast, y que a la hora, la verdad, tiene un chascarro. Ahora, y otro referido a distintas relaciones que hace la ministra en el plano de la tarea política.
0: Bueno, no sé si el diputado Eduardo Durán quiere agregar algo más sobre este punto.
4: Buenos días, Cecilia. Buenos días. Un gusto saludarles. También quiero saludar al panel y por intermedio de ustedes también a toda la audiencia esta mañana de Radio Cooperativa. Bueno, quiero también hacer énfasis, al igual que el colega Eduardo, en que la oposición está en su derecho de pedir una interpelación a la ministra, y está bien que se ejerza esa facultad. Yo aquí no hay que asustarse, ya, porque el dicho es que el que ha hecho la pega, ¿cierto? Esto es como el alumno Mateo de la sala, ¿ya? A veces no mete bulla, pero los hechos van constatando que las cosas van por buen camino y se ha hecho bien. Pero también hay que decir las cosas como son. Muchos de los que hoy día aparecen alarmados son los mismos que durante años minimizaron el problema, diciendo que la inseguridad era una sensación, recordemos esas palabras, más que una realidad. Por eso cuesta creer cuando ahora se intentan mostrar como grandes defensores de la seguridad, si nunca estuvieron realmente convencidos de que fueron uno de los principales problemas del país. Entonces, la ministra, si se interpela finalmente, va a tener una oportunidad para demostrar el trabajo que ha hecho hacerse cargo de las inquietudes y, de la ciudadanía, y también mostrar al país cuáles son las medidas concretas.

0: cuenta que se están impulsando.
1: Ya. Ahora, esto respecto a la detención en Temucuicuy, ¿no es cierto? Ella misma dijo esta mañana, destacó una gran labor de la PDI, Carabineros, el Ejército y Ministerio Público, recuperando el control del territorio. Estos ya es, y otros hechos, siempre desde la oposición dicen, a ver, momento, esto no es porque el Ministerio de Seguridad, esto es un trabajo del Ministerio Público, etcétera. Constanza Martínez, ¿cómo valoran estos hechos que la propia ministra y el propio gobierno destacan como avance en materia de seguridad? Tal vez no se dice mucho o no se comunica bien, pero sí hay avances concretos, hechos, mejor dicho.
2: Sí, lo que pasa es que parte de las intervenciones anteriores mencionan de que el gobierno anterior no habría hecho nada, y lo cierto es que los datos muestran de que hubo un trabajo consciente para mejorar las capacidades del Estado, que hoy día también están teniendo frutos. Nosotros, cuando asumimos el gobierno, no solo teníamos una crisis post pandemia y post estallido social, que creo que es más complejo de poder abordar, sino que además había un alza de los homicidios en los últimos 10 años que no había tenido ningún momento de ni estabilización ni baja. Nosotros en el último año hubo casi un 11% de baja en los homicidios, y eso tuvo que ver con un plan bien específico que tuvo que ver con el equipo ECO, que fue entregarle mayores recursos a Fiscalía de forma de que se pudiera llegar rápidamente a los sectores en los que se había cometido algún tipo de delito violento como homicidio, para poder recoger y pesquisar esa información. Los delitos de la macrozona sur bajaron precisamente porque se hicieron investigaciones más importantes, y donde además se aplicaron medidas como el Plan Buen Vivir o también la Comisión de la Paz y el Entendimiento. Y además se trabajó fuertemente en una batería de proyectos que suelen contestarnos de que nosotros no teníamos acuerdo, cosa que es falsa, en la que hubo acuerdo generalizado para poder avanzar en un Estado que esté más preparado. Yo en eso lo que invito al oficialismo es que reconozca ese trabajo y que podamos entender de que es un trabajo que no depende de un gobierno, sino que depende que el Estado esté coordinado. Ese mismo Estado que ellos quieren achicar, minimizar, tener menos recursos, porque cuando hablamos de los recortes y hablamos del proyecto grande de reforma tributaria que se pretende hacer, también se está pensando en que haya menos recursos para la seguridad. Y me van a decir que no, pero la ministra Steiner tuvo que decir que no se hiciera el recorte del 3%, que se había pedido que se hiciera igual para todos los ministerios. Entonces, al final, todas las noticias que hemos sabido de este gobierno han sido tomar medidas que van en desmedro o en contrario de lo que el propio ministro que Dios les pidió, y todos los resultados que estamos viendo también son por políticas implementadas no solo por el gobierno del presidente Boric, sino también por el gobierno del presidente Piñera o la presidenta Bachelet en el caso fronterizo, porque varios de los elementos que se han planteado son una acumulación de políticas públicas. Y yo lo que espero es que podamos subir un poquito el debate y plantear qué es lo que necesita Chile en materia de seguridad, y en eso vamos a estar disponibles. Pero reconozcamos también el trabajo del gobierno anterior y de todos quienes hemos intentado, a través de los planes de seguridad, de la demolición de narcomausoleos que me tocó hacer a mí, donde nos dijeron que era poco importante, y hemos visto cómo hemos recuperado plazas públicas.
1: Ahora, a propósito de recortes, el ministro de Defensa en el diario Cooperativa, ratito atrás, a propósito de eso, definió líneas rojas, ¿no? Y dijo que no va a ser 3%, no va a recortar, no va a acatar el recorte de 3% propuesto por Hacienda, porque no se puede, menos del 2% dijo que espera que sea ese recorte, ¿no? Alguien quería hablar, Eduardo Cretón, creo.
3: Sí, mira, yo soy de los que cree que dos cosas, que efectivamente la seguridad es una política de Estado. Uh-huh. ¿Ah? Yo en eso estoy de acuerdo con lo que plantea la presidenta del Frente Amplio. Pero por lo mismo, yo le pediría a la presidenta del Frente Amplio que dejen trabajar a la ministra Steiner, porque a ellos les puede entretestar el gobierno del presidente Kast, está bien, estamos en democracia. Les puede caer mal la ministra Steiner, pueden encontrar que la ministra Steiner habla mal, pero lo cierto.
2: Nadie ha dicho eso en este momento, por si acaso.
3: La ministra Steiner ya 2 meses en su cargo y está mostrando resultados concretos, y eso es una buena noticia para el país. Ahora, ¿por qué el gobierno del presidente Boric tuvo algunos buenos resultados, particularmente en la zona que yo represento, que es la región de la Araucanía? Es porque también hubo una oposición que estuvo dispuesta a colaborar con el gobierno del presidente Boric. Nosotros aprobamos todo el fact track legislativo en materia de seguridad.
1: ¿Usted cree que
3: la ley de robo de madera, la ley de usurpaciones, el estado de excepción constitucional?
1: Entonces,

0: leyes efectivamente... y se hicieron cosas entonces. Pero esta oposición de hoy en día cree que no está dispuesta a apoyar proyectos de ley en ese sentido que presente el gobierno, o todavía los ha presentado.
1: Es que yo creo que precisamente ahí se ve la actitud que ha tenido la oposición en estos primeros dos meses, porque se le pide a la ministra Steiner que solucione un problema en dos meses, cuando el problema lo venimos arrastrando hace muchos, muchos años.
0: Y lo otro
1: es que en el fondo, esto de la interpelación, de decir que no hay plan, me parece que es tremendamente injusto, porque la ministra Steiner en dos meses ha presentado un plan que ya lo va a materializar por escrito a través de una resolución exenta, como tiene que ser, pero sí, se les olvida que el gobierno del presidente Boric se demoró 13 meses en tener un plan. Entonces, yo le pido a la oposición que en esto utilice la misma vara que utilizó para su gente y hacerle un llamado a que efectivamente, si creen que la seguridad es una política de Estado, bueno, que colaboren a sacar adelante la materia de seguridad, quizá... y no que le pongan trabas y cuestionamiento constantemente a una ministra que está mostrando resultados en la materia.
0: Quizás sería importante destacar entre resultados, si es que se han solucionado cosas en dos meses, ahí en si hay o no hay un plan de seguridad, que como tal vez la ministra se expresó mal cuando dijo yo no esperaba que quisieran que necesita tener que presentar un plan así tan estructurado, dijo ella en una entrevista, y eso generó todo aquello. Son dos cosas distintas, mostrar un plan a los logros, no va a solucionar el tema de la seguridad, obviamente nadie en dos meses, ni este gobierno ni ningún otro, ¿no? Es un tema de políticas continuas que se van haciendo. Lautaro, respecto a lo que dice el diputado, y vamos cerrando el tema seguridad.
2: A ver, yo creo que la exigencia que se le hace al gobierno es que sea consistente con lo que el gobierno comprometió. Y desde esa perspectiva podría ser muy importante lo que digan los partidos de oposición, pero yo los llamo a que miren lo que dice la gente que es consultada a través de distintas encuestas y que se supone, por los números que tiene, una parte significativa de ellos apoyó la elección del presidente Kass. Y sin embargo hoy día, acto crítico, entre otras, respecto a la política económica, de política de seguridad. Ahora, si van a asignarle que en dos meses y medio la oposición ha sido capaz de levantar una formulación que confunde a la población y por eso son estas reacciones, cuestión que se coincide en cada una de las consultas o encuestas. Sí, yo creo que más vale tomar en serio que algo no anda bien en lo que es la exposición de la política, y por otra parte no es conocido el contenido de la política.
0: Okay.
2: Creo que ahí hay un tema en las fuerzas, en quienes son parte del gobierno, indistintamente los que son parlamentarios, que tienen que asumir una falta de consistencia para decir que haya juicios de valor muy alto y muy positivo. Aquí se marcó de mutuo propio, de parte de la candidatura de la hoy día presidente Kass, tareas que resolverían en 24 horas casi, y hoy día la explicación es quién iba a creer. O sea, nos están llamando a que no les creamos cuando hablan, porque al final termina siendo metáfora o hipérbole. No, tenemos que ser rigurosos con las formulaciones que se hacen y hacerlas entendiendo que son temas muy sensibles y que hay expectativas de todos los sectores a que avance.
0: Ahora, bueno, Eduardo Durán.
3: Sí, permítame también participar de la conversación. Si bien es cierto la seguridad, hay una parte importante que son los proyectos de ley que tenemos que tramitar en el Congreso Nacional, pero también hoy día lo que se necesita es gestión, coordinación y ejecución. ¿Ya? En dos meses, y es una realidad, pasamos de la resignación a la acción y tenemos fronteras más controladas, ¿ya? Una ofensiva real contra el crimen organizado. Hemos sido testigos del operativo en Temucuicui, el decomiso histórico de 6 millones de dólares en cigarrillos. Ahora, el mayor decomiso de drogas en 25 años, valorado en 55 mil millones de pesos. Entonces, la ministra entendió que la seguridad no solo se administra, también se ejerce. Y este gobierno lo que está haciendo es ejercer el poder que le entregó el pueblo. Y estamos viendo.
0: ¿Y cómo se explica, diputado, ciertas voces dentro del propio oficialismo inquietas, no conformes con el desempeño de la ministra de Seguridad? Incluso se habla de cambio de gabinete.

0: gabinete. En fin, ustedes reconocerán que hay cierta inquietud también. El presidente de la Cámara de Diputados, el diputado Alessandri, dijo que no había sido una frase afortunada la de la ministra. Bueno, hay varios cuestionamientos también dentro del oficialismo. Sí.
1: Pero por supuesto, estas cosas en toda instalación suceden, sobre todo okay. De personeros que no forman parte normal del ambiente político, que vienen yeah. De otras labores y tienen que acostumbrarse también.

0: oposición también, y a propósito del mega proyecto que sigue avanzando, lo conversamos a la vuelta de comerciales. ¿Les parece? Volvemos rápidamente con la presidenta del Frente Amplio, con el diputado Eduardo Cretón, vicepresidente de la UDI, con el presidente del Partido Comunista y con el diputado Eduardo Durán de Renovación Nacional. Ya volvemos.
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2: Cooperativa. 3:31 minutos. 3:31 minutos.
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0: Seguimos entonces en el primer café de hoy con el diputado Eduardo Cretón, vicepresidente de la UDI, con Lautaro Carmona, que es el presidente del Partido Comunista, con el diputado Eduardo de Durán, de Renovación Nacional, y con Constanza Martínez, que es la presidenta del Frente Amplio. Bueno, mientras el tema seguridad, ¿no es cierto?, sigue avanzando, vamos a ver qué sucede con esa interpelación. Hay, por supuesto, muchos hechos, logros que se están destacando por parte del gobierno, y como dijo el propio ministro de Defensa, por supuesto que se avance y que hay mucho por hacer todavía, ¿no? Y que esto de la política de Estado, que es lo que la ciudadanía también necesita, que el mundo político esté de acuerdo para avanzar todos juntos en una de las grandes preocupaciones que se perciben. El otro tema es la mega reforma y o el mega proyecto, como quieran llamarlo. Ayer ya se aprobó, ¿no es cierto? Se terminó en la Comisión de Trabajo, después mañana va a la sala y lo más probable es que se apruebe. La idea de legislar, la mirada está puesta ahora en el Senado y en la actual oposición. Recordemos que está el tema dentro de la oposición, si van a ir todos juntos o no, el tema este del socialismo democrático, el PC y el Frente Amplio. Hoy en una entrevista en el Mercurio, el senador Araya, del PPD, insiste en que el socialismo democrático no puede ser el vagón de cola del Frente Amplio y el Partido Comunista, que no debe permitirse eso porque la capacidad, la trayectoria del socialismo democrático, la capacidad de gobernabilidad que ha demostrado, que también pide al gobierno que tenga otra actitud y no intente imponer un monólogo. Pero yo quería preguntarle a Lautaro Carmona, a ver, y de manera simple, Lautaro, y concreta, ¿cuál es la gran diferencia entre el Partido Comunista, el Frente Amplio, el socialismo democrático, que genera toda esta serie de comentarios y dichos del ministro del Interior y después las reacciones y esto y lo otro? A ver, en este momento, ¿qué los une y qué los separa a ustedes?
1: A ver, Cecilia, si yo tengo que guiarme por lo que son los intercambios explícitos en las reuniones formales e irregulares que lleva adelante lo que podemos llamar una mesa de partidos políticos de oposición,
0: sí,
1: que incluye desde la democracia.

0: cristiana hasta el Partido Comunista, como a, uh-huh, a muchos les gusta mostrar todo ese arco. Eso funcionó el día de ayer. Enfrentado al tema de cómo abordaríamos la idea de legislar en esta miscelánea de proyecto, uh-huh, de reforma o de proyecto o megaproyecto de ley, implicaría una conducta con tendencia a coincidir, más allá de que evidentemente, siendo partidos políticos distintos, uh-huh, hay matices que tienen que ver con la identidad de cada uno, con el ángulo frente a tal o cual coyuntura, pero en este caso, uh-huh, hay una mirada común respecto a no aceptar lo que es la propuesta del gobierno si no tiene en consideración la posibilidad siquiera de, mediante distintos intercambios, separar el proyecto, cosa que se vea en su mérito, que es, digamos, la disminución de impuestos que benefician a la gran empresa, lo que muchos dicen, claro, es la ley para los súper ricos, respecto de las políticas sociales focalizadas particularmente, por ejemplo, en los damnificados de incendios. O sea, no se pueden juntar ambas cosas,
1: Lautaro,
0: tratando, claro, de que tengan la misma valoración.
1: Las críticas y los cuestionamientos al proyecto de ley de parte de ustedes lo han sido, ¿no es cierto?, ampliamente ya conocidos. El
0: pero
1: tema
0: es que
1: ahora
0: son
1: es
0: parte
1: el,
0: la claro, son parte de la coincidencia.
1: Pero yo le pregunto, ¿qué lo eso, claro, pero están, digamos, alineado toda la oposición en esos puntos que usted, por ejemplo, está planteando, o hay diferencia y se van a notar en el Senado?
0: Hasta aquí donde va el debate y el intercambio, ¿sí?, se ha hecho con las jefaturas de bancadas incluido, es que hay una mirada común,
1: okay,
0: de los partidos de oposición, y esperamos que eso sea considerado por la contraparte, que es el gobierno, y no siga, digamos, este ejercicio bastante básico de tratar de meter una baza que diferencie en este viejo truco de vivir para reinar, digamos, porque ni le toca, ni es serio, ni es riguroso con la realidad, digamos.
1: Bueno, pero ¿cómo interpreta las palabras del senador Araya, entonces, cuando hace esta entrevista y hace esta, digamos?
0: Me quedo con las formulaciones que ha hecho la representación del PPD, en cuya bancada está presente el senador Araya. No tengo yo una dificultad si alguien tiene un matiz del punto de vista de una mirada y un acercamiento a tal o cual cosa que no sea eliminar prejuicios. No hay de parte de ningún partido, en este caso hablo por el PC, pero aquí está la constancia también del Frente Amplio, de pretender ordenar o darle, digamos, una orientación a otros partidos, sean o no sean de la nominación, okay, socialismo democrático. Entonces, bien, ahí hay un ejercicio que estamos comprando, uh-huh, y que no es contribuyente a hacer claridad. El tema de fondo es cuánto se va a beneficiar los sectores políticos sociales del país como país,
1: sí,
0: y cuánto será de beneficio, uh-huh, privilegiado de una élite que son los que concentran la riqueza, que serán más ricos todavía, y que tienen el control de la economía por la vía del control de las grandes empresas.
1: Constanza Martínez, presidenta del Frente Amplio. Ayer en una entrevista decía que no descarta el Frente Amplio acudir al Tribunal Constitucional por este proyecto de ley, si es que se aprobara la idea de legislar o avanzara. ¿Es así? ¿Entendí bien?
2: O sea, lo que hemos planteado, y creo que acá me gustaría poder hablar de que la oposición está muy unida, estamos teniendo coordinaciones todos los lunes, tenemos un debate permanente, y además hay mucha coincidencia que este es un proyecto muy nocivo para el país, nocivo por lo que mencionaba ya Lautaro, ¿sí?, en poder reducir uh-huh, impuestos, pero sobre todo porque eso ya está teniendo consecuencias. Hoy día, ayer la presidenta del Colegio Médico planteó de que ya habían algunas cirugías que se estaban cancelando en el hospital de Rancagua.
1: Pero eso fue los recortes.
2: El consejo, es que los recortes tienen que ver con esto también, Cecilia, porque al final lo que nos hemos dado cuenta es que hay una decisión muy, muy pensada por parte del gobierno de que la principal prioridad es poder bajar los impuestos, y para poder tener menos ingresos se necesitan tener menos gastos también, y los gastos del Estado son los gastos de las prestaciones sociales, por más allá de que el presidente trate de decir que no va a recortar, claro, nada. Lo cierto es que hoy día como oposición la preocupación principal que tenemos es que ya no estamos confiando tanto en la

0: palabras del gobierno.
1: Pero respecto al Tribunal Constitucional.
0: Es que todas las decisiones, y lo dije ayer, las estamos tomando como oposición. Lo que dije es que todavía no lo hemos descartado, pero tampoco hemos decidido hacerlo. Es una cuestión que es una de las más atribuciones que tenemos como oposición, y creo que hoy día el tema relevante más que la oposición, que creo que tenemos un rol además que en la Cámara, ellos tienen la mayoría, en el Congreso tienen las presidencias de las comisiones, lo que podemos hacer es hablar con la sociedad. Y por eso necesito en este momento poder hablar con la gente para que se sepa que este es un proyecto que es muy caro, que está teniendo consecuencias ya en los recortes y donde además el gobierno no ha respondido a ninguno de los entes autónomos, ni siquiera les digo el gobierno, ni siquiera le digo la oposición. Estoy hablando del Consejo Fiscal Autónomo, del FMI, de los cuestionamientos que hizo la Corte Suprema. Entonces, acá la oposición no es solamente nosotros como partido, no nos ensimismemos tanto en lo que nosotros podemos estar discutiendo y que tenemos sin duda énfasis distinto, y me parece bien que eso así ocurra en una democracia. Lo de fondo es que este es un proyecto que tanto los técnicos economistas como Andrea Repetto, como Ignacio Briones, ex candidatas presidenciales como Evelyn Matthei, han planteado que hay medidas que son muy malas, que pueden ser nocivas, y por lo tanto la oposición yo creo que es más que los partidos. Son las personas que hoy día están preocupadas de que sus prestaciones de salud
1: no lleguen,
0: y además con un gobierno.
1: Pero son los partidos los que tienen los votos y los que van y los que votan a favor.
0: Por eso mismo también yo le pediría, por ejemplo, al ministro Alvarado que pueda también conducir el proceso, y más que hacer una oposición entre distintos partidos, podamos tener una conversación en serio. Nosotros fuimos a la Moneda con Frente Amplio, hablamos con el ministro García Ruminot y le pedimos, por ejemplo, que separara los proyectos. No se hizo, y no se hizo por una decisión más comunicacional, política, que por una decisión de poder avanzar en la reconstrucción. Entonces, yo pediría un poco que podamos discutir sobre el fondo, y que al menos nosotros como oposición tenemos completa unidad respecto a lo que viene.
1: Completa unidad, las líneas rojas del Frente Amplio son las mismas que las líneas rojas del socialismo democrático, por ejemplo, en el Senado, o lo que están dispuestos a negociar o a ceder.
0: Es que no es negociar o ceder. Lo que estamos planteando hoy día es que hoy día hay un proyecto muy malo, que el gobierno no ha sido capaz de decirnos cómo va a compensar esos elementos. Nos dice que el crecimiento y el empleo se va a generar gracias a este proyecto, y nadie ha dicho que eso se puede lograr. Entonces, estamos a la espera de esas respuestas, y yo creo que en eso también vamos a poder tener más luz de lo que viene.
1: A ver, diputado Cretón, sabemos que el oficialismo tiene la mayoría, tiene los votos suficientes en la Cámara de Diputados, ¿no es cierto?, para seguir adelante con este proyecto, y como decía, los ojos están puestos en el Senado. ¿La postura de la oposición la encuentra obstruccionista, la encuentra normal, hace parte de...? ¿Cómo ve? ¿Cuál es el análisis?
2: Yo creo que la oposición tiene todo el derecho del mundo a defender sus posturas, porque acá yo creo que lo que hay en el fondo es un choque de miradas de hacia dónde queremos llevar el país.
1: Claro.
2: Por una parte tenemos la mirada de la izquierda, un poco más radical, que desde el año 2014, particularmente cuando el Partido Comunista entra al gobierno de Michelle Bachelet y se hace una reforma tributaria, que terminó siendo una reforma tributaria que tiene al país estancado, creciendo menos del 2%, con casi 1 millón de desempleados, con más personas que antes viviendo en campamentos, y por lo tanto creo que los resultados de ese modelo que ha tratado de instalar la reforma socialista en las últimas décadas han sido un completo fracaso, y los resultados están a la vista. Hoy día tenemos un país que es más pobre, que está más endeudado, que está más estancado, y por lo
1: ¿Y
2: tanto
1: por qué los dos gobiernos de Sebastián Piñera no lograron revertir aquello?
2: Porque los dos gobiernos de Sebastián Piñera no ocurre algo que hoy día sí ocurre en el Congreso, que tenemos una mayoría de parlamentarios que está dispuesto a cambiar el rumbo del país, y no solamente de derecha. En esto se ha sumado también parte de la Democracia Cristiana y parte del Partido de la Gente, quienes han conversado con el gobierno, han llegado a acuerdos con el gobierno, acuerdo importante, por ejemplo, en el tema de los pañales y los remedios. Y me parece que...
1: Pero eso no hace parte del mega proyecto, no es un proyecto de ley paralelo.
2: Es un proyecto de ley paralelo, pero está enmarcado dentro del mismo proceso de construcción de esta norma. Entonces, yo creo que hoy día existe la voluntad política para que Chile tome otro rumbo, un rumbo que vuelve a poner la confianza en la capacidad creadora de las personas y en que Chile puede volver a crecer sobre el 4%, y a eso es lo que nosotros estamos apuntando con este proyecto de reconstrucción. Más crecimiento y más trabajo para nuestros compatriotas.
1: Confía entonces que no va a haber problema para que avance tal cual como lo

0: está planteando el gobierno, o cree que va a tener que de alguna manera llegar a acuerdos, cediendo en algunos puntos, o por dónde ve?
1: Yo ya he visto que el gobierno ha cogido varias de las preocupaciones de los sectores de la oposición que quieren colaborar en esto. Por ejemplo, con respecto con la Democracia Cristiana, se ha llegado a acuerdo en algunos artículos.
0: ¿En cuál? La Democracia Cristiana en este momento se encuentra reunida, la bancada de la Democracia Cristiana y los senadores, con la mesa directiva, y hasta ayer las declaraciones de los senadores demócratas cristianos no eran que estaban ya disponibles para aprobar.
1: Sí. Lo que pasa es que en el Senado la Democracia Cristiana tiene dos senadores que han preferido ser el vagón de cola del Partido Comunista del Frente Amplio, que es el caso de la senadora Proboste y el caso del senador Buenchumilla, que cuando uno mira sus votaciones están claramente mucho más cargados a la izquierda que lo que ha sido históricamente la Democracia Cristiana. Ahora, yo creo que hay temas en los cuales sí hay se pueden hacer mejoras. Por ejemplo, nosotros desde la UDI le hemos dicho al ministro Quiroz que vamos a aprobar los artículos que tienen que ver con el CENSE, pero con el compromiso de que efectivamente el gobierno mejore esto y no elimine la franquicia para las pequeñas y medianas empresas.
0: Bueno, eso ya se cayó ayer en la comisión de trabajo, ¿no? Ya cambió, aunque dijo el ministro de Hacienda que lo va a reponer esa indicación en el Senado. Pero que con cambios, él ya dijo que va a haber cambios.
1: Sí. Y eso es parte de lo que nosotros le manifestamos desde la UDI, la preocupación que teníamos con respecto al CENSE. Porque creemos que el CENSE hoy día efectivamente tiene deficiencia, no está funcionando como corresponde, pero que es una herramienta de capacitación laboral que creemos que va en la línea correcta.
0: Y el tema de la invariabilidad tributaria, ¿cree que el gobierno puede ceder en bajar los años o algo así?
1: Sí, yo creo que podría efectivamente tener una invariabilidad tributaria de 20, no 25. O sea, lo que quiero señalar con todo lo que le he dicho a Cecilia es que efectivamente acá no hay un gobierno que entró con un proyecto y que está saliendo con el mismo proyecto. El gobierno ha ido recogiendo las aprehensiones que le hemos hecho desde los partidos del oficialismo y también algunos partidos de la oposición. Pero lo que hay de fondo acá es que hoy día Chile tiene dos opciones: o seguimos por el camino de la decadencia que han traído las reformas socialistas, o generamos un camino que vuelva a poner a Chile en la senda del progreso, y nosotros estamos por esa alternativa.
0: Ok, y diputado Durán, desde Renovación Nacional, ¿algún matiz con la UDI?
2: Mire, en primer lugar, Cecilia, quiero hacerme cargo de algunas cosas que se dijeron anteriormente, como por ejemplo que el proyecto entró en un paquete. No, yo lo digo en primera persona porque participo en las reuniones de comité de la Cámara de Diputados, y por acuerdo de todos los comités, en forma transversal, el proyecto entró para radicarse en las comisiones de Hacienda, en la Comisión de Trabajo, en lo pertinente a ello, y en la Comisión de Medio Ambiente, y que es la discusión que se llevó hasta el día de ayer. Por lo tanto, no podemos decir acá que el proyecto obtusamente se llevó en una comisión, no se separó el proyecto, porque aquí fue un acuerdo transversal de todos los comités, incluido el Frente Amplio. Dicho eso, ya este proyecto, bueno, tiene sus características, siempre es mejorable, es perfectible. Desde Renovación Nacional hicimos nuestro punto también durante la tramitación, en particular respecto de la eliminación de la franquicia del CENSE y también en lo relativo a la inteligencia artificial, ¿ya? Por lo tanto, hicimos nuestro aporte ahí, razón por la cual se repuso en la Comisión de Trabajo y se espera mejorarlo en el Senado. Por lo tanto, este proyecto, que como lo dice Eduardo, va en la línea de lo que se necesita hoy en día, que Chile pueda crecer en el término económico, o si no nos quedamos inmóviles, porque ¿cuál es la alternativa a no introducir un paquete de medidas que promueva la inversión en este caso, ya que mejore el crecimiento y que en definitiva en algunos tiempos más genere mejores empleos? Los otros quedan de brazos cruzados mirando cómo pasan las cosas.
0: Claro, el objetivo, para siempre que converso con todas las personas que hay en Primer Café, más o menos es compartido, ¿no? Lo que se quiere para el país, mejorar la economía, el crecimiento, el empleo, son las herramientas en las con las cuales lograrlo, en las que hay diferencia. Tenemos que irnos a comerciales, me dicen. Ya, a la vuelta, ya el último bloque de nuestro Primer Café.
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0: De hoy con Constanza Martínez, el diputado Cretón, Lautaro Carmona, el diputado Durán, Eduardo Durán, y ya hemos abordado el tema de seguridad, el tema de cómo avanza el proyecto de reforma, que es el más importante hasta el momento, ¿no es cierto?, del gobierno de José Antonio Kast. Recordemos que ya mañana se vota en la Cámara y tienen los votos como para que se apruebe la idea de legislar, luego va al Senado y vamos a ver cómo sigue avanzando. Respecto a los recortes, llamó la atención las declaraciones del alcalde de Ñuñoa, Sebastián Sichel, que podemos decir que hace parte del oficialismo, pero fue muy crítico respecto, por ejemplo, a los recortes en salud, que el ministro se equivoca en cortar en salud, que en Chile no sobra el gasto social, sino que falta. Si uno mira la cantidad de transferencias que se hacen a personas vulnerables o clases medias, son bajas respecto a otros países. Recortar por ahí no es ahorrar. Bueno, en fin, y hay también dentro de los alcaldes, así transversalmente, cierta inquietud respecto a lo que va a pasar con las contribuciones y que van a recibir menos recursos, en fin. Dentro del oficialismo también hay diferencias, lógicamente, ¿no es cierto? A ver, ¿cómo manejan esas diferencias, diputado Cretón, y qué opina sobre los dichos de Sebastián Sichel?
1: Sí, mire, yo creo que nos hemos topado con una realidad
0: perdón,
1: que es bastante...
0: Disculpe, y lo que dijo Sebastián Sichel, dijo que cuestionó que se intente replicar el modelo argentino de Javier Milei. Chile no es Argentina, en Argentina sobraban los subsidios, Chile está lejos de ser eso. Ahí está, completada la idea, sí, siga.
1: Completada la idea. Yo estoy de acuerdo en esos dichos de Sebastián Sichel, pero sin embargo creo que Chile en las últimas décadas particularmente ha iniciado un camino progresivo hacia el socialismo o progresivo hacia la argentinización, si uno lo quiere llamar así. ¿Por qué? Porque hemos perdido la capacidad de confiar en las personas y en las empresas como fuente generadora de riqueza, porque el país está creciendo al 2%, porque tenemos 1 millón de desempleados, y eso la verdad es que es una triste realidad, porque las reformas que hemos adoptado en el último tiempo creen que la solución a los problemas públicos es monopolio exclusivo del Estado, y nosotros no compartimos esa premisa. Nosotros creemos en la capacidad creadora de las empresas, de las personas, y fíjese que yo estaba viendo recién cuánto pagamos nosotros en intereses, porque hoy día Chile está con una de las deudas más altas de su historia republicana, y estamos casi en un 45% del PIB de deuda, y pagamos simplemente en intereses más de 4.000 millones de dólares. Cuando la reforma del ministro al año esto, y la reforma del ministro Quiró cuesta 2.800. Entonces la verdad es que yo creo que nos hemos topado con que hay un Estado demasiado grande, un Estado que es un verdadero tanque a pedales, que ha recibido más plata que en toda la historia de nuestro país, pero que no ha tenido mejores resultados. Y por lo tanto yo creo que tenemos que avanzar efectivamente a tener un Estado que sea más eficiente. Porque creo que la mejor forma de ser solidario es siendo eficiente. Y eso significa focalizar recursos, recortar el gasto innecesario. Nosotros desde la UDI hemos señalado que esperamos que para la cuenta pública el presidente José Antonio Kast pueda avanzar con mayor determinación hacia algo que se prometió en campaña, que es la fusión de ministerios, la reducción del gasto político, del gasto burocrático, porque acá nadie quiere cortar beneficios sociales. Pero sí lo que queremos hacer es tener un Estado que sea más eficiente.
0: Pero cuando
1: disminuir la deuda pública que tenemos.
0: Claro, pero cuando Sebastián Sichel dice que se está intentando replicar el modelo argentino de Javier Milei.
1: No, yo creo que Chile tiene una realidad completamente distinta, pero no podemos tapar el sol con un dedo, y hoy día lo que tenemos es un Estado.

0: que ha crecido de manera inorgánica, que es poco eficiente, que es una máquina realmente para quemar más la plata, para gastar más los recursos, y por lo tanto yo en esto hago un llamado a la oposición, porque cuando ellos dicen que se está recortando el gasto social, cosa que yo no creo que sea así, pero yo siempre hago esta pregunta cuando alguien me dice, oye, pero ¿cómo van a recortar? Yo digo, bueno, entonces ayúdenos, y este es el llamado que le hago yo a la oposición, a buscar los lugares donde creemos que se puede recortar la plata que está mal utilizando el Estado, porque hoy día está lleno de recursos públicos que son mal utilizados, que son poco eficientes. Y eso es lo que tenemos que mejorar si es que no queremos seguir en un camino hacia la argentinización de nuestro país.
1: A ver, Constanza Martínez, ¿qué le responde al diputado Cretón?
2: A mí la verdad me preocupa que se empiece a instalar la mentira como una forma de hacer política, y lo digo con mucho respeto, pero acá en este mismo programa se ha dicho que el plan de seguridad del gobierno del presidente Boric partió 13 meses después. Yo era delegada presidencial, el plan de recuperación de espacios públicos lo empezamos en mayo, el plan nacional contra el crimen organizado partió también en mayo. Cuando dicen que Chile es más pobre que antes, y nosotros bajamos la pobreza el año pasado, incluso con un tema mucho más grande. El tema del desempleo es un tema muy profundo, pero no es por la socialización o por el excesivo socialismo de la reforma, sino me encantaría leer algún informe que tengan respecto a eso. Y el propio gobierno ha dicho ya una seguidilla mentira respecto al cable chino que no les habían avisado, respecto al estado en quiebra, que no era verdad, respecto a la auditoría internacional que no iban a hacer y que no la hicieron, la idea de descontinuar programas que después dijeron que no era descontinuar, que los recortes no afectaban a hospitales, dijeron algunos parlamentarios, y hoy día vemos que eso está ocurriendo, la expulsión de migrantes que el propio presidente dijo que iba a hacer el primer día de su mandato y ahora dijo que era una hipérbole, el plan de seguridad que no existe. Y yo ahí de verdad les quiero plantear que acá la preocupación principal, y yo comparto con que tenemos que hacer más eficiente el Estado, el problema es que el gobierno dijo, vamos a hacer un recorte, y todavía no nos dice cómo va a ser ese recorte, dónde va a sacar esos recursos, sino que dijo, va a haber un 3% parejo. Luego se dieron cuenta de que parece que no sabían la diferencia entre los distintos ministerios, y por lo tanto bajar un 3% en seguridad o en obras públicas era muy distinto a bajar un 3% en cultura. Tuvimos que asumir eso, y creo que en eso la principal problema que tenemos hoy día es que nos digan con claridad de dónde van a cortar, de qué forma van a hacer eso y por qué eso no va a afectar a prestaciones, porque lo que nos han dicho nuestros alcaldes es que hoy día contar con 6.000 millones de menos en la municipalidad de Maipú implica todo lo que se ha hecho en materia de luminarias, que es directamente un impacto a la seguridad. Entonces, yo esperaría que si me plantean temas tan duros como decir que Chile está más pobre que antes, me digan de qué datos sacan eso, para que podamos debatir, no con datos como parte de una discusión ideológica, sino más bien con elementos con los que podamos medir políticas públicas.
1: Diputado Durán, acaba de escuchar usted la decisión de la Democracia Cristiana, finalmente, ¿no? Que van a votar en contra la idea de legislar, no están conformes, dice que ya están cansados de que no hay respuesta, digamos, del gobierno. Contrariamente a lo que ustedes estaban pensando, que desde la Democracia Cristiana iba a haber una disposición distinta.
3: Bueno, ¿qué le vamos a hacer? Como se diría en buen chileno, aquí el gobierno tuvo la mejor disposición para conversar con todos los sectores políticos, para llegar a acuerdos. Un tema importante que se realizó fue el acuerdo que se llegó con el Partido de la Gente, ¿ya? Para considerar alguna de las ideas que ellos proponían.
1: No, los votos los van a tener seguramente, ¿no? Pero respecto a la Democracia Cristiana, como ustedes hablaban hace un ratito de eso, o fue el diputado Cretón, no recuerdo, de la diferencia entre el resto de los partidos de oposición con la DC, por eso se lo preguntaba.
3: Sí, me parece muy lícito lo que la Junta de Diputados de la DC haya llegado a acordar para la votación en la Cámara de Diputados. Sin embargo, tengamos en cuenta que esto no se termina en la Cámara de Diputados, tendrá que pasar al Senado. Claro. Y ahí, por supuesto que ahí, como que no es que se reinicie, pero hay otro tipo de conversaciones, hay otro tipo de acuerdos, hay otro tipo de uno a uno entre el gobierno y los partidos. De tal manera que yo espero y tengo la esperanza que ahí también se van a lograr otros acuerdos por el bien de mejorar el proyecto.
1: Diputado Cretón, ¿qué le parece esta decisión de la Democracia Cristiana en la Cámara de votar en contra? ¿Diputado Cretón está ahí? Ya, no, está, se está muteado.
4: Ahí sí.
1: Lo escuchamos.
4: Estoy escuchando con atención. Mira, me parece que es lamentable que la Democracia Cristiana vaya a votar en contra de la idea de legislar y a favor de algunos artículos de la reforma. Yo creo que este es un proyecto que es bastante integral, que tiene como grandes ideas matrices generar mayor crecimiento económico y trabajo para nuestro país. Y me parece peor todavía que esto se enuncie precisamente a un día de la votación, cuando se había llevado una mesa de negociación donde el gobierno había escuchado, se habían recogido algunos de las propuestas de la Democracia Cristiana. Yo lo que veo acá es que esto tiene implicancias políticas para la Democracia Cristiana, porque muchos hablan de que la Democracia Cristiana, el PPD, incluso algunos sectores del Partido Socialista, podrían reconstruir lo que fue la izquierda socialdemócrata en nuestro país, que fue la izquierda de la transición de esos 30 años, la izquierda que generaba acuerdos con la derecha en su momento por el bien del país. Y lamentablemente lo que vemos acá es que yo veo que hay un cierto tironeo por los senadores de la Democracia Cristiana, particularmente el senador Huenchumilla, la senadora
1: Yanda Flores. El senador Flores también ha sido súper crítico.
4: El senador Flores, sí. Que constantemente han tironeado a la Democracia Cristiana hacia la izquierda. Y en ese
1: ejercicio de la democracia
4: cristiana de irse a la izquierda, termina perdiendo lo que fue su identidad como un partido político de centro. Hoy día lo que ha hecho la Democracia Cristiana al no sumarse a esto es definitivamente entregarle ese espacio que usaba en algún momento en el centro al Partido de la Gente. Y por lo tanto yo creo que esta decisión no simplemente tiene que ver con la reforma y el proyecto de reconstrucción, sino que también tiene implicancias políticas más profundas.
1: Ok, porque también, ojo, que no solamente en la Cámara de Diputados, también se ha anunciado que en el Senado se va a votar en contra, decisión del partido, y que, o sea, con acuerdo del partido. También lo dijo el presidente del partido hace minutos atrás. No solamente en la Cámara, también en el Senado. Hasta ahora esa es la decisión de la Democracia Cristiana. A ver, reacción, Lautaro Carmona, breve.
5: Lo primero, digamos, me llama la atención el intento por determinar cuáles son los ejes que va a tener un partido u otro, en este caso el Partido Demócrata Cristiano. Lo segundo, creo que ellos han hecho su propio intercambio y en mérito de los contenidos han tenido una posición que, por cierto, yo valoro altamente, toda vez que coincide con los demás partidos de oposición para enfrentar este proyecto, que nunca quisieron separarlo, que trata de confundir una cosa con otra, y llamaría, digamos, a que no se manipule interpretativamente qué es la soberanía legítima del Partido Nacional de tomar una determinación frente a un proyecto. Mejor hacerse cargo de que la opinión que tiene un partido u otro cuando rechaza es que encuentra que el proyecto es malo, que el proyecto es de beneficio de minorías, que el proyecto es de beneficio de seguir concentrando la riqueza, y no es el camino de para sacarnos, digamos, en el desarrollo y en la expectativa de crecimiento económico. Eso se trata de asociar, porque está demostrado que más utilidades no significan obligatoriamente más inversiones dentro de Chile, también puede ser fuera, ni significan más empleos con niveles de estabilidad y de ingreso laboral prudente.
1: Pero vamos a ver, ¿no es cierto? Son la idea de legislarse, pero hay tiempo todavía quizá para que el gobierno empiece a tratar de hacer algunos acuerdos, ¿no? Tratando de ceder en algunos puntos. También interesante lo que dijo ayer el jefe de la bancada de los diputados del Partido de la Gente, Juan Marcelo Valenzuela, que aclaró que el acuerdo consagrado es avanzar en la idea de legislar, pero luego en la discusión en particular no promete apoyo, porque ellos no están de acuerdo, por ejemplo, con la invariabilidad tributaria o con la eliminación de la franquicia tributaria, y a no ser, dijo, que el gobierno reciba nuestras propuestas y podríamos ahí recién pensarlo. O sea, están lógicamente, es un tremendo proyecto, tiene sus complejidades para cualquier gobierno, y en este caso lo tendrá también para este gobierno para llegar a acuerdos. Constanza Martínez, desde el Frente Amplio, lo que acabamos de decir y el análisis político que hacía el diputado Cretón, en el sentido que esto va a tener consecuencias políticas para la Democracia Cristiana, etcétera.
2: Yo creo que la oposición tiene un tono referente a lo que el gobierno proponga, y creo que el gobierno ha sido de una tozudez tan

0: grande, que creo que de hecho la Democracia Cristiana ha operado como un partido que está mucho más al centro, porque de hecho ha podido establecer un diálogo, pero al mismo tiempo ha recibido solo portazos. Y en eso yo lamento mucho la decisión que legítimamente tomó el Partido de la Gente por un asunto también de proporciones.
1: Pero acabo de comentarle lo que dijeron ayer, que están de cubana, ok, el acuerdo es para aprobar la idea de legislar, pero espero, que después no en todo están de acuerdo.
0: Por eso mismo, lamento que se vaya a votar a favor de la idea de legislar, pero espero que ojalá en esa discusión más fina el Partido de la Gente entienda que, por ejemplo, la imperabilidad tributaria, la integración del sistema, la rebaja de impuestos a los súper ricos sin compensación, es un retroceso que no alcanza a suplir lo que se logró, que yo creo que es una cuestión que sin duda es relevante, pero que si uno ve en los datos, el proyecto que todavía no conocemos en detalle, pero que lo que ya se ha mostrado es que va a compensar 100 millones de dólares. El recorte de los hospitales, solo el recorte de los hospitales son de 400 millones de dólares. Y el recorte total, o sea, la cantidad de plata que se va a perder por parte del Estado son 4.400 millones de dólares. Entonces, acá la preocupación final es por la estabilidad de las arcas fiscales, por la prestación de beneficios sociales, y yo creo que en eso ojalá podamos encontrarnos la mayoría de personas que yo he visto también en sectores, incluso de Chile Vamos, sobre todo los alcaldes, una preocupación por poder otorgar esas prestaciones, y creo que eso es lo que hoy día estamos llamados a hacer.
1: Ay, se nos cortó con Constanza. Pero bueno, más o menos está hecho el punto respecto a todo lo que tiene que ver con el proyecto de ley, con la mega reforma, ¿verdad? Nos quedan unos minutos, cambio de tema totalmente. No sé si han podido informarse, pero ayer en The Clinic se publica esto, el tema de los CORES, que según Transparencia reveló esto de que CORES que trabajan en el segundo piso, por ejemplo, han recibido sueldos por doble función en el Estado y como CORE. Entonces, eso no va en contra de lo que dijo el propio presidente Kast en campaña, cuando dijo, ya les hemos planteado a todos nuestros concejales en ejercicio, a todos nuestros CORES en ejercicio, que la idea es que cada uno se mantenga en ese cargo de elección popular y no aspire a un segundo cargo. Sin embargo, está el caso de Álvaro Belolio, Víctor Valdés, Felipe Cerey y otros que están ejerciendo doble, también recibiendo salario como asesores o trabajando en para el Ejecutivo y al mismo tiempo como CORE. ¿Qué diría sobre eso el diputado Eduardo Durán?
2: ¿Aló, me escucha?
1: Sí, lo escucho.
2: Ah, perfecto. Mire, yo en esto quiero ser tajante y me parece que no es correcto. Cuando se dijo desde un principio que esta nueva administración iba a poner los énfasis también en la probidad, ¿cierto? En que no hubieran cosas que a la opinión pública les pareciera imprudente. A mí me parece imprudente esta situación con personas que tienen doble trabajo, ¿ya? También se dijo que no se iban a contratar familiares, y en eso ha sido correcto, hay que decirlo también. No había contratación de familiares ni de amiguismos en este sentido, pero en este caso me gustaría que hubiera mayor prudencia y yo llamaría al gobierno a tomar las medidas para rectificar esa situación.
1: Diputado Cretón. ¿Está muteado, diputado Cretón?
3: Sí, ahí sí. Sí. Perdón.
1: Sobre esto que se ha conocido a través de Transparencia.
3: Sí, yo creo que acá lo importante es que si el gobierno se fija un criterio, efectivamente lo cumpla, pero también quiero decir que acá no hay ningún tipo de delito, ni mucho menos. Los consejeros regionales pueden tener funciones, doble función en el Estado, así también los concejales. Entonces, yo creo que este es un criterio que a mí, la verdad, no me parece que aporte demasiado ni a la transparencia, ni mucho menos. Yo creo que los consejeros regionales, los concejales y aquellos que se les permite realizar dobles funciones lo pueden hacer perfectamente y no hay ningún delito, ni mucho menos.
1: Ahora, pero eso va en contra de lo que dijo el propio presidente en campaña.
3: Sí, por eso te digo, yo no comparto el estándar que propuso el presidente, porque creo que hay consejeros regionales, concejales, no solamente el caso de los asesores del segundo piso, sino que a lo largo de Chile tenemos muchas situaciones que son parecidas, y creo que no hay ningún delito en que un concejal o un consejero regional pueda trabajar.

0: trabajar de asesor en el Estado.
1: Claro, o sea, no comparte el estándar que había puesto el propio presidente Kast. Entonces, en este sentido, vamos a ver qué pasa con aquello. ¿Lautaro?
2: A ver, yo creo que otra vez, como es el dicho popular, por la boca muere el pez, digamos. El presidente prometió austeridad a todo evento, incluyendo, partiendo por él mismo como ejemplo, y ha ido, entiendo, no sé si lo mantiene haciendo donaciones de una parte de su dieta. Sin embargo, no se ha logrado poner en el centro, digamos, una rebaja total de las dietas de quienes tienen tareas de Estado en los tres poderes, que tiene, o a lo menos en el poder ejecutivo, que es de donde, digamos, hay más relación directa.
1: Pero sobre
2: con el presidente de la República. Y en este caso, lo que no es legal o ilegal, lo que es totalmente posible llevar, digamos, me lleva a otra cosa. ¿Por qué los consejeros regionales, incluso los concejales, no son personas comprometidas a tiempo completo para su función de representación de soberanía popular, más cuando son los más próximos a tener una relación muy directa y permanente con la base ciudadana? Y eso eliminaría de inmediato la posibilidad de tener una segunda variante de ingresos por tareas en el Estado o por tareas en general. Ahora, dado que eso no existe todavía, creo que tiene que ser punto a punto en la evaluación de quién estamos hablando, para ver qué es lo que está perdiendo, si el empleo en el Estado que tiene un tipo de contrato, o si la condición de representante, en este caso de CORE, que también tiene sus obligaciones horarias y de funciones concretas, si no está en beneficio de la persona, pagando la cuenta el representado, en este caso la ciudadanía, que cree que tiene alguien a tiempo completo o un tiempo mayor, que lo que de verdad es, dado que tiene otras preocupaciones. Que ahí hay que aplicar, digamos, una posibilidad de representar en derecho administrativo de una forma más acuerdo con la eficacia en la tarea pública.
1: Bueno, de hecho hay preocupación por inasistencias del GORE de la región metropolitana. Constanza Martínez.
3: No, yo simplemente espero que esa situación se normalice, precisamente por poder dar un buen servicio en el Estado, porque más allá de que no sea legalmente inadecuado, hay cuestiones en que ya hemos avanzado, en que no es necesaria una ley para hacer la trampa, creo. Y en eso espero que se normalice a la brevedad.
1: Bueno, es una información que va a conocer Transparencia en un reportaje de Clinic. No ha habido reacciones hasta ahora de las personas nombradas, como Álvaro Belolio, por ejemplo, ¿no? O de la UDI, o Víctor Valdés del Partido Republicano, que estaban cumpliendo esa doble función, que, como bien dice el diputado Cretón, no es algo ilegal. Pero no es lo que había prometido el presidente Kast, pero como dice el diputado Cretón, él no estaba de acuerdo con ese estándar que había puesto el presidente, y es lo que está sucediendo. Bueno, se nos termina el primer café de hoy. Seguimos en la próxima. Constanza Martínez, Eduardo Cretón, Lautaro Carmona y Eduardo Durán.
2: Que estén muy bien. Buen día.
4: Chao.
3: Buen día.
1: Gracias. Chao.
2: Chao.
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0: significada. Es algo más que una marca, ¿no? Es la búsqueda del triple impacto económico, social, ambiental, pero ¿cómo se trabaja y cómo se mide además que una empresa efectivamente esté cumpliendo con eso para ser certificada como empresa B? Bueno, de todo eso queremos conversar con Esdenka Astudillo, que es la directora ejecutiva de Sistema B y que está hoy día acá en el estudio con nosotros. ¿Cómo estás, Esdenka?
1: Hola,
0: bienvenida.
1: Amelia. Muy bien, muchas gracias. Muy contenta además de estar acá, que una radio tan connotada y además histórica. Así que feliz de estar pudiendo contar qué significa ser empresa B, que logren ver la B, que la empiecen a descubrir y que finalmente sepan en lo profundo qué significa.
0: Ya, ahí dijiste algo súper importante, que empiezan a ver la B, porque efectivamente las empresas que están certificadas como empresas B tienen esta marca en sus productos, o cuando entras a sus sitios web o redes sociales, está, como parte de su imagen. ¿Qué significa ser una empresa B y por qué estas marcas y estas empresas también lo muestran como parte de su valor?
1: Bueno, ser una empresa B es... Bueno, lo primero es que es la B, que muchas veces después los pasamos por alto. Yo me he dado cuenta que llevo muchos años en esto y, claro, recién uno cae en cuenta que nunca dices qué es la B, pues. ¿Y por qué? Y muchas personas me dicen, pero ¿por qué no A? ¿Por qué B? ¿Por qué no A? Bueno, la B viene de beneficio, de empresas que generan beneficios más allá de solo a sus accionistas, entendiendo a todos sus públicos de interés, las comunidades, las personas en general y el planeta, entendiendo que la empresa pone el negocio a disposición de generar soluciones concretas, sociales y ambientales con transparencia y responsabilidad. Y eso se certifica, o sea, hay un ente que audita el que las prácticas que la empresa dice que tiene, efectivamente las tiene y que cumple con ciertos estándares que están muy regulados en términos generales globalmente y que dan cuenta de que la empresa, además de disponer su negocio, cumple con prácticas operacionales que se preocupan de las personas, las comunidades y el planeta.
0: Ya, hablaste de ciertos estándares que además son globales, porque esto es un movimiento que además global. Es global. ¿Cuáles son esos estándares y de qué manera se certifican a través de Sistema B?
1: Bueno, estamos hoy día justamente dando un salto en este

0: estándares, porque a propósito de los distintos desafíos que estamos viviendo como sociedad y sobre todo como planeta también, hoy día donde tenemos que ocuparnos es bien distinto, y los desafíos, los problemas que tenemos hoy son bien distintos a los que teníamos 20, 30 años atrás. Entonces, hoy día estamos cambiando un poquito, profundizando en aquellas cosas en las que las empresas tienen que hacerse cargo y de alguna forma poder poner atención a aquellos elementos y aquellas áreas en las cuales muchas veces la empresa pasa de largo, porque es parte del paisaje un poco de lo que tiene que pasar. Bueno, hay 7 estándares globales, o sea, me refiero a que todas las empresas alrededor del mundo tienen que cumplir con lo mismo. Entonces estamos haciendo un poco esa evolución, y no me quiero equivocar, por eso los quiero tener aquí a la mano, pero uno tiene que ver con el propósito y gobernanza de las partes. ¿Para qué hace lo que hace la empresa? Ahí están todos los temas de ética, de transparencia, de confiabilidad, los temas de trabajo justo. No solamente que la empresa pague lo que corresponde, sino también cómo genera un entorno en el cual el trabajador se potencie, se beneficie también, y que se podamos darle ciertos grados de seguridad al trabajador. Justicia, equidad, diversidad, inclusión, lograr que haya un entorno dentro de la empresa que sea inclusivo y diverso. Derechos humanos, también eso es algo súper importante, y aquí en el fondo estamos viendo, somos responsables respecto de los riesgos que podrían tener los trabajadores, nuestros proveedores, y nos hacemos cargo de esos riesgos con los cuales las personas pueden estar afectas y que no sabemos como parte de del día a día de la empresa. Acción colectiva, acción climática, todo lo relacionado con el clima y cómo la empresa se está vinculando. ¿Cuáles son las afecciones que pueden estar sucediendo producto de la operación misma de la empresa y de lo cual tenemos que hacernos cargo? Lo mismo con circularidad y gestión ambiental. ¿Cómo es el ciclo de vida de nuestros productos? ¿Nos estamos haciendo cargo de todos los elementos que vienen, no solo desde que parten en nuestra empresa, sino hacia atrás y también hacia adelante? Afortunadamente nosotros tenemos una ley REP también, que es una regulación que nos va ayudando. Y finalmente, asuntos gubernamentales y acción colectiva, es decir, la empresa tiene que tener una voz en los temas públicos que realmente nos interesan, y cómo tiene que ser esa voz. Es una voz que se tiene que hacer cargo un poco de las demandas o de cómo de alguna forma nos ponemos como empresa ese rol social que de alguna forma también es parte de la responsabilidad. Entonces, y obviamente accionar en conjunto para que vayamos moviendo un poco estas estructuras que también es necesario ir permeando desde las industrias, desde los gremios, en fin.
1: Es interesante conocer los estándares, porque muy probablemente cuando alguien ve esta B relacionada a una marca, piensa en la circularidad, piensa a lo mejor en si están reciclando, en si están disminuyendo su huella de carbono, pero de hecho tú partes por estándares que son completamente distintos y que son mucho más estructurales de cómo se forma el negocio, ¿no? Como desde la estructura. Y en ese sentido, ¿cómo has visto la respuesta en Chile de empresas que efectivamente quieren cumplir con esos estándares?
0: Bueno, durante muchos años ha sido... De hecho, les puedo contar que Chile es el país con más empresas B per cápita dentro de la región. O sea, tenemos un ratio de empresas B sumamente interesante comparado con la población que tenemos actualmente. Hoy día nosotros en Chile tenemos 266 empresas B. Y el país, el siguiente país que tiene más empresas es Argentina, con 280, y después Brasil, 330 aproximadamente. Comparando sus poblaciones y la cantidad de empresas que existen en cada uno de ellos, nosotros tenemos una super buena tasa, que también da cuenta del nivel de involucramiento que tiene hoy día nuestro mercado. Las empresas hoy día están preocupadas, y no solo preocupadas, sino ocupándose cada día más de cuáles son los impactos que están generando. Y desde ahí, una certificación como la de Empresa B no solo te ayuda a mirar aquellas cosas que pueden estar un poco más tapadas o siendo más tácitas dentro del día a día de la operación, sino también a poder visibilizar que lo estás haciendo bien, diferenciarte competitivamente también es un elemento sumamente importante en ese sentido, y que te hagas un poco también como liderando un movimiento en el cual las empresas tienen algo que decir respecto de cómo se mueven las industrias en relación a todas estas

0: elementos que estamos hablando. O sea, cuando las empresas hoy día tienen, muestran, no solo desde la teoría, sino que desde la práctica, que es posible hacerse estas preguntas, y igual que te vaya bien, igual crecer, igual ser rentable, porque no estamos hablando de algo que esté contrario a la rentabilidad, por el contrario, esto no es filantropía, no son fundaciones, son empresas. De hecho, algo súper importante, las empresas B, o la certificación es para empresas con fines de lucro. Para las empresas sin fines de lucro, fundaciones, organizaciones de la sociedad civil, no, porque se entiende que su objeto ya es contribuir positivamente a algún desafío que tengamos. Pero entonces, desde ahí, las empresas en Chile han estado bastante interesadas, y no tanto interesadas, sino que activamente avanzando en estas materias. Así que eso es súper importante.
1: Estenka, y uno podría entender que eso tiene relación también con una inquietud por parte de los consumidores, ¿no? De buscar algo más en aquellos productos y servicios, que no sea solamente aquello, sino que de qué manera se está haciendo, se está desarrollando. En fin, es decir, que la empresa tenga algo de sentido con lo que el consumidor, digamos, cree, ¿no?
0: Sí,
1: ¿eso efectivamente se ve?
0: Cada vez más, sin embargo, a mi juicio, todavía es lo que más tenemos que empujar, que los consumidores lo vean. Porque a nivel de inversionistas es algo súper relevante. Bueno, todo esto como amparados bajo el paraguas de ESG. En el fondo, cuando comienzan los temas de ESG y cómo las empresas se están preparando frente a los riesgos futuros y sobre todo los riesgos ambientales, climáticos, que efectivamente pueden incidir en los riesgos financieros para la empresa, empieza todo un movimiento a hacerse cargo de que... Parece que sí, parece que me voy a quedar sin agua, o parece que las temperaturas están alzándose demasiado y me va a afectar mi producción, mi plantación, en fin, las distintas. Entonces empiezan como desde el riesgo a tomar atención en estos elementos que parecían transparentes para mi operación. Nosotros desde acá estamos hablando un poco más desde el impacto, cómo la empresa puede generar impactos positivos. Entonces, tomando de nuevo tu pregunta, empezó un poquito desde eso, desde la mirada de la inversionista que quiere ver cómo, si va a poner su capital aquí o no, y si la empresa está preocupándose, está haciendo algo, está gestionando producto de esto que viene, y cómo lo está haciendo. Bueno, yo siempre digo, no importa por dónde venga, o sea que si ya te empiezas a hacer las preguntas, bueno, ya estamos avanzando. Después... sobre la misma línea, empresas que empezaron a comprarse el B2B, que se habla como el business to business, en el fondo empresas que también consideran que es mejor hacer negocio con una empresa que está preocupada y que en el fondo logró tener una cadena de valor que sea realmente responsable, sostenible, y donde no me voy a encontrar con un problema de que hay alguien que esté usando mano de obra infantil, o que esté explotando un determinado recurso natural que no se puede explotar, en fin, hay distintos temas relacionados con eso. Entonces empezamos después como con este business to business. Después empezamos con que los trabajadores eran mucho más asiduos a quedarse en una empresa que era responsable y que cumplía con valores que también eran muy, muy cercanos a los míos. Entonces prefiero trabajar y ocupar mis horas, tantas horas que uno trabaja en el fondo, en un lugar en el que me siento orgulloso de trabajar. Y ahí estamos. Entonces, financiamiento por un lado, las empresas en el fondo desde las cadenas de valor, después los trabajadores, la reputación de marca también es importante. Y el consumidor está un poco más atrás, pero de a poco se va viendo que cada vez estamos leyendo más las etiquetas, lo que estamos preocupados realmente de qué es lo que estamos llevando a nuestra casa, sobre todo desde el punto de vista de la responsabilidad en la salud, en la protección, en hacernos cargo, que no nos da lo mismo comprar cualquier cosa. Ahora, ¿qué es lo que nos gustaría y qué es lo que queremos impulsar? Es que las personas a nivel consumidor también entiendan que una empresa que se preocupa y que se está ocupando, que no le da lo mismo la manera en la que genera ese servicio o que produce ese producto, también es una empresa en la que es bueno votar por ella. En el fondo es como cuando uno vota todos los días, porque finalmente la decisión de compra es todos los días. O sea, cuando yo decido comprar una empresa una marca que sé que tiene un sello, que dice que se preocupa no solo en generar beneficios a sus accionistas, sino en generar a todos, entonces estoy también privilegiándola y favoreciendo.

0: las encuestas dicen que hay un 86% de personas que desde los consumidores que dice que podrían, favorecerían a una empresa que se preocupe de los temas ambientales y sociales. El problema es que en la decisión de compra final, ahí hay una brecha de realmente cuando hacen la compra no se da ese porcentaje tan alto. De ahí tenemos que ir educando. Esto es súper importante, que las empresas, que las personas sepan qué significa, porque no es transparente para, o sea, es invisible más bien que transparente, es invisible para uno saber que detrás de esa B hay un montón de procesos y hay un montón de energía desplegada por parte de la empresa que va mucho más allá de solo ese producto que estoy comprando, sino en el cómo lo estoy haciendo y para qué lo estoy haciendo.
1: Y a mí me quedan un montón de preguntas, pero se me acaba el tiempo, Stenka, así que vamos a decir que esta es una primera conversación para seguir entendiendo qué es lo que pasa con este sistema B, cómo se han ido sumando más empresas en Chile, qué tipos de empresas, en fin, para una segunda conversación sin duda que vamos a tener con Stenka Astudillo, directora ejecutiva de Sistemas B Chile, y que hoy nos ha acompañado en Esa es la Idea. Muchas gracias por estar
0: con feliz nosotros. Y además que estamos celebrando este año los 20 años del movimiento en el mundo, así que encantada de hacer un ciclo en algún momento y venir a contarte más qué tipos de empresas, y ojalá, y solo dejar el mensaje que busquen la B. Realmente, hace unos días estaba en un centro comercial y veía realmente la B en todas partes. Las empresas están súper orgullosas de pasar por este proceso, de lograr tener esta certificación, que no es fácil, así que mientras más la vean, más la destaquen, feliz si la fotografía nos etiquetan en las redes sociales, Sistema B Chile, así que feliz, así que muy muy encantada de poder volver a conversar contigo.
1: Ahí está, vayan a buscarlo entonces. Muchas gracias, Stenka.
0: A ti, Emilia.
2: Se va una cuequita peruana.
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3: Bien, en el marco del mes del mar hemos estado desarrollando una serie de conversaciones con acerca del tema, digamos, del océano, de nuestra mirada.

0: mirada hacia el océano, de nuestros cuidados, de qué es lo que nos ofrece la larga costa que tenemos y cómo tenemos que protegerla, por cierto. Y lo hemos hecho con diversas áreas de Oceana, esta organización que con la que conversamos habitualmente acerca de justamente este tema. Y hoy queremos centrarnos en algo muy interesante que tiene que ver con, bueno, en general, el mar siempre, aparte de bonito, aparte de ser, de proveer de productos, digamos, del mar muy ricos, en fin, siempre ha vivido una contradicción, porque por un lado está eso y por otro lado está esto de haberlo considerado durante tanto tiempo un basurero mundial. Y el plástico ahí es fundamental. Bueno, resulta que desde hace un tiempo hablamos del plástico y hablamos también de cómo la ley protege a los océanos del plástico de un solo uso, ¿no? Este famoso concepto del plástico de un solo uso. Queremos saber en qué está aquello y cuál es el nivel de, trabajo que se está realizando en el mundo entero respecto de esto. Y para eso vamos a saludar a nuestro invitado hoy. Él es Cristóbal Correa, es el director de campañas de contaminación de Oceana y con él queremos hablar de este tema. Cristóbal, ¿qué tal? ¿Cómo estás?
1: Hola, muy bien. ¿Y tú? Muchas gracias por recibirme aquí.
0: Oye, gracias por acompañarnos. La propuesta, como decía yo, tiene que ver con el plástico en particular, con la ley de plásticos de un solo uso que ya está en marcha. Y que propone desafíos interesantes como, por ejemplo, también la reutilización del plástico. Pero primero partamos por lo general. ¿En qué está el mundo, el océano en el mundo, respecto de su relación con los plásticos, de esta relación tóxica? Y por otro lado, ¿cómo está, en este caso, el trabajo en Chile? Sobre todo pensando en esta ley del plástico de un solo uso.
1: Sí, de hecho, igual es siempre es bueno hacer esa especie de intro, porque a los que trabajamos en este tema muchas veces piensan que, oye, tenía una guerra contra el plástico porque te cae mal un material, y en verdad no es así. Porque hay una preocupación a nivel mundial por la contaminación por plásticos y se linkea tanto con el océano es porque hoy en día más del 85% de la basura que hay en el mar es plástica. Entonces es un temazo. Y de hecho, bueno, yo creo que somos el país ejemplo para aquello. O sea, somos un país que para las vacaciones la mayoría de la población se va a las playas. Tenemos una relación ahí buena con el mar. De hecho, nosotros nos reímos internamente porque siempre suben las necesidades de entrevista uh-huh. para el verano. Y es porque también la gente, al verlo visualmente, es muy chocante ver el mar, ver las playas contaminadas. Y si eso lo extrapolamos a nivel mundial, nos encontramos con situaciones como estas islas de basura que llegan a Rapa Nui, por ejemplo. Yo sé que han salido varias veces en la noticia también, estas islas gigantes de botellas plásticas que se mueven por las corrientes marinas. O sea, de hecho, nosotros lo hemos estudiado bastante. En el mundo, si uno equiparara la cantidad de plásticos de un solo uso y plástico en general, más bien, que ingresa al mar por minuto, equivale a dos camiones de basura llenos. El camión que pasa a recoger la basura, como si lo llenáramos de plástico, y eso está entrando, dos de esos, todos los minutos al mar. Entonces, por lo mismo, se ha trabajado tanto en campañas y en impulsar regulaciones, sobre todo, ya sea a través de ley, a través de otro tipo de regulaciones, que limiten la entrega de ciertos productos que son problemáticos, pero que a la vez también son factibles de reemplazar. Entonces ahí entra la ley de plástico de un solo uso que tenemos en Chile, que como bien dijiste tú, está ahora recién, por fin 100% en implementación, que lo que finalmente busca es prohibir la entrega de ciertos productos que eran muy entregados, sobre todo en zonas costeras, que finalmente contaminaban, pero que sí tienen un reemplazo fácil, que es pasarse a sistemas de reuso.
0: Recordémosle a la gente qué es lo que es, cómo definimos plástico de un solo uso y cuál es el ejemplo paradigmático de eso. Yo conozco un par, pero quiero que me lo digas. Que tú me lo dijiste no, tú mismo.
1: Es un buen término, porque a veces me pasa también que me preguntan, oye, pero yo la botella de Coca-Cola, que después de tomármela la uso para regar en la casa, entonces ya no deja de ser de un solo uso. Que es una buena forma de reutilizar. Es lo que pasaba antes con las bolsas de supermercado. Claro. Uno lo usaba como bolsas de basura,

0: que si bien son otros usos que uno les da, el producto no está diseñado para que tenga otro uso. Entonces es un producto que está diseñado para que sea entregado al consumidor, al cliente, sea usado una vez y después se vaya a una cadena, ojalá de reciclaje, pero generalmente termina en la basura. Y esa es como la definición formal. Es un producto que está diseñado para ser utilizado solo una vez, por más
1: Oye,
0: que una persona después lo vuelva a utilizar.
1: y el peor de todo es el envase de la torta que venden en el supermercado, ¿no?
0: No, la bombilla, el cubierto. No, yo siempre tengo esta pelea con mi familia. Trabajo en estos temas y de vez en cuando me topo con los cumpleaños con el plato plástico o los vasos.
1: Claro.
0: Que claro, son productos que finalmente se usan por muy poco rato. El plástico tiene bastantes cualidades, pero generalmente los plásticos que están ligados como a la comida, al tenedor, al cuchillo, el pote para la salsa, etcétera, es un plástico de como corta duración, o sea, se rompe fácil, entonces se transforma en basura muy rápido. Y por eso se ha dado este impulso, y bueno, en Chile tenemos esta ley que prohíbe que los restaurantes nos entreguen plásticos de un solo uso cuando nos sentamos a comer dentro del local.
1: Ya, entonces la obligación, la ley obliga a buscar materiales que se reutilicen, en este caso, en términos de lo que significa cuando se entregaban cosas de plástico, por ejemplo, la bombilla, que ya no se entrega. Ese es como un ejemplo así de. Estoy pensando en la comida rápida, que es como donde se genera mucho.
0: Sí, ese es el ejemplo clásico, porque al final la comida rápida es un local que depende, o sea, es un sistema que depende de la entrega de desechables. Ahora, la ley, porque esto ha sido súper bullado, y siempre, si bien ahora está recién ya implementándose, ha habido harto cahuín detrás, por decirlo de una forma más coloquial. Y la ley originalmente planteaba que si uno se sentara a comer en un local, no pensemos en un local de comida rápida, en un restaurante o una cafetería, en cualquiera de esos. Si yo me sentaba a comer ahí, o en una mesa que estuviera afuera, pero estuviera destinada para eso, me tenían que entregar productos reutilizables. O sea, prohibía cualquier tipo de desechable, incluso los de papel, madera, cartón o estos productos que parecen ser de cartón, pero que tienen una lámina plástica, generalmente para líquido,
1: Claro.
0: que se llama el polipapel. Ahora, la ley a finales del año pasado fue modificada antes de que entrara en vigencia esta última etapa y hoy en día sí se permite, si yo me siento dentro del local, que me entreguen productos de papel, madera y cartón. Entonces sí van a poder entregar el cubierto de madera, la cuchara para el helado de madera, pero queda sí o sí prohibido el plástico de un solo uso. O sea, si yo voy a una heladería, por ejemplo, y me siento a comer un helado en la misma heladería, no van a poder dar una copa que sea plástica que después vaya a la basura. Puede ser plástica, pero después tiene que ser lavada y entregada a otro cliente. Entonces ahí ya entra en la cadena de reuso. Pero la cuchara hoy en día sí va a poder ser de madera, por ejemplo. En nuestra opinión, ojalá que pasemos a sistemas de reutilización, ojalá con lavado, pero bueno, hubo un cambio ahí un poquito a última hora y es bueno hacer esa aclaración.
1: Oye, Cristóbal, ya, ¿y lo del reuso se puede impulsar por ley o ahí hay que entrar ya a la cosa moral, cultural?
0: Pues una buena pregunta y todo depende. No es que yo sea abogado y quiera decir depende, pero lo digo bastante. Todo depende igual como qué es lo que uno quiera atacar. O sea, por ejemplo, la ley de plásticos de un solo uso impulsa el reuso, si bien hoy en día ya se permite desechables de cierto tipo en los locales, sí fomenta el reuso. La idea original de la ley es pasarnos a reuso, pero eso aplica solo a restaurantes, a locales de comida. Esa es la regulación de la ley de plásticos de un solo uso. Tiene regulación respecto a botellas que fomenta la retornabilidad, pero su línea principal, su corazón, es restaurantes. Ahora, si uno quiere decir, oye, ¿y cómo impulsamos la reutilización para el supermercado? ¿Cómo es esto que yo voy al supermercado y hay un pasillo lleno de, no sé, botellas de champú, por ejemplo? ¿Por qué no puedo yo llevar un pote y yo rellenarlo con algún tipo de máquina? Y para eso, que es algo que hemos estado estudiando harto, creemos que para allá hay que hacer el impulso, que exista esta posibilidad. Para eso sí o sí hay que hacer ciertos cambios regulatorios. ¿Por qué? Porque si bien en productos de aseo del hogar, como el detergente, detergente, suavizante, lavaloza, ese tipo de productos, Hay

0: una cierta, o sea, una posibilidad regulatoria de hacerlo, y por eso hay empresas que tienen sistemas así de rellenado. Para otro tipo de productos hay un tema ahí complejo respecto al reglamento sanitario de los alimentos, respecto de algunas otras regulaciones, respecto de qué pasa con la ley REP. Entonces ahí hay unos temas regulatorios que sí o sí hay que modificar, y nosotros ya llevamos años ya trabajando en una propuesta para hacer modificaciones pequeñas en temas regulatorios que permitan que esto escale a escala masiva, valga la redundancia. O sea, que permitan que un supermercado, porque un supermercado, si no está seguro que lo puede hacer regulatoriamente, no lo va a hacer, no se va a arriesgar a una multa.
1: Claro, de hecho, o sea, lo de los supermercados es como bien paradigmático, porque por un lado, los supermercados muchas veces asumen roles como de difusión de cuestiones así como de reciclaje, en fin. Pero uno entra y te encuentras con la góndola de bebida, de botellas desechables de bebida gigante, al lado de la retornable, evidentemente, pero uno pensaría que debería entender al otro y al final no, no siguen ahí. O por otro lado, si te venden, por ejemplo, esto, el detergente, el lavaloza, el suavizante en máquina, de una empresa que ahora no recuerdo el nombre, pero también tienen lo otro, digamos. Ahora, el problema de esas máquinas es que a veces, o la mayoría de las veces, no funcionan casi siempre, no casi siempre, pero yo tuve mucha mala suerte y muchas veces me encontré con la máquina mala, entonces al final no podíamos, o están mal ubicadas, o están en la intemperie, como que era un poco compleja la instalación, pero es una súper buena alternativa, digamos, lo del detergente, lo del, qué sé yo, lo de
0: Sí,
1: la
0: le decía una
1: losa,
0: máquina de
1: etcétera.
0: Ecocarga, que es la empresa que hoy en día
1: Ecocarga,
0: tiene, sí. Ecocarga funciona con, ellos ponen, como dices tú, unas como especie de máquina, como si uno, las que uno se compra las latas de bebida. Se me olvidó el término ahora, pero ponen de esas máquinas y uno las rellena.
1: Máquina
0: Ese es
1: expendedora.
0: expendedora, tenés toda la razón. Ese es uno de los sistemas. Antes teníamos otra empresa en Chile que se llamaba Algramo.
1: Al grano,
0: Algramo tenía también un sistema de reuso, pero ellos usaban el ejemplo de las botellas retornables, que en Chile, aunque no lo creamos, somos de los países que más usa botellas retornables, así que una práctica que hay que defender ahí harto, porque es muy buena. Pero ellos lo que hacían al gramo era que ellos entregaban a los almacenes de barrio las botellas con detergente, y después la persona iba a dejar su botella vacía y se llevaba una nueva. Entonces, al gramo se encargaba de la limpieza y de toda la cadena logística. Entonces hay distintos ejemplos, y como dices tú, el supermercado es un muy buen lugar para escalar esto de forma masiva, porque si bien en Chile, sobre todo en sectores menos acomodados o en sectores más rurales, la práctica del almacén de barrio se mantiene muy firme, hoy en día los supermercados han ido ganando cada vez más espacio en lo que es la compra mensual o la compra grande. Cuando uno recibe el sueldo, generalmente lo primero que hace es ir al supermercado y uno compra más o menos. Está todo tan caro, pero bueno, uno intenta comprar todo lo del mes. Entonces, es un excelente lugar si uno quiere escalar este tipo de cosas, porque finalmente hay muchos de estos productos que si bien uno entiende que puede ser complejo pasar a otro modelo, porque hay que entrar a discutir, van a ser máquinas, vamos a recibir nosotros como supermercado envases, hay todas esas discusiones que la estamos intentando estudiar, pero hay una serie de productos que no es tan descabellado y tan difícil pensarlo. De hecho, hay supermercados que, por ejemplo, el café en grano
1: Ah,
0: de
1: claro.
0: una marca Manley, en el Jumbo, o los frutos secos, los venden así. Entonces, claro, la idea es potenciar esto para que el supermercado pueda ir teniendo la alternativa de ofrecer más tipos de productos de esta forma. Y nosotros creemos que tendrían una buena llegada al consumidor porque generalmente son más baratos. Si uno saca de la ecuación el valor del packaging, el valor de la bolsa de plástico, que si bien es poco, el plástico es un producto muy barato, igual suma, y eso al final también entra en la cadena logística y hace que sea más caro para el consumidor. Entonces, ese podría ser uno de los beneficios. También si hay un sistema así, por ejemplo, si tú pudieras ir al supermercado y comprar lenteja a granel, como ocurre en muchos minimarkets, quizás también en vez de comprar el kilo que te sobra, vas a poder acceder a comprar 600 gramos o 400 gramos, que en verdad lo que tú requieres para el mes.

0: Y eso también hace que el precio se vaya equiparando con la necesidad real. Entonces hay toda una línea como de posibles beneficios a que esta opción de la reutilización pueda ser usada de forma más masiva.
1: Eso es lo que hacía el gramo, que iba a los almacenes de barrio y instalaba estas máquinas donde tú comprabas a granel lo que necesitabas, digamos, las lentejas, el arroz, ¿cachai? Los porotos, en fin. Oye, Cristóbal, estamos con Cristóbal Correa, que es el director de campañas de contaminación de Oceana. Con él hablamos, en este contexto del mes del mar, con él hablábamos acerca en general, del plástico de un solo uso, porque el plástico, partimos de la base en el plástico es uno de los principales contaminantes del mar. Y hablamos de las islas, estas gigantes que se desplazan por el océano. Está lo que ocurre en el fondo del mar también, que es algo que cada vez que alguien baja lo revela o lo confirma, incluso en la fosa de Atacama a 8.000 metros de profundidad. Están los microplásticos también, que es un tema que está creciendo mucho, que se están encontrando ya en el Ártico, en la Antártica, en fin, en los peces, etcétera. Y hablamos de la posibilidad de reutilizar. Entonces la pregunta es, yo sé que Oceana ha hecho investigaciones respecto de cuánto podría evitarse, por ejemplo, si una campaña de reutilización fuera efectiva, o si la gente finalmente reutilizara.
0: Sí, nosotros lo venimos estudiando hace harto rato y la última conclusión que llegamos en base a distintos escenarios modelados, etcétera, es que haciendo un muy pequeño cambio regulatorio, muy pequeño, que es el que permitiría que esta posibilidad sea posible como para la escala masiva, o sea, que el supermercado pueda vender los tallarines en forma retornable o de forma de reuso, estaríamos evitando aproximadamente este escenario medio 500.000 toneladas de residuos en un horizonte de 10 años. Y eso es harto. Una de las cualidades, a veces problemas del plástico, es lo liviano que es. De hecho, si uno agarra cualquier producto plástico, que no sea, no sé, el cachis del auto, que ahí sí es un tipo de plástico distinto, pero si uno agarra el pote, el vaso, la botella misma, la botella de plástico, es un producto muy liviano. Entonces, imagínate lo que es una tonelada de eso, es una locura. De hecho, nosotros estimamos alrededor del 2018 que la ley de plásticos implementada totalmente, la ley de plásticos de un solo uso, va a hacer que se eviten 23.000 toneladas anuales en restaurantes. Que es harto, es mucho. De hecho, a nivel mundial sería un ejemplo. Pero imagínate lo que son 530 mil toneladas. Es una locura. Y es bien importante el punto, porque lo que nosotros buscamos, y hay quien esté interesado, lo invito a ver nuestra página web, nuestras redes sociales, siempre lo estamos contando. Pero lo que nosotros buscamos en nuestro cambio regulatorio no es que sí o sí estén todos obligados a hacerlo. Porque todavía falta mucho que hay que estudiar, pero sí queremos cambiar las cosas para que esto sea posible y así generar una especie de bola de nieve. Y estamos hablando, incluso con este primer pequeño cambio, se podrían evitar 533 mil toneladas en 10 años. Entonces imaginemos lo que sería, no sé, un gran cambio, o si esto en verdad madura, si empezamos a ver en Chile, no sé, centros de lavado de forma industrial. O de rellenado de forma industrial, empresas que quizás se pueden creando empleos verdes que hagan estos sistemas, y esto podría escalar a un nivel que seríamos ejemplo a nivel mundial para variar, porque en estos temas siempre estamos llevando
1: Sí.
0: la batuta.
1: Sí, pues esa es una lucha que hay que seguir dando, a pesar de que como concepto el reuso, el reciclaje está medio estancado. Lo conversábamos hace un par de días por el Día Mundial del Reciclaje. En Chile está medio estancado, pero al menos ya está instalado el concepto. Lo que hay que hacer es como impulsarlo y hacerlo más colectivo, ¿no? Dejar de ser, o sea, no solamente pensar que si, que si yo no lo hago y el del lado lo hace, estamos cumpliendo, sino que en realidad hay que pensarlo de manera colectiva. Si todos hacemos un poquito, esto se multiplica y finalmente empuja. Y en el caso de los plásticos, ni hablar.
0: No, y de hecho igual, sorry Jorge,
1: Sí,
0: pero es que
1: sí.
0: es bien, bien importante porque lo que dices es muy cierto. Estamos en la que es Semana del Reciclaje, entonces se ha hablado harto de los temas de reciclaje. Y en Chile tenemos una ley que fomenta el reciclaje y ha tenido algunos tropezones. Ha estado difícil.

0: difícil la implementación, pero también nos abre la puerta, ese tipo de discusiones nos abre la puerta a pensar cómo podemos complementar estas acciones, porque hay veces tampoco hay que culpar al consumidor. Uno va al supermercado y uno compra lo que tiene a mano. O no sé, muchas veces uno termina comprando a mediados de mes de vuelta a la pega, entonces tampoco hay mucho tiempo de ir a buscar el envase, etcétera. Entonces hay que pensar en formas de facilitar al consumidor, y ahí la discusión que hay que hacer es bien como a nivel global. O sea, hay que hacer que estén disponibles distintas posibilidades de distintas formas. Y nosotros creemos que si hay una posibilidad de acceder a este tipo de prácticas, la gente las va a preferir, quizás no en su totalidad, porque también son cambios a largo plazo,
1: Claro.
0: pero las va a preferir. Y el ejemplo más claro, porque muchas veces que no sé si te ha pasado, que te preguntan, te dicen, oye, pero el reuso es algo descabellado, es como si fuera ciencia ficción o algo de Star Wars. Y la verdad es que no, o sea, el ir con una envase de botella al almacén de al lado y llevarse un envase lleno, eso es reuso. Es un sistema de reuso que es el reuso fuera de la casa, o sea, que es la empresa la que gestiona, lava y después rellena. Entonces, también hay veces que hay que darse cuenta que no es tan descabellado. Si bien son pocos, sí existen almacenes de venta a granel. Generalmente, para frutos secos,
1: Sí, sí,
0: para ese
1: sí.
0: tipo de producto, en la feria se compra a granel todos los días, básicamente. Entonces hay que darse cuenta de que es una práctica que ya está, solo que tenemos que hacer que sea factible en el supermercado. ¿Por qué?
1: Y el
0: Dime.
1: supermercado obliga muchas veces porque como es lo primero que se te viene a la cabeza cuando necesitas algo, digamos si los supermercados finalmente definieran así de manera drástica en una situación hipotética, dejar de vender bebida desechable y dejar de vender, qué sé yo, las cosas no a granel, efectivamente la gente se vería obligada a hacerlo, como pasó con las bolsas plásticas, y todo el mundo dijo, ay, pero ¿cómo la cuestión? Y ahora todo el mundo va sin problema con las bolsas reutilizables,
0: Sí,
1: sin
0: pues
1: problema.
0: de hecho ahí el supermercado juega un rol fundamental. Y de hecho, bueno, sin entrar tanto en lo técnico, pero también nosotros creemos que hay una oportunidad para el supermercado, una oportunidad de negocio. ¿Por qué? Porque no sé si te acordáis, pero cuando recién llegaron como los frigoríficos, lo que mantenía al lado las cosas en el minimarket en el supermercado eran de marcas.
1: Claro,
0: Entonces
1: claro.
0: uno tenía el frigorífico de Coca-Cola, el de Pepsi, el de Nestlé, el de, no sé, marca de lácteos. Y los supermercados le arrendaban a las marcas esos
1: Claro.
0: frigoríficos. Y estaban obligados a tener solo productos de la marca que le arrendaban. Y se fiscalizaba y era todo un rollo. Ahora, ¿qué hacen los supermercados hoy en día? Los supermercados cambiaron su forma, hicieron cambios arquitectónicos básicamente, pero cambiaron y ahora tienen un pasillo lleno de frigorífico con un que tiene un pasillo atrás que el supermercado tiene personal que va rellenando. Y ahora el supermercado lo que hace es arrendarle a las marcas su espacio en estos frigoríficos. Entonces ahí hay una oportunidad porque pongamos el caso, ejemplo de Ecocarga. Pensemos en el supermercado. Si uno quiere vender detergente a granel en el supermercado que no sea solo de una marca, ¿verdad? Que una máquina que sea capaz de dispensar cinco marcas, pongamos. Si el supermercado es el que se encarga de hacer la logística de esta máquina y mantenerla, hay una oportunidad porque el supermercado le puede arrendar esa máquina a estas marcas. Entonces el supermercado le puede vender después el servicio a, pongamos, no sé, se me olvidaron los nombres de detergente porque uso Ecocarga, pero a detergente, jabón Popeye, etcétera, el espacio en su máquina. Entonces también ahí hay una oportunidad que, claro, requiere harto estudio si esto no es algo que se va a poder de un día para otro. Quizás en frutos secos, ese tipo de productos sí, pero ya para la logística, para algo más potente, requiere estudio, pero hay que hacerlo, si ese es el tema. Nosotros estamos impulsando que eso ocurra. Partamos por hacer los estudios y después vamos con la obligatoriedad de tener, no sé, un 5% destinado a esto. Pero hoy en día lo que estamos impulsando es que se hagan estos estudios.
1: Es una mirada que seguramente los supermercados están analizando, el retail en general, digamos, y bueno, en el fondo, organizaciones como Oceana las están planteando constantemente, y en el caso de la protección de los mares,

0: Evidentemente que vale la pena que así sea porque finalmente el mar ya no puede ser seguir siendo el destinatario final de todo esta de todo este material, digamos, que no tiene más vida que ese primer y único uso. Cristóbal Correa es director de campañas de contaminación de Oceana y con él conversamos en este tercer capítulo de este ciclo del mes del mar que hacemos con Oceana, hablando de diversos temas que tienen que ver o diversas dimensiones que incluyen esta larga costa que tenemos, este mar gigantesco del que tenemos que hacernos cargo y al que tanto tiempo le dimos la espalda. Cristóbal, muchas gracias.
1: No, a usted. Feliz de participar y estar acá.
0: Un abrazo, que esté muy bien.
1: Igual.
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1: Cooperativa, 5:29 minutos. 5:29 minutos.
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2: Y revisamos los titulares que mueven al mundo para esta jornada 19 de mayo del 2026. La Organización Mundial de la Salud reconoce alarma por la magnitud del brote de ébola en la República Democrática del Congo. Ya hay 130 personas fallecidas. El director general de la OMS, Tedros Adhanom Ghebreyesus, ha advertido que la velocidad con la que se ha expandido este brote es preocupante y ha convocado al Comité de Emergencia de la OMS para evaluar la situación. Estas fueron las declaraciones desde la Organización Mundial de la Salud.
3: Esta es la primera vez que un director general declara una emergencia de salud pública de importancia internacional antes de convocar a un comité de emergencia.

0: No hice esto a la ligera. Lo hice de acuerdo con el artículo 12 del Reglamento Sanitario Internacional después de consultar a los ministros de salud de ambos países. Y porque estoy profundamente preocupado por la escala y velocidad de la epidemia.
1: Recordemos que este es un virus, una cepa de ébola para la cual no existe vacuna porque no aparece en todos los brotes de ébola. Es un virus de rápido contagio, pero la alerta se ha dado de manera temprana precisamente para contener la propagación de nuevos casos. Y nos vamos hasta Estados Unidos, donde el presidente de ese país, Donald Trump, ha sorprendido anunciando tanto que existía un inminente ataque de su país contra Irán, como que había decidido posponerlo. De acuerdo a la versión de Trump, fueron las solicitudes de Arabia Saudí, Qatar y Emiratos Árabes los que evitaron este inminente ataque. Pero además, Donald Trump ha fijado una nueva fecha límite, un nuevo ultimátum para nuevos ataques contra el régimen iraní. Estas fueron las declaraciones de Donald Trump.
0: Estaba a una hora de distancia. Estábamos todos listos para partir. Estás hablando de ayer, ¿cierto? Íbamos a estar atacando. Estaría pasando justo ahora. Sí, yo ya había terminado, ¿verdad? Las embarcaciones, los barcos están todos cargados, cargados hasta el tope, y estamos todos listos para comenzar. Dijeron que sienten que han tenido por primera vez en casi 47 años miedo, ¿sabes? Ha sido el matón del Medio Oriente Irán durante 47 años. Quiero decir literalmente el matón del Medio Oriente. Y son desagradables, muy desagradables, muy peligrosos.
1: Y el presidente ruso, Vladimir Putin, fue recibido con pompa y ceremonia en Beijing. La visita del líder del Kremlin a China apunta a una relación entre los dos países que ha alcanzado un nivel sin precedentes, en declaraciones del propio Putin. Este mensaje se difundió antes del inicio de la visita oficial, que se extenderá por 2 días y en la cual Putin se encontrará, igual que Donald Trump, con Xi Jinping.
0: En la actualidad, las relaciones China-Rusas han alcanzado un nivel verdaderamente sin precedentes. Su carácter especial se manifiesta en una atmósfera de entendimiento mutuo y confianza, en la disposición a cooperar sobre bases mutuamente beneficiosas e igualitarias, en mantener un diálogo respetuoso y a brindarse apoyo mutuo en cuestiones que afectan los intereses fundamentales de ambos países, incluyendo la defensa de la soberanía y la unidad estatal.
1: Y volvemos hasta Estados Unidos, donde hay un total de 5 personas fallecidas tras un ataque contra la mezquita más grande del condado de San Diego, el Centro Islámico de San Diego. De acuerdo a las primeras investigaciones del FBI, los presuntos autores de los disparos tienen entre 17 y 19 años y fallecieron por heridas de bala autoinfligidas.
0: ¿Cuántos fallecidos tenemos en total? Bien, tenemos a nuestros 2 sospechosos que han fallecido. Tenemos 3 víctimas en el centro islámico. Las 3 son adultos, para un total de 5 personas que han fallecido relacionadas con este incidente. Debido a la ubicación del centro islámico, estamos considerando esto como un crimen de odio hasta que se demuestre lo contrario. Y en este momento, vamos a trabajar estrechamente con el FBI para asegurarnos de que estamos reuniendo todos los recursos que necesitamos para esta investigación.
1: Recordemos que en este caso fue la madre de uno de los 2 adolescentes sospechosos la que reportó en una llamada al 911 respecto a este tiroteo. Ella informó respecto a la posibilidad de una masacre. Y el ministro del Interior de Venezuela, Diosdado Cabello, aseguró que Alex Saab, quien ha sido descrito como testaferro de Nicolás Maduro, no es venezolano. Según Cabello, Saab utilizó una cédula fraudulenta para acceder a beneficios y privilegios del Estado, entre ellos la nacionalidad venezolana. De todas maneras, Saab fue designado ministro y participó en elecciones como otros ciudadanos venezolanos. Estas fueron las declaraciones de Diosdado Cabello.
2: Que quede más o menos claro, saquen la cuenta de cuándo comenzó la presencia de Alex Saab aquí en Venezuela, y él se presentó con una cédula fraudulenta. Alex Saab no es venezolano, es ciudadano de origen colombiano, siempre presentaba una cédula venezolana que no es una cédula legal. Por eso es que nosotros tomamos la decisión de deportarlo de Venezuela. No es un ciudadano venezolano, es un ciudadano extranjero.
1: Recordemos que Alex Saab fue deportado a Estados Unidos y que Delcy Rodríguez, la presidenta encargada en Venezuela, ha defendido ese proceso. Y en Nueva York, Un juez determinó que parte de las pruebas que se encontraron

0: en la mochila de Luigi Mangioni no podrán ser utilizadas en el juicio en su contra. Mangioni ocupaba una mochila que fue registrada de manera ilegal, según el juez, cuando se le detuvo en un McDonald's de Pensilvania. Esto días después del asesinato del empresario farmacéutico Brian Thompson. Estas fueron las declaraciones del juez Gregory Carro de Nueva York.
1: Se determinó que el registro de la mochila en el McDonald's fue un registro impropio y sin orden judicial. Aquellos artículos encontrados en la mochila durante el registro en el McDonald's serán suprimidos. Sin embargo, la fiscalía ha establecido que el registro posterior de la mochila en la comisaría fue un registro de inventario válido. Por lo tanto, los artículos recuperados en la comisaría no serán suprimidos.
0: Parte de la banda sonora de El Mandaloriano, que llegará al cine con la película El Mandaloriano y Grogu, protagonizada por Pedro Pascal. Y si bien se anuncia como el gran estreno para el fin de semana largo del Memorial Day en Estados Unidos, las críticas no han sido buenas. Hay quienes han dicho que Star Wars se acabó con esta película. Habrá que ver qué ocurre en su estreno global el próximo 22 de mayo. Y estos titulares han estado moviendo al mundo.
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1: Cooperativa, 6 de la mañana.
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2: Hola, hola, ¿cómo están? Buenos días. El diario de Cooperativa en el aire. Las noticias en este día, miércoles 20 de mayo. A puertas de el Día de las Glorias Navales, el feriado del 21, ¿sí? En recuerdo del Capitán Pratt y los héroes de Iquique. Eso es mañana, así que hoy

0: es como un viernes chico, ¿sí? Hay gente que se va a tomar el viernes feriado, sándwich, así que se van a ir de carrete largo, digamos, ¿eh? Pero nosotros vamos a estar aquí el viernes al pie del cañón, salvo que haya un ajuste y nos nombren biministro o cosas así, digamos, vamos a ver. Miércoles 20, los cielos despejados, la temperatura apenas 4 grados de temperatura a esta hora, hace frío. 20 va a ser la máxima en Santiago, el solcito, ¿eh? Mañana harta nube en la mañana, como para quedarse en cama, feriado, rico, incluso desayunar en cama. A mí no me gusta mucho, pero bueno, es lo que hay. Podría ser un escenario perfecto para eso. Decía yo, 4 grados a esta hora, 20, y estamos todos, ¿ah? ¿Sí? No nos han sacado ninguno de nosotros. Verónica Franco, bienvenida. ¿Qué tal? Buen día.
1: Rodrigo Vergara.
0: Echamos de menos ayer.
1: Buenos días. Muchas gracias. Muchas gracias. Todo bien, todo en orden. Aquí estamos y aquí estaremos también el viernes como corresponde. A los que trabajan, los que tienen libre, tienen que descansar, sí. No más.
0: Deberíamos traer desayunito para el viernes, ¿eh?
1: Algo vamos a inventar. Algo inventaremos para que el día sea menos pesado. Decías tú que estamos solo con 4 grados de temperatura a esta hora de la mañana en la capital, las máximas sí, altitas, ¿eh? 21 grados esperan en Arica, lo mismo que en Iquique, donde están los cielos nublados y van a permanecer al menos parciales durante todo el día. 17 es la máxima que se prevé en Antofagasta, con la misma condición, 17 también para Copiapó. La Serena, Coquimbo, una máxima bajita de 13 grados nomás, con cielos nublados durante todo el día. Claro que al interior, en Vicuña, van a llegar hasta los 23 grados. En la región de Valparaíso, 12 esperan en la costa, con cielos cubiertos durante prácticamente todo el día. Sí, todo el día con cielos cubiertos. Mañana en la tarde a lo mejor sale un poquito de sol. 25 grados al interior en San Felipe, Los Andes, con cielos parciales. ¿Qué ocurre hacia el sur de la región metropolitana? En la región de O'Higgins llegan hasta los 20 grados hoy en Rancagua, con cielos despejados. Hasta los 17 en Talca, con cielos nublados y bruma. Exactamente igual que Chillán y muy parecido a Concepción, donde van a llegar a los 15. 22 grados esperan en Temuco, 21 en Valdivia, 19 en Puerto Montt, 14 nomás en Coyhaique, todo con harta nube. Hasta los 13 llegan en Torres del Paine, hasta los 11 en Punta Arenas, con bruma. 1 grado sobre 0 es la máxima que se prevé para la Antártica. No hay chubascos, lluvia en ningún punto del territorio continental. Sí, chubascos hoy en la mañana y en la noche sobre Rapa Nui, donde de todas maneras esperan una máxima de 23 grados. Así está Chile en este inicio de miércoles 20 de mayo.
2: 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Y aquí hay WOM. Y no vamos a parar.
0: Oye, hubo cambio de gabinete, bueno, como un ajuste en Roques, ¿sí? Hay ahora un par de ministros más en el equipo del presidente Kast. Cuando vino para acá Martina Raúl, se fue después de la entrevista, le voy a contar una interna, y nosotros dijimos, podría ser un buen vocero Martina,
1: sí,
0: Raúl.
1: Ahí lo instalamos.
0: No sé si lo instalamos al aire, porque lo dijimos en privado.
1: No, pero lo dijimos en privado, pero ahí lo instalamos nosotros.
0: ¿Sí? Y, sí, como que, sí, porque el gallo, o sea, se maneja en sus temas, es ingeniero y en obras públicas, está como pez en el agua, digamos. ¿Sí? Pero además tiene más carrete político, fue intendente, estuvo en la convención constitucional, o sea, él estaba ahí, no era fácil. Y después fue uno de los ideólogos del presidente Kast, de su campaña. Yo le dije eso ese día y como que dijo, no, usted me tiene mucha fe, no sé qué. Pero fue así, pues digamos, él tiene un perfil mucho más político que el que tenía Trinidad Steiner cuando todos supimos que la habían nombrado en el Ministerio de Seguridad. Bueno, él llega a un ministerio que iba a ser muy sensible, muy en el ojo del huracán seguramente, muy con todos los focos sobre los pasos que dé, porque va a tener este antecedente, ¿no? De finalmente haber naufragado con el diseño de haber instalado.

0: ahí a la ex fiscal de Tarapacá.
1: Menos de 3 meses, poco más de 2 meses, 2 meses, claro. 10 días alcanzó, sí, a
0: el ajuste más rápido
1: completo el primer gabinete del presidente Kast, que ayer reconoció en la ceremonia que él no pensaba hacer este cambio de gabinete, no pensaba, sí, hacer todavía este ajuste. Salieron las ministras Steiner y Cedini. Vamos a ver quiénes quedaron en su lugar. El aumento de los biministros. Gonzalo Aguirre con el avance.
2: No esperaba hacer este cambio de gabinete, no era lo que tenía pensado para esta etapa del gobierno. Palabras del presidente Kast en el primer ajuste ministerial de su mandato, a 69 días de asumir en el cargo. A partir de la última tarde, el ministro del Interior, Claudio Alvarado, está también al frente de la Secretaría General de Gobierno, en tanto el exministro del MOB, Martín Arrau, asumió la cartera de Seguridad, y su antiguo puesto quedó en manos del también titular de Transportes, Luis de Grange. Las declaraciones de los protagonistas, también las reacciones, las estaremos revisando en esta edición del Diario de Cooperativa.
0: Arrau seguramente va a tener un alto perfil público, línea directa con el presidente, son muy cercanos, y qué decir de Alvarado, que de la UDI fue siempre en su carrera, haciéndola como un poquito de la mano con el entonces diputado Kast, hoy, o después candidato, hoy presidente de la República, y que queda en un rol que ese sí que no lo habíamos conocido, porque el Biministerio de Transporte y Obras Públicas, más o menos...
1: No recuerdo,
0: creo que Alfredo Echeverri ocupó ese cargo. ¿Sí? O sea, perdón, no Alfredo, el que fue presidente de Impuestos Internos, el director, ¿ya?, de Impuestos Internos. Javier Echeverri. Pero bueno, si no pegan el palo. Y hay otro, no sé, ¿hay alguna vez alguien que fue triministro? Economía, sí, minería, energía. Ya. Creo que el Pepo de Gregorio.
1: Él fue José de Gregorio.
0: Pero, bueno. Pero ahora, no sé si será falta de elenco o no, a lo mejor hay un diseño ahí de mantener a los más cercanos, pero como sea, Alvarado va a quedar de vocero y de ministro del Interior, o sea, va a ser el jefe del gabinete y además jefe de su misma cartera de la CGGOV. Bueno, ahora, él ya no es una figura, entre comillas, políticamente muy atractiva, muy sexy, digamos, no es un gallo que mueva masa, Alvarado, pero es un gallo de vasta trayectoria política. También conversamos con él en su momento y tiene ese tonelaje como que todo el mundo le reconoce, ¿no? Estuvo mucho tiempo en el Congreso, fue ministro del presidente Piñera y ahora tiene este encargo que no va a ser fácil, enrielar las comunicaciones de una administración que sí ha tenido un problema.
1: Han sido comunicaciones.
0: Han sido las comunicaciones. Ya. En ese marco es que esta mañana debiera empezar a votarse ya la mega reforma en la sala de la Cámara. Desde la izquierda, por cierto, han criticado el ajuste, acusan improvisación. Le pegaron ayer a Quirós. Quirós le respondió al diputado Manucheri. Se supone que como a las 6 de la tarde debiera haber humo blanco, Jorge Espinosa Cuellar, ¿no?
3: Los parlamentarios están citados para las 10 de la mañana, ya no para debatir, sino solo para votar. Son 118 las indicaciones y solicitudes de votaciones separadas para despachar desde la Cámara al Senado la reforma tributaria del gobierno, su proyecto más importante. La expectativa del ministro de Hacienda y la descripción de la jornada que viene, luego en el bloque de las 7 de la mañana, aquí en el Diario de Cooperativa.
1: Otro tema, tras 5 años prófugo, la PDI detuvo al huerquén Jorge Huenchuyán en la comunidad autónoma de Temucuicui. El gobierno valoró el procedimiento que involucró hasta un helicóptero para sacarlo del sector. Claudio Arévalo con el avance.
4: Después de estar 5 años prófugo de la justicia en un mega operativo encabezado por la policía de investigaciones con apoyo de un helicóptero del ejército, fue detenido el huerquén de la comunidad mapuche autónoma de Temucuicui, Jorge Huenchuyán Cayul, quien en las últimas horas ingresó a cumplir prisión preventiva a la cárcel de Angol. Luego los detalles desde la Araucanía para el Diario de Cooperativa.
0: La Cámara va a tener que revisar nuevamente el proyecto Escuelas Protegidas. El gobierno busca que la propuesta termine todos sus trámites legislativos antes de la cuenta pública. Ya pasó por el Senado.
1: Atención, porque este viernes se realizará un corte de agua potable, afectará a 8 comunas de la zona sur de la capital. Ya las vamos a estar detallando. Ojo, porque dura 36 horas.
0: Sí, este se viene el domingo.
1: Agua potable.
0: La cisterna, gran parte del bosque, y ahí sectores de otras 6 comunas, zona sur de la capital. Son como 150.000 clientes, si multiplicáis por 4, más de 500.000 personas. Miramos al mundo y el deporte.

0: empate también con Coquimbo, que ganó en la Libertadores, quedó a un paso de la clasificación. Ahora, lo que pasó en la Boca, justo lo que no le convenía a la Católica, empataron.
1: Terminaron empatando.
0: Boca Juniors y Cruzeiro, sí, lo estuve viendo ayer. Porque ya el cambio de gabinete me tenía un poquito chato. Digamos. En Inglaterra, el Arsenal es campeón después de 22 años. De todo les contamos hasta las 9 de la mañana.
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5: Algunos datos del sitio del Banco Central como cada mañana. El dólar observado, 907 pesos con 51 centavos. El euro, 1053 con 53. La unidad de fomento en este 20 de mayo, 40.424 pesos con 99 centavos. Y la libra de cobre se transó ayer en 6 dólares con 14.
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0: Calle de Santiago, una primera mirada a la información policial de las últimas horas, hechos bien graves, lo de Pedro Aguirre Cerda, lo que ha ocurrido en San Bernardo también. Felipe Cofré, buen día.
9: Hola, muy buen día. Claro, es un homicidio que se registra en la comuna de Pedro Aguirre Cerda, esto cerca de las 10 de la noche. Un hombre fue asesinado en plena vía pública, esto ocurre en calle Dos Pinos con calle Fraternal, ahí por razones que se desconocen. Un hombre es embaleado, todavía desconociéndose también las circunstancias y en el contexto. Es un hombre de 26 años la víctima, que tiene antecedentes policiales y que deja también una segunda víctima, que sería una mujer trabajadora de un local de sushi, que también habría señalado que producto de los disparos ocurridos en la vía pública, a raíz de una cortina metálica que se encontraba abierta, una esquirla habría llegado a su pierna izquierda, manteniendo lesiones, encontrándose también fuera de riesgo vital. Vamos a hablar de aquello. Vamos a ampliar también una nueva amenaza de muerte que sufre el alcalde de San Bernardo, Christopher White, que ayer con su equipo estaba realizando labores de limpieza, estaban pintando un mural que contenía también amenazas de muerte en su contra, un mural perteneciente a la Garra Blanca que había sido pintada por barristas de Colo Colo en un muro del estadio municipal de San Bernardo. Precisamente se estaban borrando esas amenazas cuando desconocidos llegaron a lanzar fuegos artificiales en contra del equipo, en donde también se encontraba el alcalde Christopher White. Es la quinta amenaza de muerte que sufre el edil de la comuna de San Bernardo, un hecho que también fue denunciado y que vamos a estar ampliando, por supuesto, más adelante.
0: Claro, estaban borrando el mural, les tiraron fuegos artificiales, entre medio le llegaron nuevas amenazas. Estaba recién en un móvil en la televisión pública el alcalde White denunciando esto, diciendo que no van a parar a recuperar finalmente un espacio que es de todos, digamos, porque esa muralla, el estadio municipal de San Bernardo, no es de los que la andaban pintando tupido y parejo, digamos, apropiándose del lugar, generando también una sensación de inseguridad, decía él, para los vecinos, que son lo más importante aquí.

0: Lo seguimos contigo, Felipe. Cualquier novedad en un ratito. Buen día. Chao.
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2: Siempre queremos hacer el diario de cooperativa con ustedes. Queremos escucharlos en el WhatsApp cooperativa, el más 569-78880770. Y por supuesto, ¿cómo no les vamos a preguntar por el cambio de gabinete de ayer, por la salida de las ministras Cerini y Steiner? Un cambio de gabinete que el presidente reconocía que no pretendía hacer. Hasta ayer, cuando todavía no se cumplen 3 meses del gobierno. Es efectivamente el cambio de gabinete más rápido que se ha realizado desde el retorno de la democracia.
0: Claro.
2: Nos acordábamos el otro día de Andrés Saldívar, que salió como en el mes de junio. Fue ministro del interior de Michelle Bachelet.
0: Bachelet 1, primer gobierno, tenía ese récord de, claro, a los 3 meses haber sacado al ministro de Educación y al ministro del Interior. A Martín Cilic, ya, en medio de la crisis de los pingüinos. Y se va a Saldívar también, generando un quiebre grande ahí con una de las fuerzas más importantes en ese momento del Ejecutivo, que era la Democracia Cristiana.
2: Cierto.
0: Después, ayer escuché que hubo un ministro así como en el año 60, Montetú, de apellido Ortúzar, que se fue en breve y emotiva ceremonia en 70 días, Montetú, una cosa así.
2: Algo parecido a lo de ahora.
0: Pero así todo, este es el más rápido. No queremos decir que sea el más rápido, que la ceremonia haya durado menos, sino
2: no.
0: Que el diseño del gabinete original fue el que duró menos, con esta apuesta que significó siempre la ex fiscal Steiner en seguridad, pero que después nos dimos cuenta que había poco fondo, digamos, poco plan, poca estrategia, digamos, y que fue bastante improvisado su nombre, como a última hora, quiero decir, sin quitarle mérito, digamos, su labor como fiscal, si no tiene que ver con eso, pero la política es cruel, es otra cosa. Y lo de Mara Cedini, que venía más bien de sin filtro, de la campaña, pero que, claro, como en la política más grande, digamos, al interior del comité político, no dio el ancho, nomás, aunque suene duro. Y ahora, bueno, se pone ahí un político de fuste como Claudio Alvarado, que no tiene eventualmente el atractivo, digamos, la simpatía, tal vez la sonrisa que uno podría recomendar en algún momento, pero que cumple, creo yo, ¿sí? O sea, al menos cuando hable va a importar lo que diga, digamos, porque sí. Ahora el problema de Mara Cedini es que era totalmente intrascendente.
2: Así terminó siendo.
0: Eso creo yo.
2: Así terminó siendo.
0: A lo mejor ustedes piensan distinto y les gustaba mucho.
2: Bueno, Pinar, el WhatsApp cooperativa va a estar abierto para eso. El más 569-78880770.
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5: Cooperativa. 6:20 minutos. 6:20 minutos.
2: Momento de hablar de deportes, de saber del triunfazo de Coquimbo ayer en la Libertadores. Está a un paso de seguir avanzando.
0: Sí.
2: En Inglaterra, el Arsenal es campeón después de 22 años. Vamos a saber también de lo que pasó con Boca, con Cruzeiro. Y del tenis, Ivo Bay.
6: Coquimbo Unido volvió a Deportes Tolima y aseguró presencia internacional en la siguiente ronda. Los Piratas derrotaron por 3-0 a los colombianos, alcanzando de esta forma los 10 puntos.

0: En el grupo B de la Copa Libertadores, garantizando de esta forma por lo menos el tercer lugar en su zona, lugar que da clasificación a la Copa Sudamericana. Sin embargo, si este miércoles Nacional y Universitario de Deportes igualan, los piratas estarán clasificados a los octavos de final de la Libertadores. En la Copa Sudamericana, en tanto, el Audax Italiano derrotó por 2-0 a Barraca Central de Argentina en la Florida. Con este triunfo, los itálicos llegarán con vida a la última fecha del grupo G, ya que alcanzaron la línea de los 7 puntos, mismo registro que ostentan Olimpia Vasco da Gama, que saltará a la cancha hoy en Asunción. En el fútbol internacional, en tanto, el Arsenal se coronó campeón de la Premier League después de 22 años. Esto llega tras la igualdad del Manchester City a un tanto frente al Bournemouth en la penúltima jornada de la Liga Inglesa. Tras no conseguir el título local, todo indica que Pep Guardiola no continuará en el equipo de los ciudadanos. Al ser consultado sobre este escenario, esto respondió el técnico español.
1: Felicitar en nombre del Manchester City mismo a Mikel, a su staff, a Krum staff, a los players, a los fans por la Premier League del Arsenal. Han estado bien, con muchas circunstancias adversas. Lo hemos llegado hasta el final, hasta la última curva. Nos hubiera gustado llegar al último partido en casa con nuestra gente, pero estoy tan feliz aquí, tan feliz. Están siendo unos años cojonudos. Tengo un año de contrato y evidentemente lo primero que tengo que hacer, como sigamos desde el club desde hace ya uno o dos años, que evidentemente tengo que hablar con mi chairman, con mi jefe, y a partir de ahí hay la posibilidad de seguir o la posibilidad de parar.
0: Y para concluir esta entrega, marquemos el triunfo de Alejandro Tavilo en la primera ronda de la quali de Roland Garros. El chianejo venció en 3 sets al local Harold Mayol. Y ahora piensa en su próximo rival y a la segunda ronda, que será el también francés Lucas Pavlov, número 240 del ranking. Fue la información del deporte en el diario de Cooperativa.
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7: Cooperativa, 6:24. 6:24.
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9: Revisamos las portadas de algunos periódicos en su versión digital y partimos por cooperativa.cl, por supuesto. Primer cambio de gabinete de Kast. Tras el primer ajuste ministerial, el mandatario dice: no hay soluciones mágicas, los resultados no son inmediatos. Con orden y trabajo serio, las cosas van a estar mejor, pero ese esfuerzo requiere un tiempo, dijo el presidente, al ejecutar el cambio de gabinete más rápido desde el retorno a la democracia, 69 días. Con exigencia de plan y de resultados, el republicano Arrau asume seguridad pública. Cambio de gabinete, sale Mara Cedini y Claudio Alvarado queda como viceministro de Interior y secretario general de Gobierno. García Ruminot, el país necesita que se cumplan las promesas hechas en campaña, es lo que dice el ministro secretario general de la presidencia. Otros temas, presidente de Colombia anuncia apoyo a la candidatura ONU de Michelle Bachelet. Aparece una fotografía de ambos abrazados esta mañana en cooperativa.cl. He decidido respaldarla para ser la nueva secretaria general. dijo Gustavo Petro este martes. La abanderada chilena se reunió el lunes.

0: viernes con el gobernante de Panamá, José Raúl Mulino. Algo más de cooperativa.cl, la tabla de posiciones de la Copa Libertadores en la quinta fecha. Palestino se juega su última carta ante Gremio en Copa Sudamericana. Boca y Cruzeiro empataron y complicaron el escenario de la UC en la Libertadores. La UC juega mañana con Barcelona de Ecuador y ya no le sirve, ni siquiera si gana por 10-0, tiene que ir a buscar puntos a Argentina frente a Boca Juniors.
1: A la Bombonera, más fácil. Sí, sí.
0: Está complejo.
1: Bueno.
0: Son titulares en cooperativa.cl.
1: Pues ayer Cruzeiro rescató un puntito ahí. ¿Qué está leyendo?
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1: Nuestro sitio ya. La tercera, tras 69 días, CAS remueve a ministras de seguridad y la vocera por mala evaluación. Bueno, vamos a hablar toda la mañana de esto. Sí.
0: Así es.
1: Macro Zona Sur, fiscalía detiene a Jorge Huenchuyán y pide 18 años de cárcel por narcotráfico. Tenía una causa de usurpación también. El Huerquén de Temucuicui, que es, se lo llevaron en helicóptero de madrugada ayer, lo contábamos tempranito. Ministerio de Hacienda vuelve a postergar entrega del informe de finanzas públicas. Hay harto ruido en el mundo de la economía por esto, ¿eh? Yo imagino que tiene que ver con que se apruebe o no el proyecto de reconstrucción y ahí hacer los cálculos. Supongo que la DIPRES está en eso, digamos. Si no, no se explica mucho. Rechazo de C, libertad de acción del PDG obligan al gobierno a extremar recursos para aprobar megaproyecto. Quiroz decía que tiene los votos en la Cámara. Después vendrá el Senado y ahí hay que negociar de nuevo. Viene la cumbre Putin-Xi Jinping en China y el triunfo de Coquimbo por Copa Libertadores. Portada de la tercera.
0: Portada del Mercurio, presidente Kast apela a la urgencia de las tareas para realizar para justificar un inédito cambio de gabinete. Relevo de Trinidad Steiner, Timara Cedini es el más rápido desde el de regreso a la democracia. Errores y debilidad política de las ex titulares de seguridad y CGGOP, así como el riesgo de un desgaste prematuro de su propia figura, llevaron al mandatario a hacer el ajuste tras solo 69 días en el poder. Jimena Lincolao, de Ciencia, participa en una actividad con el jefe de Estado en La Moneda 5 horas antes del ajuste. Tengo mucho que ofrecer, decía la ministra de Ciencia, que también ha estado complicada en su gestión.
1: Que ayer, cuando se supo de esto, había harta especulación de que ella podía entrar en el ajuste también.
0: Oposición cuestiona al gobernante por la falta de un plan de seguridad y lo acusa de haber usado el miedo en su campaña. Otros temas, líder de Temucuicui capturado tras 5 años de clandestinidad arriesga hasta 18 años de cárcel, imputado por narcotráfico y tenencia de armas y munición, hablamos de Jorge Huenchuyán. Ejecutivo cede en el plazo de la invariabilidad tributaria y el PDG da libertad de acción para votar en particular. Diputados del Partido Comunista en la calle, rechazo desea la idea de legislar y secuelas del filibusterismo marcan la antesala de la decisiva votación de hoy en la Cámara de Diputados. Algo más, Arturo Vidal, el jugador de Colo-Colo, devolvió 35 millones de pesos en medio de investigación por sustracción de dinero desde una caja fuerte en una casa de cambios. Tuvo que declarar como testigo en esa causa Vidal. 50 millones le pasaron sin que quedara ningún registro. La persona que está acusada del robo, ¿por qué se los pasó a él? Una de las preguntas que queda abierta todavía. ¿Habrá sido la primera vez que le pasaba plata? ¿La devolvería después? Pregunta sobre la mesa. Y Coquimbo, que se agranda en la Libertadores. El Mercurio.
1: El DF, bueno, viene lo del tempranero golpe de timón de CAS que remueve a las ministras de seguridad de la vocería y que busca reordenar la agenda de cara al 1 de junio. Esa es la interpretación que hace el diario financiero. Me quedo con dos cositas. Con Cochilco, que vuelve a subir la proyección del precio del cobre para este año. Es una buena cosa. Ahora, cae la producción. Ahí tenemos un problema. Bueno, con la producción y con el endeudamiento de Codelco hay problemas también, pero en el caso del precio del cobre hay buenas noticias. El problema es que el Banco Central en paralelo está alertando por riesgo geopolítico, la guerra, y el posible deterioro, por tanto, de las condiciones financieras globales. Entonces, como en el chiste, una buena y una mala. El diario financiero.
2: Pausa y ya seguimos con más información en la primera edición de El Diario de Cooperativa. 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
3: 3 grados. 3 grados en Santiago.
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3: Cooperativa. 6:33 minutos. 6:33 minutos.
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7: Cielos despejados en Santiago, pero hay 3 grados con 5 décimas nomás a esta hora de la mañana. Hasta los 21 vamos a llegar, dice Meteorología. Prácticamente todo el territorio con mucha nube, pero sin chubascos en ningún punto, salvo sobre Rapanui.
8: Money Global se llama la casa de cambio. Arturo Vidal involucrado en esto. Pablo Rivera con el informe.
9: Luego de que la tarde del pasado lunes el reconocido futbolista nacional Arturo Vidal prestara declaraciones en calidad de testigo en dependencias de la Brigada Investigadora de Robo Centro Norte de la Policía de Investigaciones, esto en medio de diligencias por un presunto robo a la casa de cambio Money Global en el centro de Santiago. Durante la jornada de este martes, el deportista y el dueño de la casa de cambio llegaron a un acuerdo reparatorio. Esto luego de que durante la mañana el jugador abonara 35 millones de pesos, comprometiéndose a pagar los 15 millones restantes. Hecho que ocurrió hora más tarde. Recordemos que las diligencias se iniciaron tras una denuncia por parte del dueño de la empresa, acusando que desde enero de este año comenzó una sustracción sistemática de dinero desde una caja fuerte, alcanzando así un monto de 50 millones de pesos, apuntando principalmente a un trabajador de su confianza, el mismo, quien tras pedirle explicaciones le dio a conocer que ese monto habría sido entregado directamente hacia Arturo Vidal. Respecto al acuerdo reparatorio, se refirió el abogado de la casa de cambio Money Global, Manuel Umaña.
10: Se arribó un acuerdo con los abogados del señor Arturo Vidal, por lo tanto se estableció de que un trabajador de la casa de cambio sustrajo dinero, vale, por lo cual fue despedido de la casa de cambio y se da por enterado el precio que fue sustraído, por lo cual respecto al señor Arturo Vidal se llega a un arreglo completo y suficiente y se renuncia a cualquier tipo de acción en adelante, por lo cual está el tema zanjado y finiquetado al respecto.
9: Fue el propio abogado quien aseguró que con esto dan por finalizada la situación y descartan continuar con acciones legales. Por otra parte, ni el propio futbolista ni desde su entorno más cercano se han emitido declaraciones, ya sea para confirmar o refutar las acusaciones, por lo que según lo informado por parte de Money Global no se emitirán mayores declaraciones, esto a raíz de un acuerdo de confidencialidad entre ambas partes.
7: Otra cosa, otro tema, la Audiencia Nacional Española imputó al expresidente del gobierno, José Luis Rodríguez Zapatero, por su presunta implicación en una investigación que analiza delitos durante la pandemia.
11: Tiene que ver con delitos de posible corrupción, esto.
7: Carolina Espinosa es nuestra corresponsal.

0: Corresponsal. El expresidente del gobierno español, José Luis Rodríguez Zapatero, fue imputado ayer por la Audiencia Nacional en el marco de la investigación sobre el rescate público de la aerolínea española Plus Ultra, una causa que investiga presuntos delitos de tráfico de influencias, organización criminal y falsedad documental. El juez de la Audiencia Nacional, José Luis Calama, consideró que Zapatero habría desempeñado un papel clave dentro de una supuesta red organizada destinada a obtener beneficios económicos mediante contactos institucionales y empresariales de alto nivel, especialmente relacionados con el rescate de 53 millones de euros concedido a la aerolínea Plus Ultra durante la pandemia. Según el auto judicial, la investigación apunta a que la presunta trama utilizó sociedades interpuestas, documentación ficticia y operaciones financieras internacionales vinculadas al petróleo, oro, divisas y compra-venta de acciones. Los investigadores sostienen además que parte de los fondos habrían sido canalizados a través de empresas vinculadas al entorno del ex presidente Rodríguez Zapatero. Durante la jornada, agentes policiales registraron la oficina de Rodríguez Zapatero en Madrid y varias empresas relacionadas con la investigación, entre ellas sociedades presuntamente vinculadas a colaboradores y a familiares del ex presidente. Incluso se habla de una agencia de publicidad y comunicación de las hijas del ex mandatario. Tras conocerse la imputación, Rodríguez Zapatero difundió un mensaje en video en el que negó cualquier irregularidad y aseguró que jamás realizó gestiones relacionadas con el rescate de la aerolínea. También sostuvo que colaborará plenamente con la justicia y defendió la legalidad de todas sus actividades profesionales.
1: Quiero reafirmar con toda contundencia que jamás he realizado ninguna gestión ante ninguna administración pública ni el sector público en relación con el rescate de Plus Ultra, ni ante ninguna otra administración. Por tanto, lo reafirmo con toda contundencia. Asimismo, quiero volver a reiterar que jamás he tenido una sociedad mercantil, ni directamente, ni a través de terceros, ni en España, ni fuera de España, ni he participado en ninguna operación de este tipo. Por tanto, deseo expresar que voy a ejercer mi derecho a la defensa con toda la firmeza y toda la convicción.
0: La Audiencia Nacional citó a declarar a Rodríguez Zapatero como investigado el próximo 2 de junio. Se trata de un hecho sin precedentes en la democracia española reciente, ya que es la primera vez que un expresidente del gobierno es formalmente investigado por una causa de este tipo. La noticia, por supuesto, provocó una fuerte reacción política, mientras el Partido Socialista Obrero Español pidió respeto a la presunción de inocencia. Dirigentes del derechista Partido Popular exigieron explicaciones inmediatas en el pleno de la Cámara de los Diputados sostenido ayer y han calificado el hecho como muy grave. Desde España les informó Carolina Espinosa para el diario de Cooperativa.
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3: Oye, un incendio, algo dijimos ayer al mediodía, que había un incendio, reportes bien delicados de lo de Juan Fernández, murió una persona ahí. El tema es que no hay cuerpo de bomberos institucionalizado, al menos en la isla. Belén Velázquez tiene la información.
4: Un hombre falleció calcinado en el incendio que en horas de la madrugada afectó a una vivienda en la isla de Juan Fernández, hecho que impactó a la comunidad insular y que también dejó en evidencia una problemática. En la isla no existen bomberos, sino que solo una brigada y un solo carro bomba, el único en la historia de la isla, adquirido recién hace 6 meses, según explicó el alcalde de Juan Fernández, Pablo Manríquez.
5: Se consumió completamente una casa de 2 pisos con niveles de llamas que no teníamos registrado en la comuna. Quiero agradecer a toda mi comunidad, quien estuvo presente ahí apagando codo a codo junto con la brigada de emergencia de Juan Fernández, que es una brigada de voluntarios que se conformó apenas en 6 meses atrás, cuando llega este primer carro bomba a la comuna de Juan Fernández, financiado por el gobierno regional de Valparaíso, y que en conjunto con Armada, con Carabineros, con CONAF, pudimos controlar, y a toda la comunidad, así que mi agradecimiento, y esperamos poder salir pronto de esta emocionada comunidad.
4: El delegado regional presidencial Manuel Millones confirmó el traslado del cuerpo de la víctima hacia el continente, pues en la isla tampoco existe la realización de peritajes forenses.
6: Sí, corroboró por una cadena que tenía, en este caso, los restos de la persona que fue calcinada. Se comunicó conmigo la fiscal regional para ver cómo coordinábamos las acciones para trasladar los restos de esta persona. Fue así como la misma fiscal se comunicó con la Armada. Fue fallida la gestión porque la Armada no tiene un aeronave que permita llegar a Isla Juan Fernández. Hicimos las comunicaciones con el Ministerio de Seguridad y finalmente la misma fiscal regional se comunicó con la ministra de Seguridad y se puso un avión. Y este avión va a concurrir mañana a Juan Fernández. Ya tenemos todas las coordinaciones con el alcalde, con Carabinero, para que se haga el traslado de los restos de esta persona fallecida.
4: La concejala de Juan Fernández, Elizabeth Celedón, se sumó a la preocupación por la escasez de recursos en la isla y llamó a las autoridades a evitar recortes presupuestarios.
7: Una vez más, la comunidad de Juan Fernández demostró que unida puede lograr muchas cosas, pero la naturaleza es muy fuerte, muy grande y no podemos con ella. No sabría cómo decir qué podría pasar el día de mañana en caso de que un incendio fuese de otra magnitud y la comunidad no alcance a socorrer. Nos vemos en la necesidad, una vez más, de las autoridades nacionales. Nuestro grado de insularidad nos demuestra la fragilidad en que estamos hoy por hoy. Principalmente hago un llamado a las autoridades para que se pongan la mano en el corazón con nuestra comunidad. Que esta nueva temporada no sea significativa de recortar recursos para las postulaciones de proyectos que nosotros postulamos.
4: Un fallecido deja un incendio que afectó a una vivienda en Juan Fernández, hecho que impactó a la comunidad local, dejando en evidencia la falta de servicios de emergencia en la alejada localidad isleña, como bomberos y el servicio médico legal.
8: Esperamos tus mensajes al más 569-7888-0770.
9: Buenos días, cooperativa.
10: Hola.
9: Con respecto al cambio de gabinete,
10: hola,
9: era algo tremendamente necesario hace semanas, sobre todo en el caso de Mara Cedini, que, como ustedes decían, no dio el ancho. Para ese cargo hay que tener a alguien que por lo mínimo no sepa expresarse, pero además que tenga un carrete político. Y en el caso de Steiner, también, sin carrete político, puesta ahí de manera improvisada, última hora. Ella también, desde lo personal, más allá de si sabe expresarse o no bien, con una actitud muy alejada de la gente y nada preparada. El presidente se demoró demasiado en hacer esos cambios. Hay bastantes ministros sin ese carrete político que se necesita y eso el presidente Kast no lo ve. Muchas gracias, cooperativa. Buen día.
4: Ya pues, estamos hablando del cambio de gabinete que se concretó ayer con la salida de las ministras Cedini y Steiner. Ahora tenemos tres biministros. Está el biministro Mas en Economía
3: y Minería.
4: Y minería. Está el biministro Alvarado en Interior y como vocero.
3: Vocero.
4: Y está
3: Luis de Granch,
4: el biministro de
3: Transportes y ahora Obra Pública.
4: Que te acordabas tú delante muy bien de Javier Echeverri, que ocupó efectivamente esas dos carteras,
3: sí, sí,
4: en el gobierno de Ricardo Lagos.
3: Sí, fue biministro también.
4: Pueden seguir opinando ustedes. WhatsApp Cooperativa más 569-7888-0770.
3: Vamos al norte del país, tiene que ver con este incidente en la frontera que deja a una persona fallecida. Hans Gotterbaum tiene el informe.
11: Un ciudadano peruano falleció este martes en medio de un enfrentamiento que hubo entre un grupo de contrabandistas y carabineros en la frontera de Chile con Perú, precisamente en el sector de Laguna Blanca, en la comuna de General Lagos, donde personal de carabineros detectó a una caravana de vehículos transitando por un paso no habilitado, razón por la que intentaron fiscalizar a los ocupantes de dos camiones y una camioneta, siendo el conductor del vehículo menor quien habría intentado atropellar a los funcionarios policiales que hicieron uso de su arma de fuego y dispararon en su contra, falleciendo posteriormente en el lugar. Así lo detalló a Cooperativa la fiscal que dirige las diligencias investigativas, Paulina Brito.
12: Se realiza un control a dos camiones y una camioneta que se encontraban saliendo de nuestro país por pasos no habilitados. En circunstancias que se realizaba este procedimiento y con el objeto de controlar estos camiones es que el conductor de la camioneta que acompañaba a los camiones hace caso omiso de las señales de detención del funcionario policial e intenta atropellarlo con su vehículo. Ante esto, el funcionario que lo acompañaba hace uso de su arma de fuego, hiriendo al conductor de dicha camioneta, el que posteriormente fallece en el lugar.
11: Según información recogida por Radio Cooperativa, el fallecido es un ciudadano peruano de 29 años, identificado como Oscar Rubén Paredes Cárita, quien mantenía dos órdenes de detención vigente por el delito de contrabando y una orden de expulsión vigente del territorio nacional. En ese contexto, el Ministerio Público ordenó diligencias al equipo ECO y también a la Brigada de Homicidios y Laboratorio de Criminalística Regional de la Policía de Investigaciones, quienes realizaron diversos peritajes y diligencias en el sitio del suceso para poder esclarecer la dinámica de este enfrentamiento entre carabineros y contrabandistas que dejó a una persona fallecida en la puerta norte de nuestro país.

0: Culpable fue declarado un funcionario municipal de Talcahuano que, manejando ebrio, colisionó otro vehículo en el que iba Macarena Llévenes, una joven profesional que terminó fallecida. Se están pidiendo 10 años de cárcel, Christopher Espinosa.
1: El Tribunal Oral en lo Penal de Concepción declaró culpable a Oliver Contreras Ramírez, exfuncionario municipal de Talcahuano, acusado de provocar la muerte de Macarena Llévenes tras conducir en estado de ebriedad y chocar su vehículo en la autopista Concepción-Talcahuano. El fiscal de Talcahuano, Juan Yáñez, entregó su visión.
2: Hay una visión de género, está detrás una familia, una madre, y en ese orden de ideas, conforme a la forma, la prueba, estimé en su momento que había que exigir el máximo y darle la posibilidad al tribunal que, dentro de una situación de difícil resolución, pueda aplicar justicia bajo esos criterios. Son 10 años que el tribunal deberá ver si es que se los aplica o una menor cantidad, pero en todo caso siempre cumplimiento efectivo. La pena natural, las penas morales, eso quedan para otros segmentos y otras áreas. La función nuestra es buscar la sanción justa.
1: El tribunal resolvió condenar al imputado como autor del delito consumado de conducción de vehículo motorizado en estado de ebriedad con resultado de muerte. Existe decepción en la parte querellante, ya que no se acreditó el homicidio. Por ello, evalúan apelar. Lo explica así el abogado querellante, Julián Muñoz.
3: Estamos sorprendidos porque creemos que, si bien los hechos eran distintos a casos que conoció recientemente el tribunal, que es el caso del taxi de Boca Sur, era un accidente de tránsito, resultaron muertes, se condenó por homicidio y acá esperábamos que el resultado fuera el mismo. Sorprendido, el tribunal optó por aplicar un criterio, entiendo, bastante objetivo, que es la existencia de un delito. La señal que se da es que es mejor ir ebrio y generar una muerte que tener un accidente de tránsito, por más que sea el número de víctimas. Es extraño el fallo. No sé en qué se está. Y ante eso estábamos esperando el resultado de la sentencia para ver si recurrimos, presentamos algún recurso de nulidad o algo por el efecto.
1: Marcelo Villena, abogado defensor de Contreras, dijo que se aplicó lo que en derecho corresponde.
2: Creemos que se ajusta al mérito de los antecedentes de la investigación y la dinámica de los hechos ocurridos. Como dijimos en este juicio, nuestro representado es responsable de los hechos ocurridos, debe ser sancionado por los mismos, y eso es lo que resolvió el tribunal. Creemos que el veredicto se ajusta a los antecedentes de la causa. Pero el extracto de filiación y antecedentes dice otra cosa. Nosotros creemos que tiene irreprochable conducta anterior, que colaboró con la investigación, que la pena que se le debe aplicar la puede cumplir en libertad, con la limitación de estar un año privado de la misma por disposición de la ley Emilia. Y eso es lo que le hemos pedido al tribunal.
1: El Ministerio Público está solicitando una condena de 10 años y un día, mientras que la defensa pide 3 años con el beneficio de libertad vigilada intensiva. La lectura de la sentencia quedó fijada para el próximo 29 de mayo a las 13:30 horas en el Tribunal de Concepción.
4: Otra cosa, lo del corte de agua. Ojo con la nota de Gloria Gutiérrez, ¿eh? Esto va a ser entre el viernes y el domingo en una zona importante de del sector sur de la capital. Son cientos de miles de personas las que se van a ver afectadas. El informe.
5: Desde las 20 horas de este viernes 22 de mayo hasta las 8 de la mañana del domingo 24, 36 horas el corte de agua programado para 8 comunas de la capital. Estamos hablando de La Cisterna, afectada en un 100%, seguida por El Bosque, con el 80% de su territorio sin agua. También sectores de San Miguel, San Bernardo, San Ramón, La Florida, La Granja y La Pintana. Esto se hace en el marco de trabajos de fortalecimiento de la red subterránea, donde se renovará un acueducto clave para la distribución de agua potable en la región metropolitana. El gobernador regional Claudio Rego se refirió a las obras e hizo un llamado a juntar agua y a informarse sobre los puntos de distribución que estarán disponibles.
6: A nadie le gusta un corte, pero siempre es mejor un corte programado que un corte inesperado. No hacer hoy día este corte y esta reposición de infraestructura puede significar un riesgo de un corte inesperado en el futuro, tanto en las páginas de Aguas Andinas como de los municipios. Va a estar expresamente establecido en qué esquina o en qué plaza van a estar estos estanques, sin perjuicio de las rondas que van a estar dando los camiones de aljibe. Es importante también aquí la corresponsabilidad. Se avisa con tiempo para que la gente tome medidas anticipadas. Juntar el agua adecuada para un día y un poco más no es tan grave. Además, un fin de semana, lo que minimiza el impacto, por ejemplo, en el comercio o también en los establecimientos educacionales.
5: Un corte de agua programado que afectará a 143.000 clientes del

0: sector sur de la capital, en donde habrá despliegue de camiones aljibes que llenarán de agua potable hasta 72 estanques distribuidos en estas 8 comunas. Escuchamos al superintendente de servicios sanitarios, Jorge Rivas, quien se refiere a las fiscalizaciones que realizarán durante las horas del corte, y al director de clientes de Aguas Andinas, Eugenio Rodríguez, con la explicación de los trabajos que se realizarán.
1: Tenemos que fiscalizar que la empresa sanitaria vaya cumpliendo con el programa previsto, en este caso Aguas Andinas, tiene todo planificado hace mucho tiempo, pero ese plan se tiene que concretar para que el corte no exceda estas 36 horas. Y en segundo término es el despliegue del plan de suministro alternativo, que consiste en 72 estanques distribuidos que van a ser abastecidos con 20 camiones aljibes.
2: Estamos procediendo a renovar y a mejorar en un tramo importante el acueducto denominado acueducto paralelo. Estas obras partieron en marzo, se planifican con mucha anticipación y finalizan con la conexión de los dos extremos del nuevo acueducto. Para eso es necesario vaciar el acueducto de agua y por eso se produce la suspensión temporal del servicio. Vamos a trabajar durante la noche estos días.
0: El detalle de dónde estarán ubicados los estanques de agua potable ya está disponible en las redes sociales de Aguas Andinas. También puede ser revisado en los canales de cada una de las 8 municipalidades afectadas.
3: A la Cámara Baja volverá el proyecto Escuelas Protegidas. El gobierno busca que la propuesta termine todos sus trámites legislativos antes de la cuenta pública. Cristian Aburto.
4: A tercer trámite legislativo fue despachado el proyecto Escuelas Protegidas, el que cuenta con discusión inmediata y busca disminuir los hechos de violencia al interior de los establecimientos educacionales. La propuesta volverá a la Cámara de Diputadas y Diputados para la revisión de los cambios que introdujo la Comisión de Educación del Senado, los que fueron respaldados por el Pleno de la instancia. En el debate en particular quedaron en evidencia las diferencias entre los parlamentarios en las medidas más polémicas, como la posibilidad de la revisión de mochilas, las sanciones a la interrupción de clases y también el apartado que añade un nuevo requisito para acceder a la gratuidad, que es no haber sido condenado por una sentencia firme en ciertos delitos. Desde el gobierno se busca que el trámite completo finalice lo antes posible, esto considerando que se aproxima la cuenta pública del 1 de junio. El senador del Partido Republicano, Rojo Edwards, cree que el proyecto sale fortalecido de la Cámara Alta y su par comunista, Claudia Pascual, afirma que la propuesta del gobierno prioriza un enfoque de criminalización por sobre uno educativo.
5: El proyecto sale del Senado muy fortalecido, con normas claras respecto a cómo los reglamentos internos tienen que aplicar la revisión potencial de mochilas en los casos que se requieran y también cómo asegurar que no existan encapuchados dentro de los colegios. Yo espero que la Cámara de Diputados apruebe tal cual lo que salió del Senado y pueda ser ley sin necesariamente pasar por una comisión mixta.
6: Tenemos una valoración negativa, ya que si bien entendemos la urgencia de fortalecer la seguridad en los establecimientos educacionales, la propuesta actual del gobierno prioriza un enfoque de criminalización por sobre uno educativo y preventivo. La dimensión de la seguridad en los establecimientos educacionales debe ser comprendida desde la protección de los estudiantes.
4: La Superintendencia de Educación informó que se registraron 17.000 denuncias por convivencia escolar y la Subsecretaría de Prevención del Delito aseguró que la mitad de los establecimientos educacionales han debido llamar a la policía durante un año. El presidente del Colegio de Profesoras y Profesores, Mario Aguilar, afirma que el proyecto Escuelas Protegidas es insuficiente. Dice que para que exista una propuesta satisfactoria y que funcione en las comunidades educativas, es necesario abordar temas de fondo como la salud mental y los problemas con las familias. En la misma línea va la opinión del defensor de la niñez, Anuar Quesille, quien agrega que el debate no se puede reducir solo a la seguridad.
7: Que es un proyecto absolutamente insuficiente a la gravedad y profundidad del problema de la violencia en las escuelas. Creemos que es un proyecto más bien efectista, que no aborda los temas de fondo y que difícilmente va a resolver el problema. Mientras no se aborden los temas de salud mental, mientras no se aborde la problemática social asociada muchas veces a la familia o a los entornos.
8: La violencia en las comunidades educativas es una situación grave y que sin duda requiere una respuesta clara por parte del Estado. Hemos advertido que es muy importante legislar en base a la evidencia. Y lo que la evidencia nos muestra es que solamente aumentar penas no previene los hechos ni protege efectivamente a niños, niñas y adolescentes. Este debate no puede quedar reducido solo a un análisis de seguridad.
4: A la Cámara de Diputadas y Diputados entonces pasará el proyecto de Escuelas Protegidas. Allí se dará el tercer trámite legislativo y se revisarán las indicaciones que se agregaron en el Senado. Esto en una propuesta que tiene discusión inmediata y desde el Ejecutivo afirman que esto reforzaría la responsabilidad de los padres en los actos de los hijos.
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3: Salen Steiner, dice Dini, no era lo que tenía pensado, reconoce el presidente Kast, que instala a Martina Rau en seguridad y a Claudio Alvarado como vocero y ministro del interior.
4: Luis de Grange también será viceministro, además de transportes, asume ahora en obras públicas, en el ajuste de gabinete más rápido desde el retorno de la democracia.
3: En ese marco, la izquierda acusa improvisación de la moneda y se alista a rechazar la mega reforma del ministro Quirós. Hoy se vota en la sala de la Cámara.
4: Homicidio en Pedro Aguirre Cerda. La víctima fue baleada en las puertas de un local comercial. Una vecina del lugar también resultó herida.
3: Alcalde de San Bernardo recibe nuevas amenazas de muerte luego de borrar un mural de una barra brava en el estadio municipal. Les lanzaron fuegos artificiales.
4: Prisión preventiva para el huerquén Jorge Huenchuyán, detenido antenoche, lo sacaron en helicóptero de Temucuicui. Fiscalía pide 18 años de cárcel.
3: Corte de Santiago revisa las cautelares del padre de la niñita de 2 años que cayó desde un 11º piso en Las Condes.
4: Cochilco volvió a subir su proyección para el precio del cobre este año, mientras, eso sí, el Banco Central alerta sobre un deterioro de las finanzas globales.
3: En el exterior, Petro anuncia el apoyo de Colombia a la candidatura de Bachelet a Naciones Unidas. China recibe a Putin una semana de la después de la cumbre con Trump.
4: Y en el fútbol, la victoria de Coquimbo lo deja un paso de la clasificación en la Copa Libertadores de América. Ahora, el empate de anoche en La Boca podría enredar a la Católica, que mañana recibe a Barcelona de Guayaquil.
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8: Instalamos a esta hora la primera mesa de reporteros y reporteras de la mañana, cuando en Santiago estamos con 3 grados de temperatura. Ha ido bajando. Desde que llegamos a las 6 estábamos sobre los 4 grados, ¿no?
9: ¿Y ahora hay?
8: 3.
9: 3, dijiste. Oh, sí. Hace frío.
8: ¿Ven? 91% la humedad, claro que...
9: Está helado, Juan.
8: Seguimos esperando una máxima de 21, así que hay que ir vestido como siempre en capitas en esta época del año. Harta nubosidad en todo el territorio, nada de lluvia en el continente, sí chubascos sobre la isla de Pascua y viento también en Rapa Nui.
9: Mesa de reporteros, de reporteras, la de las 7 de la mañana, la primera de este... Es como un jueves chico, una cosa rara, como un viernes, no sé.
8: Como un viernes.
9: Mañana es feriado, pero el viernes nosotros volvemos a trabajar, no sé ustedes si tendrán la suerte del sándwich, pero...
8: Nos pueden contar, ¿ah?
9: ¿Eh? Sí, claro.
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9: Ayúdennos. Mándenos alguna cosita. Está despejado. Anoche había una nube rara ahí sobre la moneda. Se fue la ministra Steiner, se fue Mara Cedini. Que el mismo elenco sea, porque hay algunos nuevos biministros. Gonzalo Aguirre tiene el detalle, la bambalina. ¿Qué tal? Buen día.
10: Hola, hola, ¿cómo están? Muy buen día. Claro, pues no hay caras nuevas. Se fueron 2 ministras, pero no llegaron secretarios de Estado que no hubieran estado antes en este gabinete. 2 nuevos biministros, otro ministro que se mueve de una cartera a otra, el resultado de este ajuste ministerial que se hace a 69 días de asumir el mando, a 69 días del 11 de marzo, y también a poquito tiempo, a semana y media ya de la primera cuenta pública presidencial. Se venía comentando que para después de ese momento de dirigirse al país, el presidente podría haber tomado decisiones de ajustar su gabinete de ministros, pero finalmente eso ocurre en la última tarde-noche. Sale Mara Cedini, sale Trinidad Steiner, traían cuestionamientos a su trabajo previamente por distintas razones, y finalmente se fortalece el ajuste con ministros que ya estaban en el gabinete. Vamos a estar hablando de todo aquello y escuchando también reacciones en un ratito más.
8: Vamos a volver contigo, Gonzalo Aguirre. Vamos a estar también en el Congreso con Jorge Espinosa Cuellar hablando de la mega reforma. Jorge, ¿cómo estás? Buen día.
11: ¿Qué tal? Hola, Verónica, muy buenos días. Por cierto, hoy será una jornada para que el gobierno clave su primera bandera en esta tramitación, que después continúa, por cierto, de su proyecto estrella, la mega reforma, la reforma tributaria, que contiene una multiplicidad de otros.

0: otro tipo de normas en este proyecto de reconstrucción. El gobierno va a lograr el despacho hoy desde la Cámara al Senado de esta propuesta. La incógnita, la duda es si va a salir exactamente como lo propuso el gobierno o en un 90-95%. Dentro de un ratito volvemos con las expectativas del Ejecutivo y la proyección de la jornada que se viene.
1: Una jornada larga, la impresión ahí en la Cámara, en la víspera del 21 de mayo. Hablamos de deporte también esta mañana con el equipo que comanda Ernesto Contreras. Hay novedades con lo de Vidal y la Casa de Cambio, en la Premier League, también en Copa Libertadores, por supuesto. Y estamos con ustedes en nuestro WhatsApp hablando del ajuste de gabinete, entre otros temas, esta mañana.
2: Yo creo que el cambio de gabinete estaba pintado, pero a mí me llama la atención que se da vuelta con los mismos nombres. Tal vez era la oportunidad de refrescar, de traer nuevos rostros, y no lo hizo. Hay un núcleo duro ahí, republicano UDI, que el presidente parece que no quiere soltar. Ahora vamos a ver en adelante si es un problema de las comunicaciones o es un problema de contenido. Pero bueno, tal vez se perdió la oportunidad de refrescar un poco, ¿cierto? Y haber traído otras figuras, tal vez de RN, que no se curaron en este caso.
3: Vamos a estar conversando con la presidenta de Renovación Nacional después de las 8 de la mañana, con la senadora Andrea Valladares, ya que nombraba a RN el auditor. Ustedes pueden seguir opinando de lo que fue el cambio de gabinete anoche en el WhatsApp de Cooperativa, el de siempre, más 569-78-880770.
1: Calles de la capital, el detalle ahora de la información policial de las últimas horas contigo, Felipe Cofré.
4: Sí, claro, mencionado más temprano un nuevo homicidio que se registra en la región metropolitana, que está siendo investigado por el equipo ECO de la Fiscalía Nacional en compañía de la Brigada de Homicidios de Carabineros. En este caso, un hombre de 26 años identificado ya con antecedentes policiales, que recibió disparos en la vía pública. Esto ocurre durante la noche de ayer, cerca de las 10 de la noche, las 22 horas, en calle Dos Pinos con calle Fraternal. Ahí llega en primera instancia un llamado personal de Carabineros que da cuenta de la existencia de una persona que se encuentra herida de bala, tendida en el piso. Al llegar personal policial, constata que se trata del cuerpo de esta persona de 26 años que contaba con múltiples impactos balísticos en el tórax y también en la cabeza. Por la gravedad de las lesiones, esta persona fallece en el lugar y se está investigando el contexto en que se genera, ya que no existían testigos de este hecho. Más tarde llegó también ante Carabineros una mujer de 32 años que es trabajadora de un local de sushi justo en esa intersección en donde se genera este asesinato, y que señala que producto de los disparos ocurridos en la vía pública y a raíz de que se encontraba una cortina metálica en el sector que habría rebotado y habría desprendido producto del disparo una esquirla que se habría alojado en una de sus piernas. Lesión que fue tratada en un centro asistencial y que no significó riesgo para esta víctima, pero sí se trataría de consecuencias. Una bala loca que habría impactado en una cortina metálica de este local de sushi, que habría lesionado finalmente a esta mujer de 32 años, trabajadora de ese local. Como decíamos, el equipo ECO está investigando este hecho y fue la fiscal Nadia Mondiglio la que entregó detalles, antecedentes preliminares respecto a esta investigación.
5: Una víctima que recibió diversos impactos balísticos en diversas partes de su cuerpo, y nos encontramos realizando las primeras diligencias justamente con la Brigada de Homicidios y que se encuentra junto al laboratorio también de la Brigada.
6: ¿Esta persona está identificada, mantenía antecedentes policiales?
5: Se encuentra identificada, es una persona de sexo masculino, de 26 años de edad, y tenía algunos antecedentes respecto de delitos menores. Tiene esta otra persona lesionada, que es una persona de sexo femenino. Ella se encuentra en este minuto siendo atendida en el Hospital Barros Luco, se encuentra fuera de riesgo vital.
4: Y lo otro es una denuncia que hace a través de redes sociales el alcalde de la comuna de San Bernardo, sector sur de la capital, el alcalde Christopher White, que denunció que por quinta vez ya ha recibido amenazas de muerte desde el pasado lunes, cuando él junto a su equipo realizaron labores de limpieza en torno al estadio municipal, precisamente pintando murales que se habían adueñado.

0: Parte de la barra de Colo Colo que había pintado murales alusivos a la garra blanca y al equipo de fútbol, murales que fueron pintados nuevamente por la municipalidad, operativo que se desarrolló durante la madrugada y que contó con la presencia del alcalde en ese lugar, que también participó de las labores de pintura. Y en ese momento llegaron personas desconocidas y lanzaron fuegos artificiales en ese sector a modo de amedrentar, a pesar de que había personal policial resguardando también este operativo. Incluso dice el alcalde que una persona con una bengala que intentó lanzárselas a ellos y que luego huyó en un vehículo rojo. Luego, estas amenazas de muerte se trasladaron también a sus redes sociales, situación que fue denunciada en el Ministerio Público. Dice que están todos los antecedentes puestos a disposición de la Fiscalía. Vamos a escuchar parte de lo que denuncia el mismo alcalde Christopher White a través de sus redes sociales.
1: Hoy nuevamente he sido amenazado de muerte por hacer mi pega, por hacer mi trabajo, por lo que mis vecinas y vecinos me mandatan, que es la recuperación de espacios públicos. Llevamos meses en esta tarea y las consecuencias son mensajes cobardes a mis redes sociales personales, amenazando mi vida y la integridad de mis seres queridos. ¿Hasta cuándo las autoridades a nivel central van a permitir este tipo de cosas por no tener un plan estructurado y un plan de trabajo? No puede ser que los alcaldes nos sintamos solos. No puede ser que un grupo minoritario de delincuentes que dice ser hincha de un club finalmente termine imponiendo su orden y sus características en el espacio público que nos pertenece a todas y todos.
0: Claro, es el mismo alcalde Christopher White que dice que es la quinta amenaza de muerte en su contra. Las otras amenazas fueron por combatir el comercio ilegal y contrabando de cigarrillos, amenazas por las que existe una medida de protección. Él va en compañía de un funcionario de carabineros a todas partes, precisamente a estos operativos, por las otras amenazas que están siendo investigadas y a las que se suma también esta reciente amenaza por este operativo de repintura de un mural en el estadio municipal en Avenida Colón, en la comuna de San Bernardo.
2: La información desde las calles de Santiago la revisamos siempre contigo, Felipe Cofre. Gracias, buen día.
0: Buen día.
3: Felipe, hace frío
0: ¿sí?
3: en las calles, ¿no? Está helado.
0: Harto frío, sí,
3: mucho frío.
0: Harto frío.
3: Ya.
2: Se notan los 3 grados que hay en Santiago a esta hora.
3: Eso te decía,
0: sí, nosotros resguardados en el auto. Sí, no quiero ni salir del auto porque estamos calentitos acá, pero sí hace frío y anda harta gente abrigada acá en el centro de Santiago.
3: Pero una sopa y pillita podría servir. Gracias,
0: pero no es malo.
2: Chao, Felipe.
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3: Sobre el cambio de gabinete, quedé realmente impactado. Hola. Porque fue un mar de palabras en un desierto de ideas, como diría Celedón. El presidente, en unas palabras, como que estaba todo bien. Se me ocurrió como una despedida cuarto medio, despidiendo a estas mujeres que lo habían hecho tan bien, que todo bien, que en estos meses había sido todo espectacular. ¿Para qué las cambió entonces? Estaban tan bien. Raro.
4: Queda la pregunta planteada ahí por parte del auditorio. Ustedes pueden seguir opinando de lo que fue el cambio de gabinete, la salida de las ministras Steiner y Cedini. WhatsApp Cooperativa más 569-78-880770.
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4: Y ya que hablábamos del cambio de gabinete con los auditores, hablemos de cambio de gabinete también contigo, pues, Gonzalo Aguirre. 69 días antes del primer cambio en el gobierno del presidente Kast.
6: Sí, pues tal cual, 69 días después del inicio del gobierno del presidente José Antonio Kast, se concretó este primer cambio de gabinete con las salidas de quienes estaban al frente de la cartera de seguridad, como es Trinidad Steiner, también de la Secretaría General de Gobierno, en el caso de Mara Cedini. Esto luego de varios cuestionamientos por su desempeño al mando de estos ministerios. Previamente, durante la jornada de martes, tras participar en el Comité de Seguridad en la Moneda, la entonces ministra Steiner decía: siempre he recibido el respaldo del presidente de la República. Había comentado también los operativos en la región de la Araucanía, en Temucuicui. Y luego, en la que finalmente fue su última vocería en la sede de gobierno, Mara Cedini planteó pasado el mediodía que un cambio de gabinete es una atribución del presidente que no se anuncia, que toma él en su momento. Con respecto a, por cierto, concretar este ajuste, dicho escenario finalmente se confirmó por el gobierno pasadas las 19 horas a través de un comunicado con la convocatoria a la ceremonia que partió a las 20 horas con 40 minutos en el Palacio de Gobierno. Ahí ya se oficializó la llegada del ministro Martín Arrau al Ministerio de Seguridad y su salida de Obras Públicas, cartera que quedó en manos del también ministro de Transportes, Luis de Grange. En tanto, el titular de Interior, Claudio Alvarado, asumió también la Secretaría General de la Presidencia. Luego, en el mensaje emitido por el presidente José Antonio Kast, además de agradecer el trabajo de las ministras salientes y, por cierto, el compromiso de los secretarios de Estado que son protagonistas de estos cambios, dos de ellos ahora biministros, el mandatario reconoció que este ajuste no estaba en los planes. Así habló el presidente Kast.
7: No esperaba hacer este cambio de gabinete. No era lo que tenía pensado para esta etapa de gobierno. Pero en base al sentido de urgencia que hoy tiene a nuestro país y la necesidad de responder a las tareas que Chile nos encomendó, es que he decidido realizar este ajuste. Y vuelvo a reafirmar que con orden y con trabajo serio, las cosas van a estar mejor. Los resultados no son inmediatos. Ese esfuerzo requiere un tiempo. No hay soluciones mágicas. Y nosotros estamos trabajando a conciencia para recuperar la esperanza de nuestros compatriotas.
5: Claro, hubo harta gente que se acordó de las promesas de campaña, digamos, donde se pudo haber dicho, pero no haber puesto el énfasis necesariamente en que las soluciones no eran mágicas o que los resultados no iban a ser inmediatos. Ahora en la trastienda, harta cara larga, Gonzalo, la imagen, por ejemplo, de Trinidad Steiner al lado de la primera dama dándole las gracias y como un poquito compungida, asumiendo una suerte de fracaso. Ella terminó siendo una apuesta un nombramiento.

0: esto como de última hora ahí en la OPE, que se fue enredando a medida que avanzaron los días con lo del episodio de la salida de la subjefa de la PDI. Viene un informe de Contraloría que podría complicar la Steiner en ese sentido. No era parte como del diseño original. Sí, la política pública de seguridad, pero no necesariamente su figura. A diferencia de Sedini, que sí era parte de ese diseño original, pero de todas maneras, como que nunca dio el tono, ¿no? Siempre estaba esa sombra como del programa Sin Filtro. Acuérdense del traspié con el propio nombramiento de Steiner, que le da una entrevista a La Tercera. Dice que le habían ofrecido antes, cuando todavía era fiscal, y después se enreda todo. Vino lo de Apablaza y otras cosas. Al final, puro desgaste. Y yo decía en la mañana, terminó como en la intrascendencia la vocería de gobierno. Cuestión que es muy delicada para el gobierno,
1: En giras por
0: obviamente.
1: regiones, donde se estaba de una u otra
0: Claro,
1: manera
0: como fogueando.
1: fogueando, claro, preparando para que siguiera adelante en el cargo que finalmente tuvo que dejar.
2: Sí, y ya que repasamos lo que fue la trayectoria de ambas ministras y en particular la ministra vocera, ella publicó un mensaje en sus redes sociales ya pasadas las 10 de la noche y allí planteó que los desafíos que enfrenta el país son múltiples, complejos y requieren mucho trabajo. Dijo también, seguiré dando lo mejor de mí, defendiendo mis ideas con determinación para que el sueño de construir un Chile más libre, próspero y en paz se transforme en realidad. Eso en la red X, también en Instagram, se puede leer también, por cierto, en cooperativa.cl. Hubo un mensaje, escuchábamos hace un ratito del presidente Kast, destinado a los ciudadanos, pero también a la clase política. Dijo él que seguimos estando en un estado de emergencia, una situación compleja que requiere mucho trabajo y firmeza, y que no estamos para la pelea chica, esa que desgasta a muchos líderes o algunos líderes políticos que están ocupados en aquellas cosas que no le cambian la vida a los chilenos. Eso cuando sigue en discusión el proyecto de mega reforma, se caldean a ratos los ánimos en la tramitación en el Congreso, así que puede también tener que ver con aquello, ¿no? Con lo que ha ocurrido en las últimas horas.
0: Pero hay poquita autocrítica, porque en realidad, claro, si uno le viene echando la culpa a una oposición que puede ser dura, digamos, como la que tuvo en su momento Piñera o después el propio Gabriel Boric, pero aquí hay errores propios, digamos, de ambas carteras, eso es como bien evidente, y en el caso de la seguridad era una de las promesas ancla de la campaña, o sea, de los temas más relevantes hoy día en la sociedad, entonces. Que haya sido traspié tras tropezón tras tropezón significaba un inconveniente a la larga, pero no te dejaba gobernar
1: Se
0: finalmente.
1: estaba hablando más de los errores que se cometían
0: Exacto.
1: que del tema principal, que era cómo se enfrenta el problema de seguridad que hay en el país y que, como tú decías, era una de las promesas de campaña del presidente
0: Y en el
1: Kast.
0: caso de la economía, parece sí haber un plan. A uno le puede gustar o no, digamos, a la oposición, sí o no,
1: Pero
0: hoy
1: ahí está
0: día.
1: sobre la mesa,
0: Pero
1: se está
0: Quirós,
1: votando.
0: o sea, se ha desplegado, digamos, nadie lo puede desconocer eso.
2: Y por eso es que pasan 2 meses y 8 días para que se concrete este cambio. El más rápido, se ha dicho desde el retorno de la democracia, estaban esos problemas y finalmente se decidió solucionar aquello incluso antes de la primera cuenta pública. Finalizada ya esta ceremonia en la sede de gobierno, un poquito más tarde en el Patio de los Naranjos, las nuevas autoridades emitieron sus primeras declaraciones. Vamos a escuchar parte de lo que dijeron los viceministros Claudio Alvarado y Luis de Grange, también al titular de seguridad, Martín Arrau.
3: El objetivo del gobierno es uno solo, que los ciudadanos de nuestro país tengan un mejor bienestar. Y esa es nuestra misión, ese es nuestro desafío, ese es nuestro compromiso.
4: Hay sinergias muy, muy importantes entre ambos ministerios, el Ministerio de Obras Públicas, el Ministerio de Transporte, la movilidad, la conectividad, la infraestructura.
5: Estamos acá muy conscientes de que Chile tiene un problema de seguridad profundo, extenso y complejo. Pero cuando hablamos de seguridad pública, no hablamos de cualquier política pública. Hablamos del rol primario del Estado. Y vamos a trabajar con todas nuestras fuerzas para defender ese derecho humano a la seguridad.
2: Bueno, todo esto fue, por supuesto, comentario obligado para los representantes de la clase política, el oficialismo, la oposición, y estas reacciones se concentraron mayormente en el Congreso, en Valparaíso, que estaba en plena actividad, lo decíamos, con la tramitación de esta mega reforma. Vamos a destacar parte de lo dicho por el presidente del Partido Republicano, el senador Arturo Esquella. Se ha dicho que él fue uno de los impulsores principales de la llegada de Trinidad Steiner al gobierno desde el Ministerio Público, la ex fiscal regional, y también vamos a escuchar la crítica del senador jefe de bancada del Partido Socialista, Juan Luis Castro, bien duro en su análisis.

0: análisis de esta situación.
1: Yo lo que noto en la decisión del presidente de la República es determinación, y determinación para hacer cambios que apuntan precisamente a la mejor manera de enfrentar la crisis por la cual está atravesando Chile en materia de seguridad pública. Cuando se tiene determinación, efectivamente, si es que corresponde hacerlo hoy, en dos meses más o en un año más, ese es el momento de hacerlo.
2: Aquí no había capacidad, no había mensaje, faltó expertise, y las encuestas demuestran que el gobierno ha trastabillado. Esto no es una oda a la celeridad del presidente para cambiar de gabinete. Esto es la demostración de que aquí no hay metáfora, no hay espejismo. Esta es la realidad del fracaso más rotundo que se había visto en un gobierno.
0: Ahí la reacción desde la oposición del Partido Socialista, también el presidente del Partido Republicano, y ya cambiada la página en esta jornada, hay hartas actividades del presidente José Antonio Kast. En un ratito más, a partir de las 8 de la mañana, va a estar en la Florida, en un comedor social del Hogar de María. Va a estar acompañado de la primera dama, María Pía Driasola, también la ministra de Desarrollo Social, María Jesús Wolf, una de las ministras que es precisamente militante del Partido Republicano. Luego actividades en el Palacio de la Moneda, reuniones con distintos equipos de los ministerios de educación, también con respecto al mundo del trabajo, incluso un saludo de la ANEF para la tarde, y ya en la noche, ya a partir de las 7, se anuncia su traslado, lo contábamos en la última jornada, a la región de Valparaíso, el Palacio Presidencial de Cerro Castillo, porque mañana es 21 de mayo, hay actos oficiales en la región de Valparaíso, y el viernes también una reunión con sus ministros en la previa de este discurso de 1 de junio, la primera cuenta pública en Cerro Castillo.
3: Mañana entiendo que el gabinete en pleno va a estar, o está al menos citado o invitado a las actividades del Día de la Gloria Naval. Arrau, un hombre que viene de la UDI, pero hoy día milita en el Partido Republicano, fue intendente de Piñera, convencional constituyente, y un hombre muy fuerte en la campaña del presidente de la República, digamos, él fue de los ideólogos de esa candidatura, al menos un rol muy importante en lo que fue la OPE, ¿no? Una vez ya electo incluso, y antes también. Y Alvarado, qué decir del poder de Alvarado hoy día, ¿no? Si está enfrentado al segundo piso,
4: o sea, es jefe de gabinete, da la impresión de que,
3: claro, de que gana terreno ahí con mayor tonelaje, como decía Castro, como pedía Castro, más manejo, digamos.
4: Sí. Oye, hasta el año 2016, el 21 de mayo, era además la cuenta pública, claro, presidencial.
3: Se cambió.
4: Que, debido principalmente a los incidentes que se producían en torno al Congreso Nacional,
3: había un lío
4: por la
3: con
4: cuenta
3: el,
4: presidencial,
3: había un lío con el desfile.
4: Se cruzaba con el desfile, con la conmemoración de las, claro, glorias navales, entonces se decidió separar ambos temas.
0: El día protagonismo, la conmemoración del 21 de mayo, las glorias navales, estaba este discurso que a veces era muy extenso, muy largo en el Congreso en Valparaíso, y después habían también actividades en la región de Tarapacá, en Iquique, y ahí ya no alcanzaban los tiempos para trasladarse, entonces era complicado.
4: Se cruzaban las dos cosas. Desde 2017 la fecha de la cuenta presidencial se cambió al 1 de junio, como sigue siendo hasta.
0: ¿En algún momento? Y hubo una nocturna, ¿no? Una cuenta,
4: sí,
0: pública
4: Piñera,
0: nocturna.
4: De Sebastián Piñera en pandemia, diría.
3: ¿Fue
4: yo?
3: ¿Pandemia?
4: Sí.
0: Claro. Como, sí, como el discurso, el discurso de la Unión en Estados Unidos,
3: tal
0: un poquito
3: cual, del Estado de la Unión. Pero con menos invitados, acuérdense que como estábamos en pandemia, habían asientos vacíos y todos con mascarilla, así fue.
4: Sí, Sebastián Piñera, 21 de mayo. No,
3: 1 de junio. Sí,
4: sí, sí. Es que me aparece la fecha del año 2010. Lo voy a mirar.
3: Ese es Piñera 1.
4: Y les voy a confirmar.
3: Gracias, Gonzalo.
4: Chao, Gonzalo, buen día.
0: Chao, buen día.
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6: Buenos días, Radio Cooperativa. Yo no quiero descalificar a nadie, pero me parece que el perfil de Martín Arrau, que está ahí con un tema político de confianza del presidente, eso está bien, pero en realidad es un ingeniero. O sea, yo creo que yo sé mucho más de física cuántica que él de seguridad pública. No sé, yo creo que esto son signos de improvisación. Y todas las personas que están ahora en el gobierno decían que el gobierno anterior no tenía experiencia, que improvisaba, ni nada. Igual yo deseo lo mejor para Chile, pero no se ve bien esto. No se ve bien este nivel de improvisación a solo 2 meses.
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3: Cooperativa, 7:34 minutos. 7:34 minutos.
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6: Vamos al Congreso. Hoy, jornada clave para la mega reforma del Ejecutivo en la Cámara de diputados y diputadas. La ADC dice que va a rechazar en general. El PDG dejó libertad de acción a su bancada en particular. Y vendrá el Senado, Jorge Espinosa Cuellar, ¿no? ¿Qué tal?
7: Sí, el gobierno en efecto se juega hoy en la sala de la Cámara, no la aprobación de su proyecto estrella, sino más bien cómo va a salir de su primer trámite, si se va a aprobar todo o en un 90 o 95%, pero se va a aprobar. Estamos hablando del proyecto más importante de la administración de José Antonio Kast, siguiendo al pie de la letra el plan que sí tenía en campaña y que sí tiene ahora en el gobierno en materia económica. Es la mayor revolución pro mercado desde la dictadura, según se quejan en la oposición. Mientras que en La Moneda advierten que se trata de una apuesta que no tiene resultados garantizados en materia de crecimiento o de empleo, pero se insiste en que hay que cambiar un modelo que, desde la perspectiva del gobierno, está fracasado. Uno de los objetivos del ministro Jorge Quirós es transmitir un claro mensaje al mercado. Y no solo con la rebaja del impuesto a las grandes empresas, sino también con un estatuto de invariabilidad tributaria por 25 años, aun cuando podría ser menos, según avancen las conversaciones, ya no en la Cámara, sino después en el Senado. Porque en realidad ahora, hoy, tiene los votos más que suficientes para aprobar casi todo su proyecto, salvo la eliminación de la franquicia CNC y el debilitamiento de la propiedad intelectual para desarrollar minería de datos en inteligencia artificial. Así que lo de hoy será prácticamente un checklist para que el presidente Kast pueda lucir este avance en su cuenta pública, pero después el panorama en el Senado será distinto, porque ahí la ventaja del oficialismo es más estrecha, aun cuando tiene mayoría, eso sí, una mayoría frágil de uno o dos votos. Y la pregunta es si con eso después le va a alcanzar en el Senado. La respuesta es sí, pero todos coinciden que un proyecto como este requiere, para su legitimidad, para su estabilidad, un apoyo amplio, más aún si lo que se quiere ofrecer es certeza de que esto será un cambio permanente, de largo aliento. Les invito a escuchar al ministro de Hacienda, Jorge Quirós, con su

0: expectativa para la jornada. Y ojo, hay una advertencia que hace desde el Senado el Frente Amplista Diego Ibáñez de cara a lo que vaya a ocurrir después en el segundo trámite. Aquí está.
1: Esperamos que básicamente el proyecto se apruebe en todas sus partes, tal como se aprobó en la Comisión de Hacienda. Lo importante es dar la certeza de que las rebajas tributarias que hoy día se hagan respecto a las inversiones que se hagan en estos años, no a las futuras, tengan la seguridad de que es un impuesto que va a ser válido por los años que siguen, bajo la forma de un contrato ley, pero eso dependerá de conversaciones que habrán después en la siguiente etapa legislativa. En esta etapa lo que esperamos es aprobar el proyecto en las condiciones en que está.
2: Si ellos quieren hoy avanzar a matacaballos y aprobar esto por un voto, en 4 años más se lo vamos a dar vuelta. No hay invariabilidad tributaria que pueda resolver la inestabilidad económica y social que se va a provocar cuando venga una oleada de reformas y contrarreformas tributarias si es que tú estás hoy queriendo refundar la matriz tributaria por un voto.
3: Sí, pues ahí el desafío de buscar más apoyo, no solo en la Cámara, sino para lo que viene, que va a ser muy, muy relevante lo del Senado. Lo hemos planteado, ¿cuánto o dónde va a terminar cediendo Quirós? ¿A qué está dispuesto? Porque le han dicho, no es bueno, ministro, enamorarse de la propuesta. Tiene que tener un margen ahí, como lo hizo, por ejemplo, con el límite a la gratuidad, que no entró finalmente la ley miscelánea en su minuto.
4: Pero no termino de entender, Jorge, a lo mejor porque me perdí ayer en la discusión en particular, en el tema de la invariabilidad tributaria. Lo que entiendo de Quirós es que él dice, lo podemos ver, pero lo vamos a ver después, no ahora. Y uno entiende que eso va a ser entonces en el Senado. Pero lo que dice Ibáñez es que no hay ninguna apertura a esa revisión.
3: Lo que pasa es que en la izquierda están pidiendo compensaciones para los cambios tributarios, y ahí Quirós dice que no. Ahora, ellos también se amarraron con esta frase de que esto le conviene solo a los súper ricos, o está diseñado para los súper ricos. Entonces, ¿cómo se presenta después una negociación? No se va a entender mucho.
4: Jorge.
0: Tendrá que ponerse a prueba la habilidad política, la muñeca política y también comunicacional para salir eventualmente apoyando algo que inicialmente rechazaron con mucha fuerza. Lo de la invariabilidad tributaria, que podría revisarse su extensión, si será de 25, 20 o 15 años, es muy relevante para el gobierno por la señal que quiere dar a los mercados y la invitación a que se venga a invertir a Chile. Pero eventualmente se podría revertir o se podría aumentar después el impuesto de primera categoría, si es que así lo decide el futuro gobierno, el futuro Congreso, porque la invariabilidad beneficia a todas aquellas empresas que suscriban un contrato ley con el Estado. Las que no lo firmen o los proyectos nuevos van a quedar a merced, digamos, de las decisiones futuras que se vayan tomando en la política. Bueno, ayer la Democracia Cristiana efectivamente decidió rechazar la idea de legislar. Hoy y después en el Senado, el PDG también ratificó que hoy votará a favor de la idea de legislar, o sea, votación general, la primera votación, pero después cada diputado va a tener, por así decirlo, libertad de acción para votar el articulado. Cada materia va a quedar a consideración de cada diputado del PDG, porque el acuerdo alcanzado con el gobierno, con el ingreso del proyecto paralelo para devolver el IVA por medicamentos y pañales, al que el gobierno, entre paréntesis, ayer le puso suma urgencia, compromete al PDG solo, reitero, en la primera votación. Entonces, definitivamente esto se va a aprobar hoy día. No hubo tsunami o inundación de indicaciones en la sala, así que no se repetirá lo que ocurrió antes en la Comisión de Hacienda con más de 1.600 propuestas. La jornada de hoy no va a ser tan larga. ¿Cómo se viene el día? ¿Cómo se viene la sesión? Vamos a escuchar la proyección que hace el presidente de la Cámara Baja, el diputado Jorge Alessandri.
5: Es un día de votaciones en general, después 118 indicaciones, tendremos que ver cuáles de ellas son renovadas, en cuáles van a alegar admisibilidad, en caso que eso ocurriera, un minuto para cada posición. No hay discurso, solo votación tras votación. Quizás no van a poder ni siquiera levantarse al baño los parlamentarios. Es hasta total despacho. Por los cálculos que hemos hecho, creemos que a las 6 de la tarde podríamos estar listos.

0: cual podrían ir al baño, si tienen ganas, podrían ir al baño.
1: Entonces habrá que tomar un acuerdo para suspender tal vez a la hora de almuerzo, pero si es que están embalados, por decirlo de alguna manera, y avanzan a una velocidad más o menos continua, muy posiblemente no van a querer parar para terminar luego y que cada diputado se pueda ir de vuelta a su distrito. Porque recordemos, la próxima semana hay receso legislativo. Para quienes quieran seguir, o para quienes quieran dar un vistazo a la sesión por el canal de la Cámara, no será muy fácil seguir las votaciones, porque ya no habrá debate. O sea, muy posiblemente no se va a saber de qué están votando si no se tiene la minuta y el documento comparado con cómo está la ley, qué es lo que propone el gobierno, qué es lo que ha hecho la Comisión de Hacienda y qué es lo que han propuesto las otras dos comisiones. Así que será un trabajo muy, muy técnico después de la sesión de ayer del debate, donde hubo en realidad 116 discursos. Y lo de hoy solo es votar, votar y votar.
2: ¿Y hasta qué hora calculan, Jorge?
1: Sí, lo dijo Alexander, podría ser hasta las 6 de la tarde, incluso un poco antes. El secretario dice que podría ser a las 3 o 4 de la tarde. Va a depender de si se toman un receso o no, pero no va a ser tan largo como se pensó en algún momento.
2: Jorge, gracias por toda la información. Seguimos ahí en el Congreso contigo.
0: Chao, chao.
1: Chao, buenos días.
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4: El jefe de Microsoft, Bill Gates, volvió a plantear la idea de que los robots y sistemas de inteligencia artificial deberían pagar impuestos cuando sustituyan el trabajo humano. Según el fundador de Microsoft, esto permitiría financiar programas sociales y amortiguar el impacto laboral de la automatización. La propuesta reaparece en un contexto donde la inteligencia artificial comienza a reemplazar tareas administrativas y productivas a gran escala. Aunque la idea sigue siendo polémica, el debate sobre cómo grabar la automatización ya empieza a instalarse en gobiernos y organismos internacionales.
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3: Vamos al deporte. Oye, antes me cuenta Claudio Arévalo desde la macrozona sur que hay un nuevo ataque incendiario en la Araucanía después de lo de Temuco y Cuy, con la detención de Huanchullán. Se suma lo de anoche en Lautaro y ahora máquinas forestales quemadas también. Vamos a ir a la macrozona sur en cualquier momento. Hay harto en agenda, Ernesto Contreras, ¿no? ¿Qué tal? Buen día.
4: Hola, Ernesto, buen día.
5: Hola, Rodrigo, Verónica, ¿cómo están? Y buenas noticias para Coquimbo, no tanto para la Católica. Lo hablamos tanto durante hartos días de este empate en la Bombonera que se termina dando. Hablaremos de eso en un rato, pero no es bueno para la Católica lo que pasó ayer en Argentina ni en la forma en la cual ocurrió, que también es muy importante. Coquimbo, por su parte, no necesita de nada más, no necesita de ayudas, que ganen los de afuera, que empaten, no. Ellos hicieron la pega ayer, le ganaron por 3-0 en Coquimbo, en el Francisco Sánchez Rumoroso, al cuadro del Tolima. Le da la dosis que el equipo colombiano le había dado a Coquimbo abriendo la Libertadores. 3-0 había perdido en Colombia y le ganó 3-0 ahora Coquimbo a Tolima, lo cual es muy importante porque recordemos que en caso de igualdad de puntos y que estén dos equipos peleando por una clasificación, ya hay igualdad de puntos, ahí se pondera no la diferencia de gol, sino los enfrentamientos entre ambos. Y como Coquimbo perdió 3-0, ahora ganó 3-0, en caso de igualdad, al menos eso ya lo tiene saldado, va a tener que ir a los goles. Así que fue bueno para Coquimbo meterle la dosis a Tolima. Goles de Fernández, del caudillo que tiene Coquimbo, golazo de Zavala y otro de Nicolás Johansen para el 3-0 del cuadro pirata, que ojo, podría clasificar hoy día a los octavos de final de la Copa Libertadores de América con una matemática muy simple. A ver. Que hoy día Nacional y Universitario empaten.
4: Que necesita, no gane Coquimbo necesita
5: Nacional
4: empaten.
5: Hoy día, listo. Claro. O que no gane Nacional, que es local. Hoy día juega Nacional con Universitario. Si no gana Nacional de Uruguay, Coquimbo pasa hoy a los octavos de final de la Copa Libertadores de América, al menos ya aseguró Copa Sudamericana, como mínimo. En caso que hoy día Nacional gane, Coquimbo va a tener que ir a cerrar su clasificación la otra semana Montevideo. Así que hoy día ojalá que los peruanos le roben puntos a los uruguayos, que hoy día no gane

0: nacional. Esa es el pensamiento de Coquimbo. Escuchemos voces, vamos al cuadro ganador, al arquero, al Mono Sánchez, que tuvo una tajada pero increíble mientras ganaban 1-0, un mano a mano, a quemarropa, que le saca a un delantero colombiano, luego se lesiona, pero bueno, son los gajes del oficio. Escuchemos al Mono Sánchez tras el triunfo que los deja, reiteramos, a un paso de los octavos de final. Hoy día, si Nacional pierde, va a ser de octavos, Coquimbo.
1: Sabíamos que el partido allá en Colombia fue un resultado duro, pero no era un poco la realidad. Lo sentimos como que fue mucho castigo para lo que se mostró. Y ahora que he demostrado que sí estamos para cosas grandes y que sí se puede dar un buen espectáculo. La primera meta es esa, octavo. Así que a seguir entrenando por ese objetivo. Y tenemos la convicción, entrenamos todos los días pensando que sí se va a dar, lo seguimos intentando y ahora siguió y estamos un poquito más cerca.
0: La palabra del Mono Sánchez figura ayer, el rato que jugó, clave, una intervención de él, como yo lo contaba. Hoy día Nacional no debe ganar y Coquimbo se mete a los octavos de final de la Copa Libertadores. Ojalá que se le dé, porque ayer a la Católica no se le dio. Lo que necesitaban era que existiera un ganador en la Bombonera. Bueno, no ocurrió, empató 1-1 Boca con Cruzeiro, polémico. Con uno menos el cuadro brasileño, muy polémico. Y ojo con estas polémicas que le puede repercutir a la Católica. En los descuentos, gol de Boca para el 2-1, lo valida el árbitro, pero del VAR lo llaman. Y cobran una mano, a ver... Fue mano, pero era una mano un poquito forzada, hubo mucho reclamo de la gente de Boca, un gol bien al límite, el que la anulan. Discutible, más si estaban de locales, raro, pero bueno, lo anula. Y en contrapartida, ataque de Boca de nuevo y hubo una mano en el área, un jugador de Cruzeiro.
2: Igual.
0: Mano clarita. ¿Y esa? Clarita. Y esa no la fueron ni a ver.
3: Ni a ver.
0: Porque la consideraron, claro, casual. Si se cobró la mano en contra de Boca y después no le cobran ese penal, creo que era una o no era, perdón, era las dos o no era ninguna.
3: Lo que pasa es que ya estábamos como en el minuto 111.
0: Sí, es que eran los descuentos.
3: No, sí, fue el descuento largo. Era bien. Sí.
0: No, y se lo además querían, que el árbitro.
3: Se lo querían comer al
0: claro,
3: árbitro.
0: Claro. El árbitro Jesús Valenzuela, venezolano, localista pero de raza, ayer va en contra de Boca. Se apegó al reglamento, como pocas veces pasa, pero insisto. Si se anuló eso con la Boca, deberían haber cobrado ese penal a favor de Boca. Sí. Y eso fue lo que terminó con el cuadro Xeneiz indignado. Y eso, ¿por qué le puede repercutir a la Católica? Porque la Católica juega el jueves con Barcelona. Mañana, si gana, asegura Copa Sudamericana, pero tiene que ir a definir sí o sí a la Bombonera. Sí o sí. Tiene que ir a rescatar un punto por lo menos. Eso ya está en piedra. Pero tiene que ganar mañana para que no sea más difícil la tarea. Y va a estar duro. El ambiente... van a hablar los Xeneiz durante la semana del árbitro porque no están ni en el torneo argentino, así que va a estar difícil para la Católica porque era ayer lo ideal que alguien ganara y no ocurrió. Así que ojalá que la UC primero gane mañana y tenga que ir a buscar el puntito que necesita a la Bombonera la próxima para ir a la Copa, a los octavos de final de la Libertadores.
2: Todo eso en Libertadores, en la Sudamericana, ¿le fue bien a Audax, entiendo?
0: Ganó el Audax a Barraca Central, goles de Piña y Coelho, 2-0 en la Florida. Va a tener que ir a cerrar su clasificación a Asunción, le va a tener que ir a ganar Olimpia para poder avanzar a la siguiente ronda. Es lo único que le va a servir al Audax italiano, así que ojalá, pero al menos ganó a Barracas, al equipo del Chiqui Tapia, que no ha ganado ningún partido en esta Copa y sigue sin ganar ninguno en su historia internacional. Y el Audax está con 7 puntos, al igual que Olimpia y Vasco. El tema es que hoy día juegan Vasco con Olimpia. Entonces, sí o sí, el Audax va a terminar tercero y ahí va a tener que ir a ganar a Asunción para no depender de nadie. O'Higgins, hoy día, 18 horas, el bueno O'Higgins de Bobaglio visita Boston River en Uruguay. O'Higgins hoy es tercero de su grupo, pero lo bueno es que ayer Sao Paulo con Millonarios empataron. O sea, hoy día si O'Higgins le gana a Boston River, va a ser puntero del grupo y va a llegar hacia la última fecha, pero va a tener que definir en Colombia con Millonarios. Todos los equipos chilenos cierran de visita, lamentablemente. Esto es parte también del fixture de la Conmebol, donde deja Boca, por ejemplo, cierra con dos partidos de local. A diferencia de la Católica, de Coquimbo y todos los que estamos hablando ahora, que todos cierran de visita también por una hay una maniobra del fixture para que los equipos más grandes, más poderosos tengan la posibilidad de definir de locales. O'Higgins hoy debe ganar la Boston River y después ir a ganar la Millonarios para poder avanzar a la siguiente ronda de la Sudamericana. Palestino juega hoy día, Palestino

0: Argentino ya bien fuera de todo, está último en su grupo, más que nada por el honor, va a jugar contra el cuadro de Gremio hoy durante la noche. Escuchemos a Bobaglio a propósito de lo que contábamos de O'Higgins. Hay que ir a ganar a Montevideo, esto dice el técnico de uno de los mejores equipos de Chile hoy por hoy.
1: Independientemente del escenario, tenemos que ir en búsqueda de un resultado positivo que nos permita en la última fecha tener la posibilidad de cerrar la clasificación en Bogotá. Sabemos que Boston River no tiene chances deportivas, pero seguramente va a intentar en su último compromiso como local conseguir una victoria, y lo sostuve antes de enfrentarlos en condición de local. Para mí es un buen equipo, lo está demostrando en el torneo local. Y nosotros tendremos que hacer un muy buen partido y un muy buen planteo para soñar con un resultado positivo.
0: Ahí está la palabra de Lucas Bobaglio. Entonces, hoy O'Higgins con la gran chance de meterse puntero, Palestino más que nada por el honor, y todo se va a definir la otra semana para los equipos en Copa Libertadores. Hoy, recuerden, Coquimbo puede clasificar si Nacional no gana de local. Y la Católica mañana con Barcelona, con San Pedro enmascarado, debe ganar para poder asegurar Sudamericana y definir en la Boca, como no queríamos.
2: Entre tanto, sí, pues no queríamos. Seguimos pendientes lo de Vidal, lo de la casa de cambio, devolvió toda la plata, parece, y lo del Arsenal, que grita campeón en Inglaterra.
0: Ernesto. 22 años después.
3: Nos encontramos en un ratito por aquí nuevamente. Un abrazo.
0: Que estén bien. Chau. Chau.
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2: Fuera Steiner, también Cedini. No era lo que tenía pensado, sí reconoce el presidente Kast, que instala ahora a Martín Arrau en seguridad y a Claudio Alvarado, UDI, como vocero y ministro del Interior.
9: Louis de Grange también será biministro. Además de transportes, asume en obras públicas, en el ajuste de gabinete más rápido desde el retorno a la democracia.
2: En ese marco, la izquierda acusa improvisación de la moneda, mientras se alista a rechazar la mega reforma del ministro Quirós en la Cámara. Hoy se vota en sala.
9: Homicidio en Pedro Aguirre Cerda. La víctima fue baleada en las puertas de un local comercial. Una vecina del lugar también resultó herida.
2: El alcalde de San Bernardo recibió nuevas amenazas de muerte luego de borrar un mural en un estadio de la comuna, un mural de una barra brava. Le lanzaron fuegos artificiales incluso.
9: Prisión preventiva para el huerquén Jorge Huenchuyán, detenido antenoche en Temucuicui. La fiscalía pide 18 años de cárcel.
2: Hubo atentados después de eso en Lautaro y esta mañana otras máquinas forestales quemadas, también en la zona.
9: Corte de Santiago revisa las cautelares del padre de la niñita de 2 años que cayó desde un undécimo piso en Las Condes.
2: Cochilco volvió a subir la proyección para el precio del cobre de este año, pero el Banco Central alertó sobre un deterioro de las finanzas a nivel global.
9: En el exterior, Petro anuncia el apoyo de Colombia a la candidatura de Bachelet a Naciones Unidas. China recibe a Putin una semana después de la cumbre con Trump.
2: Y en el fútbol lo escuchábamos, la victoria de Coquimbo lo deja un paso de la clasificación en Copa Libertadores de América. Ahora, el empate de anoche en La Boca podría enredar a la Católica, que mañana tiene que recibir a Barcelona de Ecuador.
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5: Cooperativa. 8-7 minutos. 8-7 minutos.
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7: Esto es una película, ¿no?
8: Sí, con Winona Ryder.
9: Hace frío.

0: Así que estamos bailando con Cher.
1: Winona era hija de Cher.
0: Diva de la cultura pop, icónica, está cumpliendo 80 años.
1: Nació el 20 de mayo de 1946 en California, Cher, bajo el nombre de Cherylyn Sarkisian, y terminó convirtiéndose en una de las artistas más reconocibles de la cultura pop mundial. Su historia artística comenzó en los 60 con Sonny Bono, con quien formaron el dúo Sonny y Cher. Ahí apareció uno de sus primeros grandes éxitos, I Got You Babe, canción que se transformó en símbolo de toda una generación marcada por la contracultura y el movimiento hippie. Pero lo más llamativo de Cher es que nunca se quedó atrapada en una sola época, Rodrigo. Tremendo.
0: Sí, buenos temas. Además es como figura así como del show business desde hace ya, no sé, ¿cuántos? ¿60 años atrás?
1: Sí, fácil.
0: Partió jovencito.
1: Pasó del folk pop al rock, después a la música disco, más tarde al pop electrónico y finalmente a las grandes residencias en Las Vegas, manteniéndose hasta ahora siempre vigente.
0: No, vamos a la dupla con Sonny Bono. Nos tiene una bonita historia y después se supo. Paula Molina, ¿qué tal? Buen día.
2: Hola, Paula. ¿Cómo están? Muy buenos días, Verónica, Rodrigo, para toda la audiencia, para todo el equipo. Qué mañana fría, así que ideal para entibiar un poco con el sonido enérgico de Cher. A mí me recuerda mucho a Tina Turner, Cher, como historias similares, ¿no es cierto? Mujeres que salen de relaciones muy abusivas, ¿no? En el caso de Tina Turner y en el caso de Cher, y que luego van convirtiéndose en estas primeras mujeres que se reconvierten, que van haciendo su carrera, que suben y bajan en los charts de popularidad, pero nunca dejan como de luchar artística, creativamente y personalmente. Así que un saludo de cumpleaños para Cher.
1: Sirenas se llamaba la película de Cher.
2: ¿La película?
1: Con Winona Ryder y con Christina Ricci, cuando era chica.
2: Creo que se tradujo como Mi madre es una sirena.
1: Mi madre es una sirena.
2: Y era una canción que tenía un video tan bueno. ¿Se acuerdan que eran como pedacitos de la película? Era como ver la película, pero así, cortita. Y, sale Cher disfrazada de sirena y la hija que la ponía muy nerviosa, esta madre tan, tan exótica, tan enérgica.
1: Y en lo último que la vimos en el cine fue en Mamma Mía, seguramente.
0: ¿A Cher?
1: En Mamma Mía.
2: ¿Aparece en Cher? ¿Aparece en Mamma Mía?
1: Bueno. Sí, claro. Wow. En la 2. Es la mamá. Es la abuela de la protagonista. Ah,
2: qué buena elección.
1: Tremenda, tremenda. ¿Sí o no? Y canta Fernando.
0: Todo un ícono de la diversidad sexual, ciertamente.
1: Además, sí. Además. Paula Molina, ¿quién más miramos en el mundo esta mañana?
2: Oye, miramos el mundo, pese a lo muy interesante que está la política local y lo que pasa en Chile, pero también en el mundo pasan muchísimas cosas. Escándalo por la nueva iniciativa de Donald Trump, no solo de perdonarse a sí mismo para siempre y a su familia, sino de generar un fondo para todas las personas que dice fueron perseguidas judicialmente por Joe Biden, aunque no haya, pruebas de esa persecución. Así que es un escándalo en Estados Unidos. Y vamos a estar revisando también a Xi Jinping, que ahora recibe con muchísima pompa a Putin, tal como recibió antes a Donald Trump, y que está de alguna manera convirtiéndose en el gran articulador de la política del mundo. Así que de eso y más vamos a conversar.
0: Estamos contigo también, Claudio Arévalo, en la macrozona sur. Novedades esta mañana, ¿qué tal? Buen día.
1: Hola, Claudio.
3: ¿Qué tal, Rodrigo y al panel? Muy buenos días. Lo primero, un ataque incendiario que tiene lugar a esta hora en la ruta que une Lautaro con Curacautín moviliza a personal de carabineros y también bomberos. Preliminarmente se informa de la quema de 3 máquinas forestales en este lugar, sector Rari Ruca. Se da a solo horas del mega operativo de la PDI en Temucuycuy, que permitió la detención del huarichén Jorge Huenchuyán Cayul, que permanecía prófugo desde el año 2021. Vamos a estar luego detallando todos estos hechos que están ocurriendo en las últimas horas aquí en la Araucanía.
1: Volvemos contigo, Claudio, en unos instantes. Además, esta mañana vamos a estar conversando con la presidenta de Renovación Nacional, la senadora Andrea Valladares, del cambio de gabinete, de la mega reforma y mucho más. Todo cuando celebramos los 80 de Cher.

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3: Gracias a reporteros y reporteras de las 8 de la mañana, en día miércoles, previo al feriado de este 21 de mayo. Estamos con Verónica Franco, junto a Paula Molina, y contigo, Claudio Arévalo, después de lo de Temucuicuy, la detención de Huanchullán, y los hechos de violencia que se han desatado en la zona en las últimas horas. ¿Qué tal?
4: ¿Qué tal, Rodrigo? Nuevamente, claro, les contaba que sigue trabajando personal de carabineros a esta hora de la mañana en la ruta que une Lautaro con Curacautín tras la quema de tres máquinas forestales durante esta mañana. Sector Rari Ruca, donde está concentrado el trabajo. Hasta el momento lo que se ha podido confirmar es que hay un lienzo firmado por el movimiento Resistencia Mapuche Malleco, que cobra bastante notoriedad en las últimas horas a partir de algunas declaraciones del propio fiscal nacional subrogante, que luego vamos a revisar. Todo esto se da en medio de lo que fue este operativo encabezado por un equipo táctico de la Policía de Investigaciones, donde fue detenido al interior de la comunidad mapuche autónoma de Temucuicuy el huerquén Jorge Huanchullán Cayul, 49 años de edad, y su pareja Carolina Padilla Manquel. Recordemos que estaban prófugos de la justicia en el caso de Huanchullán desde el año 2021. El huerquén está acusado por usurpación, porte ilegal de arma de fuego, municiones y tráfico de drogas, entre otros delitos, en una investigación que data del año 2019. En su momento, él se contagió con COVID, se presentó un recurso en los tribunales.

0: Eso le permitió irse a su casa. Cuando tuvo que comparecer a los tribunales, nunca más se supo de él desde el año 2021. Ambos fueron extraídos en un helicóptero Puma en este mega operativo que consideró más de 200 funcionarios de la Policía de Investigaciones con el apoyo de carabineros y del ejército ahí en el sector de Temucuicui. El prefecto inspector de la PDI, Héctor Cornejo, se refiere a lo que fue este trabajo policial en el lugar.
1: Donde logramos la detención de dos personas que tenían órdenes de aprehensión pendiente, que vivían al interior de la comunidad Temucuicui. Y este operativo tuvo como resultado las detenciones de ambos, de Jorge Huanchullán y su pareja, Carolina Padilla. El operativo fue realizado y planificado para ser sacado desde su domicilio. De esa forma se hizo una planificación hace un tiempo, de forma con apoyo de inteligencia, y finalmente se decretamos hacer el operativo con los resultados que ya todos conocen.
2: Un operativo que debe haber sido preparado desde hace bastante tiempo, ¿no? Y en el que, como decía ayer el fiscal regional, fue necesario ir ajustando también la estrategia para poder sacar a Huanchullán desde la comunidad de Temucuicui.
0: Claro, Verónica, es la operación Tridente, como se le denominó, una operación que consideró efectivamente modificar algunos de los procedimientos, porque el fiscal confirmaba que ya se había intentado en otra ocasión sin éxito, por lo tanto fue necesario ajustar y perfeccionar el procedimiento para entonces terminar exitosamente con esta operación. No hubo personas lesionadas, sí se reportaron disparos en el lugar, sin embargo no alcanzaron ni al helicóptero Puma en este caso, y tampoco a ningún funcionario policial. Y ahí hay un dato interesante que entrega el fiscal nacional subrogante, fiscal regional de la Araucanía, Roberto Garrido, quien dice que varios de los miembros de esta comunidad adhieren a las posiciones y los postulados que tiene el grupo radical Resistencia Mapuche Mayeco, que justamente está firmando el lienzo durante esta mañana, Rodrigo.
3: Sí, claro, y seguramente lo que se interpreta, lo que se va a investigar es el vínculo entre ambos hechos. Ahora, el fiscal Garrido también descartó en una señal política la injerencia del Ministerio de Seguridad en esta operación. Lo que se supo después es que el gobierno se había enterado de madrugada cuando esto ya había ocurrido. Como sea, conversábamos ayer con Fernando Barro, el ministro de Defensa, y él destacaba el énfasis político, las señales, los guiños, los gestos que quiere tener el Ejecutivo en ese lugar, una comunidad autónoma que, por muy autónoma que sea, así se autodenomina, rige el Estado de Derecho, digamos. O sea, a nadie le gustó, salvo algún cercano, digamos, cuando Queipul, acuérdate, dijo que había que pedirle permiso para entrar a Temucuicui, cuando balearon a la ministra del Interior, o cuando mataron a un pedido en un operativo, o cuando impidieron que se realizara el censo. O sea, yo ayer escuchaba a Francisco Vidal y él decía, a mí me hubiera gustado que lo hubiéramos hecho nosotros, y como que habíamos entrado con tres helicópteros si era necesario, y si no era necesario también, porque es el Estado finalmente el que tiene que dar esas señales, y hay que ver ahora los pasos que dé Arrau en esta materia.
0: Claro, Rodrigo. Bueno, hay que decir para las personas que no ubican la zona, es que esta es una comunidad, una de las más grandes de la región de la Araucanía, y esta, la comunidad Temucuicui, está dividida, si se quiere, desde el punto de vista político. Está una facción que corresponde a la comunidad autónoma de Temucuicui y a la comunidad tradicional de Temucuicui, que es liderada por Víctor Queipul, en este caso también lonco de esa comunidad. Y en este caso está la figura de Jorge Huanchullán Cayul, que es el dirigente máximo que tiene la comunidad autónoma en este caso. Y como el fiscal regional decía, hay algunos miembros de esta comunidad que adhieren a Resistencia Mapuche Mayeco. Pasemos a escuchar estas declaraciones.
4: Está acusado por los delitos que he mencionado, de tráfico de drogas y la tenencia ilegal de armas y municiones, delitos por los que la Fiscalía está solicitando penas que superan los 15 años de privación de libertad. Está vinculado a delitos de tráfico de drogas desde hace bastante tiempo, de hecho ya registra una condena por delitos de la misma naturaleza, en la que admitió responsabilidad de dedicarse precisamente a esa actividad ilícita. No había tenido intervenciones públicas, pero históricamente ha sido una persona que ha ejercido las labores de vocería de la comunidad Temucuicui. La comunidad Temucuicui autónoma a la que pertenece esta persona, además, es una de las que adhiere a la orgánica conocida como Resistencia Mapuche Mayeco.
0: Sí, está el dato que entrega Roberto Garrido respecto a la eventual vinculación de algunos comuneros del lugar con este grupo radicalizado que firma el lienzo encontrado durante esta mañana en la quema de las tres máquinas.

0: Jorge Huenchullán Cayul fue ingresado ayer al centro de detención preventiva de la ciudad de Angol, también su pareja, en el caso de la mujer, con 45 días de plazo para el desarrollo de la investigación, 3 meses en el caso de Huenchullán. Y esto se suma también a otro ataque incendiario ocurrido en las últimas horas al interior del fundo Miraflores, esto en la comuna de Lautaro, un camión y una máquina completamente destruidas, investigaciones que están en desarrollo aquí en la zona luego de este mega operativo.
1: Un atentado anoche en Lautaro y otro esta mañana que afecta a un camión y maquinaria, decías tú antes, Claudio.
0: Lo de Lautaro es un camión y una máquina de una empresa de áridos, y lo de esta mañana en la ruta Lautaro Curacautín son 3 máquinas forestales, y es ahí donde se encuentra este lienzo firmado por el movimiento Resistencia Mapuche Mayeco. No deja personas lesionadas, en lo que hemos podido conocer durante esta mañana.
2: El RMM. Oye, Claudio, la fiscalía, leíamos esta mañana, está pidiendo o espera que sea condenado Huenchullán a 18 años de cárcel. ¿Eso es por las dos causas pendientes o por el caso de tráfico solamente? Perdón.
0: Son todas las causas, o más bien los delitos por los que se le acusan, sí, claro. En total sumarían cerca de 18 años de cárcel en el caso de ser encontrado culpable, porque recordemos que todavía no se desarrolla el juicio en su contra, se había decretado esta medida de prisión preventiva y es ahí donde él nunca más vuelve a los tribunales de justicia. Pero ayer lo decía el fiscal, sumando todo, es decir, la usurpación, porte ilegal de arma de fuego y también droga, sumaría cerca de 18 años de cárcel.
3: Oye, perdón, solo un apunte, imposible no leer, pese a que la importancia del operativo es en términos del trabajo de la fiscalía y lo policial, ¿no es cierto? Imposible no leerlo al contraste del cambio de gabinete y los movimientos que hay en política, porque hubo declaraciones desde quien era la ministra de Seguridad en ese momento, también un poco del ministro de Defensa respecto a la participación del gobierno en este operativo. Y a mí me da la impresión de que fueron muy claros o suficientemente claros Serna y el fiscal Garrido en términos de apuntar a que esto era un trabajo que se había estado realizando hace mucho tiempo, como se decía, o hace bastante tiempo, y que era la línea sostenida de las investigaciones judiciales y el apoyo que tienen que tener desde las fuerzas de seguridad. Y me parece que no puede ser de otra manera, ¿no? Porque si el operativo en Temucuicui dependiera de una administración o tuviera un sello político, entonces todos los operativos así lo tendrían. Y dependería un poco del devenir de la política, que ya vimos ayer, sin ir más lejos, tiene otros tiempos, tiene otros ritmos, tiene otras presiones y otras reacciones. Pero a mí me pareció muy interesante que se refrendara con tanta fuerza desde la fiscalía, desde la policía, que esto era un trabajo que se estaba haciendo hace bastante tiempo y que iban a continuar haciendo. Lo trata de extraer de la política, me parece que es más sano.
2: Sí, decía Barro ayer que esto no era el Far West, ¿te acuerdas? Cuando conversó con nosotros.
3: Pero es precisamente eso, disculpe, solo muy cortito, precisamente ese tipo de declaraciones las que van en un sentido contrario a lo que plantea la policía y el fiscal, que dicen esto no es, básicamente lo que te dicen, esto no es político. Nosotros teníamos este operativo contemplado y es parte de un trabajo que veníamos haciendo hace mucho tiempo. Eso es lo que me da la impresión de que lo trata de sacar de lo político, a eso me refería. Claudio.
0: Durante la jornada de ayer, muchos parlamentarios allí en la Araucanía directamente le atribuían ese logro al gobierno, pero claro, Roberto Garrido, el fiscal nacional subrogante, fue muy enfático en señalar que cualquiera sea el signo del gobierno o de las personas que estén gobernando, la justicia va por otro carril, digamos, las investigaciones van por otra línea, por lo tanto fue bastante claro en ese sentido, a pesar de la seguidilla de declaraciones de parlamentarios, especialmente del oficialismo, que atribuían este logro al gobierno y específicamente al Ministerio de Seguridad.
1: Una última frase, Claudio, esto de que el grupo Resistencia Mapuche Mayeco queda sin liderazgo tras la captura de Huenchullán, ¿cómo se ha entendido? ¿Es así efectivamente?
0: Lo que pasa es que nunca se ha conocido exactamente un líder de este movimiento, como también de otros que son radicalizados, porque, claro, actúan desde las sombras, podríamos decir. Por lo tanto, el fiscal, claro, atribuye responsabilidad a algunos miembros de la comunidad mapuche, sin embargo, no podemos decir efectivamente o fehacientemente de que en el caso de Huenchullán o de otros dirigentes sean efectivamente miembros de estas agrupaciones, porque ellos actúan derechamente en la oscuridad.
1: Claro.
2: Oye, una salvedad, que efectivamente, claro, cuando hay resoluciones judiciales, es la policía, el Ministerio Público, los que deben actuar eventualmente ahí en coordinación con también los efectivos de la Fuerza Armada, porque rige estado de excepción constitucional de emergencia, digamos, hay otras consideraciones que hacer constitucionalmente. Pero en el caso de llevar adelante un censo, el Estado es el que tiene que entrar con toda la fuerza del Estado y hacerlo cumplir nomás.

0: sí. O sea, el territorio es de todos, digamos.
1: Algo no en términos estrictos no se ha podido hacer en los últimos años.
0: Y ahí no se pudo hacer, efectivamente.
1: No se ha podido. Claudio.
2: Ahora, el último dato es que hay una alerta máxima, así se ha denominado en las policías respecto a lo que pueda ocurrir en los próximos días aquí en la región de la Araucanía, porque lo que se prevé es que pudieran ocurrir nuevos hechos de violencia, y en ese sentido ayer se hacían llamados también a dotar de mayor contingente militar y policial, especialmente en el resguardo de las carreteras, ante lo que se prevé podría ser una reacción a este mega operativo ocurrido ahí en Ercilla.
1: La información la revisamos contigo, Claudio Arévalo, siempre desde la Araucanía. Que tengas buen día.
2: Igualmente, buenos días.
0: Chao, chao.
1: Buen día.
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9: 3 grados. 3 grados en Santiago.
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12: Cooperativa. 8:32 minutos. 8:32 minutos.
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14: Mesa de reporteros y reporteras, estamos con Rodrigo Vergara, a esta hora también con Paula Molina, y queremos hablar de política, del primer cambio de gabinete del gobierno del presidente Kast a 69 días de instalar.

0: En Palacio, todo a puertas de la primera cuenta pública del mandatario. Estamos al teléfono del diario de Cooperativa con la presidenta de Renovación Nacional, la senadora Andrea Valladares. ¿Cómo está? Muy buenos días, senadora.
1: Hola, muy buenos días, ¿cómo están?
2: ¿Qué tal, senadora? Buen día. Oiga, ¿hay como un nuevo diseño o no da para tanto?
1: Ah, yo creo que es un cambio que es de las características.

0: pero también por la prioridad que es para todas las personas, claramente en la vocería por la exposición que tiene y por el trabajo político que finalmente representa.
1: Ya, ¿y era tan insostenible lo Steiner, cree usted?
0: A ver, nosotros lo habíamos conversado mucho, tanto internamente como también lo habíamos abordado en distintos medios de comunicación. Claramente había puntos muy muy destacables del gobierno, yo mismo lo decía, como el trabajo que estaba haciendo el ministro Alvarado con el ministro José García desde el punto de vista de la coordinación política y cómo estaban abordando los distintos desafíos. Y había puntos que claramente eran más bajos, como la vocería y seguridad. Creo que había un punto en común, que los ruidos, más bien ruidos externos a la función propiamente tal de los ministerios, estaban llevando la concentración de la discusión y no verdaderamente cada una de las funciones y lo que tenían que sacar adelante las ministras.
1: He escuchado que algunos piensan que se perdió una oportunidad de sumar otro rostro, de hacer como un refresh. ¿Qué cree usted?
0: Yo creo que claramente era una opción. Creo que finalmente el presidente decide hacer algo internamente en el gabinete, que creo que es un buen diseño. Claramente el biministerio del ministro Alvarado hace mucho sentido. El Ministerio del Interior ha tomado funciones como la coordinación interministerial desde la separación con el Ministerio de Seguridad, que hoy día tiene una división especialmente en su organigrama para esto, que hace todo el sentido del mundo que esté conectado con la vocería, y ahí creo que hay una unidad en el propósito del trabajo político que hace todo el sentido del mundo. Y por otro lado, también una cosa que habíamos visto en la campaña y que se había hablado y también en la instalación, que era esta opción de tener biministros a cargo de distintas carteras. Creo que ha funcionado en el caso del ministro Mas, en el tema de este biministerio entre economía y minería. Y hoy día también lo que va a representar para Luis de Grange el poder tomar transporte y MOB, creo que tiene mucho sentido en esa unidad que pueden tener ciertos ministerios de trabajo conjunto, que puede ayudar a mejorar la coordinación. Así que creo que obviamente en el tener más biministros hay un cambio en el diseño, y creo que es un buen paso y que de todas maneras va a dar resultados.
2: Renovación Nacional tiene solo un ministro, el ministro García Ruminot, muy valorado permanentemente por ustedes. ¿Se perdió la oportunidad?
0: No solo por nosotros.
2: No solo por ustedes. ¿Se perdió el momento para incorporar otras figuras vinculadas a los partidos que apoyan al presidente Kast, senadora Valladares?
0: Claramente, siempre es opción el poder incorporar más representantes de los distintos partidos. Nosotros siempre hemos estado a disposición de cooperar al gobierno del presidente José Antonio Kast. A la vista está que nuestro ministro José García ha destacado en su función. Así lo valoramos nosotros y también la ciudadanía, pero creo que esto es parte de un proceso largo. Estamos recién partiendo, queda harto tiempo de gobierno todavía, y además distintos cuadros de experiencia política han ido incorporándose en los distintos gabinetes, también en los gabinetes regionales, así que es parte del proceso de configuración del gobierno en general.
2: Y ya que usted dice, queda harto tiempo todavía, ¿qué tan complicado puede ser un cambio de gabinete cuando se llevan 69 días? ¿Muestra capacidad de corregir rápido o confirma que hubo algo de improvisación en el diseño inicial del gabinete, como se ha cuestionado desde la oposición?
0: Yo creo que muestra capacidad de tomar decisiones, que claramente el presidente veía que estas dos áreas no estaban dando resultados, y además también creo que se habían concentrado en la figura de las ministras, y claramente se está dejando de lado el trabajo de fondo de los ministerios, y desde ahí toma la decisión de hacer este cambio de gabinete. Creo que demuestra su liderazgo, creo que es valiente hacerlo a esta altura, y creo que ayuda a que claramente se tome el rumbo de nuevo. Recordar que el presidente ha fijado este como un gobierno de emergencia, y en algo tan sensible como la seguridad, claramente no se podía seguir esperando a tomar el rumbo, sino actuar rápido. Y aquí quiero destacar la figura de Martín Arrau, que asume la cartera, que creo que tiene todas las capacidades, y además el trabajo previo que también había realizado Martín, creo que lo va a ayudar mucho a tomar esta cartera y darle impulso inmediato al trabajo que tiene que hacer.
3: Senadora Valladares, muy buenos días, le saluda Paula Molina. ¿Qué tal? Quiero partir preguntándole, ¿por qué ahora el cambio de gabinete? Un cambio de gabinete que el presidente Kast no quería hacer, que se da cuando se había desarrollado una jornada muy tensa en la Cámara para la tramitación de la mega reforma, que se va ahora a la Cámara Alta. Entonces,

0: ¿Por qué en este momento cree usted se produce el cambio de gabinete?
1: Ah, yo creo que era una conversación que estaba instalada hace días. No es una... Claramente el que sea el día de ayer fue probablemente sorpresivo para muchos, pero sí era una conversación que estaba instalada dentro de la evaluación en general del gobierno y de las distintas carteras. Lo habíamos hablado públicamente, también en privado. Los medios de comunicación ya lo preguntaban hacía días, y por lo tanto creo que es parte del contexto de evaluación del presidente, que es una evaluación permanente que hacen los presidentes de su equipo, claramente con miras también a la cuenta pública. Nosotros lo habíamos dicho, varios de los presidentes de partido, de los distintos miembros del comité político, que había, y lo habíamos conversado también en la reunión en Cerro Castillo, el dónde iban a estar las prioridades, cómo se iban a fijar, y claramente también ahí hay una fecha que creo que hacía el que el presidente quisiera tomar decisiones. Finalmente se decantó por hacerlo el día de ayer. Creo que en esta muestra de tomar acción rápido frente a aquellas áreas que claramente y objetivamente no estaban cumpliendo con la expectativa que tenía el mismo presidente.
0: Ya, pero había una conversación, usted dice, que ya se había planteado respecto a que esto se hace con miras a la cuenta pública, que tendría sentido, senadora. Ahora, usted le entrega su apoyo a Martín Arrau, que precisamente se ha planteado, entre otras cosas, que no tiene experiencia en seguridad, que se lleva a una persona que no es esa su expertise, y que toma nuevamente una cartera en la que uno imagina ya no puede o no hay más espacio para hablar de falta de planificación. Usted se apresura a entregarle su apoyo en un contexto, además, de un cambio de gabinete donde la Renovación Nacional no crece. Allí donde existían oportunidades para nombrar nuevos ministros, eventualmente se opta por una figura muy cercana al presidente, como es Arrau, y por último por asumir o generar biministros antes que dar, por ejemplo, más espacio a la Renovación Nacional.
1: Claramente, ahí hay un diseño del presidente de optar por ministros que están ya dentro del gabinete. La verdad que conozco a los tres muy bien, tengo la mejor de las opiniones de los tres. Claramente Claudio Alvarado tiene toda la capacidad para desarrollar estas dos funciones. El ministro de Grange, de quien nos sentimos muy muy cercanos, también tiene una capacidad técnica para poder abordar los dos ministerios en los que hoy día le va a tocar estar, que no tengo duda de que lo va a sacar adelante. Y quiero concentrarme un poquito en lo de Martín Arrau, porque yo conozco a Martín Arrau hace muchos años y nos ha tocado trabajar juntos, y aquí creo que quienes dicen que no tiene experiencia en seguridad, más bien porque no conocen la historia de Martín. Martín Arrau fue nombrado en el año 2018 por el presidente Sebastián Piñera como el delegado para la instalación de la región del Ñuble. Yo era jefe de gobierno interior y nos tocó trabajar mano a mano en toda la instalación de la región, desde lo que implica toda la orgánica del gobierno central, como también la coordinación con distintos organismos, como las policías, como el Ministerio Público. Martín estuvo a cargo de organizar todo lo que es el nacimiento de una nueva región, que lo hizo muy bien y que luego lo mantuvo como intendente. Como intendente, que era la figura anterior a los gobernadores y los delegados presidenciales que vivía, él no solo tenía que manejar el gabinete regional, sino también el gobierno regional, el GORE, los recursos de la región, y la coordinación tanto del orden público como de la seguridad. Y ahí hay una experiencia que él tiene desde el terreno y desde las regiones, que creo que de todas maneras es muy significativa para el desarrollo que va a poder hacer como ministro. Luego se mantuvo en todas las comisiones de seguridad del Partido Republicano, y además su rol dentro de la campaña del presidente José Antonio Kast le ayuda a ser parte del corazón de la planificación de los temas de seguridad. Recordar que en el programa de gobierno habían planes en seguridad que hoy día deben ser parte del foco del ministerio, y ese conocimiento de Martín claramente lo va a ayudar a tomar esto de una manera mucho más fluida y con toda la red y la fuerza para poder sacarlo adelante.
2: Ya, usted habla algo de la cuenta pública, que estos cambios, claro, porque si se vienen anuncios de seguridad no se podían dar con una ministra ahí tan debilitada. ¿Y cómo va a llegar el presidente a esa cuenta pública, senadora, y en particular su proyecto estrella, el de la reconstrucción, con el ministro de Hacienda hoy en la Cámara, pero en junio todo indica esto, se va a tener que negociar el Senado? ¿Qué cree ahí?
1: Ay, yo creo que hoy día el proyecto claramente tiene fuerza en la Cámara, creo que va a ser aprobado, van a estar los votos hoy día, lo que va a permitir que avance al Senado. Yo espero que en el Senado podamos conversar de manera más profunda. Yo espero ver una oposición que sea capaz de dialogar y de conversar, no una oposición que vaya a presentar 2000 indicaciones como

0: la que vimos en la Cámara, que finalmente lo que hacen es tratar de obstruir un proyecto cuando saben que están los votos para aprobarlo. Creo que el Senado tenemos un clima distinto y que desde ahí vamos a lograr generar esa conversación. Que, a ver, nosotros podemos, y hoy día tenemos la capacidad de construir una mayoría desde el Senado, lo hemos demostrado en los distintos proyectos. Ayer aprobamos el proyecto de aula segura con un fuerte apoyo bien transversal, y creo que existe la capacidad de eso. Los proyectos finalmente se ganan por un voto, que también, si se tienen que ganar así, será, pero mi posición es tratar de abrir la conversación para que tengan, ojalá, una aprobación mayor que nos permita también darle certeza al país y a los inversionistas que nos están mirando, a todo el mundo, de que esto no va a volver a cambiar cada 4 años, sino que podemos dar estabilidad económica para el futuro.
1: Y si la oposición, senadora Valladares, pide gradualidad, límites a la invariabilidad tributaria, mayores resguardos fiscales, ¿RN está disponible para abrir esas discusiones o ahí están las líneas rojas?
0: Claramente uno siempre puede discutir. Yo creo que este proyecto, yo creo que lo primero es no tener miedo a conversar y abrir los espacios de conversación. Creo que este proyecto en particular tiene distintas normas que están bastante atomizadas, que uno puede mirar, que puede revisar la gradualidad, que se pueden mejorar. De hecho, nosotros mismos en la Cámara llevamos días trabajando con el ministro Quiroz el poder presentar una reforma viable al CENSE y a la franquicia tributaria, por ejemplo. Creemos que hay hartos puntos que todavía pueden alcanzar una mejora importante. El fondo de este proyecto no va a cambiar, que es el foco en la inversión, en el desarrollo económico y en que el país vuelva a crecer, ojalá a un 4% cuando el gobierno ya esté terminando. Y el resto de las medidas creo que se pueden ir modificando, se pueden ir mirando sin cambiar el espíritu del proyecto. Ese es el trabajo que me hubiese encantado que se pudiera hacer en la Cámara, con altura de mira. Lamentablemente no fue así por la decisión que tomó la oposición, y espero que en el Senado podamos abrir esa discusión y claramente nos permita sacar un proyecto, ojalá transversal.
1: Senadora Valladares, Pablo Molina, nuevamente, usted apunta a la oposición respecto a lo que se vio en la Cámara. Probablemente la opinión pública siga, más que el detalle técnico de una mega reforma tan compleja y amplia, el nivel de la discusión que se dio, donde ayer el cruce fue bien intenso de parte de parlamentarios de todos los colores. Y quiero preguntarle cómo evaluó usted esa muy tensionada sesión y por qué en el Senado podría ser distinto.
0: Claramente en el Senado existe un ambiente, un espacio de trabajo, somos mucho menos en número, lo que permite una conversación más uno a uno, tanto entre nosotros, los que somos parte, los que somos senadores, como también con el Ejecutivo. Se abre una conversación más directa. En la Cámara tiene una dinámica distinta también, y lamentablemente creo que empiezan a exacerbar las posiciones y los discursos acalorados de quien dice el discurso más rimbombante terminan llevándose las luces y no la discusión de fondo, si efectivamente hay materias que se pueden mejorar en la discusión legislativa y que permitan que estos proyectos vean la luz de una manera mucho más más afinada y también con la participación de todos los sectores políticos.
1: Es la presidenta de Renovación Nacional, la senadora Andrea Valladares, en el diario de Cooperativa. Gracias por conversar con nosotros. Que tenga un buen día, senadora.
0: Buen día, gracias, Paula, Verónica y Rodrigo. Muy bien.
1: Buenas jornadas.
2: Buenos días, hasta luego. Paula, el mundo.
1: Miremos el mundo, hablemos de metáforas, de imágenes poéticas, de símbolos, porque Xi Jinping se anotó una... Exactamente, y China también, porque Xi Jinping se anota un doble en política internacional, con la misma pompa, sino con más, recibió a Vladimir Putin. Así que en pocos días ha recibido tanto a los líderes de Estados Unidos como de Rusia. Igual que Trump, Vladimir Putin fue recibido por un grupo de niños que agita las banderas con mucha energía, alfombra roja, recepción en el monumental Salón del Pueblo, allí en la Plaza Tiananmen, frente al Museo Nacional de China. Y allí donde Xi Jinping le dijo a Trump que ojo con la trampa de Tucídides, ¿recuerdan? O sea, con pelearse porque un país poderoso va cayendo y otro va subiendo. Eso siempre genera fricción, la caída de una figura y la subida de otra. A Putin le dijo, en cambio, un día separados se siente como 3 otoños. Detengámonos en la poesía de la frase, ¿no? Una verdadera metáfora de como cuando uno está lejos de alguien que quiere, se siente que el tiempo va más lento. Pero con esa frase, China le deja claro al mundo que sus lealtades no están ni con Estados Unidos, quizás tampoco con Rusia, sino con sí misma. Y sobre todo con una idea de estabilidad, donde China puede ser el centro, un modelo de pragmatismo geopolítico, de control de caos, cuando tanto Rusia como Estados Unidos están en guerra. Y Vladimir Putin, que no viaja

0: mucho porque no cuenta con las garantías quizás para viajar por distintos países del mundo debido a las órdenes internacionales en su contra, estaba exultante y así lo hizo ver notar en un video. ¿Lo escuchamos? Ok.
1: Bueno, no lo tenemos a mano.
0: No tenemos, pero está muy contento Vladimir Putin con esta recepción. Dice, la relación entre los dos países nunca fue tan buena. Así que eso con Xi Jinping y con China. Y lo otro es una cuestión que está de fondo y preocupa mucho al mundo, es lo que está pasando con el ébola, donde la Organización Mundial de la Salud ha salido a decir que a la propia organización la ha alarmado la rapidez con la que se está desarrollando ese contagio. Hay 179 muertes. ¿Qué pasa con el ébola, que está expandiéndose desde la República Democrática del Congo a Uganda, y donde hay al menos seis estadounidenses contagiados? Este es un brote que, entre otras cosas, se ha visto complicado porque es una cepa en particular de ébola que no aparece siempre, aparece solo dos veces en los últimos años, pero además porque hay ciertas prácticas y ciertas creencias, uh-huh, allí como en otros lugares, que ponen en duda la ciencia tras estas enfermedades. En el caso del ébola, por ejemplo, hay prácticas de funerales, de funerarias, de símbolos a la hora de los funerales para las personas que han muerto del virus, que eventualmente pueden extender su contagio. Por ejemplo, la práctica de lavar los cuerpos de las personas que han fallecido, que los puede poner en contacto con los virus, y eso también es una cuestión que está preocupando. Hay campañas de salud pública grandes para tratar de contener también esa fuente de contagios por el ébola. Es emergencia internacional, o sea, hay una preocupación de la Organización Mundial de la Salud. No hay pandemia, pero sí preocupación porque durante mucho tiempo se puede extender la capacidad de contagio.
1: Ya,
0: finalmente,
1: eso, ¿sí? Te iba a preguntar precisamente por este autoperdón que se dio Trump, o que se está dando Trump, para él y para su familia.
0: Sí, es una cuestión bien singular, porque además coincide con el anuncio de un fondo absolutamente millonario para cualquier tipo de lo que él ha llamado persecución judicial contra personas por sus ideas políticas, digamos, y esto habría ocurrido bajo el gobierno de Joe Biden. Y el fondo es de casi 1.800 millones de dólares. Es un fondo que anunció el Departamento de Justicia que no va a favorecer a Donald Trump personalmente en esta vuelta. Que además queda libre de cualquier tipo de auditoría por parte del equivalente al Servicio de Impuestos Internos, digamos, él y su familia, y esto está generando muchísima preocupación y escándalo en Estados Unidos. Y la última historia que les tengo que contar es la de Mango. Verónica Franco sabe a qué me refiero.
1: Por supuesto, como no.
2: Yo también conozco.
0: También, muy bien, sí. Una persona a la moda, Rodrigo Vergara.
1: Mango Man.
2: O sea, me tienen horas a entender esas tiendas.
0: Ah, bueno. Para quienes han pasado mucho rato al interior de estas tiendas, conocerán la historia policial que está reuniendo, o se está desarrollando en torno a esta marca, una marca
1: impresionante.
0: Española. Impresionante, ¿no?
1: Sí.
0: Para recordar solo los hechos, aquí el hijo del fundador de la compañía, que se llama Jonathan Anderson, está acusado, ha sido arrestado en relación a la muerte de su padre. Esto ocurrió el 2024. Mango viene de 1980, a mí me llamó la atención lo antigua que es la tienda, pero el fundador fallece a los 71 años cuando cae de un barranco, casi 100 metros, en diciembre del 2024, y solo lo acompañaba su hijo. Tras la caída del fundador, el hijo ha quedado como vicepresidente del Consejo de Administración de Mango y ha sido ahora detenido y salió con una fianza que costó, atención, más de $1 millón.
2: Varios mangos.
0: No, hay mango parece.
1: Paula Molina, como siempre, gracias por la información que traes.
0: Muchísimas gracias. Muy buenas jornadas, los espero en lo que queda del día. Chao.
2: Vamos al norte del país, Hans Gotterman, novedades. ¿Qué pasó en Iquique? Hola.
3: Hola. Hola, ¿qué tal? Buenos días. Sí, colapsó un sistema, una red de alcantarillado. Todo esto luego que se generara también una reacción química, porque virtieron algo al sistema de alcantarillado, por supuesto un químico que al hacer contacto con el agua generó una espuma que comenzó a salir desde el sistema de alcantarillado en la avenida Tadeo Janque con calle Rancagua. Comenzó a escurrir el agua, hemos visto ya imágenes aéreas que van a poder visitar en cooperativa.cl, pero es un gran escurrimiento de agua por la avenida Tadeo Janque hacia la costa. Son aproximadamente 6 cuadras que han quedado completamente con esta espuma de color blanco que ha comenzado a salir desde el sistema de alcantarillado. Hay una persona acá. Hola, buen día, estamos en vivo para Radio Cooperativa. Estaba tomando locomoción, pero vimos que bien complejo por la espuma, ¿no?
4: Hola, buen día. Sí, la verdad es que tuve que bajar alrededor de 3 cuadras aproximadamente para poder tomar locomoción para irme a la universidad.

0: más arriba, donde se generó el problema.
1: Sí.
0: Y la espuma, vemos que
1: hay por todos lados, la verdad. Así que complicada la situación.
0: Muchas gracias. Claro, y escuchamos entonces a una de las personas que se encuentra acá en la avenida Tadeo Jahn, que ella ha tenido que, tal como comentaba, caminar un par de cuadras más para poder tomar locomoción colectiva, ya que un poco más hacia la zona oriente se ha visto bien colapsada la situación. Está cerrada precisamente la avenida Tadeo Jahn en ambos sentidos a raíz de los trabajos que está realizando a esta hora la empresa sanitaria. Se espera que se tenga que sacar primero todo el agua servida que se encuentra apostada en este lugar, y posterior a ello va a venir todo lo que tiene que ver con las labores de sanitización de toda esta zona que ha quedado con espuma. Recordemos la avenida Tadeo Jahn, que a un costado del estadio Tierra de Campeones, aquí en la capital regional de Tarapacá.
2: Imágenes que enviaste son bien impresionantes, sí, Hans.
3: Varias cuadras, yo no lo quiero decir, pero bueno, la radio no tiene olor, pero se siente, da un poco de guácala, digamos.
0: Sí, no, el olor acá es bien impresionante, y de hecho, por eso que la gente ha tenido que finalmente caminar varias cuadras hacia otros sectores donde no existe este colapso con espuma, pero en el lugar donde nosotros ahora nos encontramos, avenida Tadeo Jahn, que con avenida Salvador Allende, justo frente al cuartel de la Policía de Investigaciones, hay muchísima espuma y también el olor es bastante fuerte.
3: Y los autos, o sea, además, todo el mundo se va a querer saltar esta cuestión.
2: Oye, las imágenes y los videos que envió Hans Gotterbaum van a estar en los próximos minutos ya en cooperativa.cl para que ustedes también puedan revisarlo. Hans, muchas gracias, que tengas buen día. Seguimos en contacto.
0: Igualmente, buen día.
4: Chao, chao. 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
2: Salen Steiner, dice Dini, no era lo que tenía pensado, reconoce el presidente Kast en el ajuste ministerial más rápido desde el retorno a la democracia.
3: Arrau a seguridad, Alvarado como vocero y ministro del Interior ahora, de Granch en transportes y en obras públicas. Hablamos con la presidenta de RN, Andrea Valladares.
10: el biministerio del ministro Alvarado hace mucho sentido. El Ministerio del Interior ha tomado funciones como la coordinación interministerial, que hace todo el sentido del mundo que esté conectado con la vocería. Esta opción de tener biministros a cargo de distintas carteras creo que ha funcionado en el caso del ministro Mas. Y hoy día también lo que va a representar para Luis de Grange.
2: ¿Qué tan complicado puede ser un cambio de gabinete cuando se llevan 69 días?
10: Yo creo que muestra capacidad de tomar decisiones. El presidente veía que estas dos áreas no estaban dando resultados. Se habían concentrado en la figura de las ministras y claramente se está dejando de lado el trabajo de fondo de los ministerios, y desde ahí toma la decisión de hacer este cambio de gabinete. Creo que demuestra su liderazgo, creo que es valiente hacerlo a esta altura, ayuda a que se tome el rumbo de nuevo.
2: En ese marco, la izquierda acusa improvisación de la moneda y se alista a rechazar la mega reforma del ministro Quirós. Hoy se vota en la sala de la Cámara.
3: Prisión preventiva para el huerquén Jorge Huenchullán, detenido antenoche en helicóptero, incluso ahí en Temujuy. Cuy, fiscalía está pidiendo 18 años de cárcel. Hay ataques en la zona anoche en Lautaro, hoy en la ruta hacia Curacautín.
2: Homicidio en Pedro Aguirre Cerda. La víctima fue baleada en las puertas de un local comercial. En San Bernardo, el alcalde White recibe amenazas de muerte. Otra vez, ahora, tras borrar un mural de una barra brava en el estadio municipal.
11: Nuevamente he sido amenazado de muerte por hacer mi trabajo, por lo que mis vecinas y vecinos me mandatan, que es la recuperación de espacios públicos. ¿Hasta cuándo las autoridades a nivel central van a permitir este tipo de cosas por no tener un plan estructurado y un plan de trabajo? No puede ser que los alcaldes nos sintamos solos. No puede ser que un grupo minoritario de delincuentes que dice ser hincha de un club finalmente termine imponiendo su orden.
3: Y así nos vamos, taladito, a apenas 5 grados de temperatura en Santiago de Chile.
2: Pero se mantiene la previsión de 21, ¿no? ¿O ha bajado un poquito?
3: Te digo al tiro, que lo había cerrado, pero tus deseos son órdenes, Verónica. Sí, 21.
2: Nos vamos. Gracias por informarse con nosotros, que estén bien.
3: Llega el primer café.
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15: Hola Santiago, hola Chile. Hola al mundo que nos sigue a través de cooperativa.cl. Este primer café de miércoles 20 de mayo lo vamos a compartir con el diputado jefe de bancada, el PPD, Raúl Soto, con Luis Pardo, diputado de Renovación Nacional, con Flavia Torrealba, presidenta del Partido Regionalista Verde Social, y con la diputada del Partido de la Gente, Sandra Parisi. Con ellos y ellas entonces compartimos y debatirán en este primer café de hoy.
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15: Hola, ¿cómo están? Muy buenos días. Bueno, la noticia inevitable, ¿no es cierto? Es el cambio de gabinete que fuimos testigos ayer, la decisión que toma el presidente de la República, José Antonio Kast, más allá de si es el más rápido del retorno a democracia o si estaba esperado o no, más bien ahora se abren las expectativas también sobre lo que puede llegar a suceder con los nuevos, con las decisiones que se han tomado. A ver, Flavia Torrealba, gran experiencia en la política, rápidamente un comentario sobre esta decisión que todos dicen, bueno, era esperable, pero bueno, a ver, ¿qué dice Flavia? Y en este contexto, además, ¿no?
16: En este contexto es bien complejo, pero bueno, era esperable de todas maneras. Yo creo que la gota que rebalsó el vaso fue ayer la relación de la ministra con las policías en todas las intervenciones que se han hecho en Temuco.

0: el CUI, etcétera. Creo que eso fue dramático, digamos, además de...
1: ¿A qué te refieres? ¿Relaciones con la policía?
0: A que ella trataba de mostrar como la ministra Steiner como propias cuestiones en las que no estaba, que llegaba tarde el gobierno. Entonces, evidentemente estaba fuera de la contingencia y de su rol, digamos. Pero bueno, ya pasó, ya fue... creo que lo más importante ahora es mirar lo que pasó desde el punto de vista del poder. Me parece que sale fortalecido el segundo piso porque Kast no cambia el modelo con el que se instaló, no le abre más espacio a los partidos políticos tradicionales, no llegaron los viejos tercios de Chile Vamos a salvar al gobierno, no llegaron lo que ellos llaman como los mismos de siempre. Por lo tanto, creo que se queda con el mismo equipo reforzado. Cuestiono yo si es que van a poder hacer esta pega, digamos. Hay gente que se está recién instalando como ministro a cargo de dos ministerios gigantescos como el MOP y Transporte, que tiene objetivos y conflictos internos muy intensos y profundos. Uno quiere que le vaya bien, por cierto, claro, a todos, pero lo que más me preocupa es lo de Alvarado, siendo jefe de gabinete que está negociando una reforma y tratando de acercar posiciones con todos, pero por otro lado y en contradicción, teniendo que contener el avance de la oposición, que en determinados momentos usa un lenguaje muy intenso, muy fuerte y muy cuestionador. Okay. Entonces, o se convierte... O inicia una nueva era o va a ser mal las dos cosas. Entonces me parece que está reforzado este segundo piso y retroceden otro poco los partidos, lo que por cierto a mí no me gusta.
1: Okay, a ver, Sandra Parisi, desde el Partido de la Gente, sobre el cambio de gabinete. Después vamos a hablar, por supuesto, de lo que va a comenzar en un rato más, que es la votación en general sobre el proyecto de la mega reforma, donde el Partido de la Gente tiene un rol, ha tomado un rol bastante protagónico. Pero sobre el cambio de gabinete y en particular el tema de seguridad, que recordemos es la gran promesa del gobierno de José Antonio Kast, la gran expectativa que se crea y lo que tanto la ciudadanía espera, con Martina Raue entonces a cargo de seguridad y la salida de la ministra Steiner. El análisis es suyo, diputada Parisi.
2: Saludarla primero.
1: Hola, buen día.
2: Buenos días, Cecilia, igual que a Flavia y a los dos diputados que también están acompañando. Mire, en realidad yo creo que los cambios de gabinete no pueden mirarse tan solo como un cambio de nombre. Cuando un gobierno mueve piezas tan fundamentales en áreas tan sensibles como es la seguridad, interior, vocería, ministerio de transporte o también obras públicas, que también se vio ahí afectado. Lo que todos los chilenos esperamos, y me incluyo, porque eso de estar hablando de los chilenos esperan es como que yo soy extraterrestre, ¿no? Lo que todos los chilenos esperamos es que exista una conducción, una coordinación y resultado. O sea, las preocupaciones de hoy es que las familias no están pendientes de quién entra o quién sale, sino más bien si van a vivir con seguridad,
1: por supuesto,
2: si van a estar más tranquilos, si van a poder darle la educación que corresponde, que ellos esperan a su hijo, y si además el Estado va a responder mejor a todas las expectativas que tiene la ciudadanía, que estas expectativas las creó, queramos o no queramos, el mismo gobierno cuando estaban en campaña. Entonces, este ajuste debe servir para corregir los errores, ordenar prioridades y, por supuesto, demostrar que el gobierno escucha, que es muy importante, que escucha a la ciudadanía. Chile ya no necesita más improvisaciones. Uno dice, claro, pero es muy poco tiempo, no seamos tan prejuiciosos con el gobierno. Pero las promesas fueron muy grandes y los hechos son mínimos. O sea, yo ahí estoy preocupada. Yo estoy terriblemente preocupada en torno a esta forma de juez y parte que va a tener el MOP junto con Telecomunicaciones.

0: Naciones. Estoy, de verdad que a mí me llama la atención que nadie esté hablando de eso, sino que la preocupación es qué pasó, dónde se va a ir la ministra, la vocera, o no, pero yo creo que hay cosas más fundamentales que hay que ir adelantándose.
1: Ya vamos a profundizar interesante ese tema que plantea Sandra Parisi. Luis Pardo, una pregunta sobre el tema seguridad. El ministro Arrau, ¿tiene o no tiene ese famoso plan de seguridad? ¿Lo va a poder dar a conocer? ¿Cuál es su expectativa o su conocimiento al respecto?
2: Bueno, la verdad, Cecilia, primero saludar a los panelistas y a quienes nos escuchan. La verdad es que el ministro Arrau es un ministro que tiene una gran capacidad técnica de gestión. Yo lo conozco de hace algún tiempo, pero lo he visto muy activamente en su rol como ministro de Obras Públicas. Uh-huh. Y yo creo que el rol de él es justamente articular y poner en funcionamiento todo lo que corresponde a un ministerio que efectivamente estaba deficitario respecto de las expectativas ciudadanas. Y no tengo ninguna duda que lo va a hacer. El plan al que se hace referencia, efectivamente hay un plan que tiene que ver con el cierre de las fronteras, que tiene que ver con un uso distinto de las Fuerzas Armadas en los estados de excepción, algo de lo cual se ha visto ya resultados concretos, y tiene que ver también con una serie de medidas que suponen una mejor gestión de las policías. Y si hay un buen gestionador, yo creo que es el ministro Arrau, y no me cabe ninguna duda que lo va a hacer bien. Ahora, en el otro ámbito político que mencionaba la diputada Parisi y Flavia, yo tengo ahí un pequeño matiz. Para mí, el hecho de que Alvarado quede a cargo de la vocería es un poco lo que ha venido a estar ocurriendo, y siempre se pensó además que el Ministerio del Interior, una vez desprendido de su rol en seguridad, podía absorber incluso al Ministerio Secretaría General de Gobierno y al Ministerio Secretaría General de la Presidencia, de manera que no es en ese sentido no es que haya retrocedido la política. Y por último, respecto al último comentario de la diputada Parisi, no es primera vez que hay un biministro de Obras Públicas y de Transporte y Telecomunicaciones. El presidente Lagos lo tuvo. Son dos ministerios que también siempre, en todas las reformas que se han pensado del Estado, se ha pensado que podrían ser un solo gran superministro con sus respectivas subsecretarías. De manera que tampoco esto hay que mirarlo con cómo se llama con preocupación. Lo importante es que efectivamente el ministro Lagrange tenga la capacidad, y no me cabe duda que la tiene, para dirigir ese superministerio que es hoy día Obras Públicas, Transporte y Telecomunicaciones.
1: A ver, diputado Raúl Soto, respecto a seguridad, recordemos lo que pasó con la ministra Steiner, la queja, ¿no es cierto?, de la oposición, la respuesta de la subsecretaria de Prevención del Delito diciendo que los diputados o las diputadas querían que se los entregaran anillado o algo así. Bueno, todo lo que ya conocemos. ¿Cree que el nuevo ministro Arrau, que efectivamente, recordemos que él tiene un pasado, estuvo a cargo, ¿no es cierto?, de la creación de una nueva región, ¿no es cierto?, la región del Ñuble, la instalación, ¿se acuerdan?, cuando fue delegado presidencial, después también fue intendente, o sea, tiene experiencia también para atrás, también fue constituyente. Pero ese plan, ¿esa es la expectativa para usted?, ¿es lo que van a pedir, diputado?
3: Hola, muy buenos días. Saludar primero a todos los panelistas y a quienes nos escuchan. La verdad que estos dos primeros meses de gobierno han sido un verdadero desastre. Se prometió por parte del presidente Kast orden y hemos visto desorden. Se prometió experiencia y hemos visto inexperiencia. Se prometió buena gestión y hemos visto improvisación. Y este cambio de gabinete viene de alguna forma a corroborar lo anterior. Yo creo derechamente, y esto no es una crítica política, sino que un análisis, creo yo, siendo objetivo ya y de buena fe, que este es el peor comienzo de un gobierno desde el retorno a la democracia. No, no habíamos visto tantos errores, tantos problemas, tantas decisiones polémicas y contrarias a los intereses de la mayoría en tan poco tiempo.

0: Y el cambio de gabinete de ayer, bueno, era evidente, se veía venir. La ministra de Seguridad no estaba dando seguridad, era un liderazgo débil, se veía blando ante los ojos de la ciudadanía, no logró nunca empoderarse, estuvo lleno de polémicas, de problemas en los 2 meses que trató de conducir el ministerio. Y la vocera, bueno, no comunicó bien, que es su principal tarea, generó dudas desde un principio también, y por lo tanto ese cambio evidentemente que se veía venir, no esperábamos que fuera tan pronto, o sea, en serio, a 2 meses y un poco más de iniciado un gobierno, un cambio de gabinete tan
1: Pero,
0: relevante
1: diputado,
0: como este.
1: Si no hubiera hecho el cambio, también estarían, se estaría criticando, ¿verdad? Entonces, ¿le parece bien que se haga, más allá de que sea tan pronto o todo lo demás? Que se trate de corregir las deficiencias
0: o
1: que
0: sea,
1: estaban
0: a mí
1: marcando.
0: me hubiese, a, es que, a ver, a mí me hubiese parecido bien que tuviesen buenos ministros desde un comienzo y un plan y un diseño estratégico que sea a favor de los chilenos y chilenas. Pues aquí no se trata de quién encabeza tal o cual ministerio, pero lo que estoy diciendo es que es lamentable desde la perspectiva política que este sea el gobierno que más rápido tuvo que hacer un cambio de gabinete desde el retorno a la democracia, o sea, a poco más de 2 meses y en los principales temas como lo es seguridad y como lo es la comunicación con la ciudadanía, ¿no? Por lo tanto, desde esa perspectiva viene a corroborar lo que he señalado, que ha sido un gobierno de improvisación, de mala gestión, de un gobierno desordenado, un gobierno que no ha logrado interpretar en estos 2 primeros meses los anhelos de la gente.
1: Claro, y lo que se viene, lo que le preguntaba respecto a seguridad del ministro Arrau, ¿ustedes van a pedirle, así como lo estaban haciendo, no es cierto, que presente el famoso plan de seguridad que por ley tienen que tener, lo van a pedir anillado? No, es una broma. ¿Sobre ese punto?
0: Yo creo que el cambio significa un error político. Yo creo que el ministro Arrau, con todas las competencias que él puede tener en otras temáticas, pero de seguridad sabe poco y nada. Por lo tanto, no creo que sea un cambio que vaya a dar un golpe de timón, un cambio de rumbo o de dirección respecto de lo que ya se venía haciendo. Si no hay un plan de seguridad, no es solo por culpa de la ministra saliente, es por la falta también de diseño y de estrategia de parte del propio gobierno en su conjunto, ¿no?
1: Pero Luis Pardo recién decía que sí había un plan.
0: Bueno, no lo han presentado, pues. ¿Ah? Y eso no tiene que ver solamente con la ministra que se va, sino que tiene que ver con el gobierno que la puso ahí también. Uh-huh. ¿Ya? Y respecto al ministro Alvarado, o sea, yo tengo la mejor opinión personal y política del ministro Alvarado. Hemos tenido una excelente relación. Creo que uno de los liderazgos importantes que hay, que ayuda, contribuye, está permanentemente buscando acuerdos. Pero no creo que sea un buen vocero, no creo que sea un buen comunicador, creo que es un buen articulador, creo que es un buen una persona que realiza buena política puertas adentro, no puertas afuera. Por lo tanto, no creo que venga tampoco a solucionar los problemas de comunicación del gobierno. Yo no sé si hay falta de elenco en el gobierno y la derecha chilena, o cuál es el problema de fondo, que no se ponen de acuerdo respecto de la participación de tal o cual partido, pero la verdad que las decisiones que se están tomando creo que no van en la dirección correcta y creo que van a continuar con problemas.
1: Flavia, lo que muestra en realidad es un error del presidente a la hora de elegir a su equipo. ¿A quién responsabilizaría Flavia, tú?
2: Es que yo creo que hay un modelo que instala el segundo piso y el presidente con sus asesores, que son muy resistentes a los partidos políticos de la derecha tradicional y que...
1: Pero el ministro Arrau es de un partido político, el ministro Alvarado también.
2: Sí, pero cumplen con el doble requisito de que son cercanos al círculo del presidente Kass, o cuentan con su confianza, más
1: pero
2: bien.
1: Pero tiene que ser así, ¿no?
2: Evidentemente, pero aquí en estos, cuando hay coaliciones tan amplias, lo lógico es que los partidos estén debidamente representados. Yo siempre he alegado porque los ministros independientes no tienen, cuando hay problemas, quien los respalde, quien los defienda, quien los escude, digamos. Sí. Por lo tanto, se

0: debilitan rápidamente y cuando se debilitan los ministros, se debilitan también los gobiernos. Entonces, no es posible que haya puros independientes puros, digamos. En el gobierno nuestro tuvimos harto independiente disfrazado, que eran pro algo, pero que tenían vínculos intensos con partidos políticos que hacían un trabajo en el Congreso Nacional y en la opinión pública de una defensa muy, muy intensa. Pero acá es el modelo del segundo piso de Irarrázaval, del presidente Kast, y este se impone por sobre el de los partidos políticos. Y a mí eso me preocupa, porque en la medida que se te van cayendo los ministros, se te puede ir desgranando el gobierno. Me llama la atención que, para no llamar gente nueva, haga tan tempranamente esta instalación. Es cierto que ha habido biministerio y triministerio durante el gobierno del presidente Lago, pero eran gente que tenían unas trayectorias en el tema de los manejos de las políticas públicas, y además no había tanta complejidad en el Estado como la hay ahora. Por otro lado, el tema de la falta de objetivos estratégicos en el gobierno me preocupa. Por ejemplo, hubiera entendido el Ministerio de Transporte y Energía, porque si queremos llevar a Chile a la electromovilidad y conseguir que nuestra matriz y nuestro... Se pueden congeniar ministerios que tengan objetivos estratégicos para el gobierno, para lo que el presidente le promete al país. Pero aquí estamos viendo debilidad, y yo tengo la sospecha que esto va a seguir desgranándose, y es una lástima, porque en la medida que se debilitan tan tempranamente los gobiernos, las posibilidades de hacer cuestiones por la gente son muy complejas. Yo ahí está Luis Pardo, que disculpen a todos, no los saludé, me porté como una maleduca, pero no sé cómo está mirando un hombre con la trayectoria de Luis Pardo el empoderamiento del segundo piso en este modelo y el retroceso de los partidos, porque en el fondo eso es.
1: Ya voy contigo, Sandra. Luis Pardo, ¿quieres responderle a Flavia?
2: Bueno, primero yo coincido.
0: Oye, felicitaciones, Luis, por el resultado.
2: ¿Ah?
0: Felicitaciones, ¿no?, por haber sido elegido.
2: Ah, muchas gracias, Flavia. Pero mira, más allá de los comentarios, que podemos coincidir en muchos aspectos, yo obviamente no soy tan catastrofista ni tan crítico de la situación. Efectivamente que hay un diseño, muchos hemos sido críticos de ese diseño, lo cual no significa que vayamos a restarnos a apoyar el gobierno del presidente Kast. Yo tengo la impresión de que de haber un cambio de formato, es decir, de un gabinete con una mayor presencia de los partidos políticos, el presidente se reservó para cuando haya el auténtico cambio de gabinete. Esto de ahora es un ajuste. Recordemos que esto ha pasado muchas veces. Claro, van a decir primera vez que pasa los 69 días, pero la verdad es que cambios de uno o dos ministros es propio de cualquier gabinete. Ha pasado, reitero, muchísimas veces, y yo creo que el presidente prefirió mantener la estructura, apostó por un ministro que le da plena confianza, que va a sacar el Ministerio de Seguridad adelante, y por otro que tiene toda la solvencia técnica. Por lo tanto, yo creo que de haber un cambio en la línea que señalan los demás panelistas, y que yo puedo compartir en alguna medida, que en un segundo tiempo del gobierno haya una mayor presencia de las fuerzas políticas que lo respaldan. Bueno, ese va a ser el cambio de gabinete real. Esto de ahora es, reitero, un ajuste muy esperado por lo demás, fundamentalmente por la debilidad política de la ministra Steiner y de la ministra secretaria general de gobierno. Ambas tenían otros atributos, pero desgraciadamente no funcionó el peso político para el ejercicio de sus roles.
1: Sandra Parisi, cortito, ¿por qué le provoca mucha inseguridad el tema de que sea el Ministerio de Obras Públicas y Transporte?
3: Ahí, mira, son carteras estratégicas.
1: Porque es verdad que en el pasado, con el presidente Lagos, ocurrió con Carlos Cruz, con Javier Echeverri.
3: Exacto. Pero mira,
1: sí,
3: estas son carteras estratégicas, que muchas veces estas carteras interactúan, donde debe existir también una mirada transparente, con adecuado con un contrapeso fuerte, ¿me entiendes? y

0: efectivamente, esto ocurrió en el gobierno del presidente Lago, pero seamos sinceros, ahí estuvo el caso Mobgate. Fue uno de los escándalos de corrupción política y administrativa más grande de Chile. Entonces, ¿qué vamos a esperar nuevamente? ¿Tener otra carta de navegación para poder hacer una cirugía mayor nuevamente? A mí realmente yo encuentro que acá lo que tenemos que entregar, lo que el gobierno tiene que entregar, son certezas, tranquilidad, pero sobre todo transparencia. Uh-huh. Y eso es lo que está faltando. Yo no saco nada, pero te digo absolutamente nada, con poner al mejor vocero que pueda existir en todo Chile, si no va a poder actuar con transparencia y con una seguridad de lo que está diciendo, es lo que está pasando, Sandra, o estar enterado de lo que está de lo que está pasando.
1: Sandra, al Partido de la Gente, diputada Parisi, le ha tocado bastante conversar, ¿no es cierto?, tanto con el ministro Alvarado, me imagino, como el ministro García Ruminó, para llegar a acuerdos, ya sabemos, a propósito de la mega reforma. Por ejemplo, con el ministro Alvarado, que tiene que negociar, digamos, que tiene que llegar a acuerdo con todos ustedes y al mismo tiempo ser vocero. ¿Hay algo, digamos, contradictorio en eso o que puede generar algún problema?
0: Yo no veo gran problema. A ver, yo me imagino que el presidente está haciendo todo lo posible para hacer bien las cosas. Tengo que partir con esa base. No he tenido yo la posibilidad de hablar con el ministro Alvarado.
1: ¿No?
0: Yo he hablado tanto con el ministro Quirós como con el ministro José García Ruminó.
1: Ah, ok.
0: Sí. Pero con el ministro Alvarado, la verdad es que no he tenido, ha sido uno de los pocos ministros que no he podido conversar. Debe ser que él está mucho más ocupado, no sé, yendo al segundo piso, al primer piso. Debe ser por ahí la cosa, yo creo. Pero de todas maneras, yo creo que este cambio, si el presidente así lo evalúa, que es lo correcto, bien. Pero yo insisto, Cecilia, yo creo que es una gran preocupación lo que va a suceder con el biministro del MOB y de Transporte y Telecomunicación. Para mí es una gran preocupación.
1: Ok. Vamos a ir a...
2: ¿Cecilia?
1: Sí, Luis Pardo, cortito.
2: Sí, muy breve. O sea, el tema MOBGATE no tiene nada que ver con
1: eso,
2: que el ministerio haya estado junto, digamos. O sea, el MOBGATE es una plata que se le pagaba
1: en un sobre
2: a todos los ministros del gabinete que provenía del MOB, pero que haya estado un biministro de Transporte y Telecomunicaciones con el MOB junto no tiene ninguna relación con el MOBGATE. O sea, son cosas totalmente distintas, porque para que lo digamos claramente. Y creo también que es un buen experimento, porque todas las reformas que se han propuesto del Estado han incluido fusionar esos dos ministerios.
1: Vamos a ir a comerciales, a la
0: sí,
1: vuelta.
0: Pero el tema es que igual, Sandra, pueden ocurrir conflictos de interés. Ese es el tema.
1: Conflictos de interés, ya. Vamos a ir a comerciales. A la vuelta ya abordamos lo que se viene en un ratito más, que es la votación en general en la Cámara de Diputados de la mega reforma. 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Ya volvemos.
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14: 7 grados. 7 grados en Santiago. Cooperativa. 9:32 minutos. 9:32 minutos.
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Seguimos en el primer café de hoy, el día después del ajuste de gabinete, el cambio de gabinete, como quieran llamarlo. Estamos con el diputado jefe de bancada, el PPD, Raúl Soto, con el diputado de Renovación Nacional, Luis Pardo, con la presidenta del Partido Regionalista Verde Social, Flavia Torrealba, y con la diputada del Partido de la Gente, Sandra Parisi.

0: Quería preguntarle a la diputada del Partido de la Gente, Sandra Parisi, para que quede claro. El Partido de la Gente, entonces, ya ingresó el proyecto que ustedes estaban pidiendo a cambio de la votación a favor en general, con suma urgencia, incluso, sin embargo, han hecho la aclaración que lo que se han comprometido es solo a aprobar la idea de legislar. ¿Hasta ahí nomás llega, Sandra?
1: Exacto, Cecilia. El Partido de la Gente se comprometió solamente a legislar, a votar en general para legislar. Y nosotros ayer tuvimos una reunión tarde y quedamos que la bancada queda en libre acción para poder votar. ¿Por qué vamos a hacer eso? Porque nosotros tenemos diputados a lo largo de nuestro país. Los problemas del norte se viven y se sienten distinto cuando tú eres diputada del norte o diputada del sur. Entonces nosotros somos conscientes al respecto y vamos a tener muchos puntos que vamos a estar de acuerdo. Eso no tenemos ninguna duda. Pero hay ciertos temas que algunos diputados les hace demasiado ruido, que simplemente a lo mejor, Sandra, no van a estar en concordancia con el resto.
0: Esto no habla entonces de un partido que no garantiza una voz única, una unidad, un conglomerado bien afiatado, no sé cómo llamarle, que es uno de los reclamos o de las críticas que se suele hacer al Partido de la Gente.
1: Muy por el contrario, esto habla de un partido tremendamente democrático y respetuoso. Nosotros tenemos que escuchar los dolores que se vive en cada región. No le va a afectar lo mismo a un ciudadano el tema de la permisología. En el norte está muy complicado. Entonces, ¿cómo yo voy a decirle a este diputado, a mi colega, no, ¿sabes qué? Olvida, deja de lado tus creencias y te juro que va a venir todo bien y tu región va a estar espectacular. Cuando ellos en realidad son los que están viviendo las preocupaciones de los ciudadanos. Sandra, entonces, nosotros somos muy democráticos. Insisto en esto, Cecilia, nosotros hemos actuado coordinadamente en todas las votaciones prácticamente, pero también somos una bancada regionalista. Eso no se puede negar.
0: A ver, Sandra Parisi, entonces, lo que van a hacer es votar a favor de la idea de legislar y después, cuando llegue el momento, ¿no es cierto?, de en particular, ¿a qué se van a oponer como Partido de la Gente, ya sean uno u otros?
1: Mira, hay temas que le preocupan a algunos diputados, el tema de las contribuciones. A otros le preocupa el tema de la permisibilidad. También le preocupa el tema de los beneficios de bajar de 27 a 23.
0: ¿Y a usted qué le preocupa?
1: A mí en lo personal me preocupa el tema de las contribuciones.
0: Ya. O sea, ahí espera que haya un cambio entonces, o van a bregar por aquello, que el ministro de Hacienda se allane a cambiar aquello. Recordemos que el ministro de Hacienda ayer que dijo, ¿no es cierto?, que proyecta aprobar el proyecto de reconstrucción tal como salió de Hacienda. Hizo referencia al artículo de invariabilidad tributaria, dijo sí, siempre estamos conversando, todos los cambios pueden ocurrir, pero en este minuto o mañana, por hoy, va a votar el artículo tal como está. En ese sentido, diputado Raúl Soto, ¿qué pasa con el PPD? No solamente la Cámara de Diputados, sino también en el Senado. Recordemos que la Democracia Cristiana dijo que va a votar en contra hoy día, y en el Senado también la idea de legislar, pero el senador Araya, de su partido, está abierto, ha mostrado otra disposición, o cómo llamarle, en el Senado. ¿Cuál va a ser la postura del PPD?
2: Nosotros también hemos estado abiertos y dialogando. El punto es que cuando el gobierno no se abre a cambiar ni una coma de su propio proyecto, sino que lo que quiere es incorporarle anexos tipo colgajos con pequeñas cositas y pequeños gestos, la verdad es que se hace difícil dialogar. Por eso es que nosotros hemos decidido, y con mucho

0: de convicción y unidad, rechazar la idea de legislar de este
1: Sí.
0: pésimo proyecto para el país. Y en el Senado, una vez que llegue, me imagino que iniciarán también un diálogo y verán en qué condiciones o qué apertura real tiene el gobierno a cambios estructurales allí, ¿no? Y vamos a estar a la espera de esas
1: O sea, no han
0: decisiones.
1: tomado todavía una
0: Pero
1: decisión para el Senado. Y se lo pregunto porque usted prácticamente va a ser el próximo presidente del partido. Entonces, en tanto que partido me refiero, no han tomado una decisión en el Senado todavía si van a aprobar o no la idea de legislar.
0: O sea, que no tengo una bola de cristal para ver el futuro. Yo me tengo que pronunciar respecto del estado actual del proyecto y le insisto, no se ha cambiado ni una coma. El acuerdo que hizo con el PDG, el gobierno no cambia ni una coma del proyecto tal cual viene, sino que le agrega algunos anexos, algunos colgajos que yo creo que son absolutamente insuficientes y que no nivelan o no compensan para nada lo que por el otro lado el país está arriesgando o perdiendo. Y le insisto, o sea, una vez que el proyecto llegue al Senado, se iniciará un nuevo diálogo y en función de eso se tomarán las decisiones. Pero este proyecto tal cual está es tremendamente irresponsable. O sea, acá se compromete el futuro del país, lo han dicho técnicamente tanto el
1: Sí.
0: Consejo Fiscal Autónomo como el Fondo Monetario
1: Sí.
0: Internacional. No se puede, es que no es posible que se esté hoy día
1: ¿Hasta dónde
0: planteando.
1: aceptarían ustedes que se baje la invariabilidad? Por ejemplo, hasta ahora dicen hasta 25 años, que le digan hasta 20 años. ¿Con eso estarían conformes?
0: O sea, si usted lo que quiere es poner invariabilidad para bajar impuestos sin compensaciones fiscales, o sea, ninguna. O sea, partamos de la base de llegar a un acuerdo primero respecto de cómo es posible bajar impuestos sin comprometer el fisco por los próximos años y por los próximos gobiernos. O sea, dar el voto a favor hoy día de este proyecto es dar un cheque en blanco al gobierno y comprometer el futuro del país. Yo le pido a Franco Parisi y al PDG reflexionar, porque si no va a estar perfilando un liderazgo profundamente irresponsable y va a comprometer en varios años, lo ha dicho el Consejo Fiscal Autónomo, las arcas fiscales que ya están complicadas. Y lejos de ayudar, lejos de robustecerla, acá se busca profundizar ¿para qué? Para beneficiar al gran empresariado
1: ¿Y
0: de
1: por
0: Chile.
1: qué se lo
0: Entonces,
1: pide al partido de la gente en particular?
0: porque bueno, ellos están llegando a un acuerdo para el tema de la bonificación o la
1: Sí,
0: devolución del IVA a los pañales y
1: sí, sí,
0: medicamentos, que es
1: sí.
0: una medida positiva, que ayuda, que va en la dirección correcta, pero veo ingenuidad en Franco Parisi y en el PDG. Esto de decir livianamente que van a votar a favor la idea de legislar como si eso fuera un mero trámite y no un pronunciamiento político respecto de la idea matriz del gobierno y del proyecto que es bajar los impuestos sin compensaciones fiscales. O sea, y por el otro lado, es permitir también o darle carta blanca al gobierno para que siga recortando programas sociales para justificar esa baja de impuestos que por el otro lado está haciendo. O sea, ¿qué va a decir el PDG el día de mañana cuando se concrete el recorte en los hospitales a lo largo y ancho del país, en las regiones, en las mismas regiones que la diputada Parisi dice defender? Bueno, en esas regiones se van a recortar los presupuestos de los hospitales de forma millonaria, como nunca antes se había hecho, para justificar la baja de impuestos a la cual le van a dar su voto a favor. A mí me parece que eso es absolutamente inentendible y al final del camino la gente que es realmente sensata, que tiene sentido común, que actúa de forma racional en nuestro país, va a rechazar ese tipo de acciones. Entonces,
1: A ver,
0: si el gobierno quiere conversar, conversemos en serio. ¿Cómo es posible bajar impuestos? Y yo le digo, estamos abiertos en la medida de que existan, por
1: claro.
0: ejemplo, gatillos que garanticen crecimiento económico y empleo, pero de forma objetiva y no esta mera expectativa, esta mera promesa a la cual el gobierno no ha
1: Okay.
0: querido ponerle factores objetivos para que eso esté garantizado.
1: Disculpa, Flavia y diputado Luis Pardo. Sandra Parisi, respuesta a lo que le dice el diputado Raúl Soto.
2: A ver, mi querido diputado Raúl Soto, los recortes son por decreto, no son por ley. Entonces no confundamos a la gente. Ahí el hecho que se recorte, lamentablemente, y que todavía no tenemos el informe en qué van a afectarse esos recortes, no tenemos nada que ver nosotros.
0: O sea,
2: acá pero, nosotros pero, logramos, no acá sabemos, nosotros, hay, nosotros, no mi, querido ingenuo, Raúl, pues, mi querido Raúl, mi querido Raúl, mi querido Raúl,
1: el diputado Soto no le dice que ustedes tengan responsabilidad en los recortes, sino que le está diciendo que le plantea ingenuidad en el sentido de aprobar una idea de legislar a una reforma que él considera que no es buena.

0: el país y que además no va a tener compensación y que están tratando de compensar haciendo recortes. Eso es lo que plantea el diputado.
1: Ya. Lo que nosotros no es ingenuidad abrirse al diálogo. Si nosotros no ponemos los puntos, no conversamos con el gobierno, no vamos a llegar a ninguna parte. Yo he estado impulsando desde un principio que todos los partidos ingresen en este diálogo. Eso, no se va a lograr. Fíjese usted, Cecilia, que ahora todos hablan del IVA y están proponiendo el IVA de la canasta básica y están proponiendo el IVA de los viajes. ¿Y quién partió con esto? ¿Quién partió proponiendo? No criticando. Pero Sandra, Raúl, ¿quién partió proponiendo? El Partido de la Gente propuso. Yo invito a todos, de a uno,
0: cierre la idea, diputada, a ver.
1: Yo invito a todos los sectores políticos que por favor dialoguemos. Esta instancia que se abrió en el gobierno es muy buena, hay que aprovecharla, saquémosle jugo a esta instancia.
0: ¿Cuál instancia?
1: Esta reforma en un principio no iba a ir a ninguna mesa. Se logró que esta reforma fuese a tres mesas,
0: sí.
1: A tres comisiones. Entonces, sí. Vamos viendo también que sí, por parte del gobierno, hay una apertura al diálogo.
0: Otro tipo de reforma, otros proyectos. A ver, diputado Soto, cierre la idea usted que le estaba diciendo a la diputada Parisi.
2: Primero, este proyecto no es ni de IVA a medicamentos, ni de IVA a los pañales, ni de IVA a nada. Es un proyecto que tiene una reforma tributaria que baja impuestos. Ya el PDG y Franco Parisi no le han cambiado ni una coma al proyecto. Lo que hicieron es acordar proyectos aparte, ya por otro carril, para devolver el IVA, cosa que me parece positiva, pero absolutamente insuficiente. Y yo insisto, hay ingenuidad en creer que esto va a terminar bien, porque cuando la gente se dé cuenta de que tiene, de que ese acuerdo además tiene un límite de 100 millones de dólares anuales y que lo que le va a llegar a su bolsillo va a ser francamente decepcionante, se van a dar cuenta que no valió la pena. No valió la pena haberle bajado 4.000 millones de dólares al gran empresariado comprometiendo las arcas fiscales por los próximos dos gobiernos. Ya, y cuando Franco Parisi quiere ser presidente de la República, no puede comprometer las arcas fiscales de esa manera, por tres chauchas, por un beneficio menor respecto de los medicamentos y los pañales. Ese es mi punto, que reflexionen respecto de aquello, porque hay un punto acá, y con esto termino, y es que la idea de legislar sí determina la votación en particular, por la sencilla razón, que a lo mejor la diputada Parisi, siendo nueva, no sabe, de que no tenemos facultad los parlamentarios para hacer indicaciones en materias tributarias, que es exclusividad del Ejecutivo. Por lo tanto, dando carta blanca, dando luz verde en la idea de legislar, es muy poco lo que se va a poder cambiar, o prácticamente nada respecto de la votación en particular. Entonces, van a tener una responsabilidad respecto de esa decisión y sus posibles consecuencias. Si yo lo digo esto de buena fe, yo tengo muy buena relación con el PDG, creo que son un sector que representativo importante de la sociedad hoy día, y por eso mismo es que tienen que tomar decisiones de carácter responsable.
1: Perdón, Cecilia.
0: Sandra.
1: Menos mal que el diputado no me quiere descalificar, pero
2: para nada, amiga, usted sabe que no.
1: Pero yo quiero decirte, Raúl, que si no estamos abiertos a este diálogo, no vamos a llegar a ninguna parte. Por otro lado, recuerda que logramos sacar el tema de la franquicia del CENSE. Se han hecho cambios. Y tres chauchas, que tú le llamas, claro, yo puedo decir que con mi sueldo de diputada pueden ser tres chauchas. Con tu sueldo de diputado puede ser tres chauchas. Pero para la gente, donde va destinado lo que el PDG logró, no son tres chauchas, querido. Pueden ser una bomba, puede ser un balón.
2: Vamos a ver,
0: Luis Pardo, eso sí. Ahora sí, Luis Pardo.
3: Cecilia, yo creo que lo que hay de fondo acá es una diferencia profunda entre el socialismo democrático y el PPD, que están en la Cámara de Diputados.

0: muy tironeado por la extrema izquierda, por el Partido Comunista y el Frente Amplio, y por lo tanto demonizan una reforma, si uno escucha todos los adjetivos de mi amigo Raúl durante esta intervención. O sea, todos los que nos pensamos como él somos insensatos, somos irresponsables, estamos llevando al país al despeñadero, y todos sabemos que no es así. Aquí hay una diferencia respecto de cómo se logra cambiar de rumbo y sacar el país adelante, y esa diferencia en el PDG no existe. En el PDG hay gente que, tal como decía la diputada París, algunos van a votar a favor de algunas cosas, otros van a votar en contra, pero en general no tienen este problema que tiene el PPD, que tiene Raúl, de responderle a una izquierda que ha demonizado siempre cualquier cosa que tenga que ver con rebajar impuestos, con generar los estímulos para producir el crecimiento, el empleo
1: y
0: todo lo que estamos buscando con esta reforma.
2: No tengo ese problema, dice este.
1: Perdón,
2: tengo que darle la palabra también a Flavia, cortito, diputado.
1: Pero muy breve, sí. Mire, hemos llegado a acuerdo en la integración de las comisiones y el acuerdo administrativo. Eso no lo hizo el PDG, lo hizo el PPD. Llegamos a acuerdo para el primer paquete de mitigación, dejando fuera las pymes, congelando los precios de las parafinas y también ayudando al transporte público. Segundo acuerdo, cumplimos. Tercer acuerdo, escuelas protegidas, a pesar de todas las dudas que habían, desde la perspectiva técnica entendíamos que era necesario dar una señal de mayor seguridad en los espacios educativos, llegamos a un acuerdo y cumplimos. Y en este caso particular, la mega reforma, el PPD fue la primera bancada a sentarse a conversar con el gobierno, pero el gobierno, insisto, lo que quería era dar migajas, como se las terminó dando el PDG, y no un cambio estructural y verdadero al proyecto en sí mismo, que es lo que se va a votar el día de hoy. Hoy día no se vota el IVA a los pañales, no se vota el IVA a los medicamentos, se vota la reforma, que lo que establece es una reforma tributaria para bajarle los impuestos a los a las grandes empresas sin compensaciones y comprometiendo las arcas fiscales. Eso es, ni más ni menos.
2: Ahora, Flavia Torrealba. Ustedes que tienen un solo diputado, pero tengo entendido que va a votar a favor de la idea de legislar, ¿verdad?
3: ¿El diputado Mulet?
2: ¿No?
3: O sea, no. Había una propuesta de nuestro partido que era, porque, a ver, tratemos de ordenar esta conversación porque genera como hartas pasiones. Aquí uno de los consensos que hay en Chile es que tenemos problemas serios en las arcas fiscales, que necesitamos crecer y que tenemos un problema mayor porque no se corrigió a tiempo un modelo que ha acumulado riqueza, que ha segregado, ha separado la economía especulativa de la economía real, y que con este proyecto esos problemas se van a agudizar. Uno de los mayores gestos, digamos, que hemos visto, una de las señales, es que han emigrado de este país, digamos, más de 2.000 millones de dólares, porque uno de los problemas que ha generado el modelo es que ha acumulado mucha riqueza en pocas manos. Hay un exceso de dinero circulando, pocas inversiones, por lo tanto, migran los capitales hacia lugares más estables. Entonces, ¿cuál es el problema que tenemos nosotros? Es atraer esos capitales para impulsar nuestra economía, que está evidentemente menos enérgica de lo que uno querría. En concreto, el gobierno responde con una proyecto, digamos, que en lugar de ser pro mercado y pro atracción de inversiones, es pro empresariado. Y eso yo creo que es el pecado original de esta cuestión. Porque, por ejemplo, invariabilidad tributaria para proyectos de 50 millones de dólares es absurdo. Todas las leyes que se pueden aprobar en este proyecto se pueden deshacer en el próximo gobierno, porque estamos claros que el presidente Kast eligió a Parisi como su sucesor, dándole agenda al Partido de la Gente y al hermano de la diputada Parisi, y optando por dialogar con el PDG y no con la Democracia Cristiana y el PPD, como decía Raúl Soto. El presidente Kast evidentemente eligió un sucesor ya, y
2: el diputado Mulet va a votar o no a favor de la idea de legislar. Tengo entendido que sí.
3: No, siempre y cuando no hubiera, o sea, siempre hay que conversar y hay que tener los diálogos abiertos, y votar en general es un gesto, digamos.
2: Pero
3: esta aprobación estaba también condicionada por algunas cuestiones. Por ejemplo, que la invariabilidad tributaria No sea para proyectos 50 millones ni sea 25 años, máximo

0: hace años, esa cuestión es inconstitucional. Nosotros vamos a hacer una presentación al Tribunal Constitucional si se mantiene en esa cantidad de años. No es posible, digamos, aprobar un proyecto con esas normas de con los temas de permisología y los temas medioambientales, lo hemos analizado en profundidad, ninguno se puede aprobar, pero eso ya son votaciones en particular. Pero hay otra cuestión que tú no puedes bajar tributo de una sola vez sin saber cómo te va a ir, porque es un salto al vacío, no se puede bajar de 27 a 20 de una sola vez. La DC y los regionalistas verdes que comparten bancada habían propuesto una progresión en la rebaja de los impuestos. Ok, también nosotros lo propusimos, el ministro Marcel lo propuso. Entonces, veamos, bajemos y en los dos primeros años bajemos primero a 25 y evaluemos cómo nos va. Y si nos va bien, bueno, hablamos de nuevo la otra etapa de la rebaja tributaria, pero tú no puedes bajar.
1: Pero porque la votación vas a generar... es hoy, ya no, ya lo que está, está, Flavia. Entonces, hoy
0: está,
1: que
0: bien,
1: se vota.
0: Por eso no se cumplieron las condiciones para que...
1: el diputado Muriel va a votar en contra hoy día.
0: Seguramente se va a abstener, porque nosotros sí queremos que haya una reforma en cuestiones importantes, creemos que es importante conversar, okay, pero con esas condiciones es imposible. Si lo que debió haber hecho el gobierno es haber optado, porque además haber negociado con el Partido de la Gente hace también que pierda el centro político que representa la Democracia Cristiana y el PPD. Entonces el gobierno opta por un heredero, digamos, por un camino, porque no se cuestiona en el fondo el modelo económico que está sustentando esto.
1: Bueno, pues entonces,
0: la DC estuvo esperando hasta última hora, o sea, yo creo que hasta última hora uno no anuncia su voto, por eso que cuando dicen, cuando se anuncia el proyecto y rápidamente se niegan las bancadas a votar y que está lesera, que nos negamos a conversar porque esto no puede ser, eso no se puede dar en política. Tú tienes que estar abierto hasta última hora, si a última hora le quitan la urgencia al proyecto y nos damos más tiempo para enfocarnos mejor en los problemas de fondo. Pero puede que ocurra hasta última hora, sí, yo creo que hay que tener la actitud.
1: Son 5 para las 10. ¿Puede haber un cambio hasta ahora? Sí, ¿quién pide la palabra?
2: Yo.
1: Luis Pardo. Y después Sandra.
0: Yo he conversado con alta gente derecha, Luis, que tiene las mismas preocupaciones nuestras.
3: Escuchando a Flavia... la verdad es que vuelvo a insistir en lo mismo. Cuando el gobierno buscó a la ADC y buscó al PPD, se encontró con una negativa respecto de temas que eran efectivamente estructurales del proyecto, que eran justamente lo que puede hacer que el país cambie de rumbo respecto a lo que hemos experimentado hasta ahora. Y el PDG estuvo abierto a esos cambios, a diferencia del PPD y de la ADC. Cosa distinta a lo que puede ocurrir en el Senado, donde aparentemente la influencia del Frente Amplio y del Partido Comunista no es tan poderosa sobre los parlamentarios, y no tenemos parlamentarios como Manucheri, que están tratando siempre de imitar a los de la extrema izquierda, y por lo tanto en el Senado la cosa puede ser distinta. Pero la razón por la cual no se llegó a ese acuerdo con el centro, que lo buscamos intensamente, es porque el centro tenía reparos respecto de temas que eran fundamentales para que el proyecto funcione. Cuando hablamos de invariabilidad tributaria, por ejemplo, que yo puedo estar de acuerdo que a lo mejor 50 millones de dólares más, 50 millones de dólares menos, pero se trata de establecer un régimen que tú le des certeza al inversionista que queremos que venga, que en X cantidad de años no le van a cambiar las reglas del juego, y eso no es inconstitucional, eso es racional y es lógico si queremos atraer inversiones.
0: Sandra, pero traes 50 millones de dólares y se te van 2.190, se fueron en tres meses, Flavia, por la inestabilidad de este acuerdo.
1: Y Flavia, pero un segundo, Sandra Parisi.
2: Sí, mira, varias cosas. Me alegro que el diputado Soto haya manifestado que sí logró acuerdo, entonces yo le invito a seguir dialogando. Por otro lado, creo que van a venir buenas noticias. Creo que el gobierno está analizando todo, él entiende que ganar por 2, 3 o 5 votos no es bueno para su gobierno. Yo creo que se van a venir cosas buenas en este día. Y por otro lado, me quiero tomar la libertad, agradecerles a todos ustedes, pero me quiero tomar una libertad de saludar a quien fue el locutor de la radio, Sergio Campo, durante... muchos años.
1: Muchas gracias.
2: Y le mando mucho cariño. Ya. Cecilia, te mando un abrazo, espero conocerte, y al resto del panel igual.

0: algunos lo voy a ver acá abajo. Ya. Un abrazo, que estén súper bien.
1: Tengo que despedir a la diputada Parisi porque se quiere retirar, ¿no? A ver, diputados, diputado Soto.
2: Bueno, yo simplemente señalar que...
1: Dice, van a venir cosas buenas, dijo la diputada Parisi, ella confía, Luis Pardo también dice que pueden haber cambios a último momento. A ver.
2: Bueno, a lo mejor algunos pañales adicionales que consigan de última hora puede ser, pero es lo importante...
1: Pero no sea, eso es una ironía, le estoy hablando...
3: Oye, el diputado Soto está en contra de los pañales, ¿eh? Ya sí, ha hablado mucho en contra de los pañales.
1: Diputado Soto... ¿Se nos cortó la comunicación, diputado? A ver, lo vamos a alcanzar a retomar antes de las 10. Justamente era importante. Se cortó la comunicación, bueno, con el diputado Raúl Soto. Recordemos que en unos segundos más ya va a empezar la votación en general. Interesante lo que decía el diputado Soto de lo que significa el alcance que tiene votar a favor de la idea de legislar, que hay temas en los cuales no hay posibilidad de que los parlamentarios puedan después hacer indicaciones, porque son de exclusiva iniciativa del Ejecutivo. En ese sentido están conscientes, ¿no es cierto, diputado Luis Pardo?
3: Sí, por supuesto, pero eso es una circunstancia táctica, reglamentaria. Acá lo importante es lo que hemos estado discutiendo a lo largo del programa, si estamos de acuerdo o no con hacer un cambio profundo respecto de la forma en que se vienen haciendo las cosas en Chile. Porque con la forma que estamos haciendo las cosas, no tenemos suficiente recaudación para financiar al Estado, no tenemos oportunidades para los jóvenes, las mujeres están en el pico del desempleo. Sí. Y bueno, y si vamos a seguir haciendo lo mismo, con la misma receta, vamos a seguir igual nomás.
1: A ver, ahora sí, diputado Soto. Usted ironizaba con esto algunos pañales más, pero hablando en serio.
3: Y además Soto le quiere quitar los pañales.
0: Si eso lo apoyamos, pero el punto es que, o sea, pongámonos serios, pues, hagamos acuerdos de verdad, por Luis, si este país necesita acuerdos. Pero yo le hago un llamado al gobierno, hacer un pacto económico y social de forma transversal con las fuerzas políticas y con los actores sociales, laborales y económicos del país, de forma transversal, para un gran acuerdo nacional respecto de las normas tributarias para los próximos 20 años, 30 años, ya que nos pongamos de acuerdo. Yo creo que eso es posible, pero no se logra con pirquineo de voto, con negociaciones parciales, por unas migajas como se está haciendo
1: bueno,
0: hoy día.
1: Pero
0: las reglas del juego tributario no se pueden cambiar cada 4 años, y eso es lo que hoy día estamos viendo. Acá se busca borrar con el codo lo que se escribió hace unos años atrás, y el próximo gobierno va a querer hacer lo mismo. Entonces eso no permite el crecimiento, no permite la inversión. Pongamos de acuerdo un pacto social económico al estilo de la concertación,
1: eso,
0: como se hacía,
1: diputado,
0: en las décadas anteriores.
1: Una frase, ¿y eso es posible después de que se apruebe la idea de legislar en un rato más?
0: Bueno, el gobierno tiene que tomar una decisión política, y esa decisión es ponerle una pausa a este proyecto. Mira,
1: ya,
0: si pasa un día
1: está bien, pero
0: una vez que pase al Senado, que le ponga una pausa, que le ponga freno de mano a la tramitación y que se sienta a conversar, pero en serio.
1: Okay.
0: Nosotros estamos abiertos a un buen acuerdo, pero cambiando estructuralmente el corazón del proyecto y no con anexos que son absolutamente insuficientes.
1: Ya, diputado, quédese un ratito ahí mientras todavía tenga tiempo. Vamos ahí que se instale. Vamos a noticias ahora de las 10 de la mañana. Son las 10 en realidad. Rodrigo Vergara nos va a contar lo que está pasando en estos minutos. Rodrigo.
4: Sí, buen día, Ceci. Hay noticias en el Palacio de los Tribunales. Gloria Gutiérrez, buen día.
5: ¿Qué tal, Rodrigo? Buenos días. Estamos aquí en la tercera sala de la Corte de Apelaciones, en donde se ha otorgado la prisión preventiva al padre de Isidora Constanzo, niña de 2 años, que falleció al caer de un décimo piso en un edificio de Las Condes. A esta hora el Ministerio Público entrega declaraciones. Escuchamos a la fiscal Pamela Valdés.
6: Luego también sigue bebiendo alcohol. En el almuerzo se toma un aperitivo, toma una copa y luego se va a dormir una siesta, de esas siestas con un sueño pero profundo, que no escucha ni siquiera cuando vecinos, cuando la niña cae 40 minutos antes, van a tocar esa puerta, pero nadie se despierta. Es recién cuando va el sargento, segundo, 40 minutos después, ahí los puede despertar. Entonces esto, ¿es una imprudencia realmente? ¿Es una negligencia? ¿O él se pudo representar en este caso que si yo dejo a una niña en una cama sin protección, con almohadas grandes, en este caso, ¿podrá encaramarse la ventana? Eso es riesgo.

0: hechos eran evitables. Él debía haber dejado la ventana cerrada con pestillo. Y en este caso tenemos el peor resultado, que es la muerte de una menor de 2 años y 6 meses.
1: Son las declaraciones terminales de la primera apreciación de parte del Ministerio Público por esta decisión de prisión preventiva para el padre de la víctima.
2: Eso lo logramos escuchar bien, también las declaraciones de la fiscal. Estamos contigo, Gloria. Estamos en la Corte de Santiago, hay algunos problemas de comunicación, pero queda en prisión preventiva el padre de la niñita que cayó al vacío ahí en Las Condes hace ya algunos días. De alguna manera eleva, ¿no?, la cautelar para lo que se había sostenido en primera instancia. Vamos a la región de la Araucanía, uno de los desafíos del nuevo ministro de Seguridad, ¿no?, de Martín Arrau, después de lo ocurrido en Temucuicui, da la impresión de que hay represalias. Claudio Arévalo.
3: Claro, Rodrigo, porque se reporta este ataque incendiario del cual informábamos temprano en la ruta que une Lautaro con Curacautín, sector Rari Ruca, que deja al menos 3 máquinas completamente destruidas. Hay un lienzo en el lugar. Cooperativa tuvo acceso a este lienzo que señala 500 años de resistencia. No se definen por un show mediático. Devolución total del Gualmapu frente a la represión, libertad para los peñis del caso Grolmus y todos los presos políticos mapuche, firmado por Resistencia Mapuche Mayeco. El operativo está en pleno desarrollo, Rodrigo, a esta hora de la mañana ahí en Curacautín, y se espera que dentro de los próximos minutos Carabineros se refiera a este nuevo ataque incendiario, el tercero durante esta semana.
2: Gracias, Claudio.
3: Buenos días.
2: Cerramos con la fétida espuma en Iquique. Hans Gotterman, ¿qué pasó?
4: Hola, ¿qué tal, Rodrigo? Buen día. Sí, continúan a esta hora los trabajos de limpieza. Se está extrayendo toda esta agua que comenzó a emanar desde la red de alcantarillado. Todo esto luego que se virtiera un químico que hizo una reacción precisamente al entrar en contacto con el agua y genera que salga esta gran cantidad de espuma que se ha extendido desde la avenida Tadeo Jánquez con calle Rancagua, incluso hasta la avenida Héroes de la Concepción, un perímetro aproximadamente unas 6 a 7 cuadras, por donde se expandió esta espuma con un olor bastante, bastante fétido. A esta hora hemos visto que ha llegado personal de la empresa sanitaria, están trabajando en poder sacar toda esta agua servida que está apostada en este lugar, y luego de eso comienzan ya las labores de sanitización de toda esta zona que se ha visto contaminada con este colapso de la red de alcantarillado acá en Iquique.
2: Eso en Tarapacá, claro, hay un riesgo sanitario ahí evidente. Hans, muchas gracias.
4: Buen día.
2: Lo último es informe de la Contraloría sobre el reclamo del diputado Manucheri respecto de la primera dama y los almuerzos servidos en el Casino de la Moneda. Dice la Contraloría que no hay irregularidad, que aquí hubo una actitud espontánea, no riesgosa, y pide cautela a la hora de denunciar. En corto, que sean cosas trascendentes. Es el comunicado de Contraloría.
5: Gracias, Rodrigo Vergara. En cualquier minuto más noticias en Cooperativa. Unos comerciales cortitos y el último bloque, el primer café.
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14: Bueno, nos quedan unos minutos de primer café. 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Este primer café de hoy, estábamos con el diputado Raúl Soto, el diputado Luis Pardo, la diputada Sandra Parisi y con Flavia Torrealba, que es la presidenta del Partido Regionalista Verde Social. Me dicen, Flavia, que te tengo solo a ti. Parece que los diputados...
15: ¡Excelente!
14: Están... los diputados están en este minuto. A ver, pero si los vamos a... La idea era tenerlos por teléfono, porque si bien están en la sala... Está Luis Pardo. A ver, Luis Pardo, si nos puede describir qué pasa ahí en la sala.
16: Bueno, estamos en la sala, se están votando solicitudes que hacen los distintos diputados respecto de pasar determinados proyectos a alguna comisión. Se acaba de votar en contra, por amplia mayoría, una petición del Partido Comunista y el Frente Amplio que querían un informe de cómo impactaba esta reforma en el patrimonio de los ministros y ese tipo de cosas que son propias del inicio de la sesión en la cuenta. Uh-huh. Y estamos esperando ahora que se inicie ya la discusión y se están votando este tipo de mociones en este minuto.
14: Claro, ¿y a qué hora sería la votación la definitiva?
16: Entiendo yo que la votación, Cecilia, va a ser todo el día.

0: porque como no hay debate hoy día, sino que hay solamente votación, se van a ir debatiendo cada uno los artículos y, claro, y votando, y por lo tanto vamos a estar todo el día votando hasta total despacho, es decir, hasta que se termine completamente el último artículo o indicación que esté pendiente.
1: Ya, ¿el ambiente ahí cómo está? ¿Tranquilo?
0: Mira, está todo muy ordenado, incluso los que generalmente se portan mal están muy concentrados, así que yo veo bastante bien el ambiente.
1: Ya, incluso, ¿y el diputado Mulé se está portando bien?
0: No, el diputado Mulé siempre se porta bien, él no tiene problema de formas. Tiene problemas de fondo, para mi gusto, pero esas son discusiones amistosas.
2: Es que tenemos
0: entre nosotros
2: un proyecto político, ver, muy distinto, querido.
1: Flavia Torrealba, en lo que se ha percibido en el último tiempo es cierta distancia.
3: Es que tenemos mexicanos en el exterior,
1: El partido regionalista verde se ha separado un poco de lo que es hoy en día se muestra como oposición, que es este socialismo democrático, más Frente Amplio, más PC, más DC, ¿o no?
2: Nosotros somos oposición, somos una oposición clara que tiene una propuesta, que le vamos a competir a todos los que aparezcan, digamos, somos oposición al gobierno, pero sin duda entendemos que el país tiene problemas graves que hay que corregir. Las democracias modernas intentan resolver estos temas, digamos, porque están todas las democracias de todos los países, por muy desarrollado, menos desarrollado como el nuestro, están todos muy, muy tensionados por la realidad, digamos, internacional. Recuerden ustedes, estamos en un mundo en guerra, con muchos focos de guerra, estamos con problemas en los mercados, porque las economías, sí, muy liberalizadas y abiertas, están interconectadas y todo tiene impacto en todas partes. Y las democracias se están cuestionando como la herramienta para resolver estos problemas y nosotros tratando de sostener aquello. No, es evidente,
1: pero
2: que
1: relación,
2: hay que conversar.
1: Pero la relación, sí, entre ustedes y que hasta qué punto, ¿qué opinan de lo que decía incluso Luis Pardo, ¿no? Esto de que el socialismo democrático está supeditado al PC y el Frente Amplio. En ese sentido, ¿cuál es tu opinión?
2: Es que nosotros creemos que desde siempre hemos planteado que hay dos oposiciones. Una oposición por la izquierda, que es muy dura, que es del Partido Comunista y el Frente Amplio, que además tiene un rol que cumplir, contener por la izquierda el surgimiento de otros movimientos extraparlamentarios que le den inestabilidad al sistema. Pero nosotros, el problema que tenemos es que hemos perdido el progresismo, digamos, hemos perdido por nuestra ala centro-izquierda nuestro electorado, y ahí también los partidos de centro-izquierda tienen un rol que cumplir, partidos que estén disponibles a conversar y sobre todo a enfocar la resolución de los problemas desde una perspectiva que no sea marxista. Eso es lo que nos diferencia, que hay en esta gran familia de oposición hay grupos que interpretan desde el punto de vista marxista la solucionática de los problemas y otros que lo hacen desde otros enfoques teóricos, en nuestro caso desde los humanismos y desde el ecologismo. Entonces ahí se produce una distancia natural, porque nosotros sí estamos dispuestos a conversar, no estamos disponibles a repetir los mismos recetas que nos han llevado a estos problemas, pero sin duda tenemos diferencias profundas que se han ido agudizando en estos tiempos. Se ha profundizado el tema de la centralización, hemos retrocedido en cuestiones medioambientales, okay, porque la permisología ha sido una herramienta que ha usado el conservadurismo, digamos, para seguir concentrando el modelo económico. Entonces, hay un montón de cuestiones que tenemos que enfocar de manera distinta y creemos que hay otros partidos que están más disponibles para dialogar. Ahora, a la derecha le ha ido estupendamente bien porque fue en dos carriles. Uno, por la derecha, que contuvo su ala de ultraderecha, y otro por la centroderecha, que hizo lo que teníamos que hacer nosotros, que es cuidar el ancho de banda hacia el centro. Y aparece además. Entonces, su éxito tiene que ver también con que fueron abiertos en dos caminos. Entonces, me parece que eso es lo que nos distancia. No creemos que sea en estos momentos

0: productivo sentarnos en una mesa donde no se hablan temas de fondo. Yo no sé lo que están hablando, estoy prejuiciada en esta frase, digamos, no sé lo que están hablando los partidos que están sentados en la mesa grande de la oposición.
1: Ya, ¿y por qué no, participa la presidenta de por qué no participas tú en esa en esas reuniones?
0: Porque tenemos distancias importantes en la estrategia y en la táctica. Nosotros siempre estamos coordinados con la centroizquierda. Estamos, de hecho, formamos parte de la bancada demócrata cristiana regionalista verde. Estamos coordinados con el Partido Socialista, que tiene que hacer un camino importante. Estamos hablando permanentemente
1: con el PPD. Pero no se sientan en la mesa que se reúne todos los lunes.
0: No, porque es como... no sé, inoficioso, por decirlo de alguna forma elegante, ya que no se tocan los temas de fondo. Nosotros tenemos un problema grave con el modelo económico. No se corrigieron a tiempo los problemas que tenía el sistema nuestro y ahora ya tenemos que hacer ajustes que son muy importantes y algunos se niegan a hacer y otros entendemos y presionamos para que se hagan.
1: Vamos a ver qué opina los próximos cafés, ¿no es cierto? Los quienes hacen parte de esas reuniones de los dichos de Flavia Torrealba, de que se hablan temas que es inoficioso porque no se hablan los temas de fondo. Luis Pardo.
0: No creo que nos echen mucho de menos.
1: Luis Pardo, el análisis que hace Flavia Torrealba de la derecha es bastante halagüeño para ustedes. Luis Pardo, ¿está ahí? Sí. No sé si escuchó a Flavia.
2: Sí, la escuché atentamente, pero le cuento en mi rol ahora de reportero social, que se acaba de votar por 90 votos a favor, 59 en contra y una abstención, el proyecto de ley de la reconstrucción nacional que presenta el Ejecutivo.
1: Ah, ahí nos está
2: Hay 150 diputados en la sala, se ganó por 30 votos y ahora viene en votación los artículos que son de rango constitucional, que requieren quórum, y ahí necesitamos 78 votos, y le puedo decir en un par de segundos cuál va a ser el resultado de esta votación.
1: Perfecto, nos está dando la
2: usted
1: noticia.
2: Me va a tener que subir el sueldo.
1: Absolutamente, absolutamente, diputado Luis Pardo, nos está informando ahí en vivo y en directo. Aprobado, escuche.
2: No, eso son lo que gritan acá los ansiosos, que gritan unos unas cosas y otros otras, pero manda aquí en la votación final cuando aparezca en la pantalla. Okay. Están a punto de votar, el diputado Santana viene corriendo porque venía atrasado, y ahí vamos a ver ahora el resultado de la votación. Esta es la votación más estrecha, porque acá se requieren 78 votos. Y le digo al tiro, se obtuvieron 84.
1: O sea, además.
2: Se aprobó por 84 votos, es decir, 6 votos más del mínimo y 67 votos en contra.
1: Vamos,
2: presidente. Ese es el resultado de la votación de los artículos con quórum constitucional. Es decir, está aprobada la idea de legislar completa.
1: Completa. Entonces, me imagino hay mucha alegría y celebración en el oficialismo, diputado Luis Pardo.
2: Sí, en este minuto hay silencio, yo soy el único que está hablando, me van a apretar acá, pero por supuesto hay mucha tranquilidad porque esta era una etapa que siempre produce expectativa y se ganaron las dos votaciones con un muy buen margen.
1: Bueno, pero allá ya está, o sea, nada más que ninguna otra inquietud para el oficialismo.
2: No, pueden haber votaciones estrechas en alguno de los artículos en particular. Recuerde que aquí se vota ahora en particular, eso significa que se votan cada uno de los artículos del proyecto de ley y por eso vamos a estar todo el día votando.
1: Ahora, pero de todas maneras, entre esos artículos en particular, ¿hay alguno que, perdón la redundancia?
3: ¡Votemos, presidente, vamos!
2: Podrían haber algunos que tengan algún tipo de complejidad. Por ejemplo, la invariabilidad, puede que hayan más objeciones, pero en definitiva, yo creo que va a ser una votación favorable al proyecto de ley.
1: Ya, entonces, esto ahora, Luis Pardo, políticamente hablando, ¿qué debería hacer el gobierno ahora y el ministro Quiroz en particular?
2: Probablemente el ministro Quiroz va a mantenerse en los acuerdos que ya ha tomado con las fuerzas políticas que están apoyando este proyecto. Y eso no significa, Cecilia, eso es bien importante decirlo, nosotros mismos como Renovación Nacional presentamos una contrapropuesta en relación al CENSE, que es una herramienta que hay que corregir pero no hay que eliminar, y por lo tanto van a haber cambios importantes, pero esos arreglos o esos

0: ajustes probablemente se produzcan en el Senado.
1: Bueno, le damos las gracias al diputado Luis Pardo, que nos ha dado la noticia ahí en vivo y en directo desde la sala, desde la Cámara de Diputados. Entonces se aprobó ya la idea de legislar, y también el otro importante, y se vienen los artículos, pero todo tiene buena perspectiva para el oficialismo. Gracias al diputado Luis Pardo.
0: Chao,
1: que esté muy bien. Flavia, bueno, ya escuchaste, no, me imagino no está sorprendida.
2: No, estaban claramente los votos, como le dije antes, el claro. Gobierno perdió al centro político que representa la Democracia Cristiana y el PPD, y al mismo tiempo el PPD y la DC perdieron la oportunidad de ser un actor gravitante en esta etapa de la política nacional, y le dejaron la cancha libre al PDG jugando solo, digamos. Entonces, sí. Es muy, muy difícil.
1: ¿Y, algo le ha, y Jaime Mulé le ha dicho algo ya a la presidenta del partido?
2: No, ¿no? Curiosamente no me ha dicho nada porque estoy conectada. Es que bloqueo, digamos, la entrada de las llamadas cuando hablo con usted.
1: Ah, muy bien, gracias, sí. Flavia. Bueno, Flavia Torrealba, muchísimas gracias. Hasta la próxima, que estés muy bien.
2: Hasta la próxima, un saludo a todos los que nos están escuchando.
1: Chao.
2: Chao, chao.
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11: 10 grados. 10 grados en Santiago.
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16: Hola, ¿quiénes se integran a esta hora cuando comienza una nueva mañana en Cooperativa? Sebastián Esnaola, buen día.
17: Buen día, Cecilia, feliz.
16: Sí,
17: porque feliz. Hoy es viernes.
16: Así es, mañana feriado porque es 21 de mayo, se conmemora el combate naval de Iquique, protagonista.
17: Las glorias navales, en rigor.
16: Las glorias navales, tienes toda la razón. Claro. Arturo Prat es el protagonista. ¿Qué tal
17: que
16: si
17: navegaba en la Esmeralda? Arturo Prat navegaba en la Esmeralda.
16: Ya. ¿Hagamos la pregunta sobre ese tema?
17: Ya, po.
16: Vamos.
17: Recuerdos infantiles de cuando celebrábamos el 21 de mayo en el colegio. ¿Qué te tocó hacer? ¿Te tocó disfrazarte de marinero? ¿Te tocó actuar en una obra de teatro? ¿Te tuviste que poner la barba de Prat? ¿Un traje de marinero? ¿Tuviste que hacer una maqueta de la Esmeralda? ¿Te tocó hacerlo también con tus hijos después?
16: ¿O te tocó decir al abordaje, muchachos?
17: Muchachos, la contienda es desigual.
16: Eso, ¿ah? Todo eso, ya. Recuerdos del 21 de mayo ahí, a la hora de conmemorar esta importantísima fiesta patria, ¿no?
17: Sí, pues sobre todo en las zonas costeras hay desfiles.
16: Claro.
17: Colegios desfilan y
16: sí.
17: Todo. Y me gusta el mar, tengo alma de navegante, mi bandera va adelante y mi corazón detrás.
16: ¿Qué es eso?
17: Es una canción, pues, Cecilia.
16: Pero,
17: me gusta el mar.
16: Ah, ya.
17: Es de Palito Ortega, en rigor, pero acá la cantaba.
16: Por eso.
17: Pato Renal la cantaba acá.
16: Eso te iba a decir, a mí me sonaba como de Argentina. Y,
17: pues, pero acá la cantaba.
16: Tenía que ver Arturo
17: Pero acá Prat, la cantaba el Pato Renal. Pues,
16: ah, así. Ya. Sí, muy bien. Tenía más sentido. Bueno, más 56 9 78 88.

0: amistades que para a conversar temas que no tienen que ver, digamos, con los temas así como de político, ¿no? Porque el subsecretario, sí, ya sé, subsecretario del Interior, Max Pavé, porque quiere hablar del tema del cupón del gas.
1: Claro.
0: ¿Ya? El gobernador Claudio Rego, porque nos quiere hablar sobre la cuarta vendimia del Valle del Maipo. Te imaginarás que aparte de esos dos temas tenemos muchas otras preguntas para hacer.
1: Muchas otras preguntas. Estoy de hecho anotando una más acá. Se me ha acabado.
0: Y vamos a estar también hablando de teatro con la gran Ana Riff, Anita Riff, a propósito del estreno de esta obra que se llama Veredicto. Es una obra de teatro con donde el público decide el final.
1: Oh, como ¿ya? interactiva.
0: Exactamente. Bueno, todo eso en esta nueva mañana en Cooperativa.
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1: Vamos con el Robbie Williams en el inicio del programa junto a Nicole Kidman, Something Stupid, una nueva mañana en Cooperativa.

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1: El día después del ajuste de gabinete o cambio de gabinete, estamos conectados ya con el subsecretario del Interior, nada más y nada menos, con el señor Max Pavés, que fue el encargado de, además, como corresponde, ¿no es cierto?
0: Maestro de ceremonias.
1: Maestro de ceremonia. Max Pavés, que a quien extraño mucho,
0: cafetero, pues.
1: Ya cafetero de año, y que se fue para asumir este cargo, no sé si está nos extraña o no.
0: A lo mejor quería volverse.
1: ¿Cómo está, subsecretario? Buenos días.
2: Hola, Cecilia. Hola, Sebastián. Qué Hola, alegría estar aquí compartiendo con ustedes y con toda la audiencia de la gran radio.

0: cooperativa. Así que nada, pues estoy sorprendido. Yo también echo mucho de menos compartir los cafés de los viernes, ya lo
1: Ya,
0: pasábamos tan bien.
1: así es.
2: Oiga, ya,
0: Volveremos algún día.
2: vamos a la chica, subsecretario, de
0: Vamos,
2: inmediato.
0: vamos, vamos.
2: Ya, una frase que se leyó y se escuchó mucho ayer. Bueno, otra cosa es con guitarra. ¿Cómo lo toman ustedes? Porque es una crítica que, convengamos, que cuando era al revés, desde el lado que hoy es el oficialismo, también se practicó en el gobierno anterior. No, los procesos de instalación no son simples, pero este parece que ha tenido algunas particularidades bien singulares, ¿no?
0: Sí, mira, sí, o sea, mire, todas las instalaciones de gobierno siempre son difíciles, eso es verdad. A mí me tocó colaborar con el presidente Piñera desde el día 1 en el 2018, me tocó ahora también con el presidente Kast. Siempre son dificultades, siempre hay dificultades. Nosotros tenemos en la coalición actual, ¿cierto? Que no tiene un nombre, no ha sido bautizada. Muchas personas con experiencia de gobierno, una coalición amplia, yo quiero destacar eso, ¿eh? Se habla poco de eso, ¿eh? El presidente Kast logró convocar un arco importante de fuerzas políticas. Y claro, eso nosotros lo comparamos con lo que pasó el gobierno anterior, donde está esta teoría de los anillos de poder, muy frente amplizado todo, y eso, claro, ahí había muy poca experiencia, y el ex ministro Osa les dejó una guitarra con un mensaje al presidente, y está bien. Nosotros hemos tenido cosas muy interesantes y también dificultades, ¿ya? Y lamentablemente muchas veces estas dificultades comunicacionales o algunas dificultades políticas muchas veces distraen. Los logros muy concretos y muy notables que ha tenido este gobierno de emergencia en sus 2 primeros meses, y está bien, pues un cambio de gabinete, me imagino que vamos a abordar eso, y en ese contexto la idea es reforzar y el presidente lo dijo, ¿no? La idea es reforzar y meter el acelerador de cara a la cuenta
1: Max,
0: pública para llegar reforzadamente muy bien a esa instancia.
1: subsecretario, a ver, el ministro Arrau, ¿tiene el plan anillado y todo listo para mostrarlo?
0: Mire, lo que es importante respecto al ministro Arrau, es una persona primero que juega de memoria con el presidente de la República. Eso es muy importante. Recordemos que el ministro Arrau, él fue el jefe de campaña de la segunda vuelta del presidente Kast. Por lo tanto,
1: Sí,
0: él
1: ya.
0: tiene muy
1: ¿Y por qué
0: interiorizado
1: no lo
0: todas las lógicas
1: nombraron
0: programáticas.
1: ministro de seguridad
0: Ah,
1: a
0: bueno,
1: la
0: pero eso
1: primera?
0: ya podríamos. ¿Cómo se llama? El ministro Arrau podría ser excelente ministro de muchas carteras, digamos.
1: Ya, bueno.
0: De justicia no, porque no es abogado. Ya,
1: Ya.
0: nadie es perfecto. Pero
1: ¿Pero tiene o no tiene el plan? Ya
0: pero
1: sé que
0: podría
1: tiene
0: ser.
1: todas las
0: Mire, sí,
1: cualidades
0: mire. A ver, dos
1: pero
0: cosas. Primero, la ministra Steiner dejó avanzado un plan. Cada ministro le va a dar su propia impronta. El ministro Arrau es un ingeniero. De que él fue intendente, fue convencional constituyente, tiene aproximación política institucional y tiene una aproximación muy, muy del punto de vista de la gestión, y puede ser muy interesante la mirada que le quiera dar a la gestión en materia de seguridad. Ahora, lo del plan famoso y el anillado, yo creo que esas son aspectos que son secundarios del punto de vista de que hay una urgencia. Hay resultados que han ido acompañando la gestión en seguridad, se nota el cambio de mano, y eso es lo que tiene que hacer el ministro Arrau, es reforzarlo. Mire, usted sabe bien esto, Cecilia, porque lo hemos conversado muchísimas veces. Todos los candidatos tienen programas de gobierno que están desarrollados. El presidente tenía y tiene ciertos programas de gobierno. Otra cosa es cuando, con la realidad concreta específica de recursos que tenemos, de contingencia, a ver cómo nos lo va a implementar. Entonces, yo confío en que el ministro Arrau va a hacer una gran gestión, porque le digo, juega de memoria con el presidente, él tiene mucha capacidad de trabajo, es un ingeniero, y él va a darle su propia impronta a la gestión de seguridad, tomando lo que estaba haciendo también la ministra Steiner, que dejó resultados muy interesantes avanzados también.
2: Ahora, su secretario, uno asume que un poco lo que la ciudadanía ha planteado, o sea, la bandera de campaña del presidente fue justamente el tema de la delincuencia. Había hasta una cuenta regresiva de que vamos a sacar, que en fin, vamos. Habían hartas cosas que uno asumía que iban a estar presentes y que iba a estar ese plan en ejecución desde el día uno. ¿No es cierto? Se ha planteado harto y se ha hablado mucho de todas las metáforas, en fin, y todo lo que ocurrió en los últimos días. Pero la presentación en el Congreso de la ministra fue, pucha, fue un poco decepcionante. Entonces, ahí donde uno dice, bueno, ¿estaba preparado o no estaba preparado? ¿Están improvisando? ¿Qué fue lo que pasó en definitiva? Porque
0: Mire,
2: algo pasó en definitiva en ese tema.
0: sí,
2: Y ojo,
0: mire.
2: insisto, es un tema muy importante para la ciudadanía.
0: Sí, por supuesto, mire, primero, todas las candidaturas presidenciales iban con la bandera de seguridad en la primera línea, digamos, de la infantería política, digamos, a todas las candidaturas, incluyendo la candidata del Partido Comunista, que fue ampliamente derrotada. Segundo, aquí lo relevante, Sebastián, aquí lo dijo el ministro del Interior, ¿eh? En su entrevista en el Mercurio. Nosotros hemos tenido dificultades para comunicar de manera más clara los logros en seguridad, que son muy concretos, y esa es una dificultad que uno no puede desconocer, por eso hubo cambio de gabinete, entre otras cosas. Hay una dificultad política que uno puede analizar por qué se produce, de poder comunicar mejor los logros, pero lo que ha hecho el gobierno en muchas dimensiones en materia de seguridad son cosas bien concretas. Yo el domingo participé en un programa de televisión y dije cosas bien concretas. Nosotros hemos tenido 7 operativos donde se han concretado la detención de más de 7.000 personas, con incautaciones históricas de narcotráfico y contrabando en el norte, con marchas importantes donde no hemos visto saqueos, ni interrupción de metro, ni personal de carabinero lesionado, donde no han habido tomas prolongadas de establecimientos educacionales. O sea, hay cosas muy concretas que dan cuenta de un cambio de mano. Yo sé y no puedo desconocer que ha habido una dificultad política para poder dar a conocer y ha habido esos logros. 3 operativos en Temucuicui dan cuenta de un cambio de mano, que si bien es cierto están en el contexto de una investigación de la fiscalía, hay un respaldo político que las policías sienten para actuar. Entonces, yo no quiero eludir la pregunta de Sebastián. Yo creo que hay que distinguir. Nosotros hemos tenido un ruido político en la comunicación respecto a estos logros, sí, pero yo quiero ser muy claro. Llevamos 2 meses de gobierno y en muchas dimensiones, entre ellas la seguridad, con las cosas específicas que yo estoy compartiendo con usted, el cambio de mano es real. ¿Para qué vamos a hablar del tema migración, donde nosotros hemos logrado concretar expulsiones mucho más rápido que el gobierno anterior, donde nosotros hemos logrado algunas expulsiones que son bastante emblemáticas, de gente que se ha portado mal con barricadas, de gente de nuestro del ciudadano haitiano que había destruido el aeropuerto? O sea, hay cosas visibles muy, muy concretas. Y el presidente tomó la decisión, y termino, de, mire, de cara a la cuenta pública vamos a llegar a la cuenta pública reforzados. Y por lo tanto tratar de llegar hasta aquí con esta primera etapa.
2: Oiga, pero el fiscal nacional subrogante dijo que no. Claro, que no sabe, que la moneda no sabía del operativo de Temucuicui y que no tenía intervención.
0: Es que quiero distinguir el cambio de mano. Las policías hoy día se sienten con mucho más respaldo para actuar. Por supuesto que el fiscal nacional subrogante tiene toda la razón del punto de vista de que la coordinación de las investigaciones que se hacen en el marco de la fiscalía están en ese ámbito, ¿cierto?, institucional, que es autónomo del poder político. Pero es evidente que el gobierno de Chile ha dispuesto los medios, el respaldo político para que eso suceda. Oiga, si esta gente tenía, estos señores tenían orden de detención desde el año 2021-2022, y se concreta ahora, ¿por qué? Porque también hay una decisión política, hay un estado de excepción constitucional que permite que esto suceda, porque están las fuerzas desplegadas con otro tono, con otro carisma, y eso evidentemente también es parte de la gestión del gobierno actual. Entonces, si usted me dice a mí, 3 operativos en Temucuicui, que da cuenta de eso no sucede al azar. Eso es porque hay un estado de excepción constitucional que funciona. Eso es porque hay otro tono. Y en eso el gobierno, por supuesto, ha contribuido.
1: Estamos conversando con Max Pavel, su secretario del Interior. Bueno, ya se ha explayado sobre el tema seguridad, un tema que esto de empezar a comparar con los logros del gobierno anterior y todo lo demás, las cifras, podemos estar toda la mañana, su secretario. Así que vamos claro que al sí. tema.
0: vamos a lo que usted diga.
1: Vamos al tema vocería. A ver, ministro vamos. Alvarado va a ser el nuevo vocero de gobierno. ¿Qué consejo le daría usted, que es tan bueno para comunicar, al ministro Alvarado?
0: Oígame, me honra usted con ese comentario.
1: Sí, el ministro Alvarado es más.
0: El ministro Alvarado es un gran político.
1: Sí, por
0: muy
1: eso.
0: Eficaz, un negociador.
1: Un gran
0: eficaz,
1: negociador, pero no sé.
0: Fiero, un gran político. Pero mire,
1: como vocero va a necesitar ahí que usted le dé unos consejos.
0: Por eso estoy acá, ayudando al ministro Alvarado. Mire, el ministro Alvarado, mire, ¿cuál es la señal que se da con el ministro Alvarado? Primero, experiencia.
1: Sí.
0: Y por lo tanto, aquí tenemos que la comunicación del gobierno se tiene que ordenar en torno a la experiencia y también en torno a, bueno, más canas, ¿cierto? Mayor experiencia, mayor peso político, hay que recurrir a mayor sobriedad institucional, y por lo tanto acá desde el Ministerio del Interior, que vamos a tener que estar colaborando al viceministro Alvarado, vamos a estar nosotros también ayudando a las comunicaciones. Lo importante hoy día, si me pregunta a mí, un consejo para el ministro Alvarado, que además es mi jefe, así que no lo puedo aconsejar mucho, es que en el fondo el tono que él mantiene, que le da seriedad política, lo tiene que trasladar a la vocería para que el gobierno se vea en sus comunicaciones de manera muy robusta y con mucho seniority, con mucha experiencia. Yo creo que eso, ese cambio de tono va a ser muy positivo para los fines comunicacionales del gobierno.
1: Max, pero esto de exponerlo todos los días a enfrentarse con la oposición,

0: a alguien que debe espéreme, a alguien que debe negociar siempre, claro, puede correr el riesgo, no sé, de quemarlo.
1: Por si lo llaman claro, fútbol, el vocero es como un stopper al final de cuentas.
2: Efectivamente, o de repente puede ser usted que le gusta el fútbol, bueno, a todos nos gusta, la Cecilia también, o también de repente tiene que ir a la ofensiva, funciona sí, como se decía antiguamente, un alepo, ¿ah? Bueno, me acuerdo de los relatos sí, de Barrabase. Oiga, entonces mire, ¿qué es lo que pasa acá? Distingamos, ¿cuál es la señal que da el presidente con tres ministros?
0: Contésteme lo que le digo.
2: No, pero es que le voy a decir, Cecilia. Yeah. Con tres ministros es la necesidad de reflexionar en torno al número de ministerios que tenemos.
0: Sí.
2: ¿Por qué le quiero decir esto? Porque eso dice relación con la pregunta que usted me hace. Usted se está imaginando al ministro Alvarado en un esquema comunicacional con un ministro haciendo la pega de el ministro Sejegov, que usted conoce, secretaria de gobierno, y el ministro del interior. Pero eso no es lo que el presidente quiere en esta nueva etapa. Y el presidente lo dijo en su alocución de ayer. Él lo que quiere es que en el fondo las vocerías vayan recayendo en los ministros respectivos, que hablen los ministros luego de los comités. También es verdad, nosotros también hemos hecho, el presidente ha hecho una reflexión de que es necesario también, hay ministros con muchísimo talento comunicacional, que tienen muchas cosas que comentar, y que esta también es una oportunidad para que todo el gabinete vaya reforzando las comunicaciones del gobierno. Entonces, en ese sentido, y por eso Cecilia,
0: no va a ser como la tradición, ayer, no va a ser la tradición de que el vocero sale y se da ahí en la moneda y que no se entendió mucho eso. Entonces lo que quiso decir
2: Claro, el presidente ayer dijo, esto es vamos a implementar una nueva vocería. Entonces hay que quitar, nosotros tenemos que, ya no tenemos que pensar en un ministro, en el mismo ministro que en algún minuto le va a pegar a la oposición y después más ratito se va al Congreso a negociar con la oposición, porque ese es un esquema que no es el esquema que vamos a implementar ahora. Esto va a ser un esquema en el cual la comunicación política del gobierno, por supuesto, que va a estar coordinada desde el biministro Alvarado, pero la vocería propiamente tal va a ir recayendo en distintos ministros para que todos puedan ir luciendo más sus ámbitos de acción, y algunos, como yo, vamos a tener que tener más horas con ustedes, con mucho gusto, para poder ir centralizando de alguna forma los mensajes principales políticos.
0: Entonces
2: del gobierno.
0: Tengo al nuevo vocero, sí,
1: pero que otra lectura a su secretario que se podría hacer es que tenía un poco elenco, pues.
2: Lo que pasa es que, mire, esa es una lectura, por eso que yo, a pesar de que quizás ustedes pueden pensar que yo lo estaba cantinfleando, esto es verdad, no hay poco elenco. Lo que nosotros queremos es dar la señal, el presidente Kast siempre, cuando era candidato, al igual que muchos candidatos de mi sector político, se han comprometido a reevaluar la cantidad de ministros que tiene nuestro gobierno. Entonces, ¿cuál es la señal? Usted me va a decir que en el mundo de la centro-derecha, la derecha, no hay una persona que sepa de obras públicas. Por supuesto que hay. Por supuesto que hay gente que puede ser también buenos comunicadores y buenos ministros. Pero aquí hay una señal del presidente. Vamos a revisar la pertinencia de tener 25 ministros. Entonces, esa es una señal que me gustaría, en esta primera comunicación de este nuevo formato que yo estoy teniendo con ustedes, que reflexionar en torno a esto. O sea, nosotros estamos pasando en los hechos, y vamos a reflexionar en torno a ver si podemos concretar esto con reformas legales, 24, hoy día hay 22 ministros. Y eso es una señal también de algo que nuestro sector político invita a reflexionar a la ciudadanía. Entonces, ahí se da la reflexión. Por supuesto que es una apuesta que esperemos que no tengo duda que va a resultar. Pero eso se enmarca en esa reflexión.
0: Su secretario Max Pavés, así como vocero le pregunto, ¿eso significa unir estos ministerios, no es cierto? Dos ministerios menos, ¿van a echar mucha gente entonces?
2: O fusionarlos para que tengan una estructura funcional, y bueno, vamos a tener que revisar en su minuto. La voluntad es poder iniciar un proceso de revisión en esto, ¿ya? Y por lo tanto, si se concreta, esto requiere una ley, requiere toda una serie de ajustes, esto no es fácil, ¿eh? Pero al menos la señal política es muy clara. El ministro Mas ha hecho un estupendo trabajo como biministro de Economía y Energía. Y por lo tanto tenemos la convicción de que la reflexión que el presidente le invita a hacer al país es que también podemos hacer eso con otras carteras.
0: Okay.
2: Desde luego el centro de gobierno. En todas las en muchas democracias del mundo, la vocería no recae en un órgano, recae en un portavoz. Uh-huh. Eso es algo que nosotros vemos también. Esto es un tema discutible, que no hay ningún principio. Esto es una forma que tiene el presidente de hacer una nueva propuesta de cara a la cuenta pública del 1 de junio.
0: Bueno, de hecho, Max Pavés, el subsecretario del Interior, que también va de alguna manera entonces a tener un rol en el contacto con los medios de comunicación y en comunicar.
2: Voy a ayudar a mi jefe, güey, a mi ministro del Interior.

0: eso. No sea patiguero.
1: Oiga, pero ¿cómo se lleva usted con el segundo piso? Con bien. Con Alejandro Irarrázaval o Cristian Valenzuela, ¿con cuál de los dos se lleva mejor?
2: Muy bien, muy bien. Imagínense con Cristian Valenzuela, oiga, mire, yo esto lo hemos comentado en el café, ¿no? ¿Sí? Con Cristian Valenzuela nosotros trabajamos juntos en la Fundación Jaime Guzmán, año 2008. Así que tengo muchas horas de conversación, trabajo con Cristian y con Alejandro también, y lo conozco muchos años de la UDI, así que con todo el equipo del segundo piso tenemos muy buena relación aquí en el Ministerio del Interior.
1: Más le vale.
0: ¿Irarrázabalista o valenzuelista? Definas.
2: Yo en este caso soy presidencialista. Okay. Así que estamos detrás del presidente de la República, como todos los demás que usted menciona.
0: Bueno, pero se asume que también hay un mar de fondo, ¿no? En esa relación entre esos dos entes ahí del.
2: Eso ya está todo superado. Estamos todos trabajando detrás del presidente de la República. Se viene la cuenta pública, viene un nuevo impulso en el gobierno y eso. En eso estamos nosotros, ¿no?
1: Max Pavé, cuando se fue del primer café, prometió que nos iba a invitar a almorzar a La Moneda. Para que eso se concrete, tengo que hacerle la pregunta sobre el gas.
0: Complicado los almuerzos en La Moneda, yo no iría.
2: No, es verdad, tiene toda la razón. Yo la voy a invitar a usted y vamos a hacer con los cafeteros, para que sea ningún problema.
0: Gracias, subsecretario.
2: Pero también usted, don Sebastián, también lo podemos invitar.
0: No hay problema.
1: Max Pavé, a ver, la idea. Vamos al gas, porque ese era su objetivo, ¿no es cierto? Poder comunicar. Ya está funcionando bastante bien, parece, ¿no?
2: Tenemos 2,5 millones ya de activaciones, es decir, un tercio, uno de cada tres potenciales beneficiarios ya activaron el cupón. Tres fases: activar, metiéndose en nuestro sitio web, cupondegas.gov.cl, clave única, RUT. Usted lo activa de inmediato. A partir de ahí, nosotros hasta el 30, toda la gente que está activando hasta el 30
1: de mayo,
2: van a recibir el cupón, o van a poder usar el cupón a partir del 17 de junio. Ya, esto siempre lo hemos dicho, no es automático, hay que procesar internamente varias cosas, pero las personas que todas las personas que estén activando el cupón hasta el 30 de mayo van a poder recibir y activar el cupón de gas licuado el 17 de junio, es decir, 4 días antes del invierno, y lo pueden utilizar hasta el 30 de septiembre. Así que invitamos, Max, a toda la gente que nos está escuchando, que cumple los requisitos, a que pase por nuestro sitio web.
1: Su secretario, el cupón son 27,000 pesos. ¿Para qué alcanza eso?
2: Para todo lo que usted quiera en materia de compra de gas licuado. Puede ser un balón de 15 kilos.
0: Un balón de 15, más o menos.
2: Pueden ser dos balones de 5, puede ser lo que usted quiera comprar con ese cupón, las personas libremente, y esto es bien interesante del diseño, que es que las personas con el cupón van a poder cotizar, van a buscar el proveedor con mejor servicio, con precios más bajos, porque si usted gasta menos plata, por tanto, si usted encuentra el balón a 23 lucas, 22 mil pesos.
1: ¿Qué pasa con el resto?
2: Con los 5 mil usted puede utilizarlo en una segunda compra. Por lo tanto, todo lo que usted pueda, hasta que consuma los 27,000 pesos, usted puede con eso.
0: Pero se puede usar, se puede usar parcial, lo que me quedó y después yo pago la diferencia, ¿no? También se puede.
2: Así es, claro que sí. Entonces, como dice Sebastián, yo encontré 20,000 pesos el balón, lo compro, me quedan 7,000 y después la próxima yo pongo el saldo. Al final esto, Sebastián, Cecilia, es una ayuda para paliar el alza de los combustibles, no pretendemos solucionar todos los problemas, es una ayuda que, por Dios, que ha sido bien valorada, porque la respuesta ha sido muy impresionante.
0: Oiga, secretario, el tema digital, la brecha digital que siempre complica, sobre todo a los adultos mayores, ahí ha habido un tema que no es nuevo, pasó en la administración anterior también, siempre estas cosas, métase aquí con la clave, ¿no? Y hay mucha gente que no sabe hacerlo, no tiene acceso, ni siquiera, es tan terrible a veces que no, ni siquiera tienen quien nos pueda orientar en ese asunto.
2: Sí, toda la razón, mire,
0: ¿Qué camino puede haber al respecto?
2: Dos cosas. Lo primero es que todos los potenciales beneficiarios del Registro Social de Hogares, que son los jefes de hogar, del 80% del Registro Social de Hogares, ¿ya? Porque esto es un cupón por hogar, no por persona, ¿ya? Entonces, el Registro Social de Hogares tiene designado a las personas que se han encuestado ahí un jefe de hogar, ¿ya? Esa persona, todas las personas que están en el Registro Social de Hogares tienen clave única y tienen un correo electrónico, y eso es muy importante, ¿ya? Entonces, para poder activar no debiera haber ningún problema, y usted siempre se puede acercar, que es lo que yo le quería comentar además, a las delegaciones presidenciales, provinciales, a los municipios. El Registro Social de Hogares en Chile, al final del día, lo administran las municipalidades a través de las DIDECO, direcciones de asuntos comunitarios. Entonces usted se puede acercar a que le ayuden, oígame, ¿podré activar mi cupón de gas? Todas las municipalidades están jugadas por esto, están todas ayudando, y por tanto usted se puede acercar, que le activen el cupón, alguien le podrá, en todas las municipalidades de Chile,

0: la van a poder estar esperando a las personas. Y después, cuando usted active el cupón, ¿ya? Cuando usted active, además está Chile Atiende, o sea, está todo dispuesto para que la gente pueda informarse y poder activar este cupón. Y después, cuando el cupón esté disponible, hay tres formatos. O usted descarga la aplicación de Banco Estado, ya sea porque tiene cuenta RUT, o descarga RUT Pay, o va a una caja vecina. 43.000 cajas vecinas en todo Chile para que le impriman el cupón, y por lo tanto nosotros nos encontramos permanentemente monitoreando todas las preguntas y las consultas que han habido, los reclamos, para ver qué de qué otra forma podemos ayudar. Pero hasta ahora nosotros nos hemos encontrado con una gran respuesta. Las personas cada día, todos, incluyendo los adultos mayores, tienen apoyo de distintas formas para poder acortar esta brecha digital, que por supuesto existe, pero que nos permite con mucha claridad hacer la trazabilidad, que el beneficio se utilice bien, y los municipios están ayudando, está ayudando todo el Estado para que las personas se puedan acercar.
1: A ver, me hacen una pregunta, auditores. El gas de cañería no se puede usar para el gas de cañería, o sea, eso que quede claro. No, solamente necesito el gas el que viene en los balones.
0: Así es, por la forma yo, sí, es, ahora, base que esto es verdad, Cecilia, yo quiero decirlo. Nosotros no tenemos una solución para todos los problemas del tema del invierno. Nosotros aquí encontramos una fórmula que jurídicamente es aceptable para entregar un beneficio. Pero claro, el tema de gas de cañería, nosotros no tenemos cómo, con este expediente, llegar a esas personas, lamentablemente.
1: Max, si no lo activaron hasta el 30 de mayo, ¿qué pasa?
0: Si no activa hasta el 30 de mayo, tiene... Ah, si usted no lo activa... Mire, en la página web, cupondegas.gov.cl, están las tres fechas para poder hacer la activación. Entonces, si usted la activa entre... entre el 18 de mayo y el 29 de mayo va a estar disponible el cupón el 17 de junio, ¿ya?
1: Sí.
0: Pero si usted lo activa el 30 de mayo y hasta el 12 de junio, el cupón va a estar disponible desde el 2 de julio, ¿ya?
2: Perfecto.
0: Y si usted activa el cupón entre el 13 de junio y el 30 de junio, va a estar desde el 21 de julio su cupón de gas disponible para canje. Es decir, aquí hay que activarlo todo esto antes del 30 de junio.
1: Okay.
0: Porque si no, usted el beneficio se pierde y tiene que usarlo hasta el 30 de septiembre, porque ahí también se acaba. Okay. Esto es para el invierno.
1: Max Pavés, su secretario del Interior, se nos terminó el tiempo, pero ya sé que podemos contar con usted para cualquier otra necesidad comunicacional.
0: Ha sido un gusto saludarla. Con mucho afecto, Cecilia, a usted.
1: Gracias.
0: Y a don Sebastián, por supuesto, también. Pero mándele solo a los cafeteros, ¿puedo? ¿Se los mando así?
1: Sí, por supuesto.
0: ¿Ya?
1: Okay.
0: Que esté muy bien. Muchas gracias por hallarnos ahí.

0: denuncia a la mujer que participe del robo, que a su vez deja la puerta abierta y luego ingresa el conductor de esta camioneta. Aparentemente habían acordado a través de redes sociales la venta de un artículo, se hicieron pasar por compradores y estos delincuentes aprovecharon de entrar a este inmueble, una situación que está siendo investigada hasta ahora por personal de Carabineros.
1: Ampliamos, Felipe, muchas gracias.
0: Buen día.
1: Vamos al Congreso, novedades con el proyecto de reconstrucción del Ejecutivo, el día después del ajuste ministerial. Jorge Espinoza Cuellar, buen día.
2: Sí, y gritando el CHI característico, los parlamentarios del oficialismo, la derecha en general, celebró la aprobación general del proyecto de reforma tributaria del Ejecutivo, que fue votado con 90 sufragios favorables, 59 en contra y una abstención. Se han ido votando una a una las indicaciones, más bien los artículos y las indicaciones, y podemos decir hasta ahora que ya está aprobado el artículo que incorpora 400 mil millones de pesos al fondo de emergencia y el que incorpora a las regiones de Ñuble y Biobío como beneficiarias de ese fondo. Se ha aprobado la exención del impuesto territorial o de las contribuciones a los adultos mayores de 65 años. Se aprobó también la reducción del impuesto corporativo, que era uno de los ejes centrales del proyecto. Es decir, se ha aprobado hasta ahora buena parte de lo que propone el Ejecutivo. Se han caído lo que se sabía que se iba a caer, como por ejemplo esta norma que relativizaba el derecho a la propiedad intelectual y esto de que el Ministerio de Obras Públicas eventualmente hubiera podido de nuevo contratar a empresas vinculadas a su personal. Una gran novedad que ha ocurrido hace poco rato es que la oposición logró los votos suficientes para incorporar un artículo nuevo promovido por el Frente Amplio, el diputado Jorge Brito, que establece que los empleadores deberán tener salas, cunas anexas e independientes del local de trabajo en donde la persona trabajadora pueda dar alimento a sus hijos menores de 2 años y dejarlos mientras estén en el trabajo. Esto no forma parte del proyecto, sin embargo fue incorporado por la oposición y el gobierno, el ministro Jorge Quirós, hizo reserva de constitucionalidad.
1: Gracias, Jorge Espinoza.
2: Buenos días.
1: Claro, reserva constitucional porque implica gasto y eso es resorte del Ejecutivo, por más que se apruebe en particular. Se aprobó la rebaja del impuesto corporativo, decía Jorge, o hasta un CHI ahí, 90 votos, el oficialismo más el PDG, imagino que Alinco, y la abstención debe ser Mulé, del Frente Regionalista Verde y Social, así lo había anunciado al menos. En el mundo, la cumbre China-Putin, las conversaciones Cuba-Estados Unidos, Petro respaldando a Bachelet para la ONU, los líos de Rodríguez Zapatero que impactan al PSOE en España, está acusado de delitos de corrupción. Y en el mundo del deporte, un chileno al Mundial, se confirma la convocatoria de Ricardo Rodríguez, chileno-suizo, como parte de la lista definitiva que va al Mundial de Fútbol por el equipo europeo. Él además tiene una particularidad porque hoy día juega en el equipo de otro chileno, Manuel Pellegrini, en el Betis.
3: Gracias, Rodrigo Vergara. En cualquier minuto, más noticias en Cooperativa.
1: Chao.
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12: Cooperativa. 11, 13 minutos. 11, 13 minutos.
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14: Ahora vamos a conversar con el gobernador de la región metropolitana, Claudio Orrego. ¿Cómo está, gobernador? Muy buenos días.
15: Muy buenos días, ¿cómo estamos?
14: Muy bien, hoy día, hace un ratito.

0: atrás estábamos hablando con el subsecretario del Interior, Max Pavé, porque él quería hablar de esto de los cupones del gas. Imagínese, el día después del cambio de gabinete teníamos que hablar de otros temas también. En el caso, digo...
1: me imagino.
0: Con el gobernador de la región metropolitana, el tema es, ¿no es cierto?, la cuarta vendimia del Valle de Maipo, pero no podemos dejar, ¿no es cierto, Sebastián, de partir por lo que pasó
2: sin
0: ayer, porque a un hombre de la política y de la trayectoria como Claudio Rego y gobernador de la región metropolitana, no podemos dejar de preguntarle por eso.
2: Sí, obvio. ¿Qué lectura le da el gobernador a este cambio de gabinete, 69 días después de instalar el gobierno, todo un récord? Y bueno, usted ha tenido ahí también algunos choques, algunos empellones con el Ejecutivo en estas primeras semanas. ¿Cómo lo ve, cómo lo lee?
1: Mira, yo creo que era un poco una profecía de una muerte anunciada. Creo que el desempeño estuvo tan por debajo de las expectativas que el propio gobierno se había cifrado en estos dos roles tan importantes, el de seguridad, lejos el más importante porque fue el principal tema de campaña del actual presidente, pero la vocería no es menos importante cuando tú estás tomando decisiones que son complejas y que afectan a los ciudadanos. No tener la capacidad para poder explicarla adecuadamente y generar un ambiente en el país que permita los acuerdos y aprobar tus proyectos es una falencia muy significativa. A mí me llama la atención, sobre todo en el caso de seguridad, ¿sabes por qué? Porque yo digo, esta fue la principal promesa de campaña. Tú no puedes llegar con tu principal promesa de campaña sin el plan que prometiste, que de hecho dijiste en campaña que existía, con un conjunto de medidas que eran un poco más de lo mismo y con una tanta dificultad para poder liderar un tema tan importante. A mí me sorprende, de verdad me sorprende. Okay.
0: Gobernador, a ver, recién el subsecretario del Interior, Max Pavés, decía que a pesar de que comunicacionalmente tal vez no se había podido dar a conocer bien lo que se estaba haciendo, eran muchos los logros a nivel seguridad en estos últimos dos meses, que se notaba el cambio de mano. Como gobernador de la región metropolitana, ¿lo ha notado?
1: La verdad es que no, quiero decirlo con mucho respeto, porque yo desde el día uno le he ofrecido ayuda al gobierno en esta materia. Tuvimos una reunión con la ministra muy temprano, pero después nunca se nos convocó a ninguna reunión, a pesar de que estamos invirtiendo muchísimos recursos y haciendo muchas cosas en materia de seguridad. Yo creo que esta decisión de medir los homicidios semanalmente no es la más adecuada, porque uno pierde perspectiva de lo que estamos viendo. Y insisto, yo creo que aquí falta un plan contundente con medidas innovadoras. Yo celebro, por supuesto, lo que pasó en Temucuicul, que lo han repetido muchas veces. Celebro cada vez que hemos logrado detener una banda de narcotráfico o de crimen organizado, pero eso es lo que se ha venido haciendo siempre. ¿Cuál es la nueva medida en materia carcelaria o de seguimiento del dinero o de control de armas? Yo no la he visto. Ojalá que venga. Yo creo que yo soy de los que quiere que a este gobierno le vaya bien en esta materia, porque lo que nos estamos jugando como país es muy importante.
2: Pero a su juicio, ¿fue un problema de plano o un problema de expectativas? Porque convengamos que el tema de la delincuencia no se va a ordenar de un día para otro, por más que un candidato en su minuto, que después sea presidente, le diga lo vamos a resolver en la primera hora. Entonces a lo mejor no solamente un problema de plan, sino que también de las expectativas que se forjaron.
1: Mira, yo siempre he creído que el populismo en materias complejas como la seguridad le hace un mal a Chile, porque tú prometes lo que no puedes hacer y después la gente se vuelve a frustrar y empieza a desconfiar. Ese es un ciclo que le hace muy mal a la democracia y que solamente cimienta el camino a los populismos. Ahora, dicho eso, siendo todo lo complejo que es y siendo todo lo de mediano o largo plazo, por lo mismo tú requieres un plan. Cuando tú estás de candidato, o sea, yo hice un programa de gobierno ahora que fui electo gobernador, y trato de que hay una mezcla de sueño, por supuesto, de ambición, pero también de cosas que pueda realizar, y por lo menos tengo un plan. Yo recuerdo en la campaña donde el presidente Kast decía, aquí tenemos el plan, no sé, se acabó el deseo, no sé cómo se llamaba, tenía un nombre. Bueno, resulta que no existía el plan. O sea, esto es como publicidad engañosa. Letra chica, pero en toda su máxima expresión. Y eso creo que es el programa. Te puede funcionar o no. Puede que las medidas se demoren en implementarte, pero tú por lo menos dices, mira, aquí tengo tres líneas de acción. Estas son las primeras 40 cuatro medidas que voy a tomar los primeros 100 días. Yo lo que he visto es una reforma tributaria y no he visto ningún anuncio importante y significativo en el principal tema de este país y de la campaña.
0: Estamos conversando con...

0: El gobernador de la región metropolitana, Claudio Orrego, me imagino que ya sabe que se aprobó la idea de legislar en la Cámara la mega reforma, ¿no es cierto? Sí. Va todo viento en popa para el oficialismo. Quería preguntarle, ¿se ha amigado o no con el ministro Poduje? Recordemos que por el tema de la ciclovía, que dijo, bueno, que si Claudio Orrego tiene la plata, que la pague él.
1: Mira, primero yo nunca me he enemistado con el ministro Poduje, ni con él ni con ningún ministro. Tengo muy claro que en el servicio público uno antepone cualquier diferencia personal, uno antepone el bien común a cualquier diferencia personal. Yo sigo esperando poder juntarme con él, para poder evaluar las diferencias respecto de este proyecto, pero ojo, el proyecto no es la ciclovía, el proyecto es la Nueva Alameda.
0: Así es.
1: Este es uno de los componentes, este es el principal proyecto de renovación urbana de los últimos tiempos, no solamente en Santiago, en todo Chile, cerca de 150 millones de dólares, de lo cual es lo que queda una mínima fracción. Entonces, cuando tú trabajas durante 10 años, pones de acuerdo a personas que piensan distinto, se comprometen todos en un convenio de programación, cuesta entender de que alguien unilateralmente tire esto por la borda. Así que yo espero poder conversar con él en el mismo tono que te estoy diciendo para poder hacerle entender de que este es un proyecto de ciudad, que tiene varios componentes, que todas las instancias hemos cumplido con nuestra obligación.
0: Pero lo saben perfectamente, desde el gobierno saben perfectamente que es así, solo que es una decisión política basada en que no hay recursos.
1: Bueno, yo todavía espero poder conversar antes de darte mi opinión definitiva.
0: Ah, okay.
1: Creo que aquí hay elementos políticos y jurídicos.
0: ¿Jurídico?
1: Y hasta ahora yo no sé si... Pero por supuesto, los convenios de programación están regulados por la Constitución Política del Estado. O sea, tú no puedes desconocerle el valor a algo que está regulado por la Constitución. Eso es muy grave. Además del efecto que tiene dejar una vez más una obra botada en la Alameda, justo cuando se iba a hacer en los sectores más populares, porque además esto no es solamente una ciclovía y las autoridades del gobierno lo saben. Aquí hay 40 y tantos pases peatonales, hay semaforización, hay área verde. Entonces no ridiculicemos una obra que ha costado tanto construir y que le hace tanto bien a la ciudad. Y te digo, me doy cuenta que no es solamente el tema de la ciclovía, después vino lo del GAM y he visto otros casos en los cuales al final se ha optado por abandonar obras y con la excusa de la crisis, pero yo digo, mira, las crisis pasan y las obras abandonadas quedan. Y cuando se retoman cuestan el doble o el triple.
0: Ahora, perdón, Sebastián, esto sí. Que quede claro sobre el tema judicial, que puede hacer cambiar entonces de parecer al gobierno, si puede ser, o sea, más claro con eso.
1: A ver, mira, no, primero hoy día hay un convenio de programación que tiene vigencia para todas las partes, todos los ministerios, el gobierno regional y los cuatro municipios. Y lo que se está haciendo es desconocer una obligación regulada por ley y avalada por la Constitución. Eso es lo que yo espero poder conversar, no solamente con el ministro, también con el ministro del Interior, que tiene a su cargo todo el tema de la descentralización. Mira, yo creo que uno no puede en las mañanas decir, queremos en el diálogo, sentémonos a conversar, y en las tardes negarse a dialogar. Yo creo que tenemos que ser capaces las autoridades de predicar con el ejemplo y de sentarnos a conversar. Ahora, no estamos obligados a estar de acuerdo, pero por lo menos tener la posibilidad de conversar, creo que es un punto de partida de autoridades que creemos en la democracia.
2: Gobernador, la última cosita de seguridad antes que entremos al vino, que es para lo que no habíamos quedado de acuerdo de conversar. Hablamos del problema, de lo que había ocurrido, pero no hemos hablado mucho de lo que puede ocurrir, de lo que viene. Se nombra un ministro sectorial que viene de Obras Públicas a cargo de la seguridad, el ministro Arrau. ¿Cómo lo ve desde el punto de vista de la solución esta nueva designación que hace el gobierno?
1: Mira, en la cancha se ven los gallos. Es verdad que el ministro Arrau no tiene antecedentes de haber trabajado en temas de seguridad, pero me gustaría darle la oportunidad, yo se la doy por principio a cualquier autoridad que asume un cargo nuevo, de que nos muestre qué es lo que tiene que hacer. Ahora, lo más importante es que el nuevo ministro, a nombre del gobierno, nos diga de verdad cuál es el plan y cómo podemos colaborar todos los actores. Mira, en materia de seguridad es tan complejo y es tan crítico el momento que estamos viviendo que aquí nos sobran manos, faltan manos. Entonces yo espero que el nuevo ministro convoque a los alcaldes, a los gobernadores, a las policías, a la academia, y nos diga, mira, estas son las tres o cuatro directrices y quiero que me apoyen aquí. Eso es lo que uno espera. Mira, acaba

0: salir esta semana una noticia de Ecuador. Ecuador el 2020 tenía la misma tasa de homicidios que Chile. Y hoy día está con 70 homicidios por cada 100.000 habitantes. Que es una brutalidad, que es más o menos las tasas de homicidios que tenía Medellín en el peor momento de Pablo Escobar. Entonces uno dice, mira, ¿cómo un país pudo pasar de ser tan tranquilo a esto? Bueno, eso es lo que queremos evitar en Chile, pero para eso requerimos no solamente eslogan y discursos antisonantes de campaña, necesitamos un plan y necesitamos una convocatoria amplia, y yo estoy disponible para dar el beneficio del inventario al nuevo ministro y ofrecerle mi ayuda como gobernador, porque antes que cualquier crítica política tiene que estar el espíritu de colaborar en un tema tan importante.
1: Gobernador Orrego, a ver, por suerte existen también momentos de distensión, ¿verdad? ¿Cómo va a ser esta cuarta?
0: No todo es polémica en la vida.
1: También están las vendimias, como esta cuarta vendimia del Valle del Maipo, que se realiza este fin de semana, desde mañana 21 hasta el 23.
2: En el Estadio Nacional, ¿no? Se cambió la locación.
1: Claro.
0: Estoy en este momento aquí en el Estadio Nacional. Efectivamente, tal como ustedes dicen, esta es una novedad de este año. Ya llevamos 4 años con la vendimia del Valle del Maipo, que no existía. Tú cuando hablabas en vendimia en Chile, la gente pensaba en Colchagua, en Casablanca, pero nunca Santiago. Bueno, Santiago no solamente tiene sus vinos, tiene 60 viñas, entre las cuales no solamente están las más importantes como Concha y Toro, Cauciño Macul, Santa Rita, Pérez Cruz, sino que también muchas viñas boutique nuevas, y nos merecíamos un espectáculo no solamente para mostrar lo mejor del vino. Estoy aquí, de hecho, en el stand de una de las viñas que va a tener degustaciones durante estos 3 días, jueves, viernes y sábado, sino que también vamos a tener, 6 restaurantes, 20 food trucks, todos los municipios de la región metropolitana con su oferta turística, y quizás lo más entretenido es que el mejor maridaje no se agota en la comida y en el vino, sino que también con la cultura. Así que tenemos un show increíble. Mañana partimos con los tres, y también un tributo a AC/DC. El viernes tenemos María José Quintanilla y un tributo a los Beatles, y terminamos el día sábado con un plato más entretenido, más diverso, las guerreras del Cape Cod para los jóvenes y adolescentes a mediodía, y después tenemos un tributo a los prisioneros y terminamos con los Jaivas. Así que buen vino, buena comida y buena música, y todo, lo más importante, gratis.
1: Eso que quede claro, la entrada es gratis, se espera una asistencia de 150.000 personas.
0: Efectivamente, mira, ya tuvimos el año pasado 100.000 personas en el Parque Padre Hurtado, allá en La Reina. Lamentablemente, mira, tuvimos dificultades con los estacionamientos, la gente no podía llegar en metro. Esas fueron las razones por las cuales nos cambiamos. Así que la gente puede llegar en metro, puede llegar en bus, y también van a haber estacionamientos por el lado Maratón. Pero lo más interesante, te diría, es que desde el punto de vista de la fiesta, esta en 4 años pasó a ser la principal vendimia, no solamente de Chile, sino que para los que han ido también a Mendoza, le estamos compitiendo ya a los mendocinos que llevan 90 años haciendo vendimia.
1: Mira, sí. Recordemos, son entonces 50, las viñas son de 52 comunas de la región metropolitana. De
2: ese
1: ahí,
2: dato me sorprendió.
1: Claro, eso es tal vez un dato poco conocido, gobernadora. De ahí que se involucre tanto gobernador.
0: Voy a ser preciso. Mira, son 43 viñas, no representan las 52 porque generalmente están en las comunas rurales, salvo Cauciño Macul, que está en esa gran comuna que es Peñalolén. Sino que lo que sí vamos a tener son stand de las 52 comunas mostrando su oferta turística. Ah, eso sí. Porque ojo, mira, una de las cosas que quizás la gente no sabe, pero nosotros definimos la política regional de turismo de Santiago, que queremos ser la capital del vino y del turismo de montaña de toda América Latina, y esta vendimia es uno de los componentes importantes de esa oferta. Por supuesto, nos agota aquí, porque la idea es que vengan turistas todo el año a conocer nuestras viñas, a conocer también nuestra montaña. Pero la vendimia es un hito importante, y créeme que la gente que venga en familia lo va a pasar increíble este fin de semana. Ahora sí, si bien es gratuita, se requiere prescripción, así que ahí en gobiernosantiago.cl o vendimiavallelmaipo.cl se pueden inscribir. Las copas del vino, por supuesto, hay que comprarlas, pero el rey y la comida también, pero
2: es gratis, todo el resto ahí nomás.
0: Es gratis.
1: No, el ingreso, no, claro.
0: Esto no es letra chica, como estábamos hablando, esto lo estamos diciendo abiertamente, pero

0: La gente ya lo sabe, mira, poder escuchar los tres mientras me como algo rico y además sí. me tomo un buen vasito de vino, es de esas cosas que uno no debería desaprovechar.
1: Oiga, muy cortito de esto mismo, los niños pueden ingresar sin problema, no es un programa familiar, ¿no?
0: Sin problema, sí, absolutamente familiar. Mira, hay espacio también de diversión para los niños. No, estoy caminando en este momento mientras hablo con ustedes. Está muy bonito, hay una zona para la comida, obviamente. La verdad es que la experiencia que hemos tenido todos los años, inclusive para quienes pudieran tener un temor respecto al tema de la seguridad, es impecable. La gente se comporta bien. Y si hay cualquier cosa menor que hemos tenido, al tiro funcionan los guardias. Tenemos, por supuesto, también presencia de carabineros. No, mira, es una linda fiesta familiar donde nuestro gran embajador, que es el vino, es el invitado estelar, y donde esperamos tener 150.000 personas durante todo el fin de semana.
2: Claudio Rego, gobernador de la región metropolitana, muchísimas gracias por conversar con nosotros. Que todo salga estupendo. Que estén muy bien.
0: Un grande, que estén muy bien. Chao, chao.
1: Chao, buen día.
2: Bueno, está bueno el panorama.
1: Con los tres, fíjate, los Jaime, está bueno.
2: Sí.
1: María José Quintanilla.
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2: Ha llegado ya WhatsApp a nuestro teléfono, a nuestro WhatsApp. Ha llegado un mensaje, mejor dicho. Eso. Sobre el tema de mañana, el 21 de mayo, el combate naval de Iquique, Arturo Prat, los recuerda las tareas que tenían que hacer en el colegio. Escuchemos.
3: Hola Cecilia, Sebastián, un gusto una vez más poder comunicarme con ustedes. Los escucho todos los días en mi trabajo, conectada a mi audífono. Me entretengo mucho con ustedes.
2: Gracias.
3: Cuando para los 21 de mayo, yo era pequeña, en mi época escolar, vivía en Buin. Ahí está la casa de mis padres. Y era pero un orgullo el desfile. Al 21 de mayo, uno con mucho orgullo desfilaba. Hoy en día, mi mamá tiene 86 años y lo vemos en Valparaíso, porque ella es hija de marino. Así que ella goza con el 21 de mayo.
2: Mira, qué buena. Ya, sigan mandando su mensaje, nos vamos a comerciales.
1: En Valparaíso, acuérdate que en rigor se cambió la cuenta pública, entre otras cosas, para que no dejara deslucido el desfile de la Gloria Naval, pero imagínate, ese peso tiene sobre todo ahí en el puerto y en los puertos del país. Más 569-7888-0770.
2: Ya volvemos.
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5: Hablamos con la presidenta de RN, Andrea Valladares.
6: A ver, nosotros lo habíamos conversado mucho, tanto internamente como también distintos medios de comunicación, y había puntos que claramente eran más bajos, como la vocería y seguridad. Había puntos en común, que ruidos externos a la función propiamente tal de los ministerios estaban llevando la concentración de la discusión y no verdaderamente cada una de las funciones y lo que tenían que sacar adelante las ministras. El biministerio del ministro Alvarado hace mucho sentido. El Ministerio del Interior ha tomado funciones como la coordinación interministerial, que hace todo el sentido del mundo que esté conectado con la vocería. Esta opción de tener biministro a cargo de distintas carteras creo que ha funcionado en el caso del ministro Mas. Y hoy día también lo que va a representar para Luis de Grange.
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5: 12 grados. 12 grados en Santiago.
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1: Cooperativa, 11, 40 minutos. 11, 40 minutos.
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3: 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Por la ventana.

0: Ahí sonaba Jepe en una nueva mañana en Cooperativa.
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1: Llegan más mensajes a nuestro WhatsApp. Escuchen.
2: Hola Cecilia, hola Sebastián, ¿cómo están? Hola. Buenos días. Lo que a mí más me cargaba cuando era chica del 21 de mayo es que era feriado. Y la verdad es que uno de mis sueños era que en el colegio me cantara el cumpleaños feliz. Porque mañana estoy de cumpleaños. Nunca me han cantado en el colegio, nunca me cantaron. Es mi trauma.
3: Oye, pero no, a ver, me encantó el tema porque sabes qué bonito recuerdo tengo de hacer, bueno, típico papelógrafo, porque había que hacer una exposición del 21 de mayo y buscábamos en los icaritos las fotos, después había que con la letra de uno transcribir, no sé, pues, que era abogado, cuando había entrado que había pasado el 21 de mayo, el horario y todas estas cosas. No, me encantaba. Además, estábamos con mi hermano, éramos tres y había que compartir un icarito, entonces había que ahí reemplazar, no sé, pues todos teníamos como un fuerte de cada uno para poder compartir el carito. No, qué lindo recuerdo. Un beso, un abrazo.
1: Gracias. Besos. Ahí están. Sigan mandando su mensaje entonces al +56 978 88 07 70. Vamos a hacer una invitación al teatro, Sebastián, ahora. Una obra de teatro bien particular se llama Veredicto. ¿Qué harías si tu decisión pudiera salvar miles de vidas, pero al mismo tiempo condenar a unas pocas? Esa es la pregunta que instala Veredicto, y el que decide es el público. Un elenco de primera, nada más y nada menos que Ana Riff, protagonizando Veredicto. ¿Cómo estás, Ana? Buen día.
4: ¿Cómo te va, Cecilia? Tanto tiempo. ¿Cómo estás tú?
1: Muy bien, sí. Gracias.
4: Bien. Oye, yo no soy el protagonista, bueno. Somos todos un equipo.
0: Tú eres una protagonista siempre, Anita.
4: ¿De dónde? Ahora soy protagonista como de la séptima edad. pero bien, siempre.
1: Oye,
4: haciendo
1: Ana,
4: cosas.
1: ¿Cuál es el rol concreto del público en esta obra? Si lo pudieras graficar, ¿qué
4: sí,
1: tiene que hacer
4: puedo
1: la
4: graficar?
1: Gente?
4: El público es el jurado, el tribunal y el jurado.
1: Ya.
4: Cuidado, que la gente no se asuste, porque la gente a veces se asusta porque cree que van a interactuar y les van a preguntar cosas. No, señores, esta es una obra en la que usted consigo mismo, con su conciencia, con sus valores, está obligado, obligado a votar con una paleta, sí o no, culpable o inocente. Vale decir que con lo que se va diciendo en la obra, con los argumentos de la fiscalía y con los argumentos del abogado, porque esto efectivamente es un juicio, la gente va a ir teniendo la percepción de qué es lo que pasa y qué es lo que piensan. Entonces, eso es lo que yo encuentro más importante de la obra.
1: O sea, cuando entramos a la sala, ¿nos dan una paleta?
4: Una paleta.
1: Okay.
4: Una paletita que tiene por un lado roja y por el otro lado blanca. Si tú votas que es inocente, pones hacia el escenario, digamos, pones la visualidad de la paleta blanca. Si votas que es culpable, pones la roja. Esto se registra con una fotografía y luego se procesa.
1: ¡Ay, qué bueno!
4: Se procesa internamente y luego una persona del público va a leer cuál es, por cuántos votos ha sido declarado inocente o culpable el personaje, que en este caso es un señor aviador de la Fuerza Aérea Alemana que se llama Lars Koch. Yo no protagonizo, yo soy la jueza, vale decir que estoy siempre en el escenario. Y es un rol difícil. ¿Por qué todos los roles son complejos? Porque esta obra ha sido escrita por un dramaturgo alemán que, además de dramaturgo, es abogado. Entonces es un juicio tal como debe ser claro. un juicio.
0: Oye, Anita, y la, perdona, ¿y la votación de la gente hace cambiar el curso de la obra o es una votación no, final solamente?
4: No, es al final. Perfecto. Se hace un pequeño ensayo antes para que conozcan el procedimiento, pero es solamente un ensayo. Pero la votación final, después se da el veredicto final, que es culpable o inocente, es al final.
1: A ver, ¿de qué se trata esto? ¿Culpable o inocente quién? Se trata de un piloto, el piloto Lars Koch, quien, escuchen bien, sin autorización, derriba un avión secuestrado con 164 pasajeros que iban... ¿Qué pasaba? Que este avión se iba a estrellar contra un estadio repleto con 70.000 espectadores. Entonces el tema es, o salvas a los 164 pasajeros o salvas a los 70, a todos, a los 70.000 espectadores también. Ese es el tema, ¿no?
4: Ese es el gran tema. El tema es quiénes lo consideran culpable, porque existe lo que llaman y lo que se menciona varias veces en la obra, el mal menor, del que todo el mundo ha oído hablar. Y además existen los mandos mayores que podrían haber dado otra orden, podría, pero finalmente quien estaba arriba y debió tomar la decisión era Lars Koch.

0: y él tomó la decisión de derribar el avión con los 164 pasajeros, salvando, según desde su óptica, a las 70.000 personas que estaban en el estadio. Complicado, porque hay personas que piensan que es inocente y hay personas que piensan que es culpable, y hay muchas personas que cambian su votación en la mitad del cambian la percepción, y hay muchos que salen diciendo: en realidad yo voté esto, pero la verdad es que, porque los argumentos son muy sólidos, los argumentos que da tanto la fiscalía como el abogado defensor son muy sólidos. Además, hay un rol que es fantástico, y además lo realiza una gran actriz, Macarena, que es la demandante, que es la viuda de uno de los pasajeros que iba en el avión, y que también ella da su argumento, cuenta su historia. Entonces hay un montón de percepciones que tiene la gente, o de hechos, en realidad de hechos. Claro. Y se les pide al comienzo de la obra que solamente su juicio deberá basarse en los hechos presentados en la sala. No tiene que ser un juicio personal, no, tiene que ser los hechos, lo que en términos legales significa sentenciar en base a lo debatido en la corte o en el proceso.
1: En lo que han podido, Anita, en lo que han podido hacer, ¿han podido determinar si hay, por decirlo de alguna manera, sesgo entre la gente? Los más jóvenes tienden a irse por un lado, los mayores por otro, las mujeres por uno, los hombres por otro, ¿o es más heterogéneo?
0: No, yo creo que no. Que no hay sesgo de edad, ni sesgo de nada, no hay ningún sesgo, porque eres tú contigo.
1: Claro.
0: En definitiva, es la persona con uno mismo. No es una votación como las que tanto va la gente a votar y dice: pucha, tengo que ir a votar, y pucha, es obligatorio ahora, y pucha, no sé por quién votar. No, esta es una votación que es personal, es con tu ética. Es con tus valores, con tus principios, ¿qué es lo que piensas tú que vale más?
2: Ana Rip, conversando con nosotros a propósito de la obra Veredicto, el director, Luis Ureta, dice que esta obra se convierte en un espejo de la experiencia democrática reciente, ¿ah? Donde la decisión de la mayoría no elimina el conflicto. Y también un espacio donde las diferencias, para que, demostrar que las diferencias pueden convivir. A ver, esa reflexión, ¿qué te dice a ti, Anita?
0: Uf, que me dice que Luis es una persona muy inteligente, aparte de ser un gran director. De verdad, es un espejo. Es decir, esta vez la democracia tiene que funcionar uno con uno mismo. Y eso es lo que nunca tenemos. Siempre vemos como que el país tiene que ser democrático, esto tiene que ser democrático. Y acá es la democracia, es tu ética. Uh-huh. Eso es la democracia. Entonces, ese es el conflicto puede seguir. Pero resulta que tú tienes que tomar una decisión. Y eso es lo para mí lo más valioso de la obra, es que la gente esté un momento con ellos mismos, pensando para sus adentros, con su vida, con sus historias, con sus valores. Muchos los tendrán más sólidos, otros los tendrán, no los tendrán, tal vez, que piensen realmente qué es lo correcto. Entonces, ese para mí es un espejo democrático. De ser tú

0: elementos sólidos que te comprometen a ti frente a un hecho tan brutal, ¿ah? Y descarnado y cruel, si tú quieres, como es esta persona que se ve enfrentada a tener que salvar a 70.000 personas y para ello matar a 164 personas, o definitivamente no matarlas o no haber disparado a ese avión que estaba secuestrado, por eso iban las 164 personas ahí, no disparar y dejar que se estrelle, ¿dónde iban a morir las 70.000 y las 164? Sí. Y los argumentos que se dan en la hora son muy inteligentes y muy sólidos. Yo creo que la gente va a sentirse muy agradecida de ver esta obra. No es una obra de la que tú salgas como diciendo, hoy sí, vamos a tomarnos un traguito. No, es una obra en la que tú sales realmente pensando, reflexionando, conversando, y la vas a seguir conversando porque atañe a tu forma de ver la vida, a tu postura en la vida.
1: Claro.
0: Entonces también obliga al público a ver en dónde está parado en este momento en la vida.
1: Interesantísima la obra de teatro, es muy entretenida la idea, además, esto de participar y de votar y ser el veredicto como público. Recordemos que se estrena mañana, 21 de mayo, y estará hasta el 7 de junio en la sala de teatro acá en Matucana 100, en nuestro barrio, acá cerquita de la radio, en Yungay.
0: Cerquita de la radio.
1: Claro.
0: Oye, a propósito, una cosa importante para que la gente sepa, no lleguen atrasados, la obra parte a las 7 de la tarde.
1: Así.
0: Y se ha adelantado el horario justamente porque el barrio, y el barrio de ustedes también, es un barrio que puede ser complicado para la gente que va al metro, que se va a oscurecer.
1: Claro.
0: No es un barrio difícil, es un bello barrio, es un barrio maravilloso, pero tiene ese pero, por eso se adelantó la función a las 7 de la tarde.
1: De jueves a domingo.
2: Para aprovechar las posibilidades que tiene el barrio de volverse en metro, en fin, todo eso, está bien, buena idea.
0: Exacto.
1: A las 7 de la tarde, entonces, de jueves a domingo. Muchísimas gracias,
0: Ana Riff.
1: Veredicto se llama la obra.
0: ¿Irán?
1: Sí, yo sí.
0: Esperemos que vayan. Yo creo que van a comentarla después.
1: Okay.
0: Les agradezco a ustedes. Si están todos, por favor, asistan a ver esta obra, que es una obra importante, una obra inteligente. Yo diría que es una obra necesaria, con una muy excelente dirección y con excelentes actuaciones. Mis colegas, los actores y las actrices chilenas somos buenos. ¿Para qué vamos a decir una cosa por otra?
1: Así es. Gracias, Ana Riff. Que estén muy bien.
0: Gracias a ustedes. Que estén muy bien.
1: Chao.
0: Estén muy bien. Cariños a toda cooperativa entera.
1: Gracias.
2: Chao.
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0: ciudadanos venezolanos y un chileno, quienes habrían participado en la retención de una persona, una víctima de nacionalidad venezolana. ¿Cómo es que llega Carabineros a este lugar? Es por los gritos de auxilio de la víctima que es alertado por los mismos vecinos de este sector, que dan cuenta de que a una persona le estaban entrando a la fuerza a uno de estos inmuebles. Este es un conjunto bloque de departamentos. Llaman a personal de Carabineros denunciando este hecho. Los gritos de auxilio de esta persona, llega personal policial mediante las indicaciones de los mismos vecinos, es que llegan a este inmueble, y en otro lugar también se detienen a otras dos personas. Es un procedimiento que se encuentra en desarrollo. Se encuentra el sitio del suceso acordonado a la espera de personal especializado, el GOPE de Carabineros y también del Ministerio Público, para realizar esta investigación por un delito de secuestro, en donde se habría recuperado también a la víctima de nacionalidad dominicana. Un procedimiento en pleno desarrollo acá en la comuna del Bosque.
1: Lo seguimos contigo, Felipe, muchas gracias.
0: Buenas tardes.
1: Perdón, ¿por ahí no se ha visto ningún puma?
0: No, nada, no. Por acá.
1: Ah, ya, porque viste lo de los patios en los techos de Paine.
0: Sí, impactante la imagen. En el sector de hospital, en el sector sur de la comuna de Paine, en donde andaba un puma, en un sector que por lo demás es rural, pero sí llamó la atención que había un puma rondando y circulando por los techos y que fueron seguidos por algunos vecinos de ese sector. Iba camino personal de SAC para allá.
1: Videos por todas partes, ojalá que lo puedan rescatar en medio del frío ahí, andar en la techumbre. Gracias, Felipe.
0: Buenas tardes.
1: En el Congreso, Jorge Espinoza Cuellar, buenas tardes.
2: Sí, muy buenas tardes. Acaba de ocurrir la sala de la Cámara con 81 votos favorables. Aprobó el artículo del proyecto de reforma tributaria del gobierno que establece una invariabilidad tributaria por 25 años. Reitero, tuvo 81 votos favorables, 9 menos que los que aprobaron la idea de legislar. Tuvo 69 en contra y 2 abstenciones. Posteriormente a eso se han votado otros artículos que tienen que ver también con la invariabilidad tributaria para los inversionistas locales, para los inversionistas extranjeros que puedan desarrollar otros proyectos, y falta que se vote ahora un artículo nuevo sobre las facilidades o las facultades que se van a dar a la Tesorería General de la República para establecer convenios de pago por deudas del CAE, y con eso se estaría terminando de votar el articulado mismo del proyecto del gobierno. Después quedan cerca de 40 votaciones adicionales de artículos renovados, de propuestas renovadas de los parlamentarios de oposición, que muy posiblemente se van a rechazar. Pero hace instante nada más se aprobó la invariabilidad tributaria por 25 años, algo que de todas formas tiene que ver después en Senado.
1: Así será. Jorge, gracias.
2: Buenas tardes.
1: Se aprueba la rebaja del impuesto corporativo, se aprueba, aunque con menos votos, la invariabilidad tributaria, avanza la reforma del gobierno el día después del ajuste de gabinete, con Arrau instalado, entendemos, desde temprano, en reuniones con sus equipos ahí en el Ministerio de Seguridad. Llamativa una de sus primeras reuniones esta mañana con el general director de Carabineros, Marcelo Araya. Hay agenda del deporte también hoy día, con la final de la Europa League. Ahí está el equipo del Dibu Martínez. Juega O'Higgins, también palestino, en Copa Sudamericana. Y sin jugar, después de su victoria de anoche, en una de esas hoy mismo, Coquimbo se clasifica, a los octavos de final de la Copa Libertadores, donde mañana juega la Universidad Católica.
3: Si gana Universitario o empatan, clasifica Coquimbo, queda listo.
1: Claro, que no, mientras no gane Nacional de Montevideo.
3: Exacto.
1: Buena cosa para el cuadro pirata, ojalá.
3: Y a la Católica, bueno, se le complicó un poquito el naipe, va a tener que ganar mañana e ir a buscar la clasificación a Buenos Aires.
1: Claro, no le convino el empate de ayer en la Bombonera con Cruzeiro.
3: Es así. 12:30.
1: Ya.
3: Exacto, 12:30, Rodrigo, nos reencontramos.
1: Lo bueno es que mañana es feriado.
3: Es verdad.
4: Gracias, chao. Rodrigo. Chao.
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3: Vamos con música hasta ahora en una nueva mañana en Cooperativa con The Smiths. Esto se llama Ask. La escuchamos en una nueva mañana en Cooperativa.

0: Ahí estamos los Smiths en una nueva mañana en Cooperativa.
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1: Y llegaron más mensajes, Sebastián, en nuestro WhatsApp. Y los escuchamos.
2: Hola Cecilia, hola Sebastián. A propósito de los recuerdos del 21 de mayo, soy profesor. Y me recuerdo que con un primero básico, cómo instalar esta idea de lo heroico desde la mirada de los niños. Entonces inventamos un acto donde ellos podían venir disfrazados de cualquier superhéroe que ellos quisieran. ¿Ya? Y después de una arenga, una canción, nada de marcial, aparecía Arturo Prat. Y todos los superhéroes le rendían tributo a Arturo Prat, un poco para demostrar que lo heroico tiene que ver con los superpoderes, pero el mayor superpoder tiene que ver con la dignidad y la valentía y la ayuda hacia los otros. Así que es una experiencia de la cual me recuerdo mucho y le guardo mucho cariño. Que estén muy bien, buena jornada.
1: Bueno. Gracias. Y qué buena, ¿eh? Los recuerdos que he gatillado esta pregunta de hoy me tiene sorprendida.
0: Súper bonitos casi todos.
1: Sí. Oye, pero tenemos tiempo todavía para escuchar alguno más, así que más 56 978 88 0770.
0: Buenísimo, y para los últimos mensajes entonces que nos quedan en esta edición de miércoles de una nueva mañana en Cooperativa. Seguimos con No te va a gustar. Tremenda canción, a las 9 para corearla a todo pulmón en una

0: Ahí estaban los Rodríguez. Antes no te va a gustar. Dupleta argentina con tintes españoles también en una nueva mañana en Cooperativa.
1: Bueno, nos vamos despidiendo, Sebastián. Ya vienen las noticias del diario Cooperativa a las 12:30, la segunda edición del diario Cooperativa. Y nos volvemos a encontrar el viernes. Mañana es feriado. Todos descansamos, menos las personas que están obligadas a trabajar. Como por ejemplo acá, tengo uno al frente.
0: Como por ejemplo los que transmiten fútbol.
1: También, por ejemplo.
0: Porque mañana juega la Católica.
1: Además,
0: transmisión de Cooperativa de Deportes, por supuesto.
1: Importantísimo partido. Pero bueno, nos despedimos. Hasta el viernes, Sebastián.
0: Así será, pues el viernes estamos sí o sí. Aquí no nos tomamos sándwich.
1: Exactamente. Pero podemos comer sándwich mañana, eso sí.
0: Eso sí. Como Lenny Kravitz. Ahora, con ese cuerpo que tiene el hombrón, este no debe comer nada que se salga de la dieta. Ya.
1: Ya.
0: Nos vamos con Lenny, cerrando esta edición de miércoles con cara de viernes de una nueva mañana en Cooperativa. Chau, Cecilia.
1: Chau,
0: Cecilia.

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2: Hablamos con la presidenta de RN, Andrea Valladares.
3: A ver, nosotros lo habíamos conversado mucho, tanto internamente como también distintos medios de comunicación, y había puntos que claramente eran más bajos, como la vocería y seguridad. Había un punto en común, que ruidos externos a la función propiamente tal de los ministerios estaban llevando la concentración de la discusión y no verdaderamente cada una de las funciones y lo que tenían que sacar adelante las ministras. El biministerio del ministro Alvarado hace mucho sentido. El Ministerio del Interior ha tomado funciones como la coordinación interministerial, que hace todo el sentido del mundo que esté conectado con la vocería. Esta opción de tener biministro a cargo de distintas carteras creo que ha funcionado en el caso del ministro Mas. Y hoy día también lo que va a representar para Luis de Grange.
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5: Catorce grados en Santiago.
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7: Hola, ¿cómo están? Las noticias, el diario de Cooperativa en el aire en esta segunda edición de hoy. Día miércoles con cara de viernes para mucha gente que se va de asueto, de sándwich incluso. Mañana es feriado, ¿ah? Día de las Glorias Navales, en recuerdo del Capitán Prat y sus hombres. 15 grados de temperatura a esta hora en la capital, ha sido una mañana bien fresca, fría, hubo 0 grados en Pudahuel a eso de las 7:30 de la mañana.

0: máxima bajaron la puntería. Se hablaba de 20, 21, 17 con suerte. Y harta nube hasta ahora. ¿Sí? No.
1: Harta.
0: Aquí por lo menos, en el barrio Yungay, pocazo sol. Y déjenme por fin. Mañana hay más sol. ¿Sí? Iba a subir un poquito la máxima, pero en la mañana cubierto. ¿Cómo para quedarse en cama si total es feriado? Verónica Franco, buenas tardes.
1: ¿Cómo estás, Rodrigo? Buenas tardes. Además, oye, el bajón que mandó Meteorología de los 21 grados a los que aspirábamos, a los 17 que nos dice ahora, son 4 grados de diferencia.
0: Pensé que el bajón de ayer en la noche, pero no va a ser otro.
1: Esa es otra cosa. Es para los que van a descansar mañana y eventualmente no tienen que volver a trabajar el lunes. O sea, el viernes. El viernes. Hay que trabajar el viernes.
0: Hay que trabajar el viernes. Ricardo, el viernes, ¿no viene?
1: Aquí estaremos.
0: ¿Anita? Ya.
1: La Anita, la productora, viene, la Anita Hermosilla.
0: Ah, la Anita ya. Sí viene.
1: ¿Qué pasa en el resto del país con el tiempo? Hasta los 21 grados llegan en Arica, al igual que Iquique, hasta los 17 en Antofagasta, lo mismo que en Copiapó. Todo con harta nubosidad, igual que en La Serena, Coquimbo, donde llegan a los 13 grados y todo el día va a estar bien cubierto. La costa de Valparaíso, Viña del Mar, también cubierta con 12 grados de máxima. Hasta los 16 llegan en Rancagua, hasta 14 en Talca. Sol en Chillán con una máxima de 15, nublado en Concepción también con 15. Temuco sigue en verano, a 22 grados de temperatura con sol, y Valdivia 21 con sol. Como que el mundo se da vuelta a veces. 19 grados se esperan en Puerto Montt, 14 en Coyhaique también con sol. 13 grados para las Torres del Paine y 11 en Punta Arenas con cielos parciales. Cielos cubiertos y bruma en la Antártica con una máxima de 1 grado sobre cero. Hasta los 16 con llovizna en Juan Fernández y hasta los 23 con viento por la tarde, con lluvia por la noche en Rapa Nui. Así está Chile, así partimos el Diario de Cooperativa.
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0: Un clásico, Billy Joel. Se han alejado de los escenarios de un tiempo a esta parte. Tiene problemas de salud, es lo que sabíamos. Y ahora se ha pronunciado en contra de la próxima película que pretenda relatar su vida o parte de su vida y de su carrera. No le gustó.
1: Es que además se está haciendo sin su autorización, sin derechos sobre su música, sin acceso a su historia personal, es lo que dice Joel y sus cercanos. Él calificó la iniciativa como legal y profesionalmente equivocada. La cinta busca mostrar el ascenso de Billy Joel desde la mirada de Irving Mazur, que es uno de sus primeros managers, antes incluso del éxito del Hombre del Piano, el disco que en 1973, guaja, ya más de 50 años, lo transformó en una figura internacional.
0: Qué clásico este, The Piano Man. Bueno, él no está vinculado al proyecto que ha... Evidentemente, claro, digamos, ha hablado de un error legal y profesional, meterse ahí sin su consentimiento, y, por supuesto, hay todo un lío, o va a haber todo un lío con sus canciones, porque no se van a poder ocupar.
1: Y si no se pueden ocupar las canciones, tiene harta menos gracia la película, cree uno.
0: Digo yo.
1: ¿No? En el mundo, Billy Joel ha vendido más de 160 millones de discos. Está en el Salón de la Fama del Rock and Roll. Mantuvo durante años una residencia en el Madison Square Garden, convirtiéndose en uno de los artistas más asociados a Nueva York. Incluso músicos como Bruce Springsteen o Paul McCartney lo han destacado públicamente por su calidad.

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1: Y como siempre, nos vamos de la música a las noticias y partimos en contacto con el Congreso para saber del avance que ha tenido en esta jornada la mega reforma que impulsa el gobierno. Estamos con Jorge Espinoza Cuellar en contacto. Buenas tardes, Jorge.
2: ¿Qué tal, Verónica? Buenas tardes. Tal como estaba previsto, el gobierno ha logrado el apoyo suficiente para aprobar casi todo su proyecto de reforma tributaria. Se rechazaron, sí, algunos artículos que ya venían con informe negativo desde las comisiones de Hacienda, de Medio Ambiente o de Trabajo. Es así, por ejemplo, que se cayó la norma que debilitaba el derecho de propiedad intelectual para hacer minería de datos en inteligencia artificial. Eso se cayó aquí en la Cámara. También se rechazó el intento del gobierno a través de este proyecto de eliminar la franquicia tributaria Sense y la norma que permitía al MOP eventualmente contratar a empresas vinculadas a personal del ministerio. Hasta ahora todo, casi todo dentro de lo previsto, salvo un par de golazos de media cancha de la oposición que sorpresivamente logró los votos para introducir un articulado completo, prácticamente el mismo proyecto de sala cuna universal que está en el Senado, incorporarlo a este proyecto. Obviamente desde el gobierno y el oficialismo han hecho reserva de constitucionalidad. Este tema se verá en el Senado, también en el TC, y se acaba de aprobar también otra norma que no estaba contemplada en el proyecto del gobierno, que tiene que ver con empresas concesionarias de distribución eléctrica y servicios sanitarios que estarán obligados a reconectar en forma gratuita, sin condición previa, a sus clientes. Son normas misceláneas que se han incorporado a este proyecto, que sin duda ha traído algunas sorpresas. Lo vamos a desarrollar luego aquí en el diario de Cooperativa, porque la votación avanza bastante rápido.
3: Vamos a volver al Congreso y estamos mirando también la moneda, porque se vive el día después del ajuste de gabinete, ¿no? Gonzalo Aguirre, ¿qué tal?
4: Hola, buenas tardes. Sí, previamente hablábamos de los 69 días que duró el diseño inicial del gabinete ministerial del presidente Kast, pero hoy ya es el día uno de esta nueva configuración, con dos nuevos viceministros y varias actividades en agenda. El nuevo titular de seguridad, Martín Arrau, ha sostenido reuniones con los subsecretarios de la cartera y con las máximas autoridades de Carabineros y de la PDI. Trabajaremos con urgencia, coordinación y respaldo a nuestras policías para recuperar la seguridad de Chile, fue parte de lo que publicó en sus redes sociales. En tanto, el jefe de gabinete, el ministro de Interior y vocero, Claudio Alvarado, está en el Congreso en la votación de la mega reforma en la sala de la Cámara. Del día después del cambio de gabinete, vamos a revisar detalles más adelante en Cooperativa.
1: Por supuesto, vamos a estar contigo, Gonzalo. Y nos vamos a la región de la Araucanía para saber de los atentados tras la detención de Jorge Wenchuyán en Temuco y Cuy. Claudio Arévalo, contigo el avance. Buenas tardes.
5: ¿Qué tal, Verónica, Rodrigo? Buenas tardes. Sí, se han registrado dos ataques incendiarios luego del operativo de la Policía de Investigaciones que dio como resultado la detención del huelquén Jorge Wenchuyán Cayul. El último ocurrido durante esta mañana en el sector de Rari Ruca dejó tres máquinas completamente quemadas, cerca de 40 metros de madera también fueron quemados. Hay operativos que están en desarrollo. Luego los detalles desde la Araucanía.
3: Sí, será, volvemos con eso, uno de los desafíos de Arrau, el nuevo ministro de Seguridad, lo que pueda pasar ahí en la macrozona sur. Estamos también en las calles de Santiago, Felipe Cofré, información policial de las últimas horas, bienvenido, ¿qué tal?
6: Hola, buenas tardes. Claro, se trata de un operativo en desarrollo acá en la comuna del Bosque, en calle Nuevo Horizonte, por personal de Carabineros que está investigando un delito de secuestro. Según la información preliminar, hay tres personas detenidas, dos ciudadanos venezolanos y un chileno, quienes habrían secuestrado a un hombre dominicano, que en primera instancia se habla de que sería un conductor de una aplicación de transporte que habría sido tomado o requerido su servicio en la comuna de Independencia y había sido trasladado hasta este lugar en donde habría sido retenido, y los vecinos advierten por los gritos de auxilio a personal de Carabineros que llega y logra salvar a esta víctima y detener a sus

0: captores, un procedimiento que se encuentra pleno desarrollo. Vamos a hablar también de las amenazas que sufrió, amenazas de muerte que sufrió el alcalde de San Bernardo, Christopher White, y también de un asalto que sufre una alcaldesa de la comuna de La Florida. El detalle, por supuesto, más adelante acá en el diario de Cooperativa.
1: Vamos a estar contigo con toda esa información, Felipe Cofrey. Con Gloria Gutiérrez sabemos de la revisión de las cautelares del padre de la niñita que murió al caer desde un piso 11 ahí en la comuna de Las Condes. Gloria, buenas tardes.
2: ¿Qué tal, Verónica? Buenas tardes. Y en prisión preventiva quedó finalmente Jorge Constanzo, padre de la pequeña Isidora, de 2 años, quien falleció este domingo luego de caer desde un piso 11 en un edificio de Las Condes, cuando se encontraba al cuidado de su papá. Un cambio en las medidas cautelares que se da a petición de la Fiscalía y que en esta jornada la octava sala de la Corte de Apelaciones de Santiago decidió revocar y establecer finalmente la calificación jurídica de homicidio por omisión en vez de cuasi delito de homicidio en las cautelares de arraigo nacional y firma mensual que en primera instancia había resuelto el cuarto juzgado de garantía. Hubo declaraciones por parte de la Fiscalía, del abogado defensor de Constanzo, también del abogado representante de la familia de la pequeña Isidora. Los detalles de este lamentable caso los vamos a revisar dentro de los próximos minutos.
3: Volvemos con eso en los tribunales contigo, Gloria, y estamos mirando también lo que ocurre con el proceso de vacunación. Andar todo bicho dando vuelta, no está del todo completo ese esquema. Fernanda Ávila, bienvenida.
4: ¿Qué tal? Buenas tardes. Estamos en el Ministerio de Salud a la espera del reporte semanal de enfermedades respiratorias. En una actividad en un jardín infantil de la comuna de Ñuñoa durante esta mañana, la Seremi de Salud Metropolitana ya nos adelantaba la preocupación que existe por algunos grupos objetivos que no están cumpliendo aún con sus metas de vacunación, especialmente el grupo de niñas y niños entre los 6 meses y los 4 años, en un contexto donde ya hace algunas semanas las consultas por enfermedades respiratorias vienen al alza y los virus con mayor presencia son el rinovirus, la parainfluenza y la influenza tipo A. Los detalles los vamos a conversar en minutos aquí en esta segunda edición del diario de Cooperativa.
3: Hay otra agenda, viene el deporte luego, se juega la final de la Europa League, hay novedades con las copas internacionales y los equipos chilenos, y en cooperativa.cl, si les interesa, están los detalles de la fiesta de la vendimia de este fin de semana en el Estadio Nacional. Es la fiesta de la vendimia del Valle del Maipo, impulsada entre otros por el gobierno regional que encabeza Claudio Rego. Ahí van a estar entre otros Los Tres, Los Jaivas, pero sobre todo 43 Viñas. Se puede comprar un vasito, una copita.
1: El ingreso es gratuito.
3: Y degustar.
1: Pagas la copa, entiendo, y puedes ir degustar.
3: Cooperativa.cl.
1: Toda la información. Vamos a saber también del puma que anda suelto en Paine.
3: Oye, sí, por los techos, por las casas, sí. Los patios, las calles. Hay un operativo del SAC en curso. No estamos hablando de un gatito chiquitito,
1: ¿eh? No.
3: Un puma grandote. Hay unos videos arriba de los techos. Bien impresionante, en medio del frío, parece que el frío matinal y la nube que bajó se extravió, terminó en una zona poblada.
1: Bomberos y el SAG están trabajando con aquello. 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
3: Ahí en el sector de las Acacias, cerca de Hospital, como una de Paine, ahí anda Guandú, el puma en la mañana, arriba de un árbol incluso. También en la zona sur de Santiago, en San Bernardo, de nuevo se denuncian amenazas de muerte muy graves contra el alcalde Christopher White. ¿Cómo está, alcalde? Buenas tardes.
6: Buenas tardes, un gusto saludarte, Rodrigo. Verónica.
1: ¿Cómo está? Igual. Muy buenas tardes, alcalde. Oiga, partamos por lo personal, ya después nos vamos a lo más político. ¿Cómo está usted? ¿Cómo está su familia? ¿Qué es lo primero que piensa y que resuelve hacer cuando recibe nuevamente amenazas de muerte en su contra?
6: Bueno, la verdad que para ninguna persona es fácil poder vivir con esta sensación de inseguridad que ya no es pública, sino más bien es de carácter personal y justamente con las personas que uno más ama en la vida. Entonces, sin duda que estos tipos cuando hacen estas cosas las hacen pensando justamente en eso, de hacerte dudar, de replantearte si vale la pena seguir adelante, etcétera, puesto que

0: la pelea es dura y la verdad que la práctica es bien desigual. Y es bien desigual a propósito de que tú ves que hoy día cualquier esfuerzo o acción que se realiza pareciera ser que las normas que nos rigen están hechas para quienes tienen las facilidades de corromperlas. Por lo tanto, la desesperanza pasa a ser parte no solamente de quien estamos dirigiendo, también muchas veces de las comunidades que también día a día te lo plantean de esa manera.
1: Y ese temor es lo que esas bandas buscan, dice usted. ¿En qué contexto se da este nuevo episodio, si nos puede detallar?
0: Bueno, nosotros tenemos por mandato de nuestra comunidad el recuperar espacios públicos que habitualmente están tomados por distintas organizaciones criminales. Tenemos el caso del comercio ambulante, tenemos los narcomausoleos, tenemos estos rucos que finalmente son lugares de incivilidad. Y lo que nos tocó en esta oportunidad fue un mural en el Estadio Municipal de San Bernardo que estaba graficado por un equipo de fútbol, el cual entendía que ellos eran dueños de ese espacio, y la verdad que no solamente lo pintaron, sino que también en ocasiones se juntan, se reúnen, reuniones que terminan en fuego artificial, en balacera, en ruidos molestos para la comunidad, lo que nos obliga a tomar una posición de recuperación de ese espacio, y eso es lo que genera todo el problema en el fondo, en la acción comunitaria, municipal, de borrar este muro, con resguardo policial, porque lo habíamos tratado de hacer hace 3 meses atrás y esta misma gente se había acercado muy violentamente, lo que impidió que lo hiciéramos. Por lo tanto, lo hicimos el domingo en la noche, lunes de madrugada, junto a carabineros, con un perímetro. Trataron también de atacarnos, incluso con la presencia de carabineros, nos lanzaron bengalas, fuegos artificiales, favorablemente no se transformó en una situación mayor más que el susto. Carabinero en eso nos estuvo resguardando siempre y se logró borrar el mural completamente.
2: Oye, alcalde,
0: eso significó en un par de horas, una vez ocurrido eso, que empezara una lluvia de amenaza de carácter pública y personal contra mi persona.
2: Alcalde, en agosto usted ya había denunciado intimidaciones del mismo tipo. ¿Ha cambiado algo desde entonces? ¿Ha mejorado algo? ¿Ha empeorado la situación en San Bernardo?
0: Yo creo que no solo en San Bernardo, yo creo que en la zona sur y en el país lo que uno ve es que la delincuencia cada día está desatada de una manera más violenta. Estamos viendo hoy día cosas que antes parecían de película, como eran los secuestros, las extorsiones. Hoy día lamentablemente son más habituales de lo que uno quisiera. Encontramos gente acribillada, asesinada en las riberas del río, y no solo en mi comuna, pasa en comunas vecinas también. Por lo tanto, lo que uno va observando es que hay una maldad que crece a una velocidad exponencial. Y claro, uno pensó en algún momento que con el cambio de gobierno iban a haber algunas acciones más concretas. A propósito de que nosotros también en su momento fuimos críticos, muy críticos con el gobierno anterior en materia de seguridad. Y lo que uno pensó es que básicamente una campaña que se focalizó en la seguridad y que tuvo anuncios importantes en esta materia, asimilaba que iban a haber herramientas que a lo mejor el gobierno anterior no había implementado. Pero la verdad, las cosas que llevamos ya 60 días, y es peor aún, ni siquiera hay un plano, un camino respecto a cómo avanzar.
1: Desde agosto, decía Verónica, usted recibió las primeras amenazas, han pasado 3 ministros de seguridad, estaba Cordero, después Steiner, ahora algunas horas lleva ya Martín Arrau. ¿Qué espera del Estado finalmente? Primero, ¿cómo le fue con Steiner? ¿Si alguna vez pudo conversar con ella? ¿Tuvo algún tipo de contacto? ¿Se produjo algún tipo de diálogo, de coordinación? ¿Y qué espera de la nueva autoridad?
0: La ministra Steiner estuvo en San Bernardo porque me acompañó cuando una chica que venía de un recital se encontró con una balacera y terminó casi muriendo como consecuencia de esto. Desde el punto de vista humano estuvo presente, acompañándonos. Pero claro, cuando ves tú que en lo técnico, en lo objetivo, no hay un lineamiento, y no solamente a propósito de lo que conversé en la oportunidad con ella, sino que también en la visita al Congreso que tuvimos la Comisión de Seguridad, donde también fuimos a plantear alguna idea que a nosotros nos parecen súper razonables, como por ejemplo infraestructura crítica, que es la utilización de la Fuerza Armada en ciertas tareas, como en algún momento ocurre en la Araucanía o como ocurre en otros países, y ves tú que te generan un portazo en esta materia, es como el mundo al revés. De hecho, la semana pasada tuvimos un encuentro sin alcaldes con el presidente en La Moneda para plantear varios temas que nos preocupaban, entre ellos las contribuciones, los recortes en salud, etcétera. Y tuve la oportunidad de planteárselo directamente en materia de seguridad, que por qué no ocupábamos infraestructura crítica utilizando y regularizando lo que es el reglamento.

0: claramente el uso de la fuerza, que en el gobierno anterior no pudo ocurrir. Y él legítimamente planteó algo que me parece razonable, que las Fuerzas Armadas no están preparadas para tareas de esta naturaleza, a lo que yo le respondí, bueno, nosotros los funcionarios municipales tampoco estamos preparados y todos los días estamos arriesgando la vida. Y es porque hay un contexto distinto, entonces me parece poco entendible que existiendo la herramienta no la regularicemos y no la utilicemos. En esa ocasión terminó la discusión con ese planteamiento que el presidente no estaba disponible para avanzar en esta materia, a lo que hoy día se lo vuelvo a repetir y se lo he dicho a través de todos los medios y a través de todos los documentos que hemos enviado. Nosotros estamos convencidos de que, si bien es cierto, fortalecer los carabineros es fundamental y ellos son quienes tienen que conducir las labores policiales, estamos hablando en el mejor de los casos de 2 meses, 3 meses, ver los primeros resultados, y 1 año probablemente con una camada nueva. Entonces, en esos 3 meses, en ese año, ¿qué le digo a la comunidad? Nosotros tenemos en San Bernardo 50 carabineros menos hoy día.
1: ¿Alcalde?
0: Menos de los que debemos tener básicos, digamos.
1: ¿Y qué esperaría usted del nuevo ministro de Seguridad, de Martín Arrau, concretamente?
0: Concretamente un plan con una bajada, con medida a mediano, o sea, a corto, a mediano y a largo plazo. En el corto plazo nosotros creemos que Carabineros puede hacer un esfuerzo redistribuyendo su dotación, restableciendo números de cantidad de carabineros por comisaría. Hay muchos que están en funciones de tarea, donde aparecen en el documento como que están en San Bernardo, pero están en otras tareas, en otros lugares. Entonces ahí nosotros creemos que administrativamente hay una cosa a corto plazo que no demoraría mucho y que emparejar la cancha. En el mediano plazo no descartaríamos ningún caso que se aplicara la infraestructura crítica, es decir, que las Fuerzas Armadas en tareas determinadas, como resguardar un hospital, un centro de salud familiar, un terminal de metro, pudieran utilizarse con un reglamento del uso de la fuerza que delimitara esas funciones, como ocurrió en la Araucanía, ocurrió en otros lugares, y complementara las labores policiales.
2: Claro, que para eso hay que legislar, y eso no ha logrado salir en varios años del Congreso.
0: Claro, porque en el gobierno anterior probablemente no existían las condiciones que yo creo que políticamente ya existen. Y yo creo que, estoy seguro que dentro de la facultad del presidente es darle prioridad a los proyectos de ley, y si el reglamento del uso de la fuerza por alguna razón se quedó en el cajón, creo que el presidente perfectamente lo puede instalar como una prioridad, y le aseguro que hoy día existe una gran cantidad de autoridades que van a estar disponibles para esa discusión, no porque sean más o menos fanáticos de las Fuerzas Armadas, sino porque lo que estamos viviendo no es solo mi problema, es el problema de varias comunas que le dan la misma respuesta: no hay carabineros, no hay elementos, etcétera. Por eso hablo de algo a mediano plazo.
1: ¿Le da más seguridad, a propósito, el ministro de Seguridad Martín Arrau de lo que le daba hasta ayer la ministra Steiner?
0: La verdad que no lo conozco, vi su profesión, algo vi de su desempeño, y la verdad que la tiene difícil porque este es un tema multifactorial que lleva a lo menos una década en crecimiento exponencial, y la verdad que subirse a un caballo que es bien complejo. Yo me he puesto a disposición a colaborar en lo que haya que colaborar, porque este es un problema que no afecta a una trinchera específica ni a una comuna específica, sino que afecta a todas y a todos los chilenos. No hay lugar en Chile donde la gente hoy día se sienta segura. Y eso tiene que ver con percepción, pero también con realidad. Realidad que muchas veces se esconde bajo la alfombra. Usted ve que a veces el debate público es como que Chile ha mejorado, y es medio mentiroso ese debate, porque en la práctica, si usted ve la denuncia, hay cerca de un 50% de la población que no denuncia. Entonces no es que los hechos no estén ocurriendo, lo que pasa es que la gente muchas veces por temor o por desesperanza no denuncia. No. Entonces, por lo mismo, creo que objetivamente ahí hay que darle una vuelta a cómo mejoramos eso.
2: Se nos acaba el tiempo. Lo último, lo han llamado porque esto es, usted lo hace público, ha salido en todos los medios, lo informábamos nosotros temprano. ¿Lo llamaron del Ministerio de Seguridad o del Gobierno? ¿Alguien?
0: No, aún nadie. Nadie, solamente Carabineros, Fiscalía, la PDI, la delegación presidencial. Me acabo de reunir con la delegada, así que disponible desde el primer momento, y espero además que el ministro pueda venir a San Bernardo. Yo, en mi caso como alcalde, si un funcionario mío sufre alguna situación, inmediatamente, por una cosa lógica, voy al lugar a verlo.
2: Oiga, cuando habló de la delegada, es la delegada provincial.
0: Sí, ya. Exactamente.
2: El alcalde de San Bernardo, Christopher White, muchas gracias.
0: Gracias, que estén bien.
1: Buenas tardes.
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3: El día después del ajuste de gabinete, nuevo ministro de Seguridad se reúne con los jefes policiales. Un buen diseño hace sentido, reaccionó en Cooperativa la presidenta de RN.
4: Crítica desde la izquierda, donde además rechazaron la idea de legislar el proyecto de reconstrucción esta mañana en la sala de la Cámara. En particular, se está votando, ya se aprobaron la rebaja del impuesto corporativo y la invariabilidad tributaria.
3: Atentados en Lautaro, barricadas en la UFRO, todo a horas del operativo que logró la captura del huerquén Jorge Wenchuyán en Temucuicui.
4: Corte de Santiago dicta prisión preventiva para el padre de la niñita de 2 años que cayó al vacío en Las Condes, donde la ventana estaba abierta y no había malla de seguridad.
3: 3 detenidos por un presunto secuestro en el bosque. Los gritos de auxilio de la víctima alertaron a los vecinos.
4: Además, un violento robo se produjo en la casa de una concejala en la granja, o la concejala de la granja. En Pedro Aguirre Cerda hubo un homicidio anoche, hay una comerciante herida ahí.
3: En el exterior, en español, el canciller de Trump apunta al régimen castrista y ofrece a Cuba una nueva relación bilateral. Imputaciones a Rodríguez Zapatero golpean al PSOE en Madrid.
4: Y en el fútbol, un chileno al Mundial. Es jugador del Betis y entró en la nómina de Suiza. Ahí otra vez. Tras la victoria de anoche, Coquimbo podría clasificar hoy a octavos de final en Copa Libertadores.
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4: Los cielos nublados aquí en la región metropolitana, 17 grados nomás a esta hora. Estamos pisando la máxima prevista para hoy, pero desde hace un ratito nomás, porque más temprano se anticipaban 20 hasta 21 en algunos sectores. Harta nube en el centro sur del país, solcito para Coyhaique, para Puerto Montt, para Valdivia, mira, 21 grados de máxima ahí en el calle.
3: Partamos en contacto con el puerto, con Valparaíso, con el Congreso. Tras la aprobación en la Cámara de Diputados de la idea de legislar la mega reforma del gobierno, se inicia en la sala la votación en particular. Hay una jornada que se prevé extensa, pero mucho menos que la semana anterior. Jorge Espinosa Cuellar, buenas tardes.
5: Sí, ¿qué tal, Verónica? Buenas tardes. Eso sí ha sido intensa porque han sido solo votaciones y votaciones. Los diputados, las diputadas, los ministros han tenido que estar muy concentrados para no equivocarse, porque ya el debate se hizo ayer. El proyecto de reforma tributaria del Ejecutivo, que tuvo una amplia votación en su idea de legislar, de manera tal que se abrió así el paso para que continuaran las votaciones, pero ahora de manera particular. La primera votación tuvo 90 respaldos, 59 en contra, una abstención. Esa fue la votación que habilitó las otras que se están desarrollando ahora. Cuando fue aprobada la idea de legislar, los parlamentarios del oficialismo, del Partido Republicano, Chile Vamos, la derecha en general, gritó el clásico CHI como una forma de festejar un hito que puede ser histórico si es que efectivamente en el Senado se ratifica después este cambio en el modelo económico que está proponiendo el gobierno del presidente José Antonio Kast. Son 88 votaciones particulares, de las cuales ya se han concretado 68, quedan todavía 20. Podemos repasar lo que ha ocurrido hasta ahora. Se aprobó, de hecho, el corazón del proyecto y además la motivación misma de esta propuesta, que es agregar 400.000 millones de pesos al fondo de emergencia por incendios e incorporar a las regiones de Ñuble y de Biobío como destinatarias de estos recursos. Y en general se ha aprobado casi todo lo que ha propuesto el Ejecutivo en el corazón de esta propuesta. Por ejemplo, el crédito tributario por pago de remuneraciones, la rebaja

0: El impuesto de primera categoría a 23%, este es el impuesto que pagan las empresas, la exención del 100% del pago de contribuciones para las personas mayores de 65 años y en general todo lo que ha propuesto el gobierno, salvo algunas materias que venían rechazadas de comisión y que se volvieron a rechazar hoy, como por ejemplo esta norma que relativizaba o debilitaba de alguna manera el derecho de propiedad intelectual y la que aspiraba a modificar o terminar con la franquicia tributaria Sense, algo que el gobierno acogió ya mensaje transversal de los parlamentarios que debe continuar esta franquicia tributaria, pero con una reformulación, como se comprometió a hacer el ministro de Hacienda. Al comenzar la jornada, el ministro del Interior y de las Express, el viceministro Claudio Alvarado, se refería precisamente a la importancia de esta sesión y a la importancia del proyecto mismo.
1: Hemos trabajado para que hoy día se apruebe con amplia votación la idea de legislar. Este es un proyecto muy importante para la reactivación económica en el futuro, para que se puedan generar mayores inversiones y puestos de trabajo. Así que yo creo que es un proyecto que le interesa, independientemente de la postura política, le interesa a todas las chilenas y los chilenos tener más oportunidades, y este proyecto a eso apunta.
0: Otra de las normas que han sido aprobadas también tienen que ver, por ejemplo, con establecer una falta grave, el mal uso de licencias médicas entre los funcionarios públicos, lo que podría derivar en expulsiones, con despidos sin un proceso investigativo previo. Y en el otro elemento que era clave, fundamental para el gobierno, es el de la invariabilidad tributaria, que en esta etapa está propuesta como lo hizo en forma original el gobierno, en 25 años. Aquí hubo 81 respaldos, 69 votos en contra, 2 abstenciones, de manera tal que está el corazón del proyecto y la esencia misma del proyecto ya ratificada ampliamente en la Cámara, algo que destacó quien presidió el trabajo previo a la Comisión de Hacienda, el diputado republicano Agustín Romero.
2: Absolutamente, y me deja conforme además con el amplio votos a favor de esas iniciativas. Así que creo que esto está avanzando a paso firme y en el Senado esperamos que se terminen de lograr los acuerdos que afinen este buen proyecto para Chile.
0: La novedad que ha surgido durante esta mañana ha sido una propuesta de indicación que fue renovada por parlamentarios de oposición, algo que había sido rechazado previamente en el trabajo de comisiones, que ahora el diputado Frente Amplista Jorge Brito repuso y que logró, con apoyo del PDG, más toda la oposición, introducir no un artículo, sino un articulado completo, son varias páginas, para hacer obligatoria la sala cuna universal, que es en sí mismo otro proyecto que se está viendo en el Senado. Escuchamos al diputado Frente Amplista.
3: Este proyecto tiene en su centralidad supuestamente la generación de empleo, pero las políticas públicas que propone son ningún puesto de trabajo asegurado. En cambio, la sala cuna universal es la mejor política pública de generación de empleo y que pone a las niñas y niños y sus madres como eje central. Nosotros lo que hacemos es replicar el proyecto que ya está en trámite, pero durmiendo en el Senado. Valoramos el apoyo que tuvimos del Partido de la Gente. Esto demuestra que juntos podemos hacer grandes cosas por Chile.
0: Otro tema que ha generado controversia y amplia resistencia por parte de la oposición es el articulado que tiene que ver con la legislación medioambiental, en la cual fue aprobada. Sin embargo, desde la oposición, al menos 5 diputados pidieron la palabra para hacer reserva de constitucionalidad por diversas razones, vulnerar precisamente el hecho de que se está creando, por ejemplo, una comisión nueva que va a crear el ministerio, que va a nombrar el Ministerio de Hacienda, para que esa comisión o ese comité calcule cuánto dinero se le tiene que restituir a un inversionista que obtuvo primero la resolución de calificación ambiental y después esta misma fue anulada o rechazada por la justicia. La sesión comenzó con algo de tensión a eso de las 10:30 de la mañana, cuando desde la oposición pidieron por comité que se leyera un extracto de un informe de la Fundación Nodo 21, que está ligada, como sabemos, al Frente Amplio.

0: y que, bueno, no fue aprobado, pero el texto dice relación con dos ministros que se beneficiarían directamente con este proyecto. Por ejemplo, el ministro de Defensa, Fernando Barros, que podría ahorrar 210 mil millones de pesos solo por la repatriación de sus capitales, y el biministro de Economía y Minería, Daniel Mas, por la reintegración del sistema tributario podría beneficiarse en 1.000 millones de pesos, y por la rebaja del impuesto corporativo en otros 500 millones de pesos. O sea, 1.500 millones de pesos anualmente que podría con los cuales podría beneficiarse el biministro Daniel Mas. Como decíamos, estamos en la etapa ya final de votaciones, quedan sí cerca de 18, y esto se va a despachar, yo diría que en las próximas 2 horas.
1: Estaremos contigo cuando sea necesario para conocerlo en detalle, Jorge Espinoza Cuellar. Gracias. Buenas tardes.
0: Buenas tardes.
2: Una votación relevante está ocurriendo en el Congreso el día después del ajuste ministerial. Hay actividades ya del nuevo ministro de Seguridad, Martín Arrau, que dejó Obras Públicas. Hay ya un biministro ahora de Grange, también a cargo de Transportes. Y está lo de Alvarado, ¿no? Esta figura del ministro del Interior con la vocería, lo escuchábamos recién. Como que la vocería se va a ir disminuyendo, la impresión. No está oculto, digamos, en ninguna parte que hay una pulsión en la derecha de bajar el número de ministerios desde hace mucho tiempo. Gonzalo Aguirre, buenas tardes.
3: ¿Qué tal? Buenas tardes, y primer día de esta nueva configuración del gabinete ministerial del presidente José Antonio Kast, ahora con 3 biministros entre sus filas: el titular de Interior y de la CGGOV, Claudio Alvarado, junto a los ministros de la SECPRES y de Hacienda, además del subsecretario de esa cartera, han estado en la sala de la Cámara durante la votación de este proyecto de mega reforma del Ejecutivo. Y en paralelo, el nuevo ministro de Seguridad, Martín Arrau, sostuvo varias reuniones durante esta mañana con los subsecretarios de Seguridad Pública, Andrés Jovanet, y de Prevención del Delito, Ana Victoria Quintana, y luego con el general director de Carabineros, Marcelo Araya, y con el director general de la PDI, Eduardo Serna. Parte de lo que ha comentado el secretario de Estado, el mandato del presidente José Antonio Kast y el compromiso que asumimos desde el Ministerio de Seguridad Pública es trabajar con urgencia, coordinación y respaldo a nuestras policías para devolverle seguridad a Chile. Uno de los ministros que no fue parte de la ceremonia ayer se refirió esta mañana a los cambios. Esto comentó el titular de Hacienda, Jorge Quirós.
4: Excelente figura de Martina Arrau. También me parece que quisiera decir unas palabras respecto de la ministra Steiner. Creo que hizo un muy buen trabajo. Estábamos también generando muy buenas relaciones, pero con Martina Arrau es un planificador de primera, va a estar muy bien ahí, igual que el ministro de Grange en el tema de obras públicas, y el rol que siempre ha cumplido el ministro Alvarado también lo veo muy auspicioso.
3: Bueno, y el presidente Kast partió temprano su agenda de actividades con la presentación del plan de invierno desde un comedor social en la Florida, y luego en La Moneda sostuvo reuniones en materia educacional, mientras que durante la tarde se van a abordar temáticas laborales. Eso desde las 4, y ya a las 7 se espera el traslado del mandatario al Palacio Presidencial de Cerro Castillo en la previa de los actos del 21 de mayo. Con respecto a los cambios, hay algunos cuestionamientos desde la posición por las nuevas responsabilidades que asumen algunos de los integrantes del gabinete. Esto dijo al respecto el diputado y jefe de bancada del PPD, Raúl Soto.
5: Creo que estaba haciendo un buen trabajo el ministro Alvarado como jefe de gabinete, como ministro del Interior, pero ahora se le va a enredar un poco su gestión a propósito de su vocería. Yo creo que ahí hay un problema. No sé si falta elenco, no sé si siguen las descoordinaciones. Yo espero que el ministro Arrau tome la bandera y pueda presentar un plan de acción, pero la verdad es que nos deja muchas dudas también este cambio, porque no le vemos experiencia ni conocimiento en temas técnicos de seguridad al ministro Arrau.
3: Una visión que contrasta con apoyos que se expresan desde el oficialismo. Para el senador Rojo Edwards, el ajuste permite cerrar ciertos flancos de cara a la cuenta pública del 1 de junio. Lo escuchamos.
6: Este cambio de gabinete implica el término de la instalación, pero además cambia el diseño político por un diseño mucho más resiliente y con personas con mucho tonelaje y oficio político. Y el presidente va a poder delinear con mayor tranquilidad el plan de seguridad, además del plan económico y de inmigración, sin los flancos que estaban abiertos. El ministro Arrau, no me cabe ninguna duda que, dada su experiencia, por todo lo que lo conozco, va a hacer una gran labor y va a poder plasmar la visión del presidente Kast en temas de seguridad.
3: Y a propósito

0: De esta configuración con tres biministros, Economía y Minería, Interior y CGGOV y Transportes y Obras Públicas, desde la UDI, el presidente del partido y también los representantes de su bancada pidieron al presidente que en la cuenta pública del 1 de junio se anuncie la presentación de una reforma constitucional para avanzar en la fusión de ministerios y la modernización del Estado.
1: Gonzalo Aguirre, muchas gracias.
0: Chao, chao.
2: Vamos a la región de la Araucanía para saber de nuevos ataques incendiarios en Lautaro y Curacautín, todo tras el mega operativo en Temucuicui. El fiscal nacional subrogante insistió en que las diligencias no son coordinadas por con el gobierno, que no se le informó al gobierno antes de entrar a Temucuicui. Claudio Arévalo, tú nos cuentas, buenas tardes.
3: ¿Qué tal, Verónica, Rodrigo? Buenas tardes. En el sector Rarirruca de la comuna de Curacautín continúa la investigación en desarrollo a esta hora, luego de la quema de tres máquinas forestales en el lugar, además de la destrucción de 40 metros de leña. Se encontró allí un lienzo firmado por el movimiento Resistencia Mapuche Mayeco, donde se puede leer que 500 resistencia no se definen por un show mediático. Devolución total del Gualmapu es parte de lo que se lee en esta pancarta dejada en el sitio del suceso. Todo esto tras el mega operativo desarrollado por la Policía de Investigaciones, que terminó con la detención del huerjén Jorge Huanchullán en la comunidad autónoma de Temucuicui. El coronel de Carabineros, Manuel Aravena, entregó mayores detalles respecto de este nuevo ataque incendiario.
4: Se recepcionó un llamado en la quinta comisaría de Carabineros Curacautín. Constituido personal de carabineros en el lugar, pudo corroborar los hechos denunciados, una maquinaria consumida por el fuego en su totalidad, como también la cabina de un extracto camión que se encontraba con daños. Se logró divisar una pancarta.
3: Cerca de Nueva Imperial también se produjo un hecho bastante grave que está siendo investigado a esta hora. Un grupo de personas habría intentado interceptar un camión que transitaba por el camino rural que une Barros Arana con la comuna de Nueva Imperial. Sin embargo, el conductor continuó su marcha y atropelló a una de estas personas, que falleció posteriormente en el lugar, según lo que se ha conocido hace pocos momentos. Hay una investigación en desarrollo porque el conductor del camión sostiene que estas personas intentaban interrumpir su paso a través del derribamiento de algunos árboles en el lugar. El seremi de Seguridad Pública de la Araucanía, Luis Calderón, abordó durante este mediodía esta situación, señalando que por el momento se investiga como accidente de tránsito. Lo escuchamos.
5: La cuenta que nos da a nosotros carabineros dice relación con un suceso de accidente de tránsito con resultado de muerte. Informado el fiscal de turno de primeras diligencias en torno a este hecho, él dispuso se tomara un procedimiento acorde a un accidente de tránsito con resultado de muerte, donde efectivamente hay una persona fallecida. La dinámica o no del accidente va a depender de las líneas de trabajo investigativas que asuma el Ministerio Público a partir de ahora.
3: Se ha armado cierta polémica también aquí en la región de la Araucanía a partir de algunos dichos de parlamentarios, quienes señalaban que el éxito de la operación en Temucuicui, que terminó con la detención del huerjén Jorge Huanchullán, tiene que ver mucho con la coordinación desarrollada por el gobierno. Sin embargo, el propio fiscal nacional subrogante Roberto Garrido ha señalado que esta es una investigación que involucra solamente a los entes que se encargan de la justicia en la región de la Araucanía y en el país. Esta situación ha generado también cierta molestia en algunos parlamentarios de la región de la Araucanía, lo que se va a ir conociendo con más detalle seguramente esta tarde. Por el momento, Verónica, Rodrigo, están en desarrollo tanto la investigación de la quema en Curacautín como la muerte de esta persona atropellada por un camión forestal en las cercanías de Nueva Imperial.
2: Y todo lo revisamos contigo siempre y en la Araucanía. Gracias, Claudio Arévalo. Buenas tardes.
3: Buenas tardes.
1: Del sur a las calles de Santiago, información policial, un homicidio en Pedro y Reserva, este presunto secuestro que queda al descubierto ahí en el bosque. No solo eso. Felipe Cofré, buenas tardes.
6: Buenas tardes, claro, partimos en el sector sur de la capital, en la comuna del Bosque, con este operativo que desarrolló Carabineros durante esta mañana por el secuestro de una persona que terminó siendo rescatada, además de la detención de sus captores, tres personas. Según información preliminar, se trataría de un ciudadano dominicano que sería chofer de una aplicación de transportes que fue capturado por personas que lo habrían trasladado desde el sector norte de la capital, de la comuna de Independencia, y lo habrían llevado precisamente hasta un departamento en calle Nuevo Horizonte, acá en el sector sur de la capital. Ahí lo retuvieron.

0: lo mantenían amarrado y fueron sus gritos de auxilio que alertaron a los mismos vecinos que denunciaron este hecho a carabineros que se encontraba realizando patrullajes en el sector, que concurrió al lugar y además de rescatar a la víctima, la policía uniformada detuvo a estos dos ciudadanos venezolanos y un chileno a los que además se les incautó drogas, gran cantidad de marihuana, tusi, ketamina, cocaína, además de armas de fuego. Vamos a escuchar la voz del coronel Manuel Aguilera, quien entregó detalles respecto a los primeros antecedentes que se conocen respecto a este procedimiento.
1: Reciben un llamado de auxilio por una persona que eventualmente estaba siendo víctima de un secuestro. Carabinero ingresa a este domicilio, se entrevista con la persona y una persona que supuestamente lo estaba custodiando. Se hicieron nuevas diligencias, se logra establecer un segundo domicilio, se concurre al lugar con personal territorial y personal CIP, donde se ingresa y se detienen a dos personas de nacionalidad venezolana, una tercera persona de nacionalidad chilena.
0: Claro, y se tiene que identificar en este caso si es que hubo el intento de pedir dinero por la liberación de esta persona, si es que hubo algún tipo de negociación o si es que efectivamente se trata de un hecho relacionado con las drogas o los ajustes de cuentas. Es una situación que se encuentra en plena investigación en este lugar. Cambiamos de tema, nos vamos a la comuna de Pedro Aguirre Cerda, en donde se registró un homicidio anoche. La víctima es un hombre de 26 años que fue asesinado a disparos. Recibió impactos de bala en el tórax y en la cabeza cuando circulaba por calle Dos Pinos con Fraternal. Producto de los impactos, una trabajadora de un local de sushi aledaño fue herida por una bala perdida. La fiscal Nadia Mondiglio del equipo ECO entregó más detalles.
2: Una víctima que recibió diversos impactos balísticos en diversas partes de su cuerpo y nos encontramos realizando las primeras diligencias justamente con la brigada de homicidios y que se encuentra junto al laboratorio también de la brigada.
3: ¿Esta persona está identificada, mantenía antecedentes policiales?
2: Se encuentra identificada, es una persona de sexo masculino, de 26 años de edad, y tenía algunos antecedentes respecto de delitos menores. Tiene esta otra persona lesionada, que es una persona de sexo femenina, ella se encuentra en este minuto siendo atendida en el hospital Barros Luco, se encuentra fuera de riesgo vital.
0: Claro, lo otro tiene que ver con las nuevas amenazas de muerte que sufrió el alcalde de San Bernardo, Christopher White, todo a raíz de un trabajo de limpieza que realizó personal municipal en un muro del estadio municipal y que contenía precisamente murales alusivos a la Garra Blanca. Por esta acción, el edil fue amedrentado a través de redes sociales, él y su familia, un hecho que fue denunciado por el Ministerio Público y que ha traído también consecuencias. Han lanzado pintura al municipio y también estos murales que fueron pintados con pintura blanca por el municipio han sido vueltos a rayar, también con insultos y amenazas en contra del alcalde de San Bernardo. Escuchamos precisamente sus declaraciones, se refirió a este hecho.
4: Primero nos encontramos con un grupo de individuos que, a pesar de que estaba Carabineros presente, nos trata de agredir, lanzándonos fuegos artificiales, una persona que trató de tirar una bengala. Nosotros seguimos adelante, terminamos el proceso, y a las horas posteriores una serie de mensajes internos a mis redes sociales personales y también públicas, con amenazas de muerte hacia mí, hacia las personas cercanas a mí. La verdad que uno ya se hace parte del trabajo resistir este tipo de situaciones, pero cuando de manera cobarde se amenaza a tu familia, es una cosa que no es fácil de sobrellevar.
0: Y esta es la quinta vez que el alcalde de San Bernardo sufre este tipo de amenazas. Ya lo habían hecho comerciantes ambulantes debido a operativos que había liderado en la comuna, por lo que se encuentra con vigilancia y protección policial el alcalde de San Bernardo.
5: Conversábamos con él hace un ratito, eso se va a poder revisar ahí en cooperativa.cl. Gracias, Felipe.
0: Buenas tardes.
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8: Momento de hablar de fútbol, de hablar de Copa Libertadores, de Coquimbo, de O'Higgins en Sudamericana y también algo de lo que ocurre en Europa con el fútbol. Ernesto Contreras, buenas tardes.
9: Hola, Vero, Rodrigo, ¿cómo están?
5: Aquí estamos.
9: Primera final de Europa, recordemos, la grandota va a ser el 30 entre el Paris Saint-Germain, que se va a enfrentar en esa final, que va a ser al mediodía, sí. El partido que va a jugar el Paris Saint-Germain con el Bayern Múnich, ¿no?
5: No, con el campeón inglés Arsenal.
9: Con el Arsenal, disculpa, con el Arsenal. Hoy día es

0: Del Aston Villa con el Friburgo.
1: Aston Villa con Dibu Martínez.
0: 44 años, que no es campeón del Aston Villa de nada en Europa, de un torneo del viejo continente, mientras que el cuadro del Friburgo juega su primera final. Así que hoy día a las 15 arrancan las finales de Europa, todo señalado para el Paris Saint-Germain Arsenal, un Arsenal que ayer ganó la Premier luego de 21 años. Sin jugar, pero vale mucho, porque igual tenían que ganar al Crystal Palace con el último partido.
1: Con el ecuatoriano Hincapié, que estaba ahí en primera línea en la celebración ayer, Piero Hincapié,
0: sí,
1: que el mundo dudaba si se la podía, bueno, llegó al mejor equipo de Inglaterra, va a jugar el Mundial y va a jugar la Copa de Campeones.
0: La final, iba a jugar, sí, lateral casi izquierdo. Nada. Central de formación, lateral izquierdo en este Arsenal. Gran jugador. Ecuador tiene harto, tiene Hincapié, tiene a William Caicedo. Harto. Ya, vamos a Colo-Colo, porque volvió Arturo Vidal a los entrenamientos, ya está al día con la casa de cambio. Hoy día su abogado se contactó con los representantes de esta casa que interpuso la demanda judicial, no contra Vidal, sino contra un intermediario que era amigo de Vidal y que trabajaba ahí, y después ahí él cuenta que fue a instancias de Vidal que él sacó de mala manera esta plata, para después devolverlo, en teoría, cosa que pasó, pero con un apuro judicial. Recién pasó.
1: El robo tendrá que seguir investigándose.
2: Aunque
0: sacaron las denuncias.
2: Sí,
0: eso es lo que está en cooperativa.cl, sacaron las denuncias. No sigue el proceso judicial.
2: Si la fiscalía sigue adelante por sí misma, ¿no?
0: Es el tema. Porque todo.
1: Se ve algo raro, algo más.
0: Todas estas personas son amigos. O sea, el dueño de la casa de cambio. Y esta persona que sustrajo los dineros, trabajan juntos, son casi hermanos, y Vidal con estas dos personas tiene amistad de años.
1: Claro, pero no es llegar y mover 50 palos, claro, de aquí para acá, de allá. Raro.
0: Entonces, pero bueno, son todos amigos. A lo que yo voy es que no hay acciones judiciales de parte de la casa de cambio, porque probablemente el amigo desistió para no perjudicar más a ninguno de los que está involucrado.
2: Hay que ver si se siguen investigando, sí, de oficio, como dicen.
0: Así es. Hoy día volvió Vidal a entrenar. Tomás Alarcón, el zaguero, el volante central del Cacique, titular en este Colo-Colo que juega el domingo contra la Católica, habló sobre el Rey, cómo lo vio hoy día en el retorno a las prácticas.
3: Bien, súper bien, súper bien. Igual que todos los días, con mucha ganas, con mucho ímpetu, entrenando al 100 como todos los compañeros. Estamos súper bien, gracias a Dios, muy motivados. Y como te dije recién, el equipo está full enfocado en el domingo y creo que nada nos va a sacar del foco que salir a ganar el domingo.
0: Cooperativa.cl, ¿ya?, en su sección deporte, muchachos, tiene como titular Arturo Vidal, afronta otra demanda. Lo acusan de pérdidas de 600 millones de pesos. Esto es a instancias de un reportaje que apareció hoy en Chilevisión, en Contigo en la Mañana. Es por un álbum que se iba a hacer con su imagen, un álbum que iba a retratar la carrera de Arturo Vidal, desde su inicio en el Monumental hasta su actualidad y su paso por Europa, pero hubo ahí un desconocimiento cuando ya estaba los contratos firmados, había una inversión alta en diseño, producción y campañas gráficas, y luego de eso Arturo Vidal comenzó a aparecer en otros productos comerciales, o sea, no les dio la exclusividad y apareció en otros álbumes, el candidato oficial, e incluso en el del Centenario Colo-Colo. Entonces, hay otra situación abierta, otro flanco diferente,
2: o sea,
0: a este.
2: Estaba negociando con dos grupos distintos, con dos empresas.
0: Le iban
2: distintas
0: a hacer un álbum a él, pero también apareció en los álbumes del Torneo Nacional y en el del Centenario. O sea, su imagen no es exclusiva hoy en día. Pertenece también a Colo-Colo y ahí.
2: Pertenece a un club.
0: Obviamente. Y él la usó probablemente acá como que era una decisión de él y que no iba a aparecer en ningún lado más.
2: ¿Cuánto le están cobrando?
0: 600 millones de pesos. Ya, eso con Colo-Colo, con Vidal. El día domingo es el clásico a las 6, arbitra José Cabero, pero la Católica tiene otras grandes preocupaciones antes de Colo-Colo. Una de ellas es la Copa Libertadores de América. Ayer se enredó la UC, lamentablemente, sin jugar, pero con ese empate de Boca con Cruzeiro, fuerza que la Católica sí o sí, la próxima semana en la Bombonera, tenga que rescatar un empate, siempre y cuando mañana gane. Vamos partiendo de esa base. Si Católica mañana gana, asegura Sudamericana, y en la Bombonera el empate la clasifica. Solo el empate, o la victoria, lógicamente, pero si pierde queda fuera. Así que va a estar muy estrecha esa definición, sobre todo después de lo que pasó en La Boca. Creemos que hubo ahí errores que perjudicaron al club Xeneize. un equipo que pocas veces perjudicado, ayer le tocó el local, y ojalá que no cobre la Católica la próxima semana. Pipa Benedetto, a propósito de Boca, Darío Benedetto, ex 9 de Boca, están en Chile, delantero hoy del Barcelona de Guayaquil, habla de la Católica y de este grupo que se estrechó un poco.

0: y que requiere para ellos ganar sí o sí mañana a la UC.
1: Partido obviamente complicado, como todos los partidos de Copa, pero estamos confiados que podemos sacar un buen resultado.
2: Sí, es verdad, nos va bien de visitante. Creo que ellos sacaron ventaja en el primer partido. Es un equipo que es contundente, las oportunidades las convierte y bueno, tenemos que cuidar de eso, pero creo que nosotros venimos mejorando. Así que nada, como dije anteriormente, estamos muy confiados y que podemos hacer un gran partido.
3: Pintaba para crack Benedetto en algún
0: Se quedó
3: momento.
0: Ahí nomás.
3: Pero claro, no fue lo que se hubiera...
0: Muy criticado, o sea, en Barcelona hoy en día.
3: Sí, claro, no ha brillado. Y
0: está para venir a Chile ya en algún momento.
3: Hizo un golazo en la final de la Copa Libertadores que se jugó en Madrid, pero...
0: Con la mímica incluida, que le hace una carita a Montiel.
3: Sí, algo le hace.
0: ¿Te acuerdas, verdad? Que le hace el gol a River. Se burla de Montiel, una cara que pasó a la historia. Después Boca pierde la final y Montiel fue campeón del mundo tirando el penal definitivo.
3: Efectivamente.
0: En Qatar, así es la vida.
3: La vuelta de la vida.
0: Y ahora va Montiel a su segundo mundial. A ver, algo más. Hoy día juega Higgins, partido muy importante también para el cuadro de Bobaglio, seguramente con Coquimbo, los que mejor están compitiendo hoy por hoy en el continente. La Católica también lo está haciendo muy bien, pero Higgins viene compitiendo desde principio de año y no ha perdido en 8 partidos como local. Hoy día juega de visita y no ha marcado goles en 8 partidos en Copas Conmebol. O sea,
3: ahí se ha caído la Católica, porque como local acá no ha ganado. En la Libertadores no le ha dado.
0: No le ganó
3: afuera,
0: a Boca.
3: Ha tenido buenos,
0: de hecho, le ganó, ganó en Guayaquil, le ganó en Belo Horizonte.
3: Sí.
0: Pero va a tener que ganar mañana y mañana, tener que sumar sí o sí en el estadio de Boca Juniors. Hoy día O'Higgins entonces va a visitar a Boston River, debe ganar sí o sí para poder ir a definir en la última jornada a Colombia. Si gana O'Higgins hoy día, un empate en Colombia lo mete a la ronda, veremos si de los playoffs, donde tiene que jugar con el tercero de un grupo de la Libertadores, o bien pasa directo a octavos como primero del grupo. Juega Palestino también hoy día, pero ya prácticamente eliminado ante el Gremio de visita. Está jugando Barrios para la despedida, está jugando en Roland Garros su segunda ronda contra el francés Luka Pavlovich, está jugando otra vez en la cancha Susan Lenglen, la segunda cancha en importancia en Roland Garros. Como está con un local, está ahí, perdió 6-2 el primero, ganó 7-6 el segundo y ahora pierde 2-1, pero sacando Tomás Barrios, que busca unirse a Garín y a Tabilo como los chilenos en el cuadro estelar del torneo que arranca este domingo y que no va a tener a Carlitos Alcaraz. Así que ojalá que Barrios lo pueda cerrar. Le quedaría un partido más todavía para meterse al cuadro.
4: Casi nada.
0: Lo último, Coquimbo hoy día puede clasificar a octavos de final, reiteramos, sí. Eso no faltó. Hoy día a las 18 horas Nacional de Montevideo con Universitario. Si Nacional no gana, Coquimbo pasa a los octavos de final. O sea, hoy día ojalá que la U de Lima gane o empate en Montevideo. Ahí Coquimbo sin jugar se mete octavos. Con un partido todavía precisamente contra el cuadro uruguayo.
4: Ok, ¿y si no es hoy?
0: Va a ser, ojalá, contra Nacional la próxima semana, día martes. Transmite Cooperativa ese partido, tiene que ir a rescatar puntos al Centenario probablemente para clasificar. Tenía, parecía lo de la Católica.
3: Tiene harta pega, porque además hay clásico el domingo.
0: A las 6. Ya. Dirige José Cabero y para el Mundial, listo. 22 días.
4: Ernesto Contreras, y gracias por todo. Hasta las 2.
0: Gracias a ustedes, pues que estén bien.
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3: Capturaron el puma. Está a salvo en manos del SAC. Fue sedado ya. Esto ocurrió en Paine. Hay imágenes del puma en los techos de las casas, ahí en la zona de las Acacias, en la zona sur de la capital. 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

0: estado militar Gaesa por la crisis energética que atraviesa la isla, donde se acabó definitivamente el combustible hace ya cerca de una semana. Marco Rubio ha lanzado hoy un mensaje en el que ha cargado duramente contra el gobierno isleño, ofreciendo a su población una nueva relación entre Washington y La Habana, bajo la condición de que el país caribeño introduzca cambios radicales en su economía. Podemos escuchar algo de lo que ha colgado en sus redes sociales, como decía, en español.
1: El presidente Trump ofrece una nueva relación entre Estados Unidos y Cuba, pero tiene que ser directamente con ustedes, el pueblo cubano, no con Gaesa. Primero, estamos ofreciendo 100 millones de dólares en alimentos y medicinas para ustedes, el pueblo, pero tiene que ser distribuido directamente al pueblo cubano por la Iglesia Católica o otros grupos caritativos de confianza, no robada por Gaesa para que lo vendan en sus tiendas. Hoy en Cuba, solo aquellos cercanos al élite de Gaesa o que forman parte de ella pueden tener negocios rentables. Pero el presidente Trump ofrece una nueva vía entre Estados Unidos y una nueva Cuba.
0: Gaesa es el conglomerado militar que, según estimaciones independientes, controla más del 90% de las transacciones en Cuba y cerca del 40% de su economía. Esto de acuerdo con sus estados financieros filtrados al Miami Herald en el año 2025. Ha exculpado al gobierno de Donald Trump de la grave crisis eléctrica que atraviesa la isla y ha dicho que es el régimen castrista la razón por la cual unos 8 millones de cubanos están hoy obligados a sobrevivir 22 horas al día sin electricidad.
2: Algo más, un comunicado del Ministerio de Relaciones Exteriores de Chile, el canciller Pérez Mackenna, dice que en relación con la detención por parte de las autoridades israelíes de un grupo de chilenos que se dirigían como parte, que se dirigían a Gaza como parte de la flotilla Sumud, el Ministerio, la Cancillería Nacional, expresa su malestar al embajador de Israel en nuestro país por el trato degradante al que han sido sometidos detenidos por parte de un miembro del gabinete del gobierno de Israel. Se refiere a un video que ha sido viralizado en todo el mundo, el ministro israelí de Seguridad Nacional, que incluso se burla de estos detenidos que caminan, mientras tanto, según se ve, arrodillados, con las manos atadas y la frente, algunos de ellos, contra el suelo. Entiendo que en el grupo de chilenos está Víctor Chanfro, el ex líder de la ACE, que en algún momento boicoteó la PSU en el año 2020. El gobierno de Chile hace un llamado al gobierno israelí a garantizar los derechos humanos y la dignidad de las personas detenidas y a asegurar su pronta libertad. Por este mismo episodio, no solo Chile, Italia y Francia también han convocado para manifestar su molestia a los embajadores de Israel en sus respectivos países.
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0: Vamos a otro tema. Sepamos del padre de la niñita de 2 años que murió tras caer desde un piso 11 en Las Condes, donde debía ser cuidada por su padre, que ha ocurrido con él, con su proceso judicial. Gloria Gutiérrez, buenas tardes.
4: ¿Qué tal, Verónica? Buenas tardes. Y en esta jornada, la octava sala de la Corte de Apelaciones de Santiago recalificó el delito y las medidas cautelares que pesan sobre Jorge Constanzo, el padre de la pequeña Isidora de 2 años, quien este domingo lamentablemente falleció al caer desde un piso 11 en un edificio de Las Condes cuando se encontraba al cuidado de su papá. Recordemos que este lunes el sujeto fue formalizado por el delito de homicidio por omisión, pero el juzgado de garantía consideró que el caso correspondía más bien a una figura negligente y lo recalificó como cuasi delito. Ante esto, la fiscalía apeló verbalmente, conociendo la resolución del tribunal de alzada el día de hoy, donde finalmente se consideró la figura de homicidio por omisión y las medidas cautelares de prisión preventiva. La jefa de asesoría jurídica de la Fiscalía Oriente, Pamela Valdés, se refirió al respecto.
5: En este caso, él no solamente no pone la malla en la ventana, sino que la ventana queda abierta. Él estuvo en una fiesta hasta las 5 de la mañana, sigue bebiendo alcohol en el almuerzo, se toma una copa y luego se va a dormir una siesta, de esas siestas con un sueño pero profundo. Lo que dijo el tribunal, que era un cuasi delito de homicidio, pero más señalando un tema más psicológico, es decir, el padre no quiere matar a su hija. Efectivamente, nosotros nunca dijimos eso. Nosotros lo que dijimos es que él se pudo representar el riesgo y no lo evitó. De hecho, que le miente a la madre y le dice, ya coloqué las...

0: Maya? ¿Y por qué le miente? Porque sabe que si no, la madre no va a dejar a la niña ir de visita.
1: Por parte de la defensa de Constanzo, aseguraron que su representado se encuentra en estado de shock y devastado por la muerte de su hija. Además, confirmaron que se solicitará su traslado desde la cárcel Santiago 1, donde estaba detenido en tránsito hasta el día de hoy, al penal de Casablanca, una definición que quedará en manos de Gendarmería y que se conocerá dentro de los próximos días. Escuchamos al abogado defensor Cristian Santander.
2: Rara vez llevaba al departamento a la niña, recién eran las primeras veces, y colocó las mallas en el sector donde ella jugaba, que era el living comedor y la terraza, estimando en ese momento que no era necesario poner mallas en el resto de las ventanas porque la niña no utilizaba esa habitación porque no pernoctaba, nunca pernoctó con el padre. La niña la hizo dormir, le leyó un cuento, le dio su mamadera, quedó dormida y él se fue a descansar y se puso a ver televisión y se quedó dormido en esas circunstancias. Eso es lo que se le reprocha. Que eso sea dolo, no estamos en absoluto de acuerdo. Que eso pudiera ser negligencia, claro, eso es lo que se tiene que establecer.
1: Presente también en esta instancia estaba la representación de la familia de la niña Isidora, quienes valoraron la recalificación del delito y el cambio en las medidas cautelares. Escuchamos a la parte de querellante, Jorge Jorquera, abogado de la familia.
3: La discusión acá era sumamente técnica, guarda relación con un tipo en particular que permite entonces delimitar entre una acción tan gravosa como es un homicidio versus un cuasi delito homicidio. El tribunal de primera instancia entendía que habría negligencia, malamente la negligencia la podemos entender en este caso en particular, y hay dolo. Acá nunca se ha hablado de la psique desde el punto de vista si es que él, como la gente puede entender el dolo, tiene la intención de querer matar a su hija. Acá no existe eso. Acá nosotros lo que logramos poder hacer entender a la Ilustrísima Corte de Apelaciones es que aquí existen elementos objetivos que dan cuenta de que el resultado, que es penoso, sumamente lamentable, se pudo evitar y el padre nunca tuvo ninguna intención de querer evitar ese daño.
1: Por este caso se ha dado un plazo de investigación de 120 días en donde el imputado permanecerá en prisión preventiva, mientras que durante esta jornada se desarrollan los funerales de Isidora en el cementerio Sendero Maipú.
4: Gloria Gutiérrez con la información. Gracias, buenas tardes.
1: Buenas tardes.
5: Otra cosa, ¿cómo anda la vacunación en esta temporada? Fernanda Ávila, ¿qué tal? Bienvenida.
6: ¿Qué tal? Buenas tardes. Comenzamos hablando de las cifras de enfermedades respiratorias respecto a la última semana entre el 10 y el 16 de mayo, con una positividad levemente más alta que la semana previa de un 41,4%. Las enfermedades de mayor circulación fueron el rinovirus, con un 44,6% de prevalencia, le sigue la influenza A, con un 23,1%, y la parainfluenza, correspondiente al 11% de todos los casos analizados. Enfermedades que vienen al alza cuando la campaña de vacunación ya lleva más de 7 millones de dosis administradas. Un 68,6% de la población objetivo ya ha recibido su inoculación, pero hay tres de estos grupos que están alrededor del 55% de su vacunación, bastante lejos de la meta autoimpuesta del gobierno, que es llegar a un 70% de los pacientes vacunados para el 31 de mayo. Vamos a escuchar más detalles por parte del jefe de epidemiología del Ministerio de Salud, Jorge Vilches.
7: Y en segundo lugar aparece el virus de la influenza A, con un 23,1% de positividad, también 2 puntos porcentuales superior a lo observado en la semana anterior. Y es muy importante reconocer que es el virus de la influenza A que sigue aumentando su circulación ya por quinta semana consecutiva. Queremos centrarnos en los grupos que hoy día cuentan con porcentajes de cobertura inferior, como lo son las mujeres embarazadas, las personas mayores de 60 años y pues, también por tercera semana consecutiva centrarnos en lo que ocurre con las coberturas de vacunación en niños que van desde los 6 meses hasta 5 años.
6: A esta situación se le suma que esta ha sido la semana con mayor positividad desde el inicio de la campaña de invierno y que las hospitalizaciones aumentaron en un 3,5%. La región metropolitana es una de las regiones que va más atrasada en la vacunación de este grupo etario de niños y niñas entre los 6 meses y los 5 años, por lo que incluso durante mañana feriado habrá distintos puntos de vacunación disponibles. La Seremi de Salud, Pía Venegas, hizo el llamado a los tutores a vacunar a estos niños y niñas, pensando en el invierno que se acerca y en cómo esto también puede

0: jefes policiales.
1: Críticas desde la izquierda, donde rechazaron en paralelo la idea de legislar del proyecto de reconstrucción en la sala de la Cámara. Se está votando en particular, ya se aprobaron la rebaja del impuesto corporativo y la invariabilidad tributaria.
0: Atentados en Lautaro, barricadas en la UFRO, todo a horas del operativo que logró la captura del huerquén Jorge Huenchuyán en Temucuicuy.
1: Y la Corte de Santiago dictó prisión preventiva para el padre de la niña de 2 años que cayó al vacío en Las Condes, donde la ventana estaba abierta, no había malla de seguridad. Se están realizando sus funerales a esta hora.
0: Y nos vamos. En la producción estuvo Claudia Kelly, Ana María Hermosilla, la puesta al aire es de Ricardo Ángel y la edición general de Eugenio Sierralta. Gracias por informarse con nosotros. Descansen mañana.
1: Eso, 21 de mayo es feriado. Nos vemos el viernes. Chao.
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4: Los deportistas de élite son en estos tiempos grandes referentes en la sociedad. Sus historias muchas veces ligadas a un entorno con dificultades, pero gracias a un talento y esfuerzo desarrollado por años, consiguen un bienestar para ellos y sus familias. Arturo Vidal es uno de ellos. Pudo desarrollar sus condiciones y consiguió jugar en los grandes clubes del fútbol mundial. Ha sido parte de la exitosa generación dorada. Merece una estatua en el Estadio Nacional. Ha sido un referente dentro de la cancha. Repito, solo dentro de la cancha. Ahí las luces han brillado por más de 15 años. Como todo ser humano, Arturo tiene una vida familiar de la cual nunca haré un comentario. Pero como figura referencial en el deporte y la sociedad, sus conductas y acciones que rompen límites y normas de la sociedad sí son factibles de ser informadas y analizadas. De esos conflictos ha tenido varios. Seguramente el más recordado, el accidente con la Ferrari en plena concentración de la Copa América. Aún es difícil de entender cómo ese delito no tuvo penas mayores. Increíblemente recibió un apoyo masivo, sí, masivo, de compañeros de la selección, de dirigentes y de altas autoridades de gobierno. Se sintió por arriba de todos e intocable para las leyes. Y como en varias otras, Vidal ha zafado de recibir sanciones judiciales. Hoy está involucrado en una denuncia, esta vez por un robo de dinero que realizó otra persona y que posteriormente se lo entregó a él en su domicilio. Nuevamente ha quedado cerca de una cornisa judicial donde va manchando su gran carrera. Inevitable hoy es preguntarse el porqué de esta acción de un futbolista que, según cifras oficiales de sus clubes, ha ganado cerca de sí 100 millones de dólares. La condición de referente e ídolo es un patrimonio magnífico que millones le dieron. Eso sí, Arturo Vidal es el único que puede cuidarlo y proyectarlo al futuro. Qué triste sería verlo sufrir un golpe judicial que destruya todo lo que hizo en el fútbol. Soy Toño Prieto y aquí comienza Cooperativa Deportes.
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5: Bienvenidos, 14 horas con un minuto. Arranca esta edición de Cooperativa Deportes. Hoy día sobrecargada de información y una entrevista en vivo para arrancar, así que comenzamos con los títulos inmediatamente. Y además hoy día tenemos concurso. Hoy día regalamos 2 camisetas de la selección chilena, una a las 14 y otra a las 20.
6: ¿La de la florcita?
5: Tal cual. Mira, ayer ganamos el heladito gracias a aquello. La vamos a mostrar ahora. Arrancamos los títulos.
7: ¿Hay más helado, no?
5: Hay más, bueno, el helado. Ya. Coquimbo golea al Tolima en el Puerto y esta tarde puede clasificar solo con un empate en Montevideo a los octavos de final de la Copa Libertadores de América. En un rato, en minutos, hablamos con Hernán Caputo en vivo desde la cuarta región. Y el empate de Boca con Cruzeiro enreda a la Católica. Los cruzados deben ganar mañana al Barcelona y tendrán que definir sí o sí su clasificación a octavos en Argentina la próxima semana. La buena noticia, el Toro Sampedri está ok, titular mañana en el Claro Arena. Y el Audax sigue luchando, le gana al Barracas y define todo en Asunción ante Olimpia. En Montevideo, O'Higgins visita Boston River, mientras que Palestino, el colista del grupo, hace lo propio con el Gremio. El retorno de Vidal. El volante retomó los entrenamientos en Colo-Colo tras la complicada denuncia por sustracción de dineros. Hoy te contaremos de la intensa jornada y escucharemos al 23 de los salvos. 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

0: Un día como hoy, pero hace 9 años, la U logró su último campeonato. Y hablamos con uno de sus protagonistas. Además, en el CDA comenzaron las celebraciones del aniversario 99 de la escuadra azul. Y a las 15, en Estambul, final inédita de la Europa League, el Aston Villa ante el Friburgo animan la primera de las 3 finales europeas que comienzan hoy día en Turquía. Comenzamos Cooperativa Deportes con Seves Naola, Polaco Goldberg y Toñito Prieto.
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0: 14 horas con 4 minutos, arrancamos inmediatamente Cooperativa Deportes, ya está en línea, aguántenos 30 segundos don Hernán Caputo, técnico de Coquimbo, porque hoy tenemos concurso y tenemos preguntas, así que inmediatamente lanzamos el concurso con Sebastián Andrés en Naola, mostrando a la cámara 2 una de las dos camisetas que regalaremos hoy.
1: Acá está la otra, empaquetadita, voy a abrir solamente una.
0: Eso. Muestre la que está lista.
2: ¿Es talla normal? ¿Talla humano?
1: Es talla L fit.
0: Él es deportista, pero no escucha muchos deportistas. Pero si
1: para
0: no
1: mí tendría que ser 10X.
0: para mí 5, pero puede ser para la señora, para alguien que tenga la talla.
1: Pero es precioso, a mí me encanta.
0: ¿A ti te gusta?
2: Es como un color arena, ¿no?
1: Es como medio, claro, medio... Sí. No, porque no es gris, es más como cafezoso, es como arena, tienes razón.
0: Bueno, ¿cómo concursan, queridos míos, al WhatsApp? Más 569-7888-0770. Se va una a las 14 y se va una a las 20. Participan desde ahora todos los que manden mensajes, como muestra Cevites Naola, la camiseta de la Roja. La primera se va hoy terminando el programa. Más 569-7888-0770. Se identifica. Si se quiere identificar con el nickname de la comunidad, lo puede hacer. Dice de dónde es y que quiere participar y por qué ganarse la camiseta de Chile y ya está dentro del concurso. Listo, arrancamos inmediatamente la pregunta y voy con Hernán Caputo. Cumpleaños hoy.
1: ¿De quién?
0: De Roger Milla, el histórico Roger Milla, el goleador más longevo en los mundiales. A los 42 años y 39 días marcó en Estados Unidos 94 a Rusia. Por eso la pregunta de hoy es inédita. ¿Qué futbolista chileno ha desafiado mejor el paso del tiempo en su carrera? Del pasado, de ahora, la respuesta, como siempre en la comunidad, los leemos.
1: Chupete, hasta hace poquito.
0: Listo, listo. ¿La piensa la respuesta? Si no la tienen rápida. Llegó a Puebla. ¿Respuesta rápida?
2: Yo voy a dar uno.
0: ¿Rápida?
2: Jaime Ramírez.
0: Listo nomás.
1: Jaime Ramírez Banda.
0: Don Hernán Caputo, bienvenido a Cooperativa de Deportes, gracias por estar con nosotros. Hablamos cuando, antes que arrancara la Copa Libertadores de América, y mira, hablamos nuevamente hoy, golearon ayer al Tolima. Y hoy día, cerca de las 9, Hernán, si todo se da bien, pueden estar en octavos de final de la Copa, pero al menos ya aseguran Sudamericana. Bienvenido, gracias por estar en Cooperativa de nuevo, Hernán.
3: Hola, hola, ¿qué tal, muchachos? ¿Cómo están ahí todos?
0: Muy bien.
3: Gracias por el llamado.
0: No, aquí a ti por estar con lucha, nosotros acá.
3: Dando, pero bien, por suerte.
0: Bueno, pasaron las horas. Gran triunfo ayer ante el Tolima, no solo porque los deja a puertas de la clasificación, sino porque en este nuevo sistema de clasificación le devuelven el 3-0 de la ida y quedan mano a mano ya en una eventual igualdad. Imagino que lo de ayer para ti fue redondo y expectante por hoy día, que si no hay un, si hoy día Nacional no gana, ustedes se meten entre los 16 mejores de América por primera vez en la historia.
3: Sí, bueno, primero partamos que lo de hoy no depende de nosotros, ¿no? Por supuesto, lo que depende de nosotros, hicimos nuestro trabajo, creo que el equipo, bueno, ha tenido una seguilla de partidos importantes en estos últimos tiempos, pero bueno, nada, fuimos con coraje a poder enfrentarlo con todo el plantel, que es lo más importante, y también...

0: Independiente del torneo que sea, en este caso la Copa Libertadores, pero también tuvimos varios partidos de Copa de Liga y torneo nacional, así que creo que ese es un premio principalmente al coraje del equipo a enfrentarle Independiente de con quiénes, porque al final ocupamos casi 27 jugadores en estos cuatro partidos y eso, bueno, habla bien del equipo.
1: Sevita Esnaola.
2: Hola, hola Hernán, Sebastián por acá, hola, un gusto. Felicitaciones por lo de ayer y felicitaciones además por lo heroico de la planificación. Esto de los tres partidos, el partido ante Colo Colo, lo que vino después con Audax, después el triunfo de ayer, sacaste perfecto nueve puntos en tres partidos en distintos partidos. Otro equipo hubiesen optado por la suspensión, ustedes dijeron no, preferimos ahora para no programar después. Más allá del éxito, por supuesto, porque ya con el diario del lunes es más fácil a lo mejor analizarlo, pero ¿por qué tomaron esa decisión? Porque quizás efectivamente lo más simple era decir, bueno, uno de estos tres no lo vamos a jugar.
0: Sí, ¿qué tal, Seba? Gracias. La verdad que, a ver, un poco también es el tiempo que llevamos, o que llevaba el equipo, en realidad, el club, sin estar en la competencia. Lo que siempre nos quejamos un poco de que cuando estamos en competencia o no estamos en competencia o no jugamos cada dos o tres días y los planteles no están preparados. He tenido la experiencia mucha en selecciones juveniles de jugar muy seguido. Entiendo cuál es la preparación y la preparación es ocupar a todos los futbolistas. Esa es. Cuando yo iba a un sudamericano ocupábamos los 23 jugadores que teníamos, en realidad 22, porque el tercer arquero siempre era difícil ocuparlo. Y creo que es creer en los jugadores que tú tienes, independiente de que siempre hay alguno que pueda ser mejor en cada puesto y tú lo determines. Pero un poco eso, así que nada, y que los jugadores también crean que cualquiera puede jugar en cualquier momento. Yo creo en eso.
2: Sí, ayuda bastante que estén a nivel también. La diferencia entre titulares y reservas no siempre se nota porque es un plantel bien parejo el que tienen ustedes ahí en Coquimbo.
0: Sí, es un plantel muy parejo y digo que lo importante también que los muchachos, hay un muy buen grupo humano, eso es importante en todo momento, todos quieren jugar, todos están con posibilidades de querer jugar, eso es lo mejor que quiere un entrenador. Lo importante es que tengan la paciencia, la tolerancia para encontrar el momento ante la, a veces, justicia o injusticia que tiene el entrenador hacia una decisión como esa.
3: Sí, hola Hernán, ¿qué tal? Toño Prieto por acá. Oye,
0: ¿qué tal, Toño?
3: Sí, de los últimos cinco, cuatro victorias y un empate, mezclando torneos y todo aquello, le ganaron a Colo Colo bien ganado, ganaron ayer bien ganado. Da la sensación que el equipo lo encontraste, tienes por las duplas por los costados, está el coreano Salina y Zavala por derecha, está Cornejo y Chandía por izquierda, aparece Badalá, que te rompe y que te genera, o sea, el equipo sientes que ya está bien armadito, o sea, está bien armado y los que están atrás, digamos, esperan con los dientes afilados cualquier minuto, ¿no? Porque con Colo Colo pusiste...
2: Ahí fue la mixtura.
3: Creo que hiciste 5 o 6 de los sí, teóricos titulares, lo pusiste de suplente, después los pusiste en el segundo tiempo. Pero el equipo, sí, el equipo ya... ¿Cuándo lo encontraste el equipo? ¿En qué partido sentiste que aquí está?
0: Sí, ¿qué tal, Toño? A ver, yo siempre... A veces se las traspaso a los jugadores, un poco por mi experiencia anterior y con entrenadores que marcaron mucho, como Arturo Salá, Hugo Tocali, principalmente son los entrenadores que me han marcado en mi carrera. Y yo siempre digo que los jugadores son los que se posicionan. Uno trata de elegir, busca un equipo, y cuando sus rendimientos son óptimos y son parejos, uno encuentra el equipo. Esa es la realidad. Porque al final siempre hay un 11 o intentar un 11 cuando empieza un torneo, pero muchas veces varía según las capacidades de enfrentar ciertos partidos. Entonces, bueno, enfrentamos ciertos partidos difíciles, jugar en menos de 5 meses, ya casi 4 veces con Colo-Colo en diferentes torneos, es harto. ¿no? Y ahí en

0: encuentras el carácter y la determinación de los futbolistas cuando jugás con equipos llamados grandes. Y después estas competencias que son duras y que muchos no estaban acostumbrados, algunos sí, la habían jugado en otros equipos hacía bastantes años. De hecho, el Mono no jugaba desde 2015, creo, o 2014 con Unión Española, la Copa Libertadores, después de haber salido campeón. Entonces llevaba tiempo, pero bueno, estamos contentos porque están todos bien, están rindiendo, no encontramos techo próximo, y eso es lo que quiero, que no nos conformemos, porque todavía tangiblemente solo hemos clasificado o continuado, vamos a continuar en competencia internacional, porque la sudamericana es algo que ya está tangiblemente logrado, claro. Pero vamos por el premio mayor, que entrar en Copa y entrar en Copa Libertadores y seguir lo más arriba posible.
1: Hernán Darío, ¿cómo estás?
0: Hola, Pola.
1: Él no se llama Hernán Darío, pero yo le digo Hernán Darío desde los 90, ¿no? Más o menos que te...
0: varios años.
1: Sí, varios años, es verdad. Oye, tú dijiste algo que a mí me llama la atención y que es bueno comentarlo. Es esto de mantenerlos a todos relativamente contentos. Cuando el jugador, tú fuiste jugador, yo fui jugador, y de repente creemos que el técnico es injusto con nosotros... que en realidad uno no piensa que es injusto, sino dice, no tiene idea.
2: Cuando lo echan, cuando pasaban a hablar, cuando uno estaba fuera de los camarines, cuando lo echan.
1: Exacto, entonces cuando uno dice mantenerlo a todos contentos significa que todos tengan oportunidades, pero siempre se genera, por supuesto, cierto, en algunas personas, en algunos jugadores, y depende del carácter, ciertos malestares. Pucha, yo quería seguir jugando, me sacó justo ahora. Y ese manejo humano tuyo, de David, tiene que ser súper fino, muy el uno a uno. Y te quería preguntar primero, ¿cómo lo has hecho? Y segundo, ¿cómo te ha resultado con el plantel? Porque una cosa es que uno lo diseñe y otra cosa es que después te hagan caso. Entonces, esas dos habilidades, que son habilidades blandas absolutamente, ¿cómo se van manejando en ese día a día?
0: Sí, bueno, una alegría hablar contigo, Pola. Yo creo que son herramientas, para explicarlo de alguna manera. Los entrenadores, todos tenemos ciertas especialidades, digamos. Alguno es en la parte táctica, otro en la parte, no sé, técnica, o alguna planificación y demás. Yo creo, como lo era como arquero, yo creo que mi virtud era que ordenaba bien la defensa, porque sabía que si me llegaban era gol. Entonces
1: qué humilde, güey.
0: Entonces creo que como entrenador una de mis virtudes es la relación humana, es saber marcar tu liderazgo sin generar poner el puesto por sobre generar ese liderazgo, ese posicionamiento. Y creo que los jugadores lo entienden. El jugador quiere la verdad. El jugador quiere saber si juega o no juega y por qué no juega. Yo se la digo. Es un hilo delgado, porque puede, cuando tenés la comunicación directa con el futbolista, recibís muy rápido también una contestación de ese futbolista y tenés que estar preparado para saber enfrentarla. Voy por ese camino. Hace tiempo voy por ese camino. Creo en ese camino. Y bueno, es difícil emocionalmente estar con mucha gente o muchos futbolistas que son diferentes y tratar de que entiendan que a veces pueden jugar, a veces no, y que en algún momento le va a llegar la oportunidad.
1: Pero me imagino que igual has tenido de repente problemas así con alguien que te arruga la nariz, ¿no?
0: Sí, por supuesto que sí, pero siempre, a mí me encanta que se enojen cuando no juegan, pero que tengan malestar, pero que ese malestar no lo generen como tirar una botella al lado de la banca o pegarle a la banca, porque al final pareciera que a ese jugador que va a entrar
1: se siente mal,
0: no están siendo buenos compañeros con eso. Entonces trato de hacerle ver eso, que más allá, si quieren estar enojados conmigo o malestar conmigo, bueno,
1: es contigo, dale, claro,
0: es, par, es parte de, pero no, que no lo generen con el grupo. Entonces,

0: trato de hablar mucho de ese tema y de hacerle entender que en cualquier momento le va a salir la posibilidad a cualquiera, que estén preparados y que me hagan difícil el camino, porque cuando alguno tira la toalla, me lo hace más fácil nada más. Hace que yo no piense en ese futbolista, tal vez, porque a lo mejor no es un jugador confiable. Entonces, un poco por eso. Y David, como dijiste, que bien lo conoces también ahí, de los pasos de la U,
1: sí,
0: jugador.
1: Sí, fuimos compañeros.
0: Nada, es un fiel, un amigo, un fiel escudero mío, una persona extremadamente leal, que lleva mucho tiempo trabajando juntos, ya más de 10 años, y nada, y tiene cosas que yo no tengo, y él tiene cosas, yo tengo cosas que él no tiene, y nos cubrimos y nos ayudamos para que esta difícil tarea la intentamos hacerlo bien, ¿no? Pero sabiendo que cada día tenemos un nuevo desafío, y nada, terminó ayer el partido, y bueno, nada, ya hoy, ahora en un rato más tenemos que entregar la citación, porque mañana estamos viajando a Viña. Ahí nos comunicaron que hay un cambio de horario, lo está viendo también los dirigentes, cosas que a veces me cuesta entenderlas.
2: ¿Qué le cambiaron, Hernán, para este partido? Porque estaban...
0: Sí, íbamos a jugar a las 20 horas, ¿sí? Y pareciera que se va a jugar 4 o 5 horas más temprano.
3: Ah, bastante.
0: Por un tema del 21 de mayo, de la gente, el contingente ahí en la zona.
2: Claro, ustedes juegan este viernes a las 20, en teoría. ¿Van a jugar como a las 3?
0: 3.
2: A las 3. Exactamente. Y juegan el martes con Nacional a las 20:30.
3: Sí,
0: Así para que no lo estoy diciendo de manera de quejarme. Estoy diciendo que, digo, las planificaciones están hechas, hay que manejarla, hay que saber. Podrían haber avisado con tiempo. No me quejo porque vamos a jugar igual y no me interesa que no se juegue. Me encanta que se juegue, pero es importante cuando uno arma una planificación que no te avisen tan encima de viajes y demás, porque nosotros desde aquí viajamos el jueves, nos vamos a Viña, después de Viña a Santiago, Santiago nos quedamos a entrenar y de ahí nos vamos a Uruguay. Entonces, nada, yo creo que podemos hacer mejor todo nuestro fútbol para que todos podamos competir de mejor manera.
1: Así, además, así como tiene que dejar listas las compras de la semana.
2: Sí, entonces siempre le dices que
1: lo tiene que dejar todo listo, el supermercado hecho. Entonces
4: yo también me imagino que
0: tengo la desgracia que un día voy cruzando, porque vivo enfrente de un supermercado,
2: ¿ya?
0: Y iba cruzando y me empiezan a tocar bocina, y yo iba cruzando con el carro porque vivo enfrente, entonces crucé con el carro, no voy en el auto, y me cruzo al pol ahí tocándome bocina. Desde ahí
3: nunca más
0: olvidó, nunca más.
2: Nunca se olvidó.
1: Y nunca se volvió tampoco, digámoslo.
2: Oiga, Hernán, una mía y luego la última vuelta con los muchachos. ¿Cómo terminó el Mono Sánchez ayer? Digo. Porque tiene una gran atajada cuando estaban 0-1, clave, creo yo. Sí. Y luego, bueno, rato después sale lesionado. Entró bien Flores, sí.
3: Y sin mucha data en ese minuto, en la conferencia ayer dijiste, Hernán, que se proyectaba por lo menos un par de fechas fuera.
0: Bueno, ahora, sí, bajo esa pregunta, sí. Ahora fue hace media hora, se hizo el examen, tiene un resultado pronto. Esperemos que no sea un desgarro, tiene toda la pinta de que lo sea. Hay que ver de la magnitud. Sí, con seguridad no está el viernes, eso ya con seguridad. Y bueno, vamos a hacer todo lo posible para que pueda viajar con nosotros a Uruguay y después veremos si lo ocupamos o no. Pero bueno, nada, son cosas que a veces pasan, sí, determinante en la jugada, sin duda, que tapó, porque era de la jugada más clara que tuvo Tolima y puede haber cambiado el trámite de partido, pero bueno, los jugadores de jerarquía, los arqueros del nivel de Diego, nos acostumbran a tapar esos balones que cambian partidos a veces, así que espero que no sea grave. Gonzalo lo hizo de muy buena manera, tenemos buenos arqueros. Importante no perder futbolista, pero bueno, en este trajín de tantos partidos es algo a veces inevitable.
3: En Danba ya tienen prácticamente asegurado lo internacional, dependerá de ver en qué posición, para ver qué torneo va a ser en definitiva, pero está afinado, eso casi que se timbra. No lo vamos a asegurar para no bufarlo nomás, pero ¿cómo lo proyectas tú en el segundo semestre? O sea, hay una ventana para tres refuerzos, cómo buscas. Es un plantel bastante sólido, como decíamos, pero a veces cuando ya empiezan a las piernas a cansarse, se hace más cuesta arriba, así es que se sigue avanzando en lo internacional, y ahí a veces siempre es bueno tener mayor cantidad de capital humano, de personas. ¿Cómo lo proyectas ese tema del mercado, si ya lo han estado analizando y conversando?
0: Sí, hay algo que me ha gustado, siendo muy grato aquí, que algo que se ve con tiempo, las cosas que van a venir. Entonces, sí, es algo que lo hemos conversado, independiente de el momento, el lugar o los torneos que estemos, pero sí lo va manejando ciertas áreas que son importantes, por supuesto que con el visto bueno de nosotros, pero o del entrenador, digamos, como tal, pero con todas las áreas, teniendo un consenso de dónde creemos que pueden ser importantes esas incorporaciones a mitad de año, teniendo la posibilidad de contar con esas posibilidades, perdón, valga la redundancia, de esas tres incorporaciones. Ahora, la verdad que estamos disfrutando el momento, el paso a paso, de partido a partido, pero sabemos que si uno está en instancias mayores, si tiene más cantidad de partidos, todo lo que tiene que afrontar, es importante, como bien decía ahí Sebastián, tener un recurso humano un poquito más amplio, porque en algún momento del año hay una oscilación del rendimiento y de la parte física que puede hacer perder a futbolista.
2: La última es de Toño Prieto.
1: Sí, voy a tomar un riesgo.
2: Por su premio.
1: Ahora.
0: A ver, Toño.
1: Hay buena billetera en todo caso. Bueno, pero yo te voy a tomar un riesgo en la pregunta. Voy a tomar un riesgo.
3: Qué miedo.
1: No, pero es fútbol. Explotó Badalá. Y está marcando, sí. Está haciendo cosas distintas, te está sumando y te está dando cosas ahí. Y me parece que el otro que está teniendo voy a mirar para adelante, no como arquero, ¿no? Voy a mirar.
0: Está bien.
1: Zavala, lo veo clarito también.
3: Su lugar en el mundo, Zavala.
1: Después de lo que pasó con Colo-Colo, ¿cómo ves a Badalá y a Zavala en este minuto?
0: Bueno, si a lo mejor la pregunta va porque podamos perder algún futbolista en este trajín. Es normal y está hablado también, y lo sé, y también trabajo un poco para eso. A mí me encanta que los futbolistas, los clubes generen recursos bajo mi conducción, y ojalá que también los futbolistas puedan tener mejores oportunidades bajo mi conducción. Entonces, no puedo atarme de por siempre a todos los futbolistas, me encantaría, pero también sé que si los rendimientos son muy altos, se pueden ir. Sí, son muy buenos los niveles que están encontrando. También Nico Johansen, que una cosa es meter goles en torneos nacionales, que lo había hecho, pero ahora metiendo goles en torneos internacionales tienen otro valor los futbolistas. Salina, que ya había sido requerido por un equipo grande al principio de año, entonces nuevamente empiezan a estar en cartelera, en vitrina, y cuando te posicionas en lugares así de avanzada, aún más la vitrina está. Así que es un poco eso. No sé si contesta eso.
3: Sí. Peligro para que no se vayan. En todo
1: claro, porque sí. Coquimbo dejó salir a Cabral la mitad de la temporada anterior y estaban liderando y el equipo estaba bien armadito. Por eso
2: no se había Badalá nomás.
0: Bueno, sí, lo entiendo, pero también yo sé que esas cosas pueden pasar en algún momento. Lo importante es, bueno, si se va algún futbolista, intentar traer a otro que pueda encontrar esa posición. Es lo que buscamos siempre.
2: El diálogo, como siempre, enriquecedor con Hernán Caputo. Así que nos alegramos, Hernán, volver a contactarlo en un momento dulce, donde hoy a las 6 de la tarde, lo vas a ver, imagino, Nacional Universitario. Sí, la matemática es simple. Si Nacional no gana, ustedes ya están en octavos de final.
1: Sí, pero ¿lo ven todos juntos o cada uno por su casa?
0: No, su casa. Cada uno verá por su lado, me imagino. Yo lo voy a ver acá tranquilo y como dije, no
1: sé si tan tranquilo. Pero...
0: No, sí, tranquilo porque no depende de mí. Claro. Entonces intentaré, por supuesto, de que se pueda dar, que hoy se esté determinada una clasificación, porque la merecemos. Sí. No porque entonces, pero pero si no, tendrá que ser en campo y ya será el martes que viene cuando afrontemos ese partido en Uruguay.
3: Sí, me lo imagino más de ver el partido solo que con un asado, sí, y con gente, así que está bien. Así
2: nomás. Suerte hoy día, Hernán, porque hoy día en cierta parte juegan, así que ojalá que hoy día se pueda cerrar todo, sino el martes 20:30 ante Nacional de visita. Muchas gracias, querido Hernán. Un abrazo fuerte.
0: Un abrazo igual. Cariños para todos ustedes, un abrazo grande.
2: Dale, chau, chau. Hernán Caputo, técnico chau. De este Coquimbo, que está a puertas de clasificar a los octavos de la Libertadores. Hoy día Nacional no le gana a Universitario.

0: está dentro. Y la Católica.
1: Y si gana Universitario también.
0: Y si gana Universitario también. Nacional no debe ganar. Ahí es más, tiene dos posibles resultados de tres el cuadro de Coquimbo para entrar. Ahora sí, inmediatamente a la Católica será el cierre de este bloque, porque la UC, Maxi Videla, tiene harta noticia. Tanto que hablamos de que el único resultado que no se tenía que dar era el empate. Bueno, se dio, y con un Boca hasta medio perjudicado. Y eso llama mucho la atención. ¿Cómo está ahí, Max?
2: ¿Qué tal, Ernesto Contreras? Claro, y cómo no, se dio el empate que no le favorecía a la Católica, que de todas formas en el escenario matemático al menos necesitando de 4 puntos en estos últimos 2 partidos frente a Barcelona y frente al conjunto Xeneize para clasificarse a los octavos de final, pero claro, los escenarios más probables dicen que en la última fecha los cruzados tienen que ir a la Bombonera y Cruzeiro va a recibir a Barcelona en Brasil, y esos partido, si se da la lógica y ganan Boca y Cruzeiro, la Católica podría quedar afuera de la Copa Libertadores. De todas formas, si pese al empate y pese que ayer Boca quedó matemáticamente dependiendo de sí mismo para clasificar, no quedaron conformes los Xeneizes por lo que pasó en los últimos minutos, una mano en la última jugada de Romero que por supuesto ellos alegaron que era penal justamente para el conjunto local ayer en la Bombonera, y claro, las reacciones post partido más allá del escenario matemático se centraron en aquello, en aquella polémica, y Leandro Paredes habló sobre aquello y también adelantó un poco lo que va a ser la última fecha con la Universidad Católica. Escuchemos al capitán de Boca.
3: La charla es que es raro porque él me dice que la jugada del gol ellos es mano, pero no es intencional, la jugada del Gado tampoco es intencional y cobra mano en contra, la última para mí también es mano, pero es raro cómo deciden, pero bueno, ya está, todavía estamos en competencia, dependemos del último partido, dependemos de nosotros, así que eso es lo bueno. No, transmití tranquilidad, como dije recién, lo importante que dependemos de nosotros, jugamos de local con otra gente, así que ojalá preparemos la semana de la mejor manera.
2: Ahí está la palabra de Leandro Paredes. Sumemos lo que dice Miguel Merentiel, el delantero que ayer anotó el gol Xeneize en este 1-1 frente a Cruzeiro, que también se refiere a la polémica y a lo que viene con la Católica.
4: Calentura, la verdad, porque lo dejamos todo, como decía recién, dejamos todo en los partidos, el equipo genera ocasiones, el gol no se nos está dando y nada, nos está costando eso, que es lo único que nos está costando, porque el equipo genera por todos lados y bueno, el arquero ellos atajó muy bien también y nada, y tenemos que seguir mejorando en ese aspecto porque eso es lo que nos va a dar los triunfos. Y nada, es una responsabilidad, la gente siempre nos acompaña, nosotros tenemos que demostrarle la semana que viene que estamos para competir en la Copa y nada, eso, trabajar la semana que viene y ganar.
2: La palabra entonces de Miguel Merentiel, este Boca 1, Cruzeiro 1, que como decíamos, Ernesto, deja a la Católica obligada en lo matemático a sumar por lo menos 4 puntos de cara al final de esta fase de grupos.
1: Era difícil igual habilitar para un gol con el toque, me parece que está bien.
0: El gol que le anula a Boca.
1: Claro, muchos hablaron aquí, ¿no? El pacto, ¿dónde pacto? Sí, Boca estuvo...
0: Lo quiso ganar hasta el final,
1: ¿no?
0: ¿Te pareció mano lo que reclaman? Porque después reclaman una mano de Cruzeiro en la jugada siguiente, que fue mano. Sí. Pero ahí decían, bueno, si cobró la anterior, ¿por qué no cobró esta? Fue la discusión.
1: No, si el arbitraje que tuvo ahí.
0: Y fue, era Jesús Valenzuela, árbitro localista, si los hay. Claro.
1: Ese gallo es más.
0: Sí.
1: Ya. No, pero bueno, más allá de todo, la mala noticia para Católica es que no va a poder salir a buscar su clasificación aquí en casa. O sea, sí o sí va a terminar dependiendo de ese partido en la Bombonera, que sabemos que reviste complejidades. Uno se ilusiona porque Católica ha tenido una buena performance en el extranjero en estos partidos de Copa, mejor que la de local incluso.
0: Ha ganado.
1: Así que ahí obviamente que suma ese elemento a favor para el análisis, pero además era importante pensando en el tren de partidos que tiene, que ya tuvo con Limache, que tiene ahora ahora con Barcelona, que después viene el clásico con Colo Colo, después viene Buenos Aires y remata con Huachipato, que está en la parte alta de la tabla. Es decir, era más importante tratar de clasificar rápido para poder relajar el otro y quizás dosificar un poco más y poder manejarlo de otra forma. Van a tener que llegar con los dientes apretados hasta el final y eso reviste una complejidad mayor, creo, a la situación de la Católica.
0: Jueves 20:30, partido La Bombonera, la UC, siempre pensando que gane mañana, si eso es lo primero.
5: Ese es el tema.
0: Tiene que ganar mañana, es lo primero.
1: Y no ha podido.
0: Y no ha podido ganar acá. Bueno, claro. Ante el más débil del grupo debe ganar Toño y después, si gana, en La Bombonera sumar, lo que sea, pero sumar.
6: Sí, evidentemente que viene el momento donde hay obligaciones ya de resultados para conseguir los objetivos, y aquí es donde debe haber más aciertos que errores en toda la faceta, desde los jugadores que elige el entrenador, desde

0: desde el plan táctico y desde los rendimientos individuales. La Católica, desde mi mirada, es el equipo que tiene mejor fase de ataque. Sí, bueno, por algo es el que tiene más goles en el torneo, con Montes, San Pedri y Gianni. Ahora habrá que ver en qué condición llega San Pedri, que sufrió ese golpe y, claro, te juegas con máscara, sin máscara y todo aquello.
1: ¿Con máscara?
0: Es una molestia. Molesta jugar con la máscara, es una cosa distinta.
2: Y le debe doler igual, yo creo.
0: Sí,
2: de hecho, ¿con máscara, polaco?
3: Sí, no, sí, con máscara una vez.
1: Con pero máscara, pero con elástico.
3: Nunca me la saqué.
2: Sí.
3: y también antiguo, hoy día son más pro. Sí. Pero una vez me fracturaron, eso fue una multifractura de empeine. Entonces, el empeine tiene como no sé cuántos huesos chiquititos. Y le pegué un zapatazo a un tipo que me alcanzó a mover la pelota y me quebré entero. Y ahí me mandaron a hacer un protector de aluminio, que era porque en el fondo podía correr
1: sin máscara,
3: pero el toque al balón me dolía, entonces me mandaron a hacer una, y con la máscara sí, pero era antigua, eran medias de yeso y había que firmársela con scotch, o sea, no, la cuestión más mala que no.
1: Pero acá igual sobre todo para un jugador de las características de San Pedro, te afecta la visual.
3: La visual, todo obvio, pues
1: los jugadores
3: te entran en el campo visual.
1: Es cierto que no van a ir a pegarle a nadie para rompérsela, pero se la van a mover.
3: No, y en el aire te pegan un manotazo. Y todo ese amarreo te duele. Sí,
0: obvio. Y a veces respiratorio. A mí, en un nacional universitario también, en Concepción, me timbró.
2: ¿Te atendieron, Toño?
0: Sí, me dio un planchazo en la cara.
2: ¿Ya?
0: Me fracturaron la nariz. Sí, ahora.
1: ¿Jugaste con máscara después? No,
0: yo tengo un umbral de dolor alto, entonces no me dolía. De repente todos se paran el partido, todos me empiezan a mirar, compañeros, rivales, árbitros. Entran los del área médica de la universidad que yo jugaba, donde está Marcelo Vargas, ¿no?
2: Marcelito Vargas.
0: Marcelito me dice, gigante, fuera.
1: Brutus.
0: Me dice, fuera. ¿A dónde? Le digo, no, te quebraron la nariz. Pero no, si no te. Pero bueno, después al poquito me resistí a salir, pero sí, te molesta respirar, te molesta. Obvio. Toda una serie. Sí. Es una molestia.
2: Bueno, Maxi Videla, con máscara. Cuando hablemos de San Pedro y la máscara.
1: Sería demasiado hermoso como ponerle
3: sería
1: máscara.
3: Sería un crimen ponerle máscara a Maxi Videla.
2: Cuando hablemos
3: de que sea una máscara que limite su cara.
1: Claro.
4: Por favor.
0: ¿No será una máscara, Maxi?
2: Pero cuando hablemos de máscara podemos escuchar a Síndrome.
3: ¿Verdad?
1: Sí, no se puede vivir. Máscaras. No se puede vivir sin amor.
2: Rey Misterio. Sí, no se puede ser bueno Síndrome, dice Ibobay. Sí. Ya, listo. San Pedro, entonces.
1: Ibobay siempre en el camino equivocado.
2: Ibobay. Ibobay está en la producción, después le recordamos el concurso. Oye, Maxi, entonces, San Pedro con la máscara sí o sí mañana, pero entrenan en la tarde, ¿no? Para meternos ya en onda Barcelona, porque habló hoy día César Farías, medio mosqueado, y el Pipa Benedetto.
5: Justamente, San Pedro y con máscara va a estar mañana, hoy entrenando a la Católica a las 5 de la tarde, lo va a hacer en el Claro Arena, en el estadio, donde Daniel Garnero debiese ratificar una formación que ya piensa y que ya vamos a especificar. Antes escuchemos a César Farías, que habla justamente sobre la actualidad de este grupo y cómo quedó después del empate de Boca con Cruzeiro.
6: No creo que se haya emparejado nada. Nosotros tenemos una posibilidad, que es ganar y mantenernos con vida. Y matemáticamente todavía está esa posibilidad, que ganando los dos juegos podamos avanzar. Pero los partidos hay que jugarlo uno a uno. Y nosotros estamos muy conscientes de la importancia, lo explicaba. Y el ambiente está donde debe estar, en la justa medida. Ni tan arriba ni tan abajo. Esto es para gente seria.
5: Ahí está la palabra de Farías, que se suma a la del Pipa Benedetto, hoy delantero de Barcelona, exjugador de Boca Juniors, confeso hincha Xeneize, que, claro, tiene más que solo lo futbolístico puesto en el devenir de este grupo. Escuchemos lo que habla sobre el encuentro con la Católica.
7: Partido obviamente complicado, como todos los partidos de Copa, pero estamos confiados que podemos sacar un buen resultado. Sí, es verdad, nos va bien de visitante. Creo que ellos sacaron ventaja en el primer partido. Es un equipo que es contundente, las oportunidades las convierte y bueno, tenemos que cuidar de eso, pero creo que nosotros venimos mejorando. Así que nada, como dije anteriormente, estamos muy confiados y que podemos hacer un gran partido.
5: Ahí está la palabra de Benedetto, entonces, antes de enfrentar a esta Católica, que como te decía, Ernesto, entrena hoy por la tarde, a las 5 lo va a hacer en el Claro Arena, como siempre en el día previo a un partido, y Garnero debiese ratificar la siguiente oncena Vicente Bernedo en el arco, con Sebastián Arancilla por la derecha, Ampuero y Díaz los centros.

0: Eugenio Mena a la izquierda, más adelantado Johan Valencia, Fernando Zucchi y Cristian Cuevas como los interiores, para dejar en delantera a Clemente Montes, al enmascarado Fernando Sampedri y a Justo Yani.
1: Listo nomás, usted estará ahí y vamos a escuchar ahí a Carnero tenemos. Hoy día. ¿En la tarde?
0: Vamos a escuchar a Clemente Montes.
1: Ah, perdón, a Clemente en la tarde. Montes. Bueno,
0: sí, señor.
1: Mañana a las 20, perdón, hoy a las 20 lo escuchamos. A Clemente Montes. Oye, ahí está síndrome. Sí, no. A propósito del Toro Sampedri. Ojalá que la rompa tanto como esté enmascarado mañana el Toro. Tiene que ganar la Católica. Gracias, Maxito.
0: Abrazo, que estén bien.
1: Un par de opiniones de los hinchas cruzados, más que un par. Y recordamos el concurso y nos vamos al corte y la vuelta. Viene Colo Colo y la U con todo el bloque 2 de Cooperativa de Deportes. J.I. Mujica. ¿Cómo duele no haberle ganado Cruzeiro acá en situación inmejorable? Uno más todo el segundo tiempo y jugando mejor, pero Garnero se acobardó, dice el querido Mujica. Cristian Rivas, vamos con todo nomás. Hay que ganarle a Barcelona y la próxima semana ir a hacer la gracia a Argentina ante el equipo de Boca Juniors. Mientras que César Uribe, hola, dice, yo creo que la Católica juega con Boca mañana, cuando le muestran amarillas en el medio campo, dice. No entendí mucho, pero te saludo igual. Silverio Silva, hace algunos años Católica sacó un empate a la Bombonera. No es imposible, para nada, como dijo el gran Nico Mazú. Verdadero tetracampeón, juveniles contra Colo Colo, ni ahí con el Colo. El Chombo Pizarro, con lo que lloró Boca durante el día, el árbitro será Román Riquelme contra la Católica. Andrés Díaz, la Católica tuvo que haberle ganado a Cruzeiro de local, casi 45 minutos con uno más, ahí estuvo. Ya.
2: Ahí tiene un punto, los argentinos por libre se la saben, condicionaron todo.
1: Y cuando terminemos esta fase de grupo, tal como pasa siempre, si la Católica no logra el objetivo, ojalá que no, veremos cuál fue el partido. Ese partido con Cruzeiro toma los bonos.
2: Como el partido del año pasado de la U en Venezuela.
1: Tal cual. Por ejemplo. Cada equipo tiene su partido. 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
1: 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Estamos mandándole todas las buenas vibras al enmascarado Sampedri con síndrome.
2: Está enamorado, ¿no?
1: No es que tenga síndrome Sampedri, sino que tenga cantante síndrome. 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
2: ¿Usted lo admite o como tallita nomás?
4: ¿Qué cosa?
2: A síndrome.
4: No, musicalmente bueno, pero hay una canción que me gusta mucho más.
1: ¿Cuál? ¿Hay tiempo?
4: No.
1: ¿En las menciones?
4: Este es...
1: Piénselo.
4: Hipnotízame.
2: Ah, hipnotízame.
4: ¿La tiene por ahí?
2: Puede salir un coro. Si sacáis el coro, Gerardo, me paro y veo.
1: Deja el coro. 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Un par de opiniones y nos vamos al corte, pero antes, el concurso más 569-7888-0770 con mensaje de voz. El mensaje de voz, porque es un WhatsApp. Y de a dónde son y por qué se quieren ganar la camiseta. Y si es de la comunidad, de su nick para que tenga más chances de ganar.
2: ¿Por qué tienen más chances? ¡Basta de darle más chance a la comunidad!
1: Mira,
2: ¡basta!
1: No, los más longevos, pero longevos hablamos de un mes hacia atrás, tampoco es tanto. No, se apareció hoy día a concursar, participa igual, pero con un menor porcentaje de posibilidades de ganar. Ya, más 569-7888-0770.
2: Esta, sí.
1: Con esta canción y con esta camiseta que se va a las 15:30, nos vamos al corte, a la vuelta. La U, Colo Colo, partimos por ahí, habló Vidal, ya está Rodrigo Gómez. En 5 minutos, Colo Colo y la U en Cooperativa Deportes. Escuchamos a Síndrome, el enmascarado, para contagiar al Toro Sampedri.
2: Eso.
1: Que mañana la rompa con la máscara.
2: Mira.

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11: 17 grados. 17 grados en Santiago.
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2: 14:48, bloque para hablar de Colo Colo y escuchar a Arturo Vidal, que habló hace un rato en el Monumental. Antes, abrazo a Luis López, que dice, ojo, la Católica saca cuentas con Boca, pero primero tiene que ganarle a Barcelona. Más que las cuentas las saca la Católica, somos nosotros, sí, querido Luis. No, yo creo que la Católica no es tema, lo que pasa con Boca, nosotros hacemos la estadística y ahí el juego periodístico. Sobre la pregunta, cumpleaños hoy de Roger Milla, histórico, delantero récord. Por ser el más longevo en marcar en un mundial. ¿Qué futbolista chileno ha desafiado mejor el paso del tiempo en su carrera? Jorge Leyva de Valpo, Ligua Puebla, Larry Bey, Pato Valdivia, Paredes, Suazo, Sangüesa, Raúl Coloma, el arquero récord, el más longevo. Campestrini pone, bien, Larry Bey. Abrazo Giorgiano Moli, partidazo ayer de Coquimbo. Felicitaciones, abrazo Cristian Sartori, a Patricia Parada, gran editorial del Toño Prieto, saludos para usted. Vladimir Valenzuela, quiero la camiseta, al más 569-7888-0770 con mensaje de voz y se identifica.
3: ¿Internacionales también valen o locales? ¿Pedido la pregunta?
2: Todos, y que digan de dónde son.
3: Bueno, Cristiano.
2: Ah, perdón, de lo que participan. No. No. Que participe Cristiano, dice usted.
3: No,
2: que Cristiano. Pero que la pida, el 6 de junio.
4: Cristiano hay que
5: eran locales.
2: Buffon. La pregunta son locales. Locales. Pero podemos ampliar internacional, ya. La segunda parte del programa.
3: Cristiano está, pero...
2: Está como quiere. 6 mundiales.
4: Va a su bueno, sexto mundial. Hay uno, que hay uno que hemos mencionado hoy día.
2: ¿Quién?
4: San Pedro.
2: El Toro. Pero por
4: tiene?
2: Supuesto.
4: 37, 38,
2: 39. Ahí va, vaya. Bueno, ¿dónde está? Listo nomás. Vamos a. El Quilivilche me recuerda a mi amigo Litoris de Temuco. Abrazo, querido. Cristian Rivas, San Pedri, es obvio, 6 veces goleador al hilo. La Javi Sandoval, me encanta Jorge Luna, sigue siendo un grande con los años de Copa. Bueno, la Javi Sandoval, bueno, y allá dame el, Jorge Luna es una institución, allá en el norte, en Copiapó. Denle el jefe final, Carampangue Zambrano, en lo contrario, tenía 23, parecía 57.
4: Eso podríamos hacer.
5: Era pelado el Carampangue, estaba pelado.
2: Sí. Giorgiano Moli.
3: El pelado Sorache.
2: Como Carlos Gustavo de Luca. Claro. Otro más. Giorgiano Moli, abrazo querido. El Rocky González. Sí, pues, está jugando maldito todavía. Ya, listo. 14:50. Lista, mucha opinión. Polaco Golver y mire, Colo Colo. ¿Por qué tiene acá? ¿Esto es un zorrito?
6: Es un zorrito.
2: Zorrito sí, de cobre, ¿no?
6: Como fíjese que lo que pasa es que cuando Cobreloa sale a la cancha, en vez de entregar un banderín, entregan este zorrito. Un zorrito, sí, muy bonito. Y yo un día la transmisión del canal donde trabajo. Me tengo que hacer harto Cobreloa.
2: Canal oficial.
6: Canal oficial, claro. Estaban haciendo el intercambio y yo tiro la talla al aire. Digo, si yo fuera el arquero, porque era justo el arquero, era Fernando Hurtado el que lo recibió.
2: Otro longevo,
6: claro. Y dije, yo que de Fernando me lo dejo para mí porque está precioso. Y bueno, y la gente que los hace, de Mivi 3D, me dijeron, nosotros le mandamos uno. Y así que aquí está. Y miren, es livianito, pero es precioso. Mira cómo es, para que se lo muestre a la gente ahí en el...
2: Qué bonito. ¿Y te lo mandaron ellos?
6: Y me lo mandaron ellos. A mí, aquí está don Milton Castillo, que está sintonizando en este minuto. Así que le agradezco un montón, un montón. Muy, muy, muy lindo. Aparte que encuentro que es un muy lindo regalo. Muy representativo de...
2: ¿Está
6: bonito? De en el caso de Cobreloa, y me lo mandaron...
4: ¿Sabes por qué existe el zorro ahí en Calama?
2: ¿Por qué, Toñat?
4: Mi papá fue el entrenador que fundó Cobreloa. Claro. Y fueron a jugar, cuando estaban en la primera vez, un partido en Chillán. Y se le acercó un señor, don Andrés, siempre lo admiro, y le quiero traer un regalo. Yo, sí, a mí sí, trae, mañana. Sí. Estaba por subir al bus y llega con un zorro, vivo, en una jaula.
3: ¿Te acabo de gatito con la gaviota viva?
2: O con el pollo crudo.
4: Y mi papá se lo llevaron. Se lo llevaron a Calama. Y durante un tiempo vivía ahí en el estadio, cuidado y todo. Y el zorro lo soltaban y corrían la cancha.
2: ¿En serio?
4: Y la gente lo vio, bueno, según lo que me contaba mi papá, después.
2: Que no termine mal esta historia, por favor, que me va a poner a llorar. Si no pasó con el zorro.
4: No.
3: Es como ya como Bambi.
4: No, claro. Lo llevaron a un sector de naturaleza protegida.

0: elegido en el cajón del Maipo.
1: Listo.
0: Ahí fue.
1: Para que encuentre pareja, ojalá.
0: Ahí fue, pero
1: ¿encuentra aquí?
0: El zorro corría por la cancha de Calama y ahí quedó con los hinchas y todo eso. Bueno,
1: lindo bueno, premio.
2: Así que muchas gracias.
1: Muchas gracias
2: por el regalo.
1: 14:53, Rodrigo Gómez, habló Vidal.
3: No pisé el palito contigo.
1: Te busqué la pared. Arturo Vidal habló. Nos ponemos serios porque hoy día hay mucho movimiento en Pedrero. ¿Qué tal, Gomito?
4: ¿Qué tal, Ernesto? ¿Cómo están? Y vamos con el protagonista de las últimas jornadas en Colo-Colo, con Arturo Vidal, que perfectamente podría responder ahí a la pregunta del día,
1: sí,
4: de
1: pues,
4: jugadores que han llegado bien al final de su carrera. 38 años para Arturo Vidal, que se ve envuelto en esta sustracción de dinero desde una casa de cambio, y hoy fue el momento de enfrentar la situación. Fue en el momento de la salida del Estadio Monumental donde habla Arturo Vidal y se refiere a lo que pasó. Esta es su verdad.
5: Sí, hay un malentendido. Nada, no pasó nada. Un amigo cometió un error y estoy yo para ayudarlo, así que ya lo castigué, lo voy a castigar 3 partidos en Rolindo sin jugar, y lo puedo ayudar. Gracias a Dios lo puedo ayudar, tengo los medios para poder ayudarlo. Me he ganado la vida trabajando, así que nada, fue eso, solo eso. Mi amigo ya asumió la culpa y nada, estamos bien ya.
6: Para la gente que dice que Arturo Vidal necesita dinero, que está en bancarrota.
5: Sí, necesito, de verdad. Tengo una familia, tengo hijos, tengo todo lo que quiero, tengo salud. No creo que tenga problemas de plata a esta altura, ¿no?
6: ¿Ya cerraste el tema para ti?
5: Sí, ya lo cerré.
6: ¿Legalmente también?
5: Sí, legalmente. Mi amigo ya se comprometió. Yo lo ayudé con 35 millones para que pagara la cuenta. Él la puso después lo otro que faltaba, pero está todo bien. Sí tiene que aprender. No puede volver a hacer esto como le pasó por primera vez. Claramente se equivocó en lo que dijo, en todo lo que pasó. Y me prometió, hasta ahora me pide disculpas, pero mi hermano, no lo voy a dejar nunca. Que estén bien, cuídense.
4: Esas fueron entonces las declaraciones de Arturo Vidal, que responsabiliza de toda esta situación a su amigo.
1: A Nachito, Nachito, también lo dirige en el Rolindo Román.
3: Fueron amigos, vienen desde la inferior de Colo-Colo, amigos. Mira, yo no me voy a meter en el fondo del asunto porque no excede incluso a la temática de este programa, pero tiene que tener cuidado Arturo Vidal. O sea, está bien, no, el amigo, compremos la versión que él entrega, va bien, es su punto de vista. Está bien que uno quiera ayudar a los amigos, pero no los podía ayudar en ese tipo de situaciones. Pues, o sea, si, ¿de dónde sacó la plata?
1: ¿Cómo lo oyó? Dijo, saca la plata a la mala y yo te la devuelvo para que la reponga. Eso sería entonces, porque es que eso es lo que hace el amigo.
3: Esa es la versión de Vidal, que es distinto a lo que plantearon en su minuto los abogados. Entonces,
1: el amigo, la fiscalía, dijo que había sacado la plata a instancias de Vidal. Claro. Por eso que después va Arturo como testigo.
3: Claro, o sea, entonces tiene que, claro, es la versión de él, insisto. No, lo otro tendrá que dictarlo ahí la justicia, no me excede. No somos comentaristas de notas policiales ni de delito económico, pero tiene que cuidar las formas Vidal, tiene que cuidar las formas estrictamente, o sea, no porque los futbolistas sean modelo de virtud, sean futbolistas que son buenas personas, malas personas, no, sino que es casi como un consejo personal que uno le puede dar. No puede estar involucrado en una situación de esas características, no puede, simplemente no. Y además que termina arrastrando a todo, a su carrera, a su familia, al club. No corresponde.
0: O sea, Vidal tiene que cuidar su imagen de deportista de élite y su imagen de ídolo dentro de la sociedad, porque el deporte, el fútbol, teóricamente transmite ciertos valores, los niños van detrás de él. Y creo que él, Vidal...
3: Pero no es obligatorio que sea modelo de virtud.
0: No. Tiene que cuidar su carrera futbolística, pero la carrera futbolística, ¿cómo la manchas? Con este tipo de actitudes. Y Vidal ha zafado de varias. Zafó de la del Ferrari, que yo todavía no me explico por qué Vidal no tuvo una sanción judicial más alta. Fue aplaudido, vitoreado por jugador, compañero de la selección, dirigente, autoridades de gobierno, público, prensa, aplaudido para que jugara en la Copa América después de lo del Ferrari. Él se siente intocable en algunas cosas. Y lo que hoy día dice Vidal, a mí yo no me puedo quedar callado. O sea, él contradice todo lo que está llevándose legalmente. O sea, lo que Vidal dice no coincide con lo que se declaró en fiscalía, con lo que investiga la PDI, con lo que dicen los abogados.
3: Ni con el testimonio del amigo.
0: O sea, lo que dice eso es que un señor sacó plata, robó plata, porque hablan de robo, ¿sí? Robó plata de una institución y se la fue a dejar a la casa de Arturo Vidal. Y Vidal dice, no, es una equivocación de mi amigo.

0: malentendido.
1: O sea, no voy a suspender
0: su una pésima señal, yo creo que es una pésima señal de imagen, aquí ya entro en otro tema, de también de Colo-Colo. Es una pésima señal para la institución donde él juega. O sea, Vidal aquí arrastra muchas cosas, muchas imágenes, pero sobre todo la de él. Y habrá que ver cómo termina en el lado judicial. Porque el amigo tiene una acusación de robo.
1: Sí, pero cuando
0: no,
1: se...
0: pero

0: ¿No hay denuncia?
1: No,
0: pues. Sí, no, sí, la hubo, por supuesto.
1: No, ya la levantaron.
0: No, no, si no, la levantaron.
1: Bueno, bueno, ya no lo dejo.
0: O sea, lo dice. Toño, la levantaron.
2: Lo dice el abogado.
0: Pero
2: no vamos a salir de esta discusión,
0: no,
2: muchachos.
0: No, bueno.
2: Levantó, okay. Eso es un dato objetivo, por
0: un dato objetivo es que retiraron todo.
3: Porque se produjo el resarcimiento. Exacto, de la falta.
0: Devolvieron la plata y dijeron, listo, se levanta. El dueño dijo, pero con esto está listo.
1: O sea, una cosa es decirla, otra cosa tienes que cerrarla judicialmente.
2: Pero
1: donde...
2: Bueno, pero el objetivo hoy, Toño, es que no hay denuncia, la sacaron, listo. Porque no son todos amigos.
1: Yo no
2: final...
1: comparto eso.
2: Bueno, yo tampoco.
0: Por lo que
2: yo creo que nadie.
3: Vaya al Ministerio Público y reclame.
1: No, no, el amigo va a tener que presentarse.
2: Ya, pero no entra.
1: Porque una
2: pero entra, no entra ahí, porque el dato objetivo es que la denuncia.
4: Un acuerdo reparatorio.
2: Gomito eso.
4: Lo que pasa es que queda como acuerdo reparatorio. Del momento que devuelve el dinero, hasta ahí llega la situación.
2: Sí. Sí.
1: Yo entiendo otra cosa, pero bueno. Veremos la próxima semana.
2: Puede pasar
1: veremos la próxima semana cuando haya o no haya presentación en la fiscalía.
3: Cuando esté metido en un foro, voy a contratar a Toño Prieto de abogado.
2: No, es mejor que Saúl Goodman. Mejor. Te va a sacar de cualquier embrollo. Oye, los tambores.
1: Hanna.
2: Antes de seguir con Colo Colo, Gomito, espérame ahí porque hay noticias en el Congreso. Jorge Espinosa Cuellar, son urgentes.
5: Sí, después de 90 votaciones, la Cámara de Diputadas y Diputados despachó al Senado el proyecto de reforma tributaria del gobierno, que incluye también otras normas misceláneas incluidos en este proyecto denominado de reconstrucción nacional. Hace poco rato, aquí en el Congreso, el ministro Claudio Alvarado, titular de Interior y del Ministerio de Secretaría General de Gobierno, señaló que todavía no se ha ganado nada por parte del gobierno porque falta aún el segundo trámite en el Senado, mientras que su par de Hacienda, Jorge Quirós, sostuvo que este es un día histórico porque es el inicio del cambio de un modelo económico que ha dicho es un modelo fracasado. Vamos a tener reacciones dentro de un rato más. Pero lo concreto es que se despacha ya definitivamente a su segundo trámite este proyecto de reconstrucción.
2: La información de Jorge Espinosa Cuellar del Congreso. Seguimos conectados ahí en la síntesis de las 15:30. Gracias, Jorge.
5: Hasta pronto.
2: Chao.
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3: Pobre Jorge Espinosa Cuellar, que está sin técnico en Deportes Concepción.
2: Oye, sí, se fue Walter Lema.
3: Sí.
2: ¿No se sabe quién llega?
0: Segundo técnico de la temporada.
2: Patu Graf creo que era el que estaba sonando.
3: Ha sonado,
2: ¿no?
3: ¿Es cierto? Ha sonado. Pero no está cerrado.
0: Oficial.
2: Y en Rangers, Ivo Basay. Ya, vamos. Rodrigo Gómez, lo de Vidal. Lo pasamos ya, vamos al resto. Igual hablaron los compañeros del Rey Arturo. Viene un clásico el domingo, dirige José Cabero. Información ahora de la otra, de la que más importa en Colo Colo.
4: Exacto, veremos cómo está pegando esta situación dentro del plantel de Colo Colo. Lo concreto es que hoy volvieron a entrenar. Estuvo Arturo Vidal con intensidad, como siempre, haciendo todo con total normalidad. Y tuvimos la posibilidad, digo, de conversar con Tomás Alarcón, compañero de Arturo Vidal, que se refirió a esta situación y cómo están ellos sintiendo en la interna lo que le pasó al referente del equipo.
7: No, creo que es un tema que no tengo que hablar yo. Pero como equipo estamos súper bien, muy unidos. Bien, súper bien, súper bien. Igual que todos los días, con mucha gana, con mucho ímpetu, entrenando al 100 como todos los compañeros. Estamos súper bien, gracias a Dios, muy motivados. Y el equipo está full enfocado en el domingo y creo que nada nos va a sacar del foco que salir a ganar el domingo.
4: Esperan entonces que esta situación extra fútbol no los mueva en el foco que tienen de seguir extendiendo la diferencia como líderes del campeonato, de haber alcanzado esa posición, de la distancia que tienen y de este partido como visitante en el Claro Arena, habló también Tomás Alarcón.
7: Bueno, creo que es lo que te exige Colo Colo, estar siempre primero. La gente nos hace saber de que tenemos que estar siempre peleando todos los torneos. Y obviamente esto nos da un envío anímico súper grande, el haber sacado 5 puntos de diferencia al segundo, y creo que nos viene muy bien un partido tan importante contra Católica por el envío anímico que tenemos, por cómo lo estamos haciendo futbolísticamente, y creo que sería algo muy lindo para nosotros mismos como equipo poder ganar el domingo para poder afianzarnos y poder sacarle mucho más puntos de diferencia a los que vienen atrás.

0: Y en ese caso, Universidad Católica es un rival directo siempre por el título para Colo-Colo, así que poder extender esa diferencia y dar un golpe en el Claro Arena, Ernesto, es ahí donde está el objetivo. O sea, sería para Colo-Colo ratificar este crecimiento, extender su diferencia en la tabla con un rival directo y, bueno, dar una señal, se dice tanto, esto partido bisagra, pero es un partido importante.
1: Debut para Colo-Colo ahí, en el Claro Arena.
2: Claro.
1: Sí. Vuelve con el doble 9 con Maxi Romero. ¿Gomito?
0: Está todavía por concretar eso.
2: Yeah.
0: No lo han exigido todavía al delantero argentino, así que lo más probable es que llegue, pero yo creo que ya mañana pasado va a ser esa oncena titular donde va a empezar a ver cómo llega el partido.
3: Equipo que golea, repite, me imagino, ¿no?
1: Es que ahí está la duda, porque sería mantener Hernández por Maxi Romero.
3: Hernández dando...
2: No lo puede sacar Hernández en esta pasada, creo.
3: Hernández está creciendo, está dando cosas distintas, el equipo jugó...
1: ¿Tiene que esperar Maxi Romero?
3: Hay momentos y momentos. Uh-huh. Es decir, el jugador además no está en plenitud. O sea, no está para el 90.
4: Te sirve, claro, si no está para el 90, te sirve
3: para el segundo tiempo. Evidentemente, ante una necesidad.
2: Es importante este partido porque por cómo se está configurando la tabla de posiciones, no es que se zanje, pero un triunfo de Colo-Colo en San Carlos lo deja en una ventaja extremadamente cómoda de cara a la segunda rueda. Entonces,
1: le sacaría 10 a la Católica, los cuales ya le lleva la U, 10.
2: Claro, es cierto que hay otro equipo entre medio y que podrán seguir dando la pelea, pero ya, si ya le sacaste esa ventaja a tus enconados rivales de siempre, bueno,
1: ahora
2: no vamos a decir que se decide el campeonato al tiro, pero lo deja en una situación muy encaminada.
1: Tendría que perder muchos partidos.
3: ¿Cuál es el Colo-Colo real? El Colo-Colo que fue superado por Coquimbo en el partido a mitad de semana.
1: Medio mixto, sí, pues el Colo-Colo.
3: No, sin, o sea, Vidal. Coquimbo jugó comenzó el partido con 6 suplentes. O sea, tampoco le. Después, pero, en el segundo tiempo.
1: Sin Vidal, sin Correa.
3: Sí, pero digamos...
0: Claro, y cambió esquema también.
3: Claro. O sea, sí, lo que tú quieras, pero digamos...
2: No, pero Toño tiene razón.
3: ¿Cuál es el Coquimbo? O sea,
1: el Colo-Colo.
3: Colo-Colo. Colo-Colo se demoró 5 meses y medio en destaparse.
2: Es el tema, el rendimiento...
3: ¿Ya será una constante? ¿Agarrará esta regularidad?
1: Claro, una rachita.
3: ¿O volveremos a ver ese Colo-Colo? Porque en algún momento era líder... con lo justo, con lo mínimo, y todo aplaude. No nos importa el resultado, nos importa la posición, pero perdió un partido y le dieron contra, no, que es defensivo, que no tiene juego de ataque. El fútbol es así. Ahora habrá que ver si Colo-Colo sostiene el rendimiento que mostró frente a Ñublense o el Colo-Colo que perdió con Coquimbo. O sea, yo todavía no tengo la claridad cuál de los dos. La Católica va a ser un exigente rival, tomando en cuenta que es el equipo que más goleador del torneo, que tiene mejor ataque, y que está también obligado a buscar descontarle los puntos para poder quedarse con alguna opción en el título.
2: Tiene que hacerlo constante, y el camino para hacerlo es frente a este tipo de rivales, creo. Sí. Y en condición de visitante y todo, porque por ahora el Colo-Colo que gana, gusta y golea, lo hemos visto solo en ese partido, coño.
1: Además que no tiene registro bueno en los clásicos, siempre se la carga a Ortiz, que no gana los clásicos, Rodri, que no gana los partidos importantes. El domingo tiene una nueva prueba para ratificar acá lo que dice el Toño. ¿Cuál es el verdadero
0: Colo-Colo? Sí, es una gran oportunidad de Fernando Ortiz de poder ganar un clásico y sobre todo de ganar en ese reducto, de poder seguir sumando, o sea, está todo... en positivo desde esa mirada en Colo-Colo. Y respecto a lo que preguntaba Toño, Colo-Colo en el fondo lo que va a mostrar en este torneo y lo que ha mostrado en los partidos difíciles y lo que va a mostrar en el Claro Arena es el Colo-Colo, no sé, algunos le ponían rótulo defensivo, pero más poblado en la defensa y también en el medio campo, es decir, con 3 en el fondo, con Vidal de líbero, con Jason Rojas a la derecha, con Ulloa a la izquierda, con los 3 volantes, y arriba la duda que establecíamos ahí, que es mantener a Hernández o de lo contrario ir con el doble 9 con Romero. Pero digamos, ese es el Colo-Colo de Ortiz. El otro día, claro, él ante la exigencia también tiene que probar variantes y salió con 3 delanteros, cambió esquema, no jugó Vidal, hubo ahí varias modificaciones y fue una apuesta ante un rival duro, porque obviamente Colo-Colo presentó a Hernández, Marchán, Justin Cuevas en el ataque, y enfrente tenía lo que ya hemos visto toda esta Copa Libertadores, sí, que está Manuel Fernández, el recorrido de Gasolo, está el Mono Sánchez, o sea, los laterales tienen... Era una apuesta y no le salió.
2: Ahora no, poder tampoco salir a golear 5-0 en todos los partidos, o sea, eso es un hecho.
4: No,
2: y el tema es que Colo-Colo...
4: Pero sí mantener el ritmo,
2: por supuesto,
4: el ritmo de ataque, claro.
2: Lo que uno espera, como desde la propuesta de espectáculo para adelante...

0: uno espera eso, pero el consuelo que tiene Fernando Ortiz es que no jugando bien igual saca los resultados, entonces puede jugar un poquitito con eso, por algo establece esa ventaja, pero este partido me parece importante para ratificar ese buen momento, y si no repite con todo debiera ser con la mayoría, no veo que tenga muchas instancias de cambio.
1: Lo que está claro es que cuando juega Vidal saca uno de arriba, o sea, sí, y deja el tridente de los volantes. Sí, el Colo-Colo que jugó con Coquimbo, y lo voy a repetir, en el primer tiempo Coquimbo jugó con 6 suplentes, después en el segundo tiempo sí puso a los titulares, entraron, pero Colo-Colo siempre se vio en la velocidad corta un poquito menos que Coquimbo, que está jugando la Copa Libertadores.
0: Esa es la referencia.
1: Va a enfrentar a una Católica que también viene de ese ritmo. Así que va a ser un partido que va a medir para ambos equipos. Y yo creo que es un partido que puede marcar cosas importantes en el torneo. O que Colo-Colo se distancia y ya se destapa en lo futbolístico, como lo vimos en el último partido, o que la Católica le acorta la distancia y se mete en la pelea por arriba.
2: Para la UC mañana Barcelona y luego Colo-Colo. Rodri, un abrazo.
3: Nos reencontramos por la tarde, que estén bien.
2: Chao. Gustavo Santúber dice, Católica, si gana el jueves, vendrá con un ritmo alto. Ánimo alto y ritmo alto. Dice, ante un Colo-Colo prendido, será una buena vara para medirse ante un rival directo por el campeonato. Dice Gustavo Santúber, hincha de Colo-Colo, estimo yo. Mira, Mario Valenzuela dice, con Ivo Bay en la banca, cualquier equipo despega. Haría volar al palantel. No, Ivo Asai quiso decir. Ivo Bay es de TABS, tiene buen PF. Por eso dice que vuelan, son rapidísimos.
1: ¿Alguna vez a Ivo Asai lo llamaron preguntando por Ivo Bay?
2: Sí, una gran. Sí.
1: Y me llamó a mí.
2: ¿A ti?
1: Después Basay, ¿quién es Ivo Bay?
2: 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Abrazo a Daniel M.F. Basay va a salvar a Ranger, dice. Va a bajar Santa Cruz, dice Dani. Bueno, dice Jorge, respuesta a la pregunta, el más longevo. Un futbolista longevo chileno que respondió bien con el paso de los años, pone al Chelo Corrales. Bien, Mariana Carola.
0: No le llama a ese señor.
2: Me conformo con que Ortiz repite el equipo que ganó el domingo, dice Mariana. Abrazo para Codoseo, para Danilo Rojas, para Cristian Sartori, que es Divo Bay, el mega relator. Está ahí, hizo la producción con Caputo y ahora está haciendo la producción del concurso. Agitrada mañana para Divo Bay. Corte comercial, ya la vuelta. La U con el Topo Caneo a 9 años del último título de la U.
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7: Hablamos con la presidenta de RN, Andrea Valladares.
8: A ver, nosotros lo habíamos conversado mucho, tanto internamente como también distintos medios de comunicación, y había puntos que claramente eran más bajos, como la vocería y seguridad. Había un punto en común, que ruidos externos a la función propiamente tal de los ministerios estaban llevando la concentración de la discusión y no verdaderamente cada una de las funciones y lo que tenían que sacar adelante las ministras. El biministerio del ministro Alvarado hace mucho sentido. El Ministerio del Interior ha tomado funciones como la coordinación interministerial, que hace todo el sentido del mundo que esté conectado con la vocería. Esta opción de tener biministros a cargo de distintas carteras creo que ha funcionado en el caso del ministro Mas, y hoy día también lo que va a representar para Luis de Grange.
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9: Saludos desde Concepción.
2: Hola.
9: Les habla Reinaldo, participante de la comunidad.
2: Cariaga.
9: Quiero ganar esa camiseta porque voy a los Estados Unidos de mediados de julio y no podemos estar ausentes de cuánta actividad mundialera haya. Nuestra camiseta va a estar ahí, me la voy a poner, aunque sea fita, aunque me quede apretada.
2: No le va a quedar.
9: Voy a lucir igual, con orgullo como siempre. Y la voy a ir a buscar personalmente al programa. Abrazos para todos.
2: Abrazo, amigo.
10: Hola, amigos de la radio. ¿Cómo están? Mi nombre es Juan Hidalgo, pero todos me conocen como John. Quiero participar por la camiseta y, bueno, sería ideal ganársela, pero aquí estoy. Aquí dejo mi mensaje y muy buen programa y los felicito y me río bastante también, aparte de las noticias serias del deporte. Un abrazo para todos y espero tener suerte.
2: Gracias, amigo.
11: Hola, amigos de Cooperativa, buenas tardes, aquí Jesús Díaz. Siempre quise ser locutor de Radio Cooperativa, eliminado. Transmitir los partidos y hacer muchas cosas, pero no pude, aquí ando haciendo Uber. Quiero ganarme la camiseta, amigo, la camiseta la quiero.
12: Buenas tardes a todos, buenas tardes, panel.
2: Hola.
12: Saludo al ausente Barti. Me llamo Ángel Faúndez, vivo aquí en Pudahuel y me gustaría ganarme la camiseta de la selección.
2: Ya pues, ahí está. Gracias por vuestros mensajes. En el próximo bloque vamos a dar al ganador de la camiseta de la selección chilena inspirada en el desierto florido. Topo Caneo, 1517.
1: El ¿Es biperiodista o no? Ya que ahora el biministro es biperiodista.
2: ¿Caneo?
1: Sí, porque reportea,
2: claro,
1: clubes y también
0: la selección.
1: Partidos.
2: A veces la selección, sí.
1: Usted hace, por ejemplo, usted conduce partidos y conduce
2: programas. Sí, yo soy vi.
1: ¿Usted es vi?
2: Soy vi, asumido.
0: Sí, yo estoy...
1: Vi locutor.
2: No tengo problemas con
1: bilocutor.
0: Yo estoy en Una Nueva Mañana y en Cooperativa de Deportes.
1: Es verdad.
2: Usted también es vi.
0: También soy vi.
2: Somos todos vi. Ya, Caneo. Topo Caneo, Cooperativa de Deportes, Universidad de Chile. Voy contigo.
13: ¿Qué tal? ¿Cómo están? Aquí lo escucho atentamente.
2: Hola.
13: En esta jornada de día... miércoles,
0: está con esta Universidad de Chile, TEDx que esto contrena. Y en Cooperativa.
2: Vi
0: Caneo.
1: No, y el Loto.
0: El Loto y Radio Tacho.
1: No, Tri.
2: Sí,
1: no, estamos hablando de tres completitos.
0: Turno, tiene cuádruple.
13: Y turno.
1: Es técnico, es entrenador del equipo, de la radio.
2: Es verdad.
0: No, pero eso no lo ha contado.
13: ¿Cómo tomito? No? Sí, una irresponsabilidad.
1: Bueno, hablemos es de una irresponsabilidad, exactamente.
13: No.
1: ¿Qué pasa con la auto?
13: Porque si hablamos de números,
2: ya.
13: Prieto, Vilarista, sí. La Universidad de Chile lleva 9.

0: años de ser campeón. Y un día como hoy, bien, se apaga esa velita. 9 años sin que la U sea campeona luego de ese título del año 2017, donde bueno, se encontraron con esa lucha contra Colo Colo en ese penúltimo partido frente a O'Higgins, la U en Rancagua y Colo Colo en el Monumental.
1: Son 9 años que la U no es campeona. ¿Cuándo usted asumió la cobertura de la U?
2: Qué feo.
0: En abril del 2017.
1: Listo. Sí. Después del título de Hoyos, que es el último.
0: No.
1: ¿Fue campeón?
0: ¿Qué? Fui campeón. No, pero vamos a estar con los peritos que se creen campeones de América. Estuve en esa cobertura.
1: Agarró el último
0: partido. Estuve en ese campeonato.
1: En lo formal.
2: No.
1: En lo formal no fue campeón.
3: Zafó.
1: Agarró el final.
3: No, claro, pero estaba en la banca de ese título, estaba el profesor Orificio, como le decía el perro Sultán, ¿no?
1: Y el periodista campeón ahí fue Gonzalo Quirós, alias Cachetes.
3: Cachetes.
0: Me divido el campeonato con Luca Ontivero, por ejemplo. Luquita Ontivero que estuvo ahí.
1: Hay muchas cosas que están claras. Vamos, Caneo.
0: ¿Se acuerdan de Luca Ontivero?
1: Sí, mucho.
0: Estuvo en la U y que, bueno, su representante acá lo vendió, dijo que se está dedicando a la noche con algunos jugadores.
1: ¡Ah, de veras!
0: Se había portado mal.
1: Recuerdo. Sí, ¿cómo pasa el tiempo?
0: Sí, sí.
1: Ya, 9 años que la U no es campeón. ¿Habló con protagonistas del último título?
0: Con sí, Gonzalo con Quirós. Alejandro. No, con todo, Alejandro Jano Contreras. Escuchemos lo que dice el otro defensor azul que hoy día está en Colina. Envejeció.
1: ¿Cómo?
0: En Colina, pero del equipo.
1: Ah, yo pensé, ¿cómo se contactó primero?
4: De cuenta la torre.
0: Es el primer equipo de Colina. Está en el primer equipo de Colina.
3: Primero ahí. En el Colina 1.
1: Inhibidores de señal en esa zona, ¿cómo se contactó? No, eso es lo primero. Ya, vamos.
0: Escuchemos al Jaro.
1: Al Jaro. Está en Colina, en la comuna. No lo mancillen.
3: No, en el club Colina.
1: No hablan nunca más conmigo.
0: Con se cuenta profesional.
1: Vamos.
5: Ha sido uno de los momentos más lindos en el fútbol. Tengo solamente ese título, así que un recuerdo hermoso, sumado a los que tenía Palestino. Se formó un lindo grupo en ese momento. Fue todo muy mágico, muy rápido. Sucedió la penúltima fecha que nos pusimos en primer lugar y después la última ya ganamos el torneo. Entonces, nuevamente no se ha logrado un título en la U. Me atrevería a decir que por la suma de factores que había en ese momento, donde había muy buenos jugadores y había un liderazgo grande de los campeones de América, que ellos llevaban el rumbo en ese sentido y se hicieron cargo de los momentos más difíciles donde había que ganar como fuese, y si se ganaba 1-0, se ganaba. Entonces se mostraba ese liderazgo dentro y fuera de la cancha de ellos, y los demás íbamos en el mismo barco, nos subimos al barco de ellos.
0: John Herrera, que había sido campeón en el 2016, Gonzalo Jara, bicampeón de América, Jan Boseyur, también en ese torneo, así que jugadores relevantes que tuvo esa Universidad de Chile, que bueno, el equipo era esa: Herrera, Rodríguez, Vilche, Jala, Boseyur, Reyes, Espinosa, Lorenzetti, y arriba, bueno, Felipe Mora, Uvilla y Leandro Venegas.
1: Listo.
0: Ese 11.
1: ¿Qué más, Topito?
0: Último campeonato.
1: Último campeonato. Oye, vámonos más.
0: Sí, ayer lo contó el Maxi Videla, ¿sí? Esta petición ya que le hizo Gago a la gerencia deportiva, a Manuel Mayo. Dos punteros, que esto lo dijimos cuando llegó Gago, nos dijeron que era mentira, que
1: la persona que no está.
3: Es verdad, lo dijo Topo.
0: Los dos punteros están, y van a ser seguramente extranjeros, si no el defensa central. Quiere dos extranjeros Gago, y así completar los 6 de 6. Ya lo contábamos también, lo de Salomoni es muy complejo de que él siga. Si no se va Salomoni, que a mí me decían que está 98% fuera, 99% casi, como los años que va a cumplir la U este fin de semana, es pedirle a Rivero que ceda su cupo para el segundo semestre, y que bueno, no juegue nomás hasta el segundo semestre y se abra para otro cupo. Pero lo de Salomoni me dicen que está más o menos listo de que no va a continuar como jugador de la Universidad de Chile.
1: Ya, pues estaba bien relegado el otro día, entró un rato, pero porque, bueno, no está Marcelo Morales, jugó el joven Vargas. Toño.
6: ¿Y Romero?
1: ¿Lucas Romero, Topito?
6: ¿También puede salir?
0: Entiendo que no está puede salir también, pero hay que ver qué va a pasar con él en la Copa del Mundo.
1: Sí, que va.
0: Está en esa. Porque ahora no es que va a salir, va a jugar un equipo en el Mundial en 20 días más, las nóminas van a salir en una semana. Tampoco no va a cambiar tanto el futuro de Romero fuera de la Universidad de Chile. Pero sí también es una opción de que salga. México es su destino. Pero es más que nada una... Yo lo que siento, o más que nada como lo que uno está palpitando ahí adentro de la U, es que Mayo el que está reteniendo que la presencia

0: de Romero para que se quede aquí hasta fin de año, porque siente que la puede revertir. También es una de sus cartas, pues sí. Ahí también ha sido bien criticada la labor del gerente deportivo durante este 2026 por los hinchas de la U.
1: Sí, pero es caprichoso y tosú. Ni Meneghini lo puso, ni Gago lo puso, ni... ¿Y es que la devuelta en el segundo semestre?
2: Sí. Bueno, a lo mejor si juega el Mundial puede tener una revalorización económica y termina siendo un buen negocio.
3: Tiene que pasar un corte.
0: Pero ojo que él vino a préstamo a la U. Él tiene un préstamo con una opción de compra del 80% del pase, que puede ser llevada a cabo en noviembre. Entonces cualquier negocio que se haga o todo lo demás... Primero, no le va a llegar mucha plata a la U si es que no compra el pase en noviembre. No tiene esto de comprar el pase en cualquier minuto. No, tiene que ser cuando termine el campeonato. A diferencia, yo escuchaba a Rodrigo en Colo Colo que tiene estas opciones de compra en cualquier minuto. Acá no. Acá es en noviembre. Entonces, tampoco es que vaya a ser un gran negocio la U. Si a lo más puede recibir algunas costas por pedir el anticipo del término del préstamo, nada más.
1: No, sí, es un camino.
3: Topito Caneo, la U no juega esta semana, una semana un poquito más tranquila, cortito, lo de Fuente Alba para las 20, pero un adelanto y vamos con lo que tienes para nosotros y nos vamos.
0: A ver, lo de Fuente Alba es un rumor que me llegó hoy día desde la Universidad de Chile, que se ha venido hablando, que existe la opción de repatriar a Fuente Alba. Jason. Existe una cláusula, Jason Fuente Alba, el hombre de la Universidad de Concepción. Hoy día hablaba con la gente lo de Conce, es netamente... si la U lo pide y el jugador quiere, el jugador puede volver y no hay ningún problema, se paga un pequeño costo, pero que no habría un problema tan grande, que al final lo de Conce dice, bueno, nosotros tenemos buena relación con la U, Retamal, Vargas, Fuente Alba, Cordero, el Toño Díaz en su minuto también, jugadores que pasaron por la U y ya están en lo de Conce en distintas cosas, pero que depende netamente del jugador.
1: El año pasado lo hicieron con Retamal, ¿no?
0: Retamal volvió y no jugó nada.
3: Y
0: ahora está de nuevo el otro
2: consejo. No, y antiguamente, ¿te acuerdas con
3: el delantero?
2: Con Muñoz. Cristóbal Muñoz. Cristóbal Muñoz.
3: Ya, Topito Caneo. A las 20 hablamos del tema con mayor largueza. Usted tiene algo que tenemos que irnos al corte. Es lo último. Va a demostrar que usted es un hombre vi propósito, vi todo.
0: Es que estaba escuchando el reporte de mi amigo Maximiliano Videla y de esta máscara de Fernando Sampedri y de ustedes, bueno, haciendo la relación con el gran síndrome. Bueno, nos dejaron un mensaje en el buzón de Cooperativa y lo invito a escuchar. En el WhatsApp.
4: Hola, amigos de Radio Cooperativa. Bueno, les habla Síndrome, ¿no? Y me están pidiendo la opinión respecto a cómo... Sampedri va a poder arreglárselas jugando con una máscara, con un antifaz. Yo que canto, o que intento cantar, lo que digamos debiera preocuparme es de que ingrese bien el oxígeno, ¿no? Entonces, bueno, yo no he tenido afortunadamente problemas con eso porque en algún momento me hicieron unas personas relacionadas con las filmaciones, los que hacen arte en las filmaciones, entonces bueno, me hicieron un molde de la cara y ahí me hicieron el antifaz y después con el tiempo, bueno, uno se acostumbra a eso. No se puede vivir sin amor y sin antifaz.
1: ¡Qué monstruo!
3: ¡Extraordinario! Estamos haciendo radio en Cooperativa esta semana.
2: ¡Qué demonio este!
3: ¡Bien, Topito!
1: ¡Qué monstruo!
3: ¡Excelente!
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1: Digo, ahí se interesó por el DJ Cohete.
3: Gracias, Topito. DJ Cohete Chacón. Gracias, querido mío.
0: Un beso y un abrazo. Que estén
3: chao, muy bien. Chao, chao. Nos vamos con Síndrome.
0: Vamos,
3: chao, chao. Chao, Caneo. Gracias.

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5: 16 grados. 16 grados en Santiago.
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5: Cooperativa. 3:32 minutos. 3:32 minutos.

0: con síndrome. Estamos como no estamos mañana, solo estamos para la transmisión de la Católica, donde estaremos ahí con el equipo de Cooperativa de Deportes. Hoy día le hicimos todo el aguante a San Pedro y su máscara, mandándole hasta un mensaje del propio síndrome, que es famoso con su máscara en la década de los 80. Nosotros nos vamos, pero antes, el ganador de la camiseta. ¿Quién? De las 14 horas. Sorteo totalmente a ciegas, imparcial. Esta vez no lo hizo nadie del equipo, solo tomó los mensajes del WhatsApp y eligió. Maximiliano.
1: ¿Quién lo hizo el sorteo? Perdón, solo por saber, por transparencia.
0: No fue Bobay. Una persona ajena al programa, para que sepan que esto es totalmente al azar. Perfecto. Hoy, por la importancia del regalo. Maximiliano Nisim Rayo. Rayo. Maximiliano Nisim Rudolfi. No, Maximiliano Nisim Rayo. Se la lleva desde de las 14 horas. Es de usted esta camiseta. A las 20 viene el otro ganador. Será elegido con el mismo formato. +569 78880770. Ahí está. Maxi Nisim te lleva la camiseta el día viernes.
2: Felicitaciones.
0: Horario de oficina desde las 10.

0: puse en Codo 5 entrega a los ganadores. Bien. Desde el viernes. Los queremos. Gracias, Toño.
1: Nos vemos.
0: Gracias, Evita Esnaola. Nosotros volvemos a las 20 y mañana. Estamos juntitos para el Católica. Ay, ay, ay. Barcelona por la Copa Libertadores. Nos vemos mañana. Chao.

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2: Cooperativa. 3:35 minutos. 3:35 minutos.
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3: Retomamos contacto con Jorge Espinosa Cuellar, que ya nos adelantaba en su minuto que fue aprobada en la sala de la Cámara la mega reforma del gobierno. Jorge, buenas tardes.
4: Sí, ¿qué tal, Álvaro? Buenas tardes. En efecto, con la rebaja del impuesto a las grandes empresas, gradualmente del 27 al 23%, invariabilidad tributaria por 25 años, un beneficio económico directo a las empresas o a los empleadores en general para evitar el despido de trabajadores, la exención del pago de contribuciones a los adultos mayores de 65 años, entre varias otras normas, la Cámara Baja despachó al Senado a su segundo trámite el proyecto más importante del programa del gobierno del presidente José Antonio Kast. Esta reforma tributaria que apunta a desmantelar el actual modelo económico que el oficialismo estima está fracasado. Vamos a escuchar la reacción que tuvo hace poco rato aquí en el Congreso el titular de Hacienda, Jorge Quirós.
5: El gobierno se acercó a esta casa con una propuesta histórica para cambiar la historia de ahora en adelante y hemos recibido el día de hoy un respaldo también histórico. Nos devuelve al país el entorno apropiado para aumentar las inversiones, aumentar el crecimiento y, por sobre todo, aumentar el empleo y dar oportunidades de trabajo a todos los chilenos.
4: Desde la oposición, las reacciones han ido al hecho de llamar a la gente a que convoque a sus propios legisladores en el Senado a que se pongan de lado precisamente de quienes quieren que se mantenga el sistema tributario y se mantengan las arcas fiscales, no se desmantelen como podría ocurrir efectivamente si es que se rebaja el impuesto, porque va a haber una notable menor recaudación y se podrían eventualmente ver afectados los programas económicos, como han señalado desde la oposición, que subrayan, se ha perdido una batalla, pero no la guerra, e insisten en haber quedado en el lado correcto de la historia, votando el rechazo a esta propuesta.
3: Gracias, Jorge. Buenas tardes.
4: Buenas tardes.
3: Información policial originada en La Granja. Felipe Cofrete, escuchamos.
6: Es un procedimiento que se encuentra en desarrollo en la comuna de La Granja y proviene desde el colegio San Cristian College. Es ahí, en ese lugar, al interior, en horario de clases, en donde se genera una discusión entre alumnas de la educación básica de séptimo y octavo básico, que continúa en el exterior de este establecimiento educacional, discusión a la que se suman apoderados. Es en ese contexto en donde se efectúa un único disparo, desconociéndose todavía el origen, y que habría llegado

0: a el tobillo de una alumna que todavía no se sabe si es que ha participado o no de esta discusión al interior del establecimiento. Esta niña fue trasladada hasta el hospital Padre Hurtado en la comuna de San Ramón por mismos funcionarios de este establecimiento educacional, en donde se encuentra en estado grave de salud, aunque estable por la herida de bala que recibe en el tobillo. Es un procedimiento que se encuentra en desarrollo y del que todavía se están realizando peritajes y por el que todavía no se registran personas detenidas.
1: Y en la información internacional destaca a esta hora la determinación de la justicia de los Estados Unidos, de la Fiscalía General de los Estados Unidos, de presentar cargos por homicidio contra el expresidente cubano Raúl Castro. Esto en un caso de 4 aviadores fallecidos en 1996. Se derribaron esos aviones cuando él era ministro de las Fuerzas Armadas. Cerramos nuestra síntesis, nos quedamos con Rodrigo Contreras. Son las tardes deportivas, siempre en Cooperativa.
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3: Cooperativa. 3:39 minutos. 3:39 minutos.
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4: ¿Cómo están? Bienvenidos al repaso de la información del mundo polideportivo, como es habitual en este horario acá en Cooperativa. Vamos a hablar de tenis con la participación de Tomás Barrios en las clasificaciones de Roland Garros. Lamentablemente se quedó en el camino. Vamos a hablar de Carlos Alcaraz, también de las finales de conferencia de la NBA. También vamos a saber de rugby. Mañana sale a jugar una selección chilena en Sudáfrica y una conversación que sostuvimos con una de las grandes promesas del automovilismo nacional. Tiene 16 años, la escucharemos a continuación acá en Cooperativa.
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4: Tomás Barrios quedó finalmente eliminado en la fase de clasificación de Roland Garros tras perder en esta jornada ante el francés Luka Pavlovich. El tenista chileno cayó por parciales de 2-6, 7-6 y 2-6. Con este resultado, el chillanejo no pudo repetir su victoria de ayer cuando venció al también francés Harold Mayotte y se despidió del sueño de ingresar al cuadro principal del Grand Slam parisino. La representación chilena entonces en el torneo queda en manos de Alejandro Tabilo y Cristian Garín, quienes mañana conocerán a sus rivales en el cuadro principal, ya que este jueves se va a realizar el sorteo en París. En tanto, sabemos que Carlos Alcaraz no estará presente en Roland Garros y anunció que será baja en Queens y Wimbledon. No estará presente la gira en el pasto debido a la lesión en la muñeca derecha que arrastra desde Conde de Godó, dolencia que ya obligó a renunciar, recordemos, a Madrid, a Roma y lo dicho también en este Grand Slam. No podrá defender el título conseguido en Queens ni tampoco la final alcanzada en Wimbledon el año pasado, donde perdió ante Jannik Sinner, quien además le arrebató el número uno del mundo. Hoy Rafael Nadal, ya ex tenista, comentó sobre la lesión de Carlos Alcaraz y entregó algunos detalles.
5: La lesión que tiene él, pues yo la he tenido dos veces. Hay una cosa muy positiva de la lesión, que es una lesión que si haces la recuperación adecuada, no te quedan secuelas, ¿no? Y vas a poder seguir desarrollando tu actividad con total libertad y sin acordarte de ella.
4: Con esta nueva ausencia, Carlos Alcaraz dejará escapar otros 1.800 puntos en el ranking y ahora apunta a volver a la gira por cemento norteamericana con los Master 1000 de Canadá y Cincinnati antes del US Open. 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Ya volvemos.

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4: Vamos a hablar del mundo motor y vamos a escuchar parte de la conversación que sostuvimos con Yulca Melo, destacada piloto profesional de automovilismo chilena. A sus 16 años es considerada una de las grandes promesas del deporte motor en nuestro país, compitiendo a nivel nacional e internacional en categorías de autos y karting. En el fin de semana, el día domingo, estaremos escuchando completa esta conversación junto a ella. Este es un resumen de la conversación, de la entrevista con Yulca Melo.
5: Bueno, yo, todo empezó cuando mis papás me regalaron un escarabajo, un Volkswagen, para Navidad, a los 6 años, junto con mis hermanas. Nos lo regalaron para en verdad como tenerlo más de colección, y dentro de mi parcela yo aprendí a manejar ese auto a los 6. Y ahí me empezó a encantar manejar, me gustó mucho el tema de pasar los cambios y todo. Yo apenas veía, pero lo manejaba en mi parcela y fue algo muy bonito para mí.
4: 6 años, ¿y quién es el que termina enseñándote, tu papá u otra persona?
5: No, ambos padres, mi mamá y mi papá.
4: ¿Y desde qué edad hace este clic de decir, me gustaría más que manejar como algo cotidiano, sino que dedicarme a hacer esto como deporte?
5: No, bueno, todo empezó a esa edad cuando me empezó a encantar. Les empecé a decir a mis papás que me llevaran a los autódromos, empecé a ver las carreras. Y todo empezó cuando mi mamá se compró un Camaro, un 6, un SS, un 6.2, 6.2. Y ahí yo vi este auto, me encantó el sonido, me encantó todo. Empecé a manejar este auto también dentro de mi casa, el camino de tierra de mi casa, la entrada y todo. Y ahí yo dije, esto es lo mío, me encanta. Y ahí les empecé a pedir a mis papás que me metieran ya en el mundo del auto.
4: Bueno, te voy a preguntar, por supuesto, de lo que viene este año, porque hay dos hechos muy muy relevantes para ti en tu carrera, pero en estos momentos, para contar a la gente cómo es tu competencia, con qué categoría te estás desempeñando, ya tuviste experiencia en karting, ¿estás con eso? ¿Estás solamente con autos?
5: No, yo ahora estoy en casi en hartas categorías, estoy corriendo en karting, en fórmula y en carrozado. Y ahora este año me quiero meter a correr TC2000, la categoría acá en Chile, ya para después también pasar a Argentina a correr. Estoy corriendo karting acá en Chile y de repente viajo, y fórmula ya en Argentina y Brasil.
4: O sea, ya eres conocida, me refiero a nivel sudamericano, ya conocen tu nombre, ya te han visto, ¿no?
5: Sí, en Argentina también. El mundo en Argentina también es otra cosa que acá en Chile. Entonces mucho mejor irse a correr para allá, porque te quedas con otra... es otra competencia ya. Es mucho mejor a nivel ya de automovilismo.
4: Sí, pues ellos tienen una cultura tuerca de años luz de nuestro país. Sí. Y acá, ¿dónde generalmente compites? ¿En Codegua o en otros autódromos? ¿En qué
5: categoría? Estamos compitiendo en Guachalalume, La Serena, en Lleida, Interlomas. Igual no hay tantos autódromos acá, la verdad, pero sí, eso mismo.
4: Pero lo haces frente a otros pilotos varones, ¿cierto?

0: Sí, puro piloto hombre.
1: ¿Y cómo van los resultados ahí?
0: No, muy bien, me ha ido súper bien, me he adaptado muy bien al auto, siempre tengo muy buenos resultados. Nada, y en karting igual yo ahora estoy jugándome el campeonato para la Super Final. Así que también ahí vamos con todo para esta fecha. De hecho, es la próxima fecha que tengo de carrera, que es el 30.
1: Perfecto. Oye, bueno, estaba leyendo que está la chance de ir a Argentina. Bueno, ya lo comentabas tú. También Estados Unidos, uh-huh, en auto de Fórmula 2 y Fórmula 4. Cuéntame un poquito más de eso.
0: Bueno, si este año llegas más sponsor y todo, porque es un deporte muy caro, como bien saben. Si llega más sponsor y todo, yo ya tengo para irme a Estados Unidos a correr en Fórmula 4. Esos son mis planes.
1: Perfecto. Yulka, y bueno, estás todavía estudiando en el colegio, en la enseñanza media. ¿Cómo se compatibiliza esas dos cosas?
0: Bueno, estoy en el colegio La Misión de Calera Tango. Me ha apoyado mucho en temas de estudio, en temas de los viajes que tengo que hacer, en temas de entrenamiento, porque como saben, uno tiene que entrenar mucho. Yo estoy entrenando como 3 veces a la semana, más o menos cada categoría. Entonces, y cada vez que tengo carrera, entonces me bancan en todo. El colegio es muy, muy, he recibido mucho apoyo de ellos y lo agradezco demasiado también. Así que es muy lindo que me apoyen.
1: Sí, son flexibles en ese sentido con las pruebas, los trabajos, entienden a la perfección que estás dedicando parte de tu tiempo a realizar una carrera, ¿no?
0: Así es, tanto como profes, como todos, o sea, todo el colegio, en verdad, mis compañeros, mis profes, la directora del colegio, todos me han apoyado mucho, y los profesores tanto que a veces de repente me ayudan tanto que me hacen pruebas. Me hablan de los autos, cuando hacemos trabajo también, como que tratan de meter el tema al automovilismo, entonces muy lindo eso para mí, lo agradezco mucho, mucho.
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1: Anoche se disputó el encuentro correspondiente al juego 1 de las finales de la conferencia este, donde los New York Knicks vencieron 115-104 a los Cleveland Cavaliers en tiempo extra tras concretar una remontada histórica. Los Cavaliers llegaron a ganar por 22 puntos de ventaja en el último cuarto. Estaban 93-71 con menos de 8 minutos por jugar, pero los Knicks cerraron el partido y la prórroga con una racha de 44-11, terminaron ganando el partido. La figura fue Jalen Brunson con 38 puntos, 6 asistencias y 5 rebotes, anotando 17 de esas unidades entre el cuarto periodo y el tiempo extra. En esta jornada, el único partido programado de la NBA será el segundo partido de las finales de la conferencia oeste entre Oklahoma City Thunder y San Antonio Spurs, duelo que se va a jugar a las 20:30 horas. Los Spurs lideran la serie por 1-0 luego de ganar el primer partido en doble tiempo extra, gracias a una tremenda actuación de Víctor Wembanyama.
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1: Las remeras Antonio y Melita Abraham viajaron a Europa para competir en las Copas del Mundo de Sevilla, que se va a desarrollar en España del 29 al 31 de mayo, y en Plovdiv, en Bulgaria, del 12 al 14 de junio. Las semifinalistas olímpicas, quienes participarán en la categoría 2 sin timonel, viajaron acompañadas por su entrenador Felipe Recart y el gerente técnico Cristian Gómez.
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1: La selección nacional sub-20 comenzará su participación en Ciudad del Cabo, en Sudáfrica, para lo que será el International Series. Su debut precisamente será ante la selección local a las 9 de la mañana de nuestro país de este día jueves. 4 días más tarde, el martes 26, los chilenos se enfrentarán a Georgia a partir de las 7 de la mañana, en lo que será su segundo encuentro de este cuadrangular. Por último, el cierre del torneo será ante la selección de Fiji el sábado 30 de mayo a las 10 de la mañana con 30 minutos de nuestro país. Escuchamos lo que comentó el head coach nacional de este seleccionado, Eduardo Echeto.
3: Creo que el grupo está muy bien, entendió la responsabilidad que todos asumimos, staff y jugadores, incluida la federación, en aceptar esta oportunidad de seguir aprendiendo, demostrar lo que tenemos

0: y claramente es una instancia que va a desafiar nuestros límites desde lo físico, desde lo técnico y fundamentalmente desde el carácter, pensando que en unos pocos meses vamos a estar teniendo la competencia más importante del año en nuestra casa y nosotros queremos ser protagonistas, verdaderos protagonistas de ese Challenger de octubre. Empezamos a trabajar primero con el staff, luego con el plantel de jugadores y claramente al llegar acá todo te deslumbra porque hay una relación directa con los seleccionados nacionales de este país y hay rugby por todos lados, se respira rugby a todos los ámbitos a donde vamos y eso a nosotros obviamente que nos llama la atención y nos gusta, pero también tenemos que saber abstraernos de eso y abocarnos a lo que vinimos, que es a competir, que tenemos tres partidos súper difíciles, pero que para nosotros es una posibilidad de seguir creciendo, de seguir aprendiendo de los mejores y de llevarnos cosas para encarar la recta final hacia el Challenger de octubre, que es la competencia más importante de esta temporada para este equipo.
1: Cabe recalcar que esta participación en la Sub-20 International Series será clave como preparación para el gran desafío que tendrá más adelante el World Rugby Challenger, que se disputará entre fines de septiembre y octubre en nuestro país, donde la selección chilena será anfitriona. Y con esta información de la ovalada nos vamos, dejamos hasta acá este capítulo de las tardes deportivas. Vamos a retornar el viernes, por supuesto, con la información del mundo polideportivo. Esa es la idea, junto a Emil Aguilar, lo que viene en Radio Cooperativa. Chau.
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3: 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Cooperativa. 4, 1 minuto. 4, 1 minuto.
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5: Se aprobó en la sala de la Cámara la mega reforma del gobierno. Ahora el trámite sigue en el Senado. El viceministro Alvarado expresó que aún no se ha ganado nada. Luego del cambio de gabinete, con una reunión junto a los jefes policiales, comenzó su gestión el nuevo ministro de Seguridad, Martín Arrau. Una menor de 10 años sufrió un disparo en su tobillo por una discusión que se inició al interior de su colegio en La Granja. Prisión preventiva dispuso la Corte de Santiago para el padre de la niña de 2 años que murió al caer de un edificio en Las Condes. Se reiteran hechos de violencia rural en la Araucanía tras la detención de Jorge Huenchuyán. Un ataque incendiario frustrado terminó con un fallecido por el atropello de un camión forestal. Con protección policial, el alcalde de San Bernardo, que recibió nuevas amenazas de muerte por borrar un mural de la Garra Blanca. Y en el mundo, el Departamento de Justicia de los Estados Unidos presentó cargos contra el exgobernante cubano Raúl Castro. Trump descartó una escalada contra la isla y anunció que habrá novedades sobre el bloqueo petrolero. Eso con nuestros titulares, nos quedamos ya junto a Emilia Aguilar. Esa es la idea siempre en Cooperativa.
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3: Cooperativa. 4, 3 minutos. 4, 3 minutos.
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6: ¿Qué tal? ¿Cómo están? Bienvenidos, bienvenidas. Esa es la idea en Cooperativa. Momento de hablar de innovación, de emprendimiento, de acompañar a quienes, me imagino, ya se están preparando para este feriado. Habrá quienes se tomaron el viernes sándwich y se están yendo a la playa. ¡Qué suerte! Por todos y todas ustedes. Y, por supuesto, un abrazo cariñoso a todos quienes van a tener que trabajar también mañana. Bueno, parte del equipo acá también tendrá que hacerlo. Así que, bueno, para todos los estamos acompañando, como siempre, hasta las 5 de la tarde con buenas ideas.

0: ideas, con buenas historias y con buenos datos también. Hoy día vamos a conocer sobre la Corporación La Fábrica de Renca. Es muy interesante lo que están haciendo distintos municipios para impulsar la innovación y el emprendimiento, para conocer además el emprendimiento que se hace en sus territorios. Así que de eso vamos a conversar en unos minutos más con Javier Morales, que es el director ejecutivo de la Corporación La Fábrica de Renca. Y en las historias hoy es el turno de My Food, que es una empresa que se ha dedicado a todo eso que muchas personas descartan porque no tiene la forma clásica de una fruta o de una verdura y entonces no sirve para las góndolas de los supermercados, por ejemplo. Bueno, ellos lo han convertido en una oportunidad. Y de eso queremos conversar con Darío Contreras, que es el fundador y CEO de My Food. Así que la invitación es a que te quedes con nosotros, como siempre, hasta las 5 de la tarde aquí en Esa es la Idea.
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0: Bien, conocer lo que se está haciendo en los municipios sobre emprendimiento, sobre innovación, es importante. Y fíjate que en Renca hay un espacio que busca dinamizar, conectar este ecosistema de emprendedores de esa comuna y también ser una oportunidad para compartir experiencias, para generar una nueva red de contactos, para capacitar, en fin, se trata de La Fábrica. Y de eso queremos conversar con Javier Morales Norambuena, que es el director ejecutivo de la corporación La Fábrica de Renca. ¿Cómo estás, Javier? Bienvenido.
2: Muy bien, gracias. Muchas gracias por la invitación y destacar la manera en que llegué a este programa.
0: Es que eso es lo más interesante de todo, porque nosotros hace algunas semanas estuvimos conversando con el Hub de Providencia, que nos estaban contando cuáles son las experiencias que están levantando. Bueno, y lo compartimos a través de nuestras redes sociales y llegó todo Renca a las redes sociales de Cooperativa, decir, oye, en Renca hace mucho tiempo que se está haciendo esto, La Fábrica, un súper buen espacio. Así que me imagino que algo deben estar haciendo bien para que sean los propios usuarios los que llegaron a contarnos sobre esto.
2: Al parecer, y para nosotros fue una muy bonita sorpresa, porque efectivamente La Fábrica, yo diría que hace 4 o 5 años era un espacio bien enigmático en la comunidad de Renca, porque viene de una historia que de un supermercado que está abandonado. Este supermercado estuvo abandonado mucho tiempo, desde el 2010 en adelante, y que fue apagando el barrio completo. La fábrica está hoy día inserta en el centro geográfico de Renca, donde pasa mucha gente, donde hay muchos recorridos de micro, pero en el momento que se fue este supermercado, empezaron a apagarse los negocios, empezaron a salirse los comercios locales de al lado, se empezó a generar una sensación de temor y miedo. Entonces esta inversión detonante que fue La Fábrica, de transformar un supermercado abandonado en un centro de innovación para la comunidad, no solamente ha hecho que lleguen muchos renquinos y renquinas para trabajar sus emprendimientos, por cierto, capacitarse, pero también fue reconvirtiendo y detonando otras inversiones, que fue muy interesante. Se abrió, y hoy día si uno mira el lugar donde está La Fábrica, no solamente está este centro de innovación, que es muy bonito, invito a todos a poder conocerlo, sino también que se fueron generando negocios locales, restaurantes, bares, tiendas de todo tipo, que no solamente ayuda a disminuir el delito, que es muy importante, sino también que hoy día es un espacio vibrante y un polo de servicios para la comunidad. Entonces, qué bueno que se haya destacado de parte de la comunidad que esto ya está pasando un tiempo después.
0: Oye, y aquí nos está siguiendo a través de nuestra señal de streaming, también estamos viendo imágenes justamente de La Fábrica para que la puedan conocer, para que vean qué es lo que se hace ahí, Javier. ¿Cómo llegan a ustedes a la convicción, a la idea de que este espacio, ¿no?, que estaba ahí abandonado, podía reconvertirse, pero justamente para potenciar la innovación y el emprendimiento? Porque hay un valor ahí para ustedes.
2: Sí, mira, la idea de reconvertir este espacio tenía que ver justamente con cambiar el eje de gravedad de la innovación al sector norponiente de Santiago. Nosotros vemos poco este tipo de hubs en el sector norponiente de Santiago. Se ven en otros lados, por cierto, pero lo que nosotros queríamos hacer es atraer no solamente los talentos de la comunidad renquina, los emprendimientos de la comunidad renquina, sino también los talentos de los colaboradores que quieren trabajar con nosotros y querían trabajar con nosotros. Y ahí yo diría que el primero que se convenció de que esto era una buena idea es la Universidad Tecnológica Metropolitana, con un hub de fabricación digital, un laboratorio de fabricación.

0: innovación digital, en donde a partir de ese laboratorio que está inserto en la fábrica, es el primero que sale de la universidad y se instala en un centro de innovación municipal, ya hemos podido graduar más de 1000 emprendedores del 2023 a la fecha, y lo que nos tiene muy contentos en programas que tienen que ver con impresión 3D, con corte láser, con biomateriales, y uno muy interesante que me gustaría contarte más en extenso tiene que ver con robótica. Nosotros hoy día estamos trabajando con emprendedores y con estudiantes. Hicimos un piloto con estudiantes de sexto básico, y ese piloto se transformó en un programa que diría que es de los más emblemáticos que tenemos en la Municipalidad de Renca, que se llama Mi Primer Robot, que hoy día cada niño y niña que está en sexto básico, esté en una escuela pública o en una escuela privada de Renca, la Municipalidad pone un programa que nos ayuda a la Universidad de la Región Metropolitana para que construyan su primer robot. Esa es su primera entrada al STEM, la primera entrada a la tecnología, la primera entrada también a este mundo, que yo diría que cualquiera de nosotros hubiera entrado antes, probablemente totalmente otras cosas estaríamos haciendo, ¿no? Entonces, ahí es uno de los programas que estamos haciendo con la universidad, entre muchos otros que, por cierto, nos tienen muy contentos en la fábrica.
1: ¿Qué es lo que se puede encontrar justamente más allá de este programa de robot? De esta implementación, ¿no? ¿Qué tipos de capacitación, por ejemplo, pueden acceder emprendedores y emprendedoras que a lo mejor están en diversas áreas, pero que se pueden encontrar acá?
0: Sí, mira, la fábrica está muy conectada a la Municipalidad de Renca, no es una entidad distinta. Entonces, en la fábrica se imparten muchos programas municipales que tienen que ver con capacitaciones, no solamente para emprendedores, sino capacitaciones que tienen que ver con empleo. Hoy día abrimos un punto de negocios de Cercotec, hoy día estamos trabajando con Corfo en un programa que se llama Renca Conecta, que busca cómo las pymes y los emprendedores pueden encadenarse productivamente a las empresas grandes. Renca es una comuna que tiene una diversidad empresarial que muchas comunas quisieran. Tiene 6.000 empresas, 200 grandes empresas. Solamente una de esas empresas tiene algo así que entre 20 y 30 licitaciones abiertas al día para proveedores locales. Entonces nosotros estamos tratando de potenciar el encadenamiento productivo a través de esta línea programática, pero al mismo tiempo a través del Hub estamos buscando que los emprendedores puedan conectarse, puedan encontrarse con herramientas tecnológicas. Por cierto, una es la impresión 3D, otra puede ser corte láser. Hoy día ya estamos impartiendo programas de biomateriales y en eso yo diría que es algo que causa muy buena impresión de parte de la comunidad, porque es algo que no pasaba antes, pero al mismo tiempo también yo diría detona un nivel de creatividad en nuestros emprendedores que nosotros no habíamos visto. Entonces hay una línea que tiene que ver con tecnología y emprendimiento, otra que tiene que ver con formación para los emprendedores a través de Corfo y Cercotec para los encadenamientos productivos, pero diría que algo que sí me gustaría contar más en extenso tiene que ver con que esto no es solo innovación para los emprendedores, sino que es innovación pública. La fábrica lo que busca es ser una incubadora de innovación pública en muchos más aspectos, en sustentabilidad, en innovación urbana, en innovación pública, en modernización, y ahí tenemos varios ejemplos que yo creo que el tiempo se nos va a hacer corto para poder contarte.
1: Detallemos algunos para poder entender cuál es la magnitud precisamente de lo que se está haciendo ahí en la fábrica.
0: Perfecto, mira, nosotros tenemos en la fábrica, estamos trabajando por conectar con un ecosistema ampliado, dígase universidades, organismos internacionales, empresas, fundaciones que están buscando innovar en distintas cosas, y lo que nosotros somos específicamente es un conector, es decir, un puente entre desafíos que tiene la comuna de Renca, es decir, la comunidad de Renca, y las oportunidades que este ecosistema nos puede traer. Y en eso han aparecido proyectos que son, para nosotros nos tienen bastante orgulloso y bien contento. Por ejemplo, hoy día en la mañana nosotros inauguramos un centro de inteligencia hídrica. A propósito de la crisis hídrica que vive la ciudad de Santiago, nosotros instalamos dispositivos en varias escuelas de Renca que están monitoreados en la fábrica a través de un centro de inteligencia hídrica, y hasta ahora, solamente hasta ahora, en 4 puntos de la comuna, nosotros ya hemos ahorrado lo equivalente a 10 piscinas olímpicas. Solamente por tener un dispositivo que está midiendo cómo el agua se puede filtrar o cómo el agua puede estar mal usándose, y en este monitoreo nosotros a través de este centro de inteligencia hídrica estamos pudiendo monitorear y ahorrar agua. Eso es uno de los proyectos. Lo mismo respecto de crisis hídrica, hoy día estamos haciendo, yo diría, de las innovaciones más importantes que estamos haciendo en la Municipalidad de Renca, tiene que ver con el cerro. El cerro Renca, que todos lo ven desde muchas partes, que lo estamos buscando transformar en un parque metropolitano, hoy día nosotros estamos reutilizando, es decir, usando aguas recicladas de empresas de Renca, las empresas de Renca que tienen un consumo de agua grande. Nosotros tenemos las dos embotelladoras de Santiago en Renca. Nosotros estamos usando agua que se reutiliza muchas veces

0: el proceso productivo, pero una vez que se deja de utilizar el proceso productivo, se va a través de ductos a los pies del cerro y ya estamos trabajando en que esa agua reciclada pueda regar 200 hectáreas de parque. Yo diría que esa es otra de las innovaciones que estamos trabajando desde la fábrica en la municipalidad. Y así también varias otras que tienen que ver con reconversión urbana, que tienen que ver con modernización de la municipalidad. Es decir, yo diría que acá hay algo como que nos estamos haciendo harto la pregunta de cómo la misma municipalidad o las municipalidades en general pueden enfrentar desafíos que son, por cierto, de todas las comunas de Chile, de una manera distinta, con cooperación, con innovación y abriéndose la cabeza a soluciones distintas que muchas veces no hemos probado, pero en la medida que vamos probando, por cierto, fracasamos muchas veces, pero muchas veces nos resultan estas cosas también que son maravillosas para la comunidad al final.
1: Estamos conversando con Javier Morales, director ejecutivo de la corporación La Fábrica de Renca. Javier, ¿por qué toda esta innovación que estás detallando también es importante conectarla con el quehacer de los vecinos y vecinas de Renca? Es decir, ¿por qué abrir también estas puertas a que ellos puedan participar con sus emprendimientos, con sus ideas, con su innovación en un entorno que ya se escucha que, digamos, está haciendo cosas, que se está moviendo y que quiere innovar?
0: Sí, a ver. Yo diría que nosotros, desde la estrategia más económica, digamos, Renca tiene esta diversidad empresarial que logra generar algo así como 79.000 empleos. 79.000 empleos genera Renca con todas las empresas que tiene. De esos empleos, solamente 14.000 están usados por renquinos y renquinas. Y eso tiene que ver con que las empresas de Renca no están contratando renquinos. Y en eso yo diría que el desafío es conectar más renquinos con empleo en Renca, no solamente a través de nuevas capacitaciones, sino a través de nuevos emprendimientos que puedan responder a las necesidades de las empresas de Renca. Claro. Y ahí hay una reflexión interesante, que es decir, cómo nosotros vamos capacitando, cómo nosotros vamos formando y cómo nosotros vamos creando emprendimientos que puedan funcionar para la vocación productiva que tiene una comuna como Renca, que es principalmente de logística y de manufactura. Renca es una comuna que, como está al lado del aeropuerto y conectada con el centro de Santiago, es un hub logístico. Hay muchos centros de distribución, hay muchos centros de almacenaje y eso requiere cierta expertise. Entonces la pregunta que nos hicimos es cómo, a partir de este centro de innovación y este centro de emprendimiento, vamos capacitando emprendimiento, vamos formando emprendedores que puedan conectarse con esta vocación productiva, que puedan ser eventuales proveedores de esta empresa, para que al mismo tiempo, y esto lo hemos visto en el último tiempo, que es que vayan contratando más renquinos que se están formando en lo mismo. Y ahí es donde genera esta, yo diría, concadenamiento de acontecimientos que están llegando a que este modelo de desarrollo económico se vaya implementando con más empleo para Renca, con más encadenamientos productivos para Renca y, por cierto, con más emprendimiento que está conectado con esa vocación.
1: Por último, Javier, se nos acaba el tiempo, pero ¿cómo las personas, los emprendimientos se pueden acercar a la fábrica, conocer lo que están haciendo, ver cuáles son las oportunidades que hay?
0: Sí, bueno, tenemos una página web, lafabricaderrenca.cl, están nuestras redes sociales, yo diría acérquense, General Freire 4911, las puertas están abiertas para que cualquier emprendedor, emprendedora, innovador, cualquier que tenga una idea, nosotros no, cuando llegan a la fábrica está al lado de una óptica comunitaria y una farmacia comunitaria, entonces van a comprar remedios o van a comprar lentes, y cuando llegan a la fábrica nos preguntan qué fabrican muchas veces. Nosotros decimos que fabricamos ideas, ideas que van ayudando a solucionar problemas públicos, pero al mismo tiempo ideas que la misma comunidad puede tener. Así que cualquier vecino o vecina de Renca que nos esté escuchando, por favor, acérquese, vaya con su idea a la fábrica y vamos a ver cómo desde ahí se detonan proyectos e iniciativas en cooperación con otros.
1: Ahí está entonces la conversación con Javier Morales, director ejecutivo de la corporación La Fábrica de Renca, contándonos sobre la innovación y emprendimiento que están empujando también desde esa municipalidad, esa comuna. Muchas gracias, Javier, por la conversación.
0: Muchas gracias a ti por la invitación.
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1: Un tiempo, y los más jóvenes no tienen idea de lo que les voy a hablar ahora, pero hubo un tiempo en que escuchar música también implicaba salir a buscarla. Caminar entre estanterías, mirar las portadas, preguntar por un disco y volver a la casa con esa bolsita en la mano que traía ese disco que tanto esperaste. Bueno, en Chile uno de esos lugares, uno de los más asociados a esa experiencia fue Feria del Disco. La cadena nace en los años 50 y con el tiempo se transforma en uno de los puntos más importantes para comprar música en el país. Vinilos primero, después cassettes, CDs y DVDs incluso. Más que una tienda, era un espacio donde mucha gente descubría artistas, seguía lanzamientos, armaba su propia colección física, íbamos a escuchar los discos también muchas veces. Durante los 80, 90 y comienzos de los 2000, Feria del Disco vive su gran apogeo, sus locales estaban en los centros comerciales, en calles muy concurridas por lo demás, convirtiéndose en una parada obligatoria para fanáticos de la música. Había algo especial en recorrer los pasillos, escuchar recomendaciones o simplemente mirar carátulas durante horas, pero la llegada de internet, la piratería y luego el streaming cambiaron por completo la industria y poco a poco las tiendas comenzaron a desaparecer. Y aunque hoy la música cabe completa en un celular, Feria del Disco quedó asociada a una época donde escuchar canciones también tenía algo físico, lento y casi ritual. Y a propósito de eso, algunos discos que sin duda muchos de nosotros fuimos a buscar a la Feria del Disco son los discos de los tres. Y esto es de lo último que han lanzado por estos días. Escuchemos INRI aquí en Esa es la Idea.

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4: 14 grados. 14 grados en Santiago.
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7: Cooperativa. 4:31 minutos. 4:31 minutos.
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9: Ya, me encanta la siguiente historia porque es como una adivinanza. Es rojo y suele estar en oficinas, colegios y en una que otra casa. Está en una esquina, medio olvidado. Hasta que se necesita. ¿De qué estamos hablando? Del extintor, pues obvio. El cilindro que conocemos buscaba reemplazar a la fuerza bruta. Combatir el fuego era un ir y venir de cubetas de agua, hachas y hasta demoliciones para evitar que se extendiera. Imagínense. En la antigua Roma, el primer antecedente está en una especie de sifones de cuero que lanzaban agua, pero lo más cercano es de 1723. Un barril de pólvora y un líquido que estallaba cuando era alcanzado por el fuego y la explosión hacía que se sofocaran las llamas, pero seguía siendo una acción bastante extrema, como podrán imaginarse. En 1818, George Manby creó el Apparatus for Suffocating Fire, que era un recipiente de cobre que adentro tenía carbonato de potasio disuelto en agua. La clave es que, a diferencia de los sifones romanos, por dentro tenía aire comprimido, por lo que al presionar el líquido extintor salía disparado. Desde entonces ha variado el contenido porque han variado las fuentes de fuego que se buscaba combatir. Y en ese ensayo-error se trabajó con componentes químicos muy peligrosos que fueron hasta usados como armas en la Primera Guerra Mundial y luego prohibidos hasta dar con los polvos de hoy en día que no solo apagan sino que lo hacen de forma segura para las personas y el ambiente. Esa es la idea.
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9: Ya, momento de historias, en esa es la idea. ¿Cuándo vas a comprar tus frutas y verduras? ¿Dejas de lado esas que no se ven perfectas? Bueno, MyFood vio en esos descartes una oportunidad para luchar contra el desperdicio y darle una vuelta o una nueva vida a esos alimentos imperfectos. Queremos conocer esa historia y para eso estamos con Darío Contreras, que es el fundador y CEO de MyFood. ¿Cómo estás, Darío?
10: Bien, ¿y tú, Emilia? Muchas gracias por la invitación.
9: Muchas gracias por estar acá para contarnos esta historia. Primero, ¿de dónde parte? Es decir, ¿dónde ustedes comenzaron a ver estos descartes o esto que a lo mejor no llegaba a las góndolas de los supermercados, pero que seguía siendo fruta y verdura en súper buen estado?
10: Sí, bueno, esto se remonta hace 10 años, ya. Yo formaba parte de una agrupación que se llama Disco Sopa Chile, que es un movimiento internacional ciudadano que buscaba generar conciencia en la población acerca de la comida que se estaba botando a la basura y que estaba en perfecto estado. Para eso hacíamos

0: rescate de alimentos en ferias libres, recogíamos lo que queda después de que se iba la feria. Empezamos a trabajar también con agrícolas locales acá de la región metropolitana y empezamos a darnos cuenta que el problema era, era bien grande. Y en esa época a mí, por mi cuenta, se me ocurrió formar una comunidad que se, en Facebook que se llamaba MyFood, y tenía el objetivo de compartir mi comida que me sobraba de mi casa con otras personas.
1: ¿Ya?
0: No, nació como esto de las cajas imperfectas. Nació como una idea de, oye, estamos botando comida en las casas, tratemos de aprovecharla. Y así empezó a crecer esta comunidad de más de, hasta llegar a 10.000 personas más o menos. Y ahí me di cuenta que había una gran cantidad, más de lo que yo pensaba, dispuesta a recibir estos como alimentos de segunda mano, por así
1: claro.
0: decirlo. ¿Qué tantas personas que ofrecían? Porque en el fondo mucha gente decía, hoy tengo un árbol frutal en mi casa, o me voy a cambiar de casa y tengo yogures, alguien los quiere. Pero había mucha más gente dispuesta a consumir eso. Entonces dije, bueno, tengo el mundo de los campos, que hemos visto que se desperdician toneladas de fruta y verdura ahí que quedan tiradas en el piso. Y por otro lado tengo una base de clientes como ávidos de consumir estos productos imperfectos. ¿Por qué no transformo esta comunidad de MyFood en un negocio con propósito? Y así nace este MyFood que... busca obviamente reducir el desperdicio de alimentos, conectando todos estos alimentos que quedaron imperfectos en los campos con cliente final que los consumen y los aprovechan en su casa.
1: Ya, o sea, hiciste un match perfecto en el fondo en haber conocido
0: como,
1: ya.
0: Yo fui como el Tinder de los alimentos con la gente en su casa, así que.
1: Totalmente.
0: Ocupido,
1: claro. Ahora, está rescatar estos alimentos que están en perfecto estado, solo que a lo mejor no son tan bonitos como los que están en el supermercado, pero cuando uno, en el fondo, mira la problemática que existe realmente con el desperdicio de los alimentos, ¿qué es lo que fuiste encontrando también?
0: O sea, sí, bueno, las cifras mundiales son bien escandalosas, por así decirlo. Cerca del 40% de los alimentos en el mundo están terminando en la basura. Las cifras que había dado la FAO el año 2009 casi que se duplicaron al año 2000, 10 años después, en realidad, al año 2020, por ahí. Y estamos hablando de 2.500 millones de toneladas al año que se desperdician en todo el mundo, ¿ya? Y esto ocurre a lo largo de toda la cadena de suministro de alimentos, desde la producción hasta el consumo en las casas de las personas. Y gran parte de este desperdicio, yo diría cerca de la mitad, ocurre por no cumplir estos estándares estéticos que exige el retail finalmente. Entonces, como este retail exige criterios tan agresivos a los productores terminan al final en su campo botando mucho alimento. Después, a lo largo de la cadena, también se va perdiendo el transporte, el almacenamiento, pero todo va pasando porque se dañó el producto, se sobremaduró, o incluso había también sobreproducción en los campos y no hubo compradores para tanta comida, o hubo también algún evento climático, pero por lo general las razones son más humanas de por qué estamos desperdiciando comida. Y Chile obviamente no es ajeno a eso. En Chile se desperdician también, la última cifra hablan de casi 4 millones de toneladas al año en el país, siendo un país súper agrícola, en que uno podría decir como, chuta, aparte, tenemos tanta comida saludable y la gente debe estar toda en buen estado físico, y no es así, somos uno de los países con más altos niveles de obesidad también en todo el mundo. Entonces es como una contradicción que estemos botando comida en buen estado y que a la vez no nos estemos alimentando bien.
1: Claro. Hoy día MyFood ya está súper instalado, es bastante conocido, pero me imagino que al principio, cuando llegaste con la primera cajita con alimentos imperfectos, alguien te tiene que haber mirado y haber dicho, oye, pero este pimentón, todo chueco, ¿cómo lo vaya a salir a vender? ¿Cómo fue ese, en el fondo, conquistar ese mercado también?
0: Sí, bueno, siempre pasa igual. Mucha gente llega a veces por el precio, por el descuento. Entonces,
1: claro,
0: cuando recibe su caja y dice, uy, pucha, las cebollas son muy chicas, no me gustaron, o las zanahorias como que tienen dos patas y como que me generó algún tipo... pero sí, hay mucha gente desde el inicio. Yo creo que la gente del comienzo fue la que estaba más como enganchada con nuestro propósito y fue la que mejor recibió al final esta solución o servicio, porque partimos vendiendo bolsitas de fruta y verdura imperfecta y cajas de tomate, y de a poco, en la medida que fuimos conociendo más productores, a la fecha llevamos más casi 200 productores agrícolas con los que hemos trabajado y que mensualmente trabajamos, no sé, serán unos 25 más, aprox por temporada. La gente al final se va acostumbrando a recibir productos que no necesariamente tienen un estándar estético como claro, perfecto, y también la caja a veces trae cosas que la gente dice, oye, esto es muy parecido a lo que yo he comprado en la feria o incluso en el supermercado, porque al final tratamos de ser un mercado que no discrimina, porque en el fondo, si solamente consumiéramos imperfectos, estaríamos discriminando a las frutas y verduras como bonitas. Entonces tampoco es la idea al final. Entonces la idea es poder comprarle al productor toda su producción.

0: siempre y cuando esté en buen estado, esté apta para el consumo humano.
1: Oye, ¿y cómo fue el proceso de ir creciendo? O sea, de pasar de esta bolsita de frutas y verduras a ya establecerse con un e-commerce, con las cajas. ¿Cómo pasaron, dieron ese paso en el fondo?
0: Yo creo que lo que sirvió mucho fue siempre estar como enamorado del problema más que enamorado de la solución. Eso nos ha servido mucho a lo largo de nuestra existencia. Porque en el fondo, al estar enamorado de un problema, para ti la solución puede ser modificable cada vez y puede ser perfeccionable cada vez. Entonces nosotros, como te decía, partimos ofreciendo a granel estas bolsitas, incluso los productos por kilo. De a poco fuimos cachando que, como teníamos más productos, ¿por qué no armamos una caja? Y empezamos a vender la caja a granel. Y después, a los 2 años de operación, llegó uno de mis socios, que venía con todo el perfil tecnológico de su experiencia anterior, y desarrolló la plataforma de suscripción. Entonces dijimos, bueno, ahora la caja la vamos a empezar a ofrecer en modalidad de suscripción con diferentes tamaños, ya no con el tamaño único. Entonces ha sido un constante ir mutando, ir mejorando la solución para que sea más acorde a lo que el cliente quiere. Y de hecho, la caja de suscripción tampoco es una caja sorpresa que tú dices, oye, me va a llegar algo que no sé que me va a llegar. Nosotros todos los días, lunes, te avisamos, te decimos, mira, la caja esta semana trae esto. Si tú quieres, puedes entrar a tu cuenta y ajustas el contenido. Eso quiere decir que quitas algunos productos que quizás tienes en tu casa y agregas más de otros que de los que te ofrecemos. ¿Cachai? Entonces, por ejemplo, esta semana mandamos papa y zanahoria y tú tenías, entonces ya, quitas las papas y las zanahorias, pero te gustó la fruta que venía y la verdura, entonces agregas más ultra lechuga y más tomate, y el sistema, como con inteligencia artificial, te propone como tu contenido más ideal a lo que quieres tú. Y ahí tú aceptas y eso es lo que te llega. Y lo bueno es que aparte también la plataforma tiene la posibilidad de agregar otras cosas que no vienen en la caja, como por ejemplo plátanos, paltas, puerro, cosas de temporada más específicas, claro. Hierbas también, hojas verdes, espinacas, acelga.
1: Legumbres
0: también. Estamos también elaborando salsa de tomate con un productor, en el fondo, de un elaborador, para aprovechar tomates maduros de nuestros mismos productores, cosa de darle una vida útil más larga a estos productos y que sean cosas obviamente saludables y de calidad.
1: Y hoy día, ¿cuál es su área, digamos, de reparto? ¿Están funcionando en toda la región metropolitana? ¿Cómo funciona esto?
0: Sí, entregamos en prácticamente toda la región metropolitana, todo el Gran Santiago. Estamos llegando también a Viña, la Quinta Región, Viña, Valpo, Concón los días jueves. Y sí, o sea, nuestro sueño es poder llegar, ojalá, a otras ciudades del país, a todo Chile. Siempre nos escriben, no sé, Temuco, Concepción, Antofagasta, así como ya, pero ¿cuándo van a llegar? O La Serena. Y es como, pucha, ojalá pronto. Pero claro, ahí se requiere, y ahí estamos también como pensando cómo ahora crecer y escalar. Estamos también en una ronda de levantamiento capital, como para poder pensar ya en el futuro y poder ver esto a gran escala.
1: ¿Dónde se puede encontrar, dónde la gente se puede suscribir para conocer más de MyFood, Darío?
0: Entran a myfood.cl, MyFood tal como suena, a ver si pueden ver en la cámara.
1: Ahí lo estamos mostrando en streaming.
0: myfood.cl, ahí tienen la posibilidad de suscribirse, incluso también de comprar a granel. Si quieren probar y comprar solo una caja o algún producto en particular, lo pueden hacer, no hay mínimo pedido. Y ahí, claro, hay un descuento para los que se suscriben, un descuento de un 10% como de entrada. Entonces, el servicio es súper flexible, o sea, a ti te permite elegir el tamaño de la caja, puedes elegir la frecuencia, si es semanal o quincenal, puedes pausar si te vas de vacaciones, así no te cobramos, y solo te cobramos la semana que te toca recibir tu caja. Además, tenemos puntos de retiro donde el envío es un poco más barato, es la mitad que el delivery. Y si tú aparte haces compras complementarias y llegas a un cierto nivel, que son 30.000 pesos, te ganas el siguiente envío gratis, ¿cachai? Entonces hay maneras de seguir ahorrando. Nosotros somos un 20% más barato que el comercio tradicional, que los supermercados, y con una solución que te permite ahorrar tiempo, comer más sano también y comer variado, que hoy día es tan importante también, considerando también todos los problemas de salud que hay en el mundo y en Chile.
1: Bueno, y aprovechando además la fruta y verdura que están en nuestro país, que además es muy variada. Darío, sí. Contreras, tienes un minuto en este programa para hacer tu pitch, para convencer a todas las personas que nos están escuchando de que MyFood es una buena idea. Adelante.
0: Ya. ¿Sabías que casi la mitad de los alimentos en el mundo termina en la basura? Y en su mayoría solo por no cumplir la apariencia perfecta que exigen las grandes cadenas de supermercado. MyFood vio en este problema una oportunidad. Para esto revalorizamos y rescatamos

0: frutas y verduras imperfectas en apariencia, pero en perfecto estado, desde productores locales, y lo llevamos directamente a miles de hogares a través de una suscripción de cajas flexibles, personalizables, y que le permite también ahorrar cerca de un 20% en comparación a supermercados. Ya contamos con más de 2.000 clientes activos. Queremos, ojalá, seguir creciendo, llegar a todo Chile y Latinoamérica. Y queremos que invitarte a ser parte de esta nueva forma de consumir alimentos, comiendo más sano, con menos desperdicio y con más impacto.
1: Ahí está entonces la conversación con Darío Contreras, fundador y CEO de MyFood. Se escribe M-A-I-F-U-D, MyFood, tal cual, lo escuchas.
0: Para que, no es como vayan, en inglés, es como no en español.
1: Bien en español. Así que para que lo vayan a...
0: Sí, nos pueden seguir también en Instagram, en redes sociales.
1: Tal cual.
0: Ahí siempre subimos promociones, pueden ver también estos productos imperfectos en apariencia para que no se asusten y se lo tomen también con un poco más de humor, porque al final siguen siendo alimentos.
1: Tal cual. Darío, muchas gracias por esta conversación.
0: Muchas gracias a ti por la invitación.
1: Que estés bien.
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3: Cuando una empresa le vende a otra empresa, el modelo B2B, Business to Business, funciona entre negocios, donde un servicio o producto está pensado para resolver necesidades de otra empresa y no directamente de los consumidores. Puede ser un software, logística, asesorías, tecnología o insumos. Muchas veces opera tras bambalinas, pero es clave para que otras empresas puedan funcionar y crecer.
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1: 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Hoy en una nueva sesión ampliada de la Comisión Mujeres de la Cámara Nacional de Comercio se abordaron los principales avances, las brechas que todavía continúan y los desafíos que existen en materia de equidad de género en el mundo empresarial. Todo esto a partir de la presentación del séptimo reporte de indicadores de género en las empresas en Chile. Durante la presentación se relevó que, si bien las mujeres representan un 39% del total de trabajadores en el país, su presencia disminuye significativamente en los niveles de mayor toma de decisiones, alcanzando solo un 23,1% en gerencias de primera línea y un 17% en directorios. Entre los principales hallazgos en este reporte, se destaca que un 37% de las empresas no cuenta con mujeres en sus gerencias de primera línea y un 33% no tiene presencia femenina en sus directorios. Asimismo, se observa una segregación por rubros y una brecha salarial que se amplía en los niveles de mayor jerarquía. Interesantes datos también para analizar lo que está pasando en cuanto a la brecha de género.
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1: Las relaciones comerciales, amorosas y musicales tienen algo en común. Pueden terminar en la basura. Lo que se veía bien en el papel y sonaba bien en el estudio, bien puede derrumbarse. Esta es una de esas veces.
4: La unión de Paul McCartney y Michael Jackson en 1983 era el sueño de los managers, las disqueras y el mercado. Hicieron The Girl Is Mine para un disco de Jackson y correspondía, de vuelta, una canción para el álbum de McCartney. Así surgió 666. Pero hay duetos que pueden terminar mal por ego, por claves musicales o por dinero. En sus jornadas de grabación, McCartney le comentó a Michael del buen negocio que era comprar derechos de autor, porque permitían ganar regalías a futuro y por largo tiempo, con una sola inversión. Con su voz aguda e inofensiva, Jackson dijo: "Algún día voy a comprar tus acciones". Risas. El problema es que lo hizo apenas el catálogo Beatles salió a la venta en 1985. Puso la traicionera cifra de 47,5 millones de dólares sobre la mesa por unas 250 canciones de The Beatles. De ahí en adelante, las normas del mercado indicaron que cada vez que McCartney tocaba una canción de McCartney,

0: el que ganaba era Jackson. Jackson vendió Revolution para un comercial de zapatillas. McCartney casi se atragantó. Paul, son solo negocios, dijo. Para quien quiso monopolizar creativamente, dirigir comercialmente además a la mayor banda de la historia, era un sabotaje, que comenzó cantando juntos una canción como 666, un dueto soñado al que le fue bien, pero que dio paso a otra historia.
1: Y con este dueto, con su historia, nos despedimos hasta el viernes. Son Paul McCartney y Michael Jackson, 666. 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
5: La bienvenida una vez más a lo que queda del día. A partir de este minuto empezamos a revisar lo más importante de la jornada. Seguimos, por supuesto, con las noticias del instante aquí en Cooperativa. Y te invitamos además a compartir otros sonidos y otras historias. Soy Pablo Molina, esta es bienvenida al programa. Vamos a estar aquí hasta las 8 de la tarde con todo lo que necesitas saber. Y me acompaña, por supuesto, todo el equipo. Así que está Gerardo Rodríguez en la puesta al aire del programa. Está Rafael Pardo en la coordinación periodística y ya viene con los deportes. Está Francisca Canseco en la producción y el trabajo siempre con todo el departamento de prensa, el área técnica y cooperativa de deportes. Yo soy Pablo Marín en la edición y la conducción. Y la bienvenidas para quienes nos escuchan a través del 93.3 FM, la frecuencia en la región metropolitana. También, por supuesto, a través de la aplicación de Cooperativa. No se pierde nunca la señal. Y en cooperativa.cl. Todas esas son las plataformas, las vías para escucharnos. En cualquier dispositivo está Cooperativa, los estudios centrales, el centro de la ciudad de Santiago. Y la temperatura a esta hora, 12 grados con 9 décimas. 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
5: Comenzamos, como es habitual, con una primera ronda informativa. Son los titulares. Los da el periodista Álvaro Lozano. Buenas tardes, Álvaro.
6: Paula, buenas tardes. Se aprobó en la sala de la Cámara la mega reforma del gobierno. Ahora el trámite sigue en el Senado. El biministro Alvarado expresó que aún no se ha ganado nada. Luego del cambio de gabinete, con una reunión junto a los jefes policiales, comenzó su gestión el nuevo ministro de Seguridad, Martín Arrau. Una menor de 10 años sufrió un disparo en su tobillo por una discusión que se inició al interior de su colegio en La Granja. Prisión preventiva dispuso la Corte de Santiago para el padre de la niña de 2 años que murió al caer de un edificio en Las Condes. Se reiteran hechos de violencia rural en la Araucanía tras la detención de Jorge Huenchuyán. Un ataque incendiario frustrado terminó con un fallecido por el atropello de un camión forestal. Con protección policial, el alcalde de San Bernardo, que recibió nuevas amenazas de muerte por borrar un mural de la Garra Blanca. Y en el mundo, el Departamento de Justicia de los Estados Unidos presentó cargos contra el ex gobernante cubano Raúl Castro. Donald Trump descartó una escalada contra la isla y anunció que habrá novedades sobre el bloqueo petrolero.
5: Así están las cosas, el resumen informativo, los titulares con Álvaro Lozano, que se queda unos minutos con nosotros.
6: Muy bien.
5: Muchas gracias.
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5: 5 de la tarde con 4 minutos, hay mucha noticia en desarrollo y está, por supuesto, en el Congreso allí el foco legislativo, pero también el foco político porque avanza ahí la mega reforma. Ya vamos a estar con toda la información, pero antes nos tomamos unos minutos para invitar al público a que se haga parte del programa. Álvaro Lozano.
6: Aquí estoy.
5: Ok. Álvaro Lozano, se viene el Día del Patrimonio.
6: Claro, fin de semana, ¿no?
5: Fin de semana, muy bien.
6: 30-31.
5: 30-31.

0: Ah, estamos adelantando un poco, ¿eh? Pero de todas maneras.
1: No, pero está
0: bien. ¿Está bien? Sí, lo que pasa es que hay que retirar
1: el panorama.
0: Es para hacer el panorama, por supuesto. Hay que programarse, pero además hay que retirar el pasaporte matrimonial.
1: Ah, cierto. Qué bonita iniciativa esa.
0: A mí me encanta. Se puede retirar gratis en más de 30 puntos del país. Y el pasaporte patrimonial, uno lo va ocupando y se lo van marcando según el lugar al que uno va.
1: Visita, claro.
0: Lo encuentro espectacular, ¿no?
1: Bonito, porque se transforma como una suerte de bitácora. Bitácora de viaje por los sitios patrimoniales.
0: Claro, o sea, uno tiene las fotos, tiene lo que postea en Instagram, tiene los recuerdos, por supuesto. Pero ya un documento físico, un pasaporte, le da otro estatus, creo yo. Porque además es con timbre oficial.
1: Claro, o stickers, o firma, o algo va a quedar ahí registrado de tu paso por ese lugar, por esa visita.
0: Yo veo que se puede incorporar timbre oficial, pegatina, firma o distintivos especiales.
1: Claro, claro.
0: No, qué bonito, muy qué bonito. Entonces, muy bonito. Por ejemplo, uno va al Museo Nacional de Bellas Artes, timbre del Museo Nacional de Bellas Artes.
1: Eso.
0: O va a la Biblioteca de Santiago, al Archivo Nacional.
1: Y un registro ahí.
0: Un registro. Y además todo esto de Arica a Magallanes. Lo que nos recuerda es cuánto disfrutamos el Día del Patrimonio en Chile. Es
1: toda una institución ya.
0: Es toda una institución y es una idea relativamente sencilla. Abrir estos lugares que en general es difícil acceder a ellos. Hay gente que va a trabajar todos los días, digamos, a estos lugares. Pero claro. No todas las personas...
1: O sea, el Banco Central, por ejemplo.
0: El Banco Estado. Pero es la posibilidad como de visitar, abrir, como llegar, curiosear espacios en los que uno no va... Habitualmente.
1: Y de hacer circuito, hay gente que se toma toda la jornada, le dedica harto tiempo.
0: Sí, bueno, para los niños, yo creo que para los niños, las niñas es como... Porque además es un día en familia en general, es un panorama.
1: Es un panorama, total.
0: Es un panorama, y el panorama es tu ciudad.
1: Me queda la duda si se puede guardar y al año siguiente yo lo sigo completando.
0: No puede ser de otra forma.
1: Claro.
0: Si es de otra forma, lo van a tener que volver a hacer, porque no puede ser.
1: Es la idea ir sumando timbres y,
0: claro,
1: y registros y llenarlo.
0: Exactamente. Y después lo podemos canjear el pasaporte. Yo creo que la idea es llenarlo y ir incorporando nuevos lugares cada día.
1: Hay un lugar que me debo conocer, el Palacio de la Alhambra. No he podido ir nunca a la... ¿Hay visita? Entiendo que este año no es parte del Día de los Patrimonios, porque está como en refacción. Ahora. Pero ya. En otras ocasiones y fuera de esta fecha, también tiene visitas guiadas y se ve tan bonito, tan interesante. Por fuera hay que entrar, creo que hay un patio de los leones y el arquitecto ahí viajó a Granada, España, a conocer la arquitectura árabe.
0: Oye, qué gran historia.
1: Sí, sí.
0: Qué espectacular historia.
1: Me lo debo.
0: No, pero estoy buscando aquí, hay un buscador y no veo el Palacio de la Alhambra.
1: Este año creo que no está.
0: ¿Hay otro lugar que te
1: algo alcance a revisar?
0: ¿Qué Palacio Cousiño?
1: Claro.
0: Palacio Cousiño, puedes ir. Claro. Si quieres.
1: O cuando me inviten a una boda. No.
0: A una boda como el 80.
1: A un matrimonio.
0: A un matrimonio. Hay distintas instituciones que van a estar, que tienen sus puertas abiertas para poder ir a visitar en el Día de los Patrimonios. Está, por ejemplo, entiendo que la Universidad de Chile. Por supuesto, sí. tiene ahí abiertas las puertas durante la Universidad de Chile. Yo los observatorios que hay en Santiago me encantaría visitarlos.
1: Claro.
0: Que son súper bonitos. Hay muchísimo para revisar. Así que el pasaporte patrimonial que se puede ir a buscar.
1: Esto es gratuito,
0: de manera,
1: ¿cierto?
0: Gratuita. Sí, bueno, ¿cómo no lo van a tener?
1: Hay que ir a buscar o hay que inscribirse antes. ¿Cómo funcionará?
0: Se puede retirar desde el día martes 26 de mayo.
1: Ah, ya.
0: Habrá 30 puntos de entrega.
1: Próximo martes.
0: Exactamente. Ese es el día para retirar el pasaporte y va a estar distribuido entre Arica y hasta Magallanes y la Antártica chilena. Por ejemplo, en la Municipalidad de Cabo de Hornos puede ir a buscar tu pasaporte.
1: Uh-huh.
0: En Valparaíso, en la Biblioteca Santiago Severín. En Antofagasta, en el subcentro de Intendencia de la Biblioteca Regional. O sea, en todas partes puedes ir a buscar.
1: ¿Dónde está esa lista? ¿Dónde lo está?
0: Tu pasaporte. La estoy buscando ni más ni menos que en diadelpatrimonio.cl.
1: Ahí está, ya.
0: ¿Ves? Que es lo más fácil.
1: Más seguro.
0: Estoy tratando de ver las actividades presenciales, pero no las veo. Pero yo creo que una buena manera de inspirarnos es que las personas nos cuenten cómo han vivido el Día del Patrimonio. ¿A qué lugares han ido?
1: Claro, ¿a dónde han ido? ¿Qué les ha gustado más? ¿A dónde quieren ir? ¿Qué planes están haciendo?
0: Mira, se puede ir a la cripta del Libertador General Bernardo Higgins.
1: Oh. Uh-huh. Mira, uh-huh. Mira.
0: Ese es uno de los panoramas. Yo no me había imaginado.
1: No,
0: como
1: no,
0: yo iría a la cripta de O'Higgins. No, no se me haría. Pero viste, se puede ir. Se puede ir al Estadio Municipal Francisco Sánchez Rumoroso. Al Palacio Cauciño.

0: al
1: en Coquimbo, al Sancho Rumoroso.
0: Al Mirador de los Navegantes de Coquimbo. Se puede tomar el bus del Patrimonio Cultural de Dalcahue.
1: Oh, pero eso suena muy bien.
0: Están muy bonitas las
1: un
0: cosas.
1: Bus del Patrimonio Cultural.
0: Museo Palacio Vergara.
1: Ya.
0: Para que después uno pueda saber. Puede identificar lugares durante la transmisión del Festival de Viña. Que son lugares que uno no visita como
1: Palacio
0: no
1: Cerro Castillo estará.
0: Qué buena idea. Uy, déjame buscarlo.
1: Pero tienen, bueno, tienen una reunión ahí luego.
0: Mientras yo. ¿Verdad que reunión ahí? Sí, van los que van. Van los que están. Ya, bueno, sí, recorrido patrimonial en el Palacio Cerro Castillo. Bien. Voy a ir. Sábado desde las 9:30, entre 9:30 y 3:30. Para que te anotes, Álvaro Lozano.
1: Súper, sí. Súper bien.
0: Hay varios paseos en Cerro Castillo. Así que yo creo que las personas nos pueden contar de su día del patrimonio favorito, o la visita que les sorprendió, o lo que no esperaban. No sé, estoy viendo si hay cementerio. Bueno, pero yo sigo buscando
1: creo que sí.
0: Sí.
1: Creo que sí, Cementerio General. Porque hay mucha historia, arquitectura, historia nacional.
0: Hay un tour a pata, un pata tour en Valparaíso, el lado oscuro de Valparaíso.
1: ¿Pata tour?
0: Sí.
1: Qué bueno.
0: Ok, bueno, hay muchas actividades y les invitamos a recordar sus visitas patrimoniales, sus recomendaciones para el Día del Patrimonio. ¿Sabes por qué, Álvaro? Porque nos queda una tarde llena de noticias. No necesariamente todas son buenas, hay todo tipo de información, nosotros claro. Compartimos todo, pero es bueno además ir combinando, por ejemplo, con los aportes del público.
1: Que nos cuenten bonitas experiencias y que nos así llamen es. Entonces al más 569-78-880770.
0: Muy bien, ahí están las líneas abiertas, como siempre, en Cooperativa. Hasta un ratito más, Álvaro.
1: Ya, pues hasta pronto. Chau, chau.
0: Buenas tardes.
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0: Y continuamos en Cooperativa, esta hora con los avances del programa que, como siempre, hemos preparado especialmente para ustedes hoy. Estamos en el Congreso, como cada jornada, donde el gobierno logra su primer triunfo porque la Cámara aprueba la mega reforma y pasa al Senado. Escuchamos al viceministro Claudio Alvarado en declaraciones durante el proceso de tramitación. Su voz es parte de lo que queda del día como viceministro del Interior y CGGOP.
3: Este es un proyecto muy importante para la reactivación económica en el futuro, para que se puedan generar mayores inversiones y puestos de trabajo. Así que yo creo que es un proyecto que me interesa, independientemente de la postura política, me interesa a todas las chilenas y los chilenos tener más oportunidades, y este proyecto a eso apunta.
0: Ahí está Alvarado debutando en este doble papel de ministro del Interior y también de vocero. Tenemos las noticias policiales con el impacto de bala que recibe una niña de 10 años a la salida de su colegio en la comuna de La Granja. Hasta ahora los antecedentes apuntan a que una persona encapuchada disparó contra esta escolar de sexto básico. Está internada en el Hospital Padre Hurtado en la comuna de San Ramón, está fuera de riesgo vital y vamos a tener todos los antecedentes en lo que queda del día. Estamos siguiendo el caso de la comuna de Las Condes, donde fallece una niña tras caer desde un piso onceavo. En prisión preventiva quedó el padre de la menor. La Corte de Apelaciones modificó las cautelares del imputado, recalificó el delito inicial de homicidio por homicidio a cuasi delito. Parte de los argumentos entregados por la jefa de asesoría jurídica de la Fiscalía Oriente, Pamela Valdés, en este caso son parte de lo que queda del día.
4: En este caso, él no solamente no pone la malla en la ventana, sino que la ventana queda abierta. Él estuvo en una fiesta hasta las 5 de la mañana, sigue bebiendo alcohol en el almuerzo, se toma una copa y luego se va a dormir una siesta, de esas siestas con un sueño pero profundo.
0: Vamos a tener más antecedentes, esa es la mirada desde la Fiscalía, desde la defensa los argumentos han sido distintos, pero en lo concreto queda en prisión preventiva el padre de la niña, Jorge Constanzo. Estamos en la política, es el día después del cambio de gabinete. Tras múltiples reuniones y actividades, se da comienzo a un nuevo periodo para ministros que asumen sus nuevas responsabilidades. El titular de Seguridad, Martina Rau, participó en reuniones con autoridades de policías y gendarmería. Afirmó que una de las tareas será recuperar la seguridad para las familias chilenas. Sobre lo que viene en esta nueva etapa, habló también uno que no cambió de cartera, el ministro de Hacienda, Jorge Quirós, y es parte de lo que queda del día.
5: Excelente figura de Martina Rau. También me parece que quisiera decir unas palabras respecto de la ministra Steiner. Creo que hizo un muy buen trabajo. Estábamos también generando muy buenas relaciones, pero con Martina Rau es un planificador de primera. Va a estar muy bien ahí, igual que el ministro de Grange en el tema de obras públicas y el rol que.

0: Siempre ha cumplido el ministro Alvarado, también lo veo muy auspicioso.
1: Están los comentarios de Jorge Quirós, quien es distinguido como una de las figuras más fuertes dentro del gabinete, comentando estos otros cambios. Queda con dos biministros en el nuevo gabinete del presidente José Antonio Kast. En los deportes habrá jornada de Copa Sudamericana por O'Higgins y Palestino. Esta tarde Coquimbo podría clasificar a octavos de final de Copa Libertadores. En el Estadio Monumental, Arturo Vidal tuvo que salir a explicar otras situaciones no deportivas. Es la situación judicial en torno a un caso de robo en investigación.
2: Tengo una familia, tengo hijos, tengo todo lo que quiero, tengo salud. No creo que tenga problemas de plata a esta altura, ¿no?
3: ¿Ya cerraste el tema para ti?
2: Sí, ya lo cerré.
3: ¿Legalmente también?
2: Sí, legalmente. Mi amigo ya se comprometió, yo lo ayudé con 35 millones para que pagara la cuenta, él la puso después lo otro que faltaba, pero está todo bien.
3: Tú no tienes
2: sí
3: nada
2: tiene que aprender, sí tiene que aprender, no puede volver a hacer esto como le pasó por primera vez. Claramente se equivocó en lo que dijo, en todo lo que pasó, y me prometió hasta el día, hasta ahora me pide disculpas, pero mi hermano, no lo voy a dejar nunca.
1: Las declaraciones de Arturo Vidal, aquí hay un robo en investigación. Algunos de los argumentos que han entregado los jugadores a partir de su propia riqueza. Bueno, vamos a tener más antecedentes, va a ser parte del comentario junto a Rafael Parte, Cooperativa Deportes. Estamos en el mundo con los titulares que remecen la actualidad internacional. Entre ellos, las imágenes desde Israel con una de las autoridades del gobierno de Benjamín Netanyahu humillando a los activistas detenidos en la flotilla a Gaza. Las declaraciones desde España fueron particularmente firmes, donde estuvo hablando el titular de la cartera de Asuntos Exteriores, José Manuel Álvarez. En las imágenes se ha visto a uno, como decíamos, a uno de los integrantes del gabinete de Benjamín Netanyahu humillando a los detenidos.
4: He podido ver un vídeo monstruoso, inhumano, indigno, donde miembros de la flotilla eran injustamente y de manera humillante tratados por un ministro israelí y la policía. Entre ellos, por supuesto, están los españoles y las españolas de la flotilla, y desde luego me parece enormemente alarmante. Insisto, ese tratamiento es monstruoso, es indigno, es un inhumano. Exijo disculpas públicas a Israel. He convocado urgentemente al Ministerio de Asuntos Exteriores, a la encargada de negocios de Israel, para trasladarle todo nuestro rechazo, toda nuestra repulsa y toda nuestra repugnancia por ese trato absolutamente abominable e inaceptable.
1: Pero tenemos que en estas materias el Ministerio de Relaciones Exteriores chilenos también ha expresado su malestar al embajador de Israel en Chile por estas imágenes difundidas tras la interceptación de la flotilla. Es parte de la reacción de la Cancillería por estas imágenes, además posteadas por Itamar Ben-Gvir en su cuenta de X con el mensaje "Bienvenidos a Israel". Las decenas de activistas de la flotilla van caminando arrodillados con las manos atadas y la frente contra el suelo.

hablamos en lo que queda del día, donde hay diestros y hay zurdos. ¿Zurdo? ¿Alguno aquí en el equipo? ¿No? ¿Diestro? ¿Diestro todo? Ok, bueno. La mayoría de las personas en el mundo es diestra, o sea, ocupa preferentemente la mano derecha. Hay un pequeño porcentaje, 10%, que es harta gente, pero pequeño en relación al 90%, que es zurdo. Y lo llamativo es que esta proporción se repite en prácticamente todas las culturas que conocemos, pero no aparece con la misma fuerza en otros primates. Es interesante porque durante muchas décadas se ha intentado explicar por qué los humanos desarrollaron esta preferencia o por qué hay más diestros que zurdos. Y hay un estudio de la Universidad de Oxford que propone una nueva respuesta. La clave de si usamos básicamente la mano derecha para escribir o la mano izquierda, o preferentemente la mano derecha, no está en las manos. Está en la forma en que evolucionó todo el cuerpo humano, el cuerpo completo, especialmente el cerebro y la forma de caminar. Se comparó a 41 especies de monos.

0: humanos y simios y se analizó factores como dieta, uso de herramientas, su vida social, su hábitat. Ninguno de ellos explicaba el predominio de la mano derecha en los humanos. Pero cuando se incorporaron dos variables, el tamaño del cerebro y la proporción entre las piernas y los brazos, apareció una relación clara. Cerebros más grandes y piernas más largas se asociaban con una mayor lateralización, o sea, una preferencia por un lado del cuerpo por sobre el otro, diestro o zurdo. Según el estudio, esto habría comenzado cuando los ancestros humanos empezaron a caminar erguidos. Eso liberó las manos para realizar otras tareas. A medida que el cerebro fue aumentando de tamaño, la tendencia hacia lateralizar o preferir un lado se consolidó en las especies del Homo, incluyendo el Homo erectus, el Neandertales y finalmente el Sapiens y Sapiens Sapiens. Los autores de este trabajo de la Universidad de Oxford creen que ayuda a explicar por qué la lateralización humana es mucho más extrema que en otros primates. Ahora lo que hay que investigar es cómo la cultura y el aprendizaje fueron reforzando esta tendencia a la lateralidad, al predominio en general de las personas diestras. Y por qué también seguimos habiendo diestros y también zurdos en todas las sociedades humanas. Y eso también es parte de lo que queda del día.
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0: Y nos vamos a la conexión con la Dirección Meteorológica de Chile, porque cada jornada tenemos el contacto para revisar cuáles son las condiciones actuales y qué es lo que se espera en el pronóstico. Ya está en la conexión con lo que queda del día, Alonso Guajardo. ¿Cómo estás, Alonso? Muy buenas tardes.
2: Hola, muy buenas tardes, Paula, y como siempre a todos los que nos están escuchando a esta hora de la tarde.
0: Muy bien. Partimos con las condiciones actuales en la región metropolitana de Santiago. La temperatura 12 grados con 6 décimas, la humedad cerca del 59%. Vienen los pronósticos, vienen lo adelantado por la Dirección Meteorológica de Chile, la amplitud térmica, las bajas más temprano.
2: Oye, Paula, está súper bien informado.
0: Sí. Ah, gracias.
2: Pero el de acá, desde el día 21 hasta el día domingo, estamos esperando que ingresen estratos. Así que es muy probable que las mínimas, acá sobre todo en el RM, no disminuyan más allá de los 5 grados Celsius. Y referente a la amplitud térmica, debería estar la máxima cercana a los 20. Así que la amplitud térmica debería estar en torno a los 15 grados aproximado.
0: Ya, o sea, Pero tenemos eso
2: con cielo nublado. Despejado, la amplitud puede ser 20. Y ahí es cuando sufrimos por el que nos salimos arropados en la mañana y en la tarde tenemos que quitarnos esa ropa extra.
0: Exactamente, o sea, por lo menos ha estado parejito, más frío, pero parejito. ¿Veamos el pronóstico para la región metropolitana para mañana?
2: Por supuesto, Paula. Lo habíamos estado conversando con Rafael la semana pasada. El día 21 se veía un ingreso, una baja segregada, que va a barrer los estratos desde la costa, nos va a traer hacia el interior del valle. Estamos esperando nieblas y neblinas matinales, sobre todo en el sector de la Ruta 68, Casablanca, Curacaví. Y hay un sector ahí entre Bollinar y María Pinto que también es recurrente con la formación de estos bancos de niebla y neblina, también considerando acá el ingreso al aeropuerto en Pudahuel. Mañana estamos esperando nosotros que acá por lo menos en RE, acá en Quinta Normal, tengamos una niebla matinal ya, y la mínima debería estar en los 7 grados y una máxima de 18. Eso es lo que tenemos hasta este momento. Sin embargo, hacia el fin de semana, aunque tenemos fin de semana largo, estamos esperando que este fenómeno sea recurrente, va a seguir existiendo en el sector sur y poniente. Sin embargo, acá en Santiago Centro, estamos esperando que el ingreso de nubosidad media y alta nos deje cielos nublados a nubosidad parcial. ¿Precipitaciones?
0: ¿Ya?
2: No se ven en todo el territorio continental hasta el domingo, pero hay algo el día 28. Todavía está en el horizonte meteorológico allá lejano, pero se ve una onda que podría llegar afectando desde el río. Lo podemos ir actualizando el viernes, si desea.
0: Perfecto. Quedamos entonces con ese horizonte, pero ya para la próxima semana, el próximo fin de semana, próximo, digamos, cerca del 28, eventualmente precipitaciones. Por el momento, niebla, nubes y sin grandes lluvias, o sin lluvias, por lo menos en ningún lugar hasta el domingo, ¿no?
2: de norte hasta el territorio austral sin presión.

0: Precipitaciones. Tenemos avisos por viento, sí, en sectores de precordillera y cordillera de la zona central y norte, y una alerta en la región de Atacama también por vientos, que va a afectar principalmente el día de mañana. Así que, si me permite repetir, Paula, porque yo sé que hay mucha gente de acá de Santiago que le gusta ir a ver el desfile allá a Valparaíso, o también tomarse el fin de semana largo en la región de Valparaíso. Yo les recomiendo que tomen la ruta 68 y no la alternativa del camino La Pólvora, ya que van a atravesar kilómetros de niebla en donde no van a ver más de 50 metros en el horizonte. Así que recomiendo que bajen por la ruta 68, van a atravesar una niebla de un espesor de 100 metros y luego van a ver nuevamente el camino.
1: Perfecto, estupendo, dato Alonso Guajardo. Muchísimas gracias por el contacto con lo que queda del día. Muy buenas tardes.
0: Igualmente, chao a todos, que estén muy bien.
1: Hasta la próxima. Desde la Dirección Meteorológica de Chile, Alonso Guajardo en Cooperativa.
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1: 5 de la tarde con 26 minutos. Fue momento para un primer corte aquí en Lo que queda del día. Les recuerdo que nos vamos acompañando también con sus mensajes de voz, más 569-78-880770. Estamos preguntando por el Día de los Patrimonios, que miren, capaz que toque con un poquito de lluvia, lo que nos está adelantando Alonso Guajardo, pero de todas maneras eso no va a evitar que partan las visitas a los distintos lugares patrimoniales, que son muchísimos en el país. Así que sus historias de patrimonio, sus recuerdos, sus recomendaciones, qué le gustaría aprovechar de conocer para este Día de los Patrimonios, va a ir a buscar su pasaporte patrimonial, porque está disponible y es gratis. Todo eso lo puede contar al más 569-78-880770. Después de la pausa, vamos a volver con más noticias. Tenemos los titulares que mueven al mundo. Vamos a estar entregando más detalles del bono invierno 2026. ¿Cuáles son las fechas de pago? ¿Cuál es el monto oficial? Vamos a estar con los titulares que mueven al mundo. Ya les decía, noticias desde Cuba y mucho más. Todo en lo que queda del día, siempre en Cooperativa.
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7: Cooperativa, 5:34 minutos. 5:34 minutos.
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8: Y la noticia está en Vanuatu, un pequeño territorio insular en el Pacífico. Solo viven 320.000 habitantes, pero ha estado en una extensa lucha para tratar de recibir algún tipo de compensación o desarrollar mitigaciones contra los efectos del cambio climático.

0: porque aquí están en primera línea de esa pelea. Una vez que aumente, vaya aumentando el nivel del mar, territorios insulares como Vanuatu son los que van desapareciendo más rápidamente. Y hoy en Naciones Unidas se aprobó una resolución ambiciosa que, entre otras cosas, solicita o llama a dejar atrás el uso de combustibles fósiles, petróleo, y abre una ventana que los estados que no cumplan con sus obligaciones en estas materias puedan reparar a las naciones que sufren con más fuerza los efectos del aumento de la temperatura en el planeta. Y es una resolución que impulsa a la pequeña Vanuatu. Ahora, Vanuatu en esto se está enfrentando a poderes más grandes. Por ejemplo, el gobierno de Estados Unidos, el gobierno de Donald Trump y un grupo de petroestados encabezados por Arabia Saudí. Y pese a la oposición de Estados Unidos y a este grupo encabezado por Arabia Saudí, Vanuatu ha logrado los votos, los apoyos de 141 países, así que se considere que esta es un triunfo para estos estados. Hay un pequeño grupo de estados insulares que son los que con más angustia ven los aumentos de la temperatura y los eventuales aumentos en el nivel del mar. Y ellos han estado en una batalla para que en Naciones Unidas se aclare la responsabilidad de los países para frenar o contener el aumento de la temperatura. Así que esta es la pelea que se ha descrito como de David contra Goliat, y Vanuatu logra hoy un triunfo en Naciones Unidas.
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0: Y como siempre nos vamos a los deportes, porque hasta ahora ya está listo Rafael Pardo junto a Rodrigo Contreras para revisar lo más importante de la actualidad en el fútbol y otras materias. Rafael Pardo, Rodrigo Contreras, el estudio es de ustedes.
2: Acá estamos instalados en el estudio, Paula Molina, porque sacando cuentas, calculadora en mano, no porque le haya ido mal a los equipos chilenos, todo lo contrario, Rodrigo Contreras en Copa Libertadores, pero no se han dado resultados que podrían haber ayudado, por ejemplo, a Católica, y estamos a la espera de ver qué pasa con Coquimbo.
3: ¿Qué tal, Rafa? Exacto. Expectativa para el equipo pirata, para estar muy pendientes. Hoy conversábamos a las 14 horas con Hernán Caputo, el entrenador del equipo pirata, tras la victoria de anoche 3-0 sobre el Tolima, que lo deja con una posibilidad importante para lograr la clasificación a octavos de final. A las 6 van a jugar por el grupo B de la Copa Libertadores, Nacional de Montevideo y Universitario de Perú. Si empatan o gana el equipo peruano y da la sorpresa en Montevideo, Coquimbo hoy clasifica a los octavos de final de la Copa Libertadores de América. Por eso es tan importante este partido. Si gana Nacional, a esperar el martes, porque van a jugar Nacional y Coquimbo en Montevideo. Allí le basta un empate a Coquimbo para clasificar. Pero hoy podría quedar sellada esa misión para el equipo pirata, pero depende de otros equipos.
2: 3-0 ganó ayer al equipo colombiano, ¿cierto? Por eso está en esta posición.
3: Sí, pues.
2: Mientras que anoche, Rodrigo, Boca y Cruzeiro hicieron de todo para ganar. No puede haber quejas.
3: No, pero para nada.
2: Para nada. Y no ganar, no ganó ninguno. No. Lo único que se decía era que no empaten, y empataron, y eso perjudica a Católica, que además tiene que ganar mañana, pues muchas
3: puertas
2: se sacan.
3: Pero lo obliga a ganar mañana a Barcelona de Guayaquil. Con 4 puntos la Católica está listo. O sea, hay que hacer la ecuación allí. Si empata mañana está obligado a ganar la Bombonera. Claro, era el peor resultado para la Católica, porque hay que explicar de que los grupos ahora, aparte del puntaje, se evalúan los enfrentamientos entre sí. No vale la diferencia de goles. Es el último criterio de definición, claro, como era históricamente. Así que por eso incide tanto este resultado. Empataron Boca y Cruzeiro 1-1 en un partido muy polémico. Los argentinos están muy molestos con el arbitraje del venezolano Valenzuela. Para mí, bien anulado el gol de Boca, y para mí no fue penal tampoco, el último. El tema del gol, hay habilitación con el brazo, más allá de que sea casual o no, hay una habilitación, claro, y el reglamento dice que se anula.
2: Me sorprendió que el árbitro fuera capaz como de aplicar el reglamento tal cual,
3: sí,
2: porque no le habría pasado nada, digamos, si cobra penal en la última, sí, en fin, sobre todo en la cancha de Boca, en fin, pero sostuvo la decisión.
3: Sí, no, para él no fue penal, para el VAR tampoco. Escuchábamos hoy los audios y a mí tampoco me parece, porque ese brazo no era en posición antinatural. Además le llega de imprevisto, de un rebote, entonces no califica nada.

0: para cobrar penal. Así que creo que estuvo bien el juez, más allá de la polémica que se instaló en Argentina. Hablaban de robo contra Boca, algo que...
1: No, claro, es irrisorio. Más allá del discurso, y hoy día también ya hablan de que Boca depende de sí mismo. O sea, ya, bueno, ahí están, sacarán las cuentas que sacan. Pero...
0: mira, así están. Cruzeiro 8, Boca 7, Católica 7, Barcelona 3. Barcelona está obligado a ganar mañana para quedar con vida para la última fecha. Si la Católica gana, va a quedar con una buena posibilidad, pero va a tener que apostar a ir a sacar el empate a la Bombonera.
1: Claro, si lo de Católica era eso, era el fantasma de la U del año pasado. Es decir, una gran primera fase con 10 puntos no está dando la garantía, digamos.
0: Sí, pero mañana va a tener que hacer la tarea la Católica, y bueno, la próxima semana esperar y poder conseguir un buen resultado allí en la Bombonera por la Copa Libertadores de América. Y también tenemos pendiente, Rafa, a las 6 juega O'Higgins con Boston River. O'Higgins hoy no puede clasificar. Si gana, no asegura, pero queda un pasito.
1: Queda cerca.
0: Va a jugar la última fecha con Millonarios en Colombia.
1: En Colombia. Sí. ¿Y hoy en Rancagua?
0: No, en Montevideo, en el Centenario, enfrentará al Boston River, que ya está eliminado. Así que por eso es tan relevante la posición de O'Higgins. Sao Paulo tiene 9, Millonarios 8, O'Higgins 7. Si gana O'Higgins, queda como líder y va a jugar a Colombia como líder. Y ahí le va a bastar el empate también para clasificar a la siguiente ronda de la Copa Sudamericana. El mejor expectado en la Copa Sudamericana, el Audax, quedó con una posibilidad tras el triunfo de ayer. Y Palestino tiene que ganar hoy día Gremio. Y un milagro por la última fecha, sí, está casi fuera.
1: Está dura la tarea para Palestino. Al despedirnos, Rodrigo, Arturo Vidal, ¿en qué quedó hoy su tema, la investigación, cómo va eso y qué afecta deportivamente a Colo Colo o a él?
0: Bueno, para el plantel no afecta, es un tema zanjado, dijo Arturo Vidal, lo escuchábamos en los avances, habló a la salida del Estadio Monumental, porque había que aclarar esta situación que contábamos ayer en detalle. Hay un acuerdo reparatorio, y lo comentaba el propio Arturo Vidal, que ya hay una devolución de dinero importante, así que hoy termina concretándose ya la devolución total de este monto robado. Veremos si prosigue en lo judicial, pero según el abogado querellante, con este acuerdo reparatorio ya termina el tema. Así que,
1: claro,
0: por ahora tema aclarado. Por ahí tiene otras situaciones, otra arista Arturo Vidal, una demanda que conocíamos ayer, pero esta, para el abogado querellante, ya está zanjada.
1: Claro, y no está del todo claro la ruta. Él da a entender, cierto, que cometió un error,
0: estamos claros,
1: la persona que tomó el dinero, en fin, pero que quién lo va a apoyar, en fin. Pero bueno, ahí está esa situación, vamos a ver cómo repercute o no deportivamente, en fin, y cómo sigue también en la justicia. Entonces, Rodrigo Contreras,
0: sí, pues,
1: seguimos en contacto.
0: Por supuesto, hablamos.
1: Ya pues, ojo que está Jorge Lira preparado, uno de nuestros panelistas, con Paula Molina. Te siguen acompañando, Rodrigo, y a todos quienes nos escuchan.
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3: Y como lo decía Rafael Pardo, estamos juntos a Jorge Lira, porque a esta hora contamos historias que suenan. Es una sección inédita de lo que queda del día, y la trae Jorge Lira con sonidos que ustedes conocen. A veces sonidos que nos relajan, que nos sorprenden, sonidos que antes no se podían escuchar y hoy solo son posibles gracias a la inteligencia artificial o la tecnología. Y hoy trae otra historia. ¿Cómo estás, Jorge?
4: Paula, ¿cómo estás?
3: Muy bien.
4: Sí, hoy vamos a ser un poco más conceptuales.
3: ¿Ah? Ok.
4: Mira, todos tenemos ruidos que nos molestan. Por ejemplo, este.
5: Mi echa, el jefe de sala.
4: Ese de las pesas, ¿te acordás que tú decías que no te gustaba?
3: Ah, ¿qué pasó?
4: También
3: hay... Ah, pero es que, perdona, esas pesas son chiquititas.
4: No,
3: y
4: claro,
3: está hablando de pesas, sí, como que llega a saltar el piso del gimnasio.
4: Así hay
3: como que...
4: otros sonidos como este, que también molesta.
3: Ah, no, qué lata.
4: Por ejemplo. U otro como este, que también molesta mucho. Igual todos somos capaces de tolerar esto hasta cierto punto, ¿no?
3: Ya. Es necesario, pero no es como lo más agradable. No, es
4: no
3: como,
4: claro.
3: Claro. Ojalá pase una moto, me llegue una notificación y alguien tire una pesa al suelo.
4: Claro. Todo en
3: el... y con eso hago las tres al tiro.
4: Exactamente. Pero también hay sonidos.
3: Hago cartón, hago fila en el bingo.
4: Hemos visto aquí sonidos que además son terapéuticos, que ayudan mucho a la salud mental de las personas, como por ejemplo este.
6: El de la lluvia. O este otro. El del mar.
3: Ah, pensé que era lluvia con viento.
6: No, este es del mar.
4: O este otro.
0: El de las aves.
3: Oh, qué ciervos.
4: Bueno. Pero también sonidos que ayudan mucho, pero que...
3: Están un poco gritonas tus gaviotas, pero bueno.
4: Pero igual. O sea, responde como al perfil estándar de un ave. Bueno, el punto es que hay una teoría que dice que las personas inteligentes odian el ruido. Odian el ruido que escuchábamos recién, que nos desagradaba, y odian también el otro. Son absoluta y totalmente intolerantes. ¿Sabes de dónde viene esto?
3: ¿De dónde?
4: De 1820.
3: Porque yo creo que tan avispado no eres y todo te molesta.
4: Claro.
3: ¿No es cierto? Falta como hay una reflexión de decir, bueno, hay que tolerar.
4: Hay una explicación científica. Fíjate que
3: okay, a ver.
4: El año 1821, Arthur Schopenhauer, este filósofo alemán, tenía así 33 es. Años, ¿ya? Y tuvo una especie de altercado con una vecina. Ah, con una vecina que era una costurera que tenía 47 años y que estaba conversando con otras mujeres afuera de su departamento, en el pasillo, ponte tú. Y él salió absolutamente furioso pidiéndoles que se callaran y exigió que se fueran de allí. Y entre otras cosas empujó a una de estas vecinas y finalmente la dejó incapacitada para seguir trabajando. Tuvo una batalla legal muy larga que finalmente la obligó a pagarle una mantención de por vida. Ese es un caso interesante de por qué a los, en este caso, genios, intelectuales, personas, comillas, inteligentes, no soportan el ruido. Ahora, él escribió algo acerca de este tema en un libro que hizo en 1851, que se llama El ensayo sobre el ruido, donde critica... el ruido como una obstáculo para la creatividad. Es algo que finalmente nosotros tradujimos en este espacio. ¿Te acuerdas cuando hablamos de la misofonía?
3: Uh-huh.
4: ¿Ya? La misofonía, que es esta intolerancia total al ruido o al sonido. Y en el caso, y esa vez lo que decíamos era que había personas que estaban efectivamente o que no toleraban, por ejemplo, el sonido de las personas al comer.
3: ¿Te acuerdas?
4: ¿Te acuerdas?
3: Perfectamente. Nunca olvidé esa mascada en mi oído. Sí, porque hay que decir una cosa. La mayor parte de la gente está escuchando. ¡Ay! Esta transmisión. ¡Ah, ya, Jorge! Está escuchando esta transmisión a través de la radio o la aplicación, pero nosotros estamos con fonos,
4: claro,
3: de alta fidelidad. Entonces,
4: se escucha.
3: Escuchamos todo esto extremadamente, claro, extremadamente fuerte.
4: Okay. Bastante más preciso.
3: Sí.
4: Bueno, el tema es que el ejemplo de Schopenhauer sirvió, o sirve en este caso, para una reflexión que hace el psiquiatra Neil Burton, que efectivamente se refiere a que hay una intolerancia al ruido en algunas personas. Y cita a Immanuel Kant también, otro filósofo que se enseña mucho en las escuelas de derecho, sí, y que también es un tipo que declaró haber estado muy en contra de el ruido, sea cual sea. Dice Schopenhauer en una cita: ciertamente hay personas, no muchísimas, que van a sonreír ante mi situación de ser intolerante al ruido, porque no son sensibles al ruido. Sin embargo, son precisamente estas personas, y escuchen esto, las que no son sensibles a los argumentos, el pensamiento, la poesía, el arte, en resumen, a ningún tipo de impresión intelectual, un hecho que debe atribuirse a la tosca calidad y fuerte textura de sus tejidos cerebrales. Trata de tontos a todas las personas que no son intolerantes al ruido como él. Ahora, tú te preguntarás, ¿qué dice la ciencia moderna?
3: No. Lo primero que me pregunto es qué gente más desagradable. O sea, cierto. Muy buena idea, pero la primera pregunta tiene que ver con... Por Dios, estoy pensando dónde, en la época en la que vivían...
4: 1821.
3: Sí, pues son todos como del 1800. Estoy pensando que Schopenhauer entiende que parte de la vida es sufrimiento, así que...
4: Por ejemplo.
3: Aceptar, por ejemplo, el sonido...

0: Mínimo que puedan poner los demás. Y esa pelea con la vecina además fue eterna. Encuentro que es todo lo contrario a la sofisticación del pensamiento, estar metido en una gresca con los vecinos
1: Y por
0: de manera constante y por años que esto duró.
1: claro,
0: Así que bueno,
1: y por meter bulla.
0: eso era lo que me estaba preguntando.
1: O
0: Pero
1: sea, este caballero y Immanuel Kant en tiempos como este estarían
0: no.
1: absolutamente, digamos, con una metralleta, esperando con un martillo, qué sé
0: Ojalá
1: yo.
0: que no, pero no, yo creo que estarían, yo creo que no encontrarían dónde vivir, porque si no pueden vivir con los vecinos y el ruido,
1: Claro.
0: no se puede. Pero oye, ¿qué dice? ¿Hay ciencia sobre esto?
1: Sí, lo que pasa es que investigadores de la Universidad de Northwestern descubrieron que la creatividad, más no la inteligencia, porque ahí también hay una conceptualización que es un poco, que ha evolucionado, digamos. La inteligencia en algún momento tenía que ver con saber mucho. Finalmente eso ha evolucionado y hoy día tiene varias como dimensiones, ¿no? Al
0: Claro.
1: final es más, está mejor decir, los intelectuales son los que no soportan el ruido. Bueno, basado en eso es que la Universidad de Northwestern habla de la creatividad. Dice que la creatividad puede estar asociada a una capacidad reducida para filtrar información sensorial irrelevante. O sea, las personas más creativas tienen poca capacidad para filtrar información relevante, irrelevante, digamos, que en este caso, si se trata de ruido, bueno, finalmente es lo que termina desenfocándolos un poco. No sé si se entiende bien. El punto es que estas fugas pueden ayudar a cerebros a integrar ideas que están fuera del foco, y eso es lo que finalmente genera la creatividad, porque lo que haces es asociar cuestiones que no estaban, digamos, en tu cabeza. El problema es que cuando eso es ruido, ruido sin sentido, ruido que en este caso a estos caballeros les molesta, finalmente es cuando ellos se exasperan y terminan a los golpes, como lo hizo Schopenhauer.
0: No lo sé, Rick.
1: Exactamente.
0: Siempre, siempre hay un espacio para mayor tolerancia, pero son historias de pensadores que dentro de su amplia obra filosófica se tomaron unos minutos para hablar de por qué les molestaba el ruido que hacían los demás. Me parece bien singular. ¿Sabes qué? Hablaste de la Universidad de Northwestern y es una universidad que tiene una particularidad que conocí hace muy poco. Tiene un programa de escritura que financia el creador de Game of Thrones.
1: Mira,
0: Qué entretenido, ¿no?
1: está bueno.
0: Sí, es muy bueno. Así que para que la gente empiece a averiguar, si usted quiere escribir un libro,
1: ¿Cómo taller de
0: imagínate.
1: poesía por Pablo Neruda?
0: Exacto. Es como un taller con Parra, no sé. Entonces
1: Claro.
0: hay un taller, pero no sé si él da clases, pero recién me contaron que había como una beca, la beca George R.R. Martin. Yo lo encuentro muy
1: Qué
0: interesante
1: bueno.
0: para ir a escribir un libro. Imagínate, tomé clases con el autor de Game of Thrones.
1: No,
0: Yo creo que el libro me va a quedar bueno.
1: y en la sala debe estar pura gente así como vestida como Jon Snow,
0: Claro.
1: como lo, ¿o
0: Como
1: no?
0: cosplay, yo diría
1: Claro,
0: en cosplay, de todas maneras.
1: todo el rato.
0: Ok, esas
1: Sí.
0: son divagaciones en torno a los temas que nos trae Jorge Lira. Vamos a cerrar con una canción.
1: Claro que sí. Esta es una interpelación directa a estas personas que no soportan el ruido, que padecen de esta misofonía eterna, de que no, de estas personas que no les gusta nada respecto de lo que escuchan y que prefieren el silencio y la tranquilidad total. Vamos, siente el ruido, amigo.
0: Así es, así es.
1: Siente el ruido, amigo. Sí. Disfruta el ruido. Está en todas partes.
0: ¿Qué canción va con más fuerza
1: Por ser.
0: has traído para hoy?
1: Por
0: Cabo
1: ser.
0: Fierce, ¿no? Es
1: Sí.
0: White Riot, ¿no?
1: Tal cual. La versión de
0: Wow.
1: White Riot, la original es de Slade, pero esta es la más conocida, la que más
0: Sí,
1: trascendió.
0: esta es
1: La más
0: la
1: ruidosa,
0: famosa, famosa.
1: digámoslo.
0: La más ruidosa, la más ruidosa. Pues la más ruidosa para todos los filósofos que están escuchando lo que queda del día.
1: Tal cual.
0: Ok, Jorge Lira, como siempre, muchísimas gracias.
1: Nos vemos el próximo miércoles.
0: Nos escuchamos. Hasta la próxima.
1: Chao.

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1: Vamos a la pausa. Una nueva pausa aquí en Lo que queda del día en Cooperativa, pero seguimos hasta las 8 de la tarde, así que después del corte, la invitación es a un nuevo resumen informativo. Vamos a estar con los titulares, vamos a estar en el Congreso, te vamos a entregar los detalles de la campaña de invierno, la preocupación por las cifras de vacunación, también son parte de Lo que queda del día en Cooperativa. Por supuesto que el día después del cambio de gabinete, también lo vamos a estar revisando, las declaraciones más de

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5: Para volver a casa, volvemos con todo lo que queda del día con Paula Molina.
7: 6 de la tarde con 2 minutos, estamos aquí en lo que queda del día. Te invitamos a que seas parte del programa con tus notas de voz en el más 569-78-880770. Hoy te estamos contando que existirá un pasaporte patrimonial y que se puede retirar gratis para poder llevarlo y timbrar allí tus visitas del Día del Patrimonio, que es el próximo fin de semana. Pero queremos que nos compartas tus historias del Día del Patrimonio, porque sabemos que es una fiesta muy querida por muchísima gente, por las familias, en fin, por el patrimonio que quieres conocer este próximo Día de los Patrimonios, o alguna historia de patrimonio, alguna gran visita que hayas realizado, un lugar que no imaginabas, algún espacio de Santiago o de tu ciudad que conociste y al que nunca habías podido entrar. Todo eso lo puedes contar en el más 569-78-880770. Y ahora nos vamos a una nueva ronda de titulares. El resumen informativo lo trae el periodista Álvaro Lozano y le damos nuevamente la bienvenida. Buenas tardes, Álvaro.
8: Buenas tardes, Paula. Se aprobó en la sala de la Cámara la mega reforma del gobierno. Ahora el trámite sigue en el Senado. El viceministro Alvarado expresó que aún no se ha ganado nada. Luego del cambio de gabinete, con una reunión junto a los jefes policiales, comenzó su gestión el nuevo ministro de Seguridad, Martín Arrau. Una menor de 10 años sufrió un disparo en su tobillo por una discusión que se inició al interior de su colegio en La Granja. Prisión preventiva dispuso la Corte de Santiago para el padre de la niña de solo 2 años que murió al caer de un edificio en Las Condes. Se reiteran hechos de violencia rural en la Araucanía tras la detención de Jorge Huenchuyán. Un ataque incendiario frustrado terminó con un fallecido por el atropello de un camión forestal. Con protección policial, el alcalde de San Bernardo, que recibió nuevas amenazas de muerte por borrar un mural de la Garra Blanca. Y en el mundo, el Departamento de Justicia de los Estados Unidos presentó cargos contra el exgobernante cubano Raúl Castro. Donald Trump descarta una escalada contra la isla y anuncia que habrá novedades sobre el bloqueo petrolero.
7: Así están las cosas, el resumen informativo, los titulares, junto a Álvaro Lozano. Gracias, Álvaro.
8: Hasta pronto.
7: Hasta pronto.
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7: Revisamos lo más importante de esta jornada y comenzamos con los hechos que han tenido lugar en la comuna de La Granja, en la ciudad de Santiago. Una niña de 10 años recibió un impacto de bala a la salida de su colegio. Se encuentra internada en el Hospital Padre Hurtado, en la comuna de

0: Juan Ramón, ya está fuera de riesgo vital. Brian Gálvez tiene todos los detalles a esta hora para lo que queda del día. Buenas tardes, Brian.
1: Buenas tardes, Paula. Claro, una estudiante de quinto básico resultó herida de bala tras una riña registrada en el exterior del colegio Saint Christian College, esto en la comuna de La Granja. Según los antecedentes preliminares, habría iniciado todo esto producto de una pelea al interior del establecimiento educacional y posteriormente se traslada a las afueras de este recinto donde también se habrían involucrado apoderados. Es en medio de esta situación que se escucha un disparo y los presentes se percatan de que una menor había resultado herida en su tobillo. La estudiante fue trasladada rápidamente hasta el hospital Padre Hurtado, donde se mantiene bajo evaluación médica. Carabineros llega hasta este lugar y toma el control de este hecho y le levanta al menos una evidencia balística. Una apoderada del establecimiento, madre de una niña de 11 años, de otra niña, aseguró que su hija habría sido amenazada por otra familia en medio de esta riña y es cuando se produce el disparo. Es decir, se produce esta pelea entre estas dos niñas al interior del establecimiento, llega estos adultos y disparan, y una tercera niña resulta baleada en este caso. Pasemos a escuchar lo que dijo.
2: Bueno, es normal que dos personas adultas vengan a amenazar a una niña de 11 años.
3: ¿Amenazaron a su hija?
2: Sí.
3: ¿Y a ella le dispararon?
2: Sí, le trataron de disparar a mi hermana y salió herida a otra persona.
3: ¿Es su hija la que le recibió el disparo en el pie?
2: No, otra niña externa.
3: Ah, ya. ¿Una pelea? ¿Qué es lo que sabe?
2: Imagínese una discusión de niña.
3: Ya.
2: Una discusión de niña que viene una familia completa a pegarle a una niñita de 11 años. No, imagínese, mi hija es el primer año que viene a este colegio, tiene excelencia académica y ahora está con este problema. Porque imagínese, vinieron tres personas a amenazar a una niñita acá afuera y ni siquiera el colegio se percató de que estaban amenazándola. Si no es porque mi hija me llama, mamá me están amenazando, yo nunca hubiese sabido, capaz que lo hubiesen pegado. Entonces, ¿qué pasa con los colegios?
1: Claro, y escuchábamos las palabras de esta apoderada, quien daba cuenta sobre esta amenaza que había recibido su hija, y es en ese contexto en donde ella llega, puesto que le dice: mamá, me están amenazando, hay tres personas afuera del establecimiento, y es cuando se produce esto. De acuerdo a los antecedentes preliminares también entregados por las autoridades, es que llega un vehículo y desde él dispara una persona a rostro cubierto, en al menos una oportunidad, hiriendo a esta otra menor, la cual se mantiene en un centro asistencial fuera de riesgo vital, lo que nos han señalado a las autoridades. La fiscalía ha determinado el trabajo del sitio del suceso por parte de la Brigada de Homicidios de la PDI, Paula.
0: Así es, los hechos, bueno, además de gran violencia, aquí son los adultos y de acuerdo a los testimonios, los propios familiares que están involucrados aquí en algún tipo de diferencia entre las estudiantes, son uno de ellos al menos la que termina disparando. Además, yo entiendo y los antecedentes que están circulando es que la persona además dispara a rostro descubierto, o sea, este es un hecho que tiene lugar a plena luz del día, a pocos metros del colegio, una cuestión absolutamente lamentable. Afortunadamente la niña se encuentra fuera de riesgo vital. Brian, muchísimas gracias.
1: Buenas tardes, Paula.
0: Muy buenas tardes. Seguimos revisando la información. En prisión preventiva quedó Jorge Constanzo, el padre de la niña de 2 años, que falleció tras caer desde un piso 11avo en Las Condes. La Corte de Apelaciones modificó las medidas cautelares del imputado, recalificando el delito inicial de homicidio por omisión a cuasi delito de homicidio. Aquí las penas son distintas y las cautelares también. Gloria Gutiérrez tiene más detalles.
4: En prisión preventiva quedó Jorge Constanzo, padre de la pequeña Isidora de 2 años, quien este domingo falleció al caer de un piso 11 de un edificio en Las Condes cuando se encontraba al cuidado de su papá. Esto se da tras la decisión de la octava sala de la Corte de Apelaciones de Santiago, que recalificó el cuasi delito de homicidio que el juzgado de garantía consideró el pasado lunes en la formalización a homicidio por omisión y la mayor medida cautelar. La jefa de Asesoría Jurídica de la Fiscalía Oriente, Pamela Valdés, se refirió a las circunstancias de la tragedia y a la decisión del Tribunal de Alzada.
5: En este caso, él no solamente no pone la malla en la ventana, sino que la ventana queda abierta. Él estuvo en una fiesta hasta las 5 de la mañana, sigue bebiendo alcohol. en el almuerzo, se toma una copa y luego se va a dormir una siesta, de esas siestas con un sueño pero profundo. Lo que dijo el tribunal, que era un cuasi delito de homicidio, pero más señalando un tema más psicológico, es decir, el padre no quiere matar a su hija. Efectivamente, nosotros nunca dijimos eso. Nosotros lo que dijimos es que él se

0: pudo representar el riesgo y no lo evitó. De hecho, que le miente a la madre y le dice, ya coloqué las mallas. ¿Y por qué le miente? Porque sabe que si no, la madre no va a dejar a la niña ir de visita.
1: Por parte de la defensa de Constanzo, aseguraron que el hombre se encuentra en estado de shock y devastado por la muerte de su hija. Además, confirmaron que se solicitará su traslado desde la cárcel Santiago 1, donde estaba detenido en tránsito, hasta el penal de Casablanca. Escuchamos al abogado defensor Cristian Sánchez, quien justificó las acciones de su representado.
2: Rara vez llevaba al departamento a la niña, recién eran las primeras veces, y colocó las mallas en el sector donde ella jugaba, que era el living comedor y la terraza, estimando en ese momento que no era necesario poner mallas en el resto de las ventanas porque la niña no utilizaba esa habitación porque no pernoctaba, nunca pernoctó con el padre. La niña la hizo dormir, le leyó un cuento, le dio su mamadera, quedó dormida y él se fue a descansar y se puso a ver televisión y se quedó dormido en esa circunstancia. Eso es lo que se le reprocha. Que eso sea dolo, no estamos en absoluto de acuerdo. Que eso pudiera ser negligencia, claro, eso es lo que se tiene que establecer.
1: Presentes también en esta instancia estaba la representación de la familia de Isidora, quienes valoraron la recalificación del delito y el cambio en las medidas cautelares. Escuchamos al abogado querellante Jorge Jorquera.
3: La discusión acá era sumamente técnica, guardaba relación con un tipo en particular que permita entonces delimitar entre una acción tan gravosa como es un homicidio versus un cuasi-homicidio. El tribunal de primera instancia entendía que habría negligencia. Malamente la negligencia la podemos entender en este caso en particular, y hay dolo. Acá nunca se ha hablado de la psique desde el punto de vista si es que él, como la gente puede entender el dolo, tiene la intención de querer matar a su hija. Acá no existe eso. Acá nosotros lo que logramos poder hacer entender a la ilustrísima Corte de Apelaciones es que aquí existen elementos objetivos que dan cuenta de que el resultado, que es penoso, sumamente lamentable, se pudo evitar y el padre nunca tuvo ninguna intención de querer evitar ese daño.
1: Por el caso se ha dado un plazo de investigación de 120 días, mientras que este miércoles se desarrolló el funeral de Isidora en el cementerio Parque El Sendero de Maipú.
4: Ahí está el informe de Gloria Gutiérrez con estos hechos. Recordar que hay también un proyecto de ley para instalar mallas en los edificios de manera obligatoria. Es una cuestión que se ha planteado tras, lamentablemente, más de un caso, más de una tragedia, donde efectivamente los menores se caen. Por supuesto que lo principal es la precaución, el cuidado de quienes están a cargo de estos niños, estas niñas. Pero existe también esta iniciativa que apuntaría a establecer una obligatoriedad de las mallas, con lo cual se podría al menos evitar este tipo de accidentes o con estas características, ¿no? Es el proyecto llamado Ley Valentín para instalar sistemas de protección anticaídas en ventanas y balcones de edificios en altura y lleva casi un año en tramitación. Nos vamos al Congreso. Ahí está Jorge Espinosa Cuellar, porque finalmente se aprueba la idea de legislar la mega reforma en la Cámara. Esto gracias a los votos del Partido de la Gente, una cuestión que estaba más o menos garantizada para el gobierno. Se envía ahora el proyecto al Senado. ¿Cómo se realizó el despacho? ¿Cuáles son las características? Todos se lo preguntamos a Jorge Espinosa Cuellar. Muy buenas tardes, Jorge.
5: Hola, ¿qué tal, Paula? Muy buenas tardes. Yo creo que es importante señalar, además de repasar lo que ocurrió en esta jornada en la Cámara, que hay un contexto o un telón de fondo que se debe atender, porque claro, mientras el ministro Jorge Quirós tramita aquí en el Congreso el proyecto más importante para el gobierno, al mismo tiempo ya está pensando en el presupuesto del próximo año y anda con las tijeras en la mano, porque hoy Ciperchile nos cuenta, bueno, fue ayer, más bien a última hora, Ciperchile nos da cuenta de un oficio, algo escrito, desde el Ministerio de Hacienda, en que se plantea reducir en al menos un 15% las pensiones del sistema de reparto, el aporte previsional solidario de vejez, el programa de alimentación complementaria del adulto mayor, en fin, varios programas que van en directo beneficio de los adultos mayores más vulnerables. También está la reducción del bono bodas de oro que creó el presidente Sebastián Piñera, y paralelamente en este proyecto de ley que se está tramitando en el Congreso se pretende eximir del pago de contribuciones a los adultos mayores de 65 años que todavía pagan, porque sus casas son las más grandes o las más caras, porque las otras casas están

0: están exentas. Así que ese es un telón de fondo a tener en consideración digamos, mientras se tramita este proyecto que ya tuvo su primer avance. El gobierno ya está haciendo su checklist de este proyecto misceláneo, o una mega reforma, como se le ha dicho, y ya logró hoy en la Cámara Baja aprobar casi todos los artículos de su propuesta denominada de reconstrucción nacional. El presidente Kast va a poder lucir entonces en su cuenta pública del 1 de junio un avance concreto en la tramitación de esta reforma después de casi 90 votaciones, todos muy concentrados durante casi 4 horas sucesivas de votación tras votación. Bueno, ahí se desataron las felicitaciones, los abrazos, los gritos de ¡Viva Chile! Por parte de la derecha. Y luego, en conversación con la prensa, los ministros Jorge Quirós de Hacienda y el biministro Claudio Alvarado de Interior y Segecov valoraron, por cierto, el resultado que ha tenido este primer trámite legislativo ya superado en la Cámara Baja.
1: El gobierno se acercó a esta casa con una propuesta histórica y hemos recibido el día de hoy un respaldo también histórico. Nos devuelve al país el entorno apropiado para aumentar las inversiones, aumentar el crecimiento y, por sobre todo, aumentar el empleo y dar oportunidades de trabajo a todos los chilenos.
2: Hemos dado un primer paso, no hemos ganado nada y esperamos pronto en el Senado de la República terminar con la tramitación para que este proyecto se concrete en ley de la República.
0: Bueno, ahí estaban los ministros y representantes del gobierno en la tramitación de este proyecto de ley que avanza ahora al Senado. Respecto de su contenido, está más o menos conocido, lo hemos señalado en varios informes aquí en lo que queda del día, pero a modo de repaso, el corazón del proyecto es la rebaja del impuesto a las grandes empresas, la invariabilidad tributaria por 25 años, aunque en la tramitación en el Senado podría eventualmente ser reducida a 20, el beneficio con dinero todos los meses a las empresas o a los empleadores para que eviten los despidos de sus trabajadores, y la exención del pago de contribuciones, como ya decíamos, a los adultos mayores, ya se abren paso en el Congreso, pese a la resistencia de la oposición, que ha sido minoría, por cierto, en estas votaciones, porque el PDG se sumó al oficialismo y consolidaron la mayoría suficiente para aprobar esta propuesta. Vamos a escuchar reacciones entre los diputados Jaime Coloma, de la UDI, Jorge Brito, del Frente Amplio, y Daniela Serrano, del Partido Comunista. Ellos contrastaron visiones porque, claro, tienen perspectivas distintas respecto de los efectos que podría tener esta futura ley.
3: Y la verdad es que hoy en día estamos frente a un tsunami de buenas noticias. Un crédito de empleo para las empresas extraordinario. Baja de impuestos, más certezas. Este es el camino para volver a crecer más que el mundo, como nos teníamos acostumbrados los primeros 20 años de la vuelta a la democracia.
4: Hemos perdido una batalla y no la guerra. Esperamos que sea el inicio de un trabajo fortaleciendo la unidad para impedir que este gobierno nos lleve al abismo fiscal.
5: Estamos en el lado correcto de la historia y hoy día la ciudadanía la tiene que preguntar al Senado si va a ser cómplice de este mamarracho que claramente se propone desmantelar el Estado, pero por sobre todo refundar a Chile durante 15 días para dejarnos amarrados durante 25 años.
0: Ahí estaban los diputados Jaime Coloma de la UDI, Jorge Brito del Frente Amplio y Daniela Serrano del Partido Comunista. La sorpresa de esta jornada, podemos decir que la dio la incorporación en este proyecto de todo el articulado del proyecto de Sala Cuna Universal. Es un proyecto que se tramita actualmente en el Senado, está medio paralizado, pero ahí está, y que por incurrir en gasto fiscal, porque se supone que se financia con aporte del trabajador, del empleador y también del Estado, es iniciativa exclusiva del presidente de la República. Aún así, el Frente Amplio insistió en esta propuesta y, al sumarse los votos de 5 diputadas del oficialismo, esta norma fue aprobada y se incorpora al proyecto. En todo caso, si es que avanza y en el Senado eventualmente se llega a ratificar, esto sin duda se va a caer en el Tribunal Constitucional, pero se hace este punto político como para clavar una bandera, al menos para plantear que el proyecto de esa lacuna universal o la política pública de esa lacuna universal

0: es mejor, es más eficiente en comparación, por ejemplo, como dice la diputada del Frente Amplio, Gael Yomas, a este beneficio tributario al empleo. Vamos a escuchar precisamente a Gael Yomas y de tránsito al diputado republicano Agustín Romero.
1: Dentro de toda esta calamidad que va a significar el proyecto de ley, no me parece una luz de esperanza. El crédito tributario al empleo es una mala política pública, genera más gasto fiscal y en cambio la sala cuna es una propuesta que transversalmente ha sido apoyada y acá se refrenda esto con la votación. Yo espero que en el Senado se dé la discusión, que se haga preferible la sala cuna en vez de ese crédito tributario.
2: Esa norma va a ser reclamada en el Tribunal Constitucional y va a ser rechazada. Sin embargo, se contamina una causa que es legítima, una causa que todos apoyamos acá, inmiscuyéndose en las iniciativas del presidente de la República.
0: Bueno, Gael Yomas del Frente Amplio y Agustín Romero del Partido Republicano. Al inicio de la sesión, que fue bastante tensa, diputados de la oposición pidieron, en la cuenta de hecho estaba, que se leyera el extracto de un estudio de la Fundación Nodo 21, que hay que decir, está ligada al Frente Amplio. Se votó y la mayoría oficialista finalmente no permitió que se leyera, pero claro, está el documento en el sistema, en la plataforma de la Cámara, y da cuenta de que con esta ley, en caso de ser aprobada tal como está, el ministro de Defensa, Fernando Barros, podría ahorrar 210 mil millones de pesos por la repatriación del capital que tiene, por cierto, en el extranjero. Y su par de Economía y Minería, Daniel Mas, podría ahorrar casi 1.500 millones de pesos todos los meses por la rebaja del impuesto corporativo y la reintegración del sistema tributario. Ese ha sido otro tema que ha estado rondando la discusión y el debate, particularmente desde la perspectiva de la oposición, donde consideran que no corresponde que el gobierno, en este caso, tramite un proyecto que beneficiaría directamente a varios de sus ministros.
3: Ya, pues Jorge Pinoza, de alguna manera podemos ver que entonces lo que deja esta discusión y este paso por la Cámara es posiciones muy, muy encontradas. Aquí no hubo instancias o por lo menos ninguna que llevara algún tipo de apertura, de mayor diálogo. Son miradas muy distintas respecto a esta reforma, a quienes se consideran desde el oficialismo que efectivamente es un impulso para Chile y quienes desde la oposición consideran que es básicamente una cuestión muy complicada, entre otras cosas por el déficit fiscal, el desequilibrio en las finanzas públicas que va a representar. Miradas totalmente distintas y dos cuestiones que surgen allí al alero de este debate. Primero, la información precisamente de CIPER con la que tú partías la conversación, que tiene que ver con la proposición de disminuir en un 15% el presupuesto para aporte previsional solidario de vejez, programa de alimentación complementaria del adulto mayor y otros. Y lo que plantea finalmente y que surge de manera más o menos sorprendente en el debate o inesperado, podríamos decir, que es el proyecto de sala cuna universal, respecto al cual el gobierno va, y ya lo anunció, a cuestionar la constitucionalidad de esta iniciativa. Así que nada particularmente constructivo en términos de conversación política, pero el gobierno se anota al punto y logra pasarlo al Senado con los votos del PDG.
0: Sí, exactamente. Pablo, y quería pedirte dos minutos más, porque a propósito de lo que vos estabas comentando recién de la ley Valentín, hoy se tramitó en la sala del Senado, está todavía en su primer trámite legislativo, y es un proyecto, como tú decías, que apunta a generar medidas de protección, medidas preventivas para evitar que desde edificios de altura puedan caerse niños y con resultados trágicos, como los hemos visto desde el año pasado hasta ahora, que han sido por lo menos 5 o 6. Te invito a escuchar que decían hace poco rato Loreto Carvajal, el PPD, y el senador independiente de derecha, Alejandro Kuzanovich, respecto de este proyecto.
4: Hoy día, instalar mallas de seguridad en balcones, ventanas, cuando hayan menores, cuando hay personas que requieren cuidado permanente, debe ser un imperativo. Y hoy día, la prohibición de que haya una negativa por parte del comité de copropietarios que esto ocurra, creo que es un avance importante.
5: Poco menos que le estamos poniendo reglas a todo, y cuando estas son responsabilidades personales de la persona, acá lo que deberíamos tener son castigos ejemplarizadores al que hizo esta irresponsabilidad de no preocuparse por su hijo, deberíamos darle cadena perpetua.
0: Bueno, ¿qué pasó después de la discusión? Fue aprobado de manera unánime este proyecto que avanza ahora del Senado a la Cámara y que establece

0: establece que todo copropietario que resida con menores de 12 años o con personas con necesidades especiales deberán implementar en las unidades de su dominio exclusivo que se encuentren sobre el primer piso sistemas de seguridad adicionales como las mallas de protección. Y la senadora Carvajal hablaba de que se prohíbe, se impide prohibir, claro, porque podría en este caso alguna persona, propietario o arrendatario, querer poner mallas y el comité de administración o los copropietarios se opongan. Ahora no se van a poder oponer si es que esta ley sale como avanzó hoy del Senado a la Cámara.
1: Claro, uno podría de alguna manera comparar esta ley, por ejemplo, con los detectores de humo en los edificios, ¿no es cierto? O las barandas, porque son normas obligatorias de seguridad, los cinturones de seguridad tienen más lejos, o sea, es una cuestión que puede funcionar incluso si hay un descuido, porque probablemente aquí lo más importante no sea sancionar a quienes se descuidan, que es fundamental. Me parece que lo más importante es prevenir estas caídas accidentales, no solo de niños pequeños, o principalmente de niños pequeños, o sea, aquí hay adultos mayores que pueden caer también, hay cuestiones que pueden ocurrir, y la malla de alguna manera ofrece una protección más, una medida y tranquilidad, yo creo, familias viven en edificios altos, que además en Chile, por la forma de construcción, por la necesidad de estar más cerca del centro, ¿no es cierto?, son cada vez más. Así que un estándar.
0: Se ha legislado sobre el cinturón de seguridad, por ejemplo, los vehículos. Claro. Esto es idéntico, ¿no?
1: Los detectores de humo, las barandas. Hay una serie de medidas que se consideran obligatorias, porque lo que tú haces es como subir el estándar de seguridad y particularmente si se trata de construcción en altura. Muchas gracias, Jorge. Sí, por algo en lo que se hubo acuerdo ahí en el Congreso. No está
0: de más. Votación unánime.
1: Unánime, ya. Chao, ahí había algo en lo que estaban todos de acuerdo. Muchas gracias, Jorge. Muy buenas tardes.
0: Chao.
1: Ya, nos vamos a la pausa. Esto es lo que queda del día en cooperativa. 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Y después del corte, seguimos con ustedes. Vamos a estar en La Moneda el día después del cambio de gabinete, todas las reacciones, las críticas, los comentarios. Vamos a seguir con detalles de la campaña de vacunación, el bono invierno. Tenemos mucho más aquí en lo que queda del día y la invitación es a seguir conectados a través de la radio, la aplicación y cooperativa.cl.
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3: Morgan Stanley proyecta que los robots humanoides podrían convertirse en el próximo gran motor exportador de China. Morgan Stanley es un banco que además hace análisis. Esto siguiendo el camino que antes recorrieron industrias como la electrónica o los vehículos eléctricos. China ya concentra gran parte de la capacidad de fabricación y desarrollo de robótica avanzada. El informe sostiene que el gigante asiático tiene ventajas estratégicas en costos, cadena de suministro y producción masiva, lo que podría darle liderazgo mundial en esta nueva industria. La robótica humanoide aparece así como un nuevo frente en la competencia tecnológica global. De hecho, aquí nosotros hemos dicho que es el nuevo campo de batalla.
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2: Nueve grados en Santiago.
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2: Cooperativa, 6:36 minutos. 6:36 minutos.
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4: Hablamos de Copa Sudamericana en estos momentos, que tiene un equipo chileno en cancha y está perdiendo. Cae O'Higgins de Rancagua en su visita al Centenario de Montevideo por 1-0 ante el Boston River, ya en 37 minutos de la primera parte, esto válido por la zona C del certamen continental. El gol fue obra de Facundo Munoa al minuto 20 para el conjunto oriental. También destaquemos el juego por el grupo del Audax Italiano, 0-0, 36 minutos en Asunción. El Olimpia iguala con el Vasco da Gama en la Copa Libertadores. A esta hora, por el grupo de Coquimbo Unido, el empate mete al Pirata en los octavos de final de la Copa. Igualan 0-0, Nacional ante Universitario en Montevideo, 37 minutos en lo más destacado para esta jornada. 20-30 horas Palmeiras frente a Cerro, y también 20-30 horas va a jugar la Liga Universitaria de Quito ante Lanús.
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6: Vamos a ver cómo es lo que queda del día en Cooperativa. Más 569-7888-0770 es el teléfono para que te comuniques con la radio, para que nos dejes tus notas de voz. Se puede ir comentando lo que es parte de la noticia de la agenda diaria. Muchísimos temas para revisar en política, la mega reforma que ya avanzó hacia el Senado. Hay muchísima información y todo es parte de lo que queda del día. Y nos vamos hasta ahora al día después del cambio de gabinete que se anunciaba ayer de manera sorpresiva, más o menos como a esta hora. Los ministros, los integrantes de las nuevas carteras, fijaron las líneas, apuntaron a sus metas. Martín Arrao, que queda a cargo del Ministerio de Seguridad, participó en reuniones con policías y gendarmería. El biministro Claudio Alvarado estuvo en el Congreso y estrenó su vocería en la votación de la mega reforma. También hubo declaraciones del biministro Luis de Grange, que asume 12 carteras bastante amplias en el presupuesto y en objetivos, obras públicas y transportes. Gonzalo Aguirre tiene todo el informe. Muy buenas tardes, Gonzalo.
7: ¿Qué tal, Paula? Buenas tardes. Día de estreno de la nueva configuración del gabinete ministerial del presidente José Antonio Kast, ahora con 3 biministros entre sus filas: el titular de Interior y de la CGGOV, Claudio Alvarado, junto a los ministros de la SECPRES y de Hacienda, además del subsecretario de esa cartera, estuvieron en la Cámara por la votación del proyecto de megarreforma del Ejecutivo. Precisamente en los pasillos del Congreso en Valparaíso, el biministro Alvarado

0: Fue consultado por la autocrítica del gobierno frente a la gestión de la ex ministra Cerini y así respondió.
1: El presidente fue bastante claro en el día de ayer de que ese es un gobierno que evalúa, reflexiona, toma decisiones y lo importante es que hacia adelante entre todos construyamos un mejor país.
2: ¿No estuvo a la altura de la ministra?
1: No me corresponde a mí.
0: En paralelo, el nuevo ministro de Seguridad, Martín Arrau, sostuvo varias reuniones con los subsecretarios de la cartera, luego con el general director de Carabineros, Marcelo Araya, con el director general de la PDI, Eduardo Serna, y además con el director nacional de Gendarmería, Rubén Pérez. Luego de esa última cita, el sucesor de Trinidad Steiner publicó en sus redes sociales que el crimen organizado y el narcotráfico también se combaten, impidiendo que las redes delictuales sigan operando desde las cárceles, y planteó también que seguiremos trabajando junto a las instituciones del Estado con seriedad y sentido de urgencia para recuperar la seguridad de las familias chilenas. Emitió además declaraciones al salir de las dependencias del Ministerio de Obras Públicas, el también titular de Transportes y Telecomunicaciones, Luis de Grange.
3: Hay varios temas que nos ha mandatado el presidente como priorizaciones, asociados básicamente al crecimiento económico, al desarrollo, a temas de seguridad, a la conectividad en regiones, en zonas extremas, y yo creo que las sinergias que se van a producir entre ambos ministerios con profesionales, con equipos técnicos altamente capacitados, yo creo que va a ser una garantía de avanzar de manera muy eficiente al respecto. Los equipos que hay instalados en ambos ministerios son equipos de larga trayectoria, con mucha experiencia, mucho conocimiento disciplinario, de especialización, por lo tanto yo creo que con la energías, con el entusiasmo, con el trabajo en equipo, tanto al interior de los ministerios, entre los ministerios y con el gobierno, yo creo que están dadas las condiciones para poder avanzar y enfrentar este tremendo desafío que tenemos como país.
0: Otro ministro que se refirió a los cambios fue el titular de Hacienda, Jorge Quirós, quien se perdió la ceremonia del martes en La Moneda. Excelente figura la de Martín Arrau, es un planificador de primera, lo va a hacer muy bien ahí, igual que el ministro de Granche en el tema de obras públicas, y el rol que siempre ha cumplido el ministro Alvarado, también lo veo auspicioso, parte de lo dicho por el encargado de la billetera fiscal.
4: Ahí están las declaraciones, por supuesto, desde el propio gabinete que plantea o se, de alguna manera, delinea sus misiones y observa de manera positiva lo que puede traer este cambio que se realiza además de manera récord. Es el gabinete que menos ha durado desde la concertación. El cambio tuvo que producirse apenas de 70 días o antes de cumplir los 70 días. Veamos qué se dice desde los distintos sectores políticos a raíz de este cambio, de este ajuste ministerial, las críticas que surgen desde la oposición y el propio oficialismo, cómo reacciona frente a los cambios.
0: Si bien durante la ceremonia en el Salón Montbaras, el primer mandatario planteó que llegó el momento de hacer un cambio en la forma y en el fondo de cómo nuestro gobierno va a comunicar las cosas a la ciudadanía, desde la bancada del Partido Republicano hablaron de una aceleración de los temas más que de un cambio de rumbo. Esto dijo el jefe de bancada, el diputado Benjamín Moreno.
5: A ver, difícil saber qué cosas fueron los determinantes para que un presidente tomara una medida que es exclusiva atribución de él. La verdad es que nosotros respaldamos todas y cada una de las medidas que el presidente Kast va a realizar conforme a su gabinete y conforme a la dirección que él le quiera imprimir al rumbo del gobierno. Creemos que acá no hay un cambio en la línea que se ha seguido, simplemente hay una especie de aceleración en las distintas materias que estamos trabajando. La ministra Steiner hizo un gran trabajo en materia de seguridad. Teníamos claramente hartos espacios de mejora, no tenemos nada malo, no sacamos nada con esconder algo que perfectamente puede ser evidente, pero que creemos que se podría mejorar.
0: Una visión que contrasta con los cuestionamientos que levantan desde la oposición por las nuevas responsabilidades que asumen algunos de los integrantes del gabinete. Esto dijo al respecto el diputado y jefe de bancada del PPD, Raúl Soto.
6: Creo que estaba haciendo un buen trabajo el ministro Alvarado como jefe de gabinete, como ministro del Interior, pero ahora se le va a enredar un poco su gestión a propósito de su vocería. Yo creo que ahí hay un problema. No sé si falta elenco, no sé si siguen las descoordinaciones. Yo espero que el ministro Arrau tome la bandera y pueda presentar un plan de acción, pero la verdad es que nos deja muchas dudas también este cambio, porque no le vemos experiencia ni conocimiento en temas técnicos de seguridad al ministro Arrau.
0: Y a propósito de que ahora son tres los biministros en ejercicio, de Economía y Minería, de Interior y CGGOV, y de Transportes y Obras Públicas, desde la UDI, el presidente del partido, el diputado Guillermo Ramírez, además de los representantes de la bancada, pidieron al presidente que en la próxima cuenta pública del 1 de junio

0: Se anuncia la presentación de una reforma constitucional para avanzar en la fusión de ministerios y la modernización del Estado.
1: Ahí está, parte de las reacciones tras el ajuste ministerial que se realiza en tiempo récord. Algunas de las críticas que se plantean sobre el nuevo titular de seguridad, que queda a cargo de la cartera más importante, más clave para el gobierno de José Antonio Kast, tiene que ver con su falta de experiencia precisa en materias de seguridad, si bien se le reconoce otras cuestiones ampliamente, como la capacidad de trabajo, es una cosa que se reitera mucho respecto a Martín Arrau, o la capacidad de organización, ¿no? Y en ese tema se destaca su trabajo como primer intendente de la región del Ñuble. Pero la preocupación tiene que ver con los conocimientos específicos en materias tan importantes como las de seguridad. Gonzalo Aguirre trajo todo el informe, lo que queda del día. Muchas gracias, Gonzalo.
0: Chao, chao. Muy buenas tardes.
1: Buenas tardes. Vamos a otros temas en lo que queda del día en cooperativa. Hay preocupación por las bajas cifras de vacunación entre niños y niñas de entre 6 meses y 5 años. Hay una campaña de vacunación en curso y estamos a puertas del invierno. La influenza, por ejemplo, los casos de influenza llevan 5 semanas al alza y también van en aumento las enfermedades respiratorias, las consultas por enfermedades respiratorias al menos. Fernanda Ávila tiene el reporte. Muy buenas tardes, Fernanda.
2: Hola, ¿qué tal? Buenas tardes. El Ministerio de Salud entregó las cifras de enfermedades respiratorias de la última semana entre el 10 y el 16 de mayo, con una positividad levemente más alta que la semana previa, de un 41,4%. Las enfermedades de mayor circulación son el rinovirus, con un 44,6% de prevalencia, la influenza tipo A, con un 23,1%, y la parainfluenza, correspondiente al 11% de los casos analizados. Enfermedades que vienen en alza cuando la campaña de vacunación ya lleva más de 7 millones de dosis administradas. Un 68,6% de las poblaciones objetivo ya han recibido su inoculación. Sin embargo, hay 3 de estos grupos que están alrededor del 55%, bastante lejos de la meta autoimpuesta del gobierno, que es un 70% de los grupos vacunados para el 31 de mayo. Vamos a escuchar más detalles por parte del jefe de epidemiología del MINSAL, Jorge Vilches.
3: Y en segundo lugar aparece el virus de la influenza A, con un 23,1% de positividad, también 2 puntos porcentuales superior a lo observado en la semana anterior. Y es muy importante reconocer que es el virus de la influenza A que sigue aumentando su circulación ya por 5ª semana consecutiva. Queremos centrarnos en los grupos que hoy día cuentan con porcentajes de cobertura inferior, como lo son las mujeres embarazadas, las personas mayores de 60 años y pues, también por 3ª semana consecutiva centrarnos en lo que ocurre con las coberturas de vacunación en niños que van desde los 6 meses hasta 5 años.
2: A esta situación se le suma que esta ha sido la semana con mayor positividad desde el inicio de la campaña de invierno y que las hospitalizaciones aumentaron en un 3,5%. La región metropolitana es una de las más atrasadas en esta inmunización para el grupo etario de niños y niñas entre los 6 meses y los 5 años, por lo que incluso durante el feriado y fin de semana largo se mantendrán puntos de vacunación disponibles. La Seremi de Salud Metropolitana Pia Venegas hizo el llamado a los tutores a vacunar a estos niños y niñas pensando en el invierno que se acerca y cómo esto puede afectar a su asistencia escolar.
4: El desarrollo, cierto, de los niños está obviamente supeditado a la asistencia, por ejemplo, de los jardines o de sus centros, cierto, de preparación preescolar. Entonces, cuando los niños se enferman, cuando los niños pasan por periodos de hospitalización, obviamente eso se ve mermado su desarrollo completo, el desarrollo psicomotor, el desarrollo, cierto, intelectual, motriz. Entonces, no perdamos, cierto, la capacidad de que los niños sigan asistiendo al jardín, que se sumen. El invierno se acerca, tenemos todavía tiempo para prepararnos, y en este tiempo les pido a los padres, a los tutores, que se acerquen a los puntos de vacunación distribuidos en todo el territorio.
2: Durante todo el primer semestre, los establecimientos educacionales hasta quinto básico cuentan con una campaña de inmunización coordinada por los centros de salud. Explicó más María Elena Orellana, directora de Junji Metropolitana.
5: Nuestros jardines infantiles, a través de los CEFAN en los distintos territorios de la región metropolitana, son quienes articulan, ¿cierto?, el proceso de vacunación. Esto siempre se articula desde las direcciones de los jardines infantiles con los CEFAN del territorio, de las comunas,

0: Desde ahí finalmente se organizan fechas de vacunación, se informa a las familias, ¿no? Siempre el padre tiene que estar informado y además si la vacunación va a ser en el jardín infantil, tienen que firmar un documento para que podamos hacerlo.
1: En caso de querer optar a la vacuna por su cuenta o que el menor no haya estado presente durante la vacunación, puede acceder de forma gratuita en su punto más cercano disponible en mevacuno.gov.cl.
2: Está completísimo el informe de Fernanda Ávila. Solo reiterar los dichos respecto al sincicial. Hay un llamado a vacunar a más de 6.000 lactantes. Y ojo con esto porque en el caso del virus respiratorio sincicial ha sido destacado a nivel internacional. Como Chile ha logrado llevar a niveles muy bajos, prácticamente a cero, por ejemplo, las muertes por efecto de las complicaciones del sincicial. Esta es una cuestión que se ha destacado en prestigiosas publicaciones internacionales apuntando a los resultados que se han tenido en Chile con esta vacuna, la del VRS, la Nirsevimab. Así que recordar aquello, las hospitalizaciones por sincicial se redujeron en un 80% y ningún recién nacido falleció por esta infección respiratoria. Eso es parte de lo que se describía a fines del año pasado a propósito del sincicial, así que esa es un buen dato para quienes deben responder a este llamado para vacunar a los recién nacidos. Y lo otro tiene que ver con la entrega del bono de invierno, que también es importante, y eso ya está en marcha. Recordemos, es un beneficio que entrega el IPS y es un bono que llega hasta los 81.257 pesos. Todas las consultas se pueden realizar a través de Chile Atiende. Fernanda Ávila, muchísimas gracias. Buenas tardes.
0: Chao, buenas tardes.
2: 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Nos vamos a la pausa. Es otra pausa aquí en lo que queda del día en Cooperativa. Pero vamos a volver precisamente con el resumen. Las noticias internacionales. Aumenta la presión de Estados Unidos sobre Cuba y se emite una orden de captura contra Raúl Castro por un delito que podría llevar incluso a la pena de muerte. Eso es parte de lo que está ocurriendo. Vamos a tener más detalles. Además, nuevos antecedentes respecto a los hechos que tuvieron lugar en la comuna de La Granja, donde resulta afectada por impactos de bala una estudiante de solo 10 años. Con eso y más vamos a volver. La invitación es a seguir siempre aquí en lo que queda del día.
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2: Prácticamente a las 7 de la tarde nos vamos a un nuevo resumen informativo. Ya están los titulares y ya está Álvaro Lozano.
3: Se aprobó en la sala de la Cámara la mega reforma del gobierno. Ahora el trámite sigue en el Senado. El viceministro Alvarado expresó que aún no se ha ganado nada. Luego del cambio de gabinete, con una reunión junto a los jefes policiales, comenzó su gestión el nuevo ministro de Seguridad, Martín Arrau. Una menor de solo 10 años sufrió un disparo en su tobillo por una discusión que se inició al interior de su colegio en La Granja. Prisión preventiva dispuso la Corte de Santiago en definitiva para el padre de la niña de 2 años que murió al

caer de un edificio en Las Condes. Se reiteran hechos de violencia rural en la Araucanía tras la detención de Jorge Huenchuyán. Un ataque incendiario frustrado terminó con un fallecido por el atropello de un camión forestal. Y en el mundo, el Departamento de Justicia de los Estados Unidos presentó cargos contra el ex gobernante cubano Raúl Castro.

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1: Seguimos revisando la información y nos vamos a buscar más antecedentes respecto a los hechos que tuvieron lugar hoy en la comuna de La Granja. Es aquí donde, a poca distancia del colegio, una niña de 10 años recibe un impacto de bala o impactos de bala. En Galvez nos va a entregar más antecedentes. Buenas tardes, Brian.
2: Buenas tardes, Paula. Claro, hay nuevos antecedentes sobre este disparo que deja a una estudiante de quinto básico herida tras recibir este disparo en el exterior del colegio Saint Christian College en la comuna de La Granja. Al respecto se ha referido el Ministerio Público junto a la Brigada de Homicidios, quienes han señalado, como habíamos dado cuenta, sobre este hecho preliminar, confirmando que este disparo se produce por una persona que llega en un vehículo hasta el exterior de este establecimiento disparando en al menos una oportunidad. Al respecto se refirió el fiscal Luis Elías Morales de la Fiscalía Metropolitana Sur.
3: Hay distintos antecedentes, eventualmente se generaría todo esto a partir de una situación previa entre apoderados y alumnos, pero aparentemente lo que tenemos hasta el momento es que la alumna lesionada no estaba vinculada con estos hechos, sino que resultó ser una persona, un tercero inocente, por así decirlo, que pasaba o que iba saliendo del establecimiento. Que los antecedentes que tenemos hasta el momento es que se trataría de una persona aparentemente de sexo femenino que actuó a rostro cubierto.
2: Claro, y escuchábamos al fiscal Luis Elías Morales de la Fiscalía Metropolitana Sur, quien daba cuenta sobre esta situación, este hecho que deja a esta estudiante de quinto básico herida en una de sus piernas de producto de este disparo. Respecto a la identidad de esta persona de que se ha señalado el sexo femenino, es el trabajo de la Policía de Investigaciones para esclarecer su identidad, como señaló el comisario Manuel Urrutia de la Brigada de Homicidios en Metropolitana Sur.
4: Hay evidencia balística, la cual fue levantada previamente por carabineros, los cuales nosotros mismos vamos a levantarla para poder realizar el peritaje correspondiente. Solamente una hasta el momento, la investigación está en desarrollo y actualmente nos encontramos inspeccionando el colegio y las afueras del lugar también para poder identificar más evidencia. Hasta el momento tenemos dos grupos apoderados en una riña, pero según antecedentes previos que se nos comunican, indican que los culpables corresponderían a otro tipo de personas, las cuales no hemos identificado aún de qué lado provienen.
2: Claro, escuchábamos parte de las declaraciones que daba el comisario Urrutia de la Brigada de Homicidios Metropolitana Sur de la PDI, quienes también se han referido a esta situación. Ha sido precisamente desde el colegio Saint Christian College, quienes han señalado que posteriormente a este enfrentamiento, a este disparo, se han procedido con todos los protocolos correspondientes, como señaló Francisco Godoy, parte de la inspectoría.
5: Como institución hemos procedido a interponer de forma inmediata la denuncia ante el Ministerio Público para que se inicie una investigación urgente que identifique a los responsables del ilícito que ha puesto en riesgo la vida e integridad física de nuestra comunidad educativa. Asimismo, hemos activado de forma inmediata los protocolos de contención y mecanismos internos de apoyo psicológico y emocional para nuestros estudiantes, familias y funcionarios.
2: De esta forma se mantiene la investigación por parte del Ministerio Público y la Brigada de Homicidios de la PDI para esclarecer la dinámica de estos hechos y determinar también quién es esta persona que dispara en plena vía pública desde un vehículo y que alcanza a esta estudiante de quinto básico, Paula.
1: Ahí están estos antecedentes, entonces una cuestión todavía en investigación, pero siguen siendo muy preocupantes los hechos, las consecuencias. Muchas gracias, Brian Galvez, buenas tardes.
2: Buenas tardes.
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1: Son los titulares que mueven al mundo para esta jornada 20 de mayo del 2026. En España, el canciller José Manuel Álvarez se describe como monstruoso, inhumano e indigno el video que transmitió uno de los integrantes del gabinete de Benjamín Netanyahu, humillando a los activistas detenidos de la flotilla humanitaria a Gaza. Estas fueron las declaraciones de Álvarez desde Alemania, donde se había reunido con su homólogo Johann Badepp-Hull.
6: He podido ver un vídeo monstruoso, inhumano, indigno, donde miembros de la flotilla eran injustamente y de manera humillante tratados por un ministro.

0: proisraelí y la policía. Entre ellos, por supuesto, están los españoles y las españolas de la flotilla. Y, desde luego, me parece enormemente alarmante. Insisto, ese tratamiento es monstruoso, es indigno, es un inhumano. Exijo disculpas públicas a Israel. He convocado urgentemente al Ministerio de Asuntos Exteriores, a la encargada de negocios de Israel, para trasladarle todo nuestro rechazo, toda nuestra repulsa y toda nuestra repugnancia por ese trato absolutamente abominable e inaceptable.
1: Y también en Europa, el secretario general de la OTAN, Mark Rutte, asegura que la decisión de Estados Unidos, que ha anunciado que retirará a 5.000 soldados de Europa, no va a afectar las defensas de la alianza. Estas fueron las declaraciones de Rutte.
2: Sí, los Estados Unidos seguirán involucrados en Europa, también con el paso del tiempo, por supuesto en lo que respecta a lo nuclear, pero también en lo que respecta a lo convencional. En ese contexto sabemos que se realizarán ajustes. Estados Unidos tiene que girar más hacia, por ejemplo, Asia, con el tiempo y de manera estructurada. Claramente ayer el comandante supremo, Krinkovich, con respecto a este anuncio de 4.000 o 5.000, indicó que se trata de fuerzas rotativas que no tienen impacto en la defensa de la OTAN.
1: Y en China, Vladimir Putin recibe el mismo trato que recibió Donald Trump. Esta vez el jefe del Kremlin fue recibido en Beijing con alfombra roja y con una recepción en el Salón del Pueblo. En las conversaciones con Xi Jinping, Rusia y China se plantearon como socios cercanos en materias de comercio y asuntos internacionales. Es todo un punto diplomático para China, que se instala entonces como el centro de la diplomacia global.
2: Hemos tenido un intercambio de opiniones con el presidente de la República Popular China sobre cuestiones internacionales actuales, tras el cual se ha adoptado una declaración conjunta que confirma la comunidad de enfoques de principios de nuestros países. Lo principal es que Rusia y China están comprometidas con una política exterior independiente y soberana. Actúan en estrecha vinculación estratégica y desempeñan un papel estabilizador importante en el escenario mundial. Trabajamos juntos en aras de la paz y la prosperidad universal.
1: El director general de la Organización Mundial de la Salud informó que el brote de ébola en la República Democrática del Congo y Uganda es una amenaza epidemiológica considerable, aunque aclaró que no existe o es bajo todavía el riesgo de una crisis internacional. Los casos de ébola han llegado hasta por sobre los 600, o por lo menos aquellos registrados. Estas fueron las declaraciones del director general de la OMS.
2: La OMS evalúa el riesgo de la epidemia como alto a nivel nacional y regional, y bajo a nivel global.
1: Y aumenta la tensión entre Estados Unidos y Cuba y las señales de nuevos movimientos desde el gobierno de Donald Trump. El secretario de Estado, Marco Rubio, de hecho, publica un video en redes sociales. Ofrece 100 millones de dólares al pueblo cubano para aceptar una intervención del gobierno norteamericano. Estas fueron las declaraciones de Rubio.
3: El presidente Trump ofrece una nueva relación entre Estados Unidos y Cuba, pero tiene que ser directamente con ustedes, el pueblo cubano, no con Gaez. Primero, estamos ofreciendo 100 millones de dólares en alimentos y medicinas para ustedes, el pueblo, pero tiene que ser distribuido directamente al pueblo cubano por la Iglesia Católica o otros grupos caritativos de confianza, no robados por Gaesa para que lo vendan en sus tiendas.
1: Y es la semana de los discursos de graduación en Estados Unidos, que son toda una institución en las universidades de ese país. Y en uno de ellos, el exdirector ejecutivo de Google, Eric Schmidt, fue abucheado por unos 10.000 graduados de la Universidad de Arizona. Todo esto cuando el ex ejecutivo de la empresa hablaba del impacto de la inteligencia artificial en el empleo y distintos ámbitos de la vida.
2: El pasado diciembre, la revista Time seleccionó a su persona del año para 2025 y esta vez fueron los arquitectos de la inteligencia artificial. Interesante. Así que hoy nos encontramos al borde de otra transformación tecnológica, una que será más grande, más rápida y con mayores consecuencias que lo que vino antes. Tocará cada profesión, cada aula, cada hospital, cada laboratorio, cada persona y cada relación que tengan. Sé lo mucho que ustedes sienten al respecto, puedo escucharles. Hay un miedo en su generación.
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0: Y esto, este es el sonido del último o más reciente tráiler de Masters of the Universe, una película cargada de nostalgia ochentera, no podía ser de otra manera, ya que es la secuela de He-Man y los Amos del Universo. Dirigida por Travis Knight, esta película de alguna manera reinicia, si eso es posible, el universo de He-Man y también su spin-off, She-Ra, la princesa de los poderes. Es una nueva producción de Amazon y ya está presentando su último adelanto. Now you're ready.
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0: Escuchábamos las declaraciones en video del secretario de Estado norteamericano Marco Rubio, habla en español y propone este trato directo con el pueblo de Cuba. Fue horas después de este video que el Departamento de Justicia de Estados Unidos acusó a Raúl Castro, que fue presidente del régimen cubano, de haber ordenado derribar dos aviones civiles el año 1996. Esta acusación es parte de lo que el New York Times describe como una estrategia multifacética para derrocar al régimen cubano, incluyendo también las amenazas de que Donald Trump va a tomar el país. Es una campaña de presión contra Cuba que incluye el intento por controlar, por supuesto, el gobierno, una dinámica que se remonta hace más de un siglo a esta altura. Pero la decisión de Estados Unidos de haber acusado a Castro tiene una importancia particular, además por haber tenido lugar durante esta jornada, 20 de mayo, porque, dice el diario New York Times, fue un 20 de mayo de 1902 cuando Estados Unidos puso fin de manera formal a la ocupación militar de Cuba, que había mantenido los años después de la derrota de las fuerzas españolas, a menos de una combinación de tropas de Estados Unidos y guerrilleros cubanos. Eso es en 1912, es antes de la Revolución. Otras colonias de España, como Puerto Rico o Filipinas, se convirtieron en posesiones de Estados Unidos, pero Cuba obtuvo la independencia y un 20 de mayo de 1902 Estados Unidos se va. Así que esta, que fue una independencia celebrada en ese momento, tenía una gran salvedad, que era la enmienda Platt, que autorizaba a Estados Unidos a intervenir en los asuntos cubanos, una condición que Cuba prácticamente se vio obligada a aceptar para que terminara la ocupación militar, y es en ese momento que se genera entonces esta utilización de Cuba por parte de las empresas estadounidenses en el sector del azúcar, de comprar grandes plantaciones en la isla, el arriendo perpetuo de un puerto en Cuba que se iba a convertir en la base de Guantánamo y otras cosas. Así que esa fecha, esta del 20 de mayo, recuerda ese momento, y la enmienda Platt finalmente se derogó en 1974, pero Estados Unidos iba a ocupar militarmente Cuba otras dos veces. Así que eso es parte de la historia que de alguna manera resuena en este planteamiento que hace hoy Marco Rubio. Recordemos que la Revolución Cubana tuvo lugar el año 1959. Hasta esa fecha, el 20 de mayo era el día oficial de la independencia en Cuba y luego se cambió. Pero es esta fecha la que ha elegido Estados Unidos para aumentar, para escalar la presión sobre Cuba.
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0: Empezamos los cortos aquí en lo que queda del día. Están en las redes, en las cuentas de Cooperativa, con voces como la de una de las impulsoras de la ley Valentín, que es la ley que ha ganado fuerza en el Congreso tras la muerte de una niña de 2 años que cayó desde el piso 11 de un edificio de las Condes. Ella es la madre de un niño llamado Valentín que a los 3 años se falleció cuando cayó del piso 13 en un departamento que no contaba con protecciones. Es parte de las redes y la escuchamos en lo que queda del día.
3: Aquí estamos hablando ya de decenas de niños que se han caído y nadie se ha manifestado, nadie desde la presidencia. Y más encima, esto es algo tremendamente transversal, que lo he dicho una y otra vez, nuestros niños no tienen colores políticos. Nuestros niños, es más, son todos los colores. Son lo que unen a una nación, son lo que unen a una comunidad. Entonces, me parece muy triste que no se hayan manifestado por esta

0: circunstancia, ¿qué van a estar esperando? Más mártires, que más niños se sigan falleciendo, más valentines, más Isidoras, más extranjeros, porque los niños extranjeros lamentablemente tienen mucha menos visibilidad que los niños chilenos, y es una pena.
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2: Continuamos en lo que queda del día. Estábamos escuchando las declaraciones de Pamela Gutiérrez. Revisas toda la información en las redes de Cooperativa. Un dato más respecto a lo que comentábamos sobre Cuba. Ha reaccionado esta tarde el presidente cubano Miguel Díaz-Canel. Canel está a cargo del poder, tiene el poder en Cuba, y él calificó de una acción sin base jurídico la imputación a Raúl Castro que se presentó en un tribunal en Estados Unidos. De acuerdo a Díaz-Canel, esta acusación solo tiene como fin justificar un ataque militar a Cuba. Nos acompañan en lo que queda del día Chery. 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Nos vamos a la pausa, ya volvemos en Lo que queda del día.
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2: Seguimos aquí en Lo que queda del día y nos vamos de inmediato a la región del Biobío, y información del minuto la trae el periodista Christopher Espinosa. Buenas tardes, Christopher.
3: Hola, Paula, muy buenas tardes. Sí, ha pasado harto tiempo de la temporada más compleja de incendios forestales, pero a esta hora hay una emergencia en el sector de Alto Rocúe. Esto es en la comuna de Antuco, donde Senapred ha emitido un par de alertas SAE. Esto para que la ciudadanía evacúe el sector de Alto Rocúe. Esto es en la comuna de Antuco, zona cordillerana de la región del Biobío. La verdad, Paula, es que las imágenes dan cuenta de una gran cantidad de fuego que amenaza sectores poblados, y en particular el sector de Alto Rocúe, en una fecha poco usual para este tipo de eventos. De hecho, hoy día, acá en la región del Biobío, los termómetros marcaron el día más frío del año, llegando a los 2,4 grados Celsius en la zona costera. Sin embargo, a esta hora hay una emergencia por incendio forestal, donde la orden de Senapred, como ha dado a conocer recientemente, es evacuar inmediatamente el sector de Alto Rocúe por el avance de este incendio forestal. La mensajería SAE está activada, por lo tanto las autoridades han advertido de que no hay que esperar nada. Las personas tienen que salir de ese lugar porque el riesgo es inminente.
2: Así es, Christopher Espinosa, tú nos describes algunas de las imágenes y la verdad es que estamos viendo las primeras fotografías que empiezan a llegar y hablan de llamas de bastante altura, como tú nos decías, y esta alerta SAE para la evacuación en este sector por incendio forestal en una jornada y en una temporada que no asociamos a la temporada de incendios, pero además tú nos dices en un día especialmente frío. Naturalmente que las recomendaciones son actuar con calma, acatar las indicaciones, a no olvidar considerar mascotas y necesidades durante la evacuación, pero esto es una solicitud de evacuar el sector Alto Rocúe en la comuna de Antuco, en la región del Biobío, todo esto a raíz del incendio forestal. Christopher, características generales de Alto Rocúe, para quienes no están en la zona, la cantidad o,

0: de qué dimensión sería esta evacuación, algunas características que puedas compartir respecto a este lugar?
1: Sí, Alto Rocúe es un sector próximo a la comuna de Antuco, el sector urbano, que está inserta en, ya iniciando, subiendo la cordillera. Uh-huh. Es un poblado que está aproximadamente a unos 10-15 minutos del sector urbano de Antuco, donde se está registrando esta evacuación. Los primeros reportes hablan de aproximadamente 300 viviendas en un villorrio bien extendido que está en ese lugar, muy conocido y característico por una imagen turística que hay, que es el puente colgante de Antuco. Sí. Allí está el sector de Alto Rocúe, que es donde nace el río Rocúe, acá en la región del Biobío, uno de los tantos afluentes del río Biobío. Eso es lo que está ocurriendo a esta hora en Antuco, donde el municipio ahora se suma a la solicitud de evacuar este lugar a través de sus redes. Ha actualizado el municipio de Antuco obedecer al llamado de evacuar Alto Rocúe a esta hora, y que es un llamado exclusivo para quienes viven en ese lugar. Por lo tanto, se está coordinando con carabineros y también con bomberos para hacer más rápido y fluido el paso de los equipos de emergencia. Habló Alejandro Sandoval, él es el director regional de SENAPRED en la región del Biobío. Escuchemos las declaraciones.
2: Desde la Dirección Regional SENAPRED Biobío informamos a la comunidad que se está realizando un proceso de evacuación del sector Alto Rocúe en la comuna de Antuco por incendio forestal que está afectando a esa localidad. Hacemos un llamado a la comunidad a mantenerse informado por los canales oficiales y seguir las indicaciones del personal que está gestionando la emergencia en terreno. Evacúe con tranquilidad, no olvide sus mascotas y dé prioridad a los grupos de alto riesgo. Estar preparados es tarea de todos y todas.
1: Parte del llamado que hace el director regional de SENAPRED, Paula, a evacuar y a obedecer el sonido de la alerta SAE a quienes viven en ese sector. Se ha estado monitoreando esta situación, pero dentro de las complicaciones existentes que hay actualmente, pese al frío que hace, está la condición de viento puelche, que es este que baja desde la cordillera en dirección hacia el occidente, podríamos decir hacia el mar, en esa dirección, y baja con una temperatura más elevada que lo habitual. Y esto está generando la complicación principal de este incendio forestal. Además, se da cuenta de la activación de otro foco. Esto es en la comuna de Santa Bárbara, donde hay otro incendio forestal no tan cercano a sectores poblados que está en desarrollo. Llama la atención, Paula, por la fecha, por las condiciones climáticas, donde las temperaturas son bajas, muy bajas, de hecho. Hace bastante frío hasta ahora acá en la región del Biobío. Pero se está desarrollando estos dos incendios forestales, pero el que más preocupa es el que está ocurriendo a esta hora en Antuco.
0: Así es, zona precordillerana de la provincia de Biobío. Estaba viendo aquí que el puente, que es una atracción turística, es la verdad un puente muy muy muy bonito, muy muy antiguo, más de los años 40, pero ese puente está a unos 8.5 kilómetros más o menos de Antuco. Esa es la distancia entre las dos localidades. Y claro, el llamado es evacuar esta zona donde hay algunos campings. Es una zona turística, la zona del río, un río precioso que se ve con estos pozones, además cristalinos. Hay algunos campings, como decíamos, una zona para practicar la pesca, por ejemplo, un lugar también para pasar el fin de semana en familias de Antuco, y en este momento avanzan los incendios y el llamado es a la evacuación. Christopher, muchísimas gracias por el contacto y volvemos con la noticia en cualquier momento.
1: Cuando haya más detalles vamos a estar atentos. Que estés bien,
0: Paula. Muy bien, muchísimas gracias. Christopher Espinosa en lo que queda del día. Ahora sí, nos vamos al corte, pero volvemos con más. Vamos a estar hablando de Sala Cuna, porque avanzó el proyecto Sala Cuna Universal dentro del Congreso, pero el gobierno ha advertido que va a requerir su constitucionalidad, va a recurrir al TC una vez que la Cámara aprobó el artículo 9 bis de este proyecto que establece la

0: a la cuna universal. Vamos a conversar con la directora ejecutiva de Comunidad Mujer, la abogada Cristina Bio. Después de la pausa, con eso y más, seguimos aquí en Cooperativa.
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11: Cooperativa. 7:31 minutos. 7:31 minutos.
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Y la justicia española le dio la razón a Shakira en una de sus disputas por impuestos. A raíz de esta decisión, Shakira va a recibir más de 60 millones de euros entre pagos, multas e intereses. Le van a tener que pagar a ella. Todo esto porque un tribunal concluye que la cantante no tenía que ser considerada residente fiscal de España el año 2011 y por lo tanto anuló las sanciones que se le habían impuesto previamente por no haber pagado los impuestos correspondientes a esa fecha. ¿Se entiende? A ver, ella tiene varios casos o más de un caso abierto por impuestos y hay uno que se abrió el 2011, que era el año en que sonaba esta canción, Waka Waka. Las autoridades fiscales sostenían que Shakira vivía en España en esa época. ¿Por qué? Porque tenía una relación con Gerard Piqué y porque supuestamente pasaba allí en España gran parte del año. Y eso era clave, porque si pasaba mucha parte del año, era residente fiscal y tenía que pagar impuestos en España, sobre todo por sus ingresos internacionales. Y basado en eso, es que le reclamaron los 54 millones de dólares, ¿no? Y ese era el caso. Pero el tribunal concluyó que no estaba probado que España fuera el centro de la vida personal y económica de Shakira y por lo tanto en esta decisión se determinó que su trabajo ocurría fuera del país ese año 2011 y por lo tanto hay que devolverle la plata. ¿Queda con esto Shakira libre de toda acusación? Bueno, no sé. Ella tenía otros frentes, porque tenía otras dos grandes causas. Una por fraude fiscal entre el 2012 y el 2014, donde la acusaron de haber evadido impuestos cuando ya residía en España. Eso terminó en el 2023 con un acuerdo de última hora que le permitió evitar un juicio. Y la otra es otra investigación del año 2018. Pues lo mismo, ahí revisaron posibles irregularidades en el pago de impuestos y le abrieron una nueva causa que avanzó por separado. Así que en el caso penal del 2012 y el 2014 terminó con sentencia definitiva, ya se, digamos, acepta la pena. La del 2018 también siguió esa investigación por su propio lado y el caso del 2011 acaba de darle esta victoria importante a Shakira sobre el sistema tributario español, pero hay una instancia más. Hay una instancia de apelación, así que eventualmente esto va a llegar a la máxima corte del país, de España, digamos, porque así ocurrirá si prospera la apelación que ya anunció el Estado de España. Así que una victoria, no total, pero una victoria para Shakira. Y eso es parte de lo que queda del día.

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1: Son días muy intensos dentro del Parlamento y particularmente dentro de la Cámara Baja. Pero un proyecto se mantenía allí a puertas, pese a que se está discutiendo hace muchísimo tiempo, y es el de la Sala Cuna Universal. La Sala Cuna, el proyecto, ha tenido un avance esta tarde en lo que se ha considerado o descrito como un golpe de la oposición, que contó además con el apoyo de 5 diputadas oficialistas. Ha estado siguiendo esta discusión parlamentaria Cristina Bío, que es directora ejecutiva de Comunidad Mujer, y le preguntamos más respecto a este avance del proyecto de Sala Cuna y la decisión del gobierno de requerir ante el Tribunal Constitucional. ¿Cómo estás, Cristina? Muy buenas tardes.
2: Buenas tardes, Paula. Muy bien, ¿y tú?
1: Muy bien, muchísimas gracias por estos minutos en Cooperativa. Partamos por el movimiento que se realiza esta tarde cuando se está hablando de la mega reforma, incluso de otros proyectos. Surge esta noticia respecto a la Sala Cuna Universal. ¿Cómo deja el proyecto los movimientos de esta tarde?
2: Bueno, como bien señalada, Sala Cuna Universal es un proyecto, una iniciativa que se ha estado discutiendo ya por décadas en Chile. Es una norma discriminatoria que contiene el Código del Trabajo, que ya tiene más de 100 años y todavía no podemos cambiar. Y los movimientos de esta tarde, pensamos, responden a eso, a la necesidad de que este tema se aborde y que sea una prioridad.

0: responsabilidad política para poder avanzar en esta discriminación y incentivar el empleo femenino, finalmente.
1: Ese es el marco general, digamos, del proyecto. Tú dices que está detenido, que es un proyecto que discrimina entre hombres y mujeres, porque en la contratación de las mujeres hay condiciones que no se cumplen para las contrataciones de los hombres. El apoyo de 5 diputadas oficialistas para una conversación en la cual, a fines del gobierno del ex presidente Gabriel Boric, no hay suficientes votos para avanzar, no hay suficiente voluntad para avanzar. ¿Qué representa? ¿Una posibilidad de que efectivamente la Sala Cuna se vaya aprobando? ¿Se acelere en su aprobación?
0: El tema de Sala Cuna ha estado, bueno, hay que distinguir primero que la discusión que se dio hoy día a la tarde se dio en el marco de un proyecto distinto a la iniciativa presentada por el expresidente Piñera, que se estaba discutiendo hasta enero de este año, que aborda solamente la modificación al Código del Trabajo en materia de Sala Cuna. Esta discusión que se dio hoy se dio en el marco de un proyecto mayor de reactivación económica. Ahora, que exista transversalidad en el apoyo a esta iniciativa, la verdad no debería hacernos una sorpresa, porque es una iniciativa que se ha intentado respaldar y avanzar y lograr llegar a puerto en distintos gobiernos. No han sido solamente gobiernos ni de izquierda, ni de derecha, ni de centro, han sido varios gobiernos que han participado en incluir urgencias, proyectos, indicaciones en estos proyectos, y la verdad es que con eso, con ese trabajo realizado durante todo este tiempo, cada vez el apoyo es más mayoritario, creemos, y ese apoyo sobre la necesidad de regular este tema se refleja en esta votación más extensa que lo que podrían haber pensado.
1: La decisión del gobierno, el anuncio de presentar la reserva de constitucionalidad y por lo tanto abrir la opción de que la norma la revise el TC, ¿cómo la evalúas dentro de esta tramitación?
0: Sobre eso hay que hacer algunas precisiones, en el sentido de que la reforma, o sea, la reserva de constitucionalidad se refiere a la capacidad que tienen los parlamentarios para poder presentar iniciativas que se entienden a veces que son, o sea, que el Ejecutivo entiende que le son atribuciones exclusivas. En ese contexto, esa es la facultad que lleva al TC, o sea, que llevarían al TC, es decir, si tienen o no atribución los parlamentarios para presentar indicaciones sobre determinadas materias. No es en sí la norma sobre Sala Cuna, sino sobre la atribución de los parlamentarios para presentar indicaciones sobre ese tema. Dicho eso, lo que acá creemos que debe pesar, más que la discusión jurídica, que es legítima, sobre quién tiene potestad para poder presentar esas indicaciones, es darle, lo que tiene que pesar es darle prioridad política a este proyecto. Si el Ejecutivo, y eso es lo que le pediríamos al Ejecutivo, es que ponga esta modificación como una prioridad política. Si no está de acuerdo con el mecanismo en el cual se está requiriendo el avance del proyecto, perfecto, que presente entonces una indicación el Ejecutivo mismo, o ponga urgencia y presente indicaciones en el marco del otro proyecto que se está tramitando, que habla solamente de esa lacuna, que no ha tenido urgencia durante este gobierno. Entonces, si es esa su intención de avanzar en esa lacuna como una prioridad para impulsar el empleo femenino, más que quedarnos en las formas, quedémonos en el fondo, que es que tiene herramientas el Ejecutivo para poder impulsar el proyecto.
1: Perfecto. O sea, si esta indicación que se incorpora a la mega reforma, probablemente eso sea lo sorprendente, ¿no? Que la Cámara dice, votemos si podemos incorporarla básicamente a la mega reforma, la Sala Cuna Universal, se logran los votos, y luego de que se apruebe la admisibilidad, se vota el fondo, si se puede incorporar y efectivamente queda aprobada dentro del proyecto. Pero todo esto que podría ir al Tribunal Constitucional, uno podría decir es parte del proceso de la discusión dentro de un proyecto más grande, y el llamado sería a que si el gobierno efectivamente le preocupa el empleo femenino, entonces, y cree que esta no es la manera de incorporarla sobre la cuna universal, que genere el propio Ejecutivo sus propias urgencias. Esa sería un poco la llamada, ¿no?
0: Claro. Que genere, o sea, hay distintos caminos. Se puede poner urgencia al proyecto que ya se está tramitando, que está en el Senado, sobre esa laguna universal, que no ha tenido urgencia durante este gobierno. se pueden presentar.

0: dar indicaciones a este proyecto, o también efectivamente el Ejecutivo, si es que tiene reparos jurídicos respecto a cómo se ha introducido Sala Vacuna Universal en este nuevo proyecto, podría el Ejecutivo mismo presentar indicaciones para poder impulsar esta iniciativa y con ello aumentar la participación laboral femenina y el crecimiento del país.
1: Cristina, viene la cuenta pública del presidente José Antonio Kast, y una de las cuestiones que le preguntábamos en el diario de Cooperativa a Paulina Núñez, de Renovación Nacional, era si eventualmente podría haber allí algún tipo de anuncio en Sala Cuna, y ella de alguna manera abría la puerta, o por lo menos esa era su deseo, ¿no? Que la Sala Cuna Universal estuviera dentro de los anuncios. ¿Hay alguna expectativa de que eso efectivamente ocurra?
0: Siempre está la expectativa de que Sala Vacuna Universal sea un proyecto que sea priorizado políticamente, pero creemos que hay que elevar más la expectativa y que existan plazos concretos para aprobarlo. O sea, que el Ejecutivo no solamente se comprometa a presentar urgencia o a presentar indicaciones, sino a impulsar el proyecto hasta que este se apruebe, ojalá antes de fin de año.
1: Cristina, en la conversación más amplia respecto al desempleo, porque la indicación respecto a Sala Cuna y Sala Cuna Universal se plantea como una alternativa a los otros mecanismos que están dentro de la mega reforma para favorecer al empleo, ¿no es cierto?, como los beneficios tributarios. La oposición dice que es una manera muy cara, muy costosa, digamos, de beneficiar al empleo. Hay una preocupación por el desempleo femenino que está en cifras muy altas. La Sala Cuna, ¿por qué la Sala Cuna podría contener esas cifras de desempleo femenino? ¿Coincide en que puede ser una manera más rápida, menos onerosa y distinta de otro tonelaje para impulsar el empleo, la contratación femenina?
0: Desde Comunidad Mujer ya no es la primera vez que lo hemos dicho, pero el empleo femenino y las brechas que existen en el empleo femenino están muy ligadas a la sobreparticipación de las mujeres en las tareas de cuidados. Estas son particularmente intensas, las brechas entre hombres y mujeres son particularmente intensas de los 0 a 4 años, o sea, en la primera infancia. Entonces, una medida como Sala Cuna Universal, que permite que mujeres que están en sus hogares cuidando puedan salir a trabajar y tengan más facilidades para integrarse al mercado formal, sobre todo, mejorando también sus pensiones, sus coberturas de salud, etcétera, ayuda a que existan rápidamente más mujeres disponibles para trabajar. Y eso no solamente las ayuda a ellas mismas a su autonomía económica, sino que nos ayuda a nosotros como país a poder tener una fuerza laboral más amplia que nos permita enfrentar los desafíos que vienen, sobre todo relacionados al cambio demográfico, en un país donde cada vez van a haber más personas mayores y que cada vez va a ser más intensa la carga y los requerimientos a los sistemas de cuidado y a la administración del Estado para poder abordar los derechos de todas y todos. Entonces, es una medida pro empleo femenino que tenemos además en la puerta del horno. O sea, ya han existido acuerdos, han existido avances durante las tramitaciones sucesivas de distintos proyectos que nos permiten hoy tener un proyecto de ley que desancla de la contratación femenina el beneficio de Sala Cuna. Y eso es un avance extraordinario.
1: Muy bien. Muchísimas gracias, Cristina Bío, por las palabras aquí en Cooperativa. Muy buenas tardes.
0: Muchas gracias a usted. Buenas tardes.
1: La directora ejecutiva de Comunidad Mujer, Cristina Bío, es lo que queda del día.
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1: Y la historia antes de la pausa, que lo que queda del día en Cooperativa. Ya es de público conocimiento, podríamos decir, la imagen que tenemos de algunos de los más grandes dinosaurios es que tenían diminutos brazos. Y paleontólogos del University College de Londres y de la Universidad de Cambridge, todo esto en el Reino Unido, afirman que los diminutos brazos de grandes dinosaurios como el T-Rex evolucionaron junto con cabezas enormes y mandíbulas capaces de triturar huesos, lo que sugiere que estos antiguos depredadores dependían de morder a sus presas y no necesariamente de agarrarlas. De acuerdo a declaraciones de uno de los participantes de este estudio, Charlie Roger Cheddar,

Todo el mundo sabe que el Tyrannosaurus rex tenía brazos diminutos, pero otros dinosaurios, terópodos gigantes, también desarrollaron extremidades anteriores relativamente pequeñas. Y cito algunos ejemplos. El Carnotaurus, por ejemplo, tenía brazos ridículamente pequeños, incluso más pequeños que los del T-Rex. Y buscamos comprender qué impulsó este cambio, encontrando esta fuerte relación, las cabezas grandes y robustas y los brazos más pequeñitos. En la investigación se analizaron datos de 82 especies de dinosaurios terópodos carnívoros y descubrieron que en 5 linajes se produce estas características de estas extremidades anteriores más bien breves. Estos estaban estrechamente ligados al desarrollo de estos cráneos y mandíbulas más fuertes, más que un mayor tamaño corporal general. Así que no era esto un subproducto del aumento del tamaño en general del dinosaurio, sino solo en relación a su cabeza, que era muy grande, y sus mandíbulas, que eran muy fuertes. En todo esto, lo que se está observando es cómo cazaban estos animales, cómo se alimentaban y cómo fueron cambiando de parte de su cuerpo como métodos de ataque. La cabeza reemplazó a los brazos. Los brazos dejaron de ser útiles y se fueron haciendo cada vez más pequeños, y las cabezas y las mandíbulas cada vez más grandes. Y esto explica, por ejemplo, la singular fisonomía o perfil del Tyrannosaurus rex. Dice que las presas cada vez más gigantescas podrían haber dado lugar a una carrera armamentística evolutiva. Para someter mejor a estas presas necesitaban estas mandíbulas cada vez más fuertes, y en muchos casos llegaron a alcanzar tamaños gigantescos. Y esto también es parte de lo que queda del día, como la música de Jurassic Park.

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1: Seguimos en lo que queda del día, estamos en Cooperativa. Algunos apuntes importantes, más detalles del reportaje del sitio CIPER de investigación, que apunta a que el ministro de Hacienda ordenó recortar 318 millones del presupuesto del Servicio Nacional de Adulto Mayor y otros 310 millones del Programa de Participación y Formación de Personas Mayores, que se propuso descontinuar o rebajar desde 2027, otros 427 mil millones del financiamiento de 9 programas. Estos programas benefician a más de 900 mil adultos mayores. En detalle, Hacienda plantea por escrito, en una circular del 21 de abril que revisa CIPER, la reducción de al menos un 15% para pensiones del sistema de reparto, programa de alimentación complementaria del adulto mayor, residencias de protección para mayores, residencias comunitarias para personas mayores, el bono Bodas de Oro o el programa de viviendas y apoyos para personas mayores. Estos son programas a cargo de salud, trabajo y desarrollo social. CIPER, dice el reportaje, les consultó si ejecutarán estas recomendaciones y cómo. Desde el Ministerio de Desarrollo Social y Familia respondieron que los presupuestos de los programas a su cargo no se rebajarán de forma inmediata. Primero pasarán a una evaluación de diseño. En la Subsecretaría de Previsión Social se apuntó a que estas eventuales rebajas a las pensiones otorgadas por el antiguo sistema de reparto solo pueden ser modificadas por ley. Entonces, como se explica el oficio de Quirós, la Subsecretaría dice que el documento no es vinculante, son sugerencias y recomendaciones, como ha señalado públicamente el ministro Quirós. Respecto a los programas que dependen del Ministerio de Salud, de acuerdo al sitio de investigación CIPER, no entregó ninguna respuesta el MinSal todavía. Excluida la PGU del análisis, dice el artículo, la mayor rebaja propuesta por Quirós a planes sociales a favor de adultos mayores apunta a las pensiones del sistema de reparto, que cobran 546 mil personas con jubilaciones y montepíos que provienen del antiguo sistema previsional chileno. Vamos a la pausa, ya regresamos con más.
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2: Ya estamos de vuelta a últimos minutos del programa. Solo un apunte más respecto a una de los anuncios que ha estado remeciendo el ámbito internacional y que es esta presentación ante una fiscalía en Estados Unidos de los cargos contra Raúl Castro. Todo esto a partir del derribo de dos avionetas civiles el año 1996. Estos fueron dos aeronaves de la organización Hermanos al Rescate de personas que habían sido exiliadas desde Cuba hacia Miami. Y tras la caída de las avionetas, ellos mueren en ese mismo momento. Un episodio que generó una fuerte condena internacional que gatilló un endurecimiento de las sanciones de Estados Unidos contra, en ese momento, Fidel Castro y terminó con cualquier opción de acercamiento bajo el gobierno de Bill Clinton, bajo el cual tuvieron lugar estos hechos. Es a propósito de este derribo que el gobierno de Estados Unidos presentó hoy una acusación formal contra Raúl Castro, una cuestión que además forma parte de una escalada de presión sobre el régimen cubano y que tiene el precedente reciente de la captura y extradición de Nicolás Maduro desde Venezuela. Y nos vamos a un último resumen de noticias en los titulares con Álvaro Lozano.
3: Se aprobó en la sala de la Cámara la mega reforma del gobierno, ahora el trámite sigue en el Senado. El viceministro Alvarado expresó que aún no se ha ganado nada. Se dispuso alerta de evacuación por incendio forestal en el sector Alto Rucúe, comuna de Antuco, en la región del Biobío. Y en lo que queda del día, Cristina Bío, directora ejecutiva de Comunidad Mujer, por el proyecto de Sala Cuna Universal, sumado por la oposición a la mega reforma, destacó que es una iniciativa que se ha tratado de concretar en varios mandatos y llamó al Ejecutivo a darle prioridad política.
2: Así es las cosas, el último resumen en titulares lo trajo Álvaro Lozano hasta lo que queda del día. Gracias, Álvaro.
3: Hasta pronto.
2: Hasta pronto.
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2: Vamos, despedimos esta edición de lo que queda del día en Cooperativa con el sonido del grupo Smashing Pumpkins. Los sonidos de los años 90 que vuelven porque el grupo ha regresado a los estudios y tiene al menos una nueva canción producida por Butch Vig, el músico que los acompañó en la grabación de una de sus producciones más famosas, Siamese Dream. Así que hay una nueva producción de Smashing Pumpkins, el anuncio lo hizo Billy Corgan. Nos vamos. Cerramos esta edición del programa. Le agradecemos como siempre a Gerardo Rodríguez, que ha estado en la puesta al aire de lo que queda del día. Ha estado Rafael Pardo en la coordinación periodística y en el comentario deportivo. Nos acompaña cada jornada Rafael al aire y tras el vidrio. Está Francisca Canseco en la producción y por supuesto está el trabajo de todo el departamento de prensa, de nuestra área técnica y de Cooperativa de Deportes. Yo soy Pablo Molina en la edición y la conducción y como siempre, muchísimas gracias por escucharme.

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FM con buenas noticias para el fútbol chileno. Tenemos concurso, atención, WhatsApp cooperativa más 569-7888-0770. Estos son los títulos para hoy. Festeja los Piratas.